0: que hoy ha sido un día muy, muy, muy noticioso en la parte deportiva. Hay un tsunami en los equipos de la División Mayor de Fútbol Colombiano. Hay un comunicado donde 8 equipos, 8 o 9, son 8, ¿no?
1: El G8,
0: porque no está Junior.
1: No,
0: Junior no está. Esos equipos han manifestado bajo un comunicado que ya les vamos a ampliar, a leer, a discutirlo, que no aceptan que su imagen corporativa, su imagen, bueno, de marketing y todo, sea utilizada por la Dimayor para vender los derechos de las transmisiones deportivas. Ellos aducen que no se reparte la plata equitativamente que se pagan por esas pues por esos derechos de transmisión, por esos derechos del fútbol colombiano, que los paga Win, y Win es el primer candidato, no es el único.
1: No, Jaime, Junior sí está. América de Cali, Atlético Nacional, Deportivo Cali, Deportivo Independiente Medellín, Independiente Santa Fe, Junior, Millonarios, Once Caldas.
0: Suman 8.
1: Sí, señor.
0: Entonces, ¿cuál falta ahí de los grandes? ¿Tolima?
1: Podría faltar Tolima.
0: De los grandes, Tolima. Yo no veo otro. Hasta Alcalde está ahí. Bueno, el caso es que completamente queda claro. Ah, bueno, el Internacional, que es el mismo, la Equidad. Bueno, no es de los grandes, pero es un equipo importante. Deportivo Paso también ya lleva bastante tiempo en la Dimayor. La verdad es que lo que ellos dicen es que el dinero no se repara. Eso lo vienen diciendo hace mucho rato. Lo que pasa es que nunca lo habían hecho bajo comunicado y todos al tiempo. Y unificados, porque si algo les veo esta vez es unificados. Todos sacaron el mismo comunicado. ¿Cuál es el tema de eso? La Dimayor inmediatamente citó a Asamblea Extraordinaria, que será de hoy en 8 días. Se van a reunir a discutir ese tema y otros 2 temas que tiene la Dimayor también. Y pues los chiquitines, ya tenemos información de los chiquitines, como los llamo yo, ya también tomaron correctivos, ya también tomaron determinaciones. Entonces, sé de muy buena fuente. Lo que pasa es que no me quisieron dar voz, no he querido hablar ninguno, ni de un combo ni del otro combo. Pero me dieron clara información que hay equipos, ya le voy a decir, es que si pudiera mover este aparato, pero no lo he podido mover. No sé, tengo un problema en el celular que no sé qué es lo que pasa. Pero
1: los equipos que usted dice, la misma posición que Tigres, Leones, Real Santander, Real Cundinamarca, Bogotá, Orso Marzo. Y por supuesto, el equipo de la Media Colombia.
0: Yo le envié eso, ¿no?
1: Y por supuesto, Llaneros.
0: Sí, venga, déjemelo leer, entonces para interpretarlo. Claro, usted sí tiene eso, porque usted sí le está moviendo el celular, a mí no. Bueno, la posición de Llaneros, para que seamos claros, es la misma de Tigres, Leones, Real Santander, Real Cundinamarca, Bogotá, Orso Marzo. Ahí harían 2, 3, 4, 5, 6, 7. Pero 7 no hacen verano, porque los otros son 8. Ellos dicen que han contratado un bufete de abogados para que los represente, que van a actuar en bloque, y bueno, ellos tienen sus argumentos. Entonces esto se vuelve a voto, ahí sí, como dijeron en el Congreso, a voto limpio. 8 equipos tienen eso definido, y en el otro lado hay 7 equipos hasta ahora. ¿Qué hay que hacer? 8 y 7, 15, y son 36. Son 18 equipos, 19 equipos, 15, 20, 30, son 15 y 6, 21 equipos. ¿Sí? ¿Yo estoy mal? No, estoy contando mal, no. Si hay 8 y 7, son 15, sí, claro. A 30 y 15 y a 36 y 6 son 21. Hay 21 equipos que no han dicho ni para allá ni para acá, ni fu ni fa. Junior, Real Cartagena, Cúcuta Deportivo, Unión Magdalena. Popayán, bueno, Popayán no existe, digamos que Jaguares, son varios equipos. Internacional de Bogotá, Internacional, bueno, Bogotá Fútbol Club,
1: Barranquilla,
0: lo que le diga el Junior, ni nada le digo.
1: El Ahí Quindío, Junior tiene 2 votos. El Unión Magdalena.
0: Quindío es lo mismo que Boca Junior, hay otros 2.
1: Está la Internacional de Bogotá.
0: No, ese sí actúa independiente.
1: Inter de Palmira
0: se une mucho a lo que diga el Cali.
1: Unión Magdalena.
0: Magdalena trabaja solo.
1: Entonces, así son algunos equipitos.
0: Bueno, de rojo. Entonces, ¿qué les digo yo? Esto se somete a votación. Esa es la primera noticia. La segunda noticia es que la Dimayor ya aclaró qué normas de las actuales reformas que se hicieron al reglamento en el Mundial de Fútbol se van a aplicar y cuáles no. Queríamos hablar con Oscar Julián Ruiz, pero no ha sido posible. Y ahora que tengo el celular dañado menos, porque se me dañó, no sé qué fue lo que pasó hoy, pero no me quiere funcionar por ningún lado. Pero la idea es tener a una persona que sepa, es que no queremos molestar a Oscar Julián, sino que sí queremos tener una persona que nos dé idea si es, se puede eso aplicar unas sí y otras no, o si la orden de FIFA es aplicar todo, o eso lo puede hacer el Adimayor como con autonomía. Sí, no, yo no podría decir eso hasta que no hablemos con él, pero sí tenemos cuáles son las normas que la Adimayor ya dijo que sí se iban a aplicar. Hablaremos de llaneros, el análisis está listo, señor. Vamos a hacer el análisis de lo que quedó del Mundial en el concepto de Alejandro Gómez, que hizo acuciosos análisis de varios partidos, de varios equipos, y que sumado a lo que dijo el técnico José Luis García, pues me parece que podemos sacar cosas interesantes. ¿Por qué no? Ya, seguramente unos dirán que eso es carreta y otros pensamos que el fútbol táctico sigue siendo importante. Tenemos noticias de Montserrat Saldaña, la biciclosista del departamento del Meta, que logró el quinto lugar en el Mundial de este deporte. Tendremos noticias del líder Meta, tendremos noticias del líder Unión Les Vigo. El domingo no hay recrovía. Hasta ahora se están haciendo los acondicionamientos de los nuevos contratos, ratificando los contratos. Entonces no hay personal suficiente y eso no es responsable hacer una recrovía a medias. Tendremos noticias de la Copa Suramericana. Ya Medellín
1: empató 0-0, le queda el siguiente partido, que es el 29, ¿no?
0: Pero allá.
1: Sí.
0: ¿Santa Fe juega ahorita?
1: No, juega mañana.
0: Ah, juega mañana, sí, tiene toda la razón. Bueno,
1: en fin, tenemos voz de Santa Fe hablando que juega mañana.
0: Tenemos noticias de Carlos Bacca, que se le sublevó al Junior, o sea, para el Cúcuta Deportivo. Qué final tan triste. Yo creo que los jugadores de fútbol deben pensar. A ver, hermano, si yo tengo 39 años, me he ganado todo
1: el billete. Llaneros.
0: No, porque me he ganado todo el billete del mundo. Y me voy a ir a cerrar mi carrera en el Cúcuta Deportivo. Yo no creo que sea lo más sano. Ah, bueno, apareció Pacho Mesa, ¿no?
1: Ahí sí, está, sí, ahí, señor.
0: Hoy recibió Llaneros, ¿qué fue lo que recibió?
1: La charla del dirigente, o sea, de Oscar Julián Ruiz sobre
0: él. No es dirigente, él es instructor de FIFA.
1: Instructor de FIFA, pero la cuestión de que les comentó, les mostró con jugadas.
0: Me parece bueno eso, para que el jugador sepa a qué atenerse.
1: ¿Qué es lo que pasa?
0: Claro, y si alguien sabe eso, es Oscar Julián. 7:10 minutos en Colombia, vamos con el primer bloque de mensajes y entramos en materia, porque la noticia del día está en Di Mayor.

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13: Muy bien, señoras y señores, la noticia del día tiene que ver con DIMAYOR. Esto es un resumen más bien del comunicado de los equipos que hoy se sublevaron ante la DIMAYOR.
14: Sí, y es que es Muñoz Tamayo y Asociados, el abogado encargado de representar, la firma de abogados que encargada de representar a los del 8G. El primer punto es, en ningún momento de los 8 clubes ha pretendido imponer su modelo a los demás clubes del fútbol profesional colombiano, ni mucho menos, ni es la intención diseñar un sistema que beneficie automáticamente y únicamente a los 8 clubes firmantes del comunicado. Se ha sostenido varias reuniones para analizar modelos de diferentes ligas del mundo, entendiendo nuestra realidad económica, pero también teniendo en cuenta el potencial tan grande que tiene el FPC. Tercer punto, es uno de los modelos que más ha logrado el consenso de los 8 y que ha sido informado a la DIMAYOR, es el que contempla mantener la mitad de los ingresos que se puedan repartir entre los clubes bajo un esquema de distribución igualitaria como el que se ha venido manejando hasta ahora, lo que garantiza una base económica para todos los clubes y destinar a la otra mitad a criterios objetivos relacionados con el mérito deportivo y el objeto, que la capacidad de generar valor para el campeonato colombiano.
13: La idea principal es que si el sistema termina premiando el rendimiento de los clubes en la cancha, reconociendo por ejemplo los clubes que clasifiquen a las fases finales, los campeones y subcampeones, pensando también en torneos como la Copa Colombia, a los equipos con mejor desempeño en la clasificación, reclasificación anual, y que reconozca a los clubes que obtengan el ascenso, entre otros.
14: La idea es que la parte del incentivo económico no dependa del tamaño del club, sino de los resultados que se obtengan durante una temporada por parte de los clubes que hagan parte de la liga.
13: Otro criterio tiene que ver con la capacidad de convocar y conectar con los aficionados. Los derechos de transmisión tienen un valor porque el público sigue el campeonato y consume sus partidos a través de las plataformas. Por eso consideramos razonable que una parte de los ingresos reconozca mediante indicadores objetivos de audiencia el aporte que cada club hace al valor comercial de la liga.
14: Sí, señor. En términos sencillos, propone mantener una base solidaria para todos y destinar otra parte a reconocer el mérito deportivo y la capacidad de generar valor para el campeonato, bueno, entre otras
13: esas
14: cosas.
13: Esas son las palabras bonitas. Yo voy con las palabras feas. Las palabras feas son, venga, hermano, yo soy nacional, yo genero entradas por 30.000 personas por partido, 25.000 por partido. Yo genero una audiencia de 20.000 televisores prendidos, 40.000 televisores prendidos. Y usted, que es Tigres, que no mete 1.000 personas al estadio y que no me genera, no prende 2.000 televisores, no puede ganar lo mismo que gano yo. Ahora, si usted se nunca entra a los 8 de la B, estoy poniendo un ejemplo, no se me van a ofender los hinchas de Tigres, y los que entran reciben lo mismo que usted, que a duras penas juega el torneo. Y como no hay descenso, a la misma ser noveno, 14 o 16, a la misma vaina. Entonces, usted no puede ganar lo mismo que gano yo. ¿Ya? Pero con... Ah, bueno, y aquí dice muy claramente: cambio inmediato en la distribución de los ingresos que generan los derechos de televisión. Hemos propiciado varias reuniones y hasta ahora no se ha podido definir nada. Los grandes equipos que están liderando esta revolución son América, Millonarios y Nacional. Son los que están generando esto. Porque le echaron el pato a Santa Fe, porque el primer comunicado salió con la papelería de Santa Fe. Yo creo que cuando le empezaron a dar palo a Santa Fe, entonces el presidente vio llamar a los otros siete y dice: no, venga, sáquenlo en papelería suya porque me están echando el pato a mí solo. Entonces, Di Mayor inmediatamente reaccionó. La liga comenzará con importantes modificaciones en el reglamento. Y la esto no es. La Di Mayor inmediatamente citó a una asamblea para el próximo miércoles donde se estudie ese tema y otros temas que tienen que ver con el tema de la Di Mayor. Obviamente, los otros clubes, regáleme la nota porque estoy sin celular, sin WhatsApp, los otros clubes reaccionaron, ¿ya? E inmediatamente tomaron una determinación. Le consultamos al presidente de Llaneros. El presidente de Llaneros no nos habló, le pedimos un audio, no nos lo dio. Hasta ahora no ha hablado ninguno, ¿no, Alejo?
14: No, nada, ninguno ha querido hablar, ninguno.
13: Mi posición es la misma que la de mis compañeros: Tigres, Leones, Real Santander, Real Cundinamarca, Bogotá y Orso Marzo. Y obviamente nosotros nos vamos a estar pronunciando, o sea, se van a pronunciar mañana, pasado, no sé cuánto. Hemos contratado un bufete de abogados que nos van a representar de igual manera. Actuaremos en bloque y siempre con el norte claro. El equilibrio financiero proporciona una mejor competencia tanto para los grandes como quienes estamos en ese camino. Él no acepta que yo le diga equipo chico, pero ahí está la cosa. Esa es la noticia, se revolucionaron.
14: Pero la verdad, Jaime, hay cosas que yo lo digo, con eso de los de que si usted llega a la final, si usted llega a que hay más ingresos, me parece fantástico. Incentiva al equipo de que, bueno, le metemos o qué, ¿qué hacemos?
13: No, es que yo estoy de acuerdo con usted. Es más, yo creo que la repartición no está bien así. Porque es que además aquí hay unos sinvergüenzas en los equipos profesionales de los chiquitines. Que no lo digo por Llaneros, porque sé los esfuerzos que hace Llaneros, porque conozco lo que hace Llaneros.
14: Y que siempre buscan meterse, vea, Llaneros ha estado por meterse en los ocho, por el que falta un gol. Un punto.
13: Y los pierde
14: de
13: local.
14: Y los pierde, exacto.
13: De local. Entonces uno dice, pero hay unos sinvergüenzas que les da la misma ser 16 o 15, porque no hay descenso en la B. Y se ganan la misma plata de los que hacen el esfuerzo. Entonces eso es lo que no es viable, y yo sí estoy de acuerdo con la DIMAYOR. Con los equipos que han armado la protesta. Obviamente los otros se van a defender. Cuando digo los otros, estoy hablando de los que ya les nombramos, Maya y Llaneros, obviamente, se van a defender, pero esto va a terminar, para mí siempre termina en lo mismo, a no ser que lleguen a, no sé, como a unos bonos, yo lo llamaría así como para no llamarlo de otra manera, unos bonos que digan que se van a hacer unos bonos para Nacional, para América, para Santa Fe, para Millonarios, porque son equipos más fuertes, ¿cierto? Yo creía que sería una solución, porque si cambian el esquema, le quiero contar que de la B se van tres o cuatro quebrados, ¿ya? Porque eso es tan bueno que mantienen un equipo de pipiripao, y adicionalmente a eso el dueño del equipo vive de eso.
14: Sí, claro, vive de eso y mantiene jugadores sus 20, sus 17. Sí. Y que sus 23, con sueldos bajitos.
13: Con sueldos de hambre dentro del fútbol. Entonces, esa es la real situación. 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
13: #21 en Colombia. La otra noticia de DiMayor, mi querido amigo, me lee este pedacito, por favor.
14: Señor, la Liga Betplay segundo semestre del 2026 comenzará con importantes modificaciones en el reglamento. La División Mayor de Fútbol Colombiano, DiMayor, anunció que desde el inicio de las competiciones del segundo semestre entrarán en vigor las nuevas directrices arbitrales aprobadas por la International Football Association Board, o la IFAB, para la temporada 2026-2027, varias de ellas aplicadas durante el Mundial del 2026.
13: Don Ervin Otero, un hombre que sabe el reglamento, que le gusta el tema del reglamento, es más, están preparando un seminario virtual sobre que vamos a hacerlo, claro, trataremos de hacerlo. Bienvenido al micrófono de la polémica. ¿Y cómo recibe el arbitraje, o cómo cree usted que recibe el arbitraje estas modificaciones que adopta la DIMAYOR?
19: Jaime, muy buena noche para ti, obviamente para toda tu mesa de trabajo y los oyentes. Pues inicialmente pudimos ver el Mundial, lo decían ahorita, pero sigue habiendo mucho desconocimiento de las reglas. Entre esas, pues pudimos ver el jugador de México contra Inglaterra, tercer gol, y fueron a sacar de mitad de campo y el jugador la tocó 2-3 veces y le dieron un tiro libre indirecto. O sea, eso es un desconocimiento. A mí no me digan, es que la presión de 80.000, 60.000, no, ellos están acostumbrados a eso, pero el desconocimiento sí se ve, por lo menos en esa situación. Otra de las modificaciones, Jaime, que podemos hablar rápidamente, lo vio el jugador,
13: Ervin,
19: el guardameta, que
13: Ervin, pero venga, Llaneros, Ervin, Ervin,
19: Ortega.
13: Ervin, espere un momentico, yo se las voy nombrando y su señoría me va diciendo si eso se aplica o no en Colombia y si cree que se puede aplicar. Sustituciones, el jugador tendrá 10 segundos para salir de la cancha o el que entra se quedará un minuto por fuera. ¿Sí se aplica? ¿Sí cree que se puede aplicar?
19: No, pues es que no es que si se pueda, es directriz de la FIFA, que los árbitros, obviamente el reglamento de competición en este caso no lo hagan, es otro tema, pero se tiene que cumplir el jugador, ¿para qué? Retardar la renovación del juego, está evitando FIFA este tema, Jaime.
13: El saque de banda, si usted no lo hace en los 5 segundos, se lo dan al contrario, y en el de meta dan un tiro de esquina. Usted acotaba lo de Ortega, el arquero del Tolima que fue de Llaneros, a ese sí se le aplicaron.
19: Totalmente de acuerdo, Jaime, y a Ortega ya le sucedió con Llaneros el semestre pasado. Recuerden que le sancionaron un tiro de esquina por tener el balón en las manos. Ojo, este es diferente. En ese momento era en juego, el balón estaba en juego, Ortega cogió el balón con las manos y duró más de 8 segundos. ¿El árbitro qué hizo? Lo sancionó con tiro de esquina. Ahora este es diferente, porque este saque de meta es reanudación del juego, todavía no está en juego. Entonces los jugadores, o en este caso el guardameta, que es el que normalmente saca desde ahí, debe tardar máximo 5 segundos, y si no, pues obviamente va a ser sancionado con un tiro de esquina en su contra, Jaime.
13: Lesionado, se aplica un minuto por fuera. Yo creo que esa sí se está aplicando.
19: Sí, Jaime, es importantísimo, porque hay que acabar con ese jugador que simula una lesión, porque vamos ganando, entonces ahora vamos.
13: No, y se hace sacar en camilla y llaman al hospital y al helicóptero.
19: Va a durar, claro, no hay ningún problema. Llamo la camilla, sale y va a durar un minuto por fuera hasta que deje, o después de que se renueve el juego, hasta que se detenga, ¿no, Jaime?
13: Claro. Esquina, bueno, esto es tema de VAR. Cuando un tiro de esquina ha sido marcado erróneamente, el VAR puede intervenir.
19: Pero solamente cuando, tú lo acabas de decir, cuando es un tiro de esquina erróneo, porque normalmente un tiro de esquina lo pudimos ver, se marca un gol. Ah, pues ayer le sucedió a Ortega.
13: Sí, totalmente de acuerdo.
19: Pero sí, no en un saque de meta. O sea, hay un tiro de esquina, hay un saque de meta, y yo voy a dar tiro de esquina. No, señor, no se puede. Todavía no hace parte de las funciones.
13: No, pero un momentico, yo lo entiendo de esta manera. El árbitro central marca un tiro de esquina.
19: Sí.
13: Y el VAR le dice, no, señor, eso no fue tiro de esquina.
19: Totalmente de acuerdo.
13: Es válido, ¿cierto? Saque de meta, exacto. Segunda amarilla identidad, eso ya viene, eso se tiene que practicar porque para eso es el VAR. Lo de la boca, lo de cubrir la boca, en Colombia eso le maman gallo todos.
19: Pero Jaime, ese vuelvo y te digo, es un tema que ya la comisión arbitral tomará directrices y temas muy puntuales con respecto a la aplicación, porque se hizo en el Mundial donde estaban los mejores del mundo. No se va a poder hacer en la Liga Betplay o en el torneo Betplay o en la Copa Betplay. Hay que hacerlo cumplir. ¿Y sí, quiénes hacen cumplir las reglas? Los árbitros a rajatabla.
13: Al final son los árbitros, eso sí es verdad. Si el árbitro se hace imponer... Yo me acuerdo que a la reina, bueno, perdón, me estoy expresando mal, del señor árbitro de Antioquia, que es tan famoso, cuando aplicó eso, ¿cómo es que se llama?
14: Roldán.
13: Roldán. Wilmar Roldán empezó a aplicar esas normas, recién salieron, se le vino el mundo encima en Colombia. Le dijo, sí, que no, que eso todavía no se ha reglamentado. Dijo, no, perdóneme, el reglamento es uno solo, eso no es que reglamento para allá y reglamento para acá, no, es uno solo. Y más si la Dimayor ha dicho, esto lo tienen que aplicar. Queda una, el tema del ¿cómo se llama? Del break, de la hidratación.
19: Cooling break.
13: Sí, que eso lo hizo la FIFA, fue para cuñas de televisión, a mí no me con cuentos chinos, pero esto, en Colombia sí hay plazas donde se debe hacer, pero dice la FIFA que será autonomía del árbitro.
19: Totalmente de acuerdo. ¿Por qué lo implementaron en Estados Unidos? Tú lo acabas de decir, en el Mundial.
13: Por billete.
19: Por temas de patrocinadores, de cuñas, etcétera, etcétera. Pero ahí en el reglamento está claro, en la modificación, el árbitro será autónomo y tomará la decisión si lo hace o no lo hace. Podemos, aquí en Colombia estamos hablando de un Jaraguay, en Montería. Ya no estamos hablando de Barranca Bermeja, ¿no?
13: Pero
19: allá de Barranca Bermeja, que es otro nivel.
13: Pero de un Villavicencio plazas, sí.
19: Barranquilla.
13: De un Villavicencio sí.
19: Sí, plazas, aquí mismo en Villavicencio, sí, cuando claro, usted sabe que hace 38, 37 grados, 39, lo puede hacer el árbitro. Recuerde que esa parte, el cooling break, aparte de la hidratación, que llamamos de un minuto máximo, es totalmente diferente. Lo que pasa es que aquí lo hicieron con cooling break porque sí o sí se tenía que hacer, pero acá en el fútbol profesional normalmente es un minuto máximo de hidratación, y ya el cooling break, el árbitro es el que toma la decisión si lo hace o no lo hace.
13: Bueno,
19: pero eso es importantísimo, Jaime, que el árbitro, antes de que se inicie el partido, lo deje claro
13: ante los capitanes,
19: porque se puede prestar que entonces hay un equipo que va ganando y entonces yo le bajo el nivel al partido. No, tiene que ser antes de, y está escrito en las reglas de juego del fútbol.
13: Perfecto. Elvin, promocionemos entonces el seminario, el curso que se va a hacer de arbitraje desde el punto de vista virtual. ¿Cuándo es? ¿Cómo es?
19: Bueno, Jaime, más que seminario, es un curso virtual que lanzamos con el señor Humberto Clavijo, es asistente internacional mundialista, van a aprender las 17 reglas de juego, las modificaciones, señalizaciones de los árbitros, etcétera, etcétera. ¿Quiénes lo pueden hacer? ¿Yo debo saber las reglas de juego? No es necesario. Es el nivel 1 que estamos haciendo en este momento. Es algo para que las personas aprendan las reglas de juego. Obviamente ese gremio periodístico del deporte que yo sé que necesitan, hay muchos que necesitan aprender las reglas de juego, más que ustedes son los que transmiten la información, ¿no, Jaime? Invitados totalmente, jugadores, técnicos, árbitros, y bueno, hinchas en general, las personas que les gusta el fútbol lo pueden hacer. Importantísimo, Jaime, en esta plataforma tú ingresas con un usuario y una contraseña, puedes hacer el curso en 8 días o te puedes durar todo el año haciéndolo. Ya después de que tenga usuario y contraseña, puedes devolverte regla por regla, hacer retroalimentación. Es un curso, y te digo que nosotros queremos que inicialmente las personas aprendan de las reglas de juego del fútbol y sean objetivos en el momento de ver cuando los árbitros toman decisiones que a veces decimos no son acertadas.
13: Bueno, señor, 2 días antes de que se inicie el curso, por favor, se comunica con nosotros y volvemos a promocionar el tema, que eso es importante. Es que todos tenemos que saber.
19: Ya se inició. El curso ya se inició.
13: Entonces
19: ya
13: la embarré. Entonces, ¿cómo se hace? Repítame, ¿cómo entro?
19: El link para que ustedes lo promocionen.
13: Vale.
19: 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O sea, el que no lo quiera hacer es porque no quiere aprender, Jaime.
13: Vale. Por línea interna hablamos del tema y nosotros lo seguimos promocionando porque sí nos interesa. Yo, la verdad, estaba todo espifiado. Yo pensé que no había empezado. Pero bueno, había que darle claridad a estas normas.
19: Tranquilo.
13: Hermín, muchas gracias. Muy amable. Muchas gracias.
19: Con gusto, Jaime.
13: El informe de la gobernación del Meta para hoy 22 de julio del 2026.
20: Habla el gobierno. Las noticias de la gobernación del Meta.
21: Como parte de la respuesta institucional, se coordinó el traslado de maquinaria amarilla para iniciar las labores de estabilización del terreno, reducir el riesgo generado por la socavación y acelerar el restablecimiento de la conectividad entre ambos municipios. Además, la Agencia para la Infraestructura del Meta avanza en la elaboración de los estudios y diseños que permitirán ejecutar una solución definitiva en este sector. La Gobernación del Meta realizó su segunda feria de empleo, una estrategia liderada con las agencias públicas de empleo presentes en el departamento que conectó a buscadores de empleo con empresas de diferentes sectores económicos. Antonio Palma, gerente de Industria, Empleo y Emprendimiento de la Secretaría de Competitividad y Desarrollo Económico del Meta, hizo un balance.
22: La segunda feria de empleo del Meta nos dejó un balance muy positivo. Logramos conectar a 356 ciudadanos con oportunidades laborales y contar con la participación de personas de la capital y de varios municipios del departamento.
21: El 30,6% de los asistentes pertenecía a poblaciones de especial atención, entre ellas víctimas del conflicto, personas con discapacidad y miembros de grupos étnicos, reafirmando el compromiso con la generación de oportunidades para todos. Más de 70 artistas y gestores culturales fortalecen el patrimonio del Meta gracias a la entrega de estímulos del gobierno departamental. Desde 2024, la gobernación del Meta ha beneficiado a 71 artistas, gestores culturales y portadores de saberes con convocatorias públicas de estímulos que superan los 175,3 millones, impulsando la creación, circulación y salvaguardia del patrimonio cultural como una herramienta de transformación social para las comunidades.
20: Habla el gobierno. Las noticias de la gobernación del Meta.

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5: Bueno, muy bien, la presentamos con la empresa electrificadora del Meta, ENSA, la información internacional, el análisis, don Alejandro, lo prometido es deuda. ¿Qué le quedó tácticamente al fútbol, si es que le quedó algo, del Mundial 2026?
6: Jaime, vea que es que no hay nada nuevo. O sea, vuelve a crecer ese famoso tiki-taka, el juego que siempre ha tenido España, de juego de posesión, el juego de tener la pelota de posesión. Ha sido lo que Luis de la Fuente pudo hacer y fue lo mejor que pudo haber hecho, porque Luis de la Fuente forma con un 4-2-3-1, iniciando por ahí, que es una formación normal de él, mientras...
5: A eso juega Colombia.
6: Pero es diferente, porque tiene jugadores muy diferentes.
5: Bueno, pero entonces cuénteme cuál es la... Yo no veo ahí nada diferente, a ver.
6: A ver, empezamos con el orden táctico, porque forma de esa forma, mientras que Argentina formó con un 4-4-2, ¿correcto? Hay algunas variantes en España que salió. Pedri ingresó Fabián Ruiz, es uno de los cambios. ¿Para qué? ¿Por qué? Porque es que España tiene un jugador que es muy importante, que se llama Rodri, que es el que le da la salida, que acá le empiezo a mostrar. Entonces, tenemos el 6, este 6 es Fabián Ruiz. Fabián Ruiz, cuando atacan los laterales, que acá jugaba por derecha Porro, por izquierda juega Cucurella, lo que hace es abrirse un poco acá. Los dos centrales, que era Cubarsí y Laporte, lo hicieron muy bien, Cubarsí 19 años.
5: Se metían, no salió en el once ideal de la FIFA, ¿no?
6: No, señor. El que viene por lo general a reclamar la pelota viene ese Rodri, que siempre se mete acá, se mete entre los centrales.
5: Esto, cuando les decimos a los que están en radio solamente acá, es porque tienen que entrar a la imagen de o al YouTube o al Facebook, porque si estamos por ambos, sí. O no.
6: No, Facebook todavía no, Jaime, por el
5: ¿seguimos
6: tema.
5: ¿Seguimos sancionados?
6: Sí, señor, seguimos
5: sancionados. Con el Facebook sancionado, entonces solamente por el YouTube.
6: Sí, señor. Y acá les quiero mostrar algo. Ese jugador que es tan importante, que Rodri, el que tenía el que marcarlo era McAllister. McAllister era el encargado de marcarlo, por eso se formó el 4-4-2. El problema es que Rodri se metía entre los centrales, y al meterse entre los centrales, el desplazamiento de un McAllister, que es este,
5: no,
6: al
5: lejos.
6: Otro lado, es muy lejos. Es muy largo, extremadamente largo. Entonces, ¿qué variante hizo? Porque Rodri siempre iba a estar marcado. Rodri se paraba como un tercer central, dándole aquí a Fabián Ruiz la posibilidad de meterse, de jugar con un 4-2.
5: ¿Y cuáles son 4-3-3. Los famosos triángulos y rombos de los que habla mucha gente?
6: Los triángulos y rombos se empiezan a formar en ese tipo de situaciones. Ya pasamos, que aquí es donde les digo. Aquí empezamos, a los que están en redes pueden ver que directamente el que se acerca a recibir la pelota cuando devolvían hacia atrás es el jugador Rodri.
5: Sí.
6: ¿Sí? Entonces, acá alcanzamos a ver un triángulo, ¿sí? ¿Sí ve?
5: Uh-huh.
6: Y acá alcanzamos a ver otro, acá alcanzamos a ver otro. Ahí se ven diferentes triángulos. Entre lo que está Rodri, el guardameta, Cubarsí y Laporte, hay dos triángulos. Dos opciones de entrega diferentes a la que por lo general se practica. Y ahí es donde les muestro. Aquí demuestro la línea de tres. Rodri se metía como un tercer central, dándole amplitud por las bandas a los dos laterales, dejando como tres centrales. Y Fabián Ruiz era el que tenía que venir a buscar la pelota.
5: ¿Sabe qué me convenció a mí el Mundial? Una cosa que nunca me convencía es esa línea de cinco. Yo veía esa línea de 5 muy defensiva. Siempre que salía un equipo con línea de 5 decía, se va a defender. Y no es tan defensiva.
6: No,
5: ni aquí es defensiva. En la medida en que tengas un Cucurella ese.
6: Sí, y un Porro.
5: Y un Porro.
6: Aquí les demuestro.
5: Porque
6: estos son
5: si
6: los triángulos.
5: Si no tienes un Cucurella o un Porro, pues vas a quedar con línea de 5 porque no van a mover de ahí.
6: Pero esa es la figura. Aquí está. Fabián Ruiz que viene a buscarlo. Cubarsí, Laporte, Rodri. Tienen una opción de salida, por las bandas tienen otra opción de salida. Hay que ser demasiado táctico y medirlo muy bien. Y acá vemos la opción de salida. Fabián Ruiz pivotea, tiene tres opciones para entregar la pelota del momento en el que lo presiona.
5: Complementémoslo con el profe José Luis García, con el que hicimos también ese análisis, porque pues a nosotros nos gusta hacer esas cositas, porque no todo puede ser bla, bla, bla. No, al oyente le debe quedar algo. Además, hay muchos oyentes que les gusta la parte táctica. Entonces, esto dijo el profesor José Luis García sobre lo que él considera que en el Mundial quedó tácticamente.
3: Bueno, la verdad es que algo raro no. Realmente no se ven cosas raras, pero sí se ven conceptos de juego que se afianzan mucho en equipos que marcaron la diferencia. Indudablemente España jugó muy bien su mundial y marcó unos conceptos de juego que se vieron mucho más en la final, me parece, ya porque Argentina llegó mermado físicamente, pero esos conceptos de juego se afianzaron mucho en ese equipo y aprende uno muchas cosas.
7: ¿Cómo cuáles, profe? Expliquemos un poquito.
3: La verdad, siempre veía en el equipo español que construían el juego en rombos y en triángulos. Si analizamos, realmente existían entre ellos cantidad de rombos y cantidad de triángulos, donde siempre en esos rombos había un 3 versus 1, un 4 versus 2, en esos triángulos un 3 versus 1, un 3 versus 2. Y eso fue muy positivo para ellos, por eso pueden construir el juego sin problema desde el arquero hasta su último jugador.
7: Profe, yo era enemigo de la línea de 5. A ustedes la grité varias veces. Pero vine a entender con lo del mundial que la línea de 5 forma parte, y no exactamente porque no haga línea de 5, se está defendiendo. Puede estar buscando salidas de laterales y hasta de pronto los mismos centrales, uno que se me vaya, que acompañe.
3: Sí, Jaime, la verdad es que realmente es que cuando uno habla de sistemas de juego es digamos que una mentira dentro del juego, porque al final el juego se arranca estático con una figura, pero se vuelve dinámico y esa figura inicialmente se pierde. Cuando ya uno como entrenador decide construir el juego con 5, es una mentira también. Al final uno termina construyendo el juego con 3, que lo arma en un rombo, un 3-1 en ese rombo, para tirar jugadores más adelantados y poderle dar mucho más salida a los laterales, y eso precisamente lo vimos con el equipo español. Entonces el tema de tener 5 jugadores es diferente cuando ya pone unos 5 centrales. Ahí sí, pues uno ya está pensando en defenderse, pero si uno pone una línea de cinco con jugadores ofensivos y que jueguen bien, eso le permite a uno mucho más posibilidades de atacar mucho mejor.
5: Bueno, creo que es algo muy chévere lo que dice el profesor García, la línea de 5, si es válida o no es válida, pero todo depende de cómo se maneje esa línea de 5. El tema de los triángulos, que ya Alejo nos lo explicó, y los rombos, que uno muchas veces piensa que eso no, y resulta que sí se da. Y se trabaja en los entrenamientos, porque para eso se trabajan los entrenamientos, para lograr esas figuras que se necesitan para desarrollar el fútbol.
6: Jaime, antes de pasar, saludar a don Oscar León, que nos dice: señores, buenas noches en la polémica del deporte de Llanero. Una pregunta, ¿el Pereira sí viene a jugar siempre con Llaneros? Según dijo el profe Magnoli en esta tarde en el Pulso de Caracol, ¿qué información? Sí, todo sigue normal.
5: No, es que, ¿cuál es el problema del Pereira? Que el Pereira no puede contratar jugadores, no es que no venga a jugar. Y le voy a ser muy sincero, señor León, no le crea mucho a Magnoli, que es más ruidoso que otra cosa. Vienen a jugar, lo que pasa es que vienen a jugar con los jugadores que tiene, porque no pude contratar, y no puede contratar hasta que no se aclaren de ese problema que tienen allá. Al Deportivo Cali, por ejemplo, le levantaron el veto que tenía de contratar, porque ya entendieron en la FIFA que está en un proceso de liquidación y hay nuevos accionistas y hay nuevo circulante. Pero el Pereira viene a jugar, hombre, eso ellos no van a someter a una sanción empezando el campeonato. 7:43, algo más internacional, señor, la suramericana.
6: Sí, señor, tenemos de suramericana.
5: Medellín con Vasco de Gama.
6: Sí, señor.
5: ¿Y Santa Fe juega mañana?
6: Juega mañana, y ahí tenemos a Nahuel Bustos, el jugador de Independiente Santa Fe, que habla así sobre el compromiso que tienen el día de mañana.
8: Tuvimos mucho trabajo, creo que el equipo lo asimiló muy bien y tratamos de aprovecharlo. Llegamos de la mejor manera para el jueves y los partidos amistosos nos sirvieron para mejorar errores, seguir trabajando en lo que nos pide el profe, así que creo que fue una pretemporada positiva. Sí, me tocó marcar goles en la pretemporada, sirve para lo anímico, como te dije, hicimos una buena pretemporada, llegamos de la mejor manera y ahora tenemos que transmitirlo en el campo de juego. Lo tomamos bien, estamos tranquilos, sabemos que hemos trabajado muy bien estos 25 días, entonces, como te digo, llegamos de la mejor manera y tenemos que transmitirlo dentro del campo. Sí, sabemos que Caracas de visitante plantea el partido diferente a de local, entonces sabemos que va a ser un equipo que nos va a esperar y nos va a salir de contragolpe. Estamos trabajando para que podamos lastimarlo en ese sentido, teniendo la pelota y tratando de atacar por la banda, así que creo que va a ser un partido positivo para nosotros. Sí, a ver, si bien sabemos el planteo que pueden llegar a hacer contra nosotros, también nosotros tenemos nuestras herramientas y tenemos que estar tranquilos.
5: Muy bien, mensajes, y regresamos para hablar de Llaneros, para hablar de Montserrat Saldaña, y le doy dos noticias antes de irme. La primera, Lorenzo firmaría otro sí a su contrato de 2 meses más, 60 días, para afrontar los amistosos, porque todo va a depender de agosto. El 6 de agosto hay comité ejecutivo de la Federación Colombiana de Fútbol para definir los cargos. Como hay unas quejas en el Ministerio del Deporte, no fue que sacaron a Yesurún, ni que lo sacan. Yo realmente no creo que lo saquen. Son unas quejas que hay porque hay una controversia jurídica. ¿Cuál es? Ramón Yesurún asumió el periodo que Luis Bedoya era el presidente de la Federación y lo completó. Entonces a él no lo eligieron. Lo que dice la ley del deporte es que un directivo no puede ser elegido para más de 3 periodos como directivo de un comité ejecutivo. Entonces a Ramón Yesurún le están alegando que él formó parte del comité ejecutivo. Sí, pero es que él formaba parte como representante de la Dimayor, no por elección. ¿Ya? Entonces, al ser representante, como era el presidente de la Dimayor, pues la Dimayor era la que tenía la vicepresidencia. Fuera él, Pepito o Juan, tenía que estar en la vicepresidencia. Pero por elección llevaba 2 periodos, o sea, por votación. Lo votaron en el tercer periodo y es lo que están alegando. Pero igual se tiene que definir el comité ejecutivo para que se defina lo de Néstor Lorenzo. Entonces, la solución sería hacer otro sí de 2 meses al contrato actual, para que afronte los amistosos. Y la otra noticia es que el señor Carlos Bacca dijo que se iba del Junior porque el Junior no le daba más oportunidad y que él no se iba a retirar. Iba a jugar con el Cúcuta Deportivo.
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5: Con gente construyendo futuro presentamos la información de Llaneros, el equipo de la media Colombia. Apareció Pacho Mesa.
6: Sí, señor, hoy lo vemos en las fotografías con
5: pero
6: el equipo.
5: Pero digámoslo de otra manera, porque no falta el chismoso que ahí le dice que allá le dijeron que usted no estaba, que usted se había desaparecido. No, lo volvimos a ver porque no lo habíamos visto en los entrenamientos.
6: En la práctica de ayer y en el partido de visitante en Bogotá, no se había visto el jugador.
5: Pero ya estaba en la instrucción de los jugadores, que me parece muy bueno y que Llaneros haya hecho eso con Oscar Julián Ruiz. Y me parece que eso es importante, que los jugadores sepan a qué juega el nuevo reglamento. El nuevo reglamento no, las nuevas normas que tienen que saber jugar a eso.
6: Sí, señor, eso es lo que pasa. Entonces, no hay ningún inconveniente, ya se sabe, el jugador va a estar, se espera que esté el viernes. Uh-huh. Y vamos a ver qué pasa, a ver si se le gana al Pereira acá de local, que es lo que más espera.
5: Le reitero al señor,
6: a don Oscar León,
5: que acabo de averiguar, y sí, señor, efectivamente el Pereira viene con un equipo, digamos que blandito, eso es entre comillas, ¿no? Porque yo ya no creo en los equipos blanditos. Bueno, vamos con las voces, señor.
6: Sí, señor, de Llaneros tenemos la voz, Jaime, del guardameta Rohamed Romaña, que se le confía directamente a él, porque no llegó otro arquero, no llegó nada, se le confía a él y a Loaiza, a Juan Camilo Loaiza, los tres palos del conjunto llanero, y esto es lo que dice Rohamed previo al compromiso.
13: Bueno, la verdad, estamos trabajando de la mejor manera, agradecido pues con el cuerpo técnico, con Dios por la oportunidad, y esperando que todo salga bien con el orden.
14: La competencia es buena, ¿no? ¿Y sale?
13: Sí, la verdad, la competencia hace varios años viene sana, viene fuerte, y esperando el momento, yo creo que con el favor de Dios se está dando.
14: Pero la ventana es más grande.
13: Sí, pues la verdad todo es con trabajo. La verdad todo es con trabajo. Apenas esto está empezando. Toca afianzarse, darle seguridad al equipo y hacer las cosas bien.
14: Al no traer un arquero, el equipo le está dando la confianza a los que están.
13: Sí, la verdad en este momento la confianza está depositada en Loaiza y en mí. Entonces, esperando que todo salga bien.
6: Esperando que todo salga bien respecto a ese compromiso, que el torneo pasado se inició ganando al Pereira.
5: Para usted, ¿quién debe ser el arquero de Llaneros?
6: Es una decisión difícil porque es que lo que le comentaba yo a usted, uno puede entregar unas cosas que el otro no entrega. El juego aéreo de Juan Camilo Loaiza es un poco mejor que el de Rohamed, pero el juego de pies,
5: pero no juega sin uno solo,
6: pero el juego de pies de Rohamed es de pronto un poco mejor
5: si
6: que el de Loaiza.
5: Si yo pudiera tener la cara de Robert

0: Porque Loaiza el semestre pasado que la tuvo, la hizo perfecta. Así que hay que esperar a ver porque hay una dura batalla en el arco de Llaneros, Jaime.
1: Perfecto, señor. ¿Alguna otra voz de Llaneros?
0: No, señor.
1: Cerramos ahí, entonces con gente, construyendo futuro 753 y nos vamos con el ciclismo.
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1: Bueno, de ciclismo, digamos rápidamente que hoy en la fuga del Tour de France estuvieron Egan Bernal, estuvo Rubio, estuvo Harold Tejada, pero al final el único que mejoró el tiempo fue Egan Bernal, que subió a la casilla 14 y descontó. Eine Rubio es 26, Harold Tejada es 38 y Sergio Higuita es 49. La etapa de mañana se la debo porque no la tengo, pero pasemos la vuelta a la juventud porque ahorita ya no nos alcanza el tiempo para buscar la etapa de mañana, pero sé que es en montaña. La etapa de hoy en la contrarreloj, el meta no tuvo figuración, la verdad, y tenemos que decirlo claramente, ellos lo habían dicho desde anoche
0: dijeron
1: que no van a tener figuración, que la figuración es mañana. Mañana es la etapa de la gente del meta que va de Yopal, Villanueva, Yopal. Esa es la etapa de mañana en la Vuelta a la Juventud. Y cerremos diciendo que Montserrat Saldaña fue quinta en el Mundial de BMX en su categoría. Quedó en el top 5 del mundo y me parece que es una muy buena actuación para una niña que es el primer mundial que hace, que tiene muchos mundiales por delante y que de todas maneras es, en su categoría es la mejor de Colombia. ¿Suficiente información, señor?
0: Suficiente información, le hizo para mañana.
1: Copa Colombia, venga, cuente a ver.
0: Para sí,
1: ver
0: señor,
1: que,
0: hoy tenemos...
1: Que me voy a hacer a la casa porque estoy cansado de ver, tenemos... Yo me llamo y para quererte, qué pereza.
0: Señor, Copa Colombia,
1: y
0: que está jugando
1: no en, verlo
0: eso,
1: más.
0: En estos precisos momentos, Junior de Barranquilla gana 1-0 al Barranquilla Fútbol Club.
1: No, pues eso es de hermanitos. Venga.
0: Y tenemos Lanús Cienciano, 0-0, minuto 24, y Sporting Cristal contra el Bragantino, 0-0 por Copa Sudamericana.
1: Muy bien, nos vamos. Ya viene don César Monsalve con Hora 20 Regional. ¡Chao!
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6: ¿Qué tal, amigos de la información? Ya son las 8 en punto de la noche, 8:00. Bienvenidos a la presente emisión de las noticias en Enlace Regional, hora 20, a través de La Voz de los Centauros de Caracol Radio. Hoy es miércoles 22 de julio del año 2026, y aquí estamos para presentarles las noticias a través de las ondas hercianas en los 1140 de la AM, como siempre, La Voz de los Centauros de Caracol Radio. Don Giovanni Castillo Roballo en el control master y la ingeniería de sonido, César Augusto Monsalve en la dirección de las noticias. Les decimos bienvenidos a toda la información después de este puente festivo del mes de julio. Ayer estábamos en Bogotá y no alcanzamos a llegar, pero aquí estamos para contarles todas las noticias, los hechos informativos en Enlace Regional, hora 20, a través de La Voz de los Centauros de Caracol Radio. Vamos de inmediato a todos los hechos informativos, las noticias más importantes de la jornada en Enlace Regional, hora 20.
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6: Iniciemos contándole con una acción popular. Se suspende el proceso de contratación y endeudamiento por 42 mil millones de pesos que le aprobó el Consejo al alcalde del municipio de Puerto López, Pedro Velandia, para intervenir con obras de urbanismo la avenida 14 o vía nacional hacia Puerto Gaitán. Pues un ciudadano presentó una acción popular para frenar ese empréstito que endeudaba al municipio por 10 años para intervenir esta vía mediante el acuerdo 024 de 2025. El juzgado sexto administrativo oral del circuito de Villavicencio admitió la acción popular al considerar que cumple con los requisitos legales y vinculó al proceso a la Agencia Nacional de Infraestructura. Bueno, eso en materia de las noticias en los municipios. De otra parte, les vamos a contar que con 60 puntos críticos de la vía Bogotá necesitan 3.5 billones de pesos, pero en total, para cumplir el sueño de tener una vía Bogotá terminada, si hay voluntad política del próximo gobierno, porque este ya se acabó, se necesitarían en total 10 billones de pesos de recursos del gobierno nacional para estabilizar el kilómetro 18, el kilómetro 57, la recuperación del sector de la Estaquecá, habilitar los túneles 13 y 14 y todos los puntos críticos, 10 billones de pesos. Así lo planteó Orlando Barbosa, veedor de los gremios de la Cámara de Comercio y otros gremios de la vía Bogotá-Villavicencio. El otro tema que dejó en claro el veedor es que en peajes los metenses y los habitantes de la Orinoquia hemos aportado en la actual concesión 9.5 billones de pesos y el gobierno ha aportado 5.7 billones y todavía faltan 10 billones de pesos por invertir. De otra parte, 1 billón de pesos están ahí botados, tirados por y sin uso, varios túneles, entre ellos el puente de Chirajara y un sector de 4.5 kilómetros por los daños de la vía, precisamente la quebrada de Saquecá tiene frenados esa inversión, 1 billón de pesos. ¿Y sabe cuánto se necesita para recuperarlo? 300 mil millones, que el gobierno Petro se había comprometido a apoyar en algo. Solo envió 100 mil millones, de los cuales no ha desembolsado un peso. Bueno, ya hablaremos entonces con Orlando Barbosa Villalba, pero también con cuál va a ser el papel de los parlamentarios desde su nueva posición en el Congreso de la República. Hablamos con Darwin Castellanos, porque esta ha de ser una bandera no solo de Darwin, sino de todos los parlamentarios de la región de la Orinoquia y Amazonia, de luchar porque tengamos una vía Bogotá terminada, que de ahí depende todo el desarrollo agroindustrial, ganadero y comercial de la región. ¿Y qué piensan los empresarios, los comerciantes? Pues Hugo López, presidente ejecutivo de la Cámara de Comercio, nos cuenta cuál es la afectación hoy para el sector agroindustrial, empresarial, por los daños y esa incertidumbre de la vía Bogotá-Villavicencio. En otras noticias, el presidente de la Asamblea anunció que se aprobó el incremento de escala salarial para los funcionarios de la Contraloría Departamental del Meta mediante la Ordenanza 6 que fue aprobada. El Contralor del Meta resaltó el papel de los diputados para el bienestar de los funcionarios de la Contraloría. Y después de 18 años de estar cerrado, el alcalde de Villavicencio, Alexander Vaquero, puso en servicio el Centro de Salud de la Cuncia, obra que tendrá en servicio al público a partir del próximo lunes 27 de julio y será operado por la S Municipal. Con una inversión de 120 millones de pesos se abren nuevos servicios de citología, de odontología, de medicina, modernización total de las redes eléctricas, de las unidades sanitarias, de todo el centro asistencial que estaba cerrado desde hace 18 años, no prestaba sus servicios. También anunció el alcalde inversión en los centros de salud de Buenavista y Puerto Colombia, que están en proceso de modernización y en los próximos días reabrirán sus puertas. En otras noticias de la política, digamos que el Senado aprobó una proposición para que el presidente Abelardo de la Espriella se posesione en el Cauca. Falta ahora la votación de la Cámara, pero avanza de esta manera la propuesta del presidente electo para posicionarse fuera del Congreso de la República. Y recuerdan ustedes a Juliana Guerrero, la de los diplomas chimbos de la San José, pues la Fiscalía llamó a juicio a Juliana Guerrero por fraude procesal y falsedad en documento público. Eso mismo le puede pasar a una funcionaria de la empresa de acueducto que les contamos la semana anterior, que presentó diplomas falsos para ascender a un cargo en la empresa de acueducto de Villavicencio. Bueno, en otra noticia les contamos que el Consejo de Villavicencio también aprobó recursos y garantizó la canasta educativa para el próximo año. Desde el primer día que lleguen los estudiantes tendrán servicios de seguridad, de transporte escolar, de aseo, del PAE, el plan de alimentación escolar, quedan garantizados. Y para los docentes de educación inclusiva, es solo una iniciativa que presentó el gobierno municipal y que fue aprobada por el Consejo de la Ciudad de Villavicencio. Con estas y otras noticias, sean ustedes bienvenidos a la presente emisión de las noticias en Enlace Regional, hora 20, a través de la voz de los centauros de Caracol Radio.
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6: Bueno, y en la noticia del día contémosles que mediante una acción popular, un ciudadano presentó una queja y una demanda ante un juzgado pidiendo que se suspendiera el endeudamiento por 42 mil millones de pesos que le aprobó el Consejo del Municipio de Puerto López al alcalde Pedro Velandia para poder intervenir, hacer obras de urbanismo en la avenida 14. ¿Cuál es la avenida 14? Es la avenida que va desde el Monumento del Canoero y conduce hacia el Puente Carlos Lleras, es decir, hacia la vía al Alto Menegua o hacia Puerto Gaitán. Pues lo que hemos conocido es que la millonaria deuda de 45 mil millones de pesos que le aprobó el Consejo a la Alcaldía de Puerto López para intervenir esta avenida 14 ya llegó a los estrados judiciales. Un ciudadano presentó una acción popular en la que pide frenar el empréstito al considerar que esa inversión pondría en riesgo el patrimonio público y la moral administrativa. ¿Qué dice la demanda? La demanda asegura que el municipio pretende endeudarse durante 10 años para ejecutar una obra sobre la vía nacional que, según una respuesta de la Agencia Nacional de Infraestructura, ANI, no se puede intervenir sin autorización previa. También cuestiona el ciudadano que la administración priorice un proyecto de embellecimiento mientras Puerto López continúa con problemas de agua potable, saneamiento básico y otras necesidades urgentes. Además, advierte que parte del crédito estaría respaldado con recursos del impuesto al transporte de oleoductos y gasoductos cuya destinación, según sostiene, no correspondería para este tipo de obras. Por esta razón, el accionante pidió suspender el acuerdo 024 de 2025 aprobado por el Consejo y frenar cualquier trámite que esté relacionado con este empréstito por 45 mil millones de pesos y de esa manera impedir pues que se ejecuten contratos con estos recursos y además ordenar una vigilancia especial para que los organismos de control estén pendientes mientras avanza el proceso. Frente a esas solicitudes del ciudadano, entonces el juzgado sexto administrativo oral del circuito de Villavicencio decidió admitir la acción popular al considerar que cumple con los requisitos legales. Asimismo, vinculó a la ANI al proceso y dio traslado de la demanda al municipio de Puerto López y al Consejo Municipal para que respondan a las acusaciones. Entonces, por ahora el juez no ha decidido si el empréstito es legal o no. La providencia únicamente da inicio a un proceso judicial en el que las entidades demandadas tendrán la oportunidad de presentar su defensa antes de que se emita un fallo de fondo y vinculan a la Agencia Nacional de Infraestructura, que tendrá que contestar si esa vía es nacional. Yo recuerdo que hace unos 20 días, un mes, le pregunté al alcalde Pedro Velandia del municipio de Puerto López y me dijo, sí, la vía es nacional, pero las calzadas, es decir, por donde circulan los vehículos, pero donde están los andenes y toda esa parte ya de urbanismo, eso no corresponde a la vía nacional, eso le toca al municipio y eso es lo que yo voy a invertir. No voy a invertir en asfalto ni eso, sino en andenes, en sillas, en ornato, en vegetación, es decir, poner bonita esa vía que es la cara del municipio de Puerto López para el turismo. Entonces, la noticia: un juez de Villavicencio, el juez sexto administrativo oral, admitió una acción popular al considerar que el empréstito de 42 mil 45 mil millones de pesos que le aprobó el Consejo al alcalde de Puerto López para las obras de la Avenida 14, por ahora quedarán sujetas a que se demuestren con pruebas si la inversión sí le sirve al municipio de Puerto López. Ya son las 8 de la noche, 11 minutos, 8 de la noche, 11 minutos. 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
6: Ya son las 8, 13 minutos, 8 horas en la noche, 13 minutos. La Veeduría Ciudadana de Infraestructura Vial y Conectividad de la vía Bogotá-Villavicencio entregó hoy un informe técnico sobre el estado de las obras, el estado de los contratos, la plática que se necesita para que dejemos de vivir a fugias cada vez que llueve un fuerte invierno y que hablemos de puntos críticos y de cierres temporales de la vía Bogotá-Villavicencio. Recordemos que la vía está dividida en tres tramos: tramo 1 desde Bogotá, el sector del Ubal hasta el Tablón, en Caquesa; tramo 2 del Tablón hasta el Chirajara, en doble calzada; y el tramo 3 desde Chirajara a Villavicencio, también en doble calzada. El proyecto de la vía Bogotá, desde que yo recuerde, desde 1994, empezó a hablarse de la modernización de la vía Bogotá por allá en el gobierno de César Gaviria, con el primer contrato, el 444 del 94, firmado con una empresa que se llamó La Grande Labor y Ricci, que empezó a hablar del túnel de Buenavista, que después esa compañía decidió ceder el contrato y ya llegaron el grupo empresarial de Coviandes, hoy Coviandina. El tramo 2, el tramo de Tablón Chirajara, es en doble calzada y se ha pagado mitad peaje y mitad el gobierno, es decir, han aportado parte y parte. Ese es el contrato 05 de 2015 de iniciativa privada que va hasta el 2054. Tenemos que seguir pagando peaje hasta el 2054. El 100% de las obras han sido financiadas en este tramo 2 por el concesionario, que paga el 100% de la obra vía peaje, y el gobierno aquí en el tramo 2 no aportó plata. Y en la segunda calzada Bogotá-Caquesa, Coviandina, y el gobierno, que otro diseño que se terminaron allí, hay tres diseños de segunda calzada para el primer tramo de la vía Bogotá-Caquesa. Uno presentado por Coviandina, otro por el gobierno y otro que había presentado en su momento Planeación Nacional al Ministerio del Transporte. De los tres diseños, ninguno se ha aprobado. Con el gobierno Petro no hubo ningún avance en ese tema de la segunda calzada para el primer tramo, que es donde está el famoso kilómetro 18, que tantos dolores de cabeza nos pasa, que ayer lo pasé y uno ve hundido ese pavimento. Claro, eso está pavimentado sobre el derrumbe, entonces claro, el peso de las tractomolas lo va moviendo y eso parece un tobogán cuando pasa uno por el kilómetro 18. Cada rato le echan como una capita de pavimento y el peso de las tractomulas hace que se hunda, pero ahí no hay obras definitivas. En el kilómetro 18 hoy no hay ni estudios de la parte alta, ni obras definitivas como la anunció la ministra del Transporte en el mes de octubre del año pasado, que en diciembre ya estarían los estudios y diseños para poder hacer obras definitivas. La parte superior, dice Orlando Barbosa, sigue moviéndose en la montaña, y de los 100.000 millones de pesos que anunció la ministra del Transporte María Fernanda Rojas para el kilómetro 18, 40.000 para el kilómetro 18 y 60.000 para el peaje, para el puente Naranjal Nuevo, allí por el puente metálico que pasamos, no han hecho ninguna obra. Es decir, otro anuncio de 100.000 millones que en el gobierno del presidente Petro no se pudo viabilizar ningún tema de esos por pues falta de voluntad política. Y el sector más crítico, el sector de el kilómetro donde está la quebrada Taquecá, kilómetro 39, desde el 2004 vienen los problemas de arrastre de material. Ese tramo está inutilizado, son 4.2 kilómetros que la platica se perdió. Allí hay invertido 1.200.000 millones de pesos. Hay túneles, hay vía terminada, está el puente de Chirajara, y llevamos con esa obra paralizada más de 4 años, 1 billón de pesos ahí enterrado, y no hay solución todavía. La solución definitiva la planteó la misma ANI, es construir un túnel paralelo al Renacer, pero por ahora no hay los recursos. El túnel 13 y 14, su reparación cuesta 300.000 millones de pesos, le dijo Coviandina a la ANI, y por 300.000 millones no estamos utilizando 4 kilómetros de túnel y vía, 1 billón de pesos en obras sin uso, por falta de esos 300.000 millones de pesos, que es la zona que más genera trancones durante los puentes festivos al paso por el municipio de Guayabetal. Pues los puentes y de la vía Bogotá y los túneles, todo ese tema nos quedan en veremos sin utilizar, porque no hay voluntad política. ¿Será que con De la Estrella sí se llega a un acuerdo con la voluntad política de los congresistas? Porque han pasado varios presidentes. Gaviria, que inició la obra, hizo el contrato de concesión. Samper le desarrolló ese primer contrato de concesión a Gaviria. Pastrana aportó 2 billones de pesos vía peajes, 3 billones de pesos la nación, y la concesión aportó 2 billones de pesos vía peajes. 5 billones invirtió en el gobierno Pastrana. En el gobierno Uribe se terminó la segunda calzada para el tramo 2. En el gobierno Santos se aportaron 2.5 billones y la nación en peajes pagamos los metenses otros 2.5 billones para otros 5 billones. En el gobierno de Duque se terminó el tercer tramo Chirajara-Villavicencio. En el gobierno de Petro no se hizo nada en la vía Bogotá y los metenses seguimos pagando peajes. Todavía debemos pagar hasta el 2054 debemos pagarle a la concesionaria 5 billones de pesos. En peajes a la fecha hemos pagado los metenses y los habitantes de la Orinoquia 9.5 billones de pesos y el gobierno ha puesto desde el 94 a la fecha 5.7 billones de pesos y faltan para puntos críticos y para todas las obras, para puntos críticos 3.5 billones y para todo lo que se necesita en la vía 10 billones de pesos. Doctor Orlando Villalba, entonces 10 billones de pesos necesitamos, si hay voluntad política, para por fin decir tenemos doble calzada en la vía Bogotá-Villavicencio. Aquí está el diálogo con el veedor de la vía.
18: Orlando Barbosa, ¿podemos seguir soñando los llaneros con tener una vía Bogotá terminada? 10 billones de pesos vale el proyecto total para no tener más inconvenientes.
19: Sí, necesitamos esos 10 billones para tener toda la vía en doble calzada, recuperada en los tramos que hemos perdido en Guayabetal por el kilómetro 58 y en el lado de Quetame por la quebrada de Estaquecá. De tal manera que esas inversiones que se están haciendo en otras partes del país sin pagar peaje, deberíamos tener alguna consideración del gobierno nacional, porque nosotros hemos aportado para esta vía 10 millones de pesos en peaje y ellos han puesto 5.
20: ¿Qué vías se refiere usted y qué vías son un ejemplo de lo que podíamos hacer o de lo que le podemos pedir al gobierno nacional aquí en Villavicencio?
19: Sí, este gobierno acaba de contratar la segunda calzada de la vía del Estanquillo Popayán, más o menos 10 billones de pesos para hacer la segunda calzada, rehabilitar la vía vieja y atender los puntos críticos. Eso es lo que estamos pidiendo nosotros, que sí hemos pagado la construcción de la vía, allá no han pagado construcción de la vía.
18: ¿Cómo es el tema de que hay 1 billón de pesos invertidos en la vía desperdiciados hoy en la carretera Bogotá-Villavicencio?
19: Sí, el tramo entre el Puente Nuevo de Chirajara y Quebrada Blanca está interrumpido cerca a Guayabetal por el de inestabilidad del kilómetro 58. Se requieren 300 mil millones de pesos, de los cuales ya hay 65 mil en caja guardados desde el año 2019.
21: ¿Cuál es el estado actual de la vía?
19: En este momento la vía está operando bien, porque afortunadamente hemos tenido buen tiempo después del suceso del kilómetro 18. Se ha mejorado el tiempo, entonces nuestro mayor aliado ha sido el tiempo. En la medida que vuelvan las precipitaciones que nos han generado problemas como el kilómetro 18, pues vamos a tener que sufrir otra vez los viajes de 10 y 12 horas, que es lo que la gente recuerda para que este año en Semana Santa se bajara terriblemente el tráfico respecto a los años anteriores.
18: ¿Qué pasó con el anuncio de la ministra el año pasado de 100 mil millones para el kilómetro 18? ¿Qué han hecho?
19: Absolutamente nada, no hay ni estudios, no hay diseños, obviamente no hay obra. Entonces, pues esperamos que este gobierno retome ese tema rápidamente y nos dé soluciones. No declararnos la emergencia a pesar de los difíciles momentos que vivimos de tráfico, para haberlo hecho muy rápidamente. Ahora están en unos procesos lentos que ni siquiera han contratado los estudios.
20: La veeduría habla acerca de una disminución de vehículos pequeños en la vía Bogotá-Villavicencio en las Semanas Santas, en las últimas 5 Semanas Santas. ¿Teme la veeduría que si no se hace esa inversión de 10 billones siga disminuyendo este tráfico por la vía?
19: Sí, yo creo que especialmente este año debemos reflejar el problema del kilómetro 18 en septiembre y octubre. Yo creo que eso afectó el tráfico de Semana Santa, que es un índice de las posibilidades de turismo para el futuro. Si seguimos en esta situación de que la gente no quiera venir o reduzca el viaje a Villavicencio de Almeta, pues se afecta fuertemente el turismo.
6: Bueno, ahí está Orlando Barbosa Villalba, el veedor de la vía Bogotá-Villavicencio, a nombre de los gremios de la producción, que ha estado, además de conocer mucho la vía Bogotá, ha estado muy, muy pendiente de todo el tema en cuanto a la vía Bogotá. Estuvo Darwin Castellanos, parlamentario electo del departamento del Meta, hace unos días recorriendo la vía, ya habíamos hablado con él de qué encontró, pero hoy estuve en esa socialización técnica de los problemas de la vía, de los puntos críticos y de las inversiones. Aquí está el parlamentario del Partido Centro Democrático, Darwin Castellanos, hablándonos sobre qué hacer desde el Congreso para entre todos buscar una solución al tema de la vía Bogotá-Villavicencio.
0: Bueno, el compromiso lo adquirimos desde el momento que salimos elegidos como nuevo representante del departamento del Meta. Desde ese momento termina cualquier interés personal o político y empezamos a trabajar por la región. Por eso ya habíamos, previamente a esta reunión, habíamos hecho el recorrido por este corredor vial en compañía de la Veeduría Vial del Meta, conociendo y contextualizando de la realidad de la vía Bogotá-Villavicencio. Las cifras ya las teníamos claro, sabemos cuáles son las dificultades en los diferentes puntos críticos. Hoy aceptamos esta invitación que hace la Veeduría en compañía de la Cámara de Comercio a los medios de comunicación y aquí públicamente, con toda la tranquilidad y desprendido de cualquier interés político, es ponernos a disposición de trabajar mancomunadamente con los de diferentes sectores y liderazgos políticos. Por eso invitamos a los diputados, invitamos a los concejales, no solo de Villavicencio, sino de todo el departamento y de toda la región, a los medios de comunicación, a todos aquellos que han venido trabajando por muchos años. No podemos desconocer que han sido muchos años de esfuerzo. La Veeduría lleva muchos años trabajando también y gracias a ese trabajo intenso es lo que se ha podido lograr. Lo que tenemos que nosotros entrar a evaluar y a revisar es las exigencias que le tenemos que hacer a un gobierno, porque desde el momento que empezó el sueño de la vía Bogotá y Villavicencio 90 minutos, nosotros a través de nuestros peajes hemos pagado, del pago de los peajes hemos aportado cerca de 9.5 billones de pesos y las inversiones para atender puntos críticos en este corredor vial, el gobierno ha invertido algo más de los 5 billones de pesos, quiere decir que el esfuerzo de los habitantes de esta región ha sido mayor y necesitamos avanzar en este propósito. Yo creo que la inversión debe ser directamente proporcional a la cantidad de puntos críticos que hoy tiene este corredor vial, porque la Veeduría nos dice que arrancamos con 50. Hace 4 meses me decían que eran 113. Hoy el resultado de la Veeduría es que son más de 180. Pero los recursos que se han venido invirtiendo nos dicen que ese gobierno ha invertido 120 mil millones de pesos, el gobierno que lidera Gustavo Petro. 120 mil millones de pesos quiere decir que son 30 mil millones de pesos por año, cuando la atención de un solo punto crítico en el kilómetro 58 para poner en uso una inversión de 1 billón de pesos, que fue la construcción del puente Chirajara y todos los túneles para conectar al túnel Mesa Grande, requiere una inversión de 400 mil millones de pesos, donde 65 mil millones de pesos ya hacen parte y están en las cuentas del fondo contingente que son utilizados o que van dirigidos a entender la estabilización de las montañas en este corredor vial. Quiere decir que necesitamos de una voluntad política y administrativa por parte del gobierno nacional. Yo confío que el doctor Abelardo de la Espriella, en ese sentimiento de gratitud por esta región, va a hacer esfuerzos importantes para avanzar. Además, también quiero proponer que el corredor vial Bogotá-Villavicencio sea un proyecto estratégico de Estado, que no sea visto como cualquier vía de Colombia, para que los gobiernos que lleguen no tengan solamente la discrecionalidad y digamos que el punto a evaluar para hacer las inversiones sea el nivel de gratitud electoral, sino que sea pensando en lo que aporta la región a la economía nacional. Por eso es lo que estamos viendo, que el resultado de lo que dice el doctor Orlando, el director del presidente de la Veeduría, 10 billones de pesos a un corredor vial de interés del gobierno nacional en cabeza de Petro y 120 mil millones de pesos para la región, cuando aporta muchísimo esta región a la economía de la nación. Aquí el mensaje es claro y es unirnos en un bloque regional que, claro, la gente tal vez dirá otra vez, esto lo hemos visto muchas veces, pero no podemos claudicar. Y yo creo que aquí lo que hay es una disposición de un congresista recién posesionado que vamos a iniciar desde el minuto cero a trabajar en este propósito. Invitamos por eso a todos los líderes sociales, líderes políticos, a que nos desprendamos de todos esos intereses políticos o de pronto a veces esas barreras que se crean por la ideología y simplemente unirnos como ciudadanos, como paisanos para poder sacar adelante este propósito de tener una vía Bogotá-Villavicencio que garantice y que cumpla y llene las expectativas de lo que la región le aporta a nivel nacional al país.
6: Ahí está Darwin Castellanos, parlamentario electo, buscando entonces, como él dice, que se haga un bloque común, un bloque conjunto entre gobernadores, alcaldes, parlamentarios de toda la Orinoquia, se sienten a dialogar con Abelardo de la Estrella porque si una zona que tuvo algo que ver con la victoria del Tigre de la Estrella fue los Llanos Orientales, merecemos que también se haga una obra de infraestructura que a la gente digan, esa fue obra de la presidencia de Abelardo de la Estrella y, o del presidente que sea, pero para que no podamos, no sigamos soñando con algún día tener una vía Bogotá-Villavicencio terminada. Ya son las 8 de la noche, 30 minutos. Ya regresamos. 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
6: Ya son las 8 y 34 minutos, tiempo para el informe de la Gobernación del Meta.
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28: La Gobernación del Meta reactivó la obra de mejoramiento del alcantarillado sanitario y construcción del alcantarillado pluvial en el barrio La Esperanza de Villavicencio. El proyecto, que supera el 65% de ejecución y que será entregado en un plazo máximo de 3 meses, beneficiará a las comunas 6 y 7, reduciendo el riesgo de inundaciones y mejorando la movilidad de miles de habitantes de este sector de la capital del Meta. Avanza en el mejoramiento de los 8 kilómetros de la vía que comunica a la cabecera municipal de San Carlos de Guaroa con el puente sobre el río Metica en la vereda El Barro. La obra ya alcanzó la construcción de 1.2 kilómetros de nuevo pavimento y el desarrollo de 15 obras de arte para el adecuado manejo de aguas, garantizando una infraestructura más segura, resistente y duradera. Esta obra, que parecía imposible, es hoy una realidad. Así lo manifestó Fernando Díaz, un habitante y beneficiario de la obra de San Carlos de Guaroa.
29: Hasta que por fin se dio la pavimentación de la vía al barro Altamira, San Carlos del Barro Altamira. Y claro, queda bueno porque también como linda con la serranía, parte de las veredas de la serranía. y para la vía Puerto López también sale uno por este lado, por la Altamira. Pero bien, gracias a Dios.
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6: Ya son las 8:36 minutos, 8:36 minutos en la noche informativa de Caracol Radio. Después de 18 años de estar cerrado, el Centro de Salud de la CUNCI, el alcalde de Villavicencio, Alexander Vaquero, puso hoy en la agenda de trabajo de la salud el nuevo Centro de Salud de la CUNCI, que abrirá las puertas para los usuarios a partir del próximo lunes 27 de julio, administrado o operado por la S Municipal, por la doctora María Miriam Lema Castaño, y una inversión de 120 millones de pesos con redes eléctricas, unidades sanitarias nuevas, consultorios adecuados para, entre otras, servicios de citología, de dotación de unidad odontológica que ahora se va a prestar allí en ese sector rural de la ciudad los días jueves, y inversiones que también se extienden a nuevos centros de salud como el de Buenavista, que dentro de poco va a abrir sus puertas, y el Centro de Salud de Puerto Colombia. Escuchemos al alcalde Alexander Vaquero sobre la apertura de este centro de salud que lleva mucho tiempo fuera de servicio en el sector de la CUNCIA.
1: Conocido como la CUNCIA, la Concepción, pues hoy queremos compartirle que este puesto de salud ha sido renovado totalmente en su planta física. Y paralelamente en esta misma inversión está el puesto de salud de Buenavista y el puesto de salud de Puerto Colombia, que en días, en posteriores días vamos a entregarlos también. Este es el inicio, porque al terminar nuestro periodo, todos los puestos de salud van a ser intervenidos. Escuchen bien, el sector salud es importante para esta administración. El bienestar de nuestra gente, de nuestras comunidades que asisten en ese servicio asistencial de primer nivel, nosotros nos llena de satisfacción. Por eso saludo a los presidentes de junta y a cada de las diferentes veredas de acá de la CUNCIA, de las Mercedes, de la Unión Sector, sector La Unión Las Mercedes, de la Cumbre, de Brisas de Guayuriba, a todos los líderes que también nos acompañan. Esta es la muestra de un gobierno que invierte también en el sector salud, que asiste y que dignifica estos centros de salud. Hacía 18 años, escuchen bien, 18 años que no se invertía ni para nada en este puesto de salud, y hoy nos llena de satisfacción entregar unas instalaciones que ahorita los medios podrán entrar, revisar, y además que no solamente es la adecuación, es mejorar los servicios que vamos a hacerlo. Hoy para la administración es importante precisar que dentro de la remodelación que hicimos adecuamos un espacio para que las mujeres tengan derecho a las citologías y vengan en esa prevención, en esa campaña de prevención que adelantamos desde la S Municipal. Pero no solo con ella, también vamos a empezar y hemos instalado y hemos dotado, porque además de del arreglo y el mantenimiento de cielo raso nuevo, de redes eléctricas, de pintura, de mantenimiento, de adecuación de baños, unidades sanitarias nuevas, como ustedes pueden apreciar en este video, pueden encontrar que todo ha sido transformado de verdad en una inversión de 120 millones de pesos aproximadamente, y que hoy este puesto de salud, después de 18 años, recibe una intervención por la misma S Municipal y una administración. Puertas nuevas, consultorios, además de la dotación, hicimos una dotación aparte de los 120 millones de pesos, y una dotación que consiste en una unidad odontológica que nos permite tener acá el servicio todos los jueves, de servicio de odontología para la comunidad de acá, de la CUNCIA, de las veredas circunvecinas, pero adicionalmente el servicio de citología. Hemos mejorado y hoy hay consultorios con todas las de la ley, equipos nuevos, escritorios, sillas ergonómicas, la dotación para nuestro personal también que elabora en estos puestos de salud. Así estaba el puesto de salud. Ustedes pueden apreciar las condiciones del puesto de salud y cómo lo estamos entregando hoy. Ahorita los invito, está ese video en disposición, pero también ustedes podrán ingresar y podrán evidenciar que hemos hecho una buena intervención, que esto dignifica indudablemente los puestos de trabajo de nuestro personal asistencial, pero también dignifica el servicio de nuestros usuarios. Hoy nos llena de satisfacción y esto es lo que queremos hoy presentarle a los medios de comunicación y a los villavicenses, que hay una administración que mira con respeto y que así como hemos intervenido y hemos invertido en el sector deporte con nuestros polideportivos, nuestras canchas, nuestros parques, nuestros espacios públicos, también lo hemos hecho en el sector educativo, con dotaciones, con instalaciones, con en fin, hoy le ha correspondido al sector salud y esto nos llena de satisfacción también, porque esta es una administración que atiende todas las aristas y todos los segmentos de la población, pero también todos los sectores de la administración pública.
6: Bueno, ahí está el alcalde Alexander Vaquero haciendo el anuncio de la apertura. Ya el próximo lunes los usuarios de la CUNCIA pueden buscar servicios de salud allí en su centro médico, con odontología, con servicios de citología, con modernas instalaciones para la atención médica de los usuarios. Ya son las 8:41 después de una mensaje de interés. Vamos a hablar en política de que el Senado aprobó una proposición para que Abelardo de la Estrella se posesione en el departamento del Cauca. Ahora falta para la aprobación de esta propuesta la aprobación y la votación en la Cámara de Representantes. Ya les vamos a contar.
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6: 8:46 minutos. Ya posesionados el 20 de julio, nuestros honorables parlamentarios representantes a la Cámara por el departamento del Meta, ¿cómo quedaron en su labor legislativa? ¿En qué comisiones? Pues les contamos que Darwin Castellanos ahora es integrante de la Comisión Quinta de la Cámara de Representantes, que es la que se encarga de temas como medio ambiente, agricultura y recursos naturales. ¿Y por qué es importante esa comisión para el departamento del Meta? Porque allí está el tema de las exploraciones petroleras, de todo el medio ambiente, no, resto de recursos hídricos, el tema del agua, que es tan importante para proyectos como el acueducto, como el tema vial. Es una comisión bien importante desde la que Darwin Castellanos puede trabajar incluso en el tema de la vía Bogotá desde la Comisión Quinta. En la Comisión Segunda quedó ubicada Carmen María del Carmen Mayuza. Comisión Segunda, que es la Comisión de Relaciones Exteriores, de Defensa y de Seguridad Nacional. Comisión Segunda de la Cámara. Y en la Comisión Primera quedó ubicado Milton Virgilio Carreño, que es la comisión que se encarga de los asuntos constitucionales y la legislación, las nuevas leyes. Entonces, tres parlamentarios del Meta ubicados: Darwin Castellanos, Comisión Quinta; Carmen María del Carmen Mayuza, Comisión Segunda; y Milton Carreño en la Comisión Primera de la Cámara de Representantes. Ojalá la labor de nuestros tres parlamentarios sea bien productiva. Y de otra parte, el empresario y excongresista del departamento del Meta, Fernando Sierra, quien también fue embajador de Colombia en el Paraguay en la administración de Iván Duque, renuncia al partido de Centro Democrático después de 12 años. Dice él que desde su fundación hace 13 años fue militante activo del Centro Democrático, hizo parte de la construcción del partido desde sus bases, que se fue consolidando a través del tiempo y en donde fue protagonista a nivel regional, nacional e internacional, porque además de haber sido representante a la Cámara en la región, fue al Congreso, se hizo conocer y luego fue embajador de Colombia en Paraguay. Y reconocido empresario del departamento del Meta, dice que hoy cierra el ciclo, no sin antes agradecer las experiencias adquiridas a lo largo de estos años en el Centro Democrático. A su mentor Álvaro Uribe Vélez le da las gracias, que seguirá siendo el icono más representativo de la historia de política de los últimos tiempos. Les auguro éxito en el devenir político y social de nuestra querida patria, dice Fernando Sierra. Pero ¿cuáles serían las verdaderas razones para retirarse? Algunos dicen que aunque reconoce a su mentor político como Álvaro Uribe, su mentora política es María Fernanda Cabal, de la cual es muy amiga, y recordemos que María Fernanda renunció después de no ser escogida candidata presidencial al Centro Democrático, muy seguramente Fernando Sierra, ya que no perdió también el poder de ser director del Centro Democrático a nivel del Meta, porque ahora el presidente es Darwin Castellanos, pues muy seguramente se sintió desplazado y se va tras las huestes de María Fernanda Cabal, que está muy cerca al movimiento de Firmes por la Patria, ese o el movimiento que piensa crear el tigre político, y muy seguramente va a dar allá don Fernando Sierra, que deja las huestes uribistas ahora para irse al tigrismo. Bueno, y el Senado aprobó la proposición para que Abelardo de la Estrella se posicione en el Cauca. Falta ahora la votación de la Cámara. Con 55 votos a favor y 32 en contra, fue aprobada la proposición del senador Enrique Gómez para que el presidente Abelardo de la Estrella sea posesionado como presidente en el departamento del Cauca. El presidente electo tiene así su primera victoria en el Senado de la República y se le abre el camino para que el próximo mandatario se posesione en el Cauca, luego de una mayoría que se decantó por apoyar que el legislativo sesione en un lugar diferente al Congreso. Ahora le toca, dice Honorio Enríquez, presidente del Senado, el turno a la Cámara de Representantes, que la próxima semana se definirá si la ceremonia se realiza o no en una guarnición militar. Así las cosas, espera que el próximo martes se inicie en la Cámara con la discusión para definir si la posición de Abelardo de la Estrella ¿Será en una guarnición militar o será como se hace tradicional allí en la Plaza de Bolívar y después en la Casa de Nariño?

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2: Ya son las 8:51 minutos y la canasta educativa para los estudiantes de los colegios públicos de la ciudad de Villavicencio en la vigencia 2027 está prácticamente asegurada, porque el Consejo de Villavicencio aprobó un acuerdo en el cual se le garantiza a los niños de Villavicencio, a iniciativa de la alcaldía, financiado el tema del PAE, financiado el tema también del pago de aseadoras, del pago de celaduría, del pago de profesores, que a veces tienen que, en el caso de profesores para niños sordos o eso, tienen que una contratación diferente, profesores de educación inclusiva se llaman, pues mediante el acuerdo 022 quedaron aprobados. Aquí está Diego Garay, presidente del Consejo.
3: La canasta educativa para el próximo año está garantizada. El Consejo brinda las herramientas para que desde el primer día se pueda tener PAE, seguridad privada, transporte escolar, docentes para la educación inclusiva, entre otros. Es una responsabilidad de la corporación, por eso no hay excusas si a partir del primer día no se cuenta con estos temas tan importantes en cada una de las instituciones educativas de Villavicencio. Este proyecto, el 022, para la capital del Meta, también vimos la posibilidad de aportarle a la infraestructura. ¡Ojo! Los huequitos que hay en las vías, se brindó presupuesto para continuar con el tema de reparcheo en la malla vial que tanto se necesita en Villavicencio. Tenemos que construir una mejor movilidad y una infraestructura para nuestra ciudad. Un abrazo, Dios les bendiga. Villavo nos une.
2: Ahí está entonces Diego Garay haciendo el anuncio desde la presidencia del Consejo de esos recursos para la canasta educativa para la vigencia 2027. En otras noticias, en el Parque de la 93, el próximo 31 de julio y 1 y 2 de agosto, habrá presencia del Meta en la Feria Colombia son las Regiones. Invita a la gobernadora Rafaela Cortés a muchos artesanos de Gaitán y de otros municipios que van a mostrar lo mejor de su producción en Bogotá. Y finalmente, digamos que habrá programa de luz LED y se inició en el barrio El Morichal por parte de Alborada para el 100% de las luminarias del barrio, que eran de sodio, serán cambiadas por tecnología LED, nos confirmó Jaime Rodríguez Arias, el gerente de Alborada. El tiempo se nos ha terminado, ustedes muy amables, muchas gracias por la atención en esta noche de miércoles. Los invitamos nuevamente mañana a partir de las 8 de la noche a Enlace Regional Hora 20 a través de la voz de los centauros de Caracol Radio. Chao, chao.
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0: 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En Caracol Radio son las
2: 8:57.
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6: 9:02 p.m. y el presidente electo Abelardo de la Espriella ya envió un mensaje a los integrantes del Clan del Golfo para que se sometan a la justicia. Advirtió que tendrían 17 días para hacerlo. Claudia Hernández.
7: Al término del empalme territorial en Montería, el presidente electo Abelardo de la Espriella insistió en un ultimátum para los integrantes del Clan del Golfo y se refirió a quienes presuntamente estarían delinquiendo en el departamento de Córdoba.
8: Alias Joaquín o el cura, cuyo nombre de pila es Elkin Posada Casarrubia, que es el cabecilla principal de esta estructura, de Roberto Vargas Gutiérrez. Alias Pata de Palo o número 2, segundo cabecilla de este grupo de bandidos. A José Alberto Vega Albarán, alias El Flaco o Monseñor, coordinador del narcotráfico del Clan del Golfo. El mensaje es claro, tienen 17 días para someterse y si no se someten a la justicia los voy a dar de baja como el derecho corresponde.
7: Finalmente dijo que trabajaría de manera conjunta para devolverle la paz al departamento de Córdoba, donde hoy delinquen 5 subestructuras del Clan del Golfo.
6: El alcalde de Bogotá, Carlos Fernando Galán, condecoró a los bomberos que apoyaron las labores de búsqueda y rescate tras los terremotos en Venezuela. Karen Borges.
1: El alcalde de Bogotá, Carlos Fernando Galán, destacó el profesionalismo, la disciplina y la vocación de servicio de los bomberos que participaron en las labores de búsqueda y rescate tras los terremotos acontecidos en Venezuela el pasado 24 de junio.
9: El entrenamiento que ustedes tienen es único y creo que la ciudad y el país tiene que reconocer eso. Y nos lo agradeció Venezuela, debo decirlo. A mí me agradeció tanto el embajador de Venezuela en Colombia como muchos líderes y lideresas de la migración venezolana que hay en Colombia.
1: Durante 10 días, el equipo USAR Col 1 acumuló más de 192 horas de trabajo en inspección de estructuras colapsadas, evaluación de zonas afectadas y búsqueda y rescate de sobrevivientes.
6: Y mucha atención porque ya quedaron definidas las medidas de seguridad para las elecciones atípicas de este domingo en Tunja. Habrá ley seca y varias restricciones de movilidad. Felipe Carreño.
10: La alcaldía de Tunja expidió un decreto que prohíbe, entre otras medidas, el expendio de licor, el parrillero en motocicleta y el uso de drones para garantizar una jornada electoral segura. Así lo dijo María Paula Jiménez, alcaldesa encargada de la ciudad.
11: Entre el 25 de julio de 2026, desde las 7 p.m. y hasta el día lunes 27 de julio de 2026, está prohibida la realización de propaganda electoral en espacios públicos, cerca de los puestos de votación y la realización de actos de carácter político.
10: Las autoridades invitan a los tunjanos a votar temprano y recuerdan que habrá mesas de justicia en los puestos de votación para atender denuncias durante las elecciones del próximo domingo.
6: 9:05 p.m. y la Sociedad Portuaria Regional de Buenaventura responde a sanción de la Superintendencia de Industria y Comercio y anuncia que ejercerá recursos legales. Vanessa Rollero.
12: La Sociedad Portuaria Regional de Buenaventura respondió a través de un comunicado a la resolución emitida por la Superintendencia de Industria y Comercio relacionada con una investigación por presuntas prácticas restrictivas de la competencia. La compañía aseguró que ha actuado con respeto a las autoridades y que durante el proceso administrativo presentó argumentos y pruebas para demostrar que no incurrió en ninguna infracción al régimen legal de competencia. La Sociedad Portuaria Regional de Buenaventura señaló que al no encontrarse en firme la decisión de la Superintendencia de Industria y Comercio, ejercerá los recursos establecidos por la ley y, de ser necesario, acudirá a acciones judiciales para defender su posición. Además, indicó que continuará trabajando con las autoridades y actores del sector portuario.
6: Y en el mundo, la política brasileña vive un déjà vu. El candidato presidencial Fabio Bolsonaro puso en duda las urnas electrónicas a 3 meses de las elecciones presidenciales. Eddy Mosquera.
13: Pero buena noche, está como hace un par de años cuando Jair Bolsonaro cuestionó la fiabilidad de las urnas en Brasil, pues ahora su hijo Flavio hace lo mismo e insiste en que el voto electrónico no es fiable y fácilmente manipulable. A pesar de que la autoridad electoral ya había respondido a esos argumentos en la elección pasada, pues vuelve y juega. Ante eso, el partido de Lula da Silva, actual presidente que busca la reelección, ya denunció a Bolsonaro hijo para frenar la difusión de esos mensajes. Así arranca un nuevo frente de batalla electoral previo a esta jornada de votaciones que va calentando para Brasil en octubre.
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14: Hola, ¿qué tal? Bienvenidos, esto es Haz Mundial, ya aquí en la capital de Colombia, en Bogotá, saludándolos a todos ustedes que nos acompañaron durante 40 días incansablemente en cada una de las emisiones de este programa y de todos los demás espacios de Haz Colombia y de Caracol Radio. Voy a saludar a mis compañeros ya metiéndonos un poco, claro que va a quedar algo más de Mundial, pero ya metiéndonos un poco también en la actualidad y en las necesidades, obligaciones y retos de los clubes del fútbol internacional. Voy a saludar a mi querido tío Cristóbal Soria, ¿cómo estás?
15: ¿Qué tal? Muy buenas noches desde España, os saluda un campeón del mundo.
14: Bueno, no es lo mismo, ¿no? Hasta hace 4 o 5 días te saludábamos solamente como tío, ahora eres tío campeón del mundo.
15: Exactamente, ahora soy el tío campeón del mundo. en mi primera conexión con AM Mundial y con Caracol Radio. Entonces estoy encantadísimo de la vida, agradecido porque tengo dos estrellas y soy two time campeón del mundo.
14: Oiga, Cristóbal, pero ser campeón del mundo la primera vez es igual a la segunda, ¿o cuál sabe mejor?
15: No, a ver, la primera vez para absolutamente todo es la primera vez. La primera vez que has estado enamorado, la primera vez que fuiste a un partido, la primera vez que todo, absolutamente todo, la primera vez siempre es la primera vez. Y esta, en mi caso particular, ha sido un poco especial, con unas connotaciones especiales, por haber sido ante Argentina y ante su santidad Leo Messi, que como todo el mundo sabe, tengo pasión, admiración y devoción por Leo. Y evidentemente, bueno, pues ganarle una Copa del Mundo a Leo, evidentemente, en mi caso, pues estoy feliz y contento. Pero por otro lado, cuando veía a Leo sufrir, y Leo, bueno, sé que está pasando estos últimos días, no han sido los mejores de su vida, pues evidentemente, como amigo que soy suyo, le tengo, tiene unas connotaciones y unos matices especiales esta segunda estrella, ¿no?
14: Bueno, ya hablaremos más de esto y de los ecos. Uy, qué cantidad de... Yo creo que no había tenido la oportunidad de cubrir un mundial que se generara tanto ruido después de la final de la Copa del Mundo. Es impresionante lo que ha generado esta final ganada por España. Víctor Martín, ¿cómo estás en Madrid?
16: Hola, buenas chicos, ¿qué tal? ¿Cómo estáis? Pues bien, mira, aquí con la camiseta del primer mundial. Todavía no tengo la de este mundial. No sé si buscaré también la segunda o la roja. Me da un poco de pena eso que has dicho de que ya vamos a ir dejando un poquito atrás el mundial. Creo que todavía hay cositas por hablar. Me apetecería también hoy.
14: Bueno, lo hacemos, lo hacemos.
16: Un poquito más de charla del tema.
14: No, lo hacemos, lo hacemos. Lo hacemos, por supuesto. Solo que ya seguramente los temas nos irán llevando también a hablar un poco de las ligas y de los clubes. Pero desde luego que vamos a hablar del mundial. Bueno,
16: sí, le decía un poco de broma, aquí hay que hablar un poquito de todo, que la vida sigue, el fútbol sigue. Ya ha acabado el mundial y ahora ya en breve nos ponemos con todo el lío de las ligas, de los clubes, de los fichajes, todo eso.
14: Voy a saludar a Luis Vázquez, él está en México. Luis,
17: ¿qué tal, compañeros? ¿Cómo están? Y como dices, lo que quedó de la resaca mundialista, pero también el ruido, ¿no? El ruido que generó esta final, las teorías de conspiración que dicen en Argentina. Entonces, pues está interesante también todo lo que...
14: Está interesante, muy interesante. Emiliano Nunia en Argentina. Gracias, Emi, por estar con nosotros en esta invitación que le hacemos a usted para conectarse en AS Mundial.
18: Querido Steven, qué gusto verte, qué gusto saber que estás de regreso y bien en Colombia. Un saludo a los dos campeones del mundo, al querido Cristóbal y al querido Víctor Martín, felicitaciones, amigos, nos han ganado muy, muy bien. Basta de estupideces, basta de conspiraciones, no pateamos el arco, no nos pusimos a jugar una final como correspondía y nos han ganado muy bien. Todo muy bien por Argentina. Mañana juega Boca Juniors, mañana vuelve Sebastián Villa Boca Juniors y debuta Montero, el arquero colombiano en el arco de Boca. Demasiados temas para esta semana de AS Mundial, muchachos.
14: Gracias, Emi. Veo que no quieres, a diferencia de Cristóbal y de Víctor, el Mundial lo quieres pasar la página rápidamente, ¿o qué?
18: No, tranquilo, amigo. Si hay que hablar, hablamos, porque no pasa nada. Aparte, han ganado, yo los considero, con mucho respeto a los hermanos españoles que han ganado un título en buena ley y jugando bien al fútbol. Así que si hay que hablar, hablamos, no hay ningún problema.
14: No, Emiliano es un crack. De verdad es de los tipazos que he conocido en esto. No lo conozco personalmente, pero solamente contratarlo aquí a través de los debates y de los intercambios de opiniones, se da uno cuenta del personajazo que es. Bueno, vamos a entrar, si así lo quieren. Voy a saludar a Santiago también, que acaba de llegar aquí al estudio móvil en Bogotá. Santi, ¿cómo estás? De Caracol Radio.
19: Hola, Steven, ¿cómo estás? Saludo para ti, para todos los compañeros de AS Mundial. placer estar acá y como ya lo mencionaban, con la resaca de lo que nos ha dejado este Mundial, pero también enfocándonos acá en Colombia, en los nuestros, ¿no? En los jugadores que ya alistan su próxima temporada y también claramente en nuestro fútbol colombiano.
14: Bueno, con John Hart Durán ahora en Benfica, ¿no?
19: Muy buena noticia. Yo creo que la mejor noticia que nos pudo dejar este inicio de pretemporada es el fichaje de Durán por el Benfica, esperando que se potencie, esperando que vuelva otra vez a mostrar esa calidad que ya mostró en Aston Villa y de hecho que bajó su sueldo. Eso ya habla de que algo está trabajando mentalmente.
14: Es que si no lo hace, no puede jugar.
19: Además sí, que sí. Yo siento que él tiene que ser el 9 camino al Mundial 2030.
14: Bueno, veremos. La Copa América está más cerca.
19: Sí, bueno, en ese camino está la Copa América, ahí está Durán para mí.
14: Bueno, precisamente voy a entrar con el tema Copa América, basándome en la actualidad y futuro de las selecciones. Porque después de perder la Copa del Mundo, Argentina tiene ahora unos capítulos que pueden ser muy dolorosos y muy complicados de llevar, que son la posible salida, la posible no continuidad de Messi y de Scaloni. ¿Qué pasa el día después que los dos Lioneles digan no más Argentina? Cristóbal Soria, ¿cómo te imaginas una Argentina sin Messi, sin Scaloni?
15: Es que no, es que me niego. Yo me niego. O sea, ¿por qué tenernos que imaginar ahora ese escenario que, como yo creo que comentamos en alguna ocasión, yo ya dije que Leo, yo pienso, quien pienso, deseo, no es información, pero pienso, deseo y creo que va a continuar hasta la Copa de América. Y cuando termine la Copa de América, ya veremos. Entonces, ¿por qué ahora ponernos en un escenario derrotista, catastrofista, de pensar que su santidad Leo Messi no se va a volver a poner la camiseta de la selección argentina? Conmigo no contaba de momento para ponerme a visualizar eso. Es que yo no estoy preparado. Así os lo digo. Ninguno. Yo no estoy preparado. Necesito prepararme, necesito mentalizarme, necesito hacer un trabajo mental y evidentemente a día de hoy ya te digo que no estoy preparado. Por lo tanto, como creo, pienso, deseo, insisto, no es información, pero me encantaría y creo que Leo al menos va a seguir hasta la Copa de América, al menos. Entonces déjame, por favor, que piense que vamos a seguir disfrutando, que vamos a seguir teniendo Leo para rato y evidentemente yo creo e insisto y vuelvo otra vez a recalcar para que no se me malinterprete que no es información, pero creo que Leo va a arrastrar a Scaloni.
14: Víctor Martín, eso que acaba de decir Cristóbal, yo también lo siento y lo pienso, que si Messi continúa en la selección argentina va a ser muy complicado que Scaloni se vaya. Es decir, no creo que Scaloni, quedándose Messi, vaya a dar un paso al costado. Al menos es lo que yo creo. Víctor Martín, ¿cómo ves la situación? ¿Tampoco estás preparado para una posible despedida de Messi de la selección argentina? ¿Y qué pasa con Scaloni?
16: ¿Qué tengo después de este Mundial? Es que quizás Lionel Messi no ha dado el paso intermedio a lo que es una salida de Argentina. Sigue siendo el jugador más importante y el jugador diferencial de Argentina, y por lo tanto me cuesta pensar que él vaya a dar un paso al lado directamente. También el hecho de que tenga todavía 2 años más de contrato con Inter Miami me hace pensar que él, digamos, piensa en extender su carrera profesional hasta ese 2028 mínimo y luego ir pensando en siguientes pasos. En la parte de Scaloni, sinceramente, me cuesta un poco más, porque el trabajo que tiene ahora es complicado, es arduo y no es tan agradecido como todo el proceso que ha tenido después de ganarse ese merecido reconocimiento tras hacer campeón 2 veces de América a Argentina y 1 vez del mundo, más ser finalista. Ahora el proceso viene por empezar a dar cabida a jugadores que no son, digamos, de su manto, de su hornada. Es conseguir que el Colo Barco tenga minutos en Europa de calidad y que pueda jugar en equipos de primer nivel, es empezar a dar entrada a un jugador que a mí me parece importantísimo y que no ha figurado en el radar en este Mundial, como va a ser Anselmino, es empezar a pensar en la Argentina de Perrón y no en la Argentina de Paredes, por ejemplo. Entonces creo que todo ese proceso que tiene ahora Scaloni es demasiado arduo como para garantizar que simplemente el hecho de que esté Messi va a hacer que él continúe cerca de este proyecto.
14: Emiliano, estás cerca de la base de Argentina. ¿Es una posibilidad real la salida de los dos? O, como dice Cristóbal, ¿por qué tenemos que imaginarlo si por ahora tanto Scaloni como Messi han dicho, pues, bueno, Messi no ha confirmado nada, está en silencio, y en el caso de Scaloni dijo, voy a cumplir mi contrato hasta diciembre y veré qué hago?
18: Yo no me imagino una selección argentina sin Messi, tampoco me imagino a un Scaloni sin dirigir a Messi y a un Messi sin Scaloni como entrenador. ¿Qué quiero decir con esto? Es muy fuerte la conexión entre Messi y Scaloni. Miren, le voy a contar un detalle mínimo que puede ilustrar por qué y es tan fuerte el vínculo entre Scaloni, Messi y la selección argentina. ¿Saben quién le dio el primer pase a Messi en la selección argentina? Scaloni. Cuando Messi debutó, Scaloni le da el primer pase a Messi en su primer partido con la selección argentina. Hay un vínculo muy fuerte. Yo no creo que uno le suelte la mano a otro y uno decida irse antes que el otro. Para mí Messi, lo decíamos el otro día, y creo que estaba Cristóbal también, y creo que estaba Steven, Messi todavía no está preparado para dejar de ser jugador de fútbol. No está preparado para dejar de ser jugador de fútbol, y eso, sumado a que su rendimiento todavía le habilita y le genera respuestas, es muy difícil imaginarse a Messi fuera de la selección argentina. Y guarda, Scaloni se ha acostumbrado tanto a este formato de ser entrenador de selecciones y no del día a día, que está muy cómodo Scaloni en este formato que tiene, ¿no? De dirigir a una selección y no a un club de un día a día. Por eso,
14: de hecho, él vive en España, ¿no?
18: ¿Cómo?
14: Él vive en España, ¿no?
18: Mallorca, exactamente, en Palma de Mallorca.
15: Él vive en Mallorca, su esposa es española, y él vive durante el año, vive en Mallorca, y su esposa, insisto, su esposa es mallorquín.
14: Claro, y si te vas a un club, Emiliano, las condiciones cambian, tienes que irte a la ciudad del club.
18: Claro, tienes que irte a la ciudad del club. Él se ha enamorado mucho del ciclismo y lo utiliza como una terapia, debería dejar eso que lo apasiona. Yo insisto, más allá de que son dos cosas distintas, el proyecto que puede ser un desgaste de 7 años, de que qué más podés ganar de lo que ya ganaste, pero está en un lugar para mí que Scaloni le cierra de todos lados. Ahora, la habilidad dirigencial que tendrá que tener Tapia y sus componentes dirigenciales, y lo que pase de aquí a diciembre también, fuera desde el punto de vista dirigencial y todo lo que sabemos que pasa en el fútbol argentino, tendrán que tener la capacidad para convencerlo y para ofrecerle un terreno fértil de cara a lo que será el diciembre, donde termine su contrato. Pero desde el punto de vista de la comodidad, Scaloni está en un lugar donde él le cierra por todos los aspectos de su vida seguir la selección argentina ahora, y se va a privar De no ser el último entrenador que lo pueda dirigir a Messi en la selección argentina si se va en diciembre.
14: Bueno, es una gran pregunta. Ahora, que sea, digamos, si Messi y Scaloni extienden su tiempo en la selección argentina, que sea porque se lo van a gozar y lo van a disfrutar, no por una obligación de que tienen que ganar, por ejemplo, no sé, que tienen que ganar la Copa América. Es que ya ganaron todo. Una Copa América más, una Copa América menos, creo que ni a Messi le quita ni le pone, y al mismo Scaloni tampoco, Santi.
19: Todos van a continuar el proceso de Argentina. No lo veo todavía saliendo sin Messi y sin Lionel Scaloni, pero yo sí creo que no hay que satanizar a una selección argentina sin Lionel Messi. Porque así como pasó la selección argentina de Diego Maradona y continuó la evolución de esta selección, también hay que continuar sin Lionel Messi. Yo creo que hay que empezar ya a pensar realmente en una selección argentina sin Messi. Por eso tiene que Scaloni, o el que llegue, si es que se va a Lionel Scaloni, empezar a darle minutos a Nico Paz, a los Thiago Almada, a los Valentín Barco. Pero yo sí creo que hay que empezar a pensar en una selección argentina sin Lionel Messi.
14: Vamos a la pausa, regresamos con más.
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22: Decirles a ustedes que muchas gracias. 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
14: Bueno, muy bien. Esto como información, la AFA ha sacado un comunicado que dice que es absolutamente falso afirmar que Tapia o cualquier otro dirigente de la AFA hayan sido citados a declarar por la justicia de los Estados Unidos. También resulta falso sostener que les hayan sido incautados los teléfonos celulares o cualquier otro dispositivo electrónico. Esto se había mencionado Emiliano Núñez en la mañana. De hecho, varios medios serios de Argentina.
18: Punto de vista, ¿no?
14: Cristóbal, creo que levantaba la mano.
15: Permíteme, Steven, sí, que llevaba un ratito, quería comentar algo sobre su santidad. Minar iba a ser su último partido con la camiseta de la selección argentina, que no sabía si iba a estar hasta Copa de América, que no tomaría una decisión. Los que le conocemos personalmente y emocionalmente, si hubiese levantado, insisto, creo que Leo todavía tiene mucho que decir con la albiceleste puesta.
14: Víctor, es que fue uno de los tres mejores jugadores.
16: La central en la que se basase un sistema completo. Quizás pensaba que, por ejemplo, Julián Álvarez podría dar ese paso adelante, que ha ido de menos a más, pero no ha sido ese jugador esperado. Que Enzo Fernández, incluso, sin lugar a duda, si ese balón de oro, en vez de caerle a Rodríguez, hubiese caído a Messi, creo que nadie se hubiese extrañado, no hubiese sido algo raro. Entonces, creo que ha demostrado que un jugador de esos 3, 4, 5 del mundo, pues por los que merece la pena generar un sistema a su alrededor.
14: Es que si ves, por ejemplo, jugadores de características similares, por supuesto.
17: Mientras no haya un jugador así, Messi no se va a hacer un lado hasta que alguien llegue a ese nivel, que va a ser muy...
15: No va a influir absolutamente en nada para que Leo tome la decisión que tenga que tomar. Él ha decidido, creo, su liderazgo, en absoluto, insisto, sí, que creo que es algo que le corresponde solo y exclusivamente a él, y que se trata más de...
17: Va a seguir porque sigue siendo diferencial. O sea, hasta que...
15: Que no, compañero, que no te metan nada. No te metan nada. Que él no está porque tiene que jugar un partido en Bolivia, y porque tiene que ir a jugar un partido a Barranquilla, y porque tiene que ir a jugar un partido a Maturín. Momento perfecto para coger y decir: señores, aquí dejo mi legado, me quito el brazalete, lo entrego no sé a quién, a no sé quién es el que le tengo. Me cuesta más pensar que iba a dar un paso al lado, pero insisto, son todo sensaciones que él tenga. No va a depender de que y que le apetezca saber cuál es la lista de convocados que va a dar Scaloni, evidentemente, para el siguiente partido.
14: Dijo: qué pereza. Ay, qué pereza. Y ese día ya dijo: uff, hasta aquí fue. porque en mi carrera en 20...
15: De prolongar su carrera deportiva, le afectaban y le influían a la hora de tomar una decisión, pero en el caso de Leo, creo a sus hijos celebrando un gol de su padre en la grada con la camiseta de la selección argentina. Los que somos padres sabemos lo que significa que le hacen tomar una decisión o pensar qué decisión voy a tomar, porque evidentemente irte a ver a sus hijos pequeños vestidos con la camiseta de la selección argentina celebrando un gol de su padre, no somos conscientes de lo que significa.
16: Que Cristóbal tiene una cerca suficiente como para entender ciertas cosas a las que yo no alcanzo, pero sí es verdad que yo entiendo desde fuera o por lo que nos ha dejado ver mi padre y poder seguir haciéndolo presente. Hay muchos jugadores que hablan muchas veces de que, por ejemplo, les da mucha pena de que sus hijos, todo lo que han visto de ellos ha sido a través de partidos grabados, y creo que eso sigue existiendo en conjunto, le seguirá llevando hacia adelante. Veremos cuando vayan retirándose piezas, como por ejemplo compañeros de toda la vida en la selección, que eso acabará pasando, porque no...
19: Bueno, está más cerca de eso Cristiano Ronaldo, así no le guste tanto a Cristóbal. Está más cercano de eso Cristiano que Lionel Messi.
14: No, pero el nivel de Cristiano Ronaldo...
19: No, sí, fue una de esas...
14: Títulos, sí, no, no le importan. Individuales no le importa.
19: Pero a uno como espectador sí espero, o yo esperé, ver a Messi con ese Balón de Oro del Mundial.
14: Vamos a la pausa, regresamos.

0: esto que dice Cristóbal a la historia de Ronaldo, de Ronaldo de Brasil, que un día dijo en una entrevista: yo me desperté muy temprano como siempre, camino al entrenamiento, creo que estaba en Corinthians.
1: Sí.
0: Me puse los guayos, no sé qué. Y un momento en mi cabeza que dijo, esa voz interior dijo: qué pereza. Ay, qué pereza. Y ese día dijo: uff, hasta aquí fue. Porque en mi carrera, en 20, 25 años de carrera, jamás me pasó. Y hoy me pasó, es momento de tomar decisiones. Entonces, un poco lo que dice Cristóbal, más allá del contexto, de la actualidad y demás, yo creo que, como lo dice él, es Messi únicamente quien dice:
2: claro,
0: un día,
2: claro,
0: aquí fue.
2: Claro, exactamente. Y Ronaldo el Bueno, como tú dices, Ronaldo el Bueno tenía las rodillas como las tenía, tenía una serie de lesiones que a lo mejor a la hora de prolongar su carrera deportiva le afectaban y le influían a la hora de tomar una decisión. Pero en el caso de Leo, quiero cruzar los dedos, tocar madera, evidentemente, pero su carrera deportiva, las lesiones no han sido, han sido cosas anecdóticas, pero no ha tenido lesiones ni mucho menos graves ni de media larga duración que la han tenido apartado el terreno del juego. Quiero decir que él físicamente se encuentra bien. Y sobre todo, él tiene una comunicación perfecta, maravillosa, emocionalmente con sus hijos. Yo cada vez que veo a sus hijos celebrando un gol de su padre en la grada con la camiseta de la selección argentina, los que somos padres sabemos lo que significa eso. Ver a tus hijos vestidos con la camiseta de la selección argentina celebrando un gol de su padre con la selección argentina, ¡paf! Eso a Leo lo llena entero, lo llena de fuerza y de y a la hora de tomar una decisión, ese tipo de cosas sí que le influyen. Ese tipo de situaciones y ese tipo de factores emocionales sí que le hacen tomar una decisión o pensar qué decisión voy a tomar. Porque evidentemente irte a un palco al próximo mundial y ver el partido en un palco en España, en el Camp Nou, en el campo que donde se vayan a disputar los partidos de la selección argentina, con tu mujer y con tus tres hijos en un palco privado y ver a la selección argentina, bueno, hemos visto a Simeone, por ejemplo, celebrándolo, pero no tiene nada que ver. O sea, la carga emocional, lo que tiene que sentir ese Leo cuando ve a sus hijos pequeños vestidos con la camiseta de la selección argentina celebrando un gol de su padre, jeje, no somos conscientes de lo que significa eso. Y hay situaciones y ese tipo de momentos, estoy convencido que eso a Leo es lo que le llena. Situaciones como esas son las que le llenan y lo que le hace demorar e intentar seguir disfrutando de su profesión y de seguir siendo el capitán y el 10 de la selección argentina.
0: Víctor Martín.
3: Sí, yo opino más o menos similar a lo que dice Cristóbal. Creo que Cristóbal tiene una cercanía suficiente como para entender ciertas cosas a las que yo no alcanzo, pero sí es verdad que yo entiendo desde fuera o por lo que nos ha dejado ver Messi de cara al público, que es una persona que se siente satisfecha con su trabajo con Argentina y también como futbolista en general, que es una persona que no tiene ningún tipo de necesidad de ningún tipo de seguir demostrando nada y que esto lo hace meramente porque le gusta, porque quiere, porque sigue disfrutándolo y porque tiene ambición personal, ni siquiera tiene una ambición coral. Simplemente es una parte propia que le sigue pidiendo continuar hacia adelante. Siempre con el factor familia, obviamente, que seguramente le encantará ver cómo sus hijos ya son conscientes de quién es su padre y poder seguir haciéndolo presente. Hay muchos jugadores que hablan muchas veces de que, por ejemplo, les da mucha pena de que sus hijos, todo lo que han visto de ellos ha sido a través de partidos grabados, y creo que Messi es una cosa que disfruta mucho, enseñarle a sus hijos quién es y lo que hace en el día a día. Y luego también la parte del grupo en el que está dentro, porque también me consta de que disfruta mucho del grupo que es la selección argentina, hace que, pues eso, que todo lo tome con una ambición diferente a la que puede tener cualquier otro jugador de 39 años que ya lo ha jugado todo, que ya, digamos, ha salido del foco europeo, y creo que eso es lo que le lleva a continuar en Argentina, y mientras todo eso siga existiendo en conjunto, le seguirá llevando hacia adelante. Veremos cuando vayan retirándose piezas, como por ejemplo compañeros de toda la vida en la selección, que eso acabará pasando, porque no creo que por ejemplo Otamendi o Paredes vayan a ser eternos en la selección. Veremos a ver cómo va tomando y cómo le va llegando todo eso y qué decisiones tomará. Creo que simplemente es una decisión eso, de sensaciones, una decisión de sentir que sigue queriendo hacer esto por mero gusto al fútbol, por mero gusto a lo que es, y también por dejar un legado a su familia, a sus hijos y a un país también.
0: Que haga la gran LeBron, Santi. Que espere al hijo y jueguen con el hijo en el Inter Miami.
1: Bueno, está más cerca de eso Cristiano Ronaldo, así no le guste tanto a Cristóbal. Está más cercano de eso Cristiano que Lionel Messi.
0: No, pero el nivel de Cristiano Ronaldo.
1: No, sí, fue una decepción. Lamentable. Una decepción. Justamente estaba viendo acá que la Federación Internacional de Historia y Estadística nombró a Lionel Messi como el mejor jugador del Mundial 2026, con una calificación promedio de 8.33 en los 7 partidos que disputó. 8 partidos que disputó. 8 goles, 4 asistencias.
0: Un bárbaro. En 12...
1: Me extrañó que no le hayan dado el balón de oro del Mundial.
0: Sí, aunque Rodri es un
1: pero
0: super
1: como
0: mundial,
1: premio de
0: pero...
1: consolación, que es lo suelen hacer
0: ahora,
1: la FIFA.
0: ¿Sabes qué es lo bueno de Messi? A Messi los títulos
1: sí,
0: no individuales no le importan.
1: Pero a uno como espectador sí espero, o yo esperé ver a Messi con ese balón de oro del Mundial.
0: Vamos a la pausa, regresamos.
4: 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En Caracol Radio son las 9 de la noche y 42 minutos.
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0: Seguimos aquí en AS Mundial. 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Bueno, señores, lo de Cristiano Ronaldo sí parece que está mucho más decantado. O sea, a pesar de que Portugal va a ser sede del Mundial,
8: uno no ve a Cristiano Ronaldo llegando al Mundial. O sea, físicamente, si ya le costó hace 4 años, yo me acuerdo que en Qatar yo lo veía y ya le costaba, ahora en este Mundial lo ratifica y en 4 años ya tendrá 45. No es serio, ¿no?
1: No, yo no lo veo, lastimosamente. Y además, sí, lo que su merced dice, lo que mostró Cristiano Ronaldo en este Mundial fue bastante lamentable. De hecho, en varias plataformas coincidieron en postularlo, o más bien lo pusieron como una de las decepciones del Mundial. Hizo goles, aportó con unos cuantos goles, pero al fin y al cabo siento que también la selección portuguesa necesita una renovación en esa posición de delantero centro y dejar de depender de Cristiano Ronaldo, que termina perjudicando precisamente al conjunto como tal, al juego de Portugal. Ahora, no creo que Jorge Jesús, técnico de Portugal, vaya a prescindir de los servicios de Cristiano Ronaldo, y también va a ser algo muy parecido a Lionel Messi. Cuando tenga la sensación, cuando tenga cuando le palpite el corazón, le tenga el pálpito de que ya no va más con la selección, ahí va a decir ya, basta. Pero de momento yo no veo tampoco a Cristiano saliendo de la selección
8: portuguesa. Cristóbal, es que Portugal jugó con uno menos cada vez que estuvo Cristiano en cancha.
2: Yo no quiero faltarle al respeto diciendo que jugó con uno menos, pero creo que hay una diferencia importante en cuanto a la hora de tomar la decisión. Evidentemente Cristiano también se ha ganado el derecho a decidir cuándo, cómo y dónde se baja del carro de la selección portuguesa, pero hay matices y matices importantes. A Cristiano le han abierto la puerta. Tú toma la decisión, pero la puerta está abierta. Yo no te voy a decir que te vayas, yo no te voy a dejar de convocar, pero tu puerta está abierta. Y si tienes la puerta abierta, evidentemente ya sabes lo que tienes que hacer. Evidentemente, las imágenes que hemos visto de absolutamente todos los muchachos esperando a Leo para saltar al terreno de juego, las imágenes que hemos visto de todos los muchachos alrededor de su santidad Leo Messi, para absolutamente todo, o sea, el liderazgo, la hegemonía, el peso de Leo en la selección argentina, no tiene nada que ver con el peso y el liderazgo de CR7 en la selección portuguesa, porque además, como todos sabemos, ha habido división de opiniones, no solo en la afición y en los medios de comunicación portugueses, sino también división de opiniones entre sus compañeros. Entonces, yo creo que hay diferencias y matices importantes. Aparte, CR7 es un gran atleta, tiene un mérito tremendo que haya conseguido adaptar su virtudes físicas para ser un buen jugador y ser uno de los 20 o 25 mejores jugadores del momento. Pero comparar eso con la hegemonía, el peso, el liderazgo y cualquier otra situación, o sea, CR7 es un buen goleador, la empuja bien, pero CR7 no es capaz de fabricarse un gol. A CR7 hay que dársela para que la empuje, y Leo no tiene absolutamente nada que ver. O sea, CR7 no puede poner, como decía el compañero anteriormente, que es uno de los 2-3 jugadores como Leo Messi, que merece la pena hacer una orquesta, hacer un equipo, armar un equipo para que sea Leo Messi la piedra angular de ese equipo. CR7 evidentemente ahora mismo está muy lejos de eso, y ya no solamente pensar en un mundial de CR7 con 45 años, sino es que yo creo que el carnet de identidad de CR7 ahora mismo de alguna forma le invita a que él abandone, deje a un lado su ego y que piense en su selección argentina, y que lo mejor para él y para la selección de su país es que él dé un paso al lado. Pero eso lo decide él, insisto, y si es capaz por una vez de dejar su ego a un lado para buscar los intereses deportivos de la selección de su país, pues eso será la primera vez. Pero yo tengo mis dudas, ¿eh?
8: Víctor.
3: Yo la sensación, estoy a mitad de acuerdo con Cristóbal, porque, por ejemplo, yo tengo la sensación de que todo lo que hacen alrededor de esa parafernalia de salir a calentar, salir al campo detrás de Messi, es una cosa pactada y hablada, que podrían hacer tanto Argentina como la selección jordana. O sea, no es algo que nazca de ellos, es una cosa, digamos, que está hablada y trabajada de cámaras para adentro. Y obviamente está muy bien, manda un mensaje
8: muy fuerte entre la plantilla de Argentina y Messi, ¿no? Eso es innegable, ellos se hacen matar por Messi.
3: Sí, pero no creo que el hecho de que salten juntos al campo lo evidencie, o sea, creo que eso más bien es una parafernalia y hay que entenderlo, que manda un mensaje, obviamente, y que me refiero, y que también es importante todas esas cosas, yo las considero muy importantes, pero no creo que, por ejemplo, Portugal no lo haga porque no sean amigos de Cristiano, no se lleven bien. Y luego hay mucho más factor atrás de todo lo que es Portugal, no es solo Cristiano. Es cierto que Cristiano ya no puede ser piedra angular de un proyecto. Dudo hasta incluso de si es el jugador indicado para entrar en una convocatoria de 26 en la posición de delantero. Y fíjate que no es la posición más sobrada de Portugal. Pero desde luego que me refiero que el hecho de que, por ejemplo, Vitinha no haya estado bien no tiene nada que ver con que Cristiano Ronaldo marque o no marque goles. Porque Portugal, lo cierto es que no ha dominado, es que no hemos visto el nivel de Vitinha o João Neves en el PSG, por ejemplo. No hemos visto tampoco el nivel defensivo, quitando Nuno Mendes, que sí que creo que es una cosa aparte en Portugal. Bernardo Silva, que ahora mismo acaba de fichar por el Real Madrid y que ha salido vitoreado del City, prácticamente no ha tenido minutos y los que han tenido han sido testimoniales. Entonces, creo que Cristiano, obviamente, no es el tipo que va a salir al rescate de Portugal, pero creo que alrededor de él nada ha lucido y eso también pues ayuda a que su trabajo quede más por debajo.

0: cristiano, ya te digo, no es la solución y no debería de serla. Pero también creo que en este mundial concreto la culpa no es de que haya jugado Cristiano con 41 años de delantero.
1: Ha terminado la era de Cristiano en Portugal, él mismo lo dijo, ha sido mi último partido con la selección de Portugal. Eso sí lo dijo, a diferencia de Messi, Cristiano sí lo dijo. Se puede arrepentir, se podrá arrepentir, pero lo dijo Luis Vázquez.
2: Sí, a mí me parece que lo de Cristiano también nunca tuvo ese vínculo que tuvo a lo mejor la selección argentina cuando contrataron al entrenador Lionel Scaloni, alguien que jugó con Lionel Messi y que fue formando una familia, se podría decir, en la selección argentina. Creo que Portugal no se hizo eso, y faltó, me parece que sí, esa división que hay en el vestidor de Portugal, me parece que también afectó en el campo, y por eso no vimos el nivel de Vitinha, no vimos el nivel de Joan Neves. Creo que también eso influyó, además de, pues también obviamente, que son muchísimos partidos, y que Cristiano Ronaldo físicamente ya no le daba para este mundial. Esa es la realidad. A mí me parece que más que nada es eso, ¿no? Es Messi todavía, incluso en la MLS tuvo menos actividad, entonces por ahí puede que aprovechó que son menos partidos, que ya en una liga exigente en Europa, y eso todavía beneficia mucho a Messi para seguir rindiendo al máximo nivel, además de que es menor que Cristiano Ronaldo. Eso también hay que decirlo.
1: Es cierto. Emiliano Núñez, sin embargo, pues, a ver, para concluir el tema, creo que al final Cristiano ha sido un dignísimo rival. Ahora, esa rivalidad la construimos nosotros también, ¿no? Desde los medios de comunicación, los hinchas, de Messi. No los comparo, para mí también Messi está muy por encima. Sin embargo, creo que fue un gran competidor.
3: Sí, tal cual. Y creo que esa rivalidad ayudó a uno y a otro a buscar permanentemente la excelencia. Como toda competencia, a ver, cuando tenemos en una ciudad, en un pueblo, en un país o en cualquier esfera una competencia directa, vos trabajás para ser no solamente mejor que tu rival, sino mejorarte vos mismo, y en esta historia creo que esa rivalidad en buenos términos, ¿no?, ha ayudado a uno y a otro a esta vigencia que han ostentado hasta el último tiempo. Y cerrando un poquito la idea, creo que Messi todavía tiene más argumentos, o se puede tomar de mayores argumentos, un gol, un pase filtrado, una gambeta, para seguir alargando su vida en el fútbol, además de lo que yo recién decía, que Messi todavía, como y añadiendo lo que decía Cristóbal, tal vez no está preparado, no se siente en el terreno de ser un ex jugador de fútbol. Y me parece que Cristiano Ronaldo no tiene todos esos argumentos que Messi tiene. Cristiano Ronaldo es el gol y un tiro desde afuera del área o un pelotazo hacia al arquero rival.
4: Y los saltos que salta mucho, claro que salta mucho. Claro.
3: Y Messi tiene otros argumentos que todavía le permiten ser un jugador que pueda ser trascendente en cada equipo que juegue, ¿no?
1: Sin duda. Bueno, Víctor Martín, no hablamos de clubes, no te podrás quejar, eso es para que aceptes la siguiente invitación de AS Mundial. Hablamos solo de selecciones.
0: Sí, hombre, hoy tocaba ya cerrar un poquito todo esto. De España no hay mucho que hablar, porque yo creo que ya se ha quedado todo visto en el campo de lo que tenemos, de lo que hay, del club coral que tenemos. Y bueno, ya vendrán días mejor de clubes. Ahora ya tenemos también aquí, que también va a estar interesante contar alguna cosilla así chula de estos equipos, así un poquito fuera del prisma. Y nada, pues ir hablando un poquito también de la actualidad de los grandes, que seguro que vienen fichaje, movimientos y ideas nuevas, que por ejemplo el Real Madrid tiene entrenador seminuevo, digamos, y hay que ver un poquito qué va a ser este nuevo proyecto.
1: Bueno, seguramente Mourinho nos va a dar mucho material, eso sí, téngalo absolutamente seguro. Tío campeón, muchas gracias.
4: Un placer, un saludo, encantadísimo siempre.
1: Chao. Gracias también a Emiliano Núñez, por gracias, supuesto, gracias. Y a Luis Vázquez. Nos vamos, Santi, muchas gracias
5: por
1: estar con nosotros. AS Mundial, sigan con la programación de AS Colombia y Caracol.

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13: Hola, muy buenas noches, son las 10 de la noche, 2 minutos, hoy es miércoles 22 de julio de 2026, este es el noticiero de la noche de Caracol Radio. Les saluda Cristian Coronado, junto a mí Juan Carlos González y todos los periodistas del Servicio Informativo de Caracol para traerles las noticias más importantes del día en Bogotá, en Colombia y en el mundo. Bienvenidos, estos son nuestros titulares.
14: El Senado de la República aprobó una proposición para que Abelardo de las Preyas se pueda posesionar en el departamento del Cauca. Falta la votación en la Cámara de Representantes.
13: Los gobiernos de las Preyas y de Petro se vuelven a reunir para hablar de la posesión del 7 de agosto.
14: El Consejo Nacional de Gestión del Riesgo recomendó al presidente Gustavo Petro declarar un desastre nacional por fenómeno del Niño.
13: Comienzan los movimientos en la Cámara de Representantes y sus retos de cara a la nueva legislatura.
14: Simón Molina, representante de la Cámara, citó a Daniel Quintero a debate de control político por el deterioro del sistema de salud.
13: Ya se conoce la fecha en la que Juliana Guerrero tendrá que ir a juicio por la supuesta obtención de dos títulos falsos de la Fundación Universitaria de San José.
14: El excongresista Luis Fernando Almario no aceptó el crimen de lesa humanidad de persecución ante la JEP por la alianza con las FARC para exterminar al grupo político de la familia Turbaycote.
13: Un tribunal multó al director de Defensa Jurídica del Estado por aparentes maniobras dilatorias en el caso de los pasaportes.
14: La crisis en la salud del departamento del Valle se sigue agudizando por retrasos en pagos de las EPS intervenidas.
13: El alcalde de Barranquilla, Alejandro Char, dijo que convertir a la ciudad como capital alterna de Colombia es reivindicar el papel de las regiones.
14: Hasta el próximo 31 de julio es el plazo para inscribirse y ser beneficiario de las tarifas diferenciales después de los peajes en el eje cafetero.
13: Los bogotanos podrían tener un alivio tributario. Proponen reducción de hasta el 50% en intereses.
14: También en otros hechos noticiosos, más de 80 hectáreas de vegetación se ha consumido en un incendio forestal que se encuentra sin control en el sector del Alto de Gualanday, en el departamento del Tolima.
13: La compañía Ecopetrol anunció que pondrá a disposición de gas en el mercado nacional mientras se adelanta el mantenimiento de la planta en Cartagena.
14: Y llegó a Pasto, el que será el telescopio más grande de Colombia y estará en el Centro de Estudios Astronómicos de la Universidad de Nariño.
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13: Son las 10 de la noche, 4 minutos. Estas son las noticias más importantes del día. En el Congreso avanza la propuesta para que el presidente electo Abelardo de las Preyas se posesione fuera del Capitolio Nacional. El Senado ya dio el primer paso y ahora la decisión queda en manos de la Cámara de Representantes. Jimmy Ávila nos informa.
16: Con 55 votos a favor y 32 en contra, la plenaria del Senado aprobó la proposición presentada por el senador Enrique Gómez para que la posesión presidencial se realice en el departamento del Cauca. La decisión representa la primera victoria legislativa del presidente electo Abelardo de las Preyas en su intención de asumir el cargo fuera del Congreso de la República.
17: Pero ya está aprobada. En principio lo que hay hoy es que puede tomar posesión en el departamento del Cauca.
18: Lo de la guarnición militar, ese tema, ¿cómo se va a definir? ¿Eso quién lo tiene que definir? Si puede o no una guarnición militar.
17: No, acá también se revisará ese tema.
16: El debate continuará este martes en la Cámara de Representantes, donde se tomará la decisión definitiva.
14: Y de otro lado, el presidente del Congreso anunció que adelanta gestiones para reunirse con el presidente de la República y también el presidente electo y el expresidente Álvaro Uribe. ¿Cómo es la historia, Camila Correa?
19: Hola, buenas noches. Honorio Enríquez, quien fue elegido en un proceso lleno de controversias y se impuso frente al senador del partido de la U, Alfredo De Luque, está tendiendo puentes, alegando que en medio de las diferencias, los colombianos esperan soluciones. En primer lugar, escribió un mensaje en su cuenta de X, donde dijo: en búsqueda de este propósito, mi anhelo es reunirme con el presidente Abelardo de las Preyas, a quien he apoyado, con el presidente Gustavo Petro, de quien he sido opositor, con el presidente Álvaro Uribe, mi mentor, y los demás líderes de los partidos políticos. Horas después, reiteró su invitación desde el Congreso de la República.
17: En Colombia debemos hacer un gran acuerdo nacional en medio de las diferencias para construir colectivamente las soluciones que los colombianos esperan.
19: Y frente a la duda de si esta sería una reunión entre todos o independiente, esto dijo:
17: no sé, la estoy buscando, vamos a ver la reacción, la respuesta, y ahí vamos construyendo escenarios propicios. Yo creo que Colombia lo necesita y lo merece.
19: La reunión también busca apaciguar las aguas luego de las controversias entre el nuevo gobierno y el Centro Democrático.
13: 17 de la noche y comienzan los movimientos en la Cámara de Representantes y sus retos de cara a la nueva legislatura. Laura Saavedra.
20: Comenzó la nueva legislatura y con él los movimientos en la Cámara de Representantes, que comenzaron con varias firmas de los integrantes en respaldo a que la posesión del presidente electo Abelardo de la Espriella el próximo 7 de agosto sea en una guarnición militar. Así lo confirmó el representante José Jaime Uzcategui, quien aseguró que firmaron en respaldo de la proposición porque se tratará de un acto de honor hacia la fuerza pública después de 4 años de maltrato y deslegitimación. Y es que tras haber sido aprobado en el Senado que la posesión de Abelardo de la Espriella se realice en el departamento del Cauca, ahora la Cámara de Representantes tendrá la próxima semana que discutir para determinar si será en una guarnición militar. Por otro lado, el representante a la Cámara por Bogotá, Daniel Briceño, radicó un proyecto de ley para eliminar la veeduría de Bogotá a través de una reforma al Estatuto Orgánico de la capital. Se trata de uno de los 22 proyectos que presentó ante la Secretaría General de la Cámara de Representantes.
21: Que no ha dado mayores resultados y que hemos llegado ya también al acuerdo con varios sectores políticos, que es una entidad que debe acabar, para que estos recursos y sus funciones pasen a las entidades que les competen. La debería citar es una entidad que tiene pues una serie de funciones duplicadas y que, si bien tuvo una buena intención al principio, hoy no tiene ningún tipo de sentido. Por eso hemos radicado ese proyecto.
20: Otro de los movimientos que se presentó hoy en el Congreso de la República fue la denuncia que hizo el representante por Cambio Radical Julio César Triana, quien denunció el retiro de las medidas de reforzamiento de seguridad luego de la réplica que hizo contra el presidente Gustavo Petro durante la instalación de las sesiones del Congreso. El representante aseguró que sigue recibiendo amenazas después de haber sido víctima de un atentado el año pasado en época electoral.
22: Quiero preguntarle a los directivos de la UNP, a la DIPRO de la Policía Nacional, si hoy ya mi seguridad ha mejorado en el Huila, si puedo volver a recorrer todos los municipios del Huila sin problema, si las amenazas de muerte que hace poco informé a la Fiscalía General de la Nación a través de denuncias son falsas y el Huila ha vuelto a ser un remanso de paz. De lo contrario, quedo notificado que mi discurso de réplica se ha convertido en una oportunidad para desmejorar mi seguridad y para ponerme en riesgo ante los grupos criminales de Colombia.
20: De esta manera avanzó un día más en la Cámara de Representantes en pleno comienzo del semestre legislativo.
13: Y a propósito, la Cámara de Representantes adelantó para el próximo lunes 27 de julio a las 3 de la tarde la sesión plenaria con el fin de escuchar a los aspirantes que conforman la lista de elegibles. Esta modificación también se da con el fin de cumplir con el cronograma establecido dentro del marco de la convocatoria para elegir al Contralor General de la República. El martes 28 de julio a las 9 de la mañana habrá plenaria para tratar otros asuntos pendientes, así que se espera que también se trate este asunto de la posesión de Abelardo de la Espriella.
14: Y se sigue moviendo los temas políticos. 10 de la noche, 10 minutos, Caracol Radio, después de 2 semanas sin reunirse, tras la suspensión del empalme, volvieron a sentarse hoy, 22 de julio, en la Casa de Nariño, los gobiernos de Abelardo de la Espriella y el saliente presidente Gustavo Petro. El encuentro fue para hablar sobre la ceremonia de posesión o transmisión de mando del próximo presidente, que será el 7 de agosto, aunque aún no quiere decir que se retome el empalme, vuelven a encontrarse cara a cara ambos gobiernos. En el encuentro participaron Andrés Barreto, quien será el secretario jurídico del gobierno del presidente Abelardo de la Espriella, la jefe de protocolo del Congreso, Emma Elisa Llera, también la canciller saliente y la oficina de comunicaciones de la Presidencia de la República.
13: Y más noticias que llegan desde el Congreso. Simón Molina, el representante a la Cámara, citó a Daniel Quintero a debate de control político por el deterioro del sistema de salud. Martín Díaz nos informa.
23: El representante a la Cámara por Antioquia del partido Creemos, Simón Molina, radicó formalmente una proposición para citar a un debate de control político al Superintendente Nacional de Salud, hablamos de Daniel Quintero Calle, por las advertencias de la Contraloría General de la República respecto al manejo del Sistema General de Seguridad Social en Salud en los últimos 4 años. Eso fue lo que señaló al respecto Simón Molina.
24: Así como desde el Consejo de Medellín hice control político a Daniel Quintero por la corrupción y los malos manejos, hoy desde la Cámara de Representantes seguiré ejerciendo este control desde el Congreso. Por eso, la citación de este debate a Daniel Quintero.
23: El cuestionario presentado por el congresista aborda varios puntos críticos. El primero de ellos son las intervenciones a las EPS, el deterioro financiero, las quejas de los usuarios, el incumplimiento de indicadores, las fallas en la prestación del servicio, los criterios de intervención, la respuesta de la Contraloría y la protección a los afiliados.
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13: Son las 10 de la noche, 13 minutos. Iniciamos nuestro primer recorrido por las regiones de Colombia. El presidente electo Abelardo de la Espriella aseguró que va a tramitar un proyecto de acto legislativo en el Congreso para que Barranquilla sea capital alterna de Colombia. Laura Daniela Duarte.
6: Pues proyecto de acto legislativo que presentará ante el Congreso para cumplir con su promesa de gobernar desde las regiones. Aseguró que no va a cometer el error de Rafael Núñez, quien defendió el centralismo pese a ser uno de los primeros presidentes oriundos del Caribe de nuestro país.
7: Un hijo de esta tierra se sentará en pocos días en el solio de Bolívar. Hace 140 años Colombia no tenía un presidente del Caribe, el último fue el presidente Núñez. Pero yo no voy a cometer el error de Núñez. Yo no voy a defender el centralismo. Y además de eso, uno de nuestros primeros proyectos de acto legislativo es que se reconozca a la ciudad de Barranquilla como la capital alterna de Colombia.
6: Pues hará parte entonces esta iniciativa de un paquete de proyectos que presentará a partir del próximo 7 de agosto, día de su posesión presidencial.
14: 10 de la noche, 14 minutos, y sobre este tema el alcalde de Barranquilla, Alejandro Char, dijo que convertir a la ciudad como capital alterna de Colombia es reivindicar el papel de las regiones. ¿Qué más dijo el mandatario local, Efraín Hernández?
25: Ante el anuncio hecho por el presidente electo Abelardo de la Espriella, el mandatario distrital indicó que esto demostraría que Colombia se gobierna escuchando y trabajando desde los territorios, donde realmente están las necesidades y las oportunidades de la gente. Además, indicó que este anuncio es una muestra de confianza en Barranquilla. Por su parte, Efraín Cepeda Tarut, presidente de Intergremial Atlántico, sostuvo que de ser una realidad debe traducirse en grandes inversiones para la capital del departamento del Atlántico.
26: Que las regiones tengan protagonismo, y creo que ese es mejor señal que buscar que Barranquilla, que es además una ciudad emblemática de la región Caribe, sea una capital alterna.
25: Desde el sector turismo también celebraron este anuncio al indicar que podría impactar positivamente la imagen de la ciudad.
13: En otras noticias, el ministro de Minas y Energía, Edwin Palma, indicó que el gobierno entrante solicitó detener el programa Colombia Solar. Jesús Uribe.
27: Durante la presentación de los primeros resultados de la iniciativa Colombia Solar desde Barranquilla, el ministro de Minas y Energía, Edwin Palma, señaló que el gobierno entrante le solicitó suspender esta iniciativa que privilegia comunidades de los estratos 1, 2 y 3.
28: Nos sorprende que el gobierno entrante nos haya dicho que paremos el programa. Entonces quiere decir que ojalá me equivoque, pues están interesados en tumbarlo, afectando a la gente más pobre de este país. A mí me sorprende mucho que quieran suspender un programa que, como aquí lo hemos evidenciado, termina en favor a la gente más pobre del país, que va a sufrir las consecuencias del cambio climático.
27: El jefe de cartera recordó que la meta es completar 2.374 hogares beneficiados en el sector de Villas de San Pablo, en Barranquilla.
14: Y las autoridades reforzaron los esquemas de seguridad en la carceleta Laura Valencia de Popayán para frustrar un intento de fuga de cerca de 20 internos. El hecho dejó 5 lesionados entre reclusos y uniformados. Brandon Leguizamón.
29: Y las autoridades de Popayán confirmaron que el intento de fuga se registró en medio de un amotinamiento cuando los internos subieron al techo del centro de detención e intentaron salir por la cubierta. La Policía Metropolitana, con apoyo del GOES, la SIJÍN y la Unidad de Diálogo y Mantenimiento del Orden UNDEMO, controló la situación y evitó la fuga de cerca de 20 internos. Durante los hechos, 2 reclusos resultaron lesionados al caer de la estructura, mientras que 3 uniformados fueron agredidos con objetos contundentes. El comandante de la Policía Metropolitana de Popayán, el coronel Henry Ávila.
30: Se presentó un amotinamiento por parte de los reclusos que tenemos acá en el Laura Valencia,
0: en donde agredieron a nuestros funcionarios encargados de la custodia.
29: El secretario de Gobierno de Popayán, Reinel Polanías, aseguró que las autoridades lograron controlar la situación. A esta hora se mantiene un control total del centro de detención y no se reportaron fugas tras el conteo de los internos.
1: Ya se han hecho 2 preconteos del personal interno de los reclusos sin novedad. No hay ningún cambio al respecto, no hay faltantes.
29: El funcionario agregó que tras la inspección al centro de detención carcelario se hallaron elementos cortopunzantes de fabricación artesanal y daños en la infraestructura. En este centro de detención transitorio permanecen entre 150 y 180 personas privadas de la libertad, por lo que las autoridades reforzaron la seguridad al interior del establecimiento y en zonas aledañas.
13: Vamos con noticias desde Antioquia. Yamid Beltrán fue liberado. El minero secuestrado en zona rural de Caucasia ya está con su familia. Martín Díaz.
2: Yamid Beltrán, este hombre que se dedica a la minería y que había sido secuestrado por un grupo armado en el corregimiento de Cuturú, en zona rural de Caucasia, fue liberado y entregado a sus familiares en buen estado de salud, fue lo que informaron las autoridades. La liberación del reconocido minero representa así un importante avance en ese caso, que está 50 millones de pesos por información que condujera a la captura de los responsables de este secuestro y del asesinato cometidos durante la incursión armada. Y es que estos hechos...
14: Mientras tomamos nuevamente la comunicación con la ciudad de Medellín, vamos al departamento del Tolima, donde más de 80 hectáreas de vegetación ha consumido un incendio forestal que se encuentra sin control en el sector de Alto de Gualanday. Esto es zona rural de Ibagué. Julio Montiel.
8: La conflagración completa más de 30 horas activa, incluso ha amenazado con pasar hacia el municipio de Cuello, situación que ha sido evitada por el trabajo incansable de más de 60 bomberos que combaten las llamas. Según Humberto Leal, secretario de Ambiente y Gestión del Riesgo de Ibagué, se espera que este jueves a primera hora la Fuerza Aérea realice varios sobrevuelos con el fin de ayudar al control de este incendio forestal.
9: En este momento nos encontramos atendiendo el incendio en el Alto de Gualanday. Hemos tenido el apoyo de personal de la Defensa Civil, Cruz Roja, Policía Nacional, Ejército Nacional y nuestros bomberos oficiales y voluntarios. Tenemos un impacto de avance de más de 80 hectáreas. Hemos generado las acciones para mitigar el monitoreo durante la noche. No nos vamos a retirar del espacio hasta que no tengamos totalmente controlado este incendio.
8: En el Tolima se han presentado más de 35 incendios forestales en las últimas horas debido a la intensa ola de calor que se registra en el departamento. Hay municipios como Ambalema que han llegado a temperaturas de los 40 grados centígrados.
13: 10:20 de la noche, hablamos de salud en las regiones. Las fallas en la entrega de medicamentos siguen encendiendo las alarmas en el país. Ahora, una inspección sorpresa en Río Hacha dejó al descubierto que casi la mitad de las fórmulas médicas no estaban siendo entregadas a los pacientes. Es la información que nos trae Alison Torres.
6: Así es, y es que desde la Superintendencia Nacional de Salud realizó una inspección sorpresa al gestor farmacéutico Medisfarma en Río Hacha, donde evidenció un 44% de no entrega de medicamentos formulados a los usuarios. Durante la visita del equipo de inspección, también encontró inconsistencias en la información del sistema de turnos y deficiencias en la infraestructura para el almacenamiento de algunos insumos. Además, varios pacientes aseguraron que tuvieron que comprar sus medicamentos con recursos propios para no interrumpir sus tratamientos. Además, el superintendente Daniel Quintero explicó que estas visitas se realizan sin previo aviso a partir de las quejas de la ciudadanía y confirmó que este punto de dispensación permanecerá bajo seguimiento para establecer las acciones administrativas a que haya lugar.
13: Por otro lado, la crisis en salud del Valle del Cauca se agudiza por los retrasos en pagos de las EPS intervenidas. Vanessa Rollero.
10: La crisis financiera del sistema de salud en el Valle del Cauca continúa agravándose ante los retrasos en los pagos de varias EPS intervenidas por el gobierno nacional. Clínicas y hospitales públicos y privados reportan deudas acumuladas de hasta 5 meses por servicios prestados a entidades como EMSANAR, ASMED Salud, Nueva EPS y SOS, una situación que afecta la disponibilidad de personal, medicamentos y la atención a los usuarios, como lo menciona la Secretaría de Salud del Valle, María Cristina Lesmes.
11: Tenemos un número muy importante de cierres de servicios, hemos perdido recursos humanos, no tenemos con qué comprar insumos y a hoy no tenemos pago de EPS como EMSANAR, que es muy importante para nuestros hospitales y clínicas. Eso nos hace pensar en la necesidad de que ustedes nos ayuden con autocuidado y con el manejo de las patologías más importantes entre nosotros.
10: El panorama también refleja una alta presión en los servicios de urgencias, con aumento de pacientes de alta complejidad, falta de camas hospitalarias y demoras en traslados y atención domiciliaria. Prestadores de salud advierten que la falta de flujo oportuno de recursos mantiene en riesgo la continuidad de algunos servicios y piden medidas para evitar un mayor deterioro del sistema en la región.
14: Y volvemos nuevamente a la capital antioqueña para conocer esta buena noticia sobre el minero que estaba secuestrado en zona rural de Caucasia y que ya está con su familia. Se trata de Yamit Beltrán.
2: Yamit Beltrán, este hombre que se dedica a la minería y que había sido secuestrado por un grupo armado en el corregimiento de Cuturú, en zona rural de Caucasia, fue liberado y entregado a sus familiares en buen estado de salud, fue lo que informaron las autoridades. La liberación del reconocido minero representa así un importante avance en ese caso que había conmocionado a la zona, tanto así que se realizaron pelotones como marchas pidiendo su liberación. Las autoridades departamentales, recordemos, habían ofrecido una recompensa de hasta 50 millones de pesos por información que condujera a la captura de los responsables de este secuestro y del asesinato cometidos durante la incursión armada. Y es que estos hechos ocurrieron cuando hombres armados se movilizaban en una camioneta e iban fuertemente equipados y irrumpieron allí a Cuturú y asesinaron allí a Henry Hernando Narváez, de 48 años, y secuestraron a Beltrán. Se espera que las autoridades entreguen más información sobre los responsables de este secuestro y demás detalles sobre este caso.
13: Vamos con noticia en Santander. Tras varios días de emergencia y las advertencias sobre el riesgo que este departamento quede incomunicado con el centro del país, Invías confirmó el inicio de las labores de mitigación en la vía Bucaramanga-Bogotá. Nos informa María José Parra.
12: Las obras comenzaron en el sector de Pescadero, donde la creciente del río Chicamocha provocó la pérdida de parte de la banca. La primera intervención consiste en construir un enrocado para frenar la socavación mientras avanzan los estudios y diseños de la solución definitiva. El director nacional de Invías, Juan Guillermo Jiménez, aseguró que ya comenzaron los trabajos para estabilizar este punto crítico.
15: Contratistas ha hecho presencia, el Invías con su regional ha hecho presencia. Estamos coordinando para hacer todas las labores de reconfiguración de la banca. Hemos tomado las medidas de restricción de tráfico para evitar que haya un accidente y pues estamos al tanto, digamos, de la emergencia, al tanto de la situación, y aquí está desde el Invías Bogotá y desde el Invías regional pues muy dispuestos a poder resolver ese problema y evitar que quedemos incomunicados. Pero estamos trabajando en eso, tenemos un contratista de obra para eso y pues ahí estamos avanzando en esa solución.
12: Por ahora el paso continúa habilitado a un solo carril y los vehículos de carga pesada deben seguir utilizando corredores alternos mientras avanzan las obras de mitigación.
14: 10 de la noche, 25 minutos, y se presentaron protestas en el municipio de Ábrego, esto es el norte de Santander, por presuntas fallas en la atención de Cosalos. Los usuarios denuncian demoras en medicamentos, malos tratos y falta de pagos a cuidadores y al personal médico. Ana María Rueda.
16: Buenas noches. Los usuarios de la EPS Cosalud adelantaron una jornada de protesta frente a la sede de la entidad en el municipio de Ábrego, norte de Santander, para exigir soluciones a las presuntas fallas en la prestación de los servicios de salud. Personero municipal Antonio Rodríguez.
17: Demoras en la entrega de medicamentos, el maltrato que algunos funcionarios refieren ellos se les ha presentado. Entonces son situaciones que han venido ya de vieja data, que ya la gente pues ya llegó a un punto en donde o le solucionan o le solucionan, que es la mayoría de la gente que está afiliada con Cosalud, más o menos son alrededor de 3.000, 3.500 personas que están afiliadas a ese régimen de cotizantes y otro tanto con el sistema subsidiado.
16: En Ábrego se estima que entre 3.000 y 3.500 afiliados al régimen contributivo de Cosalud podrían verse afectados por esta situación, además de los usuarios pertenecientes al régimen subsidiado.
13: 10:26, y antes de terminar el actual gobierno, la alcaldía de Tunja abrirá un espacio para presentar el balance de su gestión y escuchar a la ciudadanía. Felipe Carreño.
18: La rendición de cuentas del cierre de gobierno se realizará este viernes en el Teatro Mayor Bicentenario, donde la alcaldía expondrá los resultados alcanzados entre 2024 y el acumulado de 2026. Esto dijo la alcaldesa encargada de Tunja, María Paula Jiménez.
19: Este viernes 24 de julio, a partir de las 2 p.m., aquí en el Teatro Bicentenario, los invitamos a nuestra rendición de cuentas de cierre de gobierno. Este será un espacio para presentar el informe final de nuestra gestión administrativa y los avances y ejecución del plan de desarrollo Conectemos Tunja con el Mundo, próximo a finalizar. La invitación es para todos, ciudadanos, veedores, representantes de los diferentes sectores de la población, presidentes de juntas de acción comunal y entes de control que estén interesados en conocer de primera mano los resultados de nuestra gestión.
18: La jornada permitirá a ciudadanos, veedores y organismos de control conocer el informe final de la administración saliente y plantear inquietudes sobre su gestión.
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14: Son las 10 de la noche, 27 minutos. Seguimos con las noticias a esta hora de Bogotá. Y el alcalde de la ciudad condecoró a los bomberos que apoyaron las labores de búsqueda y rescate luego de los terremotos en Venezuela. Karen Borges.
4: El alcalde mayor de Bogotá, Carlos Fernando Galán, y la directora del Cuerpo Oficial de Bomberos, Paula Jimena Henao, condecoraron a los bomberos que apoyaron las labores de búsqueda y rescate tras los terremotos ocurridos en Venezuela el pasado 24 de junio. Los integrantes de la entidad que pertenecen al equipo USAR Col 1 recibieron el reconocimiento por su destacada participación en esta misión internacional, cuyo objetivo era el de salvar vidas. Durante 10 días de operación, el equipo acumuló más de 192 horas de trabajo en inspección de estructuras colapsadas, evaluación de zonas afectadas y búsqueda y rescate de sobrevivientes. El alcalde Galán destacó el profesionalismo, la disciplina y la vocación de servicio de los rescatistas.
5: El entrenamiento que ustedes tienen es único. Y la capacidad que demostraron en esa recertificación es única. Y creo que la ciudad y el país tiene que reconocer eso. Y nos lo agradeció Venezuela, debo decirlo. A mí me agradeció tanto el embajador de Venezuela en Colombia como muchos líderes y lideresas de la migración venezolana que hay en Colombia.
4: El momento más significativo de la misión fue el rescate con vida de Moisés Calzadilla, un niño de 11 años que permanecía bajo los escombros. Tras 6 horas de labores ininterrumpidas, los rescatistas lograron ponerlo a salvo y reunirlo con su padre, en una operación que reflejó la preparación técnica, la coordinación y el compromiso del equipo USAR Col 1.
13: 10:29, y atención porque los bogotanos podrían tener un alivio tributario. Proponen una reducción de hasta el 50% en intereses. Alejandro Uribe.
7: Tras varias mesas de trabajo lideradas por el concejal Rolando González, presidente de la Comisión de Hacienda del Consejo de Bogotá, la Secretaría de Hacienda estudia la viabilidad de un nuevo alivio tributario y avanza en la estructuración de un proyecto de acuerdo que será presentado al Cabildo durante las sesiones de agosto con el propósito de facilitar la normalización de las obligaciones tributarias de miles de ciudadanos.
20: Logramos concertar un acuerdo con el distrito para radicar un proyecto que le va a conceder a los bogotanos el 50% de descuento sobre intereses y sanciones. Bogotá tiene una cartera cercana a los 12 billones, de los cuales 7 billones corresponden a intereses y sanciones. Este alivio logra que los ciudadanos se pongan al día y eviten embargos.
7: El cabildante recordó que el último alivio tributario benefició únicamente a contribuyentes afectados por la pandemia. Por eso la propuesta actual busca ampliar ese beneficio para que cualquier ciudadano con deudas tributarias pueda acceder a este mecanismo de normalización.
14: Y en lo que va de este año, la policía ha logrado incautar más de 25.500 armas cortopunzantes. Esto es en el sistema de Transmilenio, Juliana de los Ríos.
21: El sistema de transporte público de Transmilenio se convirtió en un foco de inseguridad para los usuarios, en donde se presentan constantes robos, atracos, riñas y demás. El coronel Álvaro Mora, desde el portal Suba, entregó detalles de las armas que se han logrado sacar de circulación a lo largo de este año en el sistema.
22: Estos elementos son unos de los que más aportan inseguridad en el sistema. Cabe resaltar que en este año llevamos la incautación de 25.596 armas cortopunzantes en el sistema de Transmilenio, de los cuales aquí en el portal de Suba llevamos 1.559.
21: Las estaciones más críticas están ubicadas en la troncal de la carrera décima y también en la troncal de la avenida Caracas. A esto se le suma también las capturas en flagrancia que ha logrado la policía, 159 en el sistema de Transmilenio en lo que va del año. De esas, 111 implicados en caso de lesiones personales y 15 de esas capturas estarían específicamente relacionadas con lesiones a guardas de seguridad.
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0: 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Hace pocos minutos en la ciudad de Barranquilla acaba de terminar el compromiso entre Junior de Barranquilla y el Barranquilla Fútbol Club, partido por la fase 1B de la Copa Colombia. El compromiso terminó 2-2. Los goles del equipo tiburón de Muriel y Rivera. Los goles del Barranquilla de Bolívar y Orozco. Los juegos de vuelta de la fase 1B se jugarán la próxima semana entre el martes y el jueves. Pasando a la Copa Sudamericana, arrancó los 16avos de final para los equipos colombianos. Deportivo Independiente Medellín empató en su casa 2-2 ante el Vasco de Gama. Los goles del poderoso, ambos de John Montaño. Mientras que los goles de la visita, autogol de Varela y Claudio Spinelli. Mañana el turno en la Copa Sudamericana es para Independiente Santa Fe, que a partir de las 7:30 p.m. se medirá ante el Caracas por los 16avos de final de la Copa Sudamericana.
1: Hay terremoto en el fútbol colombiano. América, Nacional, Cali, Medellín, Santa Fe, Junior, Millonarios y Once Caldas emitieron un comunicado en las últimas horas en el cual han manifestado de que si no se llega a un acuerdo equitativo en el reparto de los derechos de televisión del nuevo contrato que debe empezar el 1 de enero de 2027, ellos no están dispuestos a conceder que los derechos tengan la imagen de cada uno de estos clubes. Consideran que no está bien la actual repartición de esos derechos económicos y quieren cambiarla de manera inmediata. Ante esta situación, la DIMAYOR, la División Mayor del Fútbol Profesional Colombiano, ha citado para el próximo día miércoles 29 de julio una asamblea extraordinaria en la ciudad de Bogotá.
6: La selección colombiana femenina sigue adelantando sus trabajos previos al viaje el próximo domingo a República Dominicana, donde participará en los Juegos Centroamericanos y del Caribe. Va en búsqueda de la medalla de oro, pero una de las talentos en zona medular es Daniela Garavito, jugadora de Independiente Santa Fe, destacada centrocampista ofensivo, y que también resaltó el aporte de las compañeras convocadas en la selección y que pertenecen a la Liga del Fútbol Colombiano.
8: Tenemos jugadoras que destacan en cada uno de sus clubes, que somos muy competitivas y a eso vinimos, a dejar a Colombia siempre en lo más alto y nada, vamos a trabajar paso a paso esta semana a ir obteniendo esa información que bueno, el profesor ya nos la va a ir dando en lo que pues vaya pasando durante la semana y nada, que la gente tenga la certeza de que estamos acá para grandes cosas.
6: Garavito será muy importante en el esquema del técnico Angelo Marsiglia desde el punto de vista de la posesión y cuando replieguen rivales que juntan demasiado líneas en su territorio, será importante un filtro de ellas para identificar espacios y generar opciones para gol.
9: Fuga fue la protagonista de la etapa 18 del Tour de Francia. En la misma figuraron Egan Bernal y Einer Rubio, que no tuvieron opción porque fueron rebasados por los sprinters que definieron con el belga Jasper Philipsen la victoria de etapa. Rubio entró a 45 segundos y Egan Bernal 2:57. El lote tranquilo, sin afanes, con el líder Tadej Pogacar y su escolta Remco Evenepoel, cruzó la meta a 8 minutos y 46 segundos. Egan Bernal comentó:
25: Hoy la idea era hacerla tranquilo y guardar energía para la siguiente parte de tour. Pero ya el resto de días creo que hay que intentar salir de todas las escapadas. Creo que tenemos 5 etapas y hay que intentar ganar una etapa.
9: Mañana etapa de montaña, final en puerto de primera categoría. La general, Tadej Pogacar, amarillo líder. Segundo, Remco Evenepoel a 4 minutos y 32 segundos. Tercero, Isaac del Toro, el mexicano, a 6:51. Cuarto, el francés de 19 años, Paul Tsitsipas, a 7:11. Puesto 14 para Egan Bernal a 39 minutos y 14 segundos. Y casilla 25 para el escalador boyacense Einer Rubio a 1 hora 29 minutos y 9 segundos.

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3: 10 de la noche, 37 minutos. Continuamos en el noticiero de la noche de Caracol Radio y es hora de la entrevista del día. Hoy pasó por los micrófonos de Caracol Radio Carlos Emilio Betancourt, director de la DIAN, quien se pronunció en 6 AMW sobre la reforma tributaria presentada por el gobierno para recaudar 22 billones de pesos en 2027. La iniciativa, dijo, va en línea de que el que tenga más sea el que pague más y el que tenga menos pague menos. Escuchamos parte de la entrevista.
4: Señor director de la DIAN, Carlos Emilio Betancourt, buenos días. No se preocupe. Mire, hablemos de esta reforma tributaria. Bueno, le dispara usted a todo. Y hay quienes dicen, es que ese es el trabajo del dispararle a todo para que de 22 millones eso quede en 12 o en 14. ¿Esa es la idea?
5: Bueno, pues la idea tiene tres partes. La primera es que efectivamente este gobierno desde un principio ha tenido una apuesta por propuestas tributarias que sean progresivas, es decir, que pague más el que tenga más y el que gane más, y pague menos el que tenga menos y pague menos. Entonces la primera, y es el primer gobierno en la historia de Colombia que no ha podido, que no le han pasado finalmente una reforma tributaria completa. La primera fue un poco recortada después por la Corte, y después las dos leyes de financiamiento propuestas también pues no fueron aprobadas en el Congreso, y también los decretos de emergencia que tenían que ver con asuntos tributarios también fueron de alguna manera recortados. Es decir, el gobierno ha tenido una restricción muy grande en el legislativo para sacar adelante las necesidades de ingresos del Estado.
6: Pero y entonces precisamente si no lo pudieron sacar esas reformas como querían antes, ¿cómo esperan que la van a sacar ahora que se van?
5: Bueno, entonces, bueno, la primera razón, como decía, es esa. La segunda razón es que es claro que hay un tema fiscal que siempre lo hemos dicho de una manera muy clara, porque contrario a lo que se dice, este ha sido un gobierno de la verdad en eso muy claro, y ha asumido las situaciones fiscales que le tocó, pues que se ha repetido muchas veces, el pago del FEPEC, el pago de lo que fue una deuda apenas para dos años, pues de la línea de crédito flexible, los subsidios de energía, una cantidad de cosas que representaron unos gastos como de 130 billones de pesos y se pagaron en este gobierno, y no recortaron 62 billones de pesos en las propuestas tributarias. Pero entonces la obligación de cualquier gobierno, así sea saliendo, es hacer esa propuesta dentro del contexto del ajuste fiscal. El ajuste fiscal no solo pasa por recorte del gasto. De hecho, pues se han recortado en este gobierno más de 30 billones de pesos, pero el recorte del gasto es de 93%, el gasto es del 93% inflexible, no puede recortar más. Se ha hecho también manejo de deuda, pero todo eso se ha utilizado. Las tres partes de la fiscalidad tienen que ver con el manejo de la deuda, el ingreso tributario y el recorte del gasto, pues. Entonces, esta pata fundamental, que es lo que hace además que un ajuste sea sostenible con tributación, pues es una apuesta que tiene la obligación el gobierno de hacerlo, así sea, pues terminando el gobierno. El gobierno pues va hasta el 7 de agosto y tiene la obligación de pasar eso dentro del contexto del ajuste fiscal. Se lo plantea al Congreso, el Congreso lo discutirá y pues veremos qué suceda. El gobierno que llega tiene que sí o sí hacer una reforma tributaria. El problema, eso es inevitable, eso es ineluctable. La diferencia puede estar en quién quiere pagarla, en a quién se le apuesta a pagarla. Director. Pues nosotros le apostamos a que sea progresiva. Se puede hacer otra apuesta, pues eso ya es un tema de la elección social, me imagino que en el Congreso se discutirá.
4: Director, siempre el impuesto al patrimonio pues enciende alarmas. usted dice que el que tenga más, o dice la propuesta, que el que tenga más de 2.094 millones paga impuesto al patrimonio. ¿Ahí se incluye o se excluye la casa? Es decir, el que tenga un apartamento de 150 metros al norte de Bogotá, pues ya es, ya es mega rico,
7: sí.
4: Tiene que pagar el impuesto. ¿Se incluye el apartamento o es por fuera del apartamento?
5: Es decir, para si usted tiene tiene efectivamente cerca de 2.100 millones de pesos de patrimonio, pero su apartamento vale 700 millones de pesos, en realidad va a empezar a pagar patrimonio a partir de 2.800 millones de pesos. Pues que es alguien que tiene un patrimonio importante, ¿no? Y muy poca gente en Colombia lo tiene. En ese tramo estamos hablando de, o sea, el impuesto al patrimonio firmante lo pagarían 104 mil contribuyentes. En el primer tramo, de 2.100 millones a 3.600 millones, 76 mil contribuyentes. En el tramo de 3.600 millones a 6.000, 17 mil contribuyentes. Y en el tramo, por ejemplo, de 12.500 millones, 104 millones son apenas 2.900 contribuyentes. Y en el último, además de... Entonces, pues, muy progresivo, ¿no?
3: Ahí estaba la entrevista del día en el Noticiero de la Noche de Caracol Radio. 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
8: 10 de la noche, 43 minutos. Seguimos con más información a esta hora en Caracol Radio. El excongresista Luis Fernando Almario no acepta el crimen de lesa humanidad de persecución ante la JEP por la alianza con las FARC para exterminar al grupo político de la familia Turbaycote y consolidar el control político en Caquetá, y su juicio seguirá adelante. De ser vencido, se expone a una condena de hasta 20 años de cárcel. Cristina Navarro.
9: La sección de ausencia de reconocimiento de verdad de la Jurisdicción Especial para la Paz realiza la audiencia preparatoria que da inicio formal al juicio transicional contra el excongresista Luis Fernando Almario Rojas, quien es acusado por la Unidad de Investigación y Acusación, que es la Fiscalía de la JEP, del crimen de lesa humanidad de persecución. Según la acusación formal, el excongresista habría actuado en un presunto plan articulado con las extintas FARC para exterminar al grupo político asociado a la familia Turbaycote y consolidar el control político del departamento de Caquetá. Esta alianza de persecución derivó, según las pruebas, en asesinatos y secuestros de al menos 30 personas entre líderes, simpatizantes y colaboradores del grupo político de la familia Turbaycote, entre ellos 6 alcaldes, un concejal, un congresista, una diputada y un gobernador. El magistrado Gustavo Salazar, quien conduce este juicio, le preguntó por última vez al excongresista Luis Fernando Almario si reconocía su responsabilidad en los hechos por los cuales es acusado, y no aceptó.
10: Mi verdad es que soy inocente. Entonces, de acuerdo a eso, señor magistrados, pues no puedo aceptar responsabilidad porque estaría faltando la verdad. Entonces, no acepto ninguno de los cargos que en este momento se me hacen en escrito de acusación.
9: Con esta respuesta del acusado, el juicio seguirá su curso y las partes expondrán sus pruebas y los testigos que presentarán en este proceso para que inicie la práctica de pruebas en las audiencias públicas. Este será el primer proceso en la JEP que, en el marco de las conductas atribuidas a las extintas FARC, se llega a la etapa de juicio con un tercero civil que optó por no reconocer su responsabilidad en este crimen de lesa humanidad de persecución. De ser hallado culpable, el excongresista Luis Fernando Almario se expone a una pena de hasta 20 años de cárcel.
3: 10 de la noche, 45 minutos, y como les adelantábamos en titulares, el Consejo Nacional de Gestión del Riesgo recomendó al presidente Petro declarar desastre nacional por el fenómeno del Niño. Claudia Camila Vargas.
11: El director de la Unidad Nacional para la Gestión del Riesgo de Desastres, Javier Pava, aseguró que la decisión busca anticiparse a los impactos que podría generar el fenómeno de sequías conocido como el Niño en el país.
12: La segunda razón tiene que ver con los elementos aportados por el Ministerio de Minas y Energía frente a un grave riesgo de racionamiento eléctrico por elementos de la demanda y la oferta del servicio. El tercer elemento tiene que ver con las evidencias de que existen varios municipios en el país con grave riesgo de desabastecimiento de agua debido a escasez que se pueda presentar en varias regiones importantes.
11: Estos 4 billones irían principalmente para la instalación de paneles solares que garanticen la energía para comunidades vulnerables en zonas rurales y hogares de los estratos 1, 2 y 3.
8: Y crece el escándalo de los Ferrari en Colombia. La Superintendencia de Industria y Comercio puso la lupa y le pidió información al concesionario Luisa Mercado.
7: Y es que más de 10 personas que entregaron parte del dinero para comprar un Ferrari que está por encima de los 2,000 millones de pesos aseguran que no les han entregado estos vehículos. Por eso la SIC le envió una petición de información a Autos Italianos de Colombia en donde le pide las condiciones comerciales ofrecidas a los consumidores para adquirir estos vehículos, las promociones que ellos les dieron, pero también si es cierto que terminaron el contrato con Ferrari en Estados Unidos y cuáles son las consecuencias tanto en la entrega de los vehículos como en las condiciones. Asimismo, le está pidiendo que diga cuál es el procedimiento para establecer los tiempos estimados de entrega y la relación de todas las personas que han separado sus vehículos y de cuántas se han quejado ante las demoras.
3: 10:48 y ya se conoce la fecha en la que Juliana Guerrero tendrá que ir a juicio por la supuesta obtención de 2 títulos falsos de la Fundación Universitaria San José. Escuchamos a nuestro periodista César.
13: La audiencia de acusación fue programada para el próximo 5 de agosto. En esta diligencia, Juliana Guerrero y Luis Carlos Gutiérrez, quien fue exsecretario general de la Fundación San José, serán acusados, de acuerdo con su responsabilidad individual, por los delitos de fraude procesal y falsedad ideológica en documento público. Según los elementos materiales probatorios recaudados por la Fiscalía, el exdirectivo de la institución de educación superior, al parecer, se encargó de certificar que Guerrero había cumplido con los requisitos exigidos por el Ministerio de Educación para graduarse como contadora pública y tecnóloga en gestión contable y tributaria, cuando en realidad no fue así. Cabe recordar que la Fiscalía ya había imputado a Gutiérrez Martínez con el delito de falsedad ideológica en documento público y a Juliana Guerrero con el delito de fraude procesal. Ambos se declararon inocentes y no aceptaron los cargos.
8: 10:49 y la compañía Ecopetrol anunció que pondrá a disposición gas en el mercado nacional mientras se adelanta el mantenimiento de su planta, que está ubicada en la ciudad de Cartagena. Luis Enrique Hurtado.
14: La compañía Ecopetrol anunció que pondrá a disposición del mercado 81 millones de pies cúbicos de gas natural durante el mantenimiento programado de la regasificadora de SPEC, que se encuentra ubicada en la ciudad de Cartagena y que se tiene previsto comience el 30 de julio y termine el 3 de agosto. La empresa señaló que la apertura se dará a través de 9 contratos para generadores térmicos y también distribuidores de gas natural que atienden el sector residencial y de gas vehicular en la costa caribe colombiana. Así lo dio a conocer el gerente de gas y GLP de Ecopetrol, Álvaro Casanova.
15: La disponibilidad de este gas es el resultado de un importante esfuerzo operativo de Ecopetrol basado en la sustitución de combustibles, la reducción de consumos en nuestras operaciones, la disminución de reinyección en nuestros campos y el trabajo coordinado de diferentes equipos para asegurar la disponibilidad de ese recurso.
14: La compañía Ecopetrol no dio a conocer los detalles sobre los precios que fueron pactados en materia de venta de este gas para atender el proceso de mantenimiento de la planta de SPEC en Cartagena.
3: 10:50, seguimos con información judicial. Un tribunal multó al director de Defensa Jurídica del Estado por aparentes maniobras dilatorias en el caso de los pasaportes. Volvemos con César Rodríguez.
13: El Tribunal Administrativo de Cundinamarca sancionó a Mariano Ezequiel Barros, director de la Agencia Nacional de Defensa Jurídica del Estado, y negó la recusación contra el magistrado que lleva el proceso del nuevo esquema de expedición de pasaportes. Adicionalmente, se ordenó remitir copias a organismos de control para que evalúen su actuación. Esta decisión se produjo como consecuencia de una acción popular que buscaba proteger los derechos colectivos y el patrimonio público frente al modelo implementado para la expedición de pasaportes. En ese sentido, el tribunal concluyó que la recusación no estaba sustentada en pruebas objetivas de falta de imparcialidad del magistrado y que pretendía reabrir debates procesales ya resueltos. En el documentado del magistrado César Chaparro se menciona que además de negar la recusación, se impone una multa de una suma equivalente a 7 salarios mínimos legales mensuales vigentes, una cifra superior a los 12 millones de pesos.
8: Y en plena temporada de vacaciones y con miles de viajeros movilizándose hacia la fiesta del Sol y del Acero, también en el departamento de Boyacá, y la fiesta del Mar en Santa Marta, la Superintendencia de Transporte reforzó los controles en terminales y carreteras para garantizar la seguridad de los pasajeros. Detalles, Alison Torres.
16: Así es, ante la alta movilización de viajeros por las festividades de julio, la Superintendencia de Transporte desplegó un plan especial de vigilancia en terminales, peajes y carreteras de Boyacá, Magdalena y otros departamentos, desde donde saldrá buena parte del flujo de pasajeros. Solo hacia Boyacá se espera la movilización de cerca de 112 mil viajeros, mientras que en Santa Marta llegarán más de 27 mil.

0: 3:52 PM, es el momento de la información internacional aquí en el noticiero de la noche de Caracol Radio. La noticia del día en el mundo es el extremo climático de sequía e incendios en una región y lluvias con fuertes vientos e inundaciones en otras. El panorama climático con Eddie Mosquera.
1: Oyentes, Cristian, Juan Carlos, buenas noches. Arranquemos en el otro lado del charco porque los bomberos siguen luchando contra los incendios que se registran en España, en Francia, en Italia, porque hay miles de hectáreas que han sido destruidas en el continente europeo, particularmente en esos tres países. Por ejemplo, en España, el presidente de gobierno, Pedro Sánchez, se reunió con los equipos de emergencia.
2: 4 veces más grandes incendios en lo que llevamos de año respecto al año anterior. Más de 100.000 hectáreas calcinadas como consecuencia del incendio o de los incendios en toda España. Para que lo pongamos en perspectiva, esa es la media anual que sufría España en la última década.
1: En Francia hay por lo menos 3.500 hectáreas afectadas, en particular en la zona cerca de la costa del Mediterráneo, en el sur, y la expectativa es que la cosa se agrave mañana, lo dice Eric Rogin, director departamental del Servicio de Bomberos de Var.
3: Hay que tener cuidado, ya sabemos que mañana será un día de riesgo, por lo tanto no debemos permitir que este incendio pueda causarnos problemas mañana, cuando tendremos que ocuparnos del resto del departamento. Y además, ya se lo dije, en este tipo de incendios siempre hay rebrotes, así que debemos estar atentos e intervenir muy rápidamente, de ahí la presencia de los aviones y los helicópteros.
1: Y en Italia se ha confirmado la muerte de un bombero que trabajaba en Sicilia intentando contener los incendios que ya han llevado a distintas regiones a temperaturas superiores a los 40 grados solo en este país. Pues mientras allá se mantienen esas altas temperaturas, en nuestra región comienzan a caer. La tormenta tropical Bertha tocó tierra en el sur de los Estados Unidos y causó la cancelación de decenas de vuelos desde Puerto Rico, y en Chile permanece la alerta por el temporal que afecta a 10 de las 16 regiones. Van una semana de lluvias e inundaciones y se prevé que se mantengan por lo menos hasta el final de esta semana.
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5: Seguimos con más noticias a esta hora, a las 10:55 de la noche. El coronel Carlos Mario Bernal Correa asume la comandancia de la 8ª Brigada del Ejército. Sostuvo que reforzará el trabajo contra la extorsión en el eje cafetero. Vanessa Porras.
6: En las últimas horas se llevó a cabo la ceremonia de transmisión de mando donde entregó su cargo el coronel Julián Andrés Arango y asumió el coronel Carlos Mario Bernal como comandante de la 8ª Brigada en los departamentos de Caldas, Quindío y Risaralda. El coronel entrante y sus expectativas.
7: Recientemente venía a desempeñarme como oficial de operaciones en la 8ª División, los departamentos de Arauca, Casanare, Vichada y Guainía. Y anteriormente estuve en la Escuela Militar de Cadetes. Mi carrera militar se ha basado en lo operacional, pero también en lo académico. Estas líneas operacionales tienen un punto de referencia y es primero la fe en la causa. Cuando nosotros logramos internarle a nuestros soldados el por qué luchamos, estamos ya ganando la guerra. De tal manera, nuestra intención es que todo lo que lo hagamos de la mejor forma en aras de cumplir la misión. Cada departamento tiene una complejidad. Para ello, junto con nuestro equipo de trabajo, estamos revisando las diferentes líneas en cuanto a inteligencia y operaciones, y de esa misma manera, pues nuestras actuaciones serán ligadas a enfrentar cada problemática.
6: El coronel saliente evidenció los resultados operativos, como la captura de 3 integrantes del Frente 57 Yair Bermúdez, 8 capturas de integrantes del Clan del Golfo y la recuperación de 14 menores de edad.
0: Nos vamos hacia Pasto, donde las autoridades reportaron el hallazgo sin vida de un joven que había desaparecido desde el pasado 18 de julio. ¿De quién se trata, Claudia Ortega?
8: Hola, buenas noches. Se trata de David Esteban Bravo Ortega, de 38 años de edad, quien fue localizado en una zona boscosa en el fondo de un barranco a más de 30 metros de profundidad en el sector de Daza. Después de su desaparición el pasado 18 de julio, sus amigos emprendieron la búsqueda, logrando llegar al lugar en donde previamente había sido encontrado su vehículo. De inmediato dieron parte a las autoridades, quienes en un operativo realizado conjuntamente con unidades de bomberos adelantaron la extracción mediante un sistema de cuerdas, garantizando una operación segura y efectiva para el personal de rescate. Posteriormente, el cuerpo fue entregado a funcionarios de la Seccional de Investigación Criminal de la Policía, entidad encargada de adelantar los actos urgentes e investigaciones correspondientes. Se descartó que el hecho esté relacionado con una muerte violenta.
5: Y Invías empezó a operar 4 peajes en Bolívar del corredor Cartagena-Barranquilla. Andrés Vizcaíno.
9: El concesionario completó la operación y mantenimiento de los 249.1 kilómetros del corredor y la interventoría efectuó la

0: medición de indicadores establecidos en el contrato de concesión. Los peajes de Gambote, Pasacaballos, Soturbaco, Bayunca, Sabana Grande y Galapa en el Atlántico, que hasta ahora operó la concesión, pasaron entonces a la administración de Invías desde hoy y hasta nueva fecha. Así las cosas, el gobierno nacional pasa a administrar esta infraestructura de recaudo que ha generado polémicas y largas disputas sociales, principalmente en el peaje de Turbaco, donde en este momento no hay cobro para categorías 1 y 2. La comunidad aseguró que está a la expectativa para ver cuál será la nueva disposición del presidente Abelardo de la Espriella una vez asuma el cargo.
1: Y vamos con información que tiene que ver con el fútbol colombiano. El Deportivo Pereira tendría que esperar hasta septiembre para jugar en el Estadio Hernán Ramírez Villegas. Las obras de remodelación aún no concluyen y la grama del escenario no estaría lista a finales de este mes de julio, como se había prometido. Laura Quiseno.
2: Aunque inicialmente se esperaba que las obras de modernización estuvieran finalizadas en el mes de julio, el escenario no alcanzaría a estar listo para el arranque de la Liga del Fútbol Profesional Colombiano, por lo que el equipo continuaría sin jugar como local en la capital risaraldense. De confirmarse este nuevo retraso, el conjunto matecaña tendría que buscar un escenario alterno para disputar sus primeros compromisos en condición de local. El calendario de la Liga Betplay Di Mayor contempla los encuentros frente a Independiente Santa Fe el 5 de agosto y contra Jaguares el 16 de agosto, partidos que difícilmente podrían realizarse en Pereira. La expectativa ahora está puesta en la tercera fecha como local. Si las obras concluyen conforme al cronograma y el estadio recibe las autorizaciones técnicas y de seguridad requeridas, el regreso del equipo a su casa podría darse para el 3 de septiembre, cuando está previsto el duelo frente a Independiente Medellín. Recordemos que en abril de este año, el alcalde de Pereira, Mauricio Salazar, había manifestado en rueda de prensa que el equipo podía establecer su cronograma de sus partidos sin problema en el estadio, situación que no pasará al menos durante agosto. Por ahora, el cuadro matecaña iniciará su participación en la liga como visitante frente a Llaneros y Fortaleza, mientras la afición continúa a la espera de una fecha definitiva para volver a ocupar las tribunas del estadio que ha sido su casa durante décadas.
3: Seguimos con más información a esta hora en Caracol Radio. Hasta el próximo 31 de julio es el plazo para inscribirse y ser beneficiario de las tarifas diferenciales en el Eje Cafetero. El proceso se realizará únicamente de forma virtual. ¿Cómo es, Cristian Quintero?
4: La postulación se hará enviando un correo electrónico manifestando el interés de aplicar al precio preferencial. Después, desde la concesión Autopistas del Café, enviarán un mensaje solicitando los documentos requeridos para empezar el proceso. Cabe anotar que solo se podrá presentar una solicitud para un peaje. Juan Felipe Álvarez, secretario de Movilidad de Manizales.
5: Uno creería que en principio muchas personas van a poder acreditar los requisitos, pero veo que ellos tienen aparentemente unos criterios de focalización porque no tienen muchos cupos. Entonces esto es bien advertirlo porque que no se vaya a crear una mirada de pronto desproporcionada de las personas pensando que se van a hacer acreedoras de un beneficio que de pronto no es para todo mundo. Entonces, por eso necesitamos esas claridades por parte de la ANI.
4: Los interesados podrán enviar el mensaje de interés a los siguientes correos electrónicos: sanbernardotarifadiferencial@autopistasdelcafe.com, pavastarifadiferencial@autopistasdelcafe.com, tarapacados tarifadiferencial@autopistasdelcafe.com, Tarapacá1, tarifadiferencial@autopistasdelcafe.com y Circasia, tarifadiferencial@autopistasdelcafe.com.
1: 11 de la noche y un minuto. Buenas noticias desde el Huila. Este departamento presentó los resultados de un estudio que evalúa la detección del virus del papiloma humano mediante muestras de orina. Una estrategia que busca facilitar el acceso a la prevención del cáncer de cuello uterino, especialmente en mujeres de zonas rurales. Valentina Gasca con más detalles.
6: La investigación liderada por la Fundación Salvo con el apoyo de la Gobernación del Huila busca implementar un método no invasivo que permita ampliar el acceso al tamizaje del virus del papiloma humano y fortalecer el diagnóstico temprano del cáncer de cuello uterino. Berta Liliana Borrero, directora de la Fundación Salvo.
7: Un aporte muy importante para el mundo científico, para nosotros las mujeres y para la salud en el mundo. Este es un balance muy importante, lograr una sensibilidad de más del 82%. 1% en una prueba donde cambiaríamos y donde empezamos a contribuir en el cambio de esas políticas públicas.
6: El estudio analizó 527 citologías, de las cuales 106 presentaron anomalías escamosas con mayor incidencia en Campo Alegre y Neiva. Estos resultados servirán como base para fortalecer las estrategias de prevención y diagnóstico temprano del cáncer de cuello uterino en el Huila.
3: Y llegó a Pasto el que será el telescopio más grande de Colombia y estará en el Centro de Estudios Astronómicos de la Universidad de Nariño, Sebastián Villada.
8: Se trata de un instrumento astronómico fabricado por Estados Unidos por la reconocida empresa PlanWave Instruments, que cuenta con un espejo primario de 1 metro de diámetro, una característica que le permitirá captar imágenes con un nivel de alta precisión, instrumento que se convertirá en el más grande y moderno de Colombia. Marta Sofía González, rectora de la Universidad de Nariño.
9: Viene a través de un vuelo charter que ha sido gestionado por la gobernación del departamento de Nariño. Queremos dar esta excelente noticia a la ciudadanía. Se cumple este sueño tan importante, un sueño que lleva varios años.
8: La adquisición de este telescopio representó una inversión cercana al $1.5 millones y posiciona a la Universidad de Nariño como referente nacional en el desarrollo de la astronomía.
1: Son las 11:03 y vamos hacia Santa Marta, donde se realizó el desfile de carros antiguos y la cabalgata en el marco del inicio de las Fiestas del Mar 2026. Allí es el campo.
10: Con motivo del inicio de las Fiestas del Mar 2026, se llevó a cabo el desfile de carros antiguos y la cabalgata, una actividad que reunió vehículos clásicos, jinetes y recorrió las principales calles de la ciudad. Sarita Vives, secretaria de Movilidad.
11: Pero lo más importante de este gran desfile y cabalgata es que los recaudos de los fondos serán donados el 100% a las fundaciones animalistas de nuestro distrito de Santa Marta.
10: En cuanto a las acciones a implementar durante toda la jornada, las autoridades de tránsito aseguran que estarán desplegados en todo el territorio.
1: Son las 11:04, ya estamos llegando al final de esta edición del Noticiero de la Noche de Caracol Radio en este miércoles 22 de julio de 2026. Estas han sido las noticias más importantes del día en Colombia y en el mundo, traídas a ustedes por Cristian Coronado, Juan Carlos González y los periodistas del Servicio Informativo de Caracol Radio. Quédense con nuestra programación nocturna y también las novedades en el mundo de la cultura y el entretenimiento. La cuarta hija de Brad Pitt quiere dejar atrás el apellido de su padre. Elon Musk anunció una nueva apuesta de su inteligencia artificial y la compra de Warner Bros. Discovery por Paramount dio un paso clave en Europa. Las novedades con Andrea Nova.
12: La hija menor de Brad Pitt quiere borrar legalmente el apellido de su padre. Viviangeli Pitt, de 18 años, presentó una solicitud ante un tribunal de Los Ángeles para cambiar oficialmente su nombre argumentando razones personales. Si la petición es aprobada en noviembre, se convertirá en la segunda hija de la expareja en concretar legalmente el cambio de apellido después de Shiloh Jolie. Y en otras noticias, Grok, la inteligencia artificial desarrollada por Elon Musk, producirá antes de finalizar este año una adaptación de La Odisea. El empresario aseguró que el proyecto realizado con la herramienta de generación de video Grok Imagine buscará ser históricamente preciso y mantenerse fiel a la obra de Homero. El anuncio llega pocos días después del estreno de la exitosa adaptación cinematográfica dirigida por Christopher Nolan. Y la Unión Europea dio luz verde a la compra de Warner Bros. Discovery por Paramount, pero condicionó la operación a una serie de medidas para evitar problemas de competencia en el mercado audiovisual. Entre ellas, Paramount deberá poner fin a su alianza de distribución con Universal Pictures en Europa y no podrá firmar nuevos acuerdos similares durante los próximos 10 años. Aunque este aval representa un paso clave para concretar la fusión, el negocio todavía enfrenta desafíos legales en Estados Unidos antes de completarse.
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0: Yeah, where's Maria?
1: I don't know, I don't know. Maria, se fue.
2: Hola, bienvenidos. Esto es La Lucierna, esto es Caracol Radio. Ahora sí, oficialmente, en serio, arranca La Lucierna. Bueno, nunca arranca en serio La Lucierna, pero ya arrancamos La Lucierna con todo el humor, con las parodias, con muchísima información. Hay información de última hora. Hoy también tenemos Sin Anestesia, candidato que encabezó las listas del Centro Democrático al Senado de la República. Estará con nosotros más adelante. Estaba pensando, y voy rápido con esto, con el disco, porque estaba pensando que habían puesto un acetato.
3: ¿Acetato?
2: Sí, claro, como ahora están de moda los discos en acetato.
3: Ah, sí, que volvieron.
2: Claro, y que se había rayado. Sí, y que se había rayado el disco. Mira, escucha.
4: María, brother. Se fue.
2: Repite lo mismo, María se fue.
3: La única banda.
2: Sí, claro.
3: Sí, sí. Porque es que es la única banda que toca hasta las 15.
2: Hasta las 15, sí.
3: Hasta las 15.
2: Sí, siempre me ha sembrado una duda esta canción. ¿Cómo se llama?
3: Oh, es un enigma.
5: Pero además. Son las 4 de la tarde, o sea, las 15 fueron a las 3 y ya debieron dejar de tocar.
2: Sí.
5: Si era hasta las 15.
2: Sí, esta es la parte que se rayó el disco.
4: Y María.
2: ¿Cuántas veces dice María se fue?
3: Oye, okay. Sí.
2: Esa es la pregunta.
3: A ver, está ahí, o sea, el compositor de esta canción y el de La Tortuga Bajo el Agua.
2: Sí.
3: No, genial. Y el de Lluvia con Nieve.
5: Lluvia.
3: Sí.
2: Bueno, ya,
5: sí, genios.
6: Yo creo, patrón, que quedó claro que María se fue.
2: Pero sigo con la duda de cómo llama la canción.
3: Se llama, aunque no lo crea, María se fue.
2: No, no.
3: Sí, María se fue.
2: Qué vaina, no me diga, hasta las 15.
6: ¿Cómo le van a poner así?
2: ¿Cómo le van a poner así? No tiene nada que ver con la canción, sí.
3: Y la traigo precisamente porque hoy es un día importante para el mundo, Gabriel y compañero.
2: ¿Para el mundo?
3: Sí, sí.
2: O sea, mundial, no es internacional, que es de algunos países.
3: Ni panamericano, ni suramericano, ni...
2: Sí, ni nada. Ok, un día mundial, ¿qué día es?
3: O sea, qué día tan importante, ¿no? El Día Mundial contra la Minería a Cielo Abierto.
2: La minería a cielo abierto.
6: Okay. Y si no te veo como
3: por... Sí, es una minería ilegal que contamina muchísimo.
2: María se fue.
3: Sale.
2: María se fue.
3: Sí. La canción ahí era Contamíname, ¿no?
2: Contamíname.
7: Uy, sí,
2: bien.
7: Contamíname. No, mezclate no conmigo.
2: Todo el mundo canta en este programa. El único que no canta es Risa Loca.
3: No, cuando va a contar el chiste, sí.
5: No, porque el que canta es Oscar Monsalves. Que ustedes pues tienen que explicar. Pues dice que canta, pero.
6: No, parita, pero íbamos bien.
2: Pero venga, María se fue, no tiene nada que ver.
3: Sí, tiene muchísimo que ver, Gabriel.
2: Sí.
3: Sí, tiene muchísimo que ver, usted mismo lo acaba de decir y yo lo apoyo. El Día Mundial contra la Minería a Cielo Abierto.
2: Sí.
3: La canción se llama María se fue, pero ¿quién canta la canción? Oro Sólido. Y si hablamos de la minería a cielo abierto, ahí tenemos que enfocarnos en el oro sólido, que es precisamente y hace parte de esa contaminación a cielo abierto.
2: Esta ya la había traído usted hace unos años, pero era para el Día del Loro.
3: Claro, también. Y además, como es el Día Mundial en Argentina, a las mujeres les dicen mina.
2: Sí.
3: Entonces también, como María es una mujer, María es mina. ¿Y por qué María se fue? Por la contaminación que hay a cielo abierto.
2: ¿Quién dijo? ¿Dónde dice aquí que hay contaminación a cielo abierto?
3: Pues no, para dice,
2: que
3: María, pero sí se dice que se fue. Entonces debe ser por eso.
2: ¿En serio dice que María se fue? Ay, no me he dado cuenta. Gracias por hacerme caer en cuenta.
3: Faltaba más. Para eso estamos, para apoyarlo.
2: Yo no sé, hoy voy a dejar en el muelón que defina si la canción sí.
3: Ah, pero es que él quiere cabonearme la sección. Va a decir que no le gusta.
2: No, porque el muelón cuando se encarga de la sección, el tipo sí trae la que es. Que no se pone
6: con... Soy una persona justa, George.
2: Sí.
6: Una persona justa y no, a mí no me parece. Era Contamíname, ¿sí o
7: claro,
6: qué?
7: Claro, Contamíname.
6: Contaminación.
7: Sin duda.
6: Esa no me parece.
3: No, sí, esta es la...
6: por el poder que me da Gabriel.
2: Muy bien, sí, confío en ti siempre, Molón. No,
7: así es la serie, por el poder de Grayskull. He-Man.
2: Ah, sí, He-Man. Claro, sí, muy bien. Pues a mí me tocó muy, muy chiquito. Sí.
7: ¡Ah! ¡Ah! ¡Pierna larga!
2: ¡Ay! ¿Cómo le va, don Pedrito?
8: Don Gabriel,
0: Javierito, cordial saludo a su merced, a todos los queridísimos y dignísimos oyentes y oyentas de la Luciérgana.
2: También me pegué yo un tiro en la pierna y sí. Me puse a recordar, es que piernas locas creen aquí, entonces, mostrando piernas locas creen.
7: Hijo del año, ¿usted en qué apareció la Pantera Rosa? En el 63.
2: Sí, pero los otros personajes vinieron mucho después.
7: Usted,
8: y miren los ojitos de piernas locas.
2: ¿Qué pasó? ¿Qué tiene nadie?
8: Que tiene ojitos claritos Lato también.
7: Sí,
2: la nena, mira, sí, don Riondo también se estaba acordando.
9: Acá sacamos la canción de que del faran, del saxofón.
0: Y esencialmente la semana pasada estábamos hablando de la Pantera Rosa.
9: Hablamos por el saco de Gabriel. Es que
2: todo yo, pues. Pero ya no sé cómo.
0: Recordemos a alguien.
2: Bueno. Bueno, Pedro.
0: Gracias, Pipe. Bueno.
2: Bueno, hombre, déjelo tranquilo, hombre.
0: ¿Qué más, don Granito? Está muy elegante, señor. Su azul celeste de Millonarios, 80 años, ¿no?
2: 80 años, sí, señor.
0: 80 años del primer campeón. No, el primer campeón es Santa Fecito. Millonarios es
2: en el 49 y Santa Fe en el 48.
0: El tercero con más estrellas. Sí. O segundo con más estrellas.
10: El más campeón de Bogotá, Pedrito, no se complique.
2: Y el más campeón de los torneos largos, que son los que valen. Sí. Torneos de medio año.
0: Y ningún otro equipo ha ganado la Copa Cafam.
2: No. Nadie. No, señor, desapareció.
10: Y la Copa Fox Sports.
2: Tampoco, sí, señor. Sí. Copa Fox Sports.
0: Y había otra que era, no era la Super, sino la Norte, era.
10: La Merconorte.
0: Que también la ganó Millonarios.
2: Sí. Claro. Mire, es tan importante Millonarios que ganan los torneos y los acaban. Porque dicen, sí, ya no hay nadie más.
10: Ya ganó el mejor.
2: Ya ganó el mejor.
10: Por eso no vamos al Mundial de Clubes.
2: Sí, no.
10: Por eso no hemos querido ganar la Libertadores.
2: ¿Para
10: ese torneo tan
2: acabar?
10: Bonito. Que sí, se acabe.
2: No,
0: Gabriel. En el temblor de tierra me dio mucho miedo que se cayera la estantería y se dañaran esos trofeos.
2: Bueno, ya.
0: Pedrito, sí, tiene las mejores directivas. Que se sepa, no había habido mejores directivos.
10: Sí, están escuchando.
2: Sí, nada que yo sepa.
0: Nada que yo sepa, sí. Un abrazo, un beso, doctor Serpa, de aquí.
2: Usted es hincha de Santa Fe.
0: No, pero aquí en este momento, se estaba hablando de Millonarios, don Garecho.
10: El uribismo y el petrismo votaron unidos. Pedrito puede celebrar el cumpleaños de Millonarios.
2: Sí, señor, claro, los 80 años, sí, muy bien. Sí.
0: Don Alfonso Senior fue uno de los fundadores.
2: Claro.
0: Alfonso Senior. Su hijo trabajó aquí.
7: Claro, y
2: mi hijo no.
7: El de Alfonso Senior, corresponsal en Estados
10: Diego
7: Unidos.
10: Senior.
2: Diego Senior.
0: Diego Senior, sí, señor.
2: Pues y tuvo también una fábrica de guayos.
0: ¿Qué?
2: As. Alfonso Senior, eran los guayos As.
7: Mira.
10: Eran muy famosos.
7: Y
10: había balones también.
2: Claro, balones As, sí, señores.
0: Y una carrera Senior Master, que también la organizó él.
2: Sí, no creo que... Bueno, pero él había terminado.
7: Pero,
10: la lista Senior.
0: Y el Centrum Senior también.
2: Centrum
0: Senior también de él. Sí. Para Villarcito, que hoy lo noto un poco apagado. Está en...
5: Don Pedrito.
0: Modo off, turn off.
5: Hay mucha noticia, Pedrito. Hay que contar una cantidad de cosas. Y ustedes ahí perdiendo el tiempo.
2: Pero tiene mucha noticia.
5: Es que hay mucha noticia, pues.
2: Pero hay mucha noticia.
8: No es capaz de soltar una puta.
2: No, bueno. Pero, señores, ya, a ver, alóven.
7: Pero ya, Pedro,
2: póngala.
8: A ver.
2: Llamado al orden.
8: Se puso rojo.
2: Se puso la campanita. Se puso rojo. Pero nomás se le está escuchando lo que dice, hombre.
5: Por Dios.
2: Manda los mensajes a mí que están muy groseros, hombre. Pero termine, que hay mucha noticia, en serio, de verdad. Ya.
0: Bueno, a Brailecito, Alexita.
7: Luego estrella.
8: Lo más de bonita.
2: Pero bueno, ya veo. Bueno, ya. Mire la hora, mire, 4:24, señor. Ya.
0: Bueno, y guardián, saludo para Lulu, Edwin, que ya son pareja.
2: No.
0: Y para Brenda, y para Dallis, y para... ¿Cómo llaman a la niña? ¿Tiara?
7: Kiara. Santiago y Kiara,
0: Santiago.
7: Nuestros.
0: Y Santiago, y vino Santi. Marica, ¿cómo estás? Igualmente un cordial saludo para Yorcito, para María Paula, para Chaparro, que en este momento debe estar en el sauna bajando.
2: Bueno, déjelo.
0: Bajándose una malteada.
2: No, dele, a ver, bueno,
0: y para los ¡ay, Risita! Buenas tardes, allá lo escucho rebuznar. Buenas tardes.
3: Pedrito, buenas tardes.
0: Y para Carlito, buenas tardes. Y para Mueloncito, ese saludo tan efusivo.
2: Bueno, Pedro, cuenta el chiste, mire, 4:25.
0: Y hoy se apagó Muelón Sánchez, ¿no?
2: No, se apagó, ahí está vivo todavía.
7: Pedrito,
2: ¿no?
3: Buenas
7: Dios,
3: tardes, Pedrito, vamos con el chiste, Pedrito.
0: Y eso está más, pero yo que hasta disco de pingüino, buenas tardes, Marcia. Y para los oyentes, sin esperar,
2: viejo Marfario, ni siquiera
0: bueno, ya. A los queridos oyentes, un cordial saludo. Cortos, pero
2: o sea, semejante saludo y la risa y todo eso, ¿para qué? Para eso, hombre.
0: La dupleta de humor llegó un
2: sí,
0: señor.
2: Sí, mira, ahí estamos, nos están viendo en YouTube, la gente que se está conectando en este momento a YouTube, pon YouTube ponen Caracol Radio.
3: Ay,
2: por
3: una foto de... Ahí está, perdón, patrón, ahí está la foto de Gabriel con
2: locas creen y no se parece
6: con el
2: nada
6: mosquito
2: a mí.
6: Dragón.
5: No. Solo en las piernas.
2: Tiene la patita
3: el parado.
7: Pero es pura coincidencia, no más.
2: ¿Ustedes creen que la gente se va a meter a YouTube para ver una tontería de una caricatura?
3: Yo espero que un sombrero, Gabriel.
2: Nadie se va a meter a YouTube para ver una caricatura.
3: Y
2: bueno,
3: con el sombrero. ¿Tienen un sombrerito por ahí para que le pongan?
6: Pásale el sombrero ahí.
5: Pásale ese sombrero, George.
3: Pues ya, George. La gente está conectándose a YouTube.
2: ¿Pero por qué me va a poner yo un sombrero?
5: No, George, pero no haga eso.
6: Sí.
5: No, George.
6: ¿Por qué van a poner sombrero?
2: Mire. No se parece.
5: Ay, ahora sí.
3: George, pero haga el cuadrado.
2: Bueno, ya, hombre, solo se parece. No. Sombrero, ya. Tiro la cámara.
0: Con el gorro parece Gabrielito jugando.
2: Bueno, ya, Pedro, cuenta el chiste. Ya fue
9: entrar esa vez. Está buena la referencia.
2: Bueno, Pedro, cuenta el chiste. Mire la hora, en serio, 4:26.
0: Primer cortico, llegó un señor entrando al apartamento con la esposa.
2: ¿La esposa de quién?
0: La gel, porque. Ok. Pero sino que él no tenía los bracitos, entonces entró así. Muchito. Y la señora traía todo el mercado aquí.
2: ¿Qué cosa?
0: El mercado que habían
2: las
0: hecho.
2: Las bolsas.
0: Sí, las bolsas. Ah. El señor pues no las podía tener porque claro. No tenía bracitos.
2: Claro.
0: Entonces, ella, ¿dónde me dejó las llaves del carro? Y él, ahí están. ¿Pero ahí en dónde? Ahí, mírelas ahí. ¿Pero en dónde? Señáleme. Míreme los ojos.
7: O oh, sí.
0: Otro. Estaba un niño.
7: ¿Era otro?
2: Sí, él dijo que dos corticos.
7: Ah.
0: En la sala de espera, ¿no?
2: Sí, esperando.
0: Con la mamá y al lado había otra señora, Sandra.
2: Sandra.
0: Y el niño llegó y sintió vaya algo entre una nariz y empezó a sacarse el moco.
2: Cuidado, a ver, señor, ¿pero qué tiene que ver eso?
0: Y ya casi se sacaba.
2: Bueno, hombre,
5: pero no haga eso.
2: Pero risa loca, deja de, hombre, celebrarle la
5: antena. Sacar el cerebro usted ahí, o sea.
0: Y el niño media hora ahí de...
2: Pero esa loca, en serio.
0: Para que decía que estuviera horneando mogolla.
2: Bueno, no fue horneando mogolla.
5: Pedro,
2: no, en serio, eso se ve mal en YouTube.
0: Y cambiaba de dedo.
5: Bueno, desinfectante para Pedro.
0: Y la señora vecina llega y le dice, un berraquito. Y mi niño, no, el moco.
2: ¡No!
11: El personaje del día.
7: El mío.
2: Bueno, personaje del día, Orlando Villar, muchas noticias tenemos en esta tarde, señor, ¿por dónde arrancamos?
5: Gabriel, mire, empecemos con la más reciente que se dio en el Congreso de la República, porque el Senado aprobó finalmente con 55 votos a favor, 32 en contra, que la posesión del presidente electo Abelardo de la Estrella se dé en el departamento del Cauca. Todavía, Gabriel, no podemos hablar de exactamente dónde va a ser, sigue insistiendo desde el gobierno electo, que debería ser en el batallón militar. El presidente Gustavo Petro insiste en que esto no puede ser así porque simplemente no da la autorización o su aval para que se abra un batallón militar, para que se adelante la ceremonia. Sin embargo, Gabriel, lo que sí se aprueba, y es lo que puede hacer el Senado, en este caso dentro de sus competencias, pues es autorizar que salga la sesión del Congreso,
2: okay,
5: del recinto del Capitolio y se traslade a algún lugar específico, en este caso el departamento del Cauca.
2: Oye, a proposición esto... del senador Enrique Gómez Martínez,
5: sí,
2: que mañana estará sin anestesia aquí en la Luciérnaga.
5: Ah,
2: o sea que bueno, tendremos muchas buenas noticias y enfrentamientos, como siempre, sin anestesia.
5: Sin duda, Gabriel, todo lo que ocurra en este momento en el Congreso de la República, porque otra vez, esto sí es la expresión de que la política es dinámica. Mire, el Pacto Histórico y el Centro Democrático sí. votaron para elegir el presidente del Senado, que queda el doctor Honorio. Pero hoy se separan nuevamente porque el Pacto Histórico vota en contra de sacar la sesión del Congreso y el Centro Democrático vuelve y vota con Salvación Nacional, Cambio Radical, sectores del Partido Liberal, de los conservadores y la U, para que salga entonces la sesión del Congreso de la República. Paralelamente a esto, Gabriel, en Casa de Nariño se está reuniendo la comitiva enviados del gobierno de Abelardo de la Espriella con delegados por el vicepresidente José Manuel Restrepo y del presidente Gustavo Petro para que definan, bueno, cómo va a ser la logística. Están tratando de conciliar algún punto, que si bien fuera el batallón o no dentro del batallón, sí pueden hacer una logística que garantizara la seguridad, pero en el Cauca, como lo quiere hacer Abelardo de la Espriella, como que en la mitad, ni se haga en el batallón, pero tampoco se hace en Bogotá, y le dan gusto a los
2: claro,
5: dos.
2: Claro, pero es que el gobierno nacional no solamente tiene que garantizar la posesión y la seguridad del presidente electo, sino lindo momento en el que salió Iván Cepeda. Doctor Cepeda, ¿cómo le va? ¿Cómo así que usted también va a hacer un acto el 7 de agosto de posición y que fuera de eso sigue diciendo que no reconoce al presidente? Pero a ver, ¿en qué estábamos, Cepeda?
12: ¿Cómo está, Gabriel?
2: Muy bien, señor.
12: Como no asistiré al acto de posesión del señor de la Espriella, a quien no le reconozco su legitimidad como presidente, pero sí le reconozco que gracias a él yo cobraré durante 4 años el cheque de congresista a nombre de la oposición, decidí ir ese día a un acto en Barranquilla. Será un acto de desobediencia civil, con el que anunciaré que no le haré caso a lo que él ordene, porque es que lo mío es ser uribista.
2: ¿Qué?
12: ¿Cómo?
2: Sí.
12: ¿Dije uribista?
2: No.
12: Dije ser petrista.
2: Ok, listo.
12: Ahora no es que me digan que eso viene siendo lo mismo.
2: Pues ya nos dimos cuenta que no del todo hoy.
12: Y sé que lo único que ustedes quieren es que con mi ánimo les alegre la tarde. Bueno. Entonces, como lo mío es la desobediencia, no les voy a hacer caso.
2: Creo que estamos...
12: Ábrase.
2: Bueno, ya.
12: Mejor hasta luego.
2: Bueno, hasta luego, señor. Pero estamos confundiendo lo que es una desobediencia civil con lo que puede ser un sabotaje, Orlando.
5: Sí, Gabriel, definitivamente, sobre todo en momentos en que le reclaman a Iván Cepeda, pues que está trabajando, que aceptó el estatuto de oposición y está yendo al Congreso, sí. Pero sigue su narrativa de desconocer los resultados de las elecciones.
2: No quiere desconocer es el sueldo de congresista.
5: Ah, no,
2: es,
5: sí.
2: Ese sí lo quiero tener. No, Cepeda sí quiere el sueldo de congresista y su tele y todo, sí. Y todo lo que tiene, pero de reconocerlo al presidente no.
5: Pues mire, Gabriel, me confirman en este momento desde la Casa de Nariño que están reunidos entonces Andrés Barreto, el equipo de comunicaciones de la Casa de Nariño, y el personal de Inravisión. Sobre todo están hablando de los temas técnicos, de qué esperan entonces y la expectativa de lo que fuera esa transmisión de la posesión presidencial, pero que han dejado y han evitado hablar del tema de los lugares.
2: Hombre, mucha noticia, porque además la senadora Isabel Zuleta dice que debemos abstenernos de posesionarlo porque no podemos ser cómplices del fraude, refiriéndose al fraude que siguen diciendo desde el Pacto Histórico sobre la elección del presidente.
5: Gabriel, mire, acaba de postear el presidente Gustavo Petro que él dice, publicó unas pruebas en una página de internet y que la página ahora se cayó y que entonces que él las va a volver a publicar, y siguen insistiendo en este tema del fraude electoral cuando se ha pedido entonces que radique, si dice que tiene las pruebas, pues ante la autoridad competente. Pero Gabriel, para zanjar entonces el tema de la posesión presidencial, ahora lo que sigue en el trámite es que en la Cámara de Representantes el próximo lunes se va a presentar una proposición igual a la que se presentó en el Senado de la República para que de esta manera ya tanto en plenaria de Cámara como en plenaria de Senado se apruebe entonces sacar al Congreso del recinto del Capitolio, ya sabemos que será en Cauca, se pueda entonces dar paso al lugar específico, pero mire, están tratando de avanzar al menos en la logística en este momento en el Palacio Presidencial.
2: Y lo cierto es que ya estamos viendo cómo va a ser la desobediencia civil de Iván Cepeda. Mejor dicho, esto merece un buen sermón.
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14: El senador Iván Cepeda está abriendo una puerta de la que no sabemos qué va a salir ni cómo vamos a hacer para cerrarla en el futuro. convocar desobediencia y anunciar que hará un evento paralelo para la posesión del presidente, además de pataletudo, resulta peligroso. Querer tener esa fantasía de un gobierno paralelo, de un gabinete en la sombra y creer que a pesar de haber perdido las elecciones, tienen el sartén por el mango, los va a terminar convirtiendo en un símbolo muy alejado de la democracia. ¿Qué pasa si en 4 años ganan de nuevo las elecciones? Y el segundo en votos plantea lo mismo que ustedes. ¿Qué pasa si se organizan grupos de desobediencia? ¿Qué pasa si, como en muchos movimientos sociales en la historia de Colombia, terminan infiltrados los grupos ilegales y el dinero del narcotráfico? Porque ha pasado, y ha pasado con grupos irregulares de izquierda y de derecha. Senador, si esta va a ser su campaña para la presidencia del 2030, y lo vamos a tener estos 4 años en estos actos antidemocráticos disfrazados de rebeldía, empezó muy mal. Si el sistema es ilegítimo y los resultados no le satisfacen, ¿por qué aceptar el segundo lugar y el salario que devenga quien queda en segundo lugar? ¿Por qué querer seguir tirando los dados en un tablero de parqués donde hace más de un mes el otro jugador ya sacó todas las fichas? Usted puede sacar 3 pares seguidos, pero ya no importa, ya no vale. ¿Cuándo van a aceptar que perdieron? Entre más se demoren en digerir la derrota, más alejados de la realidad van a aparecer. Si las barras bravas del petrismo lo acribillaron después del resultado de las elecciones, ¿qué deben estar pensando ahora que sin sonrojarse usted votó por el Centro Democrático para que un pupilo de Uribe, su némesis político, que según usted debería estar en la cárcel, pudiera ser presidente del Senado? Varias veces lo escuché en campaña decir que usted ha sido coherente toda la vida. ¿Votar por el que diga Uribe hace parte de su coherencia? Más de 12 millones de votos para una curul de jefe de la oposición, donde su primer voto es para garantizarle poder a Uribe. La historia dirá que con sus 26 votos le dieron las mayorías definitivas al uribismo. ¿Con qué cara quieren llamar a la gente para que los acompañe en la calle, si por la mañana en la radio rajan de Uribe y por la noche en el Congreso votan cogidos de la mano con él? ¿Qué habría pensado su padre? ¿Como senador, su padre habría aceptado esa orden de partido y votar por un contradictor? Saquen ya la palabra coherencia de su vocabulario. Cada vez que alguien del pacto histórico hable de coherencia, habrá que recordarles el día que orgullosos votaron por el uribismo y festejaron con ellos. Con razón, dejaron de contar las masacres y los líderes asesinados. Usted, senador Cepeda, desde este 20 de julio, se convirtió en un político tradicional, de esos que tanto critican en sus huestes. Uno no puede ser parte del juego, beneficiarse de él y decir que es ilegítimo.

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4: Hasta el próximo sábado concentrará en Bogotá la Selección Colombia de Fútbol Sub-17, que se alista para el Campeonato Mundial de la categoría que se jugará en noviembre en Qatar. El equipo nacional dirigido por el entrenador Freddy Hurtado se prepara con 23 jugadores, entre los que se encuentra el mediocampista del Deportivo Pereira, Luis Moreno, quien a sus 15 años recibió su primer llamado a una selección nacional.
5: Es un orgullo muy grande, gracias a Dios he trabajado mucho para eso y he dado sus frutos, todo el trabajo que he hecho y pues voy a representar el Deportivo Pereira con toda. Muy bueno, todo ha sido muy bueno, todo ha sido experiencias para sumar. Estamos seguros que vamos a ir con toda.
4: Después de la concentración en Bogotá, el equipo nacional viajará a Chile, donde disputará dos amistosos frente a la selección austral los días martes 28 y jueves 30 de este mes. El Mundial Sub-17 de fútbol se jugará en Qatar del 19 de noviembre al 13 de diciembre.
6: El Manchester United entró al grupo de clubes interesados en el defensa central colombiano Jonhanner Lucumí, de 28 años, quien tiene una cláusula de rescisión de su contrato con el Bologna de 30 millones de euros. Además, el United británico ofreció 8 millones de euros por el arquero paraguayo de San Lorenzo de Almagro en Argentina, Orlando Gil, gran figura en el campeonato del mundo atajando dos penaltis en la eliminación de Alemania. Y más de porteros, porque Santiago Mele, el arquero uruguayo de la selección charrúa que participó en el Mundial y que tuvo paso por el Junior de Barranquilla, es el nuevo cuidapalos de Independiente de Avellaneda en el fútbol argentino, club al que llega cedido a préstamo una temporada con opción de compra de $3 millones.

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1: 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Fraile, indicadores, dólar, euro, ¿cómo se comportan hoy, señor?
2: Minuto 60, Colsubsidio a la baja. A la baja, Gabriel, y es un buen momento para quienes están de vacaciones, para quienes van a viajar a los Estados Unidos y a Europa, porque las dos monedas están devaluando su precio frente al peso colombiano. El dólar, arranquemos, cerró 31 pesos a la baja. Y podríamos estar viendo muy pronto, Gabriel, dólar por debajo de 3.200 pesos. Ha habido operaciones a 3.180 y en este caso en particular, pues se cierra hoy el mercado con un dólar a 3.206 pesos. El hecho de que el dólar esté tan barato, pues también ha generado que el euro vaya por ese mismo camino. Tenemos hoy un euro de 3.669, un precio que no se veía en Colombia desde antes del año 2020. Si la tendencia a la baja del dólar continúa, también lo hará la tendencia para el euro, la moneda con la que se paga en el continente europeo. Entonces, dólar 3.206, euro 3.600.
1: Bueno, Orlando Villar, Juliana Guerrero vuelve a reaparecer. Ahora, ¿por qué es noticia?
3: Gabriel, porque la llama formalmente Minuto 60 Colsubsidio a juicio en el caso de los títulos presuntamente irregulares que fueron expedidos por la Fundación Universitaria San José. La audiencia, Gabriel, de formulación de acusaciones se programó para el próximo 5 de agosto. Ese día también deberá comparecer Luis Carlos Gutiérrez Martínez, es el exsecretario general de esa universidad, de la San José. Lo que ha dicho la Fiscalía y radicó su escrito de acusación contra Guerrero es que le señala en primer lugar de los delitos de fraude procesal y falsedad ideológica en documento público. Esto lo que quiere decir, Gabriel, es que ya la Fiscalía adelantó todas las etapas iniciales para recabar esos elementos que ya en este momento considera que son suficientes, y lo que intentará la Fiscalía es demostrar la responsabilidad que tuvo Juliana Guerrero en no solamente la alteración de esos documentos, Gabriel, sino intentar acceder a un cargo público y cumplir presuntamente los requisitos para acceder a ese cargo mediante esa obtención de esos títulos de forma irregular.
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0: iniciamos ahora sí ya prácticamente.
1: ¿Cómo que qué? ¿Ok?
0: Para el humor, patrón.
1: Sí, hoy vino muy graciosito, sí. Muy bien, Lucas Crane y todo, muy graciosito.
0: No, pero fue usted, patrón, el que.
1: Sí, Mosquito, sí,
0: Dragón.
1: Sí,
0: usted fue el que lo trajo, pero yo ni me acordaba.
1: Sí,
0: realmente.
1: Claro.
0: Y, okay, usted lo trajo, usted lo mencionó, y entonces la gente empezó ahí mismo, se metió a YouTube y empezaron a mandar imágenes y a decir y todo eso.
1: La gente no empezó a mandar imágenes. Eso aquí una. Es un complot.
2: Fue esta turista.
1: Eso es un complot que me hicieron aquí con imágenes de eso. Sí.
0: Increíble. Es el colmo, patrón. Sí. María.
1: Sí.
0: Mal hecho. Muy mal hecho.
3: No analice los compañeros que tiene peligro, sinceramente.
1: Sí, claro. No, créame que lo tengo clarísimo. Bueno, ya, dele a ver, hombre, cuente el chiste.
3: ¿Qué cómo le parece que en un
1: qué? A ver, hombre, pero deja de patinar, hombre.
3: No, que se encontraron tus amigos.
1: No. ¿Amigos de quién?
3: Claro, pues.
1: Ay, a ver, todo eso, pues.
3: No, es que me ahogué un poquito.
1: Sí, ya.
3: Sí. Entonces encontraron tus amigos y yo soy, ¿por qué estás tan triste?
2: Ah, entonces, ¿por qué estás tan triste? Te noto preocupado.
1: Perdona, Gabriel. No, Jorge, no tengo tiempo. No,
4: Jorgito, ven que nos está llamando.
1: No, no lo estoy llamando.
3: Ya,
1: tranquilo, señor, ya, tranquilo.
3: No,
1: ¿Por qué no estás tan ¿por qué no estás contento? Dígale, a ver.
3: ¿Por qué no estás contento? Es eso, porque estás así como asentado.
4: Como bajoneado.
3: Y dice, como no, huevas que.
1: Bueno, fraile.
3: ¡Cómo!
1: A ver, ¿cómo?
3: ¿Qué me pasa?
4: Fraile más directo.
3: No, lo que pasa es que descubrí que mi esposa me engaña con el cartero.
4: Ah.
3: ¿Con el cartero? Sí, mi esposa me engaña con el cartero. ¿Y cómo te diste cuenta? ¿Por qué sabes? No, es que encontré una carta encima de mi cama. Y entonces si usted hubiera encontrado pues una pluma, significa entonces que lo está engañando con un loro. No, es que en la carta decía, me voy con el cartero.
1: Muy malo. Bueno, señor, volvamos. Me encanta cuando las noticias se siguen reproduciendo y sobre lo mismo, patinamos sobre lo mismo y damos vueltas. Gestión del riesgo nuevamente en la mira de los colombianos y de la corrupción, no sé.
5: Pues Gabriel, se advierte, al menos no se puede decir directamente que se trata de un caso de corrupción, pero llama profundamente la atención que se destinen 4 billones de pesos desde la unidad de gestión del riesgo para una estrategia que incluye además la compra de paneles solares y otros elementos. Pues mire, Gabriel, lo último se acaba de desarrollar en Barranquilla. Nuestro periodista Jesús Uribe habló con el ministro Palma. ¿Qué fue lo que dijo Jesús?
6: Orlando, lo que ha dicho el ministro Edwin Palma desde Barranquilla es que esos recursos no estaban comprometidos y que hacían parte del programa Colombia Solar que se ejecuta en el país. Además, señaló que la medida hace parte de la estrategia del gobierno nacional para anticiparse a los efectos que pueda dejar el fenómeno del Niño. El jefe de cartera explicó que el programa fue estructurado con recursos por 8,4 billones de pesos y precisó que la mitad de ese presupuesto ya había sido comprometida, mientras que la otra mitad es la que se ha asignado a la Unidad Nacional para la Gestión del Riesgo de Desastres.
5: Gracias, Jesús. Pues Gabriel, la respuesta del gobierno entonces, y es que esa reasignación de los 4 billones de pesos que se supone se destinaban para enfrentar este fenómeno del Niño, pues básicamente es que se asignaron a la unidad de gestión del riesgo, unidad Gabriel, que en primer lugar se advierte el nuevo director de esa entidad, y lo ha contado Julio más temprano en 6AMW, se devolvió las atribuciones para hacer él directamente, con esa llamada figura del bolígrafo de oro, el que firma la contratación, una contratación que se ha advertido desde que estalló todo el escándalo de corrupción de la gestión del riesgo, se hace a dedo, se hace sin pasar por la ley 80, sin ningún tipo de contratación, se brinca en el SECOP, el control de esos contratos, pues es absolutamente incierto,
1: porque lo hacen a dedo, Gabriel. Estábamos hablando de que van a raspar la olla, pero es que ya no van a dejar olla, ya no hay nada que hacer.
5: Pues Gabriel, es que no solamente es en esta entidad, mire, además de los...
7: ¡Arreglo la depresión! ¡Aprocha, terra, moneda, santeguas!
8: Venga, venga,
7: arreglo,
8: señor,
7: la
8: venga.
7: Le arreglo la olla dañada.
8: Venga, ya que lo veo, señor.
7: Le arreglo la tapa a las nuevas y le arreglo la cola a las viejas. ¡Arreglo la olla!
8: Eso me interesa, señor. ¿Cómo me le va? Un saludo muy especial para usted. Un saludo especial. Oiga, tengo aquí unas ollitas, ya que lo veo, para que antes de terminar mi gobierno, usted me haga el favor y me las arregle. Entonces... claro que según mi versión al nuevo gobierno solamente le voy a dejar las ollas, sino también le vamos a dejar las vajillas. Duque me dejó las ollas raspadas. Vamos a dejarlas nosotros las ollas llenas, rellenas, diría yo.
7: Pues yo veo, señor presidente, que usted lo que tiene son varias ollas, ¿cierto? Pero están un poco destartaladas. ¿Sí? Usted está creyendo aquí entre nos que usted tiene la sartén por el mango, pero usted lo que tiene es un poco de ollas destartaladas y acabadas, señor presidente. Perdón, que se lo diga en la cara y se lo sostenga en la frente.
8: Qué pena, pero si usted me lo sostenga en la frente, yo le agradezco. Ven, más bien, arrégleme las ollas, por ejemplo.
7: ¿Con cuál empezamos, presidente?
8: Empecemos con esta olla. Mira, esta olla se llama olla Ministerio de Defensa, para que me haga el favor y me la arregle, si es que tiene arreglo.
7: Presidente, pero a esta olla del
2: ministro. Ahora sí la terminó de dañar.
8: Ay, mi madre. No tenía defensa.
7: Se le dañó el culo a la olla, presidente. Esta olla le están dando es como mal uso, presidente, porque la estaban utilizando por allá para unos contratos de unos aviones. Y esta olla era para calentar el contrato de unos helicópteros. Mejor dicho, esta olla está más caliente que Don Gediondo cuando lo llevan a Cartagena. ¡Ay, qué tirazo! No,
8: esa olla.
7: ¡Se arregla la depresión! ¡Se le cambia la tapa a las nuevas y se le arregla la cola a las viejas!
8: Qué pena, pero esa olla ahí sí yo no la calenté. Venga, arrégleme más bien esta olla. Se la voy a entregar, mire. Esta olla se llama Ministerio de la Igualdad. Y me la arregle, señor.
7: Uy, presidente, pero no, esta olla sí está muy acabada.
8: ¿En serio?
7: Y sí, esta olla del Ministerio de la Igualdad está.
2: ¿Y está
7: raspada.
2: Nueva, hola?
7: No, mire, está raspada, señorita Alessandra. Está raspada.
9: No duró ni un año.
8: No diga.
7: Parece que el dueño original hubiera sido la doctora Alessandra. Mire, eso está cascada.
8: Se
7: le
8: oye bien.
7: Se le rayó el teflón.
2: Por debajo, es que está cascada.
8: ¿Cómo es posible, hermano?
7: Presidente, aunque no estuviera el Ministerio de la Igualdad, ¡Uy, qué tirazo sarcástico!
8: A mí ninguno que venda ollas y arregle ollas me va a decir lo que tengo que hacer con la olla de la Igualdad.
7: Yo le dije, presidente, que yo estas ollas se las arreglaba, ¿no? Que hacía milagros. ¿Cómo será que esta olla la van a chatarrizar, presidente? Aquí se arregla la depresión, arreglo la olla, le arreglo las tapas a las nuevas y le arreglo la cola a las viejas.
8: Pero hermano, usted grita más que yo en mis discursos. A ver. Vea, le ofrezco,
9: cuidado,
8: por favor.
9: Con esa, que esa olla es de la casa de Chaparro y la fiera se pone brava donde la alguien.
8: Déjeme decirle
9: Chaparro
8: que
9: Chaparro trajo la olla a presión.
8: Esta olla no quería ser olla.
7: No,
8: pero fue una olla a presión. ¿Qué tiras? Muy bueno.
7: Ahí sí dio en el blanco. Sí.
8: Por favor, le entrego esta olla donde puse a cocinar a fuego bajo mi paz total. Para que por favor me diga si quedó en su punto o qué le pasa.
7: Uy, presidente, yo creo que esta olla ya ni cocina y ni siquiera es de la paz total. Mejor dicho, esto es de la pitadora. Y hecho fue para hacer garra, mejor dicho, presidente. Usted lo que está es en la olla. Usted lo que está es paila con estas ollas, presidente.
2: ¡Paila!
7: Usted de Chaparro hay que tratarla con cuidado, ¿cierto?
2: ¡Ay, oiga! ¡Ay, oiga!
7: ¡Arréglalo!
9: ¡Ay, oiga! Lo cierto es que creíamos que iban a dejar la olla raspada. No van a dejar ni la olla. Eso dice Revolcón, señores.
10: La cosa se puso dura, joven. Ahora sí a trabajar.
11: Aquí nos dejaron la olla raspada, o mejor dicho, la olla desfondada.
12: Pero siguen buscando más ollas

0: desde el fondo la ollita que pesa.
1: ¡Voy, voy, voy!
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1: Son las 12 de la medianoche en punto y actualizamos las noticias en Caracol Radio. El gobierno del presidente electo Abelardo de la Espriella criticó el traslado del presupuesto a la Unidad Nacional de Gestión del Riesgo que pidió el presidente Gustavo Petro, Laura Daniela Duarte.
2: María Fernanda, pues han cuestionado esa decisión de trasladar 4 billones de pesos del presupuesto nacional a la Unidad Nacional de Gestión del Riesgo, orden que ha dado el presidente Gustavo Petro a solo 17 días del cambio de gobierno. Recordemos que el traslado, según dijo el mandatario, sería para atender el fenómeno del Niño en el país. Según señalaron desde el gobierno electo de Abelardo de la Espriella, la magnitud de los recursos, la rapidez con la que se pretenden ejecutar y los antecedentes de corrupción en la UNGRD deben levantar todas las alertas. Pidieron a los organismos de control ejercer vigilancia preventiva sobre el traslado presupuestal y hacer seguimiento a la destinación de esos recursos públicos.
1: Por su parte, el presidente Gustavo Petro defendió ese traslado de recursos a la UNGRD, recalcando que ordenó no robarse un peso. Aseguró que es ahora que toca tomar decisiones para enfrentar la inminente sequía y que no serviría de nada que Abelardo de la Espriella las tome un mes antes y que por eso debió ir al empalme. Invitó al presidente electo a dejar de pensar en petróleo y pasar a mitigar sus efectos cada vez más costosos para Colombia. En otras noticias, 20 núcleos familiares han salido desplazados del kilómetro 25 en zona rural de Tibú, norte de Santander. Jenny Márquez.
3: El recrudecimiento del conflicto interno que se presenta en la región del Catatumbo deja como saldo parcial 20 familias desplazadas en el kilómetro 25, esto en zona rural de Tibú. Luis Fernando Niño, consejero de paz de norte de Santander.
4: Están haciendo una revisión, un censo, para verificar el estado de salud, saber cuántos son niños, niñas, cuántos son adolescentes, personas adultos mayores y prestarles la atención necesaria. Con esto ya estaríamos hablando en 18 meses de 140.000 personas desplazadas.
3: Desde el sábado anterior se han presentado enfrentamientos entre el ELN y las disidencias del Frente 33 de las FARC en la vereda Tres Bocas, posteriormente en Campo 2 y luego en la vereda Kilómetro 25.
1: Y se reportó un ataque con artefactos explosivos a la estación de policía de El Burro, el corregimiento de Pailitas, Cesar. Se registran daños a la infraestructura en el lugar. La gobernación del Cesar rechazó el hecho y, según informó, se activaron todos los protocolos de coordinación con la fuerza pública para dar con los responsables del acto violento. El Consejo de Cartagena realizará un debate para revisar fallas en la disposición de aguas servidas hacia el Mar Caribe o emisario submarino. Andrés Vizcaíno.
5: El cabildante Carlos Guerra del partido ASI presentó una proposición para citar un debate de control político a aguas de Cartagena con el fin de que se brinden explicaciones sobre el estado del emisario submarino. Se solicitó a la personería investigar a Acuacara sobre el mantenimiento preventivo y correctivo del emisario tras las advertencias de la comunidad del corregimiento de Punta Canoa por riesgo de corrosión y taponamiento. El documento cuestiona el cobro tarifario por tratamiento de aguas residuales y el incumplimiento de las obligaciones derivadas de la licencia ambiental. El debate será agendado en los próximos días.
1: En otras noticias del Caribe, Barranquilla ha asignado 3.900 subsidios para compra de vivienda. Jesús Uribe.
6: Estos resultados se ven reflejados gracias al programa Mi Techo Propio, donde se han asignado 3.900 subsidios por más de 104 millones de pesos, mientras que Mi Título Propio ha entregado 4.853 títulos de propiedad y se han mejorado más de 13.000 viviendas. Estos resultados también se reflejan en el mercado, donde la venta de vivienda nueva creció 58,39% entre 2024 y 2025, con 10.870 unidades vendidas, consolidando a Barranquilla como una ciudad donde más familias avanzan hacia la propiedad de un hogar.
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0: 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Un abrazo de nuevo a toda la gente que está conectada en YouTube, que entran a YouTube, ponen Caracol Radio y nos vienen siguiendo, se enteran todo lo que pasa, todo lo que no se ve en la radio, lo que pasa detrás de los micrófonos de Caracol, cómo cuadramos el set, cómo entran los personajes, cómo se disfrazan los personajes. Ahí pueden verlo y vivirlo de primera mano en nuestro canal de YouTube de Caracol Radio. Buena canción está Don George Pinzón. Antes déjenme decir que después de las 6 de la tarde, Andrés Forero. Andrés Forero fue cabeza de lista al Senado del Centro Democrático y senador de la República, y estará en La Luciérnaga sin anestesia.
1: Sí, señor. Hoy es un día importante para el mundo, Gabriel y compañeros.
0: Importante. Todos son importantes. Todos, claro, los días son importantes. Sí.
1: Pero si no fuera importante.
0: Es un regalo,
1: pero no...
0: de Dios. Sí, sí, por eso, sí.
1: Es,
0: sí,
1: una bendición.
0: Sí,
1: una bendición. ¿Y vivirlos?
0: Sí.
1: Ah, bueno.
0: Ah, sí.
1: Sí, sí, sí, sí, señor. Sí. Es el Día Mundial del Cerebro.
0: El Día Mundial del Cerebro.
1: Ajá.
0: No, se equivocó de cabo a rabo ahí.
1: Uf, ¿por qué?
0: Bueno, dele, a ver, explique.
2: Le falló el cerebro.
0: Sí. No está como para celebrar usted el día, no, de hoy, así pues, como obviamente, que uno diga que vaya a haber una celebración en su casa esta tarde, no. No, no, no, no.
1: Hay una celebración grande.
3: Celebrar uno el Día del Ferrari y no tiene Ferrari.
0: Sí. Uy.
3: ¿No?
0: Sí. Uy.
3: ¿Para qué?
0: ¿Para qué? Sí, sí, sí.
1: Pero pues no comparemos.
0: Pero la analogía
1: no entendió.
0: Él no entendió. Él no entendió. Explíqueme un poquitico más la analogía para que él entienda eso.
1: No, él no la cogió. Él no la cogió.
0: No.
1: No entendió.
2: No, y no la va a coger.
0: No.
1: Es que yo no tengo Ferrari.
0: No tiene Ferrari.
1: Pero sí tenemos cerebro. Entonces, claro. Ese
4: ¿te acuerdas de Pinky Cerebro,
0: Gabriel? Pinky, el, claro, doctor Cerebro, claro, sí, que sí.
1: Ah, es el día, y las víctimas del doctor Cerebro.
0: Vea, víctimas del doctor Cerebro, el grupo mexicano, ¿cierto?
1: Sí, claro. México, Gabriel. Sí, sí, pero sí, esta también, porque, a ver, no, no todo es celebración.
0: Son el, eran los de Pachuco, dijo Melón, ¿cierto? Pachuco, sí.
4: Pachuco.
1: De Pachuco es, son otros.
0: Ah, no, esa es la maldita vecindad de los hijos, sí, del, señor, quinto patio, sí.
4: Gabriel, sí. para tu cerebro en este momento lo es buen ejemplo.
0: ¿Por qué? A ver, nena.
4: Por el Día del Cerebro.
0: No, no, no, no, no, yo sí tengo memoria. Ay, sí.
1: No se dieron cuenta lo que hizo.
0: Sí, no, no, no, es que ya iba a cantar Pachuco.
1: Pachito Eche.
0: Pachito Eche, sí.
1: Pachuco
0: Eche. Pachuco Eche.
1: Pachuco Eche. No, pero sí. Lo que pasa es que usted no ha escuchado. Pero
0: realmente. Pachito Eche.
1: No sean así con Alexandra, que esa es la versión mexicana de...
0: Y Pacho, lo peor es que se iba a vengar conmigo de que no es el Día del Cerebro mío.
2: No, pero es que yo no dije, Pachito,
0: en la casa de los Montoya no hay celebración.
4: En la
0: casa de los Montoya no hay celebración.
2: Pachito,
0: no
2: dije.
0: Sí.
2: El que lo iba a decir era...
0: Y en la casa, y en la casa de otro señor no hay celebración, pero no voy a decir de quién.
1: Pero ya, bueno, no, listo, yo pues, creo que Risa sí celebra más tarde.
0: ¿Qué tiene que ver la canción?
1: Muchísimo, Gabriel, porque no todo es una celebración. Banderas rojas, avisos, llamados de atención. Pues, si a ustedes le está olvidando.
0: ¡A caramba, Marcelo!
1: ¡A caramba!
0: ¡A caramba!
1: ¡A caramba!
0: ¡A caramba!
1: Esa no era Papi Lindo.
4: Te largas una torta, mi
1: amor. Esa no era Papi Bello.
0: Resumamos, dos. Resumamos. Se me olvidó para el Día del Cerebro.
1: Claro, Gabriel, es un llamado de atención.
0: Es un llamado.
1: Claro, si a usted le están olvidando las cosas, pilas, porque hay que hacerse revisar exámenes de cerebro.
0: No, pero ese sería el día del Alzheimer, el día de...
1: Claro, se me olvidó otra vez. Pero ¿y por qué no celebrar mandándose a revisar?
5: Mándese a revisar, sí.
0: Mándese a revisar. Sí.
5: Buen consejo, sí. Sí.
4: ¿Quién revisa el cerebro? ¿El?
1: Doctor.
0: Dios no va a celebrar el día.
4: El neurólogo,
0: George. Se le olvidó. El neurólogo, se le olvidó.
1: Se le olvidó. Alguien se le olvidó.
0: Bueno. Ay. Ustedes pueden ver en YouTube cómo entra aquí el sonido retrasado y el retrasado. No, Pedrito.
6: Es que los estaba escuchando por la aplicación.
0: Ah, ya muy bien.
6: ¿Quién necesita revisión de cerebro?
0: Bueno, ya.
1: Doctor. Cortos,
4: pero sabrosos.
0: Cortos.
6: Grito, porque con el cordial saludo a todos los oyentes que se están pegando en este momento aquí a La Luciérgana de la Caracol Radio en veredas, campos, okay, ciudades, en todas las aplicaciones, inyecciones que llama su merced.
0: ¿Dónde está la aplicación de Caracol Radio? ¿Dónde nos puede tener, sí, señor?
6: Aplicaciones. ¿Y cómo es la aplicación de Caracol Radio?
0: Pues usted pone Caracol Radio en el App Store o en el Google Store y ahí está.
6: En la app, ¿cierto?
0: Sí, sí.
6: Ah, y entonces uno pone Caracol Radio.
0: Sí.
6: Y ahí le sale.
0: Ahí le sale.
6: Y sale su merced.
0: Ahora puede entrar a YouTube y pone Caracol Radio.
6: y sale su merced todo elegante así en la aplicación, así de medio lado, sí, con saco negro y camisa blanca y sin corbata, así como...
0: ¿Cómo qué?
6: Como un galán de Sutamarchán, así elegante su merced.
7: ¿Y cómo pone la cara, Pedrito? ¿Cómo pone la cara para los que están en YouTube, vea?
6: Y como uno se lo imagina diciendo...
7: Y las manos, y las manos señalando así también como señala. Así.
6: Marica, no pienso.
0: Le Pedro, hombre.
6: Si la foto fuera por debajo del escritorio sería.
0: Bueno, perdón. Aquí. Ya, risa loca, cálmate ya.
6: No, yo no. Sí, y en YouTube, perdón. ¿Cómo se coge? ¿En qué número?
0: ¿Cómo que en qué número? No.
6: ¿En qué número se coge en YouTube?
0: No, YouTube es una aplicación.
6: Sí, yo lo sé, don Granito, eso es una inyección. Pero ¿qué número pone uno en el control para poder en el televisor?
0: Usted escribe Caracol Radio en YouTube.
6: Sí, en el segundo.
0: Ahí aparece un. ¿Cómo es que llama esa cosa redonda que sirve para el aumento?
6: Viagra.
2: Un vidrio con aumento.
1: Una lipa.
0: La lipa.
1: Sí.
0: La lipa. Sí, yeah, sí. Ahí aparece la lipa, que es para buscar, y ahí pone Caracol Radio.
5: La lupa.
6: Yo sé que...
1: La lupa.
2: Ay,
0: la lipa. Bellar, ¿me puede repetir qué es eso?
5: ¿La qué? ¿La lipa?
0: Ah. No, se dio la luz.
1: No pierdas la cachadita, venga.
0: Bueno, señor Tele, a ver, hombre.
6: En el emputador es www.caracol.com.
0: Sí.
6: Y en el YouTube, ¿qué número pone uno?
0: Pone
6: en
0: Caracol.
6: Por eso, pero digamos, uno está viendo en YouTube, se puede ver en el televisor.
0: Sí, claro.
6: ¿Pero en qué número?
0: No, pues hay una aplicación también de YouTube en el televisor.
6: Sí, pero ¿qué número le
0: escuchan? Ay, que no, es como un cuadrito rojo con una flechita blanca.
6: En que estos días que don Jorcito estaba hablando que era el Día Mundial del Tatuaje, ¿cierto?
1: Sí, lo dije, claro.
0: Sí, recordamos que Villar fue tatuador en algún momento. Sí.
6: ¿Ah, sí, Villar?
0: Sí, no, sí. La
1: historia. Y aquí mostraron los tatuajes.
6: ¿Y tuvo taller de Mr. Tatú y todo eso? Sí.
5: Él no era mío, pero trabajé en galerías, en un taller.
2: ¿Qué era lo que más tatuaba, Orlando?
5: Pues las mujeres lo que más se tatuaban era... En corazón. Esa época, no, sabe que estaba como de moda Marvel y se ponían la rosa de Marvel y todas.
1: Ah,
5: okay.
1: Sí. Ah, la rosa de espinas.
5: Sí.
0: Muy bien, con las espinas.
6: ¿La barba de su merced es verdad o es tatuada?
1: Tatuada.
0: No. Es el único tatuador que tenía era tatuajes de henna. No de verdad, sino de
5: no tenía edad, no me dejaba todavía para tatuarme.
0: Bueno, vea usted.
6: Entonces, este es un clásico, don Marcelo.
7: ¡Ah, caramba!
6: Clásico.
7: Ah, un clásico, ¿eh? Gracias a Dios.
6: ¿De qué quiere el clásico,
7: don? La mini urna del humor.
6: ¿De qué lo quiere?
7: Veamos a ver. ¡Ah, caramba! ¡Tatuajes!
0: ¡No,
1: no!
2: ¡Qué casualidad! ¡Residencia!
7: ¡Qué luce en la residencia!
0: ¡Qué luce en la residencia!
6: Es el libreto de Alexandrita. Y ella toda afanada.
5: Ya, no le va a lleva dos horas.
0: Sí, lo tiene todo subrayado y todo.
6: Pregunta que... Digo, un señor que venía de Estados Unidos llegó a Jamaica.
0: Un señor de Estados Unidos llegó a Jamaica.
6: Sí, entonces, después del mundial dijo, mi carrera es a Jamaica.
2: ¿No?
0: ¿Eso qué significa en español?
6: Yo quiero ir a Jamaica. Mi carrera es ir a Jamaica.
2: Decía.
6: Sí, señora. Sí, ¿Así lo escuchó también?
2: No, sí. Estoy aterrada, ¿cómo habla
6: se
2: usted?
6: Se compró un ticket.
0: ¿Sabes que estoy entendiendo un poquito mejor el inglés ahora?
6: Mío, quiero ir a Jamaica.
0: Ok.
6: Bueno, se compró un ticket y se fue para Jamaica.
0: Claro.
6: Llegó al aeropuerto, porque pues como ya había comprado ticket en avión, llegó al aeropuerto y entonces llegó al hotel. Dijo, mi carrera esta noche tomame unas beers.
0: ¿Eso qué significa?
6: Mi querer tomarse esta noche unas birras, unas cervezas.
0: Ah, ok.
6: Tomar. Sí, yo querer jartarme unas polas esta
0: jartarse
6: noche.
0: ¿Jartarse unas polas?
6: Sí, señor, yo querer jartarme unas polas esta noche. Bueno, sí. Y se fue para un bar. Claro. Se llama Barito, no se llamaba el bar.
0: Bueno. Ah, qué bueno. Claro, porque en Jamaica.
6: Siempre, por favor, mi querer.
0: Pero si quería algo más fácil, si hubiera ido a Barbados.
6: Barbado, está Orlandito, mire, bueno, ya, sí. 6 horas sin
0: bueno, ya déjelo tranquilo.
6: Sin afeitarse, bueno.
0: Sí.
6: Digo, a mí querer one cerveza grande.
0: ¿Eso es qué en español?
6: Yo quiero una cerveza de un litro, okay. Digo yo. Una birra. Mi querer una chela.
0: Vea, en Medellín también dicen, están entendiendo chela. El inglés.
1: Sí, sí, claro.
0: Perfectamente, Carlito.
6: Do you understand?
1: Muy claro.
6: Do you understand? Or more is my...
1: Sí, aquí
6: está.
1: Yes, aquí está. Understand.
6: My crazy Medellín. Look, ¿cierto? Crazy look.
2: Crazy smile.
6: Crazy smile. Y hijo adoptivo, ¿cómo se dice? Entenado son. Que es Carlitos. Y Virtu, diente grande, que sería Mueloncito, ¿cierto?
0: Sí.
6: Bueno. Entonces le trajeron la cerveza así de grande. Y eso se le empezó a llenar esa vejiga. Así, como en las tiras.
0: ¿Cómo
6: las
0: tomaba?
6: que él tomaba en inglés. Tenía mucha sed y parecía que se fuera a devorar esa botella.
1: Cinco botellas, sí.
0: Pero no, sí.
7: Amarilla.
2: Sí, amarillita.
6: Sí, amarillita, sí. Entonces, llegó y dijo, está rica, dijo.
2: Amarilla o Gabriel, bueno, también. Ah, bueno,
0: está rica la cerveza. Sí.
6: Mío querer another chela, otra cerveza. Otra cerveza. Y también la quiere grande y su merced, le dijo el señor de Jamaica.
2: Ah, su merced, le dijo en inglés.
0: Bueno, sí, ya.
6: Le trajeron una más grande, a triple.
0: No, pero bueno. No.
2: En inglés. Sí,
6: y empezó a estallar, porque ya estaba medio tomado.
0: Bueno, con agua. Está en un vaso. Sí.
6: Se le dio por ir al baño. Se le dio por ir al baño.
0: Ay, Medellín, dejen de celebrarle la tontería, hombre.
6: Esa loca, hombre. Iba por ir al baño. Pero no iba a ser número dos, sino número uno. O sea, iba.
0: Eso no importa.
6: Se paró frente.
0: Se subió de menos en el chiste.
6: Se paró frente al orinal, eso se peinaba así. Y sacó el venoso, güey.
0: A ver, hombre. No, en serio, no puede ser. No. Bueno, ya, debe seguir adelante, Pedro, hombre.
6: Y al lado había un
0: esa
6: señor.
0: Loca.
6: Y al lado había un señor de Jamaica, ahí parado. Sí. Más grande que él y todo, como de unos 3 metros de grande.
0: Ajá.
6: Sí, señor.
0: El señor.
6: El señor. Se le veían esos 3 metros. Se le veían esos 7 pies de estatura, don.
0: Claro, claro.
6: Y el gringo apenas lo miraba así. ¡Oh, caramba!
7: ¡Ah, caramba! ¡Ah, caramba!
0: No mal que era corto, pero sabroso. Sí, María.
6: El gringo llegó y empezó de los pies para abajo, se detuvo y ¡ah, caramba!
7: ¡Ah, caramba!
6: Le miró el cíclope.
0: ¡A ver, hombre! Ah, por la película de La Odisea.
6: Sí, sí. Que aparece, sí, de la Anaconda, sí, bueno. Sí. Entonces resulta y el señor jamaiquino ahí dándole de beber.
0: Bueno, Pedro. No, señor. Bueno, a ver, dele adelante.
6: Y el señor americano, pues, sacó su vainito.
0: Bueno, sí, claro. Bueno, sí, ya. No miren esto en YouTube. No entren a YouTube ni vean esto.
7: San patrón, la gente está ingresando. A ver, es increíble.
0: No entren a YouTube.
7: Esto,
0: no, la mímica,
7: ha subido.
0: La mímica del chiste es malísima.
7: Ha subido más que la jamaica.
0: Está creo, amarilla, risa loca.
7: No,
0: está groserísimo, sí, está pasado. No entren a YouTube, me da pena con ustedes. Sí.
6: El señor americano llegó y.
0: Sí, bueno, y sí, ya.
6: Y tenía en el malvavisco. Tenía
0: cuidado.
6: La doble, la letra W y la Y en el solo ojo. Tenía bueno, solo la ya, W sí. Y la Y.
0: Bueno.
6: Y volteó a mirar y vio esos 3 metros.
0: Bueno, sí, señor, sí, ya nos quedó claro a todos.
6: Y que también tenía W-Y. Oh, ¡qué coincidencia! ¿Qué quiere decir qué coincidencia?
0: Ok.
6: Tenemos misma tatuaja. O sea, mismo tatuaje. Y le dijo el lava y quiero yo, ¿por qué lo dice? Yo, porque mira, cuando mi... invertebrado,
0: bueno, ya, bueno,
6: dormido,
0: sí.
6: Dice W-Y.
0: Sí.
6: Y cuando está despierto, dice Wendy, en homenaje a mi novia.
0: Ok.
6: Wendy.
0: Sí.
6: El tuyo también dice Wendy. Tu novia también se llama Wendy. Le digo al señor, no. Mi W y mi Y quiere decir Welcome to Jamaica. Have a nice day.

0: 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Andrés Forero del Centro Democrático, después de las 6 de la tarde, hablará sin anestesia lo que está pasando en el Congreso en estos momentos. Orlando Villar, hay noticias.
1: Gabriel, sí, hay noticia a esta hora con el presidente Abelardo de la Estrella, que ha dicho que presentará un acto legislativo apenas se posesione para que Barranquilla sea la segunda capital de Colombia. Esto es lo que ha explicado el jefe de Estado electo.
2: Se acabó el olvido, se acabó la desidia, se acabó el abandono centralista. Un hijo de esta tierra se sentará en pocos días en el solio de Bolívar. Hace 140 años Colombia no tenía un presidente del Caribe. El último fue el presidente Núñez. Pero yo no voy a cometer el error de Núñez. Yo no voy a defender el centralismo que defendió el presidente Núñez. Yo voy a defender la descentralización, por eso voy a gobernar desde las regiones con ustedes. Y además de eso, uno de nuestros primeros proyectos de acto legislativo es que se reconozca a la ciudad de Barranquilla como la capital alterna de Colombia.
1: Pues ahí está, Gabriel, el anuncio que ha planteado el presidente electo. Insiste entonces, y además es coherente con lo que ha anunciado, Gabriel. Ya dijo, sedes alternas de la presidencia, Cali, Barranquilla y la ciudad de Medellín, que son las tres ciudades principales. Pero además, Gabriel dijo que va a gobernar sus primeras semanas, al menos, desde las regiones. Una de ellas, La Guajira, va a ser la posesión en Cauca. O sea, él quiere descentralizar el país y es el mensaje que está dando de la gobernanza desde la presidencia, al menos cercano a las regiones, y atenderá, ha dicho, asuntos entonces de seguridad, de infraestructura, y reducir el predominio administrativo de Bogotá, expandiendo su administración a la región.
0: Oiga, me explicaban algunas fuentes que encontraron que sí se puede nombrar una capital alterna, igual hay que hacer un acto legislativo, que podría ser, que va a ser en este caso Barranquilla. Pero además, esto queda abierto para que el próximo presidente de la República, vamos a poner que el próximo presidente es Fico Gutiérrez de Medellín.
3: O es paisa, sí.
0: Y pueda poner como capital alterna a Medellín, lo podría hacer. Sigue siendo la capital Bogotá. No vamos a armar una guerra civil, por eso vamos a calmarnos, tranquilitos todos, pero sí podrían tener una capital alterna, precisamente buscando la descentralización, que es lo que quiere Abelardo en estos momentos.
3: Mire, Gabriel, el artículo 321 de la Constitución Política de Colombia establece que Bogotá, distrito capital, es la capital de la República de Colombia y del departamento de Cundinamarca. El acto legislativo tendría que modificar este artículo, señalando que podría haber una capital alterna. Un acto legislativo son 8 debates, mínimo un año de trasegar por el Congreso de la República. Hay que ver dentro de la agenda legislativa del gobierno cuáles van a ser las prioridades y cómo se mueve el Congreso. Ahora, la ventaja que tiene es que en efecto la Costa Caribe es la que, a pesar de no tener la mayor población en Colombia, tiene la mayor cantidad de congresistas. O sea, bancada costeña hay. Y bancada costeña, que quiera que Barranquilla sea la capital alterna de Colombia, imagínese.
0: O Gabriel, sea, que sabe cuándo vamos a ver la selección Colombia en Bogotá. Si antes no lo íbamos a ver, ahora menos, y vamos a tener seguramente Fórmula 1 en Barranquilla. Bueno, viene también...
3: Ya anunciaron una inversión de 300 mil millones para terminar de fortalecer todo ese escenario turístico del malecón. Lo ha dicho el ministro de Comercio, que además también es barranquillero. Y lo que sí se ve es, en efecto, lo que dice Orlando. Al final, promesa de campaña. Todos sabíamos que Abelardo iba a gobernar desde las regiones y le iba a meter plata a las ciudades, sobre todo donde tiene aliados. Barranquilla es la ciudad de sus amores. Ahora, allá Cepeda va a hacer su acto el 7 de agosto.
1: Intenta hacer un acto simbólico ahí también. Pero mire, Juan, ya habló el alcalde de Barranquilla, el doctor Alejandro Char. Dice que sería una bendición para... pues la región, para todos nosotros, dijo, todas las bendiciones, toda la alegría para nuestra gente tener al presidente muy cerca. Dice que no solo beneficiaría a Gabriel al Atlántico, sino que facilitaría como un acceso más grande de los ciudadanos a departamentos como La Guajira, El Cesar, Magdalena, Córdoba, Sucre e incluso San Andrés, que podrían tener allí una cercanía más amplia con el poder que siempre se ha mantenido concentrado en Bogotá.
0: Bueno, señor, bueno. Definitivamente estos libretistas de la Luciana son muy montadores, y Risa Loquita también, sí, y todo también, eso. Sí, todo. Y entonces me ponen aquí en el libreto que por favor repitamos el video de Mafe Carrascal y lo de Simón Bolívar en el Congreso. Hombre, no sean así, hombre, pero bueno, ellos lo pidieron. A ver.
4: 180 votos para Simón Bolívar y uno en blanco. Simón Molina, 180, como dije. No dije Bolívar. Simón Bolívar.
0: No dije Bolívar. Mafe Carrascal, Mafe, ¿cómo le va? Buenas tardes.
4: Hola, hola Gabriel. Pero hola Orlando. Video, hola Simón Bolívar.
0: No, no, no, Juan Fraile.
3: Juan Fraile.
4: Yo dije Juan Fraile.
0: No.
4: Yo dije Juan Fraile. Yo no dije Bolívar. Yo dije Juan Fraile. No, no, yo dije Simón Fraile.
0: No.
4: Yo dije Simón Bolívar. Yo dije Fraile.
0: Sí.
4: Yo no dije
0: bueno,
4: Bolívar.
0: Bueno, sí.
4: Yo
0: sí,
4: no
0: sí,
4: dije
0: sí.
4: Simón Bolívar.
0: Pero ya digamos que viendo.
4: No, yo quiero aclarar que.
0: Ya viendo el video, pero pues si yo lo que vimos. Se equivocó, que tuvo un lapsus.
4: No.
0: Sí,
4: ¿Cómo dije?
0: Dijo Simón Bolívar.
4: No. Mire, yo quiero aclarar que no es que yo haya cometido un lapsus,
0: sí.
4: Solo quise ver qué tan concentrados estaban en lo que yo dije ese día. Sí, sepan que yo nunca me equivoco con los nombres, yo los tengo súper claros.
0: Okay.
4: Y ya habiendo aclarado todo esto, me despido de ti, Gabriel, de ti, Orlando, y de ti, Simón Bolívar.
0: No, Juan Fraile.
4: No dije Bolívar. Yo no dije Bolívar. Volví a decir Fraile.
0: No, dijo Simón Bolívar.
4: No, yo dije Juan Bolívar Fraile. No. Yo nunca me equivoco.
0: No sean así. No sean así. No sean así. No le gusta eso que nos monten así de escenas.
4: Sean montadores.
0: Oiga, venga, tenemos un par de fules de lo que hubo Consejo de Ministros anoche. Sigue resfriado el presidente. Lo hizo. No fue locución, fue Consejo de Ministros que
3: Consejo Nacional de Gestión del Riesgo, Gabriel.
0: De gestión del riesgo.
3: Sí, donde el presidente aclaró por qué el traslado de los 4 billones, el superfenómeno del Niño, pero sorprendió una frase que dijo el presidente, y es que él ha sido el presidente más capitalista de todos. Que si Colombia ha tenido un presidente capitalista, ese presidente se llama Gustavo Petro. Y que de esa forma, pues en Colombia los ricos se hicieron más ricos, cada vez hay más empresas y que por eso a él no le pueden reclamar. Esto fue una parte de lo que dijo. Estaba desde la casa, estaba conectado y mientras tanto los ministros todos chateando.
0: A ver.
5: Acertamos. Dijimos la verdad. Tonto el empresario que creyó que porque subíamos los salarios de los trabajadores iba a perder. Y votó por Abelardo. Hoy, aquí lo puedo demostrar. 4.1% significa que tendremos muchas más empresas. Nunca había habido en la historia de Colombia tantas empresas capitalistas, pequeñas, medianas. 1.500.000 creo que es la cifra. Nunca antes las había tenido Colombia. Yo desarrollé el capitalismo en Colombia. Pero no por tontos,
3: claro, presidente capitalista.
0: Que desarrolló el
4: izquierda
0: capitalismo.
4: Desarrolló.
0: Pero hay dos momentos, hombre, que la verdad me molestan mucho. Y vamos a hablar también con Andrés Forero del Centro Democrático después de las 6 sin anestesia. Uno, en el discurso del 20 de julio, que dice que en su gobierno no murió nadie de la oposición, negando que el jefe, y quien seguramente iba a ser presidente de la República, según las encuestas para ese momento, fue asesinado en el gobierno de Gustavo Petro. Y habla de unas cifras de violencia que no entendemos, y precisamente dice que no hubo muertes de líderes sociales. ¿Qué está pasando en la cabeza de Petro respecto a la violencia del país?
3: Mire, Gabriel, más que eso, el presidente sí da unas cifras que son reales en cuanto a la reducción de homicidios en Colombia. ¿Qué pasa? La cifra va a la baja, pero nos han explicado también algunos expertos, y es que, por ejemplo, al Catatumbo no puede entrar medicina legal, y medicina legal es la que certifica las muertes de muchas personas, y por eso no están incluidas en las cifras. Pero el presidente sí omite hablar de las cifras de los líderes sociales asesinados, de las masacres y de cómo crecieron fenómenos como el desplazamiento en zonas donde se intentó la paz total. Estamos hablando del Catatumbo, que ha sido un polvorín los 4 años. Estamos hablando de Guaviare y del Cauca. Según Indepaz, este último año ha sido, entre los últimos 10 años, el más peligroso para ser líder social en Colombia, y el número de masacres está desbordado. El presidente no miente, pero omite las cifras que lo hacen quedar mal o que le sacan un poco de contexto su victoria frente a los homicidios en Colombia.
0: Bueno, Petro sigue en el país de las maravillas, pero con la violencia se merece una tiradera de la luciérnaga.
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8: Numeral, nos están matando y Petro no lo sabía. Vive en un mundo de ilusión, de cuentos y fantasía. Mientras habla de victorias, otros sufren su agonía. Numeral nos están matando incluso hasta la ilusión. Y él dice, bajó la violencia con orgullo y emoción, pero la sangre en las regiones cuenta otra narración. Numeral nos están matando, el ambiente sepulcral, y hoy maquillan con discursos el abandono estatal. Ya basta tanta indolencia cuando muere un líder social. Numeral nos están matando, pero a nadie de la oposición. Según Petro, asesinaron en esta administración, mientras que a Miguel Uribe hoy lo extraña a la nación. Numeral nos están matando y Petro no fue capaz. Más de 80 líderes sociales ha reportado Indepaz. Más de 55 masacres, pero él todo lo ve en paz. Numeral nos están matando, nadie acaba tanto clan. Indepaz sigue contando soldados que ya no están. 726 de la fuerza pública asesinados van. Numeral nos están matando, muertos se siguen contando. Solo del 2026 son las cifras que estamos dando. Si contáramos otros años estaríamos llorando. Numeral nos están matando, aquí sigue la crueldad. Y Petro no ve las cifras, pues la paz y la seguridad fue entregarle a los bandidos incluso nuestra dignidad. Numeral nos están matando, tenemos sangre en el rostro. Las cifras van por un lado, la carreta por el otro. No se tapa con discursos lo que vivimos nosotros. Numeral nos están matando, y aquí Petro al parecer parece Alicia en su reino de conejos al correr. Un país de maravillas que aquí nadie logra ver. Numeral nos están matando y desplazan cada vez. No gobierne con relatos ni con cifras al revés. Colombia pide respuestas, no discursos cada mes. Numeral nos están matando en la ciudad y la región. Si la cuenta no coincide, que la expliquen con razón, porque el pueblo ya no compra cuentos de televisión. Numeral nos están matando, y desde la presidencia, con discursos amañados hechos a su conveniencia, hoy causan más frustración que el dolor de la violencia. Numeral nos están matando, por eso estoy preguntando, ¿dónde están los influencers que vivían criticando y en otros gobiernos salían a decir?
7: Nos están matando.
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10: Soy Kevin Gómez, senador del Pacto Histórico. 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Esto puede ser el primer punto de un gran acuerdo nacional para transitar hacia una discusión democrática sin violencia, pero sobre todo a tramitar las diferencias políticas y programáticas de manera civilista.

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1: El extremo venezolano Edson Tortoledo fue anunciado oficialmente por el América de Cali como una contratación más para el segundo semestre de la temporada 2026. Esto no significa que el cuadro escarlata haya cerrado ya el libro de contrataciones, según lo expresó su técnico David González tras confirmar ya 6 nuevas unidades.
2: Pensábamos que necesitábamos que llegaran jugadores, ya la gran mayoría se han conseguido. Yo no quiero tampoco entrar en una narrativa muy parecida a la que tuvimos hace 6 meses, ¿sí? Cuando hablábamos del 9 y que el 9 y que falta el 9 y que falta el 9. Si se da la posibilidad, pues hombre, con brazos abiertos, y si no se llega a dar la posibilidad, haremos que los muchachos que estén asuman ese rol y seguramente vamos a estar bien, pero estamos abiertos a la posibilidad.
1: Esto significa que todavía hay una opción de un atacante 9. Tortoledo viene procedente del Carabobo de Venezuela.
3: El colombiano John Durán podría llegar a tener minutos con su nuevo club, el Benfica de Lisboa de la Liga Portuguesa, en el partido correspondiente a la segunda ronda de clasificación para la Europa League. Dicho partido se disputará contra el St. Gallen de Suiza a la 1:00 p.m, precisamente en el país suizo, por el partido de ida de la eliminatoria. El encuentro definitivo se jugará el próximo jueves 30 de julio en el Estadio de la Luz, donde John podría jugar su primer partido como local.
4: 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En Caracol Radio son las... En Caracol Radio son las 12 de la mañana y 42 minutos.
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9: 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Bueno, ¿qué pasa con los empleados de Minigualdad después de que tiene que ser, cerrado el ministerio? ¿Qué está pasando con ellos a esta hora, Fraile?
10: Mire, Gabriel, una lástima porque este gobierno, que pues durante muchísimo tiempo se abogó la bandera de los trabajadores, la defensa del trabajador público, en el caso del Ministerio de la Igualdad, pues los abandonaron a su suerte. Desde que se cerraron la sede del ministerio, pues desaparecieron todos los cargos de los funcionarios que estaban al frente, incluso de pagar la nómina. Muchos de ellos están todavía esperando que incluso, Gabriel, les paguen salarios de febrero, de marzo, de abril. Cuando se comunican con las personas que supuestamente estaban al frente de ese pago, pues dice, oiga, pero es que a mí también me echaron. Le cerraron el correo institucional, no tienen cómo adjuntar las pruebas que tiene que adjuntar un contratista cuando hace su trabajo para hacer el trámite legal y dejar la trazabilidad del trabajo que hizo para que le paguen el salario. Tenemos en esa situación cientos de personas que hoy no saben qué va a pasar, si les van a pagar los salarios atrasados y pues las prestaciones, las vacaciones que quedaron pendientes. Fueron personas que, aunque se sabía desde hace muchos meses cuándo se iba a acabar el Ministerio de la Igualdad, le cerraron la puerta en la cara y en este momento nadie les responde.
9: Bueno, Orlando Villar, la sorpresa de la reforma tributaria que plantea presentar al Congreso el presidente Gustavo Petro.
11: Sí, Gabriel, la van a presentar, es una de las últimas iniciativas que radica la administración del presidente Gustavo Petro en el Congreso, pero que se puede tramitar efectivamente porque además tienen una bancada amplia con el Pacto Histórico y algunos partidos allí o congresistas que se podrían sumar. La medida, Gabriel, incluye recaudar más de 21, casi 22 billones de pesos en el 2027. La medida incluye, Gabriel, subir el IVA por ejemplo, a la gasolina y a la CPM, pasaría del 5 al 10% en el 2027 y llegaría al 19% para el 2028. Un aumento que el propio gobierno considera y reconoce podría afectar la inflación, sobre todo para el sector del transporte de carga y los precios de los alimentos. El impuesto al patrimonio, Gabriel, comenzaría desde 2.095 millones, póngale 2.000 millones,
12: sí.
11: Hoy está en 3.700 millones, así que lo baja casi a la mitad de la plata, y esto generaría una tarifa máxima de renta para personas de mayores ingresos, además que subiría del 39 al 41%. Los bancos tendrían que pagar una sobretasa permanente de 15 puntos. Los licores, oiga Juan, pagarían un IVA del 19%. Aumentaría con fuerza el impuesto además a los cigarrillos y se crearía, Gabriel, un impuesto a los vapeadores y a los dispositivos eléctricos, más costos para los vehículos híbridos. Las compras internacionales, Gabriel, que tienen y hoy están protegidas por debajo de los $200, o sea, usted paga por encima de esa tarifa, ahora pagaría por todo. Okay. Así compre usted un dólar por fuera, pagaría un IVA permanente del 19%. Reformas que, dice el gobierno, son necesarias para afrontar el déficit que deja pues esta misma administración.
10: Oiga, había una preocupación del sector del turismo también, porque uno de los artículos contempla que cambia la norma para el extranjero que viene y tiene exención de IVA. Todo ciudadano que viene de turismo a Colombia, los servicios turísticos están exentos de ese 19%, y en muchos locales, si usted presenta su pasaporte y demuestra pues que es de otro país y que está de paseo, no le cobran el IVA. Lo que quiere hacer el gobierno es que se cobre ese IVA normalmente y que el turista haga como nos toca a nosotros en muchos otros países, que es cuando uno sale del país, uno presenta las facturas y reclama un IVA que uno nunca sabe si le van a consignar o no, porque el trámite puede llegar a ser muy demorado, pero dice el gobierno es necesario tener esa renta. Para sectores como Anato y otros vinculados al sector del turismo, esto desincentivaría un poco la llegada de los extranjeros, que hoy es uno de esos rubros que fortalece la economía colombiana.
12: Oiga, lo del IVA a la gasolina que trae esta reforma tributaria, que seguramente no tendrá mucha suerte en el Congreso de la República, y por supuesto el presidente nos dirá por qué falló al final. ¿Qué era lo que decía el presidente de la gasolina? ¿Que los pobres no usan gasolina? ¿Que no los afecta el IVA de la gasolina? No recuerdo cuál
11: sí,
12: fue
11: Gabriel,
12: el discurso
11: decía
12: de él.
11: Que los, en su momento que tuvo ese discurso polémico, era que a los pobres no los afectaba, pues porque no andaban en carros, no, según él. Que los
12: no andaban en Toyotas 4x4.
11: En Toyotas sí. 4x4, que claro. Esos son los que tienen escoltas y camionetas. Olvidando un poco, Gabriel, la cantidad de motocicletas que hay en el parque automotor hoy en día, y que los pasajes del transporte público dependen de esa misma gasolina, al igual que el comercio y el transporte de alimentos, que terminan golpeando la canasta familiar.
12: Ay, la reforma tributaria al estilo de la luciérnaga también está aquí.
13: Bueno, a ver, querida asistente, apunte. En mi calidad de líder mundial y último Aureliano Buendía, propongo los siguientes impuestos. IVA del 19%.
14: IVA 19%.
13: Del 59%.
14: 59%.
13: Para las personas que quieran comprar las cobijas Tres Tigres.
14: Presidente, pero si yo pasado mañana iba a comprar una de esas.
13: Ahí sí, como el de malas, como el que se cayó de espalda y se fracturó la nariz. A ver, dígame un número.
14: 300.
13: Uy, buen número. 300% de IVA también para las personas que quieran comprar la camiseta del Tigre. El Tigre Falcao. 50% de IVA para las personas que deseen practicar el salto del tigre. Eso también me gusta. ¿Usted qué música le gusta?
14: Uy, la Tigresa del Oriente. Garritas positivas, garritas positivas. Presidente, esa es buena.
13: Solo por esa voz, 80% más de IVA para las personas que quieran ir a ver a la Tigresa del Oriente, hacer sus garritas positivas, y también a los Tigres del Norte. Y otra cosa, exenciones tributarias. ¿Usted sabe qué es exención?
14: No, presidente, usted sí.
13: Póngalo ahí, exención.
14: Bien, pongámoslo acá.
13: No van a pagar IVA. No van a pagar IVA las personas que expropien tejido humano a Marte. Esa es buena, póngala ahí. No van a pagar IVA las personas que tengan por lo menos unos 6 hijos y 3 de ellos estén en las universidades del exterior y que tengan nacionalidad italiana, pero que hayan dicho frases como "yo no lo crié". Y por último, no van a pagar IVA las personas que sean crespas y tengan piel canela. No piel es blanca, usted tiene que pagar.
14: Pero soy crespa,
13: no,
14: presidente.
13: No, pero tiene piel.
14: O sea, tiene que tener esas
13: tiene
14: dos.
13: Tiene piel blanca. Y que haya estudiado en la Universidad Don José. Y que representen al presidente en una de las juntas de universidades públicas. Así que publíquese y cúmplase. Y como ve, le toca pagar más IVA, chao. Sí, no. ¿Cómo?
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12: Bien, don Sebastián Vargas, Deportes en La Luciérnaga, señor, ¿cómo estamos?
10: Muy bien, don Gabriel, mi compañero de Medellín, ¿concentradito o no?
12: Sí.
10: Claro, como tiene
15: sí,
10: que
15: aquí
10: ser.
15: Aquí está concentrado.
10: ¿Concentrado en qué? ¿En el gol?
15: En el partido.
10: ¡En el programa!
15: En el programa.
12: Ahí está pintado, es que ahí está, mismo no se mata.
10: No tenemos más preguntas, su señoría, ya sabemos en qué está concentrado nuestro compañero.
14: Mire, la prueba,
12: sí, ahí está viendo. Venga, eso, no muy bien, sapo, señor.
10: Muy bien, bueno, gracias, compañero.
12: Eso. Oiga, buena camiseta de Suecia la que trae usted hoy aquí, señor.
10: Sí, bonita, sí.
12: Sí,
15: señor.
10: No entrenamiento, como de...
15: De las baratas.
10: Para ir al, no, para ir al aeropuerto, para ir a la cena.
14: Para el día a día.
10: La sudadera, sí, no tiene nada sí. De entrenamiento, bueno.
12: Casual, señor.
10: Sí, bueno. Medellín está jugando Copa Libertadores, Copa Suramericana repechaje. Esta hora está ganando 1-0 a Vasco da Gama.
12: ¿Cómo?
10: Está por terminar la primera parte el equipo
13: de antioqueño. ¿Cómo? ¿Cómo? Es que no podemos ir ganando.
12: Bueno, pues déjelo tranquilo.
10: Es que el partido pues no se ha acabado.
12: ¿Cómo?
10: 1-0.
12: No,
10: bueno.
12: Yo bien.
10: Ojalá entonces mantengan el resultado y logren clasificar
15: agresivo,
10: a la siguiente,
15: ¿no?,
10: ronda con Amaranto Perea debutando.
13: Eso esperamos porque ha atacado mucho Vasco da Gama. Medellín también ha creado opción. Pero gran parte del partido.
12: Pero usted está concentrado en el programa, ¿cierto?
13: Sí. Obviamente.
12: Ah, bueno,
13: sí,
12: claro.
13: Patrón,
12: siga usted,
13: que
12: señor,
13: no,
12: ya
13: un amigo me escribió y me contó.
10: Sí,
13: ya.
10: Sí, me imagino. Bueno, hay problemas en el fútbol colombiano.
12: Hay.
10: El G8, 8 equipos importantes, grandes en Colombia.
12: Muy bien.
10: Hablamos de los dos de Bogotá.
12: Los millonarios. Van a sobrar cupos aquí en La Luciérnaga.
15: Ah, sí. Por risa loca.
10: Que yo sepa, ¿no? Que yo sepa,
12: van a sobrar cupos con eso del grupo de los 8.
10: Los dos equipos de Bogotá, Santa Fe Millonarios, dos de Cali, América Cali, los dos de Medellín, Medellín Nacional, Junior y el Once Caldas han dicho en un comunicado que para los nuevos derechos de televisión que comenzarán a regir en el país el primero de enero, ellos no o no contemplen en que ellos participen si no se cambia el modelo de repartición de esos derechos de televisión,
12: es justo,
10: que hoy tiene algunos cómodos en la B recibiendo lo mismo de esos equipos que tienen que invertir cada 6 meses una cifra bastante importante.
12: Es injusto el modelo colombiano y tiene que estar a la altura de los grandes países del mundo.
10: Totalmente de acuerdo con usted. El próximo miércoles 29 de julio, citada Asamblea Extraordinaria de la División Mayor de Fútbol Profesional Colombiano, entre esos temas, entre el orden del día, está este tema de los derechos de televisión. Vamos a esperar qué pasa en el fútbol colombiano y este G8.
12: Bueno, señor, si ustedes conocen a nuestro periodista Alcides Memoriado, pues muy bien. Si no lo conocen, métanse ya mismo a YouTube, ponen Caracol Radio y conocen nuestra nueva estrella del deporte, Alcides Memoriado. Alcides, muy buenas tardes.
16: ¡Gracias! Muy buenas tardes.

0: que el partido, que lo bueno de los goles cuando la meten bastante.
1: Goloso, claro. Sí, no.
2: Bueno, apetito salió.
1: Por otro lado, ayer el equipo Deportes Tolima le ganó 2-1 al Deportes Quindío en la Copa Colombia, después de estar encima y remontar. Personalmente me gusta mucho cuando están encima. ¡Ah, el coronavirus! ¿En qué vamos?
2: No, pero es así.
3: Gracias, Gabriel.
0: Personalmente me gusta mucho cuando están encima.
1: ¡Ay, no! Bueno,
0: estamos hablando, estamos hablando de los equipos de fútbol, estamos hablando de nada más.
2: El otro
0: no
2: también.
0: Bueno, no, a ver.
2: ¿Quién sabe con quién también?
0: No, pues no. Pues,
1: empezarán eso en cambio de arreglarse esa pata, compañero. Bueno. En ese orden de ideas es noticia que el Tigre Falcao y James Rodríguez no tienen equipo. Si algún dueño de un club me está escuchando, debería ficharlos y decirles: les voy a duplicar el salario. Perdonen, ¿qué íbamos?
2: ¿Quién es el?
3: Sí, dígalo.
2: ¿Le pusieron encima?
0: No, les voy a duplicar el salario.
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5: Este es el minuto de Díaz. Como diría el trovador paisa, ¿quién iba a pensar que Uribe y Petro se iban a juntar? Acaba de hacer una jugada como de gol olímpico el expresidente Uribe, pero ojo, no es que ahora se quieran, sino lo que se llama pura conveniencia política. Cuando Abelardo Gabriel quiso poner las condiciones como para apropiarse de la derecha sin haber pisado aún la Casa de Nariño, buscando imponer a Alfredo de Luque como presidente del Senado, es decir, tener presidente del Senado de bolsillo, Uribe se atravesó en el camino y con Petro de coequipero dejó al nuevo inventor de la política nacional mirando para el techo. Uribe, astuto como sabe ser y curtido en maromas políticas, tendió puentes con Petro para lograr mayoría e imponer condiciones y montar a Honorio Enríquez, tal y como lo montó en la presidencia del Senado. Los entresijos del acuerdo no se conocen, pero es muy probable que Petro y Uribe en algún momento hayan hablado o que a través de compromisarios del Centro Democrático y del Pacto Histórico hayan logrado fumar una pipa de la paz instantánea para lograr arrebatarle esa presidencia del Senado de Abelardo Gabriel y su tropa. Este obviamente es un mensaje claro para el nuevo inquilino de la Casa de Nariño. No se puede pasar por la galleta al Congreso. Sin posesionarse aún, esta es una derrota para el ministro Lara, que intentó pero no pudo lograr que De Luque ganara. La derrota no fue por la mínima diferencia. Fueron algo así como 11 votos de diferencia. Si hubiera sido uno, pues se pensaría que a última hora algún senador se volteó. Los acuerdos programáticos, entiéndase negocios, no van a resultarle nada fáciles al nuevo gobierno y menos aún baratos, con Uribe y Petro trabajando en llave, algo que nadie pensaría que pudiera llegar a pasar. El palo no está para cucharas, como decía mi abuelo.

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1: Una de la mañana y un minuto, actualizamos las noticias en Caracol Radio. El presidente Gustavo Petro respondió al pronunciamiento del gobierno electo de Abelardo de la Espriella en rechazo a una nueva reforma tributaria. Según el mandatario, no poner impuestos a los sectores ricos de la sociedad implica recortar el gasto en educación, salud y pensiones. Dijo que eso sí es hacer pagar el déficit fiscal, pero a los colombianos más pobres. En otras noticias, escoltas de la UNP protestan en Cúcuta por cambios en la contratación. Jenny Márquez.
2: Trabajadores de la Unidad Nacional de Protección afiliados al Sindicato Nacional de Profesionales de la Seguridad adelantan una jornada de protesta en las instalaciones de esta entidad en la ciudad de Cúcuta para rechazar lo que califican como una reforma en el modelo de contratación que, según advierten, pondría en riesgo la estabilidad laboral de más de 12.000 escoltas tercerizados en Colombia. El vicepresidente nacional de SIMPROSEC, Reyler Trujillo.
3: Es una contratación mal programada en la cual ni siquiera se ha visto un concurso en el SECOP para que la gente contratistas puedan iniciar su trámite a pasar a planta. No estamos en contra de la ampliación de la planta, estamos en contra de los argumentos que ellos están presentando para dejar por fuera los más de 12.000 escoltas.
2: Reiteró el llamado al gobierno nacional para abrir un espacio de diálogo que permita revisar el proceso de contratación y brindar garantías laborales.
1: El Consejo de Bogotá entregó el reconocimiento José Acevedo y Gómez al Grupo de Salud Keralty. Carolina Nao.
4: Este reconocimiento se dio por sus 50 años de trayectoria en el país. La distinción es la más alta que otorga la capital. Recordemos además que Keralty es la empresa dueña de la EPS Sanitas, entidad que hoy atiende al 20% de los afiliados en la ciudad. Tras recibir el premio, su presidenta, Ivonne Orozco, aseguró que seguirán trabajando en fortalecer sus servicios de salud.
1: En otras noticias, avanzan 2 megaobras en el Atlántico que buscan consolidar corredores viales y logística del departamento de Efraín Hernández.
5: Se trata de 2 corredores que se están construyendo y que hacen parte de varias obras por una inversión de más de 7 billones de pesos. Uno de ellos es el corredor internacional que se construye en Juan Mina y tiene una proyección industrial. Se trata de una doble calzada de 7.2 kilómetros. La otra es el corredor logístico en la vía Caracolí en Malambo. Allí se construyen 17 kilómetros. Habla el gobernador Eduardo Verano.
6: Evidentemente le darían ahí sí ya una perspectiva al plan vial del departamento muchísimo más importante.
5: Verano anotó que se estudia la posibilidad de extender algunos de esos tramos.
1: También les contamos que las autoridades en Caldas desmienten que mensajes intimidatorios enviados a los pobladores provengan de grupos al margen de la ley. Indican que posiblemente sean escritos desde las cárceles del país para generar temor en la comunidad. Cristian Quintero.
7: En las últimas horas han circulado en redes sociales y plataformas digitales mensajes, imágenes y contenido intimidatorio, citando a la población a supuestas reuniones de estructuras criminales con el propósito de generar miedo en los habitantes. Capitán Diego Alberto Duarte, jefe del grupo Gaula Caldas.
8: Y crear falsos mensajes, falsas amenazas para intimidar a las víctimas y así lograr que estas personas consignen dinero.
7: La Policía Nacional hace un llamado a la ciudadanía a no compartir ni difundir contenidos de estas características.
1: Mataron a tiros a alias El Parmenio en el barrio La Candelaria de Cartagena. Andrés Vizcaíno.
9: La víctima fue identificada como César Enrique Álvarez Páez, de 28 años, conocido como El Parmenio. De acuerdo con las primeras indagaciones, 2 hombres que se movilizaban en una motocicleta se le acercaron y le dispararon a quemarropa. A Álvarez Páez le figuran 8 anotaciones judiciales por delitos como acceso carnal abusivo, fuga de presos, lesiones personales, daño en bien ajeno, violencia intrafamiliar y porte ilegal de armas de fuego. La inspección técnica al cadáver estuvo a cargo de unidades de la Seccional de Investigación Criminal SIJIN, adscritas a la Policía Nacional.
1: Y en el mundo, el Comando Central de Estados Unidos informó que completó otra ronda de ataques contra Irán por 12ª noche consecutiva. Según informó, se atacaron objetivos militares incluyendo capacidades marítimas, instalaciones de almacenamiento de misiles y drones, puestos de vigilancia costera y activos de defensa aérea. También indicó que hasta la fecha se han desviado 9 buques comerciales e inhabilitado 1 más, impidiendo que entren o salgan de puertos iraníes.
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1: Muy bien, aquí estamos, esta es La Luciérnaga, esto es Sin Anestesia. Hoy invitado muy especial, porque empiezan a desfilar los senadores, la nueva legislatura que tiene el Congreso de la República. El Centro Democrático tiene 17 senadores, tiene 30 representantes. En el Senado presentó una lista cerrada que encabezaba Andrés Forero, senador de la República, que hoy está con nosotros Sin Anestesia. Senador Andrés, bienvenido a La Luciérnaga, ¿cómo estamos, señor?
2: Gabriel, muy buenas tardes, un saludo para ti, un saludo para la mesa y para toda la audiencia.
1: Hombre, de buena manera, pero y vale la pena el medio reclamo, no había estado en La Luciérnaga, debía haber estado acá, hombre, un senador juicioso y un hombre juicioso en la política.
2: Bueno, no, sí, muy contento de estar acá, había estado aquí en micrófonos de Caracol, pero bueno, un fiel oyente de La Luciérnaga desde que era muy chiquito. Antes de irme a Chile, yo me fui a Chile en el año 96 más o menos, vino el apagón, vino La Luciérnaga y he sido fiel a La Luciérnaga durante mucho tiempo.
1: Bueno, usted es el que se está matando con la edad que tiene, pues ya después de todo.
2: Era muy chiquito en esa época.
1: Era muy chiquito y oía La Luciérnaga en esa época.
2: Sí, oiga, me gustaba mucho.
1: Históricamente un congreso no se movía tanto los primeros días de legislatura.
2: Pues sí, se ha movido bastante, Gabriel. Ha sido, pues realmente fue el tema, creo yo, de la elección presidencial del Senado. En el caso de la Cámara fue bastante más sencillo. Y pues hoy tuvimos una votación también importante, pues hay una decisión y hay una solicitud que había hecho el presidente de la Estrella de poderse posicionar fuera de Bogotá. Él quiere dar un mensaje, una señal de descentralización, quiere además pues tratar de dar un mensaje de que está comprometido con las regiones más asoladas por la violencia. Hoy se votó eso y nosotros del Centro Democrático pues naturalmente lo acompañamos.
1: ¿Eso tiene que pasar a Cámara también o es solamente una decisión del Senado?
2: No, eso tiene que ser también votado por la Cámara de Representantes. Esta tiene que ser un acuerdo entre las cámaras, ya se votó en la Cámara Alta, ahora se tiene que votar en la Cámara Baja.
1: Bueno, señor. Hola, nena, ¿cómo estás?
3: Hola, Gabriel.
1: Te presento a Andrés Forero. Es uno, ser cabeza de lista de un partido tan importante como el Centro Democrático, pues deja ver el talante de lo que es Andrés Forero y de lo que esperamos ver en el Congreso.
3: Sí, Gabriel, él se llama Andrés Eduardo Forero Bolívar.
1: Ah, ¿sí? Le metió Bolívar, no. No juegues en eso, que no te entienden todavía.
3: Es Molina.
1: Ah, muy bien.
3: Yo dije Molina.
1: Sí, muy bien. Nena, tú estás como montadorcita.
3: No, es que
1: estás
3: chistoso. Sí. Es que ese video ha sido chistoso de María Fernanda Carrasco.
1: Sí, bueno, ya, pero no sea tan montadorcita.
3: Bueno, listo.
1: Es mala la nena, ¿no?
2: Sí.
1: Eres su venenito.
3: Era para que Andrés Eduardo rompiera el hielo.
1: Ah, muy bien, muy bien.
3: ¿Estás nervioso?
2: Un poquito.
3: No, pero bueno, vamos a ver las fotos de tu casa.
1: Ay,
3: en este instante. A lo uno, a los cuatro y a los ocho. Aquí está Vero, su esposa, que es una hermosa mujer. Y además sus dos hijos, que son su razón de ser. Mira que está ahí. Último día del consejo, donde fue un hombre ejemplar. Y hasta el sol de hoy no para de trabajar. De la mano con su esposa, ambos bajo una sombrilla. La inteligencia y belleza en esta pareja brilla. Y aquí con Miguel Uribe, un hombre que hizo historia, al cual lo llevamos todos en el alma y la memoria.
1: Ah, nena, pues hay que ver cómo se le encharcan un poco los ojos a Andrés Forero precisamente viendo esa foto con Miguel Uribe. ¿Dónde fue? ¿Qué significó Miguel Uribe en su vida?
2: Eso fue en Cartagena, Gabriel. Estábamos, no recuerdo bien ya en qué espacio, posiblemente habrá sido algún congreso o no. Creo que él lo estaba visitando a unos amigos que él había hecho en la maestría cuando estuvo en Harvard y nos encontramos allá. Creo yo que fue esa la situación. No recuerdo bien, porque tuvimos la oportunidad de estar varias veces en Cartagena y creo que esa vez fue eso. Y no, pues yo lo he dicho en otros espacios, yo con Miguel pues me conocí siendo concejal de Bogotá. Ahí ustedes me estaban mostrando ese ejercicio que tuve durante 6 años, fui concejal de Bogotá. Hasta antes de ayer fui representante a la Cámara y hoy soy senador electo. Y a Miguel lo conocí entonces en el Consejo de Bogotá y al principio tuvimos como ciertos encontrones, por bobadas yo creo. Y una persona que hacía parte del gabinete del alcalde Peñalosa, que era la doctora María Consuelo Araújo, y ella nos dijo un día, venga, los voy a invitar a almorzar, ustedes no sé por qué están peleando, son muchas más las cosas que los unen que las separan. y ahí nos acercamos, pero ahí nos hicimos tan amigos. Yo lo acompañé en su aspiración a la alcaldía, no llegó, lamentablemente. Yo estaba aspirando nuevamente al Consejo de Bogotá. Ahí nos acercamos un poco más, pero tampoco fuimos tan amigos, y realmente nos hicimos muy amigos fue en la campaña a la Cámara y la campaña al Senado. Él me pidió que hiciéramos fórmula, hicimos la fórmula. Miguel pues tenía a Alejandro, un poquito mayor que mi hija Elena, y la verdad ahí nos hicimos muy cercanos, nos hicimos muy muy amigos, no, ya no, pues porque eso trascendió ya la política, ya era una relación pues de carácter personal. Muchos fines de semana nos veíamos y obviamente pues lo seguimos extrañando.
1: Esta pregunta es dura y es sin anestesia, senador, porque ¿qué siente una persona como usted cuando el presidente en su discurso del 20 de julio dice que en su gobierno no murió nadie de la oposición cuando fue asesinado Miguel Uribe Turbay?
2: Pues, Gabriel, precisamente por eso fue que yo en el discurso hablaba de que teníamos que rendirle homenaje a Miguel, y lo hemos advertido hasta la saciedad. Yo creo que una de las grandes manchas que tiene el gobierno de Gustavo Petro es precisamente que durante su mandato hayan asesinado a un opositor, y fue un opositor que además era líder de oposición, era pues no solamente era un líder de oposición, pero además era un precandidato presidencial. Y yo lo he dicho también en otros espacios, al presidente Petro, en buena hora, gobiernos anteriores a los que él les hizo una oposición implacable, le garantizaron su seguridad, y lamentablemente él no fue capaz de garantizarle la seguridad a Miguel Uribe.
1: Nena, ¿tienes alguna pregunta? Vimos a los hijos.
3: Sí,
1: también,
3: Te iban a preguntar por tu hija que sales con ella. ¿La llevaste a la cámara cuando fuiste concejal? ¿Fuiste concejal? Ella.
2: Sí, Elena. Está ahí. Elena.
3: ¿Cuántos
2: sí,
3: años tenía ella ahí?
2: En ese momento Elena tenía 2 añitos, creo.
3: ¿Y hoy?
2: Hoy tiene
3: 5, 6.
1: ¿Dos hijos?
2: Tengo 2 hijos. Tengo a Elena, que tiene 6 años, y tengo a Tomás, que tiene 4.
3: Y
2: acaba de cumplir los 4.
3: Le ves a Elena como cosas así que habla, que no sé cuántas haremos, no sé qué.
2: No,
1: pues ¿cómo hablan los políticos, nena?
3: Y prometo que haremos escuelas, no sé dónde, no sé cuántas.
1: Sí, porque tú en el colegio prometiste una piscina, ¿cierto?
3: La piscina que no sé cuántas.

0: Está con nosotros.
1: Senador electo, bienvenido y bueno, lo hemos visto 4 años, usted ha hecho denuncias además en temas tan importantes como es el tema de la salud, lo hemos conocido además criticando 4 años a la administración del presidente Gustavo Petro. ¿No es paradójico por la elección de un presidente del Senado verlo celebrando junto a la bancada del Pacto Histórico, ver cómo se unen dos polos completamente opuestos para elegir simplemente e ir en contravía de un candidato que tenía la bendición de Abelardo de la Espriella?
2: Orlando, mire, yo pues voy a hablar, yo personalmente no pacté nada con el Pacto Histórico, yo sencillamente voté por un compañero de bancada, el senador Honorio Enrique, es una persona que ha sido fundador de mi partido, una persona que durante los 4 años del gobierno de Gustavo Petro pues fue uno de los grandes opositores. Él hundió la reforma a la salud 2 veces al presidente Petro, le hundió también una reforma laboral que después se revivió en la plenaria del Senado. Entonces, pues para mí no había discusión, me estaban poniendo a elegir, yo no tengo nada personal.
1: Pero apoyó el proceso de paz y apoyó en su momento las iniciativas de...
2: Honorio no. No, por eso, entonces, eso es lo que iba a decir. Entonces, al frente estaba el doctor Alfredo de Luque, con quien yo no tengo ningún problema personal, de hecho lo aprecio, pero pues debo reconocer que él, más que el tema de la paz, que pues eso ya creo que hay que dar vuelta a la página, pues hay que recordar que él sí apoyó muchas de las iniciativas del gobierno de Gustavo Petro, particularmente la reforma de la paz total. Entonces, en ese sentido, para mí era mucho más coherente votar por Honorio Enríquez que por Alfredo de Luque. Y el Pacto Histórico después decidió votar por Honorio Enríquez también. Bueno, eso es una decisión que toma el Pacto Histórico.
1: Hay un mensaje que se conoció, un mensaje supuestamente que se envió desde Gabriel Vallejo, presidente del Centro Democrático, que dice, y le leo textualmente la versión que se ha conocido. Urgente todos, por favor no meterse con Petro, no gritar nada, no decir nada, la victoria está en nuestras manos. ¿Ese mensaje existió, no existió?
2: Orlando, yo vi lo que salió hoy en medios de comunicación, yo la verdad es que no vi ese mensaje el día lunes, uno lo meten en muchísimos grupos y yo no reviso muchas veces esos grupos y muchas veces los borro sin haber leído algunas cosas porque pues están ocupando espacio, no lo vi, no puedo decir que no haya existido, pero yo sencillamente no lo vi. Y pues ya que estamos acá y estamos sin anestesia, sí, doctor Gabriel, a mí me han criticado por el discurso que di el día 20 de julio. Y pues dicen que supuestamente fue un discurso muy blandito, un discurso tibio, etcétera, etcétera. Y yo decirles que mi ejercicio político ha sido un ejercicio donde yo trato de no insultar a las personas, donde yo trato de no hacer descalificaciones personales. Entonces, si ustedes revisan, yo sí le hice críticas al gobierno de Gustavo Petro. Primero hablé del tema de Miguel. Hice además, pues, era a mi juicio, pues, una ceremonia republicana, una ceremonia solemne, a mi parecer, o en mi concepto, pues, yo no debía salir con estridencias y con maltratos particulares contra el presidente de la República. Lo que hice sí fue mostrar el contraste que nosotros tenemos y a qué nos opusimos. Advertí lo que había sucedido en materia de seguridad. Dije que la seguridad nunca se va a alcanzar, y son prácticamente palabras textuales las que utilicé, que no se puede, o mejor dicho, que la paz no se alcanza contemporizando con los violentos o claudicando ante ellos. Y decía que lo que había hecho el gobierno de Gustavo Petro había hecho que volviéramos a la época del terror. De hecho, lo contradije en las cifras que él había dado en materia de seguridad. Dije cómo el último año, el año 2025, había tenido el número más alto de secuestros, extorsiones y de homicidios en los últimos 10 años. Él habló de que supuestamente ya los miembros de la fuerza pública no los estaban asesinando. Lo corregí y le dije que según el propio Ministerio de Defensa habíamos tenido tristemente el año 2025 el mayor número de asesinatos de miembros de la fuerza pública en el ejercicio de sus funciones en los últimos 12 años. Hablé de la crisis de salud que ha sido pues mi gran bandera durante estos 4 años. Contradije algunas de sus cifras, pero además dije que su ímpetu estatizante, lo que había hecho con los pilotos de la reforma, que son el FOMAC y las intervenciones de la CPS, pues nos han llevado a la crisis sanitaria más grave en materia de salud de los últimos años.
0: Mira, lo interrumpo porque son muchos temas y vamos a ir hablando de a poco con ellos. Juan Fraile también está aquí con nosotros.
3: Senador, quería preguntarle si uno podría interpretar esto como que el Centro Democrático le va a dejar la extrema derecha a Salvación Nacional y ustedes se vuelven una derecha pragmática, moderna, que no le importa votar con el petrismo ingreso. Se lo pregunto por qué. Porque es muy difícil explicarle al que pega el cartel de vote por Uribe en la casa, el que sale a marchar cuando ustedes los convocan enardeciéndolos en contra de Gustavo Petro, de Iván Cepeda. Ustedes en algún momento incluso, el presidente Uribe sugirió que había sido culpa de Petro el asesinato de Miguel Uribe, pero pues los ve uno en una votación donde se ponen de acuerdo y les parece que pues es tranquilo, que es una coincidencia democrática en un día cualquiera del Senado, como que no le dieron la misma relevancia y dicen que incluso los medios estamos exagerando un poco. se lo

0: pregunto es como si ustedes van a dejar esos radicalismos, que se los vimos en algún momento con el santismo, con el mismo petrismo, para hacer una derecha más pragmática.
1: Pues mire, mire por ejemplo lo que usted plantea a propósito del tema del santismo. Hubo muchos proyectos de ley que la bancada del Centro Democrático en su momento votó que habían sido presentados por el presidente Santos. Ahora, en esta legislatura que acaba de terminar, en este periodo constitucional que acaba de terminar, también hubo algunos proyectos de ley presentados por el gobierno de Gustavo Petro que terminamos apoyando. Entonces, nosotros, yo no pienso que eso sea un ejercicio de pragmatismo. Nosotros hemos tratado de ser coherentes. En este caso particular, nosotros no estuvimos votando por un candidato del Pacto Histórico en contraposición a un candidato como el doctor Alfredo Luque. Estábamos votando por un candidato nuestro, que podía recibir los votos del Pacto Histórico.
0: Pero el Pacto Histórico les puso la mayoría de los votos, 25 votos. Uno podría decir, a Honorio Enríquez lo eligió el Pacto Histórico.
1: Pues no, porque si
0: la mayoría
1: solamente
0: de los
1: 25 votos no se elegían, y pues nosotros teníamos 17 y lo que nosotros
0: muchos
1: estábamos tratando
0: ustedes,
1: de, sí, tenían más votos que nosotros, pero no fueron solamente los votos del Pacto Histórico, estaba el voto del senador JP y hubo 11 votos adicionales a los que usted está señalando de la suma del Pacto Histórico, el doctor JP y el Centro Democrático. Entonces, ¿qué es lo que sucede? En este caso nosotros no fuimos, o sea, ahí no hay, porque han tratado de decir que hubo una traición de parte nuestra. Nosotros no votamos por un candidato del Pacto Histórico. El Pacto Histórico, por las razones que hayan sido, decidió votar por nuestro candidato. Y a nosotros lo que nos parecía es que pues debíamos respetar los fueros del Congreso de la República, y nos parecía que teníamos el derecho, es un derecho constitucional, una tradición que se ha mantenido durante varios años en el Congreso de la República, a poder poner el presidente que correspondía. Y por eso abrí hoy, a propósito de la pregunta que me hacía Gabriel, de que ha estado movido y turbulento este inicio de sesiones, hoy votamos lo que solicitó el doctor de la Espella, porque nos parecía que era coherente. En ese caso puntual, nosotros creemos que la incoherencia estaba del otro lado, que decidieron que presidiera, que pretendían que presidiera el Senado de la República, una persona que había apoyado muchos de los proyectos del presidente Petro.
2: Entonces ustedes van a votar por esa, o sea, cuando dicen coherencia, ¿es que el presidente les dé alguna participación en el gobierno? ¿Es que los escuche? ¿Es qué sí van a votar y qué no van a votar? Porque ustedes condicionan ya ese respaldo como partido de gobierno. ¿Deberían apoyar todas las iniciativas? ¿O qué es exactamente apoyar o no?
1: De hecho, hemos visto, yo pues he hecho parte de bancadas de gobierno, por ejemplo, en Bogotá, y pues se los digo, eso no es un cheque en blanco. Yo fui parte de la bancada del alcalde Enrique Peñalosa en su momento, y fui uno de los grandes opositores a su ley, a su acuerdo.

0: De gobierno del presidente Petro.
1: Bueno, doctor Andrés Forero, aquí en La Lucierna y cuando estamos sin anestesias, es la mezcla de realidad y de ficción. Oiga, ¿actuó en una semana cultural en el colegio alguna vez? ¿Hizo alguna actuación? ¿Participó en Padres e Hijos? ¿Salió en algún lado alguna vez? ¿Hizo algo?
0: No, acuérdense que soy viejito, pero tampoco. Tanto.
1: Pues Andrés Forero, senador de la República, es protagonista en nuestra tragicomedia exclusiva de La Lucierna.
2: La Luciérnaga Entretenimiento presenta su aclamada tragicomedia, hoy con Abelardo como el anfitrión, Mafe Carrascal, Iván Cepeda y Alfredo De Luque como los invitados, y la actuación estelar de Andrés Forero como Andrés Forero. Era un día muy especial para el presidente electo y buscaba ser el mejor de los anfitriones en un desayuno que él mismo había preparado para atender a sus invitados de gran manera.
3: Por ti volaré.
4: ¡Ey, monstruo, qué! ¿Cómo estamos, Andrés?
0: Muy bien.
4: Ey, bonita
0: bien,
4: corbata, bonita corbata.
0: Qué bueno que le gusta.
4: Novia pa' hombre. No, mentira, es el vacile, es el Caribe. Mira, monstruo, bienvenidos todos sean aquí a este gran desayuno, monstruos. Este desayuno lo preparé yo con mucho style. Lo preparé para recibir los monstruos. Es más, podemos empezar y sigan si quieren compartiendo estas tostaditas de ajo bien puedan.
0: Muchas gracias.
4: Sigan ustedes, gracias. Sigue, monstruo, sí.
5: Oye, gracias,
0: óyeme, presidente, muy amable.
5: Óyeme, presidente, muchas gracias por la invitación, pero es que estas tostadas así secas no entran. Esto requiere, a ver, ¿cómo decirlo?
0: Ay, de
5: esto requiere un elemento de índole resbaladizo con textura suave y dulce que le da sabor a las tostadas y la democracia, creo
0: de
5: yo.
0: Luque pidiendo mermelada.
4: Mira, De Luque, tú estás hablando de mermelada. Mira, monstruo, no hay. No hay, monstruo, no hay.
0: Uy, Alfredo, déjeme decirle que está más perdido que Gabriel de las Casas en un gimnasio.
6: A ver, pero...
0: Lo mejor es que decida si se queda o no.
5: No, yo ahí sí, como dijo Cristian Udala, muchacho. Adiós, amor. Adiós.
7: A ver, señor, sí. Simón Bolívar, Mafe, déjeme probar eso.
6: No, de la Espriella. No, él es de la Espriella.
7: Yo dije de la Espriella.
6: No,
7: yo dije de la Espriella.
4: Dijiste Bolívar.
7: Bueno, no, mira, esta tostada tampoco a mí me sabe a nada. Le sacaron como más gusto a los discursos suyos. Es más, usted reparte esas tostadas en el Senado y no le habrá gustado ni siquiera al representante Simón Bolívar.
4: No, Molina.
7: Yo dije Simón Molina.
4: No, tú dijiste Molina.
7: No, yo dije.
4: No, tú dijiste
7: ¿cómo
4: Bolívar.
7: ¿Cómo dije?
4: Tú dijiste Bolívar. ¡Ey, monstruo! Pero dijiste, pero lo dijo.
7: No,
0: no entremos otra vez en esa discusión. Tú y yo tuvimos muchas discusiones en la Cámara de Representantes durante 4 años. Y no sé qué es lo que estás insinuando. O sea, ¿no quieres la tostada así? ¿No será
7: quieres una puntada? No, yo no voy a decir nada. Qué gente tan fo, yo me voy de acá.
4: Vete con Bolívar.
7: Y yo dije Simón Molina.
4: No, dijiste Bolívar.
8: Perdón, con permiso, señor Abelardo de la Espriella.
4: Sí.
8: Le habla el senador líder de la oposición, Iván Cepeda.
4: Está gritando mucho, monstruo.
8: Yo soy todo un ex candidato presidencial y senador. La oposición, no puedo comerme esta tostada absolutamente así, sola, sin nada. Usted sabe que el que anda entre abejas, algo se le pega.
4: Uy, monstruo, uy. Mira, senador Iván Cepeda, déjame decirte que aquí no queremos nada, no queremos saber nada de miel, y menos de abejas, esas abejas que le picaron al tigre. Eso no me gusta,
0: Ah, no, señor Iván Cepeda, ya que habló de abejas, le va a tocar volar a usted también.
2: Así es. ¿Será que definitivamente no hay mermelada ni untadita para ninguno? ¿Será que Andrés Forero, desde que este desayuno, ya sabe lo que es el almuerzo? ¿Será que Jesús me dijo, no te mortifiques que yo le envío mis abejas para que lo piquen? Descúbranlo en el próximo capítulo de su tragicomedia de La Luciérnaga en Caracol.
3: Por ti volaré.
4: Bueno, vamos a escuchar aquí mi concierto.
6: Monstruo. Monstruo, dele las gracias que le votaron a usted, que puede ir a hacer al Cauca. Dele las gracias a él.
4: Monstruo, está firme. Firme por la patria. Vamos a ir al Cauca. ¿Dónde quieres irte? ¿En el avión? ¿En qué parte quieres irte?
0: No, presidente, no se preocupe. Nosotros llegamos por nuestros medios.
4: No, es que vas a llegar por tus medios. ¿Qué creíste? ¿Que yo te voy a pagar? Ay, ¿qué dijiste?
0: Me dijo que me quería llevar en su avión.
4: Me voy antes de que me pidan las cosas.
1: Andrés Forero es senador del Centro Democrático y está en La Luciérnaga. Sin anestesia, en momento regresamos.
8: No se la va a comer.

0: Oiga, los oyentes me dicen que usted se ha vuelto de un cansón.
1: ¿Yo?
0: Usted, don Steven Arce.
1: No, pero a mí me dicen todo lo contrario.
0: Que porque le da y le da y le da.
1: Pero sobre
0: al
1: todo
0: mismo
1: cuando
0: tema,
1: usted.
0: Que de... lo uno, que lo
1: no
0: otro.
1: No me deja hablar ni en las promos, César. 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
0: César. Yo defiendo al técnico de Colombia porque es que es una labor difícil y siempre le apuntamos al técnico. ¿Y los jugadores qué? ¿O los dirigentes qué? Los jugadores no actúan, no son los que hacen los goles o los evitan.
1: Labor difícil.
0: O se los comen.
1: Debatir con usted, pero me alegra hacerlo.
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3: En el Palacio de los Deportes de Bogotá se disputa el primer campeonato nacional élite boxeo clasificatoria a los Juegos Nacionales, denominado Rito Rosas Ayala, en homenaje a uno de los mejores entrenadores de la historia del boxeo bogotano, con la presencia de 210 deportistas de los diferentes departamentos y ligas de Colombia que buscan su cupo. Alexander Brand, director técnico de la Liga de Bogotá, contó cómo se desarrolla el campeonato hasta ahora.
4: Primer clasificatorio a Juegos Nacionales 2027 en Córdoba. Bueno, vinieron 210 participantes, 19 ligas. Bueno, ese es el primero que tenemos. Tendremos en noviembre otro en el Valle, pero creo que la gente ya clasificará aquí, pues bueno. Y bueno, un buen evento porque aquí están todas las primeras figuras de todos los departamentos clasificando sus deportistas para Juegos Nacionales.
3: El Campeonato Nacional disputa en este momento las semifinales en cada una de sus categorías. Las finales serán el 23 y 24 de julio, junto con la premiación de los campeones de este primer clasificatorio. Los que no puedan lograr su clasificación en este intento tendrán la oportunidad en noviembre, donde tendrá lugar el segundo evento.
5: Noticias del fútbol que se desprenden una vez terminado el Campeonato Mundial 2026. Giovanni Malagò, presidente de la Federación Italiana, ha asegurado que el dinero no será obstáculo para vincular a Pep Guardiola como entrenador de la selección nacional, mientras que otro técnico, Mark Van Bommel, tiene todo acordado para asumir el cargo en la selección de Bélgica con un contrato inicial hasta el año 2028. Van Bommel llegará en reemplazo de Rudy García. El veterano Luka Modric seguirá en actividad, actuaría los próximos 6 meses con el Milan, su actual equipo, y con el cual ampliaría el vínculo hasta diciembre y todavía sin retirarse de la actividad. El defensa central argentino Cristian "El Cuti" Romero está en los planes del Inter de Milán, una vez descartado por el Barcelona. Lo que es claro es que el Cuti no seguirá en el Tottenham. Y en Inglaterra, Phil Foden ha renovado su contrato con el Manchester City por 4 temporadas hasta el año 2030.

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5: Muy bien, estamos en Sin Anestesia en La Luciérnaga, ya saben, entran a YouTube, se conectan, ponen Caracol Radio en YouTube o también nos pueden seguir en www.caracol.com.co, ahí está Sin Anestesia. Hoy Andrés Forero está sin anestesia, senador del Centro Democrático. Andrés, ¿todo el que llega a la política quiere ser presidente en el fondo o de frente?
6: Pues yo creo que todos los que llegan a la política... Pues dicen pues que obviamente eventualmente les gustaría ser presidentes, pero yo creo que hay que ir agotando etapas y no hay que estar pensando en eso a cada rato.
7: ¿A usted le dijeron que se lanzara? Cuando sucedió lo de Miguel, dijeron que era la persona más cercana a la que podría llevar de verdad las banderas de Miguel, cuando mucha gente se las quiso decir, no, yo llevo las banderas de Miguel Uribe, dijeron no, la persona más cercana es Andrés, Andrés debería llevar esa precandidatura, y usted en un tema de mucha coherencia y también como de decir este no es el momento, ¿por qué decidió declinar o no aventarse?
6: No, venga, pasaron varias cosas. La verdad, pues no era algo que yo estuviera buscando en ese momento. Uh-huh. Pues como les digo, yo estoy pues en este proceso, ha sido una carrera que he podido hacer aquí junto a mi partido, fui concejal de Bogotá, después ahora desde la Cámara creo que le presté un buen servicio al país. Se presenta esta tragedia de Miguel y hubo algunas personas que lo plantearon, solamente que cuando me lo dijeron en ese momento, Miguel seguía vivo. Y pues yo dije, mientras Miguel esté vivo, yo no voy a hacer ninguna insinuación de nada. Y después, lo que hizo el presidente Uribe fue abrir la puerta para que la familia decidiera quién iba a representar pues a la familia en ese espacio.
5: Y por respeto, usted no se metió ahí ni intrigó, por así decirlo.
6: No, había personas que consideraron mi nombre, pero pues era una decisión de la familia y pues obviamente era la decisión que se tenía que respetar.
5: Bueno, atención, Orlando Villar, hay nuevo nombramiento del presidente electo, un nuevo asesor.
8: Sí, Gabriel, acaba de hacer el anuncio el presidente Abelardo de la Espriella, y es la llegada a su gabinete de Enrique Serrano López. Va a ser asesor presidencial de la patria Milagro, pues asesor presidencial. Sí. Dice el presidente, nunca ha dejado de enseñar, entiende que una nación no solo se construye con obras y decisiones, se edifica con ideas, principios, conocimiento y la capacidad de dar las grandes discusiones que definan el futuro de Colombia. Senador, bueno, entiendo, conoce usted y ha tenido la oportunidad de hablar con el ahora nuevo integrante de
6: este gabinete. Sí, yo conozco al doctor Enrique. El doctor Enrique además pues tuvo un cargo importante en el gobierno del presidente Duque, si mal no recuerdo estuvo a cargo del Archivo Nacional, pero además él es un escritor importante. Le he leído un par de libros, uno que recuerdo en este momento es La Marca de España, que me gustó mucho, es un conjunto de libros, de cuentos, perdón, sobre temas de España, etcétera, etcétera, que me pareció muy chévere. Y nada, pues le deseo todos los éxitos, tengo buen aprecio y buen cariño por Enrique.
5: Bueno, perseguirá por supuesto el momento con el que arrancó el Congreso de la República, porque es que en La Luciérnaga tuvimos acceso exclusivo a cómo fue la celebración del Centro Democrático y del Pacto Histórico.
7: Prepárese.
5: Y esto seguirá y esto sin anestesia. Seguirá sin anestesia. Momento exclusivo de cómo fue la celebración.
6: Sin anestesia, no, esto ya a punta de tantos golpes, ya no siento.
5: Sin anestesia, la celebración del presidente del Senado, Uribe y Cepeda y Petro. ¿Qué pasa?
9: Ahora sí, hijitos, esto se compuso. Hoy es honores el que se lleva los honorios. Perdón. Honorio el que se lleva los honores. ¿Sí o no, mi querido my friend?
10: Así es, mi querido Alvarín Pimpín. ¿Creyeron que íbamos a estar como el arquero de España en la final? Sin hacer nada y cruzados de brazos. Voy a llamar a Iván Cepeda en estos momentos a ver qué está haciendo. Oiga, este vino no da gastritis.
11: Aló, buenas tardes.
10: Hijito, por Dios, ¿usted por qué no está aquí en la celebración con nosotros, hermano? Esta carnita y estos huesitos lo extrañan aquí en el ubérrimo.
11: ¿El ubérrimo?
10: ¿Qué más? Espere, le voy a pasar un amigo que lo quiere saludar.
11: ¿Un amigo? Háblele. A ver, hombre, por Dios. Camarada, por Dios. Lo noto asustado. Oiga, si quiere mandamos por usted.
10: Oiga, Uribe, dígale a Cepeda que venga porque donde no, cuando lo vea le doy en la cara, marica.
11: Ya voy para allá. 20 años hablando de Uribe. Hice mi campaña en contra de Uribe y ahora dizque somos amigos, mua, mua, mua.
9: Bueno, camarada, tenemos que invitar a Paloma Valencia.
12: Aló, buenas tardes, presidente Uribe.
9: Hijita, por Dios, ¿cómo que presidente Uribe? Líder mundial de la humanidad y el último Aureliano Buendía.
12: Presidente, ¿a usted qué le está pasando? ¿Qué son esas cosas?
9: Espere, mejor le paso un amigo.
10: Hijita, por Dios, lo estamos esperando, hombre, por Dios, para que venga a celebrar aquí en el ubérrimo. Pero venga, hombre, que tenemos que ponernos a trabajar, trabajar y trabajar. Hombre, por Dios.
12: Ya voy entonces, pero le digo algo, nos hubiéramos puesto de acuerdo con ellos antes de la segunda vuelta. Ya nos vemos.
10: Bueno, pues, entonces celebremos, hermano, por la patria milagro, que ya hizo el primero de los milagros. Nos juntó usted y a mí.
9: ¡Eso! ¡Salud!
5: Sí, senador Forero, yo sé que está diciendo, ay, tan cansones estos de la luciérnaga con no. Hombre, todo el tiempo.
6: No, por eso le dije, ya no es sin anestesia, ya de tanto golpe, ya no siento nada. Pero no, miren, vuelvo a insistir en eso, nosotros seguimos teniendo las diferencias de siempre con el Pacto Histórico, con el presidente Gustavo Petro y con el señor Cepeda. Y de hecho, pues, vuelvo a insistir en que, y lo he dicho, y lo vuelvo a decir, me parece muy preocupante lo que han hecho ellos de no reconocer los resultados electorales. Nosotros, lo dije también en el discurso hace 4 años, en contraste, inmediatamente reconocimos el triunfo electoral del presidente Petro. Porque para nosotros, para defender la democracia, lo primero que hay que hacer es acatarla. Y me parece muy preocupante que un presidente en ejercicio sea el primero en poner en cuestión, pues, el mandato.
10: ¡Buenas, buenas!
5: Ay, Norberto, ¿cómo
7: hoy amanecimos ricas, sabrosas,
5: bueno,
7: deliciosas.
5: Hola, mi amor. Senador, ¿cómo que hola, mi amor? Es el senador de la patria, Andrés Forero.
12: ¡Oiga!
7: Bien, permíteme, te voy a poner la capa, no. La capa de la salvación nacional.
10: ¡Ay, a Santana le estoy mamando gallo a Andrés!
7: Bueno. Ay, hace rato que no venías. Es más, creo que es la primera vez
6: no
7: que
6: no es viene. La primera vez.
7: Porque es la primera vez y cliente nuevo.
6: Estoy con pelo, con el pelo largo.
7: Te vamos a dar un 69% de descuento.
5: Bueno.
7: De manera pues que la próxima vez que vengas en la cuenta te vamos a hacer el 69.
10: Bueno, ya. ¡Doña, le vamos a hacer el 69 a Andrés Juanero! Ay, mi amor, bueno, estaba viendo yo que, yo no sé cómo definir el peinado tuyo, es que no sé si es como tendencia hacia la izquierda o hacia la derecha.
6: No, a la derecha, tranquilo.
7: Siempre a la derecha.
6: Oiga, siempre me hago el partido a la derecha.
7: Siempre partido a la derecha.
5: El partido a la derecha, sí.
7: Oye, el partido hacia la derecha.
5: Gabriel Amarillo.
6: Oh, pero ¿por
7: ¿tú
6: qué
7: de
6: yo?
7: Dónde eres, Andresito? ¿Tú de dónde eres?
6: Bogotano.
7: Bogotá. ¿Papá de dónde?
6: Mi papá de aquí de Bogotá, mi mamá sí es paisa. Ah, y, mi esposa es paisa.
7: Pensé que mamá de aquí.
6: No, paisa.
7: La paisa ya. Hablando de derechas y de izquierdas, por ahí hemos escuchado y es que el gobierno Petro nos va a dejar propuesta una reforma tributaria. ¿Crees tú que los uribistas van a apoyar esta reforma tributaria de Petro? ¿Sí o no?
6: Obviamente no, Norberto. Es que ya hemos hundido esa reforma tributaria varias veces. La hundimos en 2 ocasiones.
7: ¿Quién te la hundió?
6: No, la reforma. Hundimos 2 veces la reforma. ¿Qué? Y hundimos 2 veces también la reforma a la salud del gobierno de Petro.
7: Y, o sea, ¿se la hundieron 2 veces las 2 reformas?
6: Así es.
7: Bueno, y hoy que vas a salir aquí con un look nuevo,
10: Ay, mire esta maravilla, mire esta.
6: Yo no, creo que no voy a reconocer a mi esposa.
10: Mejor dicho, te voy a dejar con los crespos hechos. Hablando de eso, Andresito, ¿a quién crees que el gobierno ha dejado con los crespos hechos en este país?
6: Pues yo creo que a los pacientes. Yo creo que una de las crisis que deja este gobierno, pues sí, precisamente es la crisis de la salud. Prometieron que nos iban a llevar prácticamente... un paraíso.
12: ¡Qué peso, qué peso!
10: ¡Ay, eso yo no!
5: ¡Es el pelo!
8: ¡No trasquiló! ¡Oiga, no,
6: ahora
8: Norberto,
6: sí, me va a tocar raparme, Norberto!
5: ¡Pobre!
10: ¡Ay, ese carajo! Ese gritico sonó tan tierno, tan gay. ¿Cómo fue el grito? ¿Cómo fue el
5: hombre, Norberto? ¡No, no, hombre! No.
6: ¡Norberto, no! Venga, no, le estaba diciendo a quién le deja. A los pacientes de Colombia y al país entero con el tema del apagón que está tocando las puertas de Colombia.
10: Así es. Bueno, ¿quién es esa persona? Antes de disimularte los barros, ¿quién es esa persona que de pronto te ha ayudado, te catapultó en la política, doctor Forero?
6: Pues mire, yo soy muy agradecido.
5: Ay, Norberto. Estamos muy agradecidos, hombre, ¿no? Siquiera le cayó el rulo, hombre. Sí.
6: Ya se me cayó el rulo.
5: Sí.
6: Mire, yo soy muy
10: ¿qué
6: agradecido?
10: Historia tan linda.
8: Déjelo hablar.
10: Del presidente
6: Uribe, del presidente Duque. Han sido, pues, dos personas muy importantes en mi ejercicio político.
10: Sí. Bueno, pues, salúdeme. Decían en el colegio de mi pueblo, bendito sea mi apellido y el diablo que lo formó. Que para decirse forero, primero se dice fo. Mi amor, son 68,000 pesos. ¿Cómo vas a pagar? ¿Qué es mi
5: con tarjeta?
10: ¿Con tarjeta? ¿O en efectivo?
5: En efectivo, mejor.
10: Bueno, sí. Mételo en la alcancía.
5: ¡No, hombre, no, no, no, no, no, no!
6: Ese cajero no, ese cajero no.
5: Gracias, Norberto, que le vaya bien.
12: ¡Quítele eso!
5: ¡Chao!
12: ¡Quítele la pinza!
8: Ya se besan de frente, ya.
10: Ya mañó con la pinza.
8: Ya se perdió todo.
5: Pero venga, Gabriel fue el que lo pidió.
12: ¡Ay, pero usted sí!
6: Venga, me miro si sí me cortó el pelo o no.
5: No, no, no, no, no, no, no, no, no, no, no, se preocupen, no.
6: Te quedó bien, Norberto.
10: Lo dejé pelado para atrás y me chupa adelante.
5: Bueno, oigan, pero senador, llega una reforma tributaria del gobierno Petro. De una vez que no, ¿eso no tiene suerte en el Congreso?
6: No, obviamente lo que está haciendo el presidente Petro y su partido es mandar un mensaje político. Ellos saben perfectamente que estas reformas no tienen ni una viabilidad. Hay que recordar que esta reforma se hundió dos veces en el Congreso. La reforma a la salud también se hundió dos veces en el Congreso. El proyecto de ley que prohíbe o busca prohibir el fracking en Colombia se lo hundió más de dos veces en el Congreso. No fueron capaces de sacar con todo el gobierno a bordo la jurisdicción agraria tal y como ellos la estaban presentando. Entonces, esto para mí es, pues, prácticamente un mensaje que ellos quieren mandarle a sus bases, pero no tiene ni una viabilidad.
5: Bueno, señor, hacemos una pausa. Andrés Forero hoy está sin anestesia en La Luciérnaga, senador de la República.

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1: Ya. Mejor, ahora sí nos escuchan. Bueno, muy bien, Andrés Forero sigue con nosotros aquí en La Luciérnaga de Caracol Radio. Cambiamos de plano porque aquí pasa de todo. No lo vamos a hacer con usted, pero el vicepresidente José Manuel Restrepo bailó mapalé aquí.
2: Bueno, por fin me dieron una tregua.
1: Una tregua de paz. Orlando Villar, pregunta.
3: Bueno, senador, ustedes se caracterizaron por denunciar los actos públicos del presidente Gustavo Petro, lo que costaban las tarimas, lo que costaba llevar músicos, hacer esos grandes eventos. Incluso fueron unos de los más críticos con lo que hizo el presidente Gustavo Petro, ese acto simbólico de la espada de Bolívar, y dijeron que eso era populismo. Pero se ha ensañado el presidente Abelardo de la Espriella ahora en que quiere hacer su posesión fuera del Congreso. Ustedes hoy le aprobaron la proposición. Eso tiene unos costos inmensos. Va a haber traslados, logística, instalar eso, si se va a hacer por fuera y luego se entran a un batallón, porque el presidente sigue diciendo, el presidente Petro, que no va a permitir que se haga ese acto ahí. No hablaban de austeridad, de recortar gastos, de acabar el populismo, y van a arrancar esta administración y ustedes apoyándolo con este acto simbólico.
2: Pero mire, Villar, una cosa, por ejemplo, el tema de los congresistas. Aquí nosotros sesionamos en Bogotá, ¿cierto? Para que pueda haber sesiones, el Congreso de la República paga pasajes para todos los congresistas que están en las regiones y que puedan venir a Bogotá. Básicamente, ese día va a pasar al contrario. Vamos a ir todos a Popayán. Si se hace eso que usted está planteando, porque pues el presidente Petro dice que él es el jefe
3: el
2: comandante jefe de las fuerzas militares hasta el 7 de agosto y que no va a permitir que por ningún motivo se haga en una guarnición militar, pues se podrá celebrar la posesión ante el Congreso en otro espacio en Popayán y después se hará ya un acto de gobierno en una guarnición militar. Y ahí creo yo que no hay ningún inconveniente, él puede darle ese mensaje de apoyo a nuestra fuerza pública. Entonces, la verdad, a mí me parece muy contradictorio que el presidente Petro, que hace 4 años tampoco se posesionó en el Congreso, se posesionó afuera, en la Plaza de Bolívar, con un que yo recuerdo que nadie prácticamente se quejó de lo que sucedió ese día, hoy esté poniendo todas esas cortapisas y todas esas trabas. El presidente Duque hace 4 años le facilitó precisamente que él pudiera posicionarse como lo deseaba, y yo creo que él debería hacer lo mismo con su sucesor.
1: Bueno, Andrés Forero, no le vamos a poner a bailar el mapalé como José Manuel Restrepo, pero sí a cantar. ¿Le gusta el karaoke?
2: Pues a mí sí, pero a los que me oyen no.
1: Pues a ritmo de vallenato con karaoke, el senador Andrés Forero canta en La Luciérnaga sin anestesia.

0: Azules Pájaros.
1: Alguien me dijo, ¿de dónde es usted? Alguien me dijo, ¿de dónde es usted? Que canta tan bonito esta parranda. Soy bogotano, yo le contesté, y sé cantar de nuevo sin guitarra. Voy a Colombia con gran detalle, este congreso que ahora inicia, bien representa a nuestros lugares y las regiones que son tan lindas. El renovado seguro inspira, que va a haber un cambio de hoy, solo esperamos algo mejor, sin más la melada repartida.
0: ¡Ay, hombre!
1: Venga, hay unos cambios de ritmo muy difíciles.
0: Pero los hace usted.
1: En la montaña, el llano y el Caribe. En la montaña, el llano y el Caribe. Este congreso todos lo votaron. Los colombianos bastante confiaron. Por eso voy a decirle al tigre que debe ir cambiando sus fines y que gobernando de la espalda a que al congreso mejor no aspire. Porque el congreso no es de unos nombres. Uribe, Petro, Sebastián Cepeda, es de Colombia y damas y hombres. Trabajaremos por muchos temas para que vengan tiempos mejores.
0: ¡Pasó el examen, Andrés Moreno! ¡Muy bien!
1: Más o menos, ahí
0: rotando. ¡Muy bien, muy bien! Lo bien reado es lo de la mermelada.
1: No, tranquilo, que no me enredo con eso. Sencillamente lo que pasa es que esos cambios de ritmo eran difíciles.
2: Oye, Forero, pero lo del vallenato es porque ahora pues la capital de Colombia va a ser Barranquilla. Sí, ya vio el anuncio del presidente de las Prillas. Usted es bogotano.
1: Yo soy bogotano, pero no, me parece bien. En Colombia somos todos y pues él está planteando que quiere que haya descentralización.
0: Oiga, ¿ya le dieron esquema de seguridad, carros y todo lo que se da en el Congreso?
1: Ahí hay continuidad de lo que venía del periodo anterior.
0: Bueno, pero lo vamos a volver en taxi. Venga, lo invito a que se monte en el taxi perfecto. De la Luciérnaga, señor. Amigo. Siga aquí, que allá está con nuestro taxista.
1: ¿Con Norberto?
0: Sí, no, con el viejo Chichi.
3: Que no es lo mismo, el Chichi viejo.
4: Hola, doctor Forero, dígase, me sienta ahí, hágame el favor, bienvenido aquí.
1: Chichi, ¿qué más? ¿Cómo va todo?
4: Bien, doctor, ¿qué tal?
1: Bien, afortunadamente.
4: Y lo vea usted, con un perfil de alcalde y con un perfil de presidente, va a verlo. Graben este video.
1: Ay, bueno, muchas gracias.
4: ¿Qué más, doctor?
0: A ver, ¿qué habla por ahí, hombre, don Chichi?
4: Es un gusto para mí darle una montadita aquí en el taxi. Es el taxi de la democracia de la luciérgana. Y porque como yo sé que su merced en este momento va para la casa y a descansar, ¿cierto?
1: Sí, señor.
4: Entonces vamos, pongámosle primera, segunda y dale.
0: Póngala Caracol ahí en el taxi, en el radio.
4: Ahí, escuchemos Caracol. Oiga, don Gabriel ahí de las casas.
0: Aquí estamos en la luciérnaga. Estamos hoy con el senador Andrés Forero.
4: Eso sí, déjemelo ahí en la Caracol, hágame el favor. Oiga, Gabriel,
0: un saludo para todos los amarillitos que a esta hora nos sintonizan en el regreso a casa de la luciérnaga de Caracol.
4: Uy, don Gabriel, de las casas es famoso en Estados Unidos, allá le dicen Gabriel.
1: ¿Así es? Luis, pero por el nombre solamente.
4: Por el nombre, Y por varias cosas.
0: Bueno, a ver.
4: ¿Luis speak in English?
1: Más o menos.
4: Entonces le puedo cobrar en dólares. Oiga, doctor, como la casa suya es cerca, de todas maneras vamos a darnos un paseito por distintas casas. Mire, esa casa roja que se está viendo aquí por la 42,
1: a ver.
4: Esa que dicen que es la casa de los liberales. Eso, esa es la propiedad del doctor Gaviria, que dicen que hace rato que no viene por acá. ¿Usted qué piensa de ese lugar de la casa de los liberales, doctor?
1: Pues mire,
4: ahí lo escuché cantar que vos tan marica la suya, oiga.
1: Pues la verdad, el Partido Liberal estuvo apoyando hasta muy tarde el gobierno de Gustavo Petro y ahora va a apoyar al gobierno del presidente de la Espella. Tuvo gente muy valiosa, debo decirlo. Por ejemplo, una compañera liberal del Quindío, que se llama Piedad Correa. Aprovecho aquí a hacerle un gran reconocimiento. Una mujer...
4: ¡Doctora Piedad Correa, gobernadora del Quindío! ¿Doctora Piedad Correa?
1: Sí, señor.
0: Bueno, ya...
4: Y ella, digamos, es liberal también. Y la ve con proyección en la región.
1: Mire, doctor, espero que sí. La verdad es una mujer muy valiosa.
4: Espere, giramos a la izquierda porque mire esa casa que se ve allá como de varios colores. Esa es la casa del pacto. Pero yo hace rato que no paso por acá porque eso ahí lo cogen a uno el carro a piedras o le protestan por todo.

0: dice que está un poquito desocupada porque varios de sus habitantes o exhabitantes se fueron para el lado del doctor Abelardito, se fueron firmes por la patria. ¿Qué piensa su merced de su casa ahora sí, la casa del centro
1: democrático? No, mire, esta casa tiene en este momento 17 senadores, 30 representantes a la Cámara, es la bancada más grande del Congreso de la República, de las que se ha declarado en oposición, y esperamos poder apoyar al doctor de la Espiella en muchas de sus iniciativas para que a Colombia le vaya bien.
0: Bueno, en el radio don Gabrielito está diciendo, terminemos ahí, está diciendo don Gabrielito, gracias don Gabrielito, desde el taxi del viejo Chichi, que no es lo mismo, que Chichi viejo, sigan ustedes en estudio.
2: Bueno, pues Andrés Forero allá en el taxi, que vamos. Andrés, finalmente, el mensaje para los colombianos y qué debemos esperar de usted y del Congreso de Colombia.
1: Pues Gabriel, en el caso mío, pues lo que yo les pido a los colombianos es que esperen coherencia. He hecho un ejercicio de oposición política durante los últimos 4 años, de hecho pues, un poco más porque fui opositor de la alcaldesa Claudia López, y ahora pues yo no puedo desconocer las convergencias ideológicas que tengo en muchos temas con el doctor de la Espriella, así que en todos aquellos temas donde yo sienta que hay esas convergencias y que son proyectos que van a beneficiar al país, pues yo les puedo dar a los colombianos la tranquilidad de que voy a acompañar al doctor de la Espriella, pero eso no significa pues poner de presente las cosas donde creo que se puede equivocar.
2: Bueno, pues sin anestesia y sin dolor. Andrés, gracias por estar en La Luciérnaga.
1: A ustedes, muchas gracias, Gabriel, un saludo para todos.
2: Pasó en La Luciérnaga sin anestesia.

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1: Ya son las 2 de la mañana en punto y actualizamos a esta hora las noticias en Caracol Radio. Fue hallado sin vida un joven que era buscado desde hace varios días tras desaparecer en la ciudad de Pasto, Sebastián Villada.
2: Fueron 4 días los que duraron las labores de búsqueda de David Esteban Bravo, de 35 años, quien fue localizado en las últimas horas en una zona boscosa en zona rural de Pasto, en el fondo de un barranco a más de 30 metros de profundidad. De acuerdo con el secretario de gobierno, Giovanni Guerrero, en medio de este hecho no se ha evidenciado alguna situación de criminalidad.
3: La información que nos da Policía Nacional es que esta persona hace algunos días perdió un hijo, entró en crisis. Tenemos entendido que el vehículo de él fue encontrado en el municipio de Huesaco.
2: Pese a la información preliminar, las autoridades ya trabajan en las investigaciones que permitan esclarecer lo ocurrido con la muerte de este joven.
1: Las autoridades esperan los resultados de toxicología para esclarecer la muerte de una madre y su hijo en el rodadero Giselle Campo.
4: De acuerdo con la información entregada por el secretario de Gobierno de Santa Marta, Camilo Yors, a Caracol Radio, las puertas se encontraban cerradas bajo llave y durante la inspección preliminar de los cuerpos no se evidenciaron señales de violencia.
5: Prueba técnica, la asiste inspección al cadáver y asume los actos urgentes el CTI de la Fiscalía General de la Nación. Estamos a la espera de los resultados de medicina legal en cuanto a pruebas de toxicología y dentro de la investigación del material probatorio recaudado, unos equipos celulares, una información escrita que está en análisis.
4: Mientras avanzan las investigaciones, las autoridades mantienen el caso bajo reserva y esperan los resultados de los estudios forenses para determinar si la muerte de la mujer y su hijo obedeció a una causa accidental, natural o a otro factor.
1: Más noticias en el Caribe. Un vehículo que transportaba cemento fue saqueado entre las poblaciones de Clemencia y Santa Catalina, al norte de Bolívar. Andrés Vizcaíno.
6: Según las primeras versiones, el vehículo que tenía como destino el municipio de Sabana Larga en el departamento del Atlántico se salió de la carretera por causas que aún son materia de investigación. Afortunadamente, el conductor resultó ileso y no se reportaron heridos de gravedad. Sin embargo, el impacto dejó el cargamento completamente expuesto. Lo que más llamó la atención ocurrió minutos después. Testigos aseguraron que en lugar de colaborar para atender la emergencia, decenas de personas llegaron al sitio y comenzaron a llevarse la mercancía. Se reporta que al menos 700 bultos del material para la construcción fueron hurtados.
1: Seguimos con más noticias. Un joven perdió una mano tras la explosión de un artefacto en zona rural de Mistrator, Risaralda. Ya se identificó a la persona. Sebastián Grajales.
7: La víctima fue identificada como José Elmar Nogoa, miembro de una comunidad indígena y de 24 años de edad, que tuvo que ser trasladado a una clínica en Pereira, donde permanece bajo observación médica como consecuencia de la herida sufrida en una extremidad superior. El comandante de la policía en Risaralda, el coronel Jaime Enrique Higgins.
8: Según la información que manejamos, fue adelantando actividades de pesca y accidentalmente le explota este artefacto explosivo, este taco de pólvora, causándole la amputación de la mano.
7: Las autoridades adelantan la investigación para establecer con precisión cómo ocurrieron los hechos y especialmente determinar el origen del explosivo y las circunstancias que permitieron que llegara a manos del joven.
1: Y hoy fue capturado el presunto homicida de una niña de 2 años en el municipio de Polo Nuevo, en el departamento del Atlántico, Efraín Hernández.
9: Se trata de la captura de un joven de tan solo 20 años, señalado del homicidio de Celeste, una niña de tan solo 2 años que fue asesinada al interior de un establecimiento, a donde realizaron varios disparos, impactando uno de ellos en la cabeza de la pequeña. El gobernador Eduardo Verano confirmó que la captura del presunto homicida se dio en horas de la mañana del día de hoy. Hay que indicar que el crimen de la menor se registró el pasado Puente Festivo.
10: Las fuerzas militares y a la policía que ya capturó al homicida y que ya está en manos de la justicia para que haya total claridad, no solamente del crimen, sino que también sea castigado.
9: Mientras tanto, José Antonio Luque, secretario del Interior del Atlántico, había revelado en Caracol Radio que el homicidio de la niña sería por retaliación, debido a que el padre de la menor está preso por extorsión, al parecer, a otros comerciantes.
1: Y en otras noticias también les contamos que el ejército y los guardianes de la revolución de Irán anunciaron que atacaron varias bases estadounidenses en Kuwait y destruyeron equipamiento militar de Washington en Jordania, en respuesta a los recientes ataques del país norteamericano.
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11: A esta hora, 8 de la noche, un minuto. Bienvenidos, buenas noches. Esta es la polémica de Caracol Radio y del diario AS Colombia. Los deportes siempre aquí después de las 8 de la noche. Hoy con fútbol en vivo. A esta hora están jugando Junior de Barranquilla y Barranquilla FC. Esto es por Copa Camilo Pinto. ¿Y quién está ganando?
12: 2-0. Steven está ganando el Junior de Barranquilla. 31 minutos ya de la primera etapa. Este es el último partido pendiente por la Copa. El Junior entonces, con anotaciones de Luis Muriel, a los 2 minutos está ganando, en este caso, 2-0. El otro gol, ya le digo quién fue el anotador.
11: Muchas gracias, señor. ¿En dónde se está jugando? En Brasil. Se está jugando el partido de Vasco da Gama y Deportivo Independiente Medellín. Luisa, ¿cómo le fue al Poderoso?
13: Bueno, el Poderoso hoy tuvo una nómina, yo creo que era expectativa de lo que iba a ser el partido de hoy. Amaranto Perea.
11: Corrijo, en Medellín.
13: Sí. En el Atanasio Girardot, exacto, a puerta cerrada, no había público. Recordemos los desmanes que hubo en el partido pasado por Copa Libertadores con Flamengo, donde Medellín tuvo una suspensión de 6 fechas sin público. Este partido causaba mucha expectativa porque debutaba Amaranto Perea justamente con partido internacional. Utilizó una nómina un poco mixta a lo que venía utilizando el semestre pasado. Dejó cosas interesantes, dudas.
11: ¿El jugó resultado igual, mejoró o empeoró? En el juego, puntualmente.
13: Yo creo que no jugó pésimo, pero hay mucho para mejorar todavía. El juego un poco diferente. Hay que decir también que el resultado no es malo para hacer con Vasco da Gama, equipo brasileiro, aunque no viene nada bien este equipo tampoco, también. Pero bueno, debuta Amaranto Perea con un empate.
11: Bueno, el resultado es complejo porque a falta de 10 minutos sí, estaba ganando 2-1.
13: Sí, es que yo creo que eso es lo que da más rabia. El cómo se termina empatando el partido, que se le escapa nuevamente de las manos el resultado a Medellín.
11: Bueno, ni modos. ¿Mauricio lo vio?
12: Sí, claro, lo transmitimos también para Caracol Medellín el partido. A mí particularmente no me gustó el Medellín y estaba consiguiendo lo más importante, el resultado. Porque pues a esta instancia, debut de Amaranto Perea, apenas está empezando a consolidar su equipo, pues digamos que él no estuvo en toda la pretemporada y eso pues es un aspecto a tener en cuenta. Totalmente. Pero a mí particularmente no me gustó el Medellín en su juego. Pero algunas cosas, por ejemplo, de los debutantes, me gustó Agustín Martigani, para que vea, llevaba casi 1 año y medio sin jugar, no es centrodelantero, es un mediocampista, pero me gustó Martigani, bien John Montaño, entró muy bien el otro atacante, el 9, Jason Medina, entró bien, es decir, creo que va a tener Amaranto Perea de dónde echar mano para consolidar su equipo, pero hoy particularmente como equipo, se notó que viene duro de la pretemporada.
11: Lo mismo de siempre en cuanto al resultado, querido Campo Elías, en Cartagena.
14: Y es algo que viene siendo reiterativo. Buenas noches para todos. Allí el tema es que tal vez de todos los equipos el que menos tiempo tiene en la pretemporada con su entrenador es el Medellín, pero ha sido una pretemporada larga, porque creo que hace rato no había una pretemporada tan larga, si no me equivoco, de los equipos colombianos. Creo que en Junior se ve, en el partido que Junior está jugando contra el Barranquilla, más allá de la diferencia de categorías, se ve un equipo rápido, un equipo que se le nota el trabajo y es que han tenido una pretemporada acorde para hacerlo.
11: Bueno, ¿cuándo se juega la final? ¿La vuelta, mejor dicho?
13: Ya le doy la fecha.
12: El otro miércoles, el partido de miércoles.
13: ¿Y qué fecha cae?
12: Es 29, el miércoles 29, sí, porque el martes es 28.
11: Bueno, muy bien, señores. Es lo que pasó hoy con el Junior de Barranquilla. Está pasando a esta hora, que está ganando 2-0.
12: Muriel y Daniel Rivera son los anotadores.
11: Bueno, señor. Y vamos a la actualidad. Hoy los equipos grandes del FPC han enviado un comunicado exigiendo cambios en la distribución de los ingresos de televisión. América, Nacional, Millonarios, Santa Fe, Junior, Medellín, Once Caldas y Cali han propuesto crear una mesa técnica donde se analice de qué manera factores como el número de hinchas, el rating, el rendimiento deportivo, entre otros, se han tenido en cuenta para distribuir los ingresos que genera la televisión. Ellos dicen que la no práctica de esta mirada más técnica ha impedido que el fútbol colombiano haya podido crecer a gran escala y se haya quedado estancado en el rendimiento de inversión. También dicen que hasta que eso no se produzca, no cederán derechos de imagen por lo que estamos ante una situación pues de enorme sensibilidad. Y al final también uno puede decir de enorme justicia si llegan a ganar los equipos grandes que están firmando este comunicado. Es por eso, querido Campo Elías, que el fútbol, como dicen ellos, colombiano, ¿se ha quedado en materia de clubes?
14: No, no, no creo que sea por una sola cosa, no creo que sea por una sola cuestión.
11: ¿Qué contribuye a eso?
14: No es por una sola cuestión, esta es una de esas cuestiones, porque también muchos de estos equipos son vendedores y han vendido bastante. ¿Y dónde se va esa inversión? ¿Dónde la llevan? Lo que pasa es que la televisión, es cierto, es un músculo importante a nivel mundial de el fútbol de cada país, pero también hay que hacer una gestión. Hay algunos que tienen temas con las alcaldías, con las gobernaciones y demás. Lo que yo sí creo es que a ver, son víctimas de su propio invento, porque todo es por votación y por democracia en la Dimayor, y obviamente los equipos chicos no van a querer ver disminuidos sus ingresos en beneficio del equipo grande. Ahora bien, si los equipos grandes son los animadores, son los que más rating tienen y son los que llevan el peso de la representación internacional y de las fuertes nóminas, yo sí creo que es justo que reciban más.
11: A ver, pero a mí sí me parece que el fútbol colombiano necesita una distribución, y que la plata, es que la FIFA lo está mostrando, esto es de plata.
13: Total.
11: Esto es de billete. Si usted tiene más plata, sí, contrata mejores jugadores. Es así de sencillo. No, que los
14: procesos, pero el tema es que hay más plata para unos y menos plata para otros.
13: Sí, pero es que hay unos que están muy cómodos.
11: Pero ¿para qué necesita usted más plata para Tigres? O sea,
14: está bien y estoy de acuerdo con usted.
11: O sea, no es personal con Tigres, ¿no? Por si acaso.
14: No, pero si usted es el presidente del Campo Elías Fútbol Club, usted no va a querer votar para recibir menos dinero.
13: Claro, pero ahí es donde yo digo que no es que sean. Ahí es donde yo digo que no es que sean víctimas de su propio invento, porque está claro que la mayoría de los equipos en Colombia son de los que denominamos chicos, entonces obviamente ellos siempre van a ganar en votaciones. No creo que Nacional, América, Millonarios, los que firmaron esa carta precisamente que estamos hablando, hayan votado desde un inicio para que sea así. Desde un inicio ellos han estado inconformes, pero acá el problema es que la mayoría son los que votan en contra de eso. Entonces no es que sean víctimas de su propio invento. No,
14: cuando decía que son víctimas de su propio invento es porque así es, así son los estatutos de la Dimayor.
12: Y ellos lo votaron.
14: Sí,
13: pero ellos no votaron a favor de eso.
11: Pero un momento, la diferencia aquí es importante. La diferencia es que este pataleo, que lo pueden ver algunos como un pataleo, no es ningún pataleo. Es un tema que tiene una justificación económica muy importante. Pero la diferencia aquí,
14: están presionando.
11: La diferencia aquí es que el contrato termina dentro de muy poco. Y tienen el sartén por el mango, porque efectivamente, como ellos dicen, no ceden más los derechos, Camilo. Ante esa situación, si están en la obligación de sentarse con ellos, todas las autoridades del fútbol colombiano, a renegociar.
12: Sin duda alguna, y es un riesgo grandísimo, porque es que si usted, en este caso, como dueño de la empresa X, Steven TV, que va a adquirir los derechos deportivos, y usted ve que el tema por ahí no está organizado, usted entrega su dinero, pero no sé qué pueda pasar mañana si ese G8, digan, venga, no estamos de acuerdo, no firmamos, no sé si de pronto pase un extremo y diga no actuamos.
14: Oye, del canal.
12: Exactamente, usted ya canal inversionista, usted sí, ya sí, tiene sí, un riesgo.
14: No.
12: Puede que tenga un riesgo y usted de pronto
14: pues
12: ya no va a aflojar.
14: Oferta, porque es que si ellos no ceden sus derechos para que se puedan transmitir sus partidos.
11: A usted no le va a comprar derechos a los chicos. Usted no
14: por
11: le va
14: eso,
11: a comprar
14: ¿cuál es el negocio? ¿Cuál es el negocio del cable? Recordemos que esto es un negocio al fin y al cabo. Entonces, yo lo que creo es que es un método de presión muy fuerte, tal vez como nunca se había dado. Es un método de presión fuerte. O sea, somos los grandes, queremos más dinero y somos tan importantes que si no nos los dan, entonces no van a transmitir nuestros partidos. Eso es lo que es presión.
13: Sí.
12: No, nada más partamos de la base del momento en el que lo hacen. Es que queda 6 meses para el cambio de para que lleguen los oferentes o para que se haga la negociación para la repartición del nuevo ecosistema de la transmisión de televisión. Y si lo hacen ahora es porque saben que tienen todas las de ganar, además porque tienen el derecho de hacerlo. Ahora está la otra parte, hay un derecho adquirido por parte de los otros clubes, muchos que son chicos, y yo les aseguro una cosa, no voy a decir que la gran mayoría, pero muchos equipos de los 36 que están afiliados a la Dimayor tienen ya comprometidos por los siguientes años el dinero que les entra por derechos de televisión. Entonces ahí va a haber una puja. Este es un tema que no se va a resolver ni en la asamblea de la otra semana. Esto es un tema largo de negociación.
11: Varios equipos. He tenido la oportunidad de conversar con un par de presidentes de equipos chicos. Y ellos coincidieron dos en la versión, de los cuatro con los que hablé. La versión es, hay un mínimo vital. De ahí para abajo no negociamos un peso. Pero hay un mínimo vital. Ese mínimo vital nos sirve para mantenernos vivos, poder seguir operando y tal.
12: Eso hace parte de la negociación, de lo que ellos van a poner sobre la mesa.
11: Por supuesto que sí.
14: Eso hace parte de su conveniencia.
11: Hay un mínimo vital. Y lo curioso, que dice Campo, que los chicos no se van a prestar para votar por una idea de estas de redistribución, es que hace 2 años, lo conté al mediodía, con el presidente Soto de Jaguares, me encontré en una fila de un avión, iba para la Copa América, y me dice, yo mandé una idea para discutir en comité, y es que aquellos que queden primeros en reclasificación, entre los 8, campeón por supuesto, subcampeón y demás, los de la Copa Colombia también, que queden ahí como protagonistas, se lleven más plata. O sea, es una distribución por objetivos.
14: Esa
11: por
14: es buena.
11: Rendimiento. A mí esa también me parece muy buena. Y él no dirige un grande. Jaguares es un equipo chico.
12: Y eso obliga a los equipos a competir y de alguna manera eso va a aumentar el nivel de nuestra liga.
13: Y totalmente. Yo creo que eso es a lo que se apunta. O sea, al final yo creo que es ser equitativos, porque es que hay unos equipos acá en nuestro fútbol colombiano que están muy cómodos, tanto en la A como en la B, sobre todo algunos de la B, que reciben como si estuvieran en la A, no se ven obligados a contratar, a tener grandes contrataciones, a invertir grandes cantidades y siguen cómodos. Entonces yo creo que eso termina afectando la competitividad, el tema de la exigencia, lo que tanto decimos del fútbol formativo también del fútbol colombiano. Entonces yo creo que es por el bien del fútbol.
15: Lo que pasa es que, Steven, esto era una bomba de tiempo y esto se veía venir. Siempre se está hablando de la situación de los clubes, de la comodidad y la zona de confort que han tenido muchos dirigentes de la B que no tienen el descenso y que tienen los mismos derechos de un equipo de la A. Ahora, yo creo que sí, ya llegó el momento para replantear, para redistribuir, pero tiene que hacerse de una forma sana. No sé qué pueda pasar. Yo decía, hombre, ¿por qué no lo hicieron en enero, febrero? Estaban esperando muy seguramente el tema de la negociación, pero sí creo que es el momento ya de que por lo menos al campeón del fútbol colombiano no se conforme con que le vamos a dar.
11: No, pero no solamente el campeón.
15: No, pero es que, Steven, le damos 500 millones de pesos. Y como ya tiene el cupo de la Copa Libertadores, hombre, los méritos deportivos tienen que ser premiados y con ese dinero de la televisión yo creo que perfectamente lo pueden hacer.
11: Pero
14: insisto, no lo clasificaba a los 8.
11: Sí,
14: lo clasificaba a los 8.
11: Sí, no, eso
14: el campeón el campeón merece una recompensa que puede ser adicional a lo que reciba por clasificar a los 8. Pero yo sí creo que el gran incentivo puede ser clasificar a los 8 pensando en una distribución en el próximo semestre o en el próximo año, no sé si se hace a torneo largo, tanto que han hablado aquí del torneo largo. Bueno, hagamos 2 campeonatos y un torneo largo, reclasificación.
11: No, pero torneo largo
14: y
11: no
14: con
11: va a pasar.
14: Base en la reclasificación. No, espera.
11: Torneo largo no
14: escucha,
11: va a pasar.
14: Escucha. 2 torneos cortos como está ahora y un torneo largo como está ahora, que es la reclasificación. Y con base en ese torneo que es la reclasificación, redistribuye entre los 8 primeros.
12: Mire, esa es una.
11: No,
12: esa,
11: es que hay mil maneras. Hay copa, hay reclasificación, hay liga.
12: Pero, Steven, busque el modelo que quiera, pero que sea una repartición democrática. ¿En qué sentido? En que todos tengan las posibilidades de ganar.
14: Todos los mejores.
11: Democrático está hoy y no sirve.
12: Una repartición democrática es donde todos tengan la posibilidad de ganar. No es que todos ganen, sino la posibilidad de ganar. Y uno asume que terminarán siendo los grandes los que comúnmente siempre terminen ganándose pues sus...
13: Yo creería que los equipos Reddit que estamos diciendo, los llamados chicos, no van a querer perder, pero que sí sepan que no van a ganar
11: no, pero
13: más.
11: Pero también hay que acabar la alcahuetería. Hay unos equipos clase A en la B.
13: Total,
11: se amañaron, les dan la misma plata que Nacional, América, Millonarios,
14: y
11: nadie dice nada.
15: Y el negocio no es reforzarse Unión para ascender, porque saben que las nóminas se van a incrementar.
11: Lo del Quindío, por ejemplo, es una vergüenza. Sí.
13: Acá tengo cómo se viven los derechos
11: pero
13: en
11: permítame,
13: Brasil.
11: Luisa, vamos a escuchar a Óscar Álvarez, máximo accionista realmente del Bucaramanga, que habló sobre la propuesta. Él no está firmando el comunicado de los equipos grandes del FPC, pero habló sobre la propuesta.
16: Bueno, eso es un tema que lleva un tiempo rondando, el tema de los derechos de televisión directamente, que se reparten actualmente los equipos profesionales. Mi postura es todo lo que beneficie al fútbol colombiano para crecer, bienvenido. Obviamente no tengo conocimiento de cuáles son las exigencias de ellos, pero nosotros que creemos y queremos que el fútbol crezca, y si son condiciones para que el fútbol crezca, para que haya una mayor competitividad, que se pueda reconocer directamente por los derechos, por las posiciones, por el rendimiento deportivo, estamos completamente de acuerdo, porque no podemos dar cabida al inconformismo, no podemos dar cabida al conformismo de algunos equipos que solamente con recibir un dinero no tengan las intenciones de ascender, sino que pues todo debe ser por mérito, por resultado. Y nosotros, como hacemos el esfuerzo directamente de reforzar y de estar, de querer que el equipo le vaya bien, pues cuando nos vaya bien, inmediatamente pues queremos que eso sea retribuido desde lo económico.
11: Bueno, creo que está plenamente de acuerdo el presidente del Bucaramanga con esta opción, porque dice, y no vale la pena seguir alcahueteando a los conformistas.
13: Pero ¿por qué no firmaron la carta?
14: Ojo que él habla de posiciones y rendimientos deportivos, por resultados. Él no habla por historia, que creo que ahí es donde está la gran discrepancia entre un equipo como el Bucaramanga, que intenta invertir, se intenta reforzar, salió campeón hace poco, y otro equipo de los grandes. Él es muy claro, por rendimientos y por resultados, por posiciones. Lo que noto es que hay equipos que no quieren que por el simple hecho de ser grande usted reciba más que yo, que por el simple hecho del rating, que no es tan simple, porque soy ganado en la historia, pero por el hecho del rating usted gane más que yo. No, vámonos a la tabla de posiciones. Si usted está más arriba que yo, se llame Nacional o se llame Jaguares, usted recibirá más.
11: Claro. Es una situación que nos va a poner a leer bastante la cantidad de opciones que se pueden presentar. La de Brasil, que usted la tenía ahí en la mano, ¿cuál es?
13: 50% parte fija, es decir, reparto equitativo entre todos los clubes participantes. Se vive en partes exactamente iguales entre todos los miembros de la categoría. 30% según la posición final en la tabla de posiciones del torneo pasado. Y el 20% basado en medición de rating de televisión,
11: o sea,
13: y presencia digital.
11: Usted recibe 30% más por rendimiento y 20% más por rating de televisión.
13: Exacto.
11: Y hay un ítem. Es que son muchos ítems.
13: Esa es la brasilera.
11: El equipo, los tres equipos que más rating generaron van a tener un 30, es que un 15% son más.
14: Claro, pero aquí los ocho, hay que ser claro, los ocho equipos no son los que te ponen el mayor rating.
11: No.
14: Esos ocho equipos
11: realmente
14: son...
11: Realmente los tres más grandes son los que sabemos.
15: Hay un ítem que me llamó mucho la atención.
14: Bueno, digamos lo que es Millonarios, Nacional
11: y América.
14: América y Meta Junior.
15: De pronto Junior.
14: Meta Junior, que Junior lleva bastante sintonía.
15: Hay un ítem que a mí me llamó mucho la atención y que se implementa en España, en Italia y también en Bélgica.
11: ¿Me cuenta después de la pausa?
15: Sí, señor.
11: Ya volvemos.
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11: A las 8:20 minutos, una buena jugada. No sé si es buena jugada lo que está haciendo Juan Fernando Quintero, Camilo.
15: Y unas declaraciones muy fuertes las hizo hoy a los colegas de ESPN. Le saco las frases más importantes. Seguramente no soy una prioridad para él, cuando le hablaron del técnico. Con el Chacho no tuve la mejor continuidad, en la final jugué 5 minutos. Todo está claro, acá no hay misterio, son sus conceptos futbolísticos y su forma de jugar. Como persona lo respeto, pero futbolísticamente pensamos diferente. Nunca le falté a respeto a nadie. Y finalmente dijo que había hablado con el presidente y que tenía permiso hasta el 30 de julio por asuntos personales para tomarse unos días, y lo están esperando mañana para entrenar.
11: Sí, pero no va a llegar. No, no va a llegar. Una licencia. 30
15: de julio. Dijo que habló con el presidente.
12: No, pero y se
15: que
12: echó ya la lápida encima también.
15: Que tenía claro,
12: no,
11: sí, pero porque el técnico fue el que lo pidió para mañana.
15: No, y después de que dijo que con el Chacho tenían discrepancias, que los conceptos futbolísticos eran diferentes a los que él pensaba, yo creo
12: el
15: que...
12: El tema aquí es que, más allá de las declaraciones, que puede tener razón, porque claramente Juanfer era titular...
11: Pero maluquito que las haga sí. públicas. Ahora,
12: claro, entonces, vuelvo y digo, él tiene razón, o sea, en esencia tiene razón, y no hay química con el entrenador, y llegó Coudet y lo sentó con Coudet, creo que jugó solamente dos partidos de titular, ambos en Copa Sudamericana, y creo que un partido por ahí de liga en el remate. El tema es que aquí esta conducta sigue siendo cíclica en Juanfer Quintero. Yo soy hincha del fútbol de Juanfer Quintero, pero Juanfer Quintero se va mal de la mayoría de los equipos en los que está. Entonces, es una actitud y un comportamiento que ya es cíclico, y eso no habla bien tampoco de Juanfer Quintero. Creo que le faltó tacto en este caso, ¿no?
13: Pero yo creo que es que este problema, si bien seguramente lo han conversado entre ellos, viene de antes. Recordemos que hubo un momento donde Juanfer no era tenido en cuenta por el técnico, y el técnico salió a decir que era que él tenía algunas molestias físicas. Tanto que en la final pensamos que no iba a jugar, que se cambió y que no iba a jugar.
12: En el calentamiento.
13: Que porque era que tenía algunas molestias físicas, y tengo entendido que no eran ninguna molestias físicas, o sea, que él estaba bien. Él salió bien. Entonces, esto tampoco le gustó a Juanfer, porque son declaraciones que no son verdad, que no dejan bien parado a Juanfer. Entonces, yo creo que no es primer vez que tienen unas diferencias y que lo hacen público.
11: El tema es que el Chacho, yo, hasta donde tengo entendido, no ha tenido problemas con jugadores. Juan Fernando, sí, el historial de Juan Fernando,
13: claro,
11: es inmenso.
13: Pero,
11: en América, en Junior de Barranquilla, Racing. A mí me parece que es un jugador problema.
15: Y
11: es
15: el problemático,
11: es complicado,
15: claro.
11: es divo.
13: Juan claro, Fernando, pero uno viendo un poco, y tal vez es así, pero uno viendo un poco el panorama, yo creo que Chacho tampoco ha actuado tan bien en ese sentido. O sea, salir a decir que el jugador está lesionado y no está lesionado. Salir a decir, de pronto ya se ha conversado el tema de que él iba a tomar ese viaje, y salir a decir que lo necesito para mañana sabiendo que no va a contar con él.
11: Pero ahí
13: y
11: es donde la falta
13: público
11: de comunicación, ahí es donde uno como jugador llama al presidente: venga, presidente, está diciendo Coudet, claro, que me necesita mañana. Usted no le dijo que yo había hablado con usted para un permiso.
12: No, jefe, y está casada y la va a perder con el técnico.
11: En vez, claro, de salir en un canal de televisión a tirarlo,
13: claro,
11: al agua.
13: Las formas son claras. Pero yo creo que ese problema viene antes.
14: Cuando eso no se hace,
15: porque no tenía la continuidad.
14: Cuando eso no se hace es porque uno quiere ventilar que existe un problema públicamente. Yo lo que creo es que a los técnicos le pasa lo mismo que a los periodistas con Juanfer Quintero. Tú sabes que físicamente no está para ser titular.
11: No.
14: Tú sabes que físicamente no le da para estar en un ritmo competitivo durante más de 90 minutos. Lo dices, ellos lo ven todos los días, el periodista lo comenta, pero Juanfer Quintero tiene la capacidad de entrar y en tres jugadas dejarte en ridículo. Entonces, ese conflicto entre tiene la calidad para dejarte en ridículo en tres jugadas y yo lo entreno todos los días y sé que no está para jugar los 90 minutos, genera un conflicto inevitablemente, porque él debe sentir que con lo que hace en esas tres jugadas tiene para estar todo el partido. Y creo que eso le pasa a los periodistas y le pasa a los entrenadores con él. Y está claro que desde hace mucho tiempo el equipo que lleva a Juanfer Quintero sabe que él no va a estar para los 90 minutos. El bendito problema es que después en tres jugadas te pinta la cara y el público también lo pide.
11: Ahora, en América jugó muchos minutos. De hecho, jugaba casi 90 en cada partido, Juanfer con América. Pero no era la gran cosa. O sea, te digo, el paso de Juanfer por América, de lo más
15: blandito y no solo,
11: que le he visto en mucho tiempo.
15: Y no solo en América. Dígame, ¿hace cuánto Juan Fernando Quintero no
11: tiene? En Racing, en la Suramericana jugó
15: de pronto,
11: muy bien.
15: No, listo, esa se la compro. Pero de resto, terminando
11: en
15: minutos.
11: Esta etapa de River
15: esta
11: es
15: etapa mala. Entra en el segundo tiempo. Su paso por el fútbol colombiano no fue el mejor. Yo sí creo que lo de Juanfer es para replantearlo también.
14: Pero mire, hace menos de 20 días estábamos diciendo que debía ser titular en la selección.
13: No,
11: pero
13: lo que
11: es porque en la selección jugó bien.
15: En la selección sí. Versus lo que estaba haciendo James.
14: Es que ese es el conflicto que hay con él. Sí, mire, estamos hablando de que es un jugador que hace años no, o sea, que su paso por equipos para encontrar un alto rendimiento es complicado. Y hace 20 días en un campeonato del mundo estábamos diciendo, no, pero tiene que arrancar de titular.
11: Sí,
14: es
11: pero es que un campeonato del mundo es un torneo al final cortico, es cortito.
14: No importa.
15: Lo que pasa es que aquí, aquí queda
14: no
15: claro.
14: Lo ha demostrado todo el tiempo.
12: Con eso del mundial,
14: de
12: queda claro que aquí hay que desmarcar dos cosas: el rendimiento deportivo, así sea en corto tiempo, pero la calidad de su aporte futbolístico al club o a la selección. y otra cosa es el comportamiento y su relación, digamos, con su entorno en el equipo. El tema realmente es que uno dice, pues, Juanfer Quintero ya no es un niño, Juanfer Quintero ya está en la recta final de su carrera deportiva.
11: No, es un niño, pero actúa como un adolescente.
12: Claro, entonces...
15: No tiene una estabilidad en
12: el
15: equipo.
12: Uno dice, en ese orden de ideas, uno no entiende realmente, pues, en dónde va a parar Juanfer Quintero. Y aquí hay un tema, y es el costo-beneficio. ¿Qué equipo va a querer llevar a Juanfer Quintero? Cuando mira que los antecedentes sale mal, ¿cierto? Entonces uno dice, lo traigo porque me aporta en lo futbolístico, pero es que me sale muy costoso porque Juanfer no es un jugador barato, es un jugador costoso. Y pues no sé si me va a devolver eso y me va a retribuir eso económicamente, más el entorno que se puede volver pesado con Juanfer Quintero.
11: Yo le digo una cosa, yo de Alfredo Arias la pensaría dos veces.
13: En Colombia no,
11: porque
13: solamente...
11: he salido dos veces campeón del fútbol colombiano, dominando el fútbol colombiano, sin un jugador tipo Juanfer Quintero. Entonces yo creo que no lo necesita para ser campeón del fútbol colombiano, y tampoco creo que con un Juanfer Quintero pues vaya a ganar la Libertadores ni la Suramericana.
13: No, yo creo que el otro tema aparte de lo futbolístico es que sí mueve taquilla en Colombia. Y sí, los equipos también les interesa esa parte.
14: Pero oiga, cuando él ha llegado a Colombia, al Medellín, a América, a Junior, ¿hay alguien que se haya opuesto a la llegada de él?
13: No,
15: que cuando llegó al fútbol colombiano, todo el mundo lo aplaudió.
14: Todo el mundo lo aplaude. No, pues, o sea, cuando él llegó a América,
13: rompieron
14: fue aplaudido.
13: A Bono,
14: a Junior, fue aplaudido. Llegó
13: la
14: a Medellín,
13: bienvenida
14: fue aplaudido.
13: A Junior.
14: Un jugador que siempre ilusiona, vuelvo y repito, porque es un jugador que tiene una gran calidad. Al hincha no le importa si a alguien le parece que es maduro o es inmaduro, si está viejo o si es joven. No, el tipo tiene el gran don de tener el fútbol que le gusta a la gente, porque a la gente le gusta ese fútbol de él.
11: Si usted fuera presidente
14: del Junior, Camilo, de la selección Colombia.
11: Si usted fuera presidente del Junior, ¿lo contrata?
15: No, yo creo que con el Junior ya hay un desgaste. Después de lo que sucedió, no le fue bien, quedó eliminado de Copa Sudamericana. Lo mismo con América. Yo me lo traigo para un equipo como Millonario o Nacional.
14: Como el Tolima.
15: Ah, no, si tuviera el billete me lo
14: ya
15: llevo.
14: Ve.
15: Si tuviera
14: ya
15: el
14: ve,
15: billete.
14: O sea, no, siempre no. Un jugador que ilusiona.
15: Claro.
14: Siempre te ilusiona.
11: El Nietzsche Sánchez como reemplazo del Tatay.
12: Es el mismo
14: siempre
12: caso
14: te
12: de.
14: Ilusiona.
12: Es el mismo caso de James Rodríguez, que uno dice, a James Rodríguez lo traigo. Yo lo traigo a ojo cerrado. Para mí Juanfer, en una pierna y sin tener que jugar todo un partido completo, así sea medio tiempo, para el nivel del fútbol colombiano,
14: ahí,
12: marca diferencia. Yo el reparo mío es lo otro, ¿no? El tema comportamental.
14: Ahí tienen la, es que una cosa va,
12: pero,
14: una cosa
12: pero
14: va
12: futbolísticamente
14: de la mano con la
12: otra.
14: Usted
11: que hay detallitos,
14: dar,
11: pero
14: usted
11: venga.
14: Usted mismo acaba de
11: Campo,
14: dar la explicación por la cual él es como es.
11: Hay detallitos
14: porque
11: muy
14: es que
11: malucos.
14: Él sabe lo que usted está diciendo.
11: Hay detallitos muy malucos. Mire, América se clasifica a la siguiente ronda de la Copa Suramericana con no un gol suyo, pero pues un remate suyo que termina en un rebote que luego es gol de América de cabeza. Entonces él sale y cobra, dice que América no había clasificado a la Suramericana desde hace 1000 años, vale. Pero en esa misma declaración dice la verdad no sé qué va a pasar conmigo,
12: claro,
11: ya miraremos,
12: claro,
11: que y empieza a minar la confianza.
14: Entonces,
11: en
14: eso,
11: el equipo y empieza
14: eso
11: a hacer pataletas
14: es que
11: muy
13: que
11: malucas
14: eso
11: que terminan
14: es lo que
11: perjudicando
14: adquieres.
11: Los equipos también.
13: Es que yo creo
14: eso
13: que
14: es lo que
13: yo creo que la
14: gol
13: la falta
11: y problema
14: gol, magia y declaración. Sí. Es que tú adquieres el combo completo, tú no con Quintero tú no adquieres un pase y un gol de 30 metros sin una declaración pesada después de un partido. Eso es lo que
12: es tan crack que siente que tiene el patente para hacer y deshacer en sus declaraciones.
14: Acaba
13: no,
14: de llegar
13: y es que
14: de
13: yo
14: Colombia,
13: lo que yo
14: mundial,
13: digo es
14: tiene.
13: Que muchas veces es el cómo lo dice, porque es que puede que tenga la razón, porque es que también en América se dice que le incumplieron la palabra. Yo creo que él a veces ha tenido la razón para estar molesto, que las formas o las cosas que suceden y que uno muchas veces no está enterado, él podrá tener la razón, pero es el cómo lo dice, cuándo lo dice y en qué tonito lo dice, que es lo que termina dañando y es lo que termina empañando las cosas, porque yo creo que en muchas ocasiones lo que ha dicho, conociendo un poco el contexto, siento que puede tener la razón, pero es el cómo lo dice.
14: Ah, yo incluso creo que es un jugador que tiene mercado. Yo creo que si él se atreve a salir con una declaración de estas, así como lo hizo con Junior, así como lo hizo
15: con
14: América,
15: seguramente es porque tiene un colchón
14: River,
15: donde caer.
14: Es porque él tiene ya opciones para ir y jugar. Porque es lo que adquiere gol, magia, pase y esa declaración. Es lo mismo que con James, adquiere un jugador que no te va a estar jugando todos los partidos y sin embargo siempre hay un equipo que sale.
12: Ahora terminando concluyendo
14: que no se arrepientan.
12: Terminando concluyendo que pues es una decisión de él, ¿no? Es decir, cada quien es dueño de sus acciones y de sus comportamientos. ¿Por qué no? Digamos que lo lleva al tema Selección Colombia y uno dice, no, pero no podemos darnos el lujo de perder un jugador como Juanfer Quintero. Pero la pregunta es, ¿Juanfer Quintero va a seguir en Selección Colombia? porque yo tengo entendido que después del campeonato del mundo, Juanfer Quintero a su interna le dijo: hey, yo no voy a seguir más en Selección Colombia. Entonces no sé si nos vayamos a perder de un jugador o ya Juanfer no esté pensando en Selección Colombia y termina uno bajo la perspectiva del individualismo diciendo pues que haga Juanfer Quintero lo que quiera.
14: Vamos hace a la como pausa. 6 años que yo estoy escuchando que sale de la selección y acabamos de salir de un mundial donde se peleaba.
11: Pero Quintero hace además, Quintero mismo, eso. Campo, dijo, los que llegan, ojalá tengan la oportunidad de darle un salto de calidad a la selección. No se contó en eso.
13: Él ha dicho en varias ocasiones que él se quiere retirar joven. Él dice que a los 33 años
14: Tres partidos buenos, dos ofertas comerciales y un técnico que le guste y está con la camiseta de la selección.
11: Pero si se peleó con Gallardo.
14: Eso es lo que ha hecho.
11: Bueno, se peleó no, pero se distanció un poquito de
14: Gallardo. Va a jugar.
11: Que eran amiguísimos, imagínense. No, para mí es un jugador problema. 8:32, volvemos.
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19: Edwin Velasco, lateral izquierdo colombiano, es una de las caras nuevas que tendrá el Deportivo Cali para el segundo semestre en la Liga Colombiana 2026. El jugador se refirió a los motivos por los cuales llegó a la institución azucarera, lo que le ha sorprendido del mismo club y lo que puede aportarle.
20: Volver a estar en un club grande como el Deportivo Cali, estar cerca a mi familia, que son prácticamente de acá del Valle, fue, digamos, una de las intenciones más fuertes que me pronunció como para venir al gran Deportivo Cali.
21: ¿Qué es lo que más te ha sorprendido en estos primeros días con tu nuevo equipo?
20: La calidad de jugadores que tenemos, juegan mucho y en realidad eso es algo muy bonito y muy bueno y demasiado importante para un equipo tan importante como el tal.
21: Edwin, desde tu experiencia, ¿qué sentís que podés aportarle a este grupo dentro y fuera de la cancha?
20: Como tú lo dices, la experiencia. Yo creo que he tenido la posibilidad, gracias a Dios, de estar también en equipos grandes y eso ayuda y uno va cogiendo como cancha en ese sentido y creo que aportar bastante en la experiencia.
19: Velasco junto a Leiser Chaverra, Calazán Suárez, José David Moya y Nicolás Benedetti son hasta ahora las contrataciones del Cali para este semestre.
22: El Minnesota United hizo oficial la desvinculación del mediocampista colombiano James Rodríguez tras su breve paso por el cuadro estadounidense. A través de las redes sociales del equipo, con un corto mensaje de agradecimiento, se confirmó su partida, luego de no ampliar su vínculo con el club, que iba hasta el pasado 30 de junio. Desde mediados de mayo, el cucuteño se había despedido del Minnesota, antes de unirse a la concentración de la Selección Colombia para el Mundial 2026. James tuvo complicaciones de regularidad, disputando 8 partidos, 3 de ellos como titular, aportando 3 asistencias y sin marcar ningún gol. El último encuentro fue el 13 de junio en la derrota frente a Colorado Rapids, el cual empezó como inicialista y fue sustituido al minuto 63. Hasta el momento, James no decide cuál será su futuro de cara al segundo semestre de este año.

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1: Seguimos en la polémica. ¿Usted ya sigue el canal de As Colombia?
2: Pero por supuesto, Steven, y ahí estoy constantemente, siempre, desde por la mañana hasta la noche que termina la parrilla de contenidos, ahí estoy pendiente siempre de As Colombia.
1: As hacemos espacio, parte de As también, por supuesto. Sí, señor. As Espacio Colombia en YouTube y en demás redes sociales, y por supuesto la habitual de Caracol Radio. Bueno, expectativas con este fútbol colombiano que ya comenzó, al menos en la Copa. Y vimos algunos partidos amistosos de Millonarios, de Nacional, de América. ¿Qué equipo, Camilo Pinto, le produce a usted una gran expectativa para este semestre?
3: No, yo creo que lo de Atlético Nacional, con su nómina, con la obligación, con la llegada de Franco Armani, yo creo que Atlético Nacional, con un hombre como Lucas González, que es un hombre muy capacitado, parece que debe salir a pelear y ganar el título. Para mí la expectativa de Nacional, por infraestructura, por técnico, por nómina, me genera, la verdad, una gran expectativa.
1: Luisa.
4: A mí, además de Nacional, Millonarios. También siento que Millonarios, después de los fracasos en los últimos semestres, no clasificar en los ocho, además porque el semestre pasado Bustos llegó a mitad de semestre y achacaba...
1: Este sí es su equipo, ¿no?
4: Eso iba a decir, él achacaba... que cogió el equipo a mitad de camino, que no era su equipo, que le ganó Atlético Nacional. Entonces yo sí tengo expectativa de cómo va a ser el Millonarios de Bustos, armado por él, conformado con él, que además es un equipazo. Yo creo que trajo muy buenos refuerzos, es el mejor reforzado
1: Millonarios,
4: sí, en mi concepto, de la Liga Colombiana, así que yo creo que es el que me genera más expectativa, teniendo en cuenta que Nacional mantiene la misma base. Agregó algunos jugadores jóvenes que estaban a préstamo en otros equipos que ya uno conoce y que seguramente van a llegar a aportar, el caso de Perlaza, de Jacar Perlaza, y el caso de Kevin Parra, que son jugadores que sumaron algunos minutos y que seguramente van a aportar, pero es la misma base. Así que yo sí tengo expectativa e ilusión de ver cómo va a ser el semestre de Millonarios.
1: Mauro.
2: Yo, a ver, para mí, de hecho, justamente en el orden era ese, Millonarios, perdón, Nacional primero y luego Millonarios, pero va a darle otro equipo que me genera mucha expectativa.
1: Pero Nacional por los refuerzos o por la base.
2: No, Nacional por la base, y porque yo sí tengo mucha expectativa de ver a Lucas González en Atlético Nacional. ¿Qué es lo que tiene Lucas González? Porque hemos dicho siempre que Lucas es un gran técnico, que representa esta nueva fuerza de la dirección técnica, fuerza joven de Colombia, pero le está faltando un título, porque y ha estado en equipos que ha podido pelear título. Estuvo en equipos grandes como América, estuvo en Deportes Tolima.
1: Pero en América estuvo 6 meses.
2: Pero estuvo ahí, claro, y lo sacaron, y no le dieron tiempo, pero estuvo en un equipo grande.
1: En Tolima estuvo en una final. Lo que pasa es que peleó con Nacional.
2: Pero le iba a hablar de otro equipo, Deportivo Cali. Ya Dudamel arranca pretemporada con Deportivo Cali, había tomado el equipo en la recta final del campeonato anterior. Me parece
1: lo había
2: que
1: subido, ¿no?
2: Sí, claro, había mejorado mucho.
1: Estuvo a punto de llegar a los 8.
2: Y bueno, volvió Nicolás Benedetti, que me parece que es un muy buen jugador, ojalá pueda volver a reactivarse futbolísticamente. Está lo de Leiser Chaverra, que me parece un gran jugador que estaba venido a menos en el Medellín, pero que puede aportar. Entonces yo le tengo expectativa también al Deportivo Cali.
4: Otro que pienso es Chaverra, Medellín.
1: ¿Cómo salió del Medellín?
4: Sí, es que al final...
2: Pero es que todos los que salieron del Medellín salieron mal. Siendo muy buenos jugadores.
4: Al final salieron siendo muy resistidos por la hinchada. Yo creo que la presión de la hinchada fue fundamental. Y sale jugadores importantes, tanto que salieron 5 titulares.
1: Pero cuando hace un año, cuando disputó la final, eran los mejores.
4: Los mejores, claro.
5: Pero me llama la atención que nadie diga al bicampeón del fútbol colombiano, al que tiene el mejor delantero, al que ganó los dos últimos campeonatos. No es que lo estoy diciendo.
1: El mismo micrófono que tienes tú,
5: lo que me llama la atención. A mí lo que me llama la atención es si van a bajar al que ha dominado los dos últimos campeonatos o no, y tiene al mejor delantero, que es Junior.
4: Pero no me crea tanta expectativa. O sea, siento que sigue siendo Alfredo Arias.
2: Hasta
4: sigue
2: es un
4: siendo...
2: elogio para el Junior de Barranquilla, sí, el trabajo de Alfredo Arias.
4: O sea, es que es el mismo técnico, es la misma base. Uno espera la misma base, pero la pregunta es, ¿qué equipo te genera expectativa? ¿Qué,
5: el bicampeón?
4: No, a mí no me genera expectativa el bicampeón. Yo espero lo mismo. Pues yo espero lo mismo.
1: O sea, que sea campeón otra vez.
4: No,
5: o sea, que sea campeón.
4: No, y tal vez que va a pelear por el título. Yo espero que va a pelear por el título,
1: pero
4: y que
1: Junior
4: va a ser protagonista.
1: Pelea por el título.
4: Sí, exactamente.
3: A mí expectativa no me genera, porque lo de Junior.
1: O sea, los veo aburridos. ¿Se aburrieron de que Junior ganara?
3: No, es tan competitivo, sí, el Junior. No. Que para mí sería normal la expectativa, ¿no? Tengo gran expectativa, no, yo quiero ver un Atlético Nacional. Junior muy seguramente va a pelear, porque está diseñado y mantiene una base para eso.
5: un equipo sí puede lograr un tricampeonato.
4: Claro, es que es más, no lo estamos quitando el favoritismo. El tema no, acá, no. No, para mí, yo no lo estoy quitando el favoritismo, estoy, mi expectativa va más por equipos que el semestre pasado.
5: Están poniéndole la presión.
4: No les vi, puede ser así, sí. Que el semestre pasado no les vi mucho con grandes responsabilidades y que este semestre están obligados a dar otra cara y que siento que tomaron cartas en el asunto, tienen algunas contrataciones importantes, entonces por eso me genera más expectativa ver esos equipos, porque siento que el Junior va a jugar igual de bien del semestre pasado.
1: Si le puedo, por supuesto, adicionar algo ahí en ese argumento, y es que los otros están en deuda, Junior no.
4: Sí, es cierto. Junior, este semestre no tiene presión.
3: No, es que,
5: no había entendido, es que, la dinámica.
3: Es que,
5: pero
3: Steven,
5: me quedó claro.
3: La obligación que tiene.
1: Cuánta
3: Nacional.
1: Humildad de mi compañero, sí, en Cartagena.
3: La obligación que tiene Nacional.
2: Eso sí es sarcasmo.
5: No, ¿ustedes creen que yo soy
1: No menos.
3: Steven, sí, la obligación.
5: Como no creerle lo que están diciendo.
3: La obligación que tiene Nacional. Uh-huh. La obligación que tiene Millonarios. La obligación que tiene América y de repeso Santa Fe, Medellín y Tolima, que han perdido 4 finales consecutivas, pensaría uno que la de mayor tiene que entregar 3-4 estrellas. Uno solo va a ganar el título, pero que llegan obligados son varios y entre ellos muchos grandes.
4: La diferencia es que algunos están en torneo internacional. Entonces yo creo que eso puede ayudar un poco a alivianar las cargas en liga, creería yo.
3: Y que dependiendo el equipo, el que gane la copa salva el semestre.
1: Oiga, ¿y Santa Fe y América qué?
4: También.
1: No, pero la expectativa, por ejemplo, América, los mismos más Quiñones. O sea, ¿qué más? A mí el arquero Juan Pablo Montoya me gusta, pero ni siquiera va a ser titular. Marlon Torres regresa de su operación, qué bueno, buena noticia por él. Pero ¿quién más? Es que América es la misma base.
2: Todo equipo grande tiene la responsabilidad.
1: Se desgastó, a mí me parece que América se desgasta,
2: América también.
1: Su nómina se desgasta porque es corta y llega absolutamente liquidada a las finales y con muchas bajas por lesiones y no hace nada. Incluso pues tenía que ganar uno de los dos partidos.
3: Ahora,
1: para mí
3: el América está en un círculo vicioso.
1: Para mí América y Medellín están en el mismo ladito. Que usted dice como la verdad no me genera expectativas.
2: Ahora hay que mirar,
1: a mí América, con todo respeto, no me genera
4: a mí
1: ninguna expectativa.
2: ¿Qué tiene que ser un equipo para ser campeón aparte de tener una buena nómina? Porque es que tener una buena nómina no garantiza tampoco un título.
4: No,
2: para
4: y eso
2: equipo.
4: Lo ha demostrado el
1: traen
4: fútbol
1: un central, traen un central que había fracasado en América. Traen un volante que a veces sí, a veces no en el
4: Cali. Omar Hurtado, de pronto lateral.
3: Sí, bueno, no en Tolima.
4: Puede
3: sí
4: ser de los buenos. Yo creo que la expectativa del Medellín pasa también mucho por el técnico. El hecho de que llegue Amaranto Perea, más que los jugadores que hayan llegado, es la expectativa de cómo va a ser el equipo de Amaranto Perea, cómo va a jugar, porque hace mucho no estaba al frente de un equipo de fútbol.
2: Tiene
4: entonces
2: un grave problema, Amaranto Perea.
4: Dios mío.
2: Y es que necesita tiempo. Y yo no sé si el Medellín pueda dar el puede ser. Porque yo veo más a Amaranto Perea como un técnico de proceso.
4: Pero es que hace mucho no lo vemos.
2: Pero es un técnico con ese perfil.
1: Es que Junior estuvo en el 2019.
4: Sí, fue antes de pandemia y parte de pandemia. De resto no lo hemos vuelto a ver. Y además yo creo que juzgar a un técnico por lo que hizo en pandemia, que es un contexto totalmente diferente.
2: No, yo no lo estoy juzgando por lo que hizo en pandemia. Para mí el perfil de él es un perfil de un técnico que requiere tiempo.
4: ¿Pero por qué?
2: Digamos por su formación, mire que en el Junior en su momento pues tampoco tuvo el tiempo como para consolidar
4: su trabajo. Por eso, pero es que
2: el
4: Junior fue en pandemia. Fue en pandemia, sabemos que en pandemia se entrenaba por medio de un computador.
1: Ahí le dieron tiempo, en Junior le dieron bastante tiempo, año y medio.
2: Para mí Amaranto no es un técnico de choque, llego a un equipo
3: Mauricio,
2: a ser campeón, no lo veo bajo
3: puede
2: ese
3: saber usted, esa intención la puede tener la Junta Directiva del Deportivo Independiente Medellín, la hinchada. No creo que la hinchada está esperando un tiempo después de las 4 finales perdidas, de ver al vecino que está peleando, de ver equipos de pronto que no tienen tanta historia ganando. No sé si el tiempo se le vaya a dar en el Deportivo Independiente.
2: No, es que no le van a bueno, la hinchada no, yo no sé cuál haya sido, digamos.
3: La hinchada presionando a la directiva.
2: No sé cuáles fueron los parámetros de la
3: dirigencia. Presionando hasta los patrocinadores, la hinchada.
2: Que no sé qué le dijeron a Amaranto Perea, a lo mejor le dijeron, profe, esté tranquilo, aguantes el chaparrón, que si usted no es campeón en 6 meses, lo vamos a respaldar porque creemos en su trabajo. A lo mejor eso se lo dijeron y nosotros no lo sabemos, pero yo creo que la hinchada no va a tolerar que el Deportivo Independiente Medellín o no tenga rápidamente un título o no se ha vendido, porque la otra es esa, puede que lo aguanten un poco, siempre y cuando quienes manejan al Deportivo Independiente de Medellín se vayan y cumplan con lo que dijeron, que era vender al equipo, porque pues esa es la
1: venta,
2: otra.
1: Esa venta.
4: Está el equipo. Pero es que eso no salen compradores debajo de la mesa, o sea, realmente compradores para un equipo, eso no es tan fácil.
1: ¿Lo vas a comprar?
5: ¿Cuánto vale el Medellín?
4: Ya le digo, más o menos.
5: Van a tener que esperar.
4: Está entre 60 y 70. No tengo la cifra exacta, pero.
5: 60 pues, y 70 millones de dólares.
4: De dólares, sí. Cercanos al Medellín, me dice que más
5: tengan
4: o menos.
5: Tengan paciencia en esa venta.
4: Sí.
1: No, pero están pidiendo 40 por el Pereira, por el Medellín 20 más.
5: Por eso, tengan paciencia en esa venta.
1: Ah, no, eso sí.
2: El Medellín el triple del Pereira.
1: Seguro. Sí. Vamos a la pausa, regresamos.
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1: Sin ser directo, Lucas González, que es muy original, le mandó mensajito a Campo Elías.
5: Sí.
1: Le mandó un mensajito a Campo
2: Elías. ¿Viajado o amistoso?
1: Las dos, una mezcla.
5: ¿Qué dijo don Lucas?
1: Que él tiene la mejor nómina de este país. Usted ha dicho incansablemente que es el Junior.
5: Está bien. Ahí que va a decir que no la tiene.
1: Ah, no sé.
5: Si lo dijo de Tolima, no lo va a decir en Nacional.
1: No, pero en Tolima nunca dijo que tenía la mejor nómina.
2: Lo que pasa es que Lucas
1: es mentirosito.
2: Lo que pasa, yo iba a decir, mira lo que dijo Luis. Yo iba a decir que Lucas tiene el don de la palabra. Pero pues ya Luisa.
1: ¿Ustedes parecen que Lucas?
4: O sea, yo creo que.
2: Lucas... No, pero mentira, no dijo. La nómina de Nacional y la de Junior son las dos nóminas de lejos más grandes de este país.
4: Sí, pero Lucas también a veces.
5: Yo sé que una
4: dice...
5: es bicampeona y la otra no.
4: Él también muchas veces
2: también
4: dice,
2: no,
4: pero es que una cosa es nómina y otra es equipo. Puedes tener nombre por nombre los mejores, pero si no tienes el mejor equipo...
1: No, pero pues hay que darle tiempo en Nacional. Tiempo en Nacional son 6 meses.
4: Pero este equipo de Nacional, ¿cuánto lleva? ¿Cuánto lleva Cardona? ¿Cuánto lleva Mateus? ¿Cuánto lleva Jorman? ¿Cuánto tiempo lleva Morelos?
1: Pero Lucas lleva 20 días.
4: Sí, pero la base de Atlético Nacional lleva rato y yo creo que eso suma.
1: Lucas juega otra cosa completamente distinta a lo que veníamos jugando Nacional.
4: Sí, pero creo que la base ya se conozca, le ahorra un poco de tiempo.
5: Él tiene, hay que ver esa base cómo la quiere poner a jugar él. Pero hay algo que yo reconozco antes de ver los procesos seguramente tácticos, técnicos y estratégicos que él imponga en su equipo, que son muy buenos y que siempre lo ha demostrado en los equipos donde ha estado. Es un técnico que le produce un choque al jugador. Si usted analiza todos los equipos que él ha dirigido en Colombia, en el arranque, ya después, si queda campeón o no, hay 50.000 variantes por las cuales un equipo puede quedar campeón o no, partiendo de la más simple, y es que el otro juega mejor las finales. Pero él tiene algo. En todos los equipos donde ha estado, los equipos han arrancado con todo. O sea, el mensaje que él le da al jugador, es que no estoy hablando ni de estrategia ni táctica, el mensaje que él le da al jugador provoca un choque en el jugador que lo hace arrancar con todo el campeonato, con todo. Pasó en Águilas, pasó en América, pasó en Tolima, seguramente va a pasar en Nacional. Eso es un gran mérito para un entrenador hoy en día.
1: Yo voy a decir una cosa.
4: Dígalo.
1: Bueno, no me van a dar tan duro. Lucas González, para mí, se proyecta como el Luis de la Fuente colombiano.
2: Sí, no creo que esté desfasado, se lo digo que no.
1: Pero no porque yo diga que va a ganar una Copa del Mundo con Colombia. Ojalá y sí.
2: No, ojalá.
1: Pero lo digo es por lo teóricos, porque los dos fueron profesores de entrenadores.
2: Sí.
1: Y porque arrancaron de una manera muy similar los dos. Lucas no dirigía, Lucas era asistente, igual que Luis de la Fuente en un momento.
4: Pero ya han dirigido más equipos Lucas que Luis de la Fuente.
5: Y sí. Usted sabe que ese muchacho comenzó aquí en Cartagena, ¿no?
1: Sí, claro.
5: Comenzó fue aquí, sí. En Cartagena.
1: Pues él dice que él es hincha del Real Cartagena.
5: Ah, bueno, aquí lo esperamos con los brazos abiertos. Si no es ahora, para los próximos cuatro. Ya después nos responde.
1: Oiga, pero a Lucas lo llamaron.
5: Los cuatro, sí.
1: A Lucas Real Cartagena lo llamó, me acuerdo.
5: Sí, claro, y al alcalde Domingo Turbay le encanta como entrenador también. Lo que sí le voy a decir es algo.
1: Oiga, muchas gracias. Me sentí respaldado en la teoría.
4: Sí.
2: No, yo no he dicho nada. Yo no le compro esa.
5: Dejemos de estarle poniéndole remoquetes a ese muchacho. Dejemos que él sea Lucas González. Ya, eso y que el Pep colombiano, el no sé qué, el renovador, el... Dejemos que él escriba su historia como
2: sí,
5: Lucas González.
2: Pero ¿qué es lo que pasa con Lucas? Que Lucas tiene que empezar ya a escribir esa historia.
1: No, él tiene que ganar.
2: ¿Y cómo le escribe?
1: Ganando.
2: González puede ser muy...
1: Yo le tenía mucha fe en el América de Cali.
2: Y uno lo escucha y uno dice, este señor sabe mucho.
1: Lo de Águilas, a mí me pareció normal.
2: Sus capacitaciones en Europa, todo es muy importante. Pero un técnico, a fin de cuentas, ¿lo avalan qué? Los títulos.
4: Sí, yo, pero...
2: Si en cinco años... No, a ver, yo sé que no es una comparación, es una analogía lo que hace Steven. Y desde el concepto de analogía
1: por
2: entiendo.
1: Por formación.
2: Pero, la verdad, yo esa no se la compro a Steven.
4: Pero es que por
2: hasta
4: trayecto...
2: Hasta que Lucas González no gane algo, ¿no?
1: Pero es que Steven dijo, sé, pero yo... Maestro, le tenés que esperar a que Lucas González gane un Mundial de Fútbol. Pues.
4: No, pero es que para mí tampoco...
2: No necesariamente, que gane un título en Colombia. Y ya ahí creo que cambia mucho la percepción en torno a Lucas González. Pero puede saber mucho, puede tener muy buena pedagogía, puede estar muy bien preparado, capacitado, manejar muy bien los equipos, lo que sea. Pero si no es campeón, chao.
4: Pero es que para mí ni siquiera el tema de sus inicios son tan parecidos, porque es que Lucas ya lleva muchos equipos. Lucas ya empezó, ya estuvo en América, ya estuvo en Tolima,

0: fue muy didáctico. Pero todo eso es muy bonito. A Tolima lo potenció con una nómina que no es muy cara y lo llevó a una final y lo clasificó por segunda vez en su historia, octavos de final de Copa Libertadores.
1: La campaña de Lucas en Tolima no es mala.
0: No fue mala. Buenísimo. Que la manera como se fue sí dejó una imagen negativa, pero eso es otro tema. ¿Qué pasa? Que tiene que ganar. Y creo que Nacional tiene todas las herramientas, la infraestructura, la nómina, la hinchada, todo para ganar. Donde no le vaya bien en Nacional...
1: Es la oportunidad de oro para Lucas de demostrar de que está hecho. Ya volvemos.
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1: La palera. La cantidad de críticas que está llevando Juan Fernando Quintero en la publicación de sus declaraciones.
0: Oh, la verdad que...
1: Impresionante. No debieron traerlo. Jugador desagradecido.
0: Pero increíble, ¿ah? ¿Eh? Porque no. Es que hasta aquel título de la final de Madrid, pues era un reídolo.
3: Ese es el problema de los regresos, de los retornos. Yo les digo, nunca he estado de acuerdo. Si ya saliste por la puerta grande, obteniendo títulos, aplaudido, no corras el riesgo
0: las
3: de regresar.
0: Las segundas partes, como dice Mar Sánchez, yo creo que aplica para casi todo en la vida, ¿no?
4: Sí. Oh, hay segundas partes chéveres.
1: La de Hernán Torres, por ejemplo.
4: No fue buena en Tolima.
1: ¿Qué?
4: Ah, no, mentira, sí, perdóneme.
1: Fui
4: sí,
1: campeón, sí. Llevó a tres finales.
4: No, perdóneme, no. Estaba pensando.
3: Pero generalmente
4: en otra cosa,
3: no.
4: Así.
3: No, ¿y no. ¿Qué estaba pensando usted? No, estaba
1: en cangrejear.
3: No. Sí.
1: ¿En cangrejear?
0: Sí. ¿En qué más?
4: Steven llegó a Estados Unidos leyendo la mente.
1: No, pues sí. No. Bueno, ¿qué pasa con Junior?
0: Está ganando 2-0. Atajó pena máxima el arquero de Barranquilla al polaco. Terminando el primer tiempo, sigue ganando 2-0 con anotaciones de Muriel y de el Cacha Rivera.
1: Ahora, la segunda parte de Gallardo en River, lamentable.
3: Pero es que son muy contadas las que son exitosas.
0: De Carlos
3: exitosas.
0: Bianchi en Boca también Malísimo. Fue fatal.
3: Es que son muy muy contadas. Las de,
1: ¿pero pues, esa no fue la tercera?
3: Hablando del fútbol colombiano, la Juan Carlos Osorio en Nacional.
1: Pero no lo dejaron terminar tampoco. Se
0: toman un riesgo muy grande cuando vuelven.
5: Eso depende de los jugadores que tú tengas. Los técnicos no son magos.
3: No, y de los jugadores.
5: Ahí está Mourinho. Acaba de llegar al Real Madrid siendo Mourinho.
0: También tiene.
5: Y lo que está es armando un equipo
0: que le están armando.
4: Sí, pero tiene una responsabilidad muy grande también.
3: Pero también está hablando de las segundas partes de los jugadores.
5: Sí, los jugadores, eso. Es que no son los mismos equipos. Nada tiene que ver este River al que llegó Quintero. Con el River, donde él siendo suplente marcó diferencia.
3: Pero eso no lo entiende el hincha. Entonces ahora al hincha se le está yendo encima a Juanfer, obviamente por sus declaraciones.
5: Es normal,
3: por su
5: yo
3: nivel.
5: Estoy seguro que Juanfer sale y todo el mundo le pide foto, es normal. A nadie le gusta que el hincha se vaya. Miren la discusión que teníamos hace un rato. Camilo decía, se fue mal del Tolima y a mí no me gustó o no nos gustó. Y al segundo Steven decía, es la gran oportunidad en la carrera de Lucas, de cómo no se iba a ir. Si se le aparece la gran oportunidad de
0: Sí, lo que pasa es
1: que yo nunca estaba de acuerdo con eso.
0: Las maneras y la narrativa es lo que yo nunca estuve de acuerdo.
1: Pero, ¿y qué otra manera esperar?
0: No, pero venga,
1: esperar a que termine la Copa Libertadores.
0: Entonces usted dice,
1: hijo, el tren de Nacional pasó una vez en
0: yo estoy totalmente de acuerdo. No me voy por plata.
3: Pero es que venga.
0: Vamos a esta ciudad. No me voy a ir nunca, me quedo acá.
1: Pero es que no se fue. Yo no creo que Lucas se haya ido por plata. Se fue porque es un proyecto superior.
0: Las dos cosas. Por las dos se va.
3: Tolima Nacional.
0: No van a decir que no se fue por plata. Nacional va a ganar mucho mejor.
3: Obviamente va a ganar. Pero les digo algo. Nacional le puede ofrecer lo mismo que Tolima y se iba. Le podía ofrecer menos que Tolima y se iba.
0: Yo insisto en que las maneras no fueron las mejores.
1: ¿Qué querías, Camilo?
3: Pero es que hizo todo lo que en el contrato.
0: Ese dos días antes de arrancar la pretemporada.
1: Marco de Nacional pasó una vez.
0: Nacional se lo llevó fue porque el señor Reinaldo dijo no. Perfecto, sí, pero las maneras, la verdad, no, nunca voy a estar de acuerdo. Eso sí, ojalá le vaya muy bien.
3: Pero
0: porque
3: es que
0: creo
3: no
0: que
3: hizo
0: va a llegar
3: nada
0: algún día,
3: de lo que legalmente no
0: va a
3: la permitido. O sea, él hizo todo como el contrato lo estableció. Es más, no negociaron ni siquiera con él, negociaron con los directivos de Tolima.
0: Es decir, no había empezado la pretemporada. Si yo hubiese arrancado pretemporada con Deportes Tolima, yo creo que eso hubiese sido una afrenta realmente a la institución y la afición, pero ni siquiera ha empezado la pretemporada. No, yo también me tiro de plancha, si me digan que no me van a pagar más. Yo también me tiro de plancha Nacional.
1: ¿Estás respirando por la herida, Camilo?
0: No,
1: sí,
0: simplemente...
1: Claro,
0: no, me gustó la manera como se fue el señor del Deportes Tolima.
1: Bueno, nos vamos. Gracias por estar con nosotros aquí en La Polémica.
0: Se pasó muy rápido la polémica.
3: Chao, chao.

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1: 3 de la mañana en punto, aquí están las noticias en Caracol Radio. El programa Colombia Solar ya muestra una reducción de hasta un 98% en las facturas de energía de hogares en Barranquilla. Jesús Uribe.
2: De acuerdo con los resultados de las primeras mediciones presentados por el Ministerio de Minas y Energía, el consumo de electricidad disminuyó en promedio un 62,6%, mientras que el valor de las facturas se redujo en un 56,1%. En algunos casos, los usuarios alcanzaron ahorros de hasta el 98,1%. Así lo indica el jefe de cartera, Edwin Palma.
3: Ya estamos demostrando con las primeras facturas que es posible llevar la energía limpia y barata a la gente. También le hemos invitado a ahorrar porque mire que la gente que ahorra paga $0.
2: Indicó que en el siguiente periodo de facturación previsto para agosto, otros 200 hogares empezarán a recibir este beneficio.
1: Por otro lado, el alcalde Alejandro Eder propone el Centro Cultural de Cali como sede de despacho para el presidente electo Abelardo de la Espriella, Vanis Arroyero.
4: Tras el anuncio de que Cali será una de las sedes desde donde el presidente electo Abelardo de la Espriella ejercerá funciones de gobierno, el alcalde Alejandro Eder puso a disposición el edificio del Centro Cultural de Cali para que despache durante sus estancias en la capital del Valle.
5: Ponemos a disposición del presidente de la Espriella este edificio, la antigua sede de la FES, para que pueda despachar desde ahí cuando se encuentre en nuestra hermosa ciudad.
4: El mandatario aseguró que la decisión fortalece la presencia del Estado en el suroccidente del país y reiteró la disposición para trabajar de manera conjunta con el nuevo gobierno en proyectos estratégicos como el tren de cercanía, seguridad, salud, infraestructura educativa y la renovación de la flota del MIO.
1: Y en plena temporada de vacaciones y con miles de viajeros movilizándose hacia las fiestas del Sol y del Acero en Boyacá y las fiestas del Mar en Santa Marta, la Superintendencia de Transporte anunció un plan especial para reforzar los controles en terminales y corredores viales del país. Alison Torres.
6: Sí, María Fernanda, ante la alta movilización de viajeros por las festividades de julio, la Superintendencia de Transporte intensificó los operativos de control en terminales y carreteras de Boyacá, Magdalena y otros departamentos desde donde saldrá buena parte del flujo de pasajeros. Si usted va a viajar, querido oyente, tenga en cuenta que las autoridades estarán verificando la licencia de conducción, el SOAT, la revisión tecnomecánica, las condiciones de los vehículos y que no haya sobrecupo. Además, recomiendan comprar los tiquetes únicamente con empresas habilitadas, evitar el transporte informal y planear el viaje con anticipación para evitar contratiempos.
1: Y durante un operativo sanitario fueron incautados 26 semovientes en Norte de Santander, Jenny Márquez.
7: Un total de 26 semovientes, entre ellos 21 bovinos y 5 bufalinos, fueron incautados durante un operativo realizado en el peaje Los Acacios sobre la vía Cúcuta-Pamplona cuando eran transportados en dos camiones con destino a una planta de beneficio del departamento. Este operativo sanitario busca cumplir las decisiones adoptadas por el Comité de Carnes del Norte de Santander, luego de que en una planta de beneficio se detectaran semovientes presuntamente marcados con hierros de origen extranjero, encendiendo las alertas por el posible ingreso irregular de animales al territorio nacional con enfermedades como la fiebre aftosa y la brucelosis. Es de resaltar que los animales incautados fueron dejados a disposición de la autoridad competente para adelantar el proceso correspondiente conforme a los protocolos y normativa sanitaria vigente.
1: Hablamos de salud. La nueva EPS tiene asfixiada económicamente a una de las clínicas privadas más importantes del Tolima. La deuda asciende a los 40 mil millones de pesos. Julio Montiel.
8: El personero de Ibagué, Eduardo Espinosa, alertó que la atención a los pacientes en clínicas y hospitales del Tolima todavía es insuficiente, pese a las acciones constitucionales que entidades como la que dirige interponen para proteger los derechos de los usuarios.
9: Pues cuando una entidad como la nueva EPS le debe a Medicaid más de 40 mil millones de pesos, pues es también posible pensar que están asfixiados. Le paguen a las EPS, porque de esa manera se puede garantizar no solamente la continuidad, sino un buen servicio.
8: La clínica Medicadis, uno de los principales centros asistenciales del Tolima, hoy tiene una cartera muy grande que le debe la nueva EPS, que asciende a los 40 mil millones de pesos, que la ponen contra la pared.
1: Y en el mundo, la cifra de muertos por ébola en la República Democrática del Congo ya supera la barrera de los 1,000. Según las autoridades del país africano, el número de fallecidos ya asciende a 1,033 desde que se declaró el brote en el este del país el pasado 15 de mayo.
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10: Comenzamos Lo más Caracol el jueves 23 de julio, Día Mundial de las Ballenas y de los Delfines. También es el Día Mundial del Síndrome de Sjögren, trastorno crónico del sistema inmunitario que afecta a las glándulas exocrinas, generando inflamación de la membrana mucosa y las glándulas salivales, produciendo menor cantidad de lágrimas, saliva, mucosas en la laringe y tráquea, así como secreciones vaginales. Enseguida en Lo más Caracol recordaremos entrevistas y segmentos periodísticos que escuchamos en la programación noticiosa de Caracol Radio. 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Soy Carlos Castro Arias, gracias por estar con nosotros en Lo más Caracol.
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10: El reporte coronel más reciente del periodista Daniel Coronel da cuenta del celular del congresista Ariel Rodríguez, que aparece en la denuncia realizada por un abogado asesinado. Se trata de Fabio Alex Ortega, quien denunció que una cliente suya recibió presiones desde ese número telefónico. El caso era investigado por el periodista Cristian Herrera, también asesinado.
11: Un rompecabezas que quizás sirva para evitar la impunidad. Una historia que estamos construyendo por piezas, porque una cadena de homicidios sin resolver viene azotando a Cúcuta. El más reciente fue el del periodista Cristian Herrera, quien investigaba los presuntos lazos del capo invisible David Rolando Vivas López, alias El Faraón, con importantes políticos locales. Una pista que estaba siguiendo el reportero acribillado tenía que ver con otros dos asesinatos. El primero de ellos era el del empresario del carbón, César Ramón Flores Anaya, quien fue muerto a tiros en una cafetería del barrio Caobos de Cúcuta. Tres días después del entierro de la víctima, su compañera permanente Isabel Rincón Pedraza recibió una llamada desde un número celular donde la invitaban a reunirse con unos supuestos amigos del hombre asesinado. Ella acudió a una casa en un conjunto cerrado en Los Patios y allí la esperaban dos hombres. Uno era un diputado a la Asamblea de Norte de Santander, el otro simplemente se identificó como Camilo. Los hombres aseguraron que el minero asesinado les debía a ellos y a otros amigos más de 3.000 millones de pesos y que la viuda tenía que entregar todas sus propiedades para saldar sus obligaciones. No tenían ningún documento, no existía nada que probara las pretendidas deudas. Ella trató de explicar que los bienes eran suyos, que los tenía antes de unirse al hombre asesinado, pero los hombres insistieron en que debía efectuar rápidamente el traspaso de todos los bienes. La mujer, aterrorizada por lo que consideró una extorsión y una posible amenaza, contrató al abogado Fabio Alex Ortega para que la representara. Ortega era un expersonero y defensor de derechos humanos. Él le envió una carta a la fiscal general Luz Adriana Camargo en donde menciona el número telefónico desde el cual posiblemente contactaron a la viuda para invitarla a la reunión. Ese número de teléfono que entregó el abogado en la denuncia corresponde al que usaba el entonces diputado a la Asamblea de Norte de Santander, Ariel Rodríguez, quien hace dos días, el 20 de julio, se posesionó como representante a la Cámara. La carta que contiene esa denuncia fue radicada en la Fiscalía el 18 de noviembre de 2024. Un mes después, el 19 de diciembre, el firmante Fabio Alex Ortega, abogado de la viuda y defensor de derechos humanos, fue acribillado en el barrio Cúcuta 75. La Fiscalía le imputó cargos a tres presuntos miembros de la banda criminal de los J como supuestos ejecutores materiales del crimen del abogado y expersonero. sobre la identidad de los determinadores del crimen no se ha avanzado. Ese era uno de los casos que investigaba el periodista Cristian Herrera, a quien mataron delante de su esposa y de sus dos hijos hace unas semanas. Como les habíamos contado aquí en el reporte, dos de los presuntos autores del asesinato del periodista son familiares del ahora representante a la Cámara por el Partido Liberal, Ariel Rodríguez Beltrán, el mismo titular del número telefónico del que llamaban a la viuda. El 20 de julio, el nuevo congresista intentó sin éxito ser elegido como miembro de la Comisión de Investigación y Acusación de la Cámara de Representantes. Esa comisión investiga a los congresistas investiga a los aforados, entre los cuales están los magistrados de la Corte Suprema de Justicia, que a su vez investigan y juzgan delitos de congresistas. Un nudo que se va cerrando gradualmente. Este fue el reporte coronel de hoy. Muchas gracias.
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13: Celebramos los 67 años del cantante, compositor y poeta argentino Pedro Aznar, quien nació el 23 de julio de 1959 en Argentina. Desde niño se interesó por la música, ya que a los 15 años ya tocaba el grupo Madre Atómica, el boom del medio underground. Luego integró Alas, un trío de jazz rock, pero con influencias de tango rock. En 1978 fue convocado por Charly García para integrar su nueva banda Serú Girán. Aznar fue consolidado hasta ser reconocido en el cuarteto, al punto de ser su partida determinante en la disolución de Serú en 1982. Aznar graba su primer disco en 1982, Pedro Aznar, donde se destacan las canciones como Conduciendo una locomotora y la versión idéntica del tema Because de los Beatles. Desde ese momento, la carrera de Aznar empezó a tomar reconocimiento, ya que hoy en día cuenta con una trayectoria de más de 50 años, en las que se destacan canciones como Hablando a tu corazón, A primera vista, Mientes, Samba para olvidar, entre otras. Celebramos los 67 años de Pedro Aznar, quien está de cumpleaños.

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3: Recientemente en Caracol Radio escuchamos a Carlos Carrillo, quien fuera director de la Unidad Nacional para la Gestión del Riesgo de Desastres, hacer una serie de denuncias de cómo se está manejando en la actualidad los contratos en esa unidad. Abelardo de la Espriella, el presidente electo, acaba de nombrar al ingeniero geólogo David Santiago Tamayo como el nuevo director. Bueno, a partir de que Abelardo de la Espriella se posesione como presidente, David Santiago Tamayo será el director de la Unidad Nacional para la Gestión del Riesgo de Desastres. En Caracol Radio, en 6 AM, dialogaron con él para saber cuál es su posición respecto a esas denuncias que recientemente formuló Carlos Carrillo.
4: En mi concepto, eso obedece a uno de los principales problemas que tiene la gestión del riesgo en Colombia. Porque la Unidad Nacional de Gestión del Riesgo es una entidad que debe manejarse con un criterio eminentemente técnico, dado la naturaleza de su razón de ser y de lo que debe suceder dentro de la Unidad Nacional y las decisiones que se deben tomar. Deben haber unos criterios eminentemente técnicos basados en estudios y basados en un conocimiento que permita tomar decisiones sobre qué proyectos o sobre qué iniciativas se implementan para la gestión del riesgo. Este tipo de decisiones, que yo sepa, no obedecen a la implementación de esos estudios técnicos para intervenir sobre determinadas problemáticas para la gestión del riesgo en el país y las comunidades que habitan en gestión del riesgo. Eso obedece más a unas decisiones que se basan en unos criterios políticos y que determinan que un presupuesto importante, a solo unos días de entregar el poder, se destinen a atender posibles prioridades que no tienen una determinación o que no tienen un sustento técnico. Además, pues comparto plenamente lo que el anterior director de la Unidad Nacional le advierte al actual, y es que cuando una entidad eminentemente técnica distribuye presupuesto, toma decisiones que implican la ejecución de un presupuesto sin ninguna caracterización técnica de lo que motiva esas decisiones, pues perfectamente y fácilmente puede incurrir en acciones que lo lleven a responder ante los entes de control.
5: Ingeniero, usted sabe que parte del problema que ha tenido desde siempre, no solamente en este último gobierno, la Unidad de Gestión del Riesgo, es el formato que tienen para contratar. Como la naturaleza indica que cuando hay una emergencia a veces hay que contratar de manera expedita y rápida, eso se salta, digamos, las normas de contratación de licitaciones que se hacen con múltiples proponentes, y eso siempre ha sido un problema. Eso probablemente no va a cambiar, como digo, porque la naturaleza de los desastres a veces implica que la plata se necesita ya. Si usted tuviera ese chicharrón entre las manos ahora, ¿cómo haría concretamente para que no termine pasando lo mismo que pasa siempre? Y es que la plata se la ferian entre unos pocos que siempre generalmente son los mismos.
4: Mire, lo que usted dice es cierto, y digamos, para cierto sector de la política nacional, la Unidad de Gestión del Riesgo es, digamos, un ente muy codiciado por la posibilidad que existe dentro de una declaratoria de calamidad pública, por ejemplo, o de emergencia nacional, contratar directamente y si es necesario, perdóneme la palabra, a dedo, para poder atender una emergencia o una situación de desastre. Sin embargo, eso se refiere a, digamos, agilizar los procesos de contratación para poder atender con la debida premura la situación que está originando la emergencia. Sin embargo, no podemos olvidar que la ley 80 que rige la contratación estatal, y la ley 1523, que también especifica cómo cómo es la actuación de la gestión del riesgo dentro de estas situaciones de calamidad pública que se decretan o de emergencia nacional, tienen unos principios que orientan esa contratación pública y tienen unos procedimientos que, si bien permiten una contratación directa y una contratación mucho más ágil, tienen que respetar esos principios de la ley 80 y tienen que tener en cuenta que la forma en cómo se toman las decisiones de quién ejecuta esos contratos también tienen que cumplir unos requerimientos que están presentes en los territorios donde se generan las emergencias, y es que hay que respetar, digamos, los valores comerciales que cuestan esos servicios, y se tienen que fundamentar en esos valores para poder establecer unos presupuestos necesarios para hacer esas inversiones. Es decir, se agilizan los procesos, pero los principios que regulan la contratación no deben quedar de lado. Sí, y también exige que los entes de control intervengan en esos procesos.
6: Claro, pero mire, nosotros en mayo de este año, aquí en 6AMW de Caracol, hicimos un informe especial mostrando que, curiosamente, el director de gestión del riesgo del gobierno de Iván Duque, Eduardo José González, pues hizo algo muy parecido. Y en los últimos meses de su gestión se entregaron contratos por cerca de 3 billones de pesos. Y muchos de ellos nunca fueron entregados a satisfacción, las obras. Muchos de ellos terminaron en el pago de unos anticipos que se perdieron. Es decir, aquí estamos viendo es un gobierno que está copiando lo que hizo el predecesor que tanto criticaron.
4: Sí, eso es correcto. Y eso es una de las situaciones que esta administración entrante debe corregir, para que esas situaciones no se vuelvan a presentar en el país. Porque mire, la gestión del riesgo salva vidas, y la plata para la gestión del riesgo, si bien es una cuantía considerable, nunca va a ser suficiente para garantizar la seguridad de todos los colombianos que viven en zonas de riesgo. Y es muy lamentable que esas situaciones se presenten y que esas inversiones se hagan no solo sin unos criterios técnicos claros y fundamentados en unas evaluaciones de daños y análisis de necesidades en el caso de una emergencia, o en el caso de unos estudios técnicos que determinen claramente unos diseños pertinentes en el caso del proceso de la reducción del riesgo, y terminen digamos dilapidándose o invirtiéndose de una manera inadecuada, aumentando la vulnerabilidad de la población. Porque es que, como yo les dije desde el inicio, esta entidad es una entidad netamente técnica, y en la Unidad Nacional de Gestión del Riesgo no se puede invertir un peso si no hay un respaldo técnico para sustentar claramente que lo que se va a hacer es pertinente para lo que se requiere, sí, en el caso de la reducción del riesgo o el conocimiento del riesgo, y en el caso de una atención de una emergencia tiene que mediar una evaluación de daños y un análisis de necesidades que nos determine realmente cuáles son las prioridades dentro del plan específico de acción,
7: sí, señor Tamayo,
4: para la atención de la emergencia.
7: Y justamente sobre eso, sobre el plan de acción, ¿cómo usted ve a la UNGRD? ¿Estamos preparados para el fenómeno del Niño que ya se ha venido anunciando desde hace varios meses?
4: Mire, las situaciones que puede generar el fenómeno del Niño, como se vienen, anticipando desde hace ya algunas semanas, inclusive algunos meses, son situaciones que no dependen o que no son de la competencia única y exclusivamente de la Unidad Nacional de Gestión del Riesgo. Ahí hay que articular varias entidades que tienen competencias y responsabilidades, y hay que articular esfuerzos de muchos actores del sistema nacional, no solo de gestión del riesgo, sino del Ministerio de Medio Ambiente, del Ministerio de Minas y Energía, para poderle hacer frente a esta situación. En mi concepto, esa articulación todavía no se ha dado. Esa articulación todavía no se ha implementado por parte de la actual administración nacional, del actual gobierno. Requiere y es urgente que haya una mesa técnica donde se empiecen a estudiar todas las alertas que nos están dando y mirar desde esas alertas que nos están dando cuál es la ruta crítica que se debe implementar para hacerle frente al fenómeno del Niño en el país.
8: Sí, director, pero en todo caso, con este panorama que estamos escuchando, pues la tarea que usted va a tener al frente de la Unidad Nacional para la Gestión del Riesgo de Desastres sin duda no va a ser sencilla, y por eso a mí sí me produce mucha curiosidad saber las razones por las cuales usted acepta meterse en este reto profesional en una entidad altamente cuestionada y donde pues le tienen preparada seguramente usted una bienvenida con varios problemas. ¿Esto va a implicar también que usted haga un borrón y cuenta nueva de funcionarios? ¿Qué va a pasar puntualmente con esa entidad para intentar recuperar la credibilidad después de este golpe también reputacional que ha tenido en el saliente gobierno?
4: Bueno, mira, yo te quiero ser muy claro en esa respuesta, y de pronto puede parecer un poco prepotente lo que te voy a decir, pero realmente no lo es. O sea, alguien lo tiene que hacer. Y sinceramente yo prefiero ser yo, que tengo unos criterios éticos y técnicos lo suficientemente fuertes como para determinar que voy a trabajar por la gestión del riesgo en Colombia con la absoluta conciencia de que la gestión del riesgo salva vidas y propende por la seguridad de los colombianos que viven en zona de riesgo, y que fuera de eso no llego a esa dependencia ni a hacer politiquería ni a pagar favores, porque yo en ningún momento le pedí el favor a alguien de que me montara allá.
9: 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gobierno de Abelardo de la Espriella, la pueden escuchar en la página de Caracol Radio y también en nuestro podcast Lo Más Caracol, que en breve estará en las principales plataformas de descarga de 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
3: Todo parece indicar que la aeronáutica civil, que cumple 8 meses sin un director en propiedad, llegará al final del gobierno Petro en medio de turbulencias. Esto se desprende del informe del Servicio Informativo de Caracol Radio a través de la unidad investigativa, integrada por Rafael Aristizábal, José Andrés González, bajo la dirección del periodista Bernardo Bejarano.
13: Notamos que las turbulencias en la aerocivil no terminan. A las denuncias de irregularidades y a las renuncias por supuestas presiones para direccionar contratos, se suma un demoledor documento de la Contraloría General. Se trata de un informe de auditoría de 510 páginas que concluye que los estados financieros presentados por la autoridad aérea al cierre del 2025 no corresponden a la realidad. Por eso lo rechazó. Además, expone que la ejecución presupuestal fue de apenas el 50% y desaprueba la gestión fiscal del equipo dirigido por Luis Alfonso Martínez Chimenti, quien paradójicamente es contador público y firma los balances.
14: La Contraloría cuantificó las inconsistencias en cerca de 400 mil millones de pesos y dijo que no está funcionando el plan de mejoramiento con el que debían corregirse las fallas de años anteriores, es decir, ha fracasado. Igual lo más preocupante es que las cifras gruesas son los 22 hallazgos administrativos que se hicieron durante la auditoría. De estos, 15 tienen una presunta incidencia disciplinaria, 6 ameritan una indagación preliminar y 1 tendría alcances penales.
13: Julio y oyentes, el más grave de todos compromete el proyecto para modernizar el Sistema Nacional de Radares, que tiene 30 años y que padece el agotamiento de la vida útil de varios de sus componentes, la falta de cobertura y riesgos de ciberseguridad. A pesar de tratarse de un contrato estratégico para la seguridad de la operación aérea, hubo deficiencias en la planeación de las obras civiles y retrasos en su ejecución, así como una débil supervisión. Hablamos de un negocio, escuche esto, 332 mil millones de pesos.
14: En febrero, 2 meses después del plazo de entrega de los 7 frentes de obra, ninguno estaba listo. Con casos tan patéticos como el de Bogotá, donde funciona el aeropuerto que mueve la mayor cantidad de pasajeros en América Latina. Aquí el avance acumulado en más de 2 años de trabajo era del 0%. Los informes de interventoría señalan que la obra se paralizó porque no era posible ingresar al lugar donde debía levantarse el radar. La Aerocivil asegura que 3 de los 7 proyectos ya están listos y el de Bogotá va en 68%, pero sigue faltando la capital, donde este año ha habido varios incidentes aéreos.
13: La Contraloría también encontró serias falencias en la intervención de distintas terminales aéreas. La que concentra el mayor número de alertas es la de San Andrés. De acuerdo con la auditoría, el contrato para terminar de construir la torre de control de la isla se estructuró con información técnica insuficiente. La obra, ya entregada, evidencia un deterioro prematuro que afecta incluso la estructura de cristal donde trabajan los controladores aéreos.
14: Lo mismo pasa con áreas que ya habían sido objeto de mantenimiento, como la pista de aterrizaje. También hay baños fuera de servicio y el aire acondicionado no funciona. Y lo más desconcertante, un ascensor de 6 niveles aparece en 2 contratos distintos y no hay trazabilidad documental que permita establecer si fue objeto de un doble desembolso. De hecho, es probable que se haya pagado como nuevo a pesar de haber pasado 3 años en la maleza.
13: Ahora nos vamos a uno de los aeropuertos que más le interesa a usted, Julio, y a muchos de los colombianos, incluido el presidente electo Abelardo de la Estrella, el de Barranquilla. Uno de los hallazgos tiene que ver con la deficiente planeación para eliminar las filtraciones de agua en la cubierta, que llevó a pagar 129 millones de pesos por un manto asfáltico que no funcionó. La Contraloría señala además que no hay evidencia de una supervisión permanente del mantenimiento de la terminal, pues la interventoría no sube los reportes a la plataforma SECOP 2.
14: En Puerto Carreño, la auditoría estableció que la Aerocivil pretendía poner en operación la nueva terminal sin certificar el estado de sistemas esenciales para su funcionamiento, como la planta de tratamiento de aguas residuales y la red contra incendios. Para rematar, la capacidad eléctrica disponible es inferior a la que necesita el aeropuerto y sus componentes electrónicos.
13: La Contraloría también confirmó las irregularidades en el proyecto para mejorar el acceso a las zonas más apartadas del país mediante los aeropuertos conocidos como ASAES, reveladas en junio por esta unidad investigativa. La más preocupante es que la Aerocivil desembolsó 103 mil millones de pesos por 3 aeródromos en los que no se ejecutó obra alguna, ubicados en Chocó, Guainía y Nariño.
14: De acuerdo con el documento en poder de Caracol Radio, la autoridad aérea renunció a vigilar el contrato que firmó con la empresa estatal en territorio por más de 363 mil millones de pesos. Nunca hizo un requerimiento formal por incumplimientos y no hizo efectiva la póliza de cumplimiento con la que habría podido recuperar 109 mil millones de pesos.
13: Los entes de control tienen mapeada en detalle la profunda crisis de la aeronáutica civil, que sale de un escándalo para aterrizar en otro. Recuerden, Julio y oyentes, el informe reservado de la Procuraduría que revelamos en mayo, cuando se advirtió que la entidad no planea cómo evitar los incidentes, sino que reacciona con paños de agua tibia cuando el hecho ya ocurrió. A la espera de las posibles sanciones disciplinarias, fiscales y penales, el país ruega porque el director general en encargo desde hace 8 meses concluya su gestión el 7 de agosto sin daños aún mayores. Por último, buscamos al director de la Aerocivil. Lo invitamos a que hablara con nosotros, a que respondiera estas irregularidades de la Contraloría General de la República. No dijo nada, no nos atendió. Prefirió enviar un texto en el que dice que recibe la evaluación con plena disposición a colaborar.
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16: La selección Colombia masculina de polo acuático, firme aspirante a la medalla de oro durante los Juegos Centroamericanos y del Caribe Santo Domingo 2026, disputará hoy la ronda de cuartos de final. El entrenador nacional Ricardo Canal y el recorrido que ha tenido este equipo.
17: En este proceso con este equipo ya lo llevamos de 4 años y hay un equipo que viene creciendo, viene trabajando juntos y con el cual aspiramos a llegar a los Juegos Panamericanos. Bueno, Colombia ha sido campeón de Juegos Centroamericanos en 2 oportunidades, Juegos Bolivarianos, campeonato, Copa Mundial B, Copa Mundial de las categorías juveniles y bueno, hemos ido consolidando, cosechando un poco de triunfos que a la larga de los años nos han ido consolidando como un deporte importante de los de Colombia de conjunto.
16: El equipo femenino de Colombia en el polo acuático de los Juegos Centroamericanos y del Caribe cayó en su última salida 11-10 con Puerto Rico y hoy jugará a las 8 de la mañana ante México. Además del polo acuático, hoy entra en actividad el bádminton con competencias de equipos mixtos en las justas dominicanas que serán inauguradas mañana viernes.
18: Hay terremoto en el fútbol colombiano. América Nacional, Cali, Medellín, Santa Fe, Junior, Millonarios y Once Caldas emitieron un comunicado en las últimas horas en el cual han manifestado de que si no se llega a un acuerdo equitativo en el reparto de los derechos de televisión del nuevo contrato que debe empezar el 1 de enero del 2027, ellos no están dispuestos a conceder que los derechos tengan la imagen de cada uno de estos clubes. Consideran que no está bien la actual repartición de esos derechos económicos y quieren cambiarla de manera inmediata. Ante esta situación, la DIMAYOR, la División Mayor del Fútbol Profesional Colombiano, ha citado para el próximo día miércoles 29 de julio una asamblea extraordinaria en la ciudad de Bogotá.

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4: Se cumplen 15 años de la muerte de la cantante y compositora británica Amy Winehouse, quien falleció en su casa en Londres con tan solo 27 años a causa del consumo excesivo de alcohol el 23 de julio del 2011. La muerte de Amy pasó a engrosar el famoso Club de los 27, en el que se encuentran artistas fallecidos en esa misma edad. La carrera profesional de Amy comenzó a los 16 años con la firma de su primer contrato discográfico con Island Universal. En el 2003 edita su álbum debut Frank, nominado a los premios Mercury Music y gracias al cual ganó el premio Ivor Novello en el 2004 por la canción Stronger Than Me. Con el tiempo, Amy adquirió fama, lo cual la llevó al consumo de alcohol y drogas. En febrero del 2008, Whitney ganó 5 de los 6 premios Grammy a los que estaba nominada: Mejor Nueva Artista, Grabación del Año, Canción del Año, Mejor Interpretación Femenina Pop por la canción Rebar y además de Mejor Álbum Pop Vocal como Black to Black. Recordamos a Amy Winehouse, quien murió el 23 de julio del 2011 en su casa a causa del alcohol y las drogas.

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1: En el programa Dos Puntos, bajo la dirección de Vanessa de la Torre, y que se emite en las tardes en Caracol Radio de 2 a 4 de la tarde, de lunes a viernes, este miércoles hablaron del Alzheimer y de si existen señales para saber si se es propenso al Alzheimer, como la pérdida de memoria. Dialogaron con Mauricio Medina, él es neurólogo de la Fundación Santa Fe.
2: Me gusta decirle a mis pacientes que imaginemos el cerebro como una orquesta y los músicos son la memoria, la atención, el lenguaje, la orientación, las funciones mentales superiores. Cuando tenemos un problema cognitivo, es como si uno de estos instrumentos desafinara. Esa canción...
3: Pero eso está gravísimo, porque son, a ver, un segundo, concentrémonos en lo que me está diciendo, doctor, porque estoy, ya me estoy preocupando.
4: Muy lindo.
3: ¿La orquesta tiene qué? La orquesta cerebral.
2: La orquesta cerebral tiene memoria.
3: ¿Memoria?
2: La orquesta cerebral tiene atención.
3: ¿Atención?
2: Orientación.
3: No, en esa la perdí toda. Aquí ustedes me dan una vuelta en Caracol y no sé dónde estoy.
5: Doctor, ¿quién es el director de esa orquesta?
3: Espera un segundo, que estamos en memoria, atención, orientación.
5: Sí, bueno, pero hay que dirigirla.
3: Pero
5: sí,
3: ve, por eso hay que revisarte el neurólogo.
6: Está mal, doctor.
3: Está mal en la atención, Mañoli.
6: Y Fray le va a caer mal.
7: No, acá estamos bien mal en esta mesa.
2: Probablemente el director de o el TT para hablar de fútbol sería la conciencia, porque para que estas funciones mentales superiores tengan orden y estén al unísono, debemos tener nuestra conciencia activa. La conciencia la podríamos definir como la capacidad de interactuar adecuadamente con nuestro medio interno y nuestro medio externo.
3: Entonces, es decir, memoria.
7: Ejemplo, ¿pero hay que tener la conciencia limpia?
3: No, no, eso es otra cosa. Eso lo soluciona usted con sus propios pecados. Memoria, atención, orientación, conciencia.
2: Lenguaje. Funciones ejecutivas, que son todas las que nos permiten planear, realizar actos complejos. Y otras funciones un poco más complejas que conocemos como las praxias y las gnosias, que son la capacidad de reconocer el mundo por medio de los sentidos. En general, entre otras muchas, y podría adicionar también el afecto. Esos son los instrumentos. Todos esos, cuando funcionan adecuadamente, tenemos una función cognitiva apropiada.
3: ¿Cómo es? Uno de estos, lo del afecto falla, me gustó. ¿Cómo problemas. Es? Explíqueme la relación afecto-cerebro, que ese no lo entendí.
2: Súper importante. Que tenemos que considerar que el afecto es una función mental superior. Eso está regulado por unos circuitos cerebrales y por unos neurotransmisores. Por eso, cuando nosotros estamos tristes, deprimidos, nuestro comportamiento final no es el más apropiado. Cuando nosotros estamos, digamos, bajo una tusa porque nos echó la novia y vamos y contestamos el IFE, seguramente no nos va a ir tan bien. Pero también nos puede pasar en una entrevista de trabajo. Si estamos tristes, nuestro desempeño cognitivo no es el mejor.
3: Ah, no, si estamos en una tusa, es el nivel de brutalidad máximo.
2: Efectivamente, porque además de sentirnos tristes, nos sentimos inferiores, abandonados, y eso hace que ese ruido que produce el problema afectivo no nos haga funcionar o no nos haga sonar bien la canción de nuestras funciones mentales superiores.
3: Bueno, ahora sí, profe, haga su pregunta, pero con atención, porque le estoy viendo que de memoria, atención, orientación, conciencia, lenguaje y afecto, lo de la atención...
7: No, lo destruyeron, sí, profe.
3: Disculpa, concentrado.
5: Pero, a ver...
3: La
5: pregunta que tenía era que yo siempre el cerebro lo ubico como... Usted lo ubica como, usted sabe de esto, como una orquesta, ¿no es cierto? Yo como un teatro, yo, y veo llegar mis miedos. ¿Dónde ubico mis miedos? ¿Dónde ubico mi gusto? ¿Dónde encuentro mi familia, mis afectos, los amores, los odios? ¿Cómo ubica uno de esos uno en el cerebro todo eso.
3: No, pero eso solo se lo responde Dante Alighieri en la comedia.
5: No, bueno,
3: tienes
5: pero...
3: Tienes que leer esa a los griegos.
5: Pero lo tenés que tener siempre, porque si no, no está activo el cerebro. Si yo me olvido de esas cosas, si yo no las empleo todos los santos días, mi cerebro se pone viejito y yo no quiero eso.
3: ¿Qué dice el doctor?
2: Dos cosas. Primero, y otro mensaje importante, la rutina mata el cerebro, de acuerdo con el profe. La rutina mata el cerebro.
3: Y el matrimonio decir... también.
5: La tenemos clarísima.
7: El matrimonio le da Alzheimer.
6: Esto se está saliendo de control, doctor.
5: Divino. Usted tiene que venir acá a la mesa, doctor. Tiene que venir un día acá a la mesa. Me encanta.
3: Yo lo he dicho y no soy neuróloga. No hay nada que acabe más el amor que la cotidianidad. Me da pena decirlo, pero lo que no sabía es que acaba, además de todo, queda uno bruto. Eso no lo sabía. Sí. ¿Cómo así? ¿Por qué?
2: Pero claro, porque si siempre hacemos las mismas acciones y siempre repetimos lo que estamos acostumbrados, nunca retamos nuestro cerebro. Y una cosa que debe hacerse cada momento del día es retar, aprender cosas nuevas, buscar nuevas experiencias en la vida, salir de lo que es nuestro status quo, hacerle ese reto al cerebro, le permite hacer nuevas conexiones y le permite tener una salud cerebral óptima. Y añado un poquito lo que decía el profe, que decía que si en el cerebro existían los miedos, existía la pasión, existe los sentimientos de tristeza, claro, todas esas funciones o todos esos sentimientos tienen sitios especiales en el cerebro. Por ejemplo, hay una región que se llama la amígdala cerebral, que es la encargada del pánico, y cuando esta no funciona bien, podemos tener algunas enfermedades como las crisis de pánico. Es decir, entendemos que cada vez la ciencia nos ha permitido entender de una manera muy amplia, aunque tengo que decirlo, aún nos falta mucho, la ciencia nos ha permitido entender cómo funciona el cerebro. De manera que esas preguntas que tiene el profe respecto a que dónde está cada cosa, sí, muchas cosas ya las sabemos, y eso nos ha permitido entender, y en muchos casos, diagnósticos muy tempranos de enfermedades neurológicas que podrían estar relacionadas única y exclusivamente con el comportamiento de las personas.
3: Me gustaría, profe, para terminar, que nos diera como un...
5: Doc.
3: Profe, perdón.
5: De acuerdo.
3: Es súper bien.
5: Especializado.
3: Cuando habla de romper la rutina, ¿qué es? Lo que decía Michelle, en vez de subir las escaleras, váyase por la derecha, meterse por otro lado, no sé. Yo lo que pasa es que se hace todo lo mismo todos los días a la misma hora. Entonces, estoy pésima, por lo que veo. Y así con un montón de gente que me escribe. ¿Qué es romperle la rutina al cerebro? ¿Hacer qué? Póngame un ejemplo claro, explícito.
2: Del día a día, irse a su trabajo por una ruta diferente. Dos, cambiar sus gustos culinarios. Es decir, no pidamos o siempre el mismo corrientazo o siempre la misma bandeja paisa. Cambiemos, exploremos nuestros sentidos. Si queremos leer algo, busquemos diferentes géneros literarios. Retémonos saliendo de la rutina escuchando otro tipo de música. Y aquí me va a quitarte un minutico. Digamos, generacionalmente hay personas que no se identifican con la música de la actual, pero sugiero, por ejemplo, a muchos de mis pacientes que para que tengan una conexión directa con sus hijos adultos o sus hijos menores, escuchemos la música actual. Podrán decir que lo que hay de reggaetón, el rock de ahora no es igual que el de antes, pero poder retar al cerebro a buscarle el gusto a estas manifestaciones artísticas también es un punto que nos hace crecer, nos hace evitar la rutina. Busquemos hacer otras cosas diferentes a las que hacemos todo el tiempo. Nosotros a veces ni siquiera conversamos con personas que hemos visto muchas veces. Y a veces lo que hacemos es conversar las mismas cosas en la cama con la esposa. Por eso es que, de acuerdo, la rutina también mata el matrimonio.
3: Sí, lo que no sabía es que lo dejaba
5: cuando
3: uno
5: se mete
3: bruto.
5: Entre medio los dos en la cama.
6: Hay que conversar con más personas que no sean la pareja.
3: Sí, hay que conversar con más personas. Por eso en este programa hacemos eso todos los días, Michelle. Fraile, ¿qué era lo que iba a preguntar? ¿Se le olvidó la pregunta?
4: No, tengo una pregunta.
5: Tenés que tomar más.
3: Ya le vamos a preguntar sobre el vino, pero esa es la última pregunta porque no nos va a salir bien.
4: Tengo una pregunta.
5: ¿Qué dice? No tome siempre lo mismo.
3: Esa no nos va a salir bien, profe.
4: Sobre todo porque tengo un caso muy cercano de un familiar que ya le fue diagnosticado el Alzheimer, y para la familia es muy difícil, porque no solo cambia la vida del que lo empieza a padecer, cambia la vida de absolutamente toda la familia. ¿Y cómo hace uno, doctor, para no sentir que está llevando una carga? Porque esa persona también, lo que yo me he dado cuenta es que siente que como ya no está dentro de sus cabales, como que ya se siente un poco desorientado, pues también tiende a sentirse muy mal. Yo no quiero que me lleven, yo no quiero que me carguen, yo no quiero usar el oxígeno. No, yo todavía puedo. Es muy difícil para la familia. ¿Cómo se prepara uno como familia para lidiar con las personas que empiezan a padecer estas enfermedades degenerativas del cerebro?
3: Eso sí que es triste, esa enfermedad.
2: Bien, mire, el daño cerebral es un daño de familia, porque la persona que lo sufre requiere que la asistamos en muchas de sus actividades. Es por eso que regularmente en nuestras consultas especializadas de neurología cognitiva siempre vemos eso que llamamos la sobrecarga del cuidador. Y siempre buscamos un momento para escucharlo, para validar sus temores, sus frustraciones, su ira, su dolor. Porque cuando cuidamos a ese cuidador, estamos cuidando al paciente. Todos los días estamos generando estrategias para que los cuidadores tengan más herramientas para poder lidiar con estos temores que usted me dice. Y es por eso que en la adecuada atención médica siempre va a estar la familia al lado, tanto desde el punto de vista del cuidado del paciente como del cuidado de nosotros como responsables de la salud del paciente y de la familia.
3: Hay un libro hermosísimo de Miguel Torres que se llama Breve Historia de un Amor Sin Fin, que es sobre una mujer a la cual le da Alzheimer, y esa historia es historia de amor, pero hermosísima, bellísima.
5: La película Vivir Dos Veces,
7: la del padre que
5: la de Martínez, que es profesor de matemáticas y se va olvidando de las cosas, pero no se olvida nunca de su primer amor y necesita ir a verlo. Sí. Es una locura esa película.
3: Una belleza.
1: La totalidad de la entrevista con el doctor Mauricio Medina, neurólogo de la Fundación Santa Fe, sobre si se puede identificar o no, o darse cuenta que hay señales de ser propenso al Alzheimer, la encuentran en la página de Caracol Radio, sección programas, y allí está en dos puntos. 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
16: Hay una tribu indígena que tiene algo mágico, es como una cura milagrosa que viene de la tierra.
1: Es un hecho que las madres o los padres, por la salud de sus hijos, hacen lo que sea. Si tienen que ir al propio infierno, pues lo harán. Ese es el argumento central de la película La Sangre de Dios, que desde hoy está en las carteleras de cine de nuestro país. Y para hablar de esa película, invitamos a su director. Lo hemos conocido también como actor. Él es Lucho Velasco. Lucho, bienvenido a Lo Más Caracol.
17: Un enorme placer acompañarlos el día de hoy para hablar del tema que tanto nos apasiona y nos gusta, que es el cine.
1: La Sangre de Dios tiene que ver con la fe religiosa, con la fe humana, con la fe por encontrar una medicina. ¿Cómo la puede describir Lucho Velasco?
17: Yo siento que cuando uno está en una situación tan crítica como es una hija o un hijo a punto de morir, uno se entrega a la fe divina y hace absolutamente lo que sea por conseguir ese elixir que es el que va a salvar la vida del ser humano al que más amas, incluso por encima de tu vida.
1: Lucho, ¿esta historia está basada en algún acontecimiento real, en algo que ocurrió en la vida real, o es producto de la ficción netamente?
17: No, es una ficción. La vida real, ya quisiera tener este elixir que salva la vida de los seres que más amamos, pero no es una ficción, es un guión original de Cristian Solano, una adaptación mía al cine. Es una película que se rodó el año pasado en el Cañón del Chicamocha, y hoy en día tenemos el gusto de anunciarla en los cines de Colombia.
1: Así es, Lucho, y es que La Sangre de Dios desde hoy ya está en las carteleras de cine, o estará en las carteleras de cine de nuestro país. La sinopsis, la historia que se relata en La Sangre de Dios, descríbanosla, cuéntenosla un poco, Lucho.
17: Bueno, queridos, esto es una historia de un hombre que ha pertenecido a un equipo élite, a un grupo élite de la Armada, del gobierno, y es un grupo que se dedica a rescates particulares por gente que contrata. En medio de esto, su hija mayor resulta afectada con una enfermedad mortal, y sus compañeros descubren que en medio de la selva del Cañón del Chicamocha hay un elixir que cura, que podría curar esta enfermedad. Ellos se dirigen a este lugar, pero se encuentran con un antagonista que está en búsqueda de lo mismo, pero para usufructo propio y a venderlo a los laboratorios del mundo.
1: Lucho, el hecho que el hombre que hace esto, la figura, no central, pero sí una de las centrales de esta película, sea integrante de las fuerzas militares, cuando pudo ser un contador, cuando pudo ser un abogado, bueno, lo que sea, una persona sin profesión, ¿tiene algo en particular el que se hayan inclinado ustedes porque sea un militar?
17: Realmente es una historia muy conveniente, porque se va a encontrar con un grupo militar también. Necesitábamos que fuera un grupo experto en milicia para integrar este equipo que va a la selva y se encuentra con otro equipo también un poco poderoso para tener enfrentamientos y poder rescatar ese elixir que tanto quisiéramos tener, tanto tú y yo y toda la humanidad.
1: Siempre ha sido dirigido, siempre ha estado en el papel de actor. Ahora como director, ¿cuál es la sensación de Lucho Velasco? ¿En qué zapato se pone? ¿Cómo es?
17: Bueno, querido, yo llevo más de 20 años detrás de cámaras también. Esa es una faceta que muy poca gente conoce. Esta es mi tercera película. Hace 8 meses lancé la primera, mi ópera prima, que se llamaba Tu Reina. Una película bastante contradictoria y bastante incómoda para el público. Y ahorita salgo al aire con esta segunda y ahí en proceso otras dos más. Siempre he estado detrás de cámaras, incluso antes de ser actor. Hace 4 años estuve nominado a, incluso tuve el premio de la India Catalina Mejor Director con una serie basada en la vida de Margarida Castro que se llamó Camisa de Fuerza. No es la primera vez que incursiono, llevo mucho tiempo preparándome para el cine y para nuestro séptimo arte.
1: Y ese papel de director, ¿cómo le ha cambiado usted la perspectiva que tiene de la imagen, de llevar a, ya sea a series de televisión o ya sea a cine, como es este el caso, una historia?
17: La visión siempre ha sido un poco más global. Cuando uno está detrás de cámaras, uno entiende todos los puntos de vista cuando uno produce un audiovisual. El cine siempre me ha apasionado, contar una historia a través de lo que tú quieres contar, de tus propios ojos, y tener un equipo tan poderoso y tan contundente para hacer una película siempre será un privilegio. Hay muchas veces, excepción de esta, las cuales también dirijo, produzco y actúo. Este no es el caso. La que estamos en este momento, por el motivo que estoy aquí en España, es porque estoy también preproduciendo una película, la cual la voy a actuar, dirigir y producir.
1: Yo, Velasco, habla de equipo, y a excepción de Los Ermitaños, pues el resto de mortales tenemos que trabajar siempre en equipo. ¿Quiénes están en el elenco, en el reparto?

0: era idea original del guión de parte de él, y un combo de actores que han venido desde México, también actores colombianos, un poco nobles, desconocidos, porque para mí el cine tiene que tener una cara siempre nueva, gente que no esté muy reconocida en la televisión y que tenga una recordación, poca recordación y que sorprenda al público en el cine.
1: Hay varias marcas de exhibidores de cine en Colombia. ¿En todas estará, en una en particular? ¿En qué tipo de salas vamos a encontrar La Sangre de Dios de Lucho Velasco?
0: Hombre, ¿cuánto quisiera yo que una de las marcas más importantes de nuestro país, además que tiene el nombre de nuestro país, fuera la distribuidora de nuestra película? Siempre ha sido un inconveniente que los distribuidores no nos den el papel importante que merecemos el cine colombiano. Siempre ha sido nuestro issue más importante de conseguir un buen distribuidor. Pero estoy seguro que después de que vean La Sangre de Dios, muchos de ellos se van a enamorar de la película y la van a querer tener en sus cines.
1: Lucho, ¿La Sangre de Dios contó con apoyos de algún estímulo del Estado o es totalmente independiente?
0: Mira, el cine colombiano pasó de tener 5 películas hace unos cuantos años atrás, hoy en día a producir más de 80 películas, gracias a la ley de 814 y a la 1556, evidentemente apoyo del gobierno, no de este ni del anterior, sino de 20 años atrás. Es una ley que nos ha favorecido a todos que queramos contar historias, es una ley que apoya, gracias a un beneficio fiscal de la empresa privada que permite una deducción importante sobre la base fiscal. Y eso ha permitido que hoy en día cineastas independientes podamos contar estas historias. Igual no es que el gobierno apoye con dinero, sino con una resolución que permite ir a la empresa privada bajo un beneficio fiscal que aporten un dinero y una inversión para poder sacar estos proyectos al aire.
1: ¿Por ahora solo en la parte de atrás de cámaras o está en algún proyecto Lucho Velasco para verlo en alguna serie o en alguna película, pero como actor?
0: Bueno, en este momento también está Tu Reina, que es una película que lanzamos en abril. Es una película que pronto estará en plataformas. Hago el papel antagónico. Estamos trabajando también en series propias de nuestra televisión. Es una película también que estoy reproduciendo acá en Italia, que se llama El Traductor. Es mi próximo proyecto en el cual voy a actuar. Y bueno, espero que la vida también me permita seguir haciendo lo mismo, actuar, dirigir y producir.
1: Eso confirma que Lucho Velasco ya es uno de nuestros talentos muy internacionales. Ya se trata con Italia, con España, bueno, con cualquier cantidad de lugares. Pues Lucho, felicitaciones y estaremos muy pendientes de Sangre de Dios. Lucho, gracias por estos minutos en Caracol Radio. ¿Alguna red social en donde esté detalles de las películas, donde haya detalles de las películas?
0: Claro, amén, amén, amén, por todo lo que dices. Gracias a ustedes, los periodistas y a los medios, nos han permitido que la gente conozca nuestro trabajo. Por supuesto, mis redes sociales son arroba Lucho rayita bajo Velasco y nuestra película bajo la productora que es de la propiedad familiar, que se llama Noelia Cine, en honor a mi hija menor. Y también arroba La Sangre de Dios, pueden encontrar toda la información pertinente a esta gran película, un género que pocos exploran en mi país, en nuestro país, que es el género de acción, de fantasía, con muchos VFX, que seguramente les va a gustar mucho a todo el público, porque estamos acostumbrados a un cine más costumbrista, a un cine donde se lleva la miseria y donde la gente ve el sufrimiento humano, pero esta es una película para que se vayan a divertir y se sientan identificados con una historia tan maravillosa como es La Sangre de Dios.
2: Su fórmula no solo salva vidas, cuesta fortunas.
3: Apúrate, se está acabando el tiempo.
4: Vamos por esa sangre de Dios.
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6: Hola, ¿qué tal? Muy buenos días. Son las 4 de la mañana en punto de este jueves, 23 de julio del año 2026. Los saludamos como siempre, Cristian Coronado, quien les habla, Narda Guarín, y todos los periodistas que hacen parte del servicio informativo de Caracol Radio, para contarles cuáles son los hechos más importantes que han ocurrido en las últimas horas en Colombia y en el mundo. Estos son nuestros titulares. Bienvenidos.
7: El Senado aprobó la propuesta para que el presidente electo

0: proyecto Abelardo de la Espriella se posesione fuera del Capitolio Nacional. La decisión queda en manos de la Cámara de Representantes.
1: El presidente electo Abelardo de la Espriella rechazó la nueva propuesta de reforma tributaria promovida por el gobierno del presidente Gustavo Petro.
0: El gobernador de Risaralda solicitó al presidente electo mantener los grupos especiales de seguridad en el departamento y seguir combatiendo al ELN y al Clan del Golfo.
1: Descubren en una inspección sorpresa en Riohacha que casi la mitad de las fórmulas médicas no estaban siendo entregadas a los pacientes.
0: La crisis en salud del Valle del Cauca se agudiza por retrasos en pagos de EPS intervenidas.
1: Desde hoy, los 40 trabajadores de la EPS Asmed Salud en Armenia van a comenzar una jornada de protesta pacífica. Exigen el pago de salarios, primas y la seguridad social.
0: Hasta el 31 de julio es el plazo para inscribirse y ser beneficiario de las tarifas diferenciales de los peajes en el eje cafetero.
1: Mientras tanto, la comunidad del peaje de Tuta en Boyacá anuncia una nueva protesta. Advierten que levantarán las talanqueras por el incumplimiento de los acuerdos pactados con la Agencia Nacional de Infraestructura.
0: Ganaderos de Norte de Santander reportan pérdidas por impacto de las lluvias. FEDEGAN pidió medidas urgentes para apoyar a los productores afectados.
1: Los bogotanos podrían tener un alivio tributario, proponen una reducción de hasta el 50% en los intereses de varios impuestos.
0: Más de 1,000 atracos se han registrado en la ruta 45 en la vía que comunica a Neiva con Mocoa.
1: El ejército neutralizó a 3 presuntos integrantes del Frente Carlos Patiño de las disidencias FARC cuando intentaban robar 2 vehículos en la vía panamericana entre Cauca y Nariño.
0: Y hoy será el primer debate oficial entre los 6 candidatos a ser el próximo secretario general de Naciones Unidas.
1: 4:02 a.m. Estas son las noticias en Caracol Radio. 11 grados de temperatura en la ciudad de Bogotá, probabilidad de lluvias desde las 11 de la mañana, ráfagas de viento de hasta 13 kilómetros por hora en Tunja amaneció lloviendo. En el Congreso de la República avanza la propuesta para que el presidente electo Abelardo de la Espriella se posesione fuera del Capitolio Nacional. Él ha dicho desde que ganó que quiere posesionarse en una guarnición militar en el suroccidente del país, particularmente en el departamento del Cauca. El Senado ya dio el primer paso. Ahora la decisión queda en manos de la Cámara de Representantes. Jimmy Ávila.
2: Con 55 votos a favor y 32 en contra, la plenaria del Senado aprobó la proposición presentada por el senador Enrique Gómez para que la posición presidencial se realice en el departamento del Cauca. La decisión representa la primera victoria legislativa del presidente electo Abelardo de la Espriella en su intención de asumir el cargo fuera del Congreso de la República.
3: Pero ya está aprobada. En principio lo que hay hoy es que puede tomar posesión en el departamento del Cauca.
4: Lo de la guarnición militar, ese tema, ¿cómo se va a definir? ¿Eso quién lo tiene que definir? ¿Si puede o no una guarnición militar?
3: No, acá también se revisará ese tema.
2: El debate continuará este martes en la Cámara de Representantes, donde se tomará la decisión definitiva.
0: 4:04 a.m, el presidente electo Abelardo de la Espriella rechazó la nueva propuesta de reforma tributaria promovida por el gobierno del presidente Gustavo Petro. Laura Daniela Duarte.
5: Pues asegura el presidente electo Abelardo de la Espriella que la crisis fiscal que hoy enfrenta Colombia no es responsabilidad de los colombianos, sino producto de decisiones equivocadas del gobierno saliente de Gustavo Petro. También aseguró que esto se trataría entonces de una nueva carga tributaria para ciudadanos que asumirían el costo de 4 años de desorden fiscal, endeudamiento y manejo irresponsable de los recursos públicos. Además reiteró que el gobierno electo a partir del 7 de agosto impulsará una política económica basada en la disciplina fiscal, la eficiencia del gasto público y el crecimiento económico.
1: Son las 4:04 a.m. El presidente electo Abelardo de la Espriella estuvo en Montería adelantando una nueva jornada de los empalmes territoriales. Desde allí dijo que el departamento de Córdoba, su tierra, tendría una atención especial durante su mandato y anunció varios proyectos estratégicos. Claudia Hernández.
6: Buenos días. El presidente electo Abelardo de la Espriella resaltó que el departamento de Córdoba sería prioridad durante su administración. Esto luego de presidir el empalme territorial el pasado 22 de julio en Montería.
7: Ya hay solicitudes al gobierno nacional que no fueron atendidas, pero que tendrán toda la prelación en la era del tigre, señor gobernador. Córdoba está en el sector VIP de este gobierno porque está sentado en el solio de Bolívar. Una infraestructura en vías primarias, secundarias, terciarias, hospitalarias, el tema del aeropuerto, lo vamos a hacer. Córdoba no está solo, tiene un presidente, un gobernador y unos alcaldes que estamos comprometidos y vamos a sacar a nuestro departamento adelante. Tenemos una circunstancia especial, la mayoría de proyectos no están en fase 3, que ha sido un derrotero en los otros departamentos. No importaremos lo que sea para llevarlo a esa fase.
6: Asimismo, se comprometió con darle al departamento una atención prioritaria para impulsar su recuperación y reactivación económica tras la emergencia por inundaciones registradas el pasado mes de febrero, que dejó a más de 200.000 personas damnificadas.
0: Por otro lado, el presidente del Congreso anunció que adelanta gestiones para reunirse con el presidente de la República, el presidente electo y el expresidente Álvaro Uribe Vélez. Camila Correa nos lo cuenta.
8: Hola, buenos días. Honorio Enríquez, quien fue elegido en un proceso lleno de controversias y se impuso frente al senador del partido de la U, Alfredo de Luque, está tendiendo puentes, alegando que en medio de las diferencias, los colombianos esperan soluciones. En primer lugar, escribió un mensaje en su cuenta de X, donde dijo: en búsqueda de este propósito, mi anhelo es reunirme con el presidente Abelardo de la Espriella, a quien he apoyado, con el presidente Gustavo Petro, de quien he sido opositor, con el presidente Álvaro Uribe, mi mentor, y los demás líderes de los partidos políticos. Horas después, reiteró su invitación desde el Congreso de la República.
9: En Colombia debemos hacer un gran acuerdo nacional en medio de las diferencias para construir colectivamente las soluciones que los colombianos esperan.
8: Y frente a la duda de si esta sería una reunión entre todos o independiente, esto dijo:
9: no sé, la estoy buscando, vamos a ver la reacción, la respuesta, y ahí vamos construyendo escenarios propicios. Yo creo que Colombia lo necesita y lo merece.
8: La reunión también busca apaciguar las aguas luego de las controversias entre el nuevo gobierno y el Centro Democrático.
1: Son las 4 de la mañana, 7 minutos, por lo pronto en la Cámara de Representantes se están moviendo los congresistas y están mostrando sus retos de cara a este arranque de la nueva legislatura. Laura Saavedra.
10: Comenzó la nueva legislatura y con él los movimientos en la Cámara de Representantes, que comenzaron con varias firmas de los integrantes en respaldo a que la posesión del presidente electo Abelardo de la Espriella el próximo 7 de agosto sea en una guarnición militar. Así lo confirmó el representante José Jaime Euskategui, quien aseguró que firmaron en respaldo de la proposición porque se tratará de un acto de honor hacia la fuerza pública después de 4 años de maltrato y deslegitimación. Y es que tras haber sido aprobado en el Senado que la posesión de Abelardo de la Espriella se realiza en el departamento del Cauca, ahora la Cámara de Representantes tendrá la próxima semana que discutir para determinar si será en una guarnición militar. Por otro lado, el representante a la Cámara por Bogotá, Daniel Briceño, radicó un proyecto de ley para eliminar la veeduría de Bogotá a través de una reforma al Estatuto Orgánico de la capital. Se trata de uno de los 22 proyectos que presentó ante la Secretaría General de la Cámara de Representantes.
11: Que no ha dado mayores resultados y que hemos llegado ya también al acuerdo con varios sectores políticos, que es una entidad que debe acabar, para que estos recursos y sus funciones pasen a las entidades que les competen. Porque la Veeduría Distrital es una entidad que tiene pues una serie de funciones duplicadas y que, si bien tuvo una buena intención al principio, hoy no tiene ningún tipo de sentido. Por eso hemos radicado ese proyecto.
10: Otro de los movimientos que se presentó hoy en el Congreso de la República fue la denuncia que hizo el representante por Cambio Radical, Julio César Triana, quien denunció el retiro de las medidas de reforzamiento de seguridad luego de la réplica que hizo contra el presidente Gustavo Petro durante la instalación de las sesiones del Congreso. El representante aseguró que sigue recibiendo amenazas después de haber sido víctima de un atentado el año pasado en época electoral.
12: Quiero preguntarle a los directivos de la UNP, a la DIPRO, de la Policía Nacional, si hoy ya mi seguridad ha mejorado en el Huila, si puedo volver a recorrer todos los municipios del Huila sin problema, si las amenazas de muerte que hace poco informé a la Fiscalía General de la Nación a través de denuncias son falsas y el Huila ha vuelto a ser un remanso de paz. De lo contrario, quedo notificado que mi discurso de réplica se ha convertido en una oportunidad para desmejorar mi seguridad y para ponerme en riesgo ante los grupos criminales de Colombia.
10: De esta manera avanzó un día más en la Cámara de Representantes en pleno comienzo del semestre legislativo.
0: Son las 4 y 10 de la mañana. En otras noticias, el gobernador de Risaralda solicitó al presidente electo mantener los grupos especiales de seguridad en el departamento y seguir combatiendo al ELN y el Clan del Golfo. Nos informa Sebastián Grajales.
13: A pocos días del inicio del nuevo gobierno nacional, el gobernador de Risaralda, Juan Diego Patiño Ochoa, hizo un llamado al presidente electo Abelardo de la Espriella para que mantenga en el departamento los grupos especiales de la fuerza pública que han venido operando durante los últimos meses en la lucha contra las organizaciones criminales. La solicitud busca garantizar la permanencia de unidades especializadas de la policía, el ejército y el bloque de búsqueda contra la expansión del Clan del Golfo y del ELN. Recordemos que de manera reciente se han generado combates en el municipio de Pueblo Rico y en el corregimiento de Santa Cecilia con un frente armado del ejército de Liberación Nacional que opera en el Chocó.
14: Y que nos dejen el bloque de búsqueda y que nos dejen aquí las fuerzas especiales del Ejército Nacional. Desde la gobernación vuelvo y reitero el llamado especial para que el gobierno nacional, porque ya está próximo a llegar en el mes de agosto, tenga en cuenta que estas personas que han estado acá en el departamento de Risaralda, que estos grupos especiales nos han ayudado en ese flagelo que vivimos el año anterior tan fuerte y que esperamos tenerlos más tiempo para seguir desarrollando las actividades que vienen generando la baja de homicidios.
13: El gobernador advirtió que la amenaza no solo se concentra en la frontera con el vecino departamento, también en el área metropolitana donde persisten disputas entre organizaciones delincuenciales por el control del microtráfico, una situación que según las autoridades incidió en el aumento de homicidios registrados en Pereira y en Dos Quebradas durante los últimos dos años.
1: 4:12, cambiemos de tema. Las fallas en la entrega de medicamentos siguen encendiendo las alarmas en el país. Escuchen esta historia. Una inspección sorpresa a los dispensarios de Riohacha dejó al descubierto que casi la mitad de las fórmulas médicas no estaban siendo entregadas a los pacientes. Alison Torres tiene la historia.
15: Así es, y es que desde la Superintendencia Nacional de Salud realizó una inspección sorpresa al gestor farmacéutico Medisfarma en Riohacha, donde evidenció un 44% de no entrega de medicamentos formulados a los usuarios. Durante la visita del equipo de inspección, también encontró inconsistencias en la información del sistema de turnos y deficiencias en la infraestructura para el almacenamiento de algunos insumos. Además, varios pacientes aseguraron que tuvieron que comprar sus medicamentos con recursos propios para no interrumpir sus tratamientos. Además, el superintendente Daniel Quintero explicó que estas visitas se realizan sin previo aviso a partir de las quejas de la ciudadanía y confirmó que este punto de dispensación permanecerá bajo seguimiento para establecer las acciones administrativas a que haya lugar.
0: Esa es la situación en Riohacha. Mientras tanto, la crisis en salud del Valle del Cauca se agudiza por retrasos en pagos de EPS intervenidas. Vanessa Rollero.
16: La gobernación del Valle del Cauca anunció el traslado de 6,000 millones a los hospitales de Roldanillo, Sevilla y Zarzal para aliviar la deuda laboral y contribuir al pago de los salarios atrasados del personal asistencial. La decisión se da en medio de la crisis financiera que enfrenta el sistema de salud y tras las protestas de trabajadores que denunciaron retrasos de hasta 5 meses en el pago de sus sueldos. Por eso, desde la administración departamental se indicó que, ante la falta de apoyo del gobierno nacional para atender la emergencia, se dispusieron estos recursos con el fin de mitigar el impacto sobre la red hospitalaria y garantizar la continuidad de la prestación de los servicios de salud, como lo menciona la gobernadora del Valle, Dilian Francisca Toro.
17: Pero como no podemos esperar nada del gobierno nacional, en este momento, desde la gobernación del Valle, ya estamos trasladando recursos para poder darle 6,000 millones de pesos a los hospitales de Roldanillo, Sevilla y Zarzal y así poder disminuir la deuda laboral que se tiene para que los trabajadores puedan estar tranquilos y así de esa manera poder atender a los pacientes con calidad, amor y humanización como se lo merecen.
16: La gobernación del Valle reiteró el llamado para que se adopten soluciones estructurales que permitan superar la crisis financiera que afecta a hospitales públicos y privados del departamento.
1: Son las 4:14. Desde hoy, los 40 trabajadores de la EPS Asmedsalud en Armenia van a comenzar una jornada de protesta pacífica. Están exigiendo el pago de salarios, primas, incluso de la seguridad social. Adrián Trejos.
18: Buenos días. Pues no para el drama. Para los más de 40 trabajadores de la EPS Asmedsalud en el departamento del Quindío, porque nada que las directivas de esta entidad ni el agente interventor le responden en torno a pagos de salarios, primas y demás. Liliana Londoño, del Sindicato de Trabajadores de Asmedsalud en el Quindío.
19: Con la Asamblea de Delegados se definió que vamos a iniciar una protesta pacífica, obviamente aclarando que no vamos a suspender los servicios ni la prestación de servicios a los afiliados. Bueno, en este momento nos adeudan la nómina el pago de nómina del mes de junio, el pago de la prima. En este momento los trabajadores de salud EPS en todo el país no tenemos el pago de seguridad social, no tenemos ARL y aún así seguimos trabajando.
18: Pues desde hoy comenzará la protesta pacífica en las sedes de Almesalud, en el caso de Armenia, en el norte de la ciudad, con la ubicación de carteles, pancartas y megáfono, exigiendo no solamente a Almesalud, sino al gobierno nacional y al Ministerio del Trabajo para que les paguen lo que por derecho ellos como trabajadores de la salud pues lo tienen precisamente y no se les está garantizando por parte de esta EPS. Armenia amanece con tiempo seco, hoy el pico y placa rige para vehículos particulares y motos placas terminadas en 1 y 2 y taxis número lateral 0.
0: Son las 4 de la mañana, 16 minutos. Las autoridades de salud en Nariño pidieron a padres de familia cumplir con los esquemas de vacunación de menores de edad y no estigmatizar los biológicos. Esto luego de la muerte de una menor de edad, cuya causa sigue en investigación. Más detalles con Claudia Ortega.
20: Hola, muy buenos días. Desde el Instituto Departamental de Salud de Nariño se hizo énfasis en la importancia de las vacunas. El director encargado de la entidad, José Luis Ocampo, informó que desde el 1 de junio se han aplicado 2.151 dosis de vacunas contra sarampión y rubéola en menores entre 6 y 9 meses en el departamento de Nariño, sin que a la fecha se haya reportado afectación en la salud de los inmunizados, excepto el caso de la menor de 8 meses, quien falleció en el municipio de Samaniego.
21: Los biológicos son seguros, son efectivos, protegen y salvan vidas. Hechos como el ocurrido, que insisto, realmente lamentamos, son absolutamente excepcionales. E insisto, el Instituto Departamental, en el marco de esa investigación que realiza, se compromete con la opinión pública para efectuar y mantener informados sobre el desarrollo y los avances de la investigación.
20: Asimismo, confirmó que otros 10 menores fueron inmunizados el mismo día en la misma institución lote del biológico y vacunador, sin que hasta el momento se hayan reportado eventos similares. Pasto amanece hoy con una temperatura de 10 grados centígrados. La restricción vehicular es para placas terminadas en los dígitos 6 y 7.
1: Son las 4:18 minutos. Ya se conoce la fecha en la que Juliana Guerrero tendrá que ir a juicio por la supuesta obtención de 2 títulos falsos en la Fundación Universitaria San José. César Rodríguez.
22: La audiencia de acusación fue programada para el próximo 5 de agosto. En esta diligencia, Juliana Guerrero y Luis Carlos Gutiérrez, quien fue exsecretario general de la Fundación San José, serán acusados, de acuerdo con su responsabilidad individual, por los delitos de fraude procesal y falsedad ideológica en documento público. Según los elementos materiales probatorios recaudados por la Fiscalía, el exdirectivo de la Institución de Educación Superior, al parecer, se encargó de certificar que Guerrero había cumplido con los requisitos exigidos por el Ministerio de Educación para graduarse como contadora pública y tecnóloga en gestión contable y tributaria, cuando en realidad no fue así. Cabe recordar que la Fiscalía ya había imputado a Gutiérrez Martínez con el delito de falsedad ideológica en documento público y a Juliana Guerrero con el delito de fraude procesal. Ambos se declararon inocentes y no aceptaron los cargos.
0: Y atención, porque hasta el 31 de julio es el plazo para inscribirse y ser beneficiario de las tarifas diferenciales de los peajes en el eje cafetero. El proceso se realizará únicamente de forma virtual. Cristian Quintero.
23: La postulación se hará enviando un correo electrónico manifestando el interés de aplicar al precio preferencial. Después, desde la concesión Autopistas del Café, enviarán un mensaje solicitando los documentos requeridos para empezar el proceso. Cabe anotar que solo se podrá presentar una solicitud para un peaje. Juan Felipe Álvarez, secretario de Movilidad de Manizales.
24: Uno creería que en principio muchas personas van a poder acreditar los requisitos, pero veo que ellos tienen aparentemente unos criterios de focalización porque no tienen muchos cupos. Entonces esto es bien advertirlo porque no, que no se vaya a crear una mirada de pronto desproporcionada de las personas pensando que se van a hacer acreedoras de un beneficio que de pronto no es para todo mundo. Entonces, por eso necesitamos esas claridades por parte de la ANI.
23: Los interesados podrán enviar el mensaje de interés a los siguientes correos electrónicos: sanbernardotarifadiferencial@autopistasdelcafe.com, pavastarifadiferencial@autopistasdelcafe.com, tarapacados tarifadiferencial@autopistasdelcafe.com, tarapacá1 tarifadiferencial@autopistasdelcafe.com y circasia tarifadiferencial@autopistasdelcafe.com.
1: 4 de la mañana, 20 minutos, sigamos hablando de peajes. La comunidad que reside cerca del de Tuta, en Boyacá, está anunciando una nueva protesta. Advierten que van a levantar las talanqueras por el incumplimiento de los acuerdos pactados con la Agencia Nacional de Infraestructura. ya se va el presidente de esa entidad y no solucionó el problema. Sebastián Olmos.
2: Buenos días. La falta de avance de los compromisos adquiridos entre la Agencia Nacional de Infraestructura y las comunidades aledañas al peaje de Tuta en el departamento de Boyacá vuelven a generar preocupación. Luego de varias semanas de espera, los líderes aseguran que no hay resultados concretos frente a la tarifa diferencial ni a los mercados campesinos, por lo que anuncian nuevas medidas de presión. Escuchemos al vocero de la comunidad, Lluvera Bella.
3: Creímos en la voluntad y en la buena palabra de ellos y en unas actas firmadas, cuales primero de julio iba a entrar a regir la tarifa de los 2000. En ese orden de ideas, ayer ya se tuvo una reunión con todos los líderes cívicos de los municipios afectados por el PAE y se tomó la decisión de decretar una nueva hora cero. Se va a tomar la decisión a qué horas va a ser la nueva hora cero, la toma del peaje por los incumplimientos.
2: Los líderes informaron que la hora exacta en la que comenzará la protesta será anunciada mediante un comunicado oficial. Entre tanto, este jueves está prevista una reunión entre los alcaldes de los municipios aledaños, quienes buscarán concretar acciones que permitan evitar la manifestación. El pico y placa para el perímetro urbano de Tunja para los vehículos particulares cuya placa termine en 9 y 0, y esta medida inicia a las 6 de la mañana y finaliza a las 8 de la noche.
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5: ¡Ay, Jesús!

0: 23 minutos, nos preparamos para las fiestas del mar en la bahía más linda de América, la ciudad de Santa Marta, con invitados como el que estamos escuchando, Juan.
1: Desde el 23 al 29 de julio, la ciudad ofrecerá una agenda que reúne música, gastronomía, desfiles, moda, tradición y actividades náuticas para conmemorar un nuevo aniversario de la capital del Magdalena. Esta edición está confirmados varios artistas, Piso 21, Sergio Vargas, Peter Manjarres y Mr. Black, quienes se suman al cartel artístico del esperado concierto de Balleneras. Esto será el próximo sábado 25 de julio en la Bahía. La programación también contará con la participación de Bell, quien encabezará la tradición Gran Serenata a Santa Marta, además de artistas como Guzzi, Churro Díaz, Elder Dayan, Checo Acosta, Lalo Ebrard y conocidos compositores de vallenato. Recordemos que los principales estarán a partir del fin de semana. Una fiesta llena de tranquilidad, amor, fiesta en el mar, fiesta que busca reunir diferentes generaciones y géneros musicales durante una semana de actividades en Santa Marta.

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3: 4 de la mañana, 26 minutos. Hacemos un recorrido por el país con los periodistas de Caracol Radio. Inicialmente vamos al departamento del Atlántico, donde en medio del dolor se cumplieron las exequias de una niña de 2 años asesinada en un municipio. La familia clama justicia mientras ya hay un capturado que habría confesado el crimen. ¿Por qué los niños tienen que pagar? Brandon, buenos días.
4: Hola, Narda, Cristian, muy buenos días. Sí, miren, en las últimas horas se llevó a cabo este funeral de Celeste Valentina, esta pequeña quien tenía 2 años de edad y quien fue víctima de un ataque armado mientras estaba dentro de una panadería en el municipio de Polo Nuevo. A raíz de este ataque perpetrado, al parecer por un grupo criminal en retaliación contra la familia de la menor, las autoridades intensificaron esa búsqueda de los presuntos responsables del crimen. Uno de ellos fue detenido, él al parecer estaba huyendo en el momento de su captura. Este sujeto también habría confesado el asesinato en ese momento, sin embargo, no se ha confirmado si su captura ya fue legalizada. Balbina Bornacelli, tía de la pequeña, pidió que las autoridades entreguen más detalles de esta detención y que también los demás responsables, como los determinadores, sean detenidos para que haya justicia.
5: Sí, por eso le decimos a las autoridades y el alcalde de Polo Nuevo, Oscar Avilés, y al gobernador y al gobierno también, que pedimos seguridad y pedimos justicia, que solamente no, él no es el único implicado, que dónde están los que lo acompañaban y quién lo envió.
4: Un caso que ha generado mucho rechazo por parte de la comunidad en el departamento del Atlántico. Incluso la panadería de propiedad de la familia de la menor lleva 5 días cerrada ante el temor de que tomen otras acciones armadas contra esta por las denuncias que han realizado ante el Gaula y ante las autoridades competentes. Mientras la gobernación del Atlántico también mantiene la recompensa hasta 20 millones de pesos por el caso y por los demás presuntos responsables. Hoy Barranquilla amanece con una temperatura de 25 grados centígrados y con ráfagas de vientos de hasta 24 kilómetros por hora.
6: 4:29, tenemos noticia en la capital del país. En las últimas horas se presentaron bloqueos en inmediaciones al centro comercial andino como forma de rechazo ante el caso de homofobia que se presentó esta semana. Juliana de los Ríos, buenos días.
7: Cristian, muy buenos días. Sí, esto comenzó desde las 6:30 de la tarde. Se presentaron bloqueos frente al centro comercial andino ubicado en el norte de Bogotá. Recordemos esto como forma de rechazo ante el presunto caso de homofobia que se presentó esta semana, en el que una pareja del mismo sexo se estaba besando y el vigilante del lugar pues los amenazó con sacarlos de este centro comercial muy exclusivo. Las personas de la comunidad LGTBI llegaron a este punto, bloquearon la calle 82 con carrera 11, los bloqueos eran de forma intermitente, bloquearon afuera del centro comercial, luego también ingresaban al centro comercial con arengas, con pancartas, celebrando la diversidad de la población. Sin embargo, también pasó un incidente, y es que cuando estaban afuera en la calle 82 con carrera 11, un hombre que iba en un carro con su familia pasó e insultó al parecer a una mujer trans que se encontraba dentro de la multitud, pues las personas, los manifestantes no lo dejaron pasar hasta que pidiera disculpas. Las autoridades tuvieron que llegar al lugar, gestores de diálogo, policía de tránsito, para mediar lo que estaba pasando ahí. Hasta que este hombre no pidió disculpas, pues no lo dejaron avanzar en su vehículo. Cristian, esta protesta duró hasta aproximadamente las 9:30 de la noche, donde servicios de Transmilenio tuvieron que hacer desvíos, los carros particulares también tuvieron que pasar por otros lugares porque no estaban dejando pasar a ninguna persona. Amanecemos en Bogotá con 9 grados de temperatura, hace frío en la capital del país, en las últimas horas también llovió muy fuerte en la capital, pero también en varios municipios del departamento de Cundinamarca. Hoy el pico y placa es para los vehículos particulares con placas terminadas en 6, 7, 8, 9 y 0 y a esta hora, 4:31 de la mañana, Transmilenio comienza a funcionar con total normalidad.
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11: Independiente Santa Fe retoma su curso internacional en este 2026.
12: Lo hará en la fase de playoff de repechaje de los octavos de final de la Copa Sudamericana enfrentando a Caracas de Venezuela. El partido será a las 7:30 de la noche con el arbitraje del ecuatoriano Guillermo Guerrero. Sobre el regreso a la competencia y cómo afrontar lo que se le viene al conjunto cardenal, habló el estratega uruguayo Pablo Repeto.
13: Y siempre trataremos de poner lo mejor, no es que estamos eligiendo un torneo, yo creo que equipo grande como Santa Fe tiene que encarar todo para ganar. Después, bueno, te vas dando cuenta de la realidad. Hay un torneo internacional que a la hora, si uno tiene que elegir, siempre va a elegir el internacional. Pero en el comienzo vamos a ir con todo, por todo. Después veremos y el momento nos dirá para qué lado tenemos que caminar.
12: El cuadro albirrojo disputa este partido al haber quedado tercero en su grupo en la Copa Libertadores, perdiendo la posición con Corinthians y con Platense. La posible alineación será con Andrés Mosquera Marmolejo, Livelton Palacios, Víctor Moreno y Emanuel El Turro Olivera, Jason Angulo, Kilian Toscano, Daniel Torres, Nahuel Bustos, Omar Fernández Frasica, Jader Obrián y Hugo Rodallé.
14: Las duras montañas de los Alpes tocan la puerta del Tour de Francia para definir los dueños de los tres cajones del podio. La etapa 18 es un día complicado. El recorrido empieza subiendo y termina de igual manera. La ruta tiene 185 kilómetros y 200 metros. Fuerte batalla para conformar la fuga. Hay pocos kilómetros porque inmediatamente se sube al puerto de primera categoría. Este seleccionará el lote. Aquí deben estar atentos Egan Bernal, Einer Rubio y Carol Tejada para viajar en el grupo de punta. La carretera inclinada no cede. Enlaza tres pasos de segunda y tercera categoría. A partir de San Julián entrarán en acción los aspirantes en la general. Pogacar, Evenepoel, Del Toro, Paul Sixas, el francés. Estos dos últimos protagonizan el duelo por la camiseta blanca y un cajón en el podio. El ascenso final de primera serie serán 7 kilómetros de enfrentamientos para cruzar la meta en la estación de esquí alpina Orcier-Marlet. Día para ganar o perder segundo en la clasificación general, que está así: líder Tadej Pogacar, segundo el belga Remco Evenepoel a 4:32, tercero el mexicano Isaac Del Toro a 6:51, casilla 14 para Egan Bernal a 39:14 y posición 25 para Einer Rubio a 1:29:09.
0: 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En Caracol Radio son las
3: 4 de la mañana 35 minutos.
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3: 4:35, seguimos recorriendo el país con los periodistas de Caracol Radio. Nos vamos para Santander, donde hay preocupación por el aumento exponencial de los casos de tos ferina. Maribel, buenos días.
19: Narda, buenos días. De acuerdo con el reciente boletín del Instituto Nacional de Salud, el departamento pasó de 5 casos confirmados en la semana epidemiológica 26 en el 2025 a 45 casos en el mismo periodo de este 2026, convirtiéndose en la tercera región del país con mayor número de contagios, siguiendo a Antioquia y Bogotá. Sandra Quintero, experta en la Facultad de Salud de la Universidad Manuela Beltrán, explicó que el incremento podría estar asociado a los retrasos en los esquemas de vacunación.
20: Esto básicamente se da porque es que la inmunidad de rebaño ha disminuido y por tanto la nueva cepa de Bordetella pertussis viene con unas mutaciones genéticas que permiten a esta infección presentar unas complicaciones importantes que aumentan los periodos de infección y de mortalidad en los niños menores de 5 años. ¿Por qué se puede dar esta infección más intensa? Básicamente porque las tasas de vacunación han disminuido.
19: En Santander se confirmó un brote en el municipio de El Cerrito. Las autoridades de salud insisten en que la mayor preocupación está en los menores de 5 años, quienes presentan el mayor riesgo de desarrollar complicaciones graves e incluso fallecer por esta enfermedad. Reiteran que la vacunación continúa siendo la herramienta más eficaz para prevenirla. El pico y placa para hoy en Bucaramanga aplica para los vehículos particulares con placas terminadas en 3 y 4 y para los taxis 5 y 6. Bucaramanga amanece este jueves con lluvias y una temperatura de 21 grados. Acompaña el amanecer en la ciudad bonita.
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3: A las 4:37, nos vamos para Madrid, España, para conocer los principales titulares del mundo con Julia Rodríguez. Muy buenos días.
21: Buenos días, Narda. A última hora de la noche hoy, Estados Unidos ha llegado a un acuerdo nuclear con Arabia Saudí que le permitirá al país árabe enriquecer uranio, que es precisamente pues lo que Trump no permite que haga Irán y que usó como justificación para empezar esta guerra. Un pacto que tiene que ser todavía ratificado en el Congreso del país. Por esta diferencia están surgiendo ya críticas, de una de ellas del congresista demócrata Brad Sherman.
22: And only the departure from committee rules prevents us from exposing the great hypocrisy here. Saudi Arabia is not agreeing.
21: Sherman ha tildado la decisión de Trump de hipócrita, precisamente por bombardear Irán por este mismo asunto y ahora permitir que el reino árabe lo lleve a cabo. Por su parte, Estados Unidos intenta justificar el acuerdo nuclear alcanzado con Arabia Saudí para que este país pueda enriquecerse de uranio, diciendo, según el secretario de Estado Marco Rubio, que Arabia es un aliado fundamental y argumenta que es mejor que tenga un acuerdo nuclear con Estados Unidos a que lo tenga con cualquier otro país. Mientras tanto, continúa la escalada de tensión en Oriente Próximo. Esta noche, Estados Unidos ha vuelto a atacar Irán por duodécima noche consecutiva con la justificación de mermar sus capacidades militares. Pero es que ahora hay una nueva amenaza también sobre el territorio. Esta noche, los hutíes han atacado 2 petroleros saudíes en el Mar Rojo. Lo anunciaba así el portavoz militar hutí. Dice además que han obligado a otros 10 buques a dar media vuelta porque desde el lunes mantienen cerrado el paso para los saudíes. Con el bloqueo en el Estrecho de Hormuz, el Mar Rojo se había convertido en una vía comercial relevante para el petróleo a nivel global y este ataque abre un nuevo frente en la guerra. Trump ya había advertido de que tomaría represalias si el bloqueo se hacía efectivo y ante cualquier ataque de los hutíes. Y precisamente hablando del Estrecho de Hormuz, se han conocido en las últimas horas el impacto de la guerra y este bloqueo en las finanzas de Repsol. El grupo gana 2.202 millones de euros en el primer semestre del año, lo que supone un incremento del 265% respecto al mismo periodo del año pasado, según informa así la compañía de la Comisión Nacional del Mercado de Valores. Esta evolución viene de la mano del fuerte encarecimiento de los precios del crudo por las restricciones en el mercado debido al conflicto en Oriente Próximo y el cierre del Estrecho de Hormuz, así como por los ataques a las refinerías rusas que también han tensionado los mercados energéticos internacionales. la Unión Europea a los embajadores de los países aliados les ha costado más de 24 horas llegar a un acuerdo en torno a implantar nuevas sanciones a Rusia. Finalmente, el acuerdo alcanzado por los embajadores concede a Grecia una exención para seguir transportando gas licuado ruso a clientes extracomunitarios durante un periodo aún más prolongado. Se trata del vigésimo paquete de sanciones desde febrero de 2022. Y este acuerdo llega considerablemente rebajado y plantea serias dudas sobre el peso de los intereses económicos nacionales en la campaña, que dura ya varios años, para mermar esta capacidad de Moscú de financiar la invasión de Ucrania. Y el Gobierno de España ha propuesto a la vicepresidenta Yolanda Díaz como candidata a dirigir la Organización Internacional del Trabajo. En un mensaje en redes sociales, Sánchez apunta que es un honor postular a la ministra de Trabajo, que ha demostrado con políticas y resultados su compromiso con los derechos laborales, el diálogo social y la prosperidad de este país, de España. En redes sociales, Yolanda Díaz ha reaccionado también a esta propuesta, diciendo que es un orgullo y una responsabilidad enorme poder representar con esta candidatura a España, a Europa, al sur global y a toda la comunidad internacional. Y añade que la OIT es la casa común del trabajo en el mundo. Y acabamos porque en la televisión pública española el expresidente José Luis Rodríguez Zapatero ofrece su primera entrevista tras la apertura de una investigación contra él por presunta corrupción en el caso Plus Ultra. Lo hará a partir de la 1:00 p.m, hora española, en apenas hora y media. Y estas son las noticias internacionales hasta ahora. Buenos días.
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6: Son las 4:43 p.m. Después de los titulares del mundo, seguimos con noticias en Colombia. Condenan hasta 32 años por secuestro y robo a conductores de aplicaciones en el Valle de Aburrá a integrantes de una banda. En uno de los hechos, la víctima fue golpeada hasta causarle la muerte. Sebastián, buenos días.
1: Cristian, ¿qué tal? Muy buenos días. Sí, mire, se trata de tres personas integrantes de una banda que, según la fiscalía, habrían cometido al menos seis casos de secuestro y hurto entre el 20 de marzo del 2025 hasta el 27 de julio. En esos casos se les comprobaron. Se trata de Didier Alejandro Ranel Quintero, que fue condenado a 12 años de prisión, Mateo Sierra Cañaveral a 32 años y Eduardo David Muñoz Sierra a dos meses de prisión, según su grado de participación. El fallo los declaró responsables de los delitos de concierto para delinquir agravado, secuestro simple, hurto calificado agravado, secuestro extorsivo y homicidio agravado. Según la fiscalía, los procesados solicitaban viajes con aplicación con destino al municipio de Bello, donde agredían y amordazaban a los conductores, les hurtaban celulares, tarjetas, objetos de valor y luego los abandonaban en zonas boscosas. En uno de los casos, el 9 de abril de 2025, golpearon hasta la muerte a un conductor en la zona norte de la área metropolitana. En la vereda La China fue encontrado el cuerpo de este conductor en el municipio de Bello. Hay que decir que, según la fiscalía, estas personas habrían robado cerca de 100 millones de pesos en bienes y efectivo, y pues se fueron condenados en esta primera instancia. En otras noticias del departamento de Antioquia, les contamos que cayó el coordinador de la banda delincuencial El Coco, quien vendía droga cerca a colegios en el barrio Trinidad, aquí en la capital de Antioquia. Se trata de Roberto César Echavarría Echavarría, señalado coordinador de la venta de estupefacientes en esta zona de la ciudad de Medellín. Medellín amanece luego de fuertes lluvias ocurridas durante la medianoche en la capital de Antioquia, una temperatura de 14 grados. El pico y placa para la jornada del jueves, dígitos 5 y 9.
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0: 9:46 minutos. Quien lo creyera, hace ya 15 años nos dejó Amy Winehouse, una cantante increíble que hizo parte del Club de los 27. La droga la llevó a terminar con su vida muy, pero muy joven, y nos dejó mucha música y muy buena, Juan.
1: Sí, solo tenía 27 años cuando fue hallada sin vida en su domicilio del barrio Camden. Esto fue en Londres. Su muerte fue provocada, según indicaron, por intoxicación etílica, pero cerrando abruptamente las trayectorias más prometedoras de la música británica en el siglo XXI. Nació en el norte de Londres, debutó con Fran en el año 2003, que en un álbum con influencias de jazz que le valió la nominación al Mercury Prize. Sin embargo, fue en el año 2006 que alcanzó el reconocimiento internacional. También ganó 5 premios Grammy en el año 2008, incluyendo grabación del año, canción del año, y vendió más de 16 millones de copias en todo el mundo. Amy era admirada por su voz grave, su capacidad interpretativa y su estilo visual, inspirado en los años 60, pero también fue objeto de atención constante por sus problemas de salud mental y adicciones. Durante sus últimos años, canceló conciertos, ingresó a rehabilitación y fue vigilada de cerca por los medios. Hoy la recordamos en lo que usted indicaba, Narda, en esa incorporación del llamado Club de los 27, que reúne a músicos fallecidos a esa edad, como Jimi Hendrix, también Jim Morrison, Kurt Cobain y Brian Jones.

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1: 4:49. Hoy será el primer debate oficial entre los 6 candidatos a ser el próximo secretario general de las Naciones Unidas. ¿A qué hora arranca la jornada, Eddie Mosquera?
2: Vea, la jornada arranca a nuestras 4:00 p.m, durará hora y media, en la que los 6 candidatos participarán del llamado foro abierto de la ONU, el próximo secretario general. Lo clave es que en relativa es una sesión informal porque no hay una decisión ahí mismo. Lo que debe ocurrir es que todos los candidatos van a exponer sus agendas y prioridades institucionales con el objetivo de ganar, de sumar apoyos políticos. Esto se concentra en sumar afinidades antes de que se realicen las primeras votaciones del Consejo de Seguridad para definir al siguiente secretario o secretaria. Entonces, el debate es hoy en la tarde y las votaciones arrancan en sí el 30 de julio, en una semana específicamente, votaciones que se definen relativamente rápido, pues los candidatos deben sumar 9 votos favorables de los 15 posibles para poder avanzar a una siguiente ronda y no ser vetados por los miembros permanentes. Le dejo un dato no menor: de los 6 candidatos, 5 son latinos: Michelle Bachelet de Chile, María Fernanda Espinosa de Ecuador, Rafael Mariano Grossi de Argentina, Rebeca Greenspan de Costa Rica y Carolina Rodríguez de Guyana. El 6º candidato es Macky Sall, expresidente de Senegal.
3: Y más información internacional, porque el Congreso de Nicaragua trabaja a toda velocidad para establecer la reforma que dejará fuera de todas las elecciones a la oposición. Se reveló que la primera votación para modificar la ley electoral ocurrirá en octubre. Volvemos con Eddie Mosquera.
2: Eso lo confirmó el jefe del legislativo, Gustavo Porras, quien sumó los mismos argumentos del presidente Daniel Ortega, que la meta es ponerle un tatequieto a los que califica como lacayos del imperialismo y que buscan meterse en su elección.
4: Nos proponemos que en la primera semana de agosto estar sometiendo a votación en la Asamblea Nacional las reformas. Tenemos ya convocado para la reunión para no dejar ni un resquicio para que se pueda meter la manipulación terrible de los imperios y de sus lacayos.
2: A pesar de que múltiples instancias internacionales, desde gobiernos hasta Naciones Unidas, se han pronunciado criticando esas decisiones y llamando a restablecer el Estado de Derecho, pues la cosa no pinta como para detenerse, sino para acelerarse. Hay reuniones en estos días para determinar los argumentos de la reforma. La primera semana de agosto se vota, seguramente será aprobado el cambio y así gradual, pero sostenidamente, avanza la purga de la oposición en el país.
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1: 4:51. Conozcamos cómo amanecen los precios de los alimentos en Corabastos. Luis Hernando, buenos días.
5: Narda, tenga usted buen día. Tenemos buenas noticias para quienes gustan del sancocho. Gracias a la excelente oferta que se presenta de yuca y plátano, garantiza las condiciones para que las familias por esta época preparen un delicioso sancocho o utilicen el plátano y la yuca como acompañante, como fritos. Es un pilar de la gastronomía venezolana, panameña y de nuestro país. Lo cierto es que el comercio de Corabastos reporta la bolsa de yuca desde $70,000, el plátano, la canastilla desde $30,000. El semestre pasado la yuca llegó a costar $110,000 la bolsa y el plátano superó los $85,000 la canastilla. De otro lado, hay estabilidad en los precios del arroz. Se mantiene alrededor de los $2,400 libre al consumidor final, mientras que la arveja verde está por el orden de los $360,000 el bulto de primera calidad, lleva a que la libra esté en $11,000 al consumidor final. En el sector de la fruta se destaca el buen abastecimiento de mora de Castilla, papaya, patilla. Igualmente está el mango, presenta una oferta relativa normal. Por lo pronto, señora ama de casa, si va a hacer un mercadito por estos días, hay que comer sancocho. Hay buenas condiciones de plátano y yuca, buena oferta también de arroz, panela, lenteja, abeja verde seca, pimentón, garbanzo, frijol, repollo, pepino común, pepino con hombro, tomate de mesa o tomate de guiso. Recomendación para Bogotá y el centro del territorio nacional.
3: Ese era el reporte desde Corabastos. Son las 4:53. Nos vamos hacia el Huila. Más de 1,000 atracos se han registrado en la ruta 45 en la vía que comunica a Neiva con Mocoa, lo que motivó un debate de control político en la asamblea departamental, precisamente del departamento del Huila. Lizardo Moreno.
6: Hola, muy buenos días. El llamado es por parte de los diputados del departamento del Huila a la concesionaria, al ejército, a la policía, fiscalía y a todos los entes que tienen que ver con la ruta 45 que comunica Neiva con el municipio de Mocoa en Putumayo. Esto a raíz de los robos y atracos que se registran diariamente en esta zona del país. El diputado Alexis Díaz.
7: Llevamos cerca de 1,000 hechos delictivos entre los años 2024 y 2026, donde sus mayores exponentes han sido los hurtos a personas, hurtos a motocicletas, hurtos a vehículos y desde luego homicidios. Precisamente se cumple un año de la masacre que tuvo sobre la vía Timaná-Pitalito en la ruta 45. Tres personas fallecieron, incluyendo una de ellas, una adolescente.
6: Los sitios donde más se registran robos, atracos, homicidios, es donde menos hay presencia de por parte de las autoridades, expresó el diputado.
3: Nos movemos hacia el Cauca porque el ejército neutralizó a tres presuntos integrantes del Frente Carlos Patiño de las disidencias de las FARC cuando intentaban robar dos vehículos en la vía Panamericana entre Cauca y Nariño. Brandon Leguízamo.
8: Los hechos se registraron tras el robo de dos vehículos de carga y el secuestro de uno de sus conductores en la vía Panamericana entre los municipios de Mercaderes Cauca y Leyva Nariño. Durante la reacción de las tropas, los presuntos responsables atacaron a los uniformados e intentaron activar un artefacto explosivo improvisado. De acuerdo con el brigadier general Diego Jaramillo, comandante de la Brigada 29, la rápida reacción de los uniformados permitió neutralizar a los tres señalados integrantes del Frente Carlos Patiño, recuperar un camión cargado con toneladas de café, una volqueta y rescatar al conductor que permanecía secuestrado.
9: Al percatarse la presencia militar, se presentó un combate de encuentro en donde tres de los criminales fueron neutralizados. Posteriormente, y tras la acción militar, integrantes de este grupo residual activaron un dispositivo explosivo como retaliación a la operación militar. Nuevamente nuestros soldados anticiparon este hecho, logrando neutralizar esta acción terrorista.
8: Según inteligencia militar, los abatidos eran integrantes del Frente Carlos Patiño y serían los responsables de cometer varios robos a vehículos en esta importante vía en el sur del Cauca.

0: 26 bovinos muertos, 152 animales desplazados y 384 hectáreas dedicadas a la producción ganadera afectadas por las condiciones climáticas. En materia económica, Fedegan indicó que las pérdidas en el departamento ascienden a 14 millones de pesos por la disminución en la producción de leche y 2 millones de pesos por el menor peso de los animales, cifras que hacen parte de un balance nacional que supera los 12.860 millones de pesos en pérdidas para el sector. Ante este panorama, el gremio hizo un llamado al Gobierno Nacional para adoptar medidas que permitan aliviar la situación de los productores, entre ellas la reestructuración de créditos con tasas preferenciales o subsidiadas, la devolución del IVA en la compra de insumos agropecuarios y el acceso a líneas especiales de financiación.
1: Y en Ibagué capturaron a una patrullera de la policía que fue sorprendida cuando al parecer intentaba ingresar drogas y celulares a una cárcel. Alejandro Hernández.
2: Buenos días, se trata de la patrullera de la Policía Metropolitana Diana Carolina Castañeda Rojas, quien fue capturada por el delito de tráfico, fabricación o porte de estupefacientes. La uniformada se desempeñaba como centinela en la Permanente Central de Ibagué, un centro de reclusión transitorio ubicado en la Avenida Ferrocarril con calle 21. Al parecer intentaba ingresar drogas como marihuana y equipos celulares, presuntamente para entregarlos a los reclusos. La patrullera quedó a disposición de la Fiscalía General de la Nación para responder ante la justicia. De otro lado, les cuento que continúa activo en Ibagué el gigantesco incendio que hasta ahora ha consumido más de 80 hectáreas de cobertura vegetal en inmediaciones con el corregimiento de Gualanday. Miguel Vargas, director de bomberos.
3: Hemos tomado varias acciones para mitigar este incendio forestal de gran magnitud. Nos va a prestar ayuda la Fuerza Aérea Colombiana con uno de sus helicópteros para realizar la captación de agua en una de las lagunas que ya tenemos acá georreferenciadas.
2: Se espera que este jueves pueda extinguirse el incendio gracias a las descargas aéreas.
1: 4.58 y en el marco de las Fiestas del Mar 2026 se realizará el evento Capitanas del Mar Unidas por las Tortugas Marinas, una jornada de preservación del ecosistema marino. Giselle Campo.
4: Buenos días. En el marco de las Fiestas del Mar que inician oficialmente hoy 23 de julio, la Corporación Autónoma Regional del Magdalena y Corpamac, además de Mundo Marino, llevarán a cabo el evento Capitanas del Mar Unidas por las Tortugas Marinas, una jornada de liberación de fauna que se desarrollará en el marco de la Agenda Azul 2026. El evento se llevará a cabo en el Batallón José María Córdoba, donde además de las capitanas del mar, expertos estarán muy presentes en esta jornada. La actividad inicia en el marco de la celebración de las Fiestas del Mar, con motivo de los 501 años de la capital del Magdalena. A esta hora, Santa Marta amanece con una temperatura de 27 grados centígrados.
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0: Son las 5 de la mañana, un minuto, continúa 6 AM de Caracol. Aquí están las noticias más importantes de Colombia y el mundo. Sigue ardiendo el tema político entre lo que se llama fuego amigo. Señor don Carlos Montoya, bienvenido.
1: Buenos días, Julio, ¿cómo está?
0: ¿Qué pues, ha habido? Un placer tenerlo tan
2: tiempo. ¿Qué pasa?
1: No, dormí aquí, sí. Básicamente.
0: Pero es buena noticia.
3: Aquí.
0: Puede ser que...

0: haya una modificación especial del formato del programa.
1: No, no se preocupa.
2: No sé,
1: si
2: hoy, hoy quería
1: temprano
2: hacer un air check de 5 a 6.
0: Ah, ¿cómo estamos?
2: Sí.
0: Bueno.
1: Pero con visual, bien.
0: Sí, le quiero hacer un reporte.
2: El desempeño.
0: Un video de un compañero nuestro celebrando el partido de fútbol.
2: Es una locura, yo lo compartí.
0: Es un fenómeno
2: viral.
0: Eso, viral es la
2: viral,
0: palabra.
2: Es la
0: yo confundo viral con pastillas para
2: no,
0: la garganta.
2: No, viral. Eso quiere decir sí, que está regado.
0: Está, ah, bueno,
2: incontrolable.
0: Incontrolable.
2: O sea, no sabemos dónde está. ¿Quién lo ha visto?
0: El tipo en el semáforo se volvió una locura.
2: Pero es además un comentario generalizado. Yo no sé si es que el short es muy cortico, pero la gente piensa que está en bola.
1: No, yo tengo mucha pena con Juan Pablo, me siento muy culpable.
0: Él está feliz.
2: Está con su bandera, ah, celebrando.
3: Pero, mire, mire, he logrado conseguir otras fotos. He logrado conseguir fotos en otros ángulos para demostrar que no estoy desnudo, ¿no? O sea, ¿yo cómo me voy a subir desnudo sin ropa?
2: Juan, yo lo compartí en mis historias.
3: No, pero
2: y
3: por si acaso,
2: 77%, porque lo tengo súper medido, de la gente me dice, está en bola. A lo que yo he tenido que desmentir. Y ya tengo un mensaje.
3: Gracias,
2: genérico.
3: gracias, Carlos Alberto, de verdad. No,
1: no
3: sabes lo que aprecio eso. No, Marcela, usted y yo no tenemos nada que hablar. Yo usted la quiero mucho.
1: Pero no tenemos nada. Amiga, lo siento.
3: No se preocupe. No, no se imagina la llamada
0: fenómeno,
3: a mis padres.
0: Lo que pasa es que descubrí que no es una sola foto, es que hay video.
2: Hay video, es que es video.
0: Hay video.
2: Sí, sí, sí, hay video también.
1: No, pero eso sí no fui yo. Ese sí no fui yo, Juan Pablo.
3: Sí, eso sí. ¿Cómo así que hay video?
2: La IA.
0: Pues es que, perdón, Juan Pablo. Es que en el sitio habían, diga usted la cifra, 10,000, 20,000, 50,000 personas.
2: Claro, porque la gente lo que está haciendo es, le llega, el algoritmo le dispara la publicación y dicen, este no es el que yo vi.
0: Yo vi este tipo
2: yo
0: y
2: vi este tipo allí. Y buscan sus teléfonos en su galería.
0: Y cada persona
3: había
0: hace su multiplicador.
3: Había tantas o más personas que las que hubo allí cuando estuvo el papá. Dígame, Ana.
4: Sí, claro, no. ¿Sabe qué? Hay dos cosas positivas del video. Primero, usted está flaco, está sabroso,
0: está
4: brother.
0: Feliz.
4: Eso
0: muy
4: parece
0: bien.
4: Fantástico.
3: Ay, gracias,
4: o sea,
3: Ana.
4: Está
3: gracias.
4: Como debe estar.
0: Lo que dice
4: segundo,
0: Ana
3: es que la camisa
4: hay un
3: no se habría desgarrado de no ser por está, eso.
0: Hay un fit.
2: ¿Y hay video de la
4: sí,
2: bajada?
4: Sí, no, es un tipo fitness. Es un tipo fitness. ¿Y sabe qué es lo otro?
2: Está
4: que
2: marcadito,
4: hay un
2: sí.
4: No, hay un movimiento que usted hace como que... Pues, yo me, lo he visto varias veces. Hay como un... Como un flow, no. Hay como un vibe.
0: Ah, como un bamboleo en el abrazo.
4: Sí.
3: Porque me estoy acomodando, sencillamente. Es que ustedes creen que estar allá arriba es cómodo, ¿no? Es lo más incómodo que existe.
4: No, aquí yo se estaba acomodando. En el video que yo vi, que es el de Laura Rosso, yo no lo veo como. Usted está como grabando.
0: Bueno, Laura Rosso,
4: hay
0: pues
4: un
0: sí,
4: movimiento.
0: Olvídese de Soluciones W, hay que buscar
4: hay
0: otra
4: movimiento.
0: Persona.
2: Sí,
0: no,
2: claro,
0: es que
2: más,
0: ella ha logrado con 7 segundos el momento más importante de su historia.
2: Sí. Y ahora vamos a pasar a la segunda fase,
3: sí,
2: Juan Pablo,
3: claro,
2: que es invitar a la gente
3: el desprestigio
2: a que vaya a tomarse fotos al semáforo.
3: No,
2: claro,
3: no, no,
2: como
3: no,
2: el muro
3: no,
2: de Shakira,
3: no,
2: ¿se
3: no
2: acuerda?
3: Invitación.
2: El fenómeno.
3: No, pero no, no,
2: es
3: no porque esto pues... Y además...
4: Ay,
3: no,
4: JP.
3: A ver, Carlos
4: JP.
3: Alberto, por favor.
4: Qué increíble.
3: Esto fue una celebración en donde pues... Mire, como tituló un medio en los Estados Unidos, era el pandemonio. Entonces la gente hacía lo que quería y la policía dejaba que la gente hiciera lo que quisiera.
2: Pero ese día estaba más que pan, demonio.
4: Yo me iría de fiesta con usted, Juan Pablo, la verdad.
0: Bueno,
3: sí, ay, qué bueno, Ana.
0: Don Carlos, sí, bienvenido.
3: ¿Es por mi cuerpo?
2: Muchas gracias, Julio, los voy a estar observando.
4: Es por todo, JP,
0: es por todo.
4: Exacto, sí. Por todo.
0: Aquí bueno, estamos, vamos con las noticias, pero antes, Marcela, tema del día.
1: Pues será Juan Pablo, ¿qué? Porque como abrimos
3: ¿qué?
1: Con
3: no,
1: este día,
3: no,
1: pues no sé, no entiendo.
3: No, pero Marcela ya, por favor.
1: Pues no sé, estoy un poco conmocionada.
0: 418,000 personas han visto a Juan Pablo. Estoy mirando,
3: no,
0: 418,000 personas.
1: No, no sé, como abrimos noticiero con
3: Rosa,
1: esto,
3: ¿no?
1: Pues me imaginé
3: gracias,
1: que
2: gracias
1: era la noticia
2: Rosa,
1: del día.
2: Y espere que le metamos el plan de pauta.
3: Sí. Y el Julio Sánchez de la inteligencia artificial, ¿no? Porque yo lo vi.
2: Sí,
3: la inteligencia artificial le puso una buena chaqueta, además.
0: Nada que ver.
2: Espectacular.
0: Marcela, por favor, tema del día.
1: Pero hablando, sí, de las noticias hoy en Colombia, tenemos que hablar con nuestros oyentes también, Julio, de una propuesta que ha hecho el presidente electo Abelardo de la Espriella a 2 semanas de su posesión. Él, en ese propósito de descentralizar el Estado, ya sabemos que tendrá varias sedes alternas a la presidencia de la República. Él habló de Medellín, habló de Cali y también de Barranquilla, y es justamente esa ciudad la que él quiere que se convierta en una capital alterna de Colombia. Esto tendrá, por supuesto, un trámite ante el Congreso y algunos temas ya de carácter legal,
5: ocho
1: jurídico.
5: Debates.
1: Pero más allá de eso, pues se abre una discusión sobre la necesidad de ver más allá de Bogotá, y esa es la apuesta del presidente, que llegará el 7 de agosto.
0: Juan Pablo, miremos cómo funciona ese tema en el mundo, porque yo recuerdo que mucha gente aterriza en Estambul y piensa que aterrizó en la capital, y la capital es Ankara.
3: Sí. No, es Ankara, correcto.
0: Mucha gente piensa que aterrizó en Johannesburgo y que aterrizó en la capital. Bueno, y hay muchos países en donde, yo no sé si la palabra es alterna, hay como una capital política, por ejemplo, Brasil.
5: Bolivia.
0: Bolivia tiene dos ciudades.
3: Bolivia es un muy buen ejemplo.
5: Constitucional. Ajá. Y la base de gobierno.
0: Exactamente. Brasil, correcto, es Brasilia, pero la gente llega a Sao Paulo y dice, al ver ese monstruo de ciudades, esta es la capital.
3: Claro.
0: Pero yo creo que el mejor ejemplo es constitucionalmente cómo funciona Bolivia. Sí. ¿El gobierno está en Sucre?
5: Está en La Paz. En La Paz.
3: Está en La Paz. La casa de gobierno, digámoslo así.
0: ¿Y qué hay en Sucre?
5: Capital constitucional, es lo que dice.
3: Es correcto. Sí. Ah, así es.
5: Y creo, Juan Pablo, que Países Bajos también tiene tres.
0: Ah, claro. Sí.
3: Sí, señor. Y eso también, digamos que eso está más con decidido, definido por la forma en que se constituyó ese país.
0: ¿Sabe qué otro país es interesante, Juan Pablo? Por lo que es un país que tiene como tres países adentro, Suiza.
3: Sí, digamos que tiene además unas ciudades que corresponden
0: Berna, Ginebra,
3: a las distintas y Zurich, que son las distintas situaciones que se viven dentro de ese país, sobre todo lingüísticas, ¿no? Que hacen que exista una cierta división al interior del país mismo. Pero le voy a buscar otros ejemplos en donde justamente haya como una deslocalización de la capital constitucional versus las sedes políticas, bueno, o donde están operando los gobiernos.
0: Yo solo sé que en la línea abierta, en el numeral 529, en el 601-326-2350, nuestros oyentes de las estaciones, que son varias en Barranquilla, van a estar absolutamente felices, porque ellos no se van a poner con que capital alterna, no, Barranquilla, capital de Colombia, punto.
3: Mire, otro ejemplo que
0: no van a
3: que
0: explicar, no, aquí, somos capital alternativa, no, somos la capital.
5: Claro, por supuesto.
3: La gente en el mundo cree que Sydney es la capital de Australia, y no, es Canberra. Y así, encontramos muchos en el mundo.
0: Sí, o podría ser Perth, exactamente. Capital de Canadá, Juan Pablo.
3: La capital de Canadá
0: es buena,
3: sí.
0: Porque tiene dos.
3: Porque uno podría pensar que es Toronto, pero también está Montreal.
4: Ontario.
3: Y Ontario, sí, pero fíjese. Claro, Montreal es la capital de Quebec.
0: Bueno,
3: hay muy interesante.
0: Varios
3: muy interesante
0: ejemplos. Por ejemplo, Carlos Montoya. Le doy con un ejemplo fácil. ¿Cuál es la capital de la Florida?
2: No diría que Miami.
0: Todo el mundo dice que es Miami. Sí, claro. ¿Falso?
2: ¿No?
0: No, creo que es Tallahassee, ¿no?
4: Claro, es Tallahassee. Por eso cuando Nueva usted York? Se gana la lotería, se va para Tallahassee.
0: York es Albany.
5: No es Nueva York.
0: No es Nueva York, es Albany. Ah, Texas, por ejemplo.
2: Uno pensaría
0: Houston,
2: sí.
0: No.
2: O Dallas.
0: No, es Austin.
2: Austin, Texas.
0: Capital de California.
2: Uno diría que Los Ángeles.
0: Los Ángeles, ¿no?
2: Sí.
0: Yo creo, Ana, que es Sacramento.
4: Creo que es Sacramento también.
0: Sacramento.
4: Pero déjame, no, la verdad que esa no me la sé.
5: Sí, Sacramento.
4: Sí, es Sacramento. Es Sacramento.
2: Y podríamos quedarnos toda la mañana.
0: Capital de Mozambique. Mire, no estoy con ChatGPT, ¿no?
2: No, pero ya bruscos no.
0: Sí.
2: No, bruscos no. Es como
4: no,
2: si yo le pregunto a usted
4: la tabla periódica.
0: Tiene un nombre lindo la ciudad
4: aprender,
0: que era la capital y tiene una historia linda. Busqué Lorenzo Márquez, Espinosa.
2: Lorenzo Márquez. Es el mejor, el que está mejor de datos.
0: Bueno, pues.
5: Maputo.
2: ¿Qué? No le diga así que es su jefe.
5: No.
0: Maputo. Y busque qué es Lorenzo Márquez.
3: Mire, en India, la capital, Nueva Delhi, la gente cree que es Bombay. En Marruecos, la capital es Rabat, pero hay gente que cree que es Casablanca. O en Costa de Marfil, la capital, usted que sabe harto de África, Carlos Alberto, es Yamoussoukro, y se confunde con Abiyán, que es la ciudad más importante en la costa.
2: Claro.
0: El juego es delicioso, se llama Capitales.
2: Oye, esto es como el libro gordo de Petete versión...
0: No, el almanaque mundial.
2: Sí.
0: Almanaque mundial. Ese es nuestro tema del día. Barranquilla, capital de Colombia, capital alterna. Pero si el presidente triunfa con su idea en el Congreso, pues los barranquilleros nos van a poner a advertir. No, somos la capital administrativa. No, somos sede de gobierno. No, somos también la capital de Colombia. Punto. Y mire cuánto llevamos hablando del tema. 6 minutos. Sí. Ese es el tema del día. 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Vámonos con los oyentes a esta hora. Están en el 601-326-2350. Ojalá de Barranquilla. ¿Qué dicen? Jaime, ¿le gusta Barranquilla, capital alterna?
6: Buenos días, Julio. Bueno, sin importar la capital que sea, Colombia es Colombia. Pero aquí va en contraste con lo que él dijo, que iba a mermar el 40% de los gastos administrativos. Y con 13 sedes, hagan las cuentas. Ustedes siempre están acostumbrados a hacer cuentas. Cuando estaba Petro, le hacían cuentas a todo. Hagan las cuentas ahora. Gracias, Julito.
0: Sí, esperemos a que, pues, haga el recorte, ¿no? Sí.
5: Pero tiene razón el oyente en que hay un reto, por una parte político y jurídico, las 8 vueltas constitucionales que mencionaba Marcela para que eso se vuelva una ley, porque Bogotá es la capital por mandato constitucional. Eso habría que modificarlo o añadirle una capital adicional. Y paralelamente, obviamente, hay un reto económico, ¿no? También.
0: Si usted está en su casa en Barranquilla y tiene línea terrestre, marque el 159. Ahí le contesta una operadora de UNE. O el 601-326-2350. Carlos, ¿usted dónde está?
7: Popayán, buenos días, Julito.
0: Popayán, ¿le gusta Barranquilla, capital alterna?
7: Bueno, Julito, vamos a ver. Julito, primero que todo, felicitarlos y felicitar a Ana, la loquita del programa.
0: No,
7: y
0: gracias por estar ahí. Pues, la parte divertida, espontánea del programa.
7: No, no me le diga la parte divertida, muy lindo, es muy amena, muy bonito.
4: Ay, y gracias.
7: Gabriel Coronel, excelentes.
0: Bueno, Julio, ¿y del tema del día qué?
7: No, pero no se vayan a ir por la tangente ustedes, ¿no? Acuérdense que el presidente electo le dio la razón a Iván Cepeda en Medellín, la capital del crimen. No se vayan a ir por la tangente con los comentarios. Muchas gracias, Julito.
0: Muy amable, muy gentil. Hay otro oyente a esta hora. Don Germán, ¿dónde está usted?
8: En la ciudad de Cúcuta, don Julio.
0: ¿Le gusta Barranquilla, capital alterna?
8: Bueno, el gusto no es lo ideal, es el tema y una cantidad de gastos. Mire, Julito, ya que usted me hace el tema, délo por hecho y se lo digo de una vez que la Cámara vota en favor del traslado de la posesión del señor presidente en una guarnición militar. ¿Por qué? Usted se imagina la francachela y el gasto y los lujos que se van a dar ellos por cuenta del tanque, que son muy sabrosos. Entonces, délo por hecho, eso en la Cámara votan positivamente, que se posesione en una guarnición militar.
0: 514. Néstor, ¿dónde está usted?
9: Hola, Julito. La mejor región que tiene Cundinamarca, Mosquera, Julito.
0: Mosquera,
9: estoy trabajando en el 3, Julio.
0: ¿Trabajando en qué, perdón?
9: En el tren de cercanía, Julio. Ya casi sale.
0: Perfecto. ¿Ese tren va de dónde a dónde?
9: Va a Catativa, a Bogotá, si el alcalde Galán no lo permite, Julio. No se ha despertado con las obras, Julio.
0: Bueno, ¿y lo de Barranquilla?
9: Hombre, Julio, mire, yo creo que uno tiene que ser muy coherente con el discurso que hace el electo presidente, que debe ser austeridad en el gobierno de él. Yo no creo, Julio, que se van a gastar un peso menos, un peso más. Eso va a ser un presupuesto bastante para la nación, Julio. Yo creo que el como todas las ideas utópicas del presidente, tiene que bajarle un poquito al tono, Julio. Gracias.
0: Edison, ¿dónde está usted? Jason, buenos días.
10: Hola, buenos días, Julio, y a toda la mesa de trabajo. ¿No? Soy desde Hannover, Alemania.
0: Bueno, desde Alemania marcó el 3491-347-7401 o 02. En Alemania, ¿cómo le parece que Barranquilla sea la capital alternativa de Colombia?
10: Bueno, como costeño, de alguna forma me siento de alguna manera representado, pues de alguna forma, de que Barranquilla sea considerada la capital alterna. Pero detrás de esto hay muchísimas cosas que no están dichas. Yo pienso que es una medida del punto populista antes de iniciar el gobierno. Segundo, eso acarrearía muchísimos gastos que en la medida de austeridad, del gobierno de austeridad que ha implementado, que ha anunciado el presidente electo, de alguna manera no es consecuente con lo que está haciendo. Entonces, de alguna forma hay ahí dentro de esa determinación algo de populismo.
0: Muchas gracias. Bernardín, ¿dónde está usted?
11: Julio, buenos días. Estoy en Bogotá. Barranquilla, capital alternativa, no me parece, Julio, por lo que eso es una distracción, distraer al pueblo colombiano con una descentralización administrativa. La descentralización administrativa no se da en eso. Sacar el poder del central, del territorio central al regional, sino la plata, Julio, la plata, que la centralización administrativa sí la tenemos desde hace mucho tiempo, pero la plata siempre está centralizada en Bogotá, y entonces los trámites que hay que hacer para las regiones es muy inmenso. Es una distracción. Y segundo, Julio, por favor, lo que está haciendo el presidente electo de la Espella con las fuerzas militares es ir amainando, porque el trasfondo es tener las fuerzas militares a su favor para quedarse en el poder.
0: Muchísimas gracias. Fernando, ¿dónde está usted?
12: En Medellín.
0: Barranquilla, capital administrativa.
12: Pues a mí me parece una tontería, pero de igual manera son medidas populistas. Bogotá está considerada nuestra capital, ¿cierto? Por constitución. Entonces no podemos arrancar un gobierno nuevo, aunque yo vote por el Tigre, pues no podemos arrancar con medidas populistas. Y quiero decirle al oyente que dijo que Medellín es capital del crimen, que lo invito a vivir aquí en Medellín. Yo soy bogotano, llevo 35 años en Medellín, y vivir aquí es una delicia.
0: Sammy, buenos días.
13: Buenos días, Julio. Bueno, mi opinión, creo que se ve un poco la inmadurez del presidente electo, en que quiere, no sabe cómo manejar el poder. Parece un niño con juguete nuevo, quiere posicionarse en una guarnición militar, cosa que no había pasado antes, pero es como un capricho de él. Ahora quiere que Barranquilla sea la capital alterna, simplemente como que con el poder que le está dando ser presidente, quiere hacer antojito realidad, y me parece que debe concentrarse en cosas y en problemáticas más importantes del país.
0: 5:19 a.m. Don Jaime, ¿dónde está usted?
14: Muy buenos días, don Julio, estoy en Bogotá.
0: Barranquilla, capital alterna de Colombia.
14: En realidad pensaría igual, porque yo pensaría en Medellín como una ciudad pujante, interesante, es decir, descentrar la administración. Lo único que sí yo pido siempre es la prudencia necesaria que se tiene que tener en estas cosas.
0: Nos vamos inmediatamente con las noticias de hoy, y este que es nuestro tema del día, pues nos lleva inmediatamente a Barranquilla. Martín, Brian, ¿cómo recibió el alcalde, los gremios, la gobernación, la propuesta del presidente electo?
15: Hola, Julio, buen día. Sí, el alcalde de Barranquilla, Alejandro Char, ha respaldado esta propuesta. Él asegura que la iniciativa representa una muestra de confianza en la ciudad y que reivindica el papel de las regiones. Lo que ha destacado Char es que gobernar desde los territorios permite atender de cerca las necesidades y las oportunidades de los ciudadanos. También el gobernador Eduardo Verano dijo que durante décadas ha insistido en la importancia de la descentralización para Colombia. Dijo que impulsar a Barranquilla como capital alterna sería un paso significativo para consolidar el papel clave de la región en la construcción del país. Y desde los gremios también se escucharon voces como la de Efraín Cepeda Tarut, del Comité Intergremial del Atlántico. Él calificó este anuncio como una decisión histórica para el país, la cual podría fortalecer proyectos estratégicos para la competitividad regional, como la navegabilidad del río Magdalena, el aeropuerto Ernesto Cortizos, que estamos muy pendientes aquí en Caracol, la conectividad vial y terrestre, así como la infraestructura energética para la región.
0: Muchísimas gracias, Brian, en Barranquilla. Ya nos vamos para Cali, porque hubo gran emergencia, incendios en Cali, pero antes vamos a la jornada ayer del Congreso, porque ahí hay otra noticia, Marcela. Entonces ya se aprueba en una de las cámaras la posibilidad de la posesión del presidente en una base militar, pero otra vez vi fuego cruzado sobre la decisión. ¿Qué fue lo que
1: señor,
0: pasó?
1: Mire, con 55 votos a favor y 32 en contra, finalmente la plenaria del Senado de la República ha aprobado esa proposición que presentó en este caso el senador Enrique Gómez de Salvación Nacional para permitir que la posesión del presidente Abelardo de la Espriella el próximo 7 de agosto no se produzca como se acostumbra en la Plaza de Bolívar, en el Capitolio Nacional, sino en el Departamento del Cauca. El presidente electo obtiene así su primera victoria en el Senado después de que perdió la presidencia de esa corporación, y esto le abre el camino entonces al mandatario para que se posesione en ese departamento. Todavía no está claro si será en una guarnición militar y en qué municipio específicamente. En todo caso, pues durante la sesión ocurrió una intervención que sigue generando suspicacias sobre lo que está sucediendo entre la relación del Centro Democrático y el presidente Abelardo de la Espriella, y tiene que ver con un discurso del senador Rafael Nieto del Centro Democrático. Él expresó que respalda la intención del presidente de la Espriella de posesionarse en una ciudad distinta a Bogotá, pero consideró inconveniente que se le cumpla la pretensión de que sea en una guarnición militar. Eso, por supuesto, no lo esperaba Salvación Nacional, no lo esperaba quienes apoyan al presidente de la Espriella. Y mientras esto ocurría en el Capitolio, a una cuadra en la Casa de Nariño, después de 2 semanas sin reunirse, se reencontraron los gobiernos saliente y entrante. Hubo una reunión entre varios delegados, entre ellos estuvo Andrés Barreto, quien será el secretario jurídico en el gobierno de la Espriella. Esto para analizar lo que viene en la logística de esa posesión del presidente de la Espriella. El próximo lunes se va a votar esa misma proposición en la Cámara de Representantes.
0: Muchas gracias, Marcela. Nos vamos para el mundo. Óigame, Juan Pablo, Estados Unidos está amenazando con dejar sin electricidad a Irán. Hay bombardeos permanentes, pero se han concentrado en instalaciones militares. Pero por primera vez le pegan a un colegio. ¿Qué sabemos?
3: Así es, Julio, y esto se convierte en uno de los hechos más importantes al comenzar esta mañana, porque vuelve a sembrar inquietud sobre lo que viene. Hasta el momento, la información que se ha conocido pues indica que los ataques de esta 12ª jornada de los Estados Unidos contra Irán pues deja una cantidad muy importante de afectados. El detalle del colegio, Julio, yo lo tengo por confirmar. A mí no me han dado todavía la información concreta al respecto. Sin embargo, este 12º ataque o esta 12ª noche de ataques sí estaría dejando decenas de víctimas en distintas zonas del país, al punto que ya se activó por parte de las milicias hutíes en Yemen los ataques de respuesta. 2 barcos de Arabia Saudita han sido impactados cuando intentaban cruzar el estrecho que conecta el Mar Rojo con el Océano Índico. Así que ya se empieza a complicar aún más el tránsito de los barcos en esa zona, y la ruta para llegar de Oriente a Europa es mucho, mucho más larga.
0: Seguimos con las noticias a esta hora. ¿Qué fue lo que pasó en Cali, Erika?
16: Julio, muy buenos días. Pues ayer la ciudad enfrentó 3 incendios que se registraron de manera simultánea. La situación más compleja se presentó en una bodega del barrio Porvenir, donde un incendio estructural requirió la intervención de al menos 46 bomberos, varias máquinas extintoras, carrotanques y ambulancias. Al mismo tiempo, en el sector Bonanza de Montebello, un incendio en una edificación de guarda terminó extendiéndose a la vegetación cercana, lo que dio paso a una tercera emergencia que obligó a reforzar las labores de los organismos de socorro para evitar que el fuego siguiera extendiéndose. Por ahora, Julio, las autoridades no han informado qué originó estas emergencias. Se espera que en las próximas horas entreguen un balance detallado sobre las afectaciones y las posibles causas de estas conflagraciones.
0: Seguimos con más noticias a esta hora de Cali. Erika, nos vamos a los Estados Unidos. Somos Caracol América. Ana, ¿cómo despertamos hoy en la Florida?
17: Pues Julio, hoy despertamos a propósito de la guerra con Irán. El secretario de Estado Marco Rubio aseguró que la política del presidente Donald Trump hacia Irán será de cabeza por ojo, es decir, una versión más dura de lo que conocemos de ojo por ojo, dejando claro que cualquier ataque nuevo por parte de Irán tendrá una respuesta más contundente. El secretario Rubio también afirmó que Irán está buscando negociar y que ha enviado mensajes tanto directos como indirectos pidiendo un acuerdo. Por su parte, desde el CENTCOM, el Comando Central, confirmaron que se completó su duodécima noche consecutiva de ataques contra Irán.
0: Ana, ¿qué sabemos de la reunión ayer de Nicolás Maduro con el juez? Hay reacciones en Caracas de Nicolásito. ¿Qué supo usted, Ana?
17: Pues, Julio, lo que entiendo es que la fecha habría quedado para el próximo año 2027, para junio del 2027. En esa fecha empezaría el juicio de Nicolás Maduro.
0: Ana, gracias. Nos vamos con más noticias a esta hora. Marcela, noticia en Colombia.
1: Otra noticia, esta vez judicial, porque ya hay fecha para el inicio del juicio de Juliana Guerrero, quien iba a ser designada como viceministra de la Juventud en el gobierno saliente del presidente Gustavo Petro. Será el próximo 5 de agosto. Este día tendrá que comparecer para ser acusada de acuerdo con su responsabilidad en los delitos de fraude procesal y falsedad ideológica en documento público. Esto después de que hubiese obtenido su título como contadora pública de forma irregular.
0: Mire, y a propósito, usted que sabe, Marcela, es que se acabó el gobierno de Nicolás Petro.
1: Pues sé que siguen carabineros. De hecho, a veces me encuentro a su esposa haciendo mercado cerca de mi casa.
0: ¿Nicolás está detenido?
1: No, él tiene un permiso, entiendo, por temas de seguridad. Está residiendo en este momento en la escuela de posgrados de la policía. No, sigue en el juicio, sigue en el proceso en su contra. El proceso judicial continúa, pero él tiene en este momento libertad, sigue compareciendo a las audiencias y por temas de seguridad está residiendo, entendemos, en una guarnición policial en Bogotá.
0: Los bloqueos, Juliana, ¿qué actualización tenemos?
18: Julio, pues en las últimas horas hubo bloqueos en el Centro Comercial Andino, esto en la calle 82 con carrera 11. La comunidad LGTBI convocó a una besatón en ese sector. Hubo bloqueos de forma intermitente en la calle y luego entraron al centro comercial con banderas, con pancartas, esto en rechazo a este caso de discriminación, de intolerancia contra una pareja homosexual que se presentó esta semana ahí en ese centro comercial. Recordemos, por parte de un guarda de seguridad que vio a la pareja besarse y les indicó que los iba a sacar si seguían haciendo ese tipo de muestras de afecto. Pues en medio de estas protestas, un hombre en un vehículo lanzó un comentario al parecer ofensivo contra una persona trans. Ahí la comunidad no lo dejó pasar por un tiempo y luego ya desbloquearon, Julio. Esto pues hizo que la movilidad pues fuera un caos y hacia las 9:30 de la noche ya pudo restablecerse la movilidad.
0: Seguimos con las noticias más importantes. Espinosa, noticia en Colombia.
5: Una noticia, Julio, que tiene que ver con otro nombramiento del presidente de la Espriella. Tendrá un asesor presidencial que es Enrique Serrano, un comunicador social, académico, escritor. Fue director general del Archivo General de la Nación, impulsó allí la política de gestión documental. Nació en Barranca Bermeja.
0: Un intelectual, ¿no?
5: Es un intelectual, es egresado de la Javeriana, tiene dos maestrías y también ha sido investigador de la Universidad del Rosario. Tiene un par de cuentos literarios, el Juan Rulfo de Cuento y el Poesía es Libertad. Ha asegurado el presidente de la Espriella que su nuevo asesor va a fortalecer el debate de las ideas. Es como lo ha presentado. Mientras tanto, Julio, siguen pasando los días y no tenemos ministra de Salud.
0: Ahora son las 5:30, nos vamos con más titulares a esta hora. El vicepresidente de la Cámara de Representantes es antioqueño, Simón Molina. ¿Por qué es noticia, Juan Carlos, en Medellín?
19: Julio, buenos días. Pues porque radicó en el Congreso de la República formalmente un debate de control político al Superintendente Nacional de Salud, Daniel Quintero, por las advertencias de la Contraloría General de la República sobre el manejo del Sistema General de Seguridad Social en Salud en los últimos años. Lo que ha dicho es que uno de los mayores desastres que ha dejado el gobierno de Gustavo Petro ha sido el deterioro del sistema de salud, así como desde el Consejo de Medellín hizo control político a Daniel Quintero como alcalde por la corrupción y los malos manejos. Hoy, desde la Cámara de Representantes, sigue ejerciendo el control desde el Congreso. Es lo que dice el vicepresidente del Congreso de la Cámara de Representantes, mejor, Simón Molina Gómez.
0: Nos vamos con otro titular del mundo, Juan Pablo.
3: Bueno, Julio, pues el otro titular también nos lleva a Oriente Medio, pero en otro sentido, en sentido nuclear, porque ya es un hecho que los Estados Unidos le permitirán a Arabia Saudita enriquecer uranio. En principio es para generación de energía, pero ya son varios países del planeta los que se están interrogando si no es esto abrir la puerta para que en un futuro Arabia Saudita desarrolle la bomba nuclear también.
0: 5:31. Nos vamos con noticias del Clan del Golfo y nos vamos para Montería. Claudia.
20: Julio, al término del empalme territorial en Montería, el presidente electo Abelardo de la Espriella envió un mensaje a 6 presuntos cabecillas del Clan del Golfo que estarían delinquiendo en Córdoba, contando desde ayer. Dijo que tenían 17 días para someterse a la justicia y de no hacerlo, advirtió, abro comillas, van a saber lo duro que muerde el tigre, cierro comillas. Se refirió a alias Joaquín o el cura, alias Ángelo, alias Pata de Palo, alias Nando Culón y otros. Asimismo, dijo que le hará frente a la corrupción y que en Córdoba tendrá en la mira a entidades como URRA, ICBF, SENA, Restitución de Tierras, Agrosavia y la Universidad de Córdoba. Frente a las solicitudes del gobernador de Córdoba, Erasmo Zuleta, y los alcaldes del departamento, sostuvo que el 15 de septiembre daría respuesta a qué sí y qué no se podría ejecutar según encuentre la situación económica del país.
0: Seguimos con más noticias. Natalia, ¿cómo despertamos en Madrid?
21: Sí, Julio, buenos días. Pues nos levantamos con una noticia importante porque el gobierno de España ha acordado presentar la candidatura de la vicepresidenta segunda y ministra de Trabajo y Economía Social, Yolanda Díaz, para optar a la dirección general de la Organización Internacional de Trabajo. El presidente del gobierno español, Pedro Sánchez, ha resaltado que Yolanda Díaz ha demostrado con políticas y resultados su compromiso con los derechos laborales, el diálogo social y la prosperidad de España.
0: Le tengo preguntas, Ana. La fuente se llama Wealth. Dice, ¿qué cosas de estas usted puede hacer?
22: A ver.
0: Un segundo, que me toca. Es que Montoya me puso una aplicación que...
22: No, pero tranquilo, no se ponga nervioso. Descargas. Yo entiendo, pues, si es radio en vivo, pues... ¿Estás seguro que no es un virus, Julio?
0: Sí, la primera es esta. Tell the weekday for any date in seconds.
22: Ok, o sea, la cita que tengo en cualquier momento, el día de la semana. O el día que es hoy. Hoy es jueves.
0: Tell the weekday for any date in seconds.
22: Ok, eso lo puedo hacer. Pregunte a ver.
0: No. Usted lo puede hacer, yo le creo.
22: Yo creo.
0: Listo, no hay problema. No hay problema.
22: ¿Y las otras le abrieron o no le abrieron?
0: Estoy en eso. Permítame ir a Popayán, porque hay temas con los gremios. Brandon, ¿qué pasó?
23: Julio, los gremios del departamento del Cauca destacaron en la decisión del Senado de aprobar la propuesta para que la posesión del presidente electo Abelardo de la Espriella se realice en el departamento. Desde el Consejo Gremial y Empresarial del Cauca señalaron que traer este acto al territorio permitirá que el país centre su atención en una región que durante décadas ha enfrentado la violencia, el abandono y las economías ilegales, pero que también cuenta con una importante riqueza productiva, cultural y ambiental. El sector gremial aseguró que este escenario debe convertirse en un punto de partida para una nueva etapa con el nuevo gobierno basada en la seguridad, la autoridad y la inversión. Mientras avanza este proceso en el Cauca, crece la expectativa por la posibilidad de que el acto de posesión se realice aquí en Popayán, específicamente en el Cantón José Hilario López, si finalmente se decide en una guarnición militar como escenario. Las autoridades departamentales han señalado que están atentas a la decisión final y a los requerimientos logísticos y operativos que implica la realización de este acto histórico para el departamento.
0: Buenos días, escribe Adenauer Galán. Antes de responder si es una iniciativa buena, mala o populista, el mensaje llega incompleto, porque suena a gasto. Mi pregunta es, ¿qué beneficios aporta esto al país? Si se ve como una empresa, ¿sería rentable? Si la inversión beneficio es considerable, apoyo la idea. José Adenauer Galán Osorio.
5: Es que
0: falta ese pedacito, ¿no?
5: Sí, pero el problema es que también los símbolos importan. En la campaña de Abelardo hubo muchos símbolos, la patria milagro, el tigre, no sé qué. Y esto es lo mismo, esto es alejarse de lo que él denomina el bogocentrismo. Otra discusión interesante ya también en redes es si el presidente de la Espriella ha mostrado un cierto desprecio hacia Bogotá, precisamente criticando ese bogocentrismo. Puede ser, pero pues es que no creo que el argumento en este punto sea económico, sino más bien simbólico, lo que quiere decir eso, para alejar el gobierno siempre de las corbatas de Bogotá.
0: Otra noticia de hoy, Marcela, por favor.
1: Sí, señor, con la gobernación del Cesar, que está rechazando un ataque armado en contra de la subestación de policía del Burro, esto en jurisdicción del municipio de Pailitas. También se informó que fue activado un protocolo de coordinación con la fuerza pública. Según fuentes que tenemos en el departamento del Cesar, fueron lanzados explosivos con drones y tatucos y habría de momento 3 policías heridos con esquirlas.
0: A ver, Ana, la segunda cosa que quiero saber si usted puede hacer es multiplicar 2 números de 3 dígitos en su cabeza. O sea, multiplicar 334 por 472.
22: No, eso sí no.
0: No puede.
22: No puedo.
0: No, no puede, perfecto. ¿Usted está
22: pero
0: segura?
22: ¿Usted
0: que
22: puede?
0: No, claro que no. Escribir y que quede legible con las dos manos al mismo tiempo.
22: Y sin ver, eso sí lo puedo hacer. Ah, no, usted dice a mano. Yo pensé que era en la computadora, a mano. No,
0: a mano.
22: No puedo.
0: A mano.
22: No.
0: Con
22: no
0: las
22: puedo.
0: Dos manos al mismo tiempo, no puede.
22: No puedo.
0: Bueno, menos mal que está aquí don Carlos Montoya viendo la velocidad. Escribir en su computadora, ajá, 100 palabras en un minuto.
22: Eso sí lo puedo hacer, yo creo.
0: 100 palabras en un minuto.
22: Bueno, así que pues habría que hacer la prueba, ¿no?
0: No,
22: pero
0: no,
22: yo creo
0: la gente
22: que sí.
0: Se le cree.
22: Yo creo que pues...
0: Decir de memoria los nombres de 195 países.
22: No creo que eso pueda.
0: No puede. Correr una milla por debajo de 6 minutos.
22: Pues pucha,
0: podría... Ni Espinosa puede eso.
5: Sí, eso
22: sí,
5: está
22: no,
5: difícil.
22: Yo tampoco.
0: ¿Usted es capaz de levantar el doble? Es sin ofender, Ana. Estoy leyendo la encuesta. ¿Usted sería capaz de levantar el doble del peso de su cuerpo? Es decir, piense lo que usted pesa. Usted pesa como 70...
5: No.
22: Gracias,
0: libras.
22: Julio, gracias.
0: 70 kilos.
5: Bien, la arregló,
22: gracias,
5: la arregló.
22: Gracias.
0: No, 70 libras.
3: Libras. Ah, libras.
22: No, usted sabe que él iba a decir 70 kilos, pero ¿sabe qué, Julio? Hay un mundo para mí. Que usted no me quiera, no importa. Hay un mundo para mí.
0: Pero a ver, ¿cuál es su peso?
22: Me da igual.
0: Su peso en libras.
3: Usted pesa 70
22: pues
3: kilos
22: rebajando.
3: En Marte. ¿Y
22: no,
3: tienes
22: yo sabe
3: peso
22: cuánto
3: en
22: estoy
3: oro?
22: Pesando? He bajado de peso. Estoy pesando 63 kilos ya.
0: Casi le pego.
22: Julio, de 63 a 70 hay 7 kilos.
0: Bueno, perfecto.
22: Más de 15 libras.
0: Bueno. ¿Usted es capaz de levantar 120 kilos?
22: Con piernas, sí. Sí, yo lo hago.
0: Piense en una barra con unas pesas que pesan 120
22: correcto,
0: kilos.
22: Correcto, yo hago press. Yo
1: es
22: hago
1: que
22: press
1: las mujeres
22: en el piso.
1: Tenemos mejor resistencia para cargar peso en piernas.
5: Sí, sí. Así sí, es. Sin duda.
1: ¿Eh? Sí. Ana tiene toda
22: no,
1: la
22: y lo
1: razón.
22: Hago. Lo hago con mi trainer. Ella me lo pone a hacer. Sí.
0: Subir
22: y luego tengo las piernas gordas cuando termino el entrenamiento, ¿sabes? Y me veo en el espejo y digo, ¿sabes qué, Ana? Eres poderosa, eres maravillosa. No necesitas a nadie.
0: No, pues si ya está en 63, en la vuelta de la esquina está en 55.
22: Pues Julio, es mi meta para agosto, ¿sabes?
0: Sí.
22: O sea...
0: ¿Pero con ayuda o sin ayuda? ¿Con la O
22: sin ayuda
0: o sin la O?
22: No, sin la O. Les recuerdo que yo, pues...
0: Entonces, cerrando la boca. Muy bien.
22: Sí.
0: Subir 20 escalones sin respirar.
5: Sí.
22: Pucha, 20 sin respirar.
0: Pero es que no sé pues qué, no sé si es escalones.
1: O sea, aguantar la respiración y...
0: 20 flights of stairs without needing a break.
22: Sí, no, eso puede
0: sí
22: ser.
0: Se puede.
22: Pues lo hago una vez. No es que lo voy a hacer tantas veces, pero lo hago una vez.
0: Resolver en 30 segundos la bobería esa del Rubik's Cube.
5: El cubo
22: no,
5: Rubik.
22: Imposible. Imposible.
0: 30 segundos, ¿quién hace eso?
5: No,
3: los niños.
22: No, hay gente que sí, hay gente que le mete esa vaina.
3: Unos
22: es increíble, ¿viste? Porque uno se mete, yo puedo pasar horas y cuando hago una se deshizo la otra.
3: Uno nunca lo logra.
5: Nunca, sí. El récord está en este momento en 2 segundos con 76 milésimas.
22: No,
3: pero hay tutoriales,
22: no
3: cómo hacerlo y eso.
5: Lo hizo el polaco Teodor Sagder en febrero de este año.
22: Pero es que en 2 segundos agarró el Rubik.
3: Sí, es que hay unos movimientos claves que tiene el cubo y hay tutoriales. Uno se mete a YouTube y le dicen cómo.
22: ¿Sabe qué, Montoya? Hay movimientos claves para muchas cosas, ¿sabe?
3: Sí, pero pues podemos, por favor.
5: Perdón, continuo. Para que se sientan peor, el niño Tader tiene 9 años.
0: Sí, es que hablar 4 idiomas fluidamente.
22: No, pero pues,
1: pero el inglés, no. Usted, estamos tan orgullosos de su inglés.
22: Sí, sí.
0: El for Lord. Sí. ¿Cómo hacemos con el español?
22: No, no, el español es el que nunca lo aprendí.
0: El problema no es el inglés, es el español.
22: No, los acentos. No, y escribir peor. O sea, los acentos, yo estaba pensando que por qué no los eliminan.
0: Bueno, y así seguiría. Por ejemplo, identificar una nota musical sin ninguna referencia.
22: Julio, yo no tengo educación musical de ningún tipo.
0: No, hay gente que...
22: O sea, do, re, mi, fa, sol, la, si, o sea, está ahí.
0: Bueno, dígame esta. ¿Es capaz usted de hacer balance sobre un solo pie durante un minuto?
22: Sí puedo jalarle eso, maybe, pues con la concentración necesaria, viendo un punto fijo, puede ser que lo logre, sí.
0: Bueno, si usted puede hacer alguna de estas cosas, La encuesta dice que usted pertenece a un club. Y usted lo pertenece porque ha dicho que puede hacer algunas.
22: ¿Cuál es el club, Julia?
0: El club del 1%. En el planeta Tierra, solo el 1% pueden hacer lo que usted hace, Ana.
22: Wow, o sea sí. Que yo soy especial.
0: Sí, está en el club del 1%. Ahora,
22: conchale.
0: Naturalmente hay que partir de la base de la honestidad, ¿no?
22: Pero yo le fui honesta y sí, optimista. No. Honesta y optimista.
0: Sí, lo del peso aquí lo están discutiendo varias personas.
22: Bueno, yo le mando la cosa porque es que esta mañana me pesé. Y me pesé en cuera. O sea, me pesé, o sea que no, o sea, obviamente, ni más ni menos, lo que es. ¿Y sabe qué? Hay un dato aquí, que usualmente yo no he ido al baño todavía. Eso, o sea, puede ser que cuando vaya al baño esté un poquito
3: Ana,
22: más flaca.
3: Ana.
22: Pero es la verdad.
3: Julio cosas, está hablando de... Sí. Julio está hablando de que usted pueda levantar con sus bracitos el peso aquel. No,
0: ya
3: no,
0: le metió
3: el
0: otro.
22: No, él está hablando del peso, de lo que yo peso, que fueron los 63 kilos. No, ¿recuerda que dijo que eran 70?
3: Está
22: de
3: levantar, su peso. Levantar.
0: Y acaba de llegar el último estudio, Juan Pablo. También le sirve a Ana. Ah, bueno, Marcela en ese momento. Es de la Universidad de Utrecht. Acaba de salir. Lo pueden buscar. A ver, Universidad de Utrecht. Dice lo siguiente. Ser amigo o amiga de alguien durante más de 7 años es una señal de que su amistad va a durar toda la vida. ¿Escuchó, Ana? Toda la vida.
3: Yo con Marcela hasta lo del incidente del semáforo.
1: No, pero Juan Pablo, eso no es culpa mía. Las personas que hacen esos videos tendrían que haberle preguntado a usted.
0: Si usted aguantó de amigo 7 años, ese amigo es para toda la vida. Sí.
3: Semáforo lo
22: destruyó. Pero es cierto, yo no sé.
1: No,
22: pero es que depende del tipo de amigos. O sea, hay amigos lejanos. Acquaintances, lo llaman en inglés.
0: Le doy el dato, Ana. Si usted pasa la barrera de los 7 años, es para siempre. Hacemos una pausa y regresamos con oyentes y, por supuesto, con Ronda País y más titulares de Colombia y el mundo. Solo son las 5:44 y es que la noche no se quiere ir. No se quiere despedir. Aquí está la noche presente.
2: 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Crece la controversia por las diferencias entre el uribismo y sectores afines al gobierno electo de Abelardo de la Espriella. Enrique Gómez, senador de Salvación Nacional.
4: La pretensión del presidente era una pretensión válida, razonable, muy amparada en la tradición del Congreso.
2: David Santiago Tamayo, designado director de la Unidad Nacional para la Gestión del Riesgo, habla de los retos en la entidad.
6: Pues obviamente hay que llegar, organizar la casa, hay que restaurar el sistema nacional de gestión del riesgo que fue prácticamente destruido en los últimos 4 años.
2: Nuevo intento de reforma tributaria a casi 15 días de que se acabe el gobierno Petro. Carlos Betancourt, director de la DIAN.
7: Este gobierno desde un principio ha tenido una apuesta por propuestas tributarias que sean progresivas y es el primer gobierno en la historia de Colombia que no le han pasado finalmente una reforma tributaria completa.
2: El presidente de Nicaragua asegura que el país ya no celebrará elecciones. Uno de los principales líderes de la oposición oposición al gobierno de Daniel Ortega.
8: Daniel Ortega es el verdugo de la democracia en Nicaragua, pero también es una amenaza para Colombia, una amenaza para el hemisferio occidental, una amenaza para Estados Unidos.
2: El abogado y escritor estadounidense Michael Reeves asegura que la Corte en Nueva York no tendría jurisdicción en el caso de Nicolás Maduro.
9: In my opinion, one outcome, certainly one that I would favor, is that he's turned over to International Criminal Court in The Hague.
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0: ...5:48, Juan Pablo, vamos a X, arroba Caracol Radio, Barranquilla, capital de Colombia.
3: Así es, esa es la pregunta que le tenemos hoy a nuestros oyentes y esto es lo que están opinando. Escribe sobre nuestro tema de hoy, arroba Magizán. Bogotá le aporta al PIB 25.4%, Barranquilla el 2.9%. Es una ideología extrema la que ya vivimos con Petro y que fue muy dañino. Segundo, porque es que hay que darle show more. Ahora, un regionalismo marcado tampoco es lo correcto. El presidente debe estar acorde a la Constitución. Otro comentario, arroba Isabel Parra. Lo que está proponiendo el presidente es populista. ¿A dónde va a estar prometiendo el cielo y la tierra? Amanecerá y veremos.
0: Y también oyentes en los Estados Unidos, ojalá de Barranquilla, en el 1877 W Radio 1. Don Luis, buenos días.
27: Hola Julio, mucho gusto en saludarte. Pues no soy de Barranquilla, pero soy de Bogotá. Pero yo quisiera que le diéramos al presidente un chance. No lo tildamos de populista, de oportunista, de muchas cosas, y ni siquiera se ha posesionado. Él no está en campaña, él ya es el presidente. ¿Por qué no le damos el chance y la oportunidad de demostrar las ideas que tiene? Yo creo que hace falta mucha pedagogía. Yo creo que ustedes pueden ayudar mucho en eso, porque la idea es cambiar, la idea es mejorar, la idea es olvidar la pesadilla, la idea es voltear la página. Yo creo que vale la pena que le demos el chance al presidente, que yo creo que pintan bien las cosas, pinta positivamente, y si todos nos ponemos a hablar el mismo idioma, pues seguramente vamos a sacar el país adelante.
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0: Comenzamos en Bogotá, la Ronda País. Marcela, ¿por qué?
1: Porque hay una propuesta que está haciendo el presidente del Congreso, Honorio Enríquez, en medio de toda la polémica por las peleas que se han producido y las tensiones de los últimos días, ha señalado que quiere reunirse con el presidente electo Abelardo de la Espriella, con el presidente saliente Gustavo Petro y también con el expresidente Álvaro Uribe, quien ha calificado como su mentor, una reunión que por supuesto pues está generando enorme discusión.
0: También hay noticia en Ronda País desde la zona rural de Tibú. Jenny desde Cúcuta.
12: Así es, Julio, con el saldo parcial que deja hasta el momento el conflicto interno en esta región, es de 20 familias desplazadas del kilómetro 25, esto es zona rural del municipio de Tibú. De acuerdo con la información entregada por Luis Fernando Niño, consejero de paz de Norte de Santander, desde el fin de semana anterior se vienen presentando drones lanzando explosivos en medio de la población civil durante los enfrentamientos entre las disidencias del Frente 33 de las FARC y el ELN, hecho que ha motivado la salida masiva de estas familias campesinas de sus tierras. Hasta el momento 20, pero se prevé que la cifra puede aumentar.
0: También hay noticias en un peaje de Boyacá, Narda en Tunja.
13: Ronda País, claro, desde Tunja, Julio, habitantes de los municipios de Tuta, Cómbita, Oicata y Sotaquirá, ubicados en la zona de influencia del peaje de Tuta, en la doble calzada, anunciaron una nueva jornada de protesta por el presunto incumplimiento de los acuerdos por parte de la Agencia Nacional de Infraestructura sobre la tarifa diferencial de 2.500 pesos y la realización de los mercados campesinos para favorecer a los productores de la región. La manifestación consistiría en el levantamiento de las talanqueras a partir de este viernes, mientras se espera que hoy los alcaldes se reúnan para buscar una solución que evite la protesta.
0: Ana, ayer le pregunté por Mil Amores, ¿recuerda usted?
22: Sí, señor.
0: Bueno.
22: Sí.
0: Si le digo que hay una calle en el Putumayo que se llama la calle del chisme, ¿usted diría?
22: Que es donde yo vivo.
1: Que usted quiere vivir allá.
0: Pues hay una noticia terrible, judicial, y nos llama la atención. Se produce en la calle del chisme. Lizardo, ¿dónde queda la calle? ¿Por qué le dicen la calle del chisme? ¿Y qué pasó?
14: Hola, Julio, Ronda País, claro. Precisamente algún chisme le llevaron a la mujer que tomó la pues cruel decisión de asesinar a su compañero sentimental. Esta calle existe en el municipio de Puerto Leguízamo, Putumayo. Allí, en la calle del chisme, le llevaron el comentario a la señora y la señora, muy enfurecida, Julio, le quitó la vida a su compañero sentimental, según comenta la fiscalía desde esta zona del país. La calle del chisme, no se salva a nadie de un chisme.
0: ¿Entendió, Ana? Bueno, Marcela.
1: ¿Yo? ¿Por qué?
0: Allá es donde le cuentan a usted cositas y pasan cosas, ¿no? Pasan cosas.
1: Sí, el chisme a veces puede ser muy dañino.
0: Nos vamos con otra muerte, esta vez en el Rodadero. Lamentable, Giselle.
15: Julio, Ronda País, claro, pues sí, mucho se ha especulado sobre la muerte de una mujer y su hijo oriundos de Bucaramanga. Aunque la primera hipótesis apunta a un suicidio, las autoridades mantienen el caso bajo reserva y esperan los resultados de los estudios forenses para determinar si la muerte obedeció a causa accidental, natural u otro factor. De acuerdo con la información entregada por el secretario de Gobierno de Santa Marta, Camilo George, a Caracol Radio, dentro del material probatorio se encuentran equipos celulares y una información escrita que está siendo analizada por los investigadores.
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6 de la mañana, 2 minutos, continúa 6 AM de Caracol. Nuestro tema del día es noticia del día. Abelardo de la Espriella, presidente electo, anuncia un proyecto para que Barranquilla sea capital alternativa de Colombia. Ese es nuestro tema de hoy, hay muchísimos oyentes opinando. Ya los vamos a escuchar. El Senado, también en X, puede opinar X.

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0: Caracol Radio. El Senado aprobó una proposición para que el presidente se posesione en el Cauca. Ganó en el Senado 55-32, que es más o menos la proyección de la mayoría que él tiene arrancando su gobierno. El senador Enrique Gómez lideró la propuesta. Enrique Gómez ayer nos decía acá que a él el bloque en pleno en Senado le da 68 senadores. No sé, Marcela, si es un poco optimista, pero por ahí está, ¿no?
1: Sí, dependería, por supuesto, de que el Partido Liberal y el Partido de la U, bueno, el Partido de la U ya es Partido de Gobierno, y el Partido Conservador se declararan partidos de gobierno, y con eso tendría alrededor de 62 votos asegurados, pero hay que decir que dentro de esos propios partidos hay algunas voces críticas de Abelardo de la Espriella, así que podría rondar los 60 votos, creo yo.
0: Iván Cepeda va a liderar en Barranquilla el primer acto de desobediencia civil durante la posesión de Abelardo de la Espriella. Sí, el mismo senador que votó por el candidato al Congreso del Centro Democrático. Entonces, ¿arranca el gobierno en la sombra con este acto? Es decir, mientras que él debería estar con el grupo parlamentario ante quien jura el presidente de la República, él estará en una manifestación como desobediencia civil en Barranquilla. Los equipos de Empalme se volvieron a reunir. Participó Andrés Barreto. Andrés Barreto va a ser el secretario jurídico. Sí. Él viene de Transparencia, ¿no?
2: Sí, Andrés Barreto fue el director de la oficina de abogados de Abelardo de la Espriella, de Abelardo Lawyers, y también fue superintendente de Industria y Comercio y ha estado muy cerca de la campaña desde el principio. Es un nombramiento de esos que se veía venir.
0: Bueno, pues él será el hombre que va a proteger permanentemente la firma del presidente. El jefe de protocolo del Congreso es Emma Elisa Hilera, la Cancillería saliente y la Oficina de Comunicaciones de la Presidencia. Hay un nombramiento muy interesante, el de un filósofo, Enrique Serrano López. Será asesor presidencial. La Cancillería pidió la renuncia a todos los embajadores a más tardar 23 de julio, es decir, a más tardar de hoy. Y siguen nombrando gente en consulados. La Fiscalía llamó a juicio a Juliana Guerrero por fraude procesal y falsedad en documento público. La audiencia será el 5 de agosto. La Contraloría, primicia de la unidad investigativa, rechazó los estudios financieros y revela una pésima gestión de la Aerocivil. Tras quejas, la Superintendencia de Industria y Comercio pidió información al concesionario de Ferrari sobre entregas y el contrato con Estados Unidos. Primicia también de Caracol. Ferrari, Estados Unidos, de acuerdo a lo que pudo establecer Caracol, nunca autorizó a ese concesionario en Colombia. David Tamayo, el nuevo director de gestión del riesgo, dice que hará una reconstrucción en la entidad y va a priorizar criterios técnicos sobre temas políticos. Los 8 equipos grandes del fútbol colombiano exigieron por un comunicado un cambio en la distribución de los ingresos de televisión. Esta no es la primera vez que lo plantean. Resulta que hoy la torta de los derechos de televisión se reparte exactamente igual entre todos los equipos. Los grandes dicen, pero si los que producimos la sintonía, llenamos los estadios, somos 8 equipos, ¿por qué la misma relación con el equipo número 32?
2: Larga pelea que tienen, Julio.
0: Y siempre la pierden.
2: Sí, siempre la pierden, porque, y siempre han tenido razón, además.
0: Porque el señor Yesurum, pues, sí, y el señor de la Dimayor lo que quieren es tener todos los votos,
2: sí, sí, señor,
0: que son 32 y no 8 votos.
2: Para seguir ahí, pero tiene toda la razón aritmética.
0: Sí, porque donde le den gusto a estos 8, los otros equipos
2: quiebran. No, y no votan por ellos.
0: Tumban.
2: Claro, tumban.
0: A Yesurum y al de la Dimayor.
2: Pero pues el argumento de Millonarios y de Nacional, por ejemplo, es sencillo. Metemos 40.000 personas en los estadios cada 8 días. La gente nos ve por televisión masivamente. ¿Por qué tenemos que compartir ingresos con equipos que no tienen hinchada y que nadie ve?
0: Pues la democracia. Esto es con esta camisa y con esta corbata. Esto lo hemos dicho con otras camisas y otras corbatas.
2: Sí, sí.
0: A lo mejor con esta ya se dijo. No pasa nada.
2: Sí, no pasa nada.
0: América de Cali, Atlético Nacional, Deportivo Cali, Medellín, Santa Fe, Junior, Millonarios y Once Caldas emiten el comunicado. Ya sabemos la respuesta. No. No, porque o si no, se cae la dirección ejecutiva del fútbol. Los otros veintipico restantes, en una votación extraordinaria, los tumban. 6:07 Nos vamos a esta hora con El Mundo. Juan Pablo.
3: Pues Julio, El Mundo despierta mirando hacia la situación de máxima tensión que sigue creciendo en Oriente Medio. Como usted lo señalaba, BBC logró visitar la escuela que fue bombardeada por los Estados Unidos, y por eso este medio británico es el que le ha dado el mayor despliegue en la jornada de hoy a la historia de los 120 niños muertos. Sin embargo, haciendo un lado el reportaje de la BBC, hay que hacer un resumen de lo que ha ocurrido en las últimas horas. 12ª noche de bombardeos de los Estados Unidos contra Irán. Se habla de más de una decena de víctimas. En este momento, mientras usted y yo hablamos, el barril de petróleo ya se acerca a los $100, una vez más. Y la situación de ingreso al Mar Rojo está cada vez más tensa, pues los rebeldes hutíes ya están bombardeando o disparando contra los barcos que buscan atravesar el estrecho de Bab el-Mandeb, lo cual generará nuevos problemas para el tráfico marítimo en el planeta. Y entre tanto, Pakistán insistiendo con que se retomen las negociaciones, pero lo que dejó entrever Marco Rubio desde Filipinas es que el camino hacia allá es muy complejo.
0: Y saludamos a los invitados sobre uno de los temas más importantes ayer en el Congreso, que es la posesión en una sede militar del nuevo presidente de los colombianos. Esto no es nuevo, esto lo planteó en campaña el presidente electo y por supuesto es coherente con insistir en ello en el Congreso. Sin embargo, ayer fue un senador del propio partido, que se ha declarado partido de gobierno, el que está de acuerdo con todos los honores y respeto que merecen los militares en el país, pero no está de acuerdo por razones civilistas, históricas, en que la posesión se haga en una sede militar. Plantea otro tipo de homenaje a los militares, pero hay que respetar el escenario del Congreso, de los congresistas. Contábamos a Iván Cepeda, que es el jefe de la oposición y el senador que como candidato logró una millonaria votación. Por ejemplo, él no va a la posesión, no va a ir el presidente. Iván Cepeda estará en una manifestación de desobediencia civil en Barranquilla. ¿Qué dice Rafael Nieto? Ni más faltaba que se rindan los honores militares y todo el respeto a la cúpula, pero lo primero es lo primero. El presidente se debe juramentar ante un Congreso civil. ¿Cuál es la necesidad de juramentarse en una base militar? Pues aquí está su explicación, senador Rafael Nieto. Gracias por atendernos. Buenos días.
4: Julio, muy buenos días para usted y para todos allá en la W.
0: Sí, señor. No sé si le entendí bien. Usted no tiene nada contra el respeto y honor que merecen los militares, pero por razones históricas y por ser este un estado respetuoso con un Congreso civil, usted prefiere que la juramentada sea en donde siempre, en el Congreso.
4: Julio, la proposición que hizo Enrique Gómez, acompañada por otros senadores, era que la posesión se hiciese en el Cauca. Inicialmente, además, teníamos la duda de si la proposición también lo que planteaba era que se hiciese en una guarnición militar. Releída la proposición, quedó claro que era solamente en el Cauca. Y así se votó positivamente. Todos los senadores, excepto algunos, relativamente pocos, votamos sobre la idea de que era posible que la posesión se hiciera en el Cauca. ¿Qué dice la Constitución y la ley? Lo que dice la Constitución es que el presidente se posesiona ante el Congreso, y la ley dice que el Congreso puede excepcionalmente sesionar en otras zonas del territorio nacional. De manera que en principio jurídicamente es posible hacer la posesión en un lugar distinto a Bogotá. Sobre eso creo no hay ya discusión jurídica. La pregunta en todo caso es si es en el Cauca en una guarnición militar o es en el Cauca en un recinto civil. Mis compañeros de bancada estaban en la línea, como Enrique Gómez, de que la posesión se pueda hacer en una guarnición militar. Yo creo que eso no corresponde a la tradición republicana y democrática del país, y que es un grave error. Y trato de explicarlo muy rápidamente. En una democracia, Julio, el poder militar se subordina al poder civil, y eso se hace por razones de eficacia en el mensaje democrático, pero también de carácter simbólico. La idea de que los legisladores y el que va a ser el nuevo presidente se reúnan para posesionarlo en un cuartel es una idea que atenta contra esa simbología democrática y que me parece que hace daño. Y eso fue exactamente lo que dije en el Congreso ayer. Acompañamos al presidente en la idea de que haya un mensaje de descentralización y, por tanto, si quiere que su posesión se haga en el Cauca, nosotros aceptamos favorablemente esa idea. No tenemos problema, pero si lo que se pretende es que se haga en una instalación militar, creemos que es un mensaje simbólicamente equivocado que erosiona la idea de la República y de la democracia y la subordinación del poder militar al poder civil. Los antecedentes, además, Julio, son malos. En toda la historia de Colombia, solamente en 4 ocasiones ha habido una posesión de un presidente en un cuartel, que son Melo, Mosquera, Rojas Pinilla. Me parece que esos 3 antecedentes, los 3 dictadores, pues muestran que por ahí no es el camino, que se posicione donde quiera, ante el Congreso, y eso es muy importante, pero no en un cuartel.
0: Germán Rodríguez es senador de Salvación Nacional. Su compañero Enrique Gómez es el que hizo la propuesta, que ganó mayoritariamente en el Senado. Senador Rodríguez, buenos días. ¿Qué opina usted de esta objeción que tiene el senador Nieto?
5: Julio, buenos días, doctor Nieto. Un abrazo y a todos los comandos de Caracol. Bueno, pues yo como militar en nuestro buen retiro, pues muy feliz, muy contento, pero quiero aclarar. Primero, el artículo 192 y el 140 dice que el presidente se posiciona ante el Congreso, ¿cierto? Y ayer pues quedó muy claro que sí iba a ser en Cauca. Pero es que aquí hay algo más allá, y es el apoyo a nuestras fuerzas militares en un sitio donde, en el Cauca, donde ha habido 11 masacres, donde recordemos el 25 de abril 20 muertos, 36 heridos, donde la última semana de abril hubo 24 acciones armadas. Bueno, y así nos podemos quedar con todo lo que ha sucedido. No se va a posicionar ante los militares, no señor. Esto sería completamente no es así. Es el espaldarazo, es el empujón de decirle a mis militares que estos 4 años pues no tuvieron la altura, que el espacio que se merece, que se les destruyó la aviación militar, a la fija, a la rotatoria, que la inteligencia militar y policial se destruyó, que no hemos hecho nada con el famoso escudo antidrones y nos sigue atacando. Esa es la demostración de decirle: mis militares, mis policías, aquí estamos, vamos a apoyarlos. Fíjese lo que sucedió con el Plan Patriota, Plan Patriota 2.0, pues todo lo que se viene encima. Entonces, no hay que preocuparnos, porque esto no es una dictadura, no es un gobierno completo militar o paramilitar, como ayer decían algunos en el Congreso. No. Nosotros somos respetuosos 100% de toda la Constitución, y es eso, decirle a la población, decirle a los héroes de la patria: estamos con ustedes, y sencillamente pues aquí estamos y haciendo presencia en una de las regiones más afectadas por esta violencia.
1: Sí, senador Nieto, esa posición suya que se desmarca de la de sus compañeros frente a esa posición de que se pueda posesionar en una guarnición militar el nuevo presidente Abelardo de la Espriella, ¿quiere decir que el Centro Democrático no va a ser un notario del nuevo gobierno de Abelardo de la Espriella, o me equivoco?
4: Pues yo vuelvo a insistir que es la mía. Los demás estaban en la línea de lo que está planteando Germán, y es que no importaba si la posesión se hacía en una guarnición militar. Yo, Camila, debo decir que definitivamente no estoy de acuerdo. Me explico. Por supuesto que hay que hacerle un homenaje a la fuerza pública. Comparto plenamente ese planteamiento. Yo soy más propias tropas, quizás, que el mismo Germán, y Germán lo sabe. He sido asesor del Comando de Ejército, de Comando General, profesor de la Escuela Superior de Guerra, asesor del Ministerio de Defensa. Los temas de seguridad son de mi corazón, pero los momentos y la simbología son fundamentales. Y en una democracia, en una república, hay que preservarlos y tener cuidado con qué mensajes se envían. Mi posición es posesiónese en el Cauca, ante el Congreso de la República, en un espacio de civilidad, e inmediatamente después trasládese a una guarnición militar y haga el homenaje del que estaba hablando, y con razón Germán. Después, es más, si lo hace después, yo lo acompaño, porque, repito, ese homenaje hay que hacerlo, pero ya posesionado. Senador, no que la posesión se haga en el cuartel.
2: Sí, senador de Salvación Nacional, pero es que yo en su respuesta creí entenderle, pero tal vez no oí bien, que nunca se ha planteado que se haga la posesión frente a la tropa. Eso fue lo que
5: jamás.
2: Yo lo entendí. Pero entonces, ¿cuál es la discusión? O sea, ¿estamos de acuerdo todos en que se haga fuera de Bogotá? Que creo que todos coinciden en que eso no hay un impedimento legal. Y si no se va a hacer en una guarnición militar la posesión frente a la tropa del Cauca, pues no entiendo entonces cuál es la discusión. ¿Estamos todos de acuerdo?
5: Yo quiero aclarar aquí. La posesión está como ordena la Constitución. Se va a hacer una guarnición militar, pero no va, el presidente no se va a posesionar a la tropa ni a los militares. No. Ante el Congreso, como se ordena y como se establece. No, ni más faltaba. Nosotros somos completamente lo que ordena la Constitución, ¿sí? Y hay otra cosa que quería comentar. El doctor Nieto, a quien le tengo mucho aprecio y mucho respeto, a diferencia de todos los congresistas, yo patrullé esa zona. Yo sé las dificultades que tiene esa zona. Y a sí. Yo tuve muchos combates en esa zona, y por eso es que yo estoy completamente feliz que sea justo en el Cauca.
0: Pero Marcela, yo escuchando a estos dos amables congresistas, yo creo que ambos están de acuerdo. Ahora, no entiendo es la discusión. El presidente se va a posesionar ante el Congreso y quiere hacerle un homenaje a los militares y policías en una guarnición militar. Entonces, ¿para qué la discusión? Se posesiona en el concierto, en el recinto del Congreso, en la Plaza de Bolívar, con todos los congresistas donde trabajan en Bogotá, e inmediatamente un helicóptero lo lleva a la guarnición militar que él quiera hacerle el homenaje a nuestros militares. Y termina la discusión.
1: Esa sería la salida más práctica y menos enredada para este debate en el que estamos. Sin embargo, quiero preguntarle al senador Nieto, porque lo que estamos viendo, senador, es que es muy extraño cómo desde sectores cercanos al propio presidente electo Abelardo de la Espriella, pues están dirigiendo una serie de mensajes en contra suya, particularmente lo que pasó el día de la elección del presidente del Senado y las imágenes que fueron difundidas donde usted aparece cerca a la senadora del Pacto Histórico Aída Bella, y ahora en las últimas horas pues han tratado de poner su discurso y su intervención en la plenaria, que puede ser muy válida y muy sensata frente a esta discusión, como si fuera un ataque suyo al presidente Abelardo de la Espriella. Realmente aquí lo que estamos viendo es que ese divorcio entre estos dos sectores pues podría llegar muy pronto por cuenta de estos ataques, en especial en las redes, en este caso en contra suya.
4: A ver, Camila, yo creo que hay que hacer una precisión. Lo que en principio ocurre es que el presidente se posesiona ante el Congreso en la sede del Congreso, que es Bogotá. Lo que se propuso y se aprobó ayer es que la posesión se haga ante el Congreso, pero con el Congreso reunido en el Cauca. Y yo creo que ese es un dato que es importante. O sea, en principio la posesión se hará ante el Congreso, pero en el Cauca. La pregunta es en el Cauca, ¿dónde? ¿dónde en el Cauca se hace la posesión? Si la posesión se hace en un recinto civil, en la plaza en Popayán, en una iglesia, en fin, piense usted en un recinto civil en el Cauca, ahí hay un escenario. Si la posesión se hace en el Cauca, en un cuartel, hay un escenario completamente distinto. Y esa es la discusión hoy, porque el que se vaya a hacer en el Cauca quedó aprobado ayer. Ahora, la primera pregunta es, si se pretende que sea en un cuartel, como era el planteamiento aparentemente inicial y es la intención de la Espriella, ¿quién tiene que aprobar que se haga en un cuartel? Y ahí viene el primer problema. Hasta el momento exacto de la posesión, el presidente en funciones y en ejercicio es Gustavo Petro. Y por tanto, que se pudiese hacer en un cuartel, tendría que aprobarlo Gustavo Petro. Si no es en un cuartel, esa aprobación no se necesita. Ahora, dicho esto, si pretende ser en un cuartel, yo vuelvo a mi posición. Es un error hacer la posesión del presidente ante el Congreso en un cuartel, en sí. Bogotá o en Cauca o donde sea.
1: Senador, pero disculpe, es que esa no fue mi pregunta, y está claro su punto de vista, que creo muchos coinciden con lo que usted opina, pero es que aquí detrás hay también una pelea que es más política entre la propia coalición de gobierno, y particularmente hay unos mensajes que han sido dirigidos en contra suya por lo que pasó en la elección de presidente del Senado y ahora por esta opinión suya y por esta defensa que usted ha hecho de la necesidad de que el presidente Abelardo de la Espriella no se posesione ante los militares. ¿Qué está pasando políticamente en la relación entre el uribismo y el gobierno entrante de Abelardo de la Espriella?
4: Aquí habría que decir dos cosas también rápidamente. Una, primero, en relación conmigo, yo he sido muy crítico de la candidatura de la Espriella por razones que he expresado en distintas ocasiones y momentos que son públicas, sobre las cuales no vale la pena volver, pero que hizo que mucha gente del entorno de la Espriella me pusiera entre los ojos, para decirlo de alguna manera sencilla, es decir, que no les guste cuál es mi posición. En el 20 de julio, el día en que se posesionó el Congreso, en el momento de la celebración, Aída Bella, senadora del Pacto Histórico, pasaba por enfrente, y entonces eso lo aprovecharon algunos de los influencers y bodegueros de Abelardo para decir que estábamos celebrando en conjunto con Aída Bello, que eso era una vergüenza y que ahí estaba pintado Nieto, y me pusieron en la mira para los ataques. Como ayer además mi posición fue distinta a la de la bancada, pues aprovechan para decir lo mismo. Es un ataque de sus bodegueros influencers con nombre propio contra Rafael Nieto Loaiza, que yo estoy muy dispuesto a soportar. Que además haya unas diferencias entre de la Espriella y su entorno y el Centro Democrático, eso es una realidad, Camila, porque el propósito de la Espriella y de su entorno es construir una alternativa política en Colombia sobre las ruinas, las cenizas del presidente Uribe, del uribismo y del Centro Democrático, y eso es lo que pretende. Como lo que buscan es ser quienes representan a la derecha en el país, para ese propósito es indispensable terminar, destruir al presidente Uribe, erosionar su imagen del Centro Democrático y del uribismo. Y entonces se han puesto en la tarea de decir que nosotros somos de izquierda, que aquí hay un petrouribismo, que hicimos unas alianzas con el Pacto Histórico, todo falso, todo mentiras, pero que es indispensable en su propósito.
2: Sí.
4: De manera, senador, que hay unos ataques contra mí, pero hay unos ataques contra el partido y contra el presidente Uribe, y son cosas distintas.
2: Sí, senador Rodríguez, quiero volver con un punto que acaba de tocar el doctor Nieto, que es el tema precisamente de quién está al mando, hasta qué momento. Porque nosotros acá consultamos a constitucionalistas sobre ese tema, el doctor Cepeda, uno de los más reconocidos, también al vocero de precisamente los militares retirados, sobre quién está al mando en un momento de una posesión presidencial. Y lo que nos coincidían los dos en decir que al mando sigue estando el presidente de la República en ejercicio hasta que se juramente el nuevo presidente. ¿Cómo se va a resolver ese tema que es... Que tiene sentido en la situación de la que estamos hablando, entre otras cosas porque
6: más allá de la discusión y lo que usted ha señalado, me parece peligroso meter a la fuerza, a las Fuerzas Armadas de Colombia, en esa discusión de orden constitucional y también político.
5: Bueno, el señor presidente Petro es el presidente de la República hasta el 7 de enero, hasta el 7 de agosto, y el 7 de agosto a las 3 de la tarde ya es el señor presidente Abelardo de las Priella. Las fuerzas militares y policía demostraron en este gobierno que son respetuosas de la Constitución. Les guste o no les guste el presidente que esté en turno, tenga dolor a algunas personas, incluso yo como siendo retirado, de que el señor Petro fue exguerrillero y empuñó sus armas contra nosotros, la Constitución es clara y nosotros somos respetuosos de la Constitución, y eso lo vimos con todos los señores generales, absolutamente todos los generales. El presidente Petro es presidente hasta el 7 de agosto, 3 de la tarde. Muchas gracias, señor presidente, y la historia pues lo evaluará. Quiero contestarle al doctor Nieto, que aclaro, es un señor, lo respeto muchísimo. No, nosotros no atacamos, o por lo menos yo jamás ataco al...
6: Pero no, permítame, antes de que se vaya por ese punto, que esa sí, es, señor, otra discusión, pero el punto es ese. Y si el presidente de la República dice que él le ordena a las Fuerzas Armadas a no posesionar a al nuevo mandatario, y dice que no se, y que se tiene que acatar esa orden,
2: que el Congreso no entre, Félix, es que el presidente ya dijo, yo no autorizo que el Congreso entre a una guarnición militar.
0: No,
2: lo pueden permitir.
0: Pero le dice a los militares, punto, ustedes no pueden abrir la puerta.
2: Correcto.
7: O lo dijo así, ordeno que ningún establecimiento militar sirva para una posesión, listo, de un presidente de la República de Colombia.
6: Exacto. Entonces, ¿por qué someter a la fuerza pública a un debate innecesario?
0: Y a una... a una posible desobediencia, ¿no, Félix?
1: Y un prevaricato, porque ya hay quienes dentro del propio pacto dicen que terminarían denunciando a los militares que no le hagan caso al presidente Petro.
6: Esa es la respuesta que le pido, senador Rodríguez.
5: Por eso, repito, el señor presidente Petro es presidente hasta el 7 de agosto a las 3 de la tarde. Ya el señor presidente es Abelardo de las Priella, no habría ningún conflicto, y como les digo, las fuerzas militares y policías son 100% respetuosas y son apolíticas. Lo que diga la ley, lo que corresponda, si es el presidente Petro en su momento, lo respetaron, y ahora es el presidente Abelardo de las Priella. Hasta el 7 de agosto, 3 de la tarde, ya es Abelardo de las Priella.
0: Y ahí viene el problema que plantea Félix. Entonces, Félix, a las 3 de la tarde el presidente Abelardo de las Priella da otra orden porque ya es el comandante en jefe. ¿Y en cuánto tiempo manejan toda la movilización y montan las tarimas?
3: Pero Julio...
1: No, hasta que no se juramente, pero es que no es el comandante en jefe.
3: Es que no es de las 3 de la tarde, es que esto no es por hora, es por juramentación. Sí. Es que eso que dice Marcela es clave. Correcto. Es cuando se juramente, y eso es en la ceremonia de posesión.
0: Después
3: es
0: de...
3: Ay, son las 3 de la tarde, ya es presidente.
0: Después de los discursos,
1: o sea, todos en,
0: ¿no?,
1: la puerta, se juramentan ante el Congreso, todos parados en la puerta, luego abren la puerta y entran. Pero no entiendo.
3: No es por hora, es que ahí sí se están inventando el cuento de la hora. Eso no es así.
0: Bueno, pues ahí queda ese debate. A nuestros amables invitados, que ambos hacen parte de la coalición política que apoya al presidente Abelardo, con dos puntos de vista diferentes: el senador Rodríguez, que pues tiene suficiente experiencia en el tema militar, y el senador Rafael Nieto, que es un profesor, un abogado,
1: y también tiene mucho conocimiento en el tema, fue viceministro
0: y también, exactamente, son voces pues muy respetables. Vamos a ver cómo se ponen de acuerdo. A ambos, muchísimas gracias por estar aquí en 6 AM de Caracol. Escuchan Minuto 60. Debate en el Congreso. Nos vamos inmediatamente a la Casa Blanca y a lo que pasó ayer. Juan Esteban.
8: Pues Julio, la noticia tiene que ver con la Cámara de Representantes, que le acaba de dar luz verde al presupuesto de defensa de Estados Unidos por 1.15 billones de dólares, pero... Julio, el problema es que hay más polémica, porque los congresistas aprobaron esa partida que mencionaba usted ayer, adicional de 73 mil millones de dólares para cubrir crecientes costos de la guerra con Irán. Una votación que salió adelante gracias a la mayoría republicana, pero los demócratas votaron en contra porque aseguran que el presidente Trump está ampliando la acción militar en Irán sin suficientes controles por parte del Congreso.
0: Juliana, buenos días. Tenemos noticia importante sobre un debate que hay de una de las líneas de negocios más importantes de Coca-Cola en Colombia, es decir, el agua. Ha habido un debate por el manantial que utiliza Coca-Cola para embotellar su agua. Hay noticia. ¿Qué pasó?
9: Julio, pues la Universidad Militar Nueva Granada pidió a la Corporación Autónoma Regional de Cundinamarca, la CAR, suspender de manera definitiva la concesión de agua que permite a Coca-Cola, a través de la empresa Indega, extraer agua en el municipio de La Calera. Esta solicitud fue presentada por el Centro de Litigio Estratégico de la Universidad, que argumenta que la región enfrenta estrés hídrico y un alto riesgo de desabastecimiento por el fenómeno del Niño previsto para este segundo semestre del año. Según ese recurso, el acueducto municipal también presenta un déficit de agua y la captación autorizada de 3,23 litros por segundo, que proviene de 7 manantiales ubicados en zona de páramo. Sin embargo, Julio, es importante mencionar que hace unas semanas, a través de una primicia que se conoció en Caracol Radio por parte de la editora de Bogotá, Alejandra Uribe, la CAR autorizó la prórroga de la concesión de agua en 4 de esos 7 manantiales. Por lo tanto, se autorizó una reducción del caudal del 42%. Así esas cosas, se pasa de ese 3.23, de ese 3.23 litros a 1.9 litros por segundo. Entonces, ya estamos confirmando con la CAR si esa resolución ya está en firme, porque según esta primicia, el tema ya no es como lo mencionan en esta resolución.
0: El centro de litigio lo que dice es que los manantiales que usa Coca-Cola están en una reserva forestal, están en un páramo.
9: Correcto, sí, señor.
0: Exactamente. El acueducto municipal solo cuenta con 600 metros cúbicos de los 2.700 requeridos. Hay un déficit de 2.100 metros cúbicos. Ahora, como usted bien dice, esto es un tema muy técnico y legal de la universidad, que se lo plantea la autoridad ambiental, que es la CAR, ¿no?
9: Y la CAR también nos informa, Julio, que ellos están respondiendo todos estos recursos. De hecho, pues la universidad no es el único que ha enviado este tipo de recursos y que están sobre los tiempos para responderlos.
0: Escuchan, gracias Juliana, escuchan Minuto 60, ahora son las 6:34. Nos vamos con noticias de última hora en Colombia. Brian, en Barranquilla.
10: Minuto 60 con subsidio, esto ocurrió en la estación de policía del corregimiento del Burro, Julio. A 5 aumentos el número de policías afectados tras los ataques armados contra la estación de policía en este departamento del Cesar. Lo que ha confirmado el secretario de gobierno del departamento, Eduardo Esquivel, es que los uniformados resultaron heridos por esquirlas en brazos y piernas y fueron atendidos por personal médico. Algunos de ellos ya han sido trasladados a Valledupar y se ha confirmado que cerca del 45% de la estructura de la policía resultó afectada por ráfagas de fusil, y nos confirmó que esta madrugada hubo otro ataque, pero en el municipio de González, también en el sur del departamento. Un soldado resultó herido por hombres que dispararon contra una patrulla del ejército.
0: Y en el afán de la contratación, bueno, un respirito. Claro que es muy poquito, porque es que son billones. Se salvan 46 mil millones de pesos que estaban en entredicho para un estadio en Buenaventura y que tenía, según Carlos Carrillo, director de la Unidad de Gestión de Riesgo, de este gobierno, no del nuevo ni del anterior, de este. Él fue el que denunció y le dijo al actual director Pava: tenga cuidado que hay unos congresistas cercanos, unos contratistas cercanos a la vicepresidenta, que están merodeando un contrato del Estadio de Buenaventura. Pues, Claudia Camila, ¿qué sabemos?
11: Lo último, Julio, es que la Unidad Nacional para la Gestión del Riesgo de Desastres declaró desierta la convocatoria para la construcción y adecuación del Estadio Marino Klinger en Buenaventura. La decisión, como usted lo dice, se conoce luego de que el exdirector de la entidad, Carlos Carrillo, denunciara presuntos intereses y presiones de la vicepresidenta Francia Márquez en dicho proyecto. El documento que declara desierta la licitación está firmado por el actual director encargado, Javier Pava, y entre las razones de la decisión explican que ninguna de las propuestas presentadas cumplió con los requisitos habilitantes establecidos en los términos y condiciones de la contratación. Recordemos, Julio, que esta licitación estaba por 46 mil millones de pesos, contemplaba la adecuación de la cancha de drenaje, cerramiento y también la tribuna occidental por unos 16 meses.
0: Sí, tan raro que se han dado cuenta a última hora, ¿no? Pero bueno, más vale.
11: Dicen, tarde que nunca.
0: Tarde que nunca. Ahora, Claudia Camila, abre el ojo, porque ya la Procuraduría terminó su diligencia y va a haber noticia sobre otros contratos más. Abra el ojo. Usted sabe cómo es el procurador, nuestro campeón de ajedrez, ¿no?
1: Sí, señor. Marcio Melgoza.
2: Marcio Melgoza, sí. El procurador ese, para lo preventivo.
0: Ese procurador, eso es a la velocidad del rayo. Así es que esperemos cómo le va en esa diligencia al procurador por orden expresa del Procurador General de la Nación. Mucha atención, que esos contratos están con una lupa gigantesca. No insistan, no se expongan. Un respirito, quedan pocos días. Es que parece que el mundo se fuera a acabar. Eso que está pasando con los consulados es increíble, increíble. 6:38, nos vamos con Juliana de los Ríos porque hay una captura en Cundinamarca. ¿Qué pasó?
12: Sí, Julio, capturaron a Melisa Fierro, una temida sicaria de apenas 18 años en el municipio de Girardot, en Cundinamarca. De acuerdo con las investigaciones, esta mujer integraría el grupo delincuencial autónomo denominado Solo Valle y estaría directamente relacionada con al menos 4 hechos delictivos.
0: Escuchan las noticias vía Minuto 60. Nos vamos con otros titulares. Estamos en Madrid. Natalia, noticia de hoy.
13: Sí, Julio, pues acaba de terminar la primera entrevista del expresidente del gobierno, José Luis Rodríguez Zapatero, desde que el 19 de mayo fue imputado por liderar una estructura organizada y estable orientada al ejercicio lícito de influencias, cuyo mayor éxito habría sido el rescate de 53 millones de euros de la aerolínea Plus Ultra en la pandemia. ¿Qué es lo que ha dicho? Bueno, varias cosas. Zapatero defiende su inocencia y asegura que tuvo un nulo papel en el rescate de Plus Ultra. También atribuye las acusaciones de su amigo y empresario Julio Martínez a su estrategia de defensa. El expresidente del gobierno asegura que las joyas que encontraron en su despacho fueron fruto de un regalo de cortesía personal hace mucho tiempo y que dará las explicaciones necesarias ante el juez. Lo más importante, Julio, es que en toda la entrevista pide el respeto a la presunción de inocencia.
0: Ay, Natalia. ¿Regalito de 1,5 millones?
13: Sí, que él dice que no se puede imaginar que tenía ese valor.
0: Si a uno le regalan, no sé, Juan Diego, usted que es tan generoso, que da tanto regalito. Usted es más de flor, de tarjeta, de serenata, te regala una canción, un verso, pero 1,5 millones de joyas.
14: No, no.
13: Es que... Y no quiere decir de dónde vienen esas joyas, que eso lo decidirá ya pues el juez y todo el procedimiento.
3: Y súmele, ¿no? Porque si es un regalo, porque no se lo pasó él, por ejemplo, a la señora para que lo usara, sino que lo tenía guardado en una caja fuerte en la oficina.
0: Sí, pero
3: él dice, ¿será que se las ponía él en momentos de intimidad? mi collar, y luego se lo quitaba. No, o sea, ¿uno para qué tiene eso en la oficina?
0: Y había una corona también, no sé, unos anillos.
3: Mi tiara.
13: Sí, pues él quiere dejar claro que no había afán patrimonial, ni uso y destino, y que una vez más no podría imaginar que el valor que tenían era eso. Así que eso es lo que ha dicho en la entrevista, Julio.
0: Bueno, pues muchas gracias. Nos vamos para los Estados Unidos. No, mire lo que me están contando. Que efectivamente, para que Claudia Camila abra el ojo, cerró la licitación del estadio, pero hoy la reabre. ¿Cuál es el afán? La declara desierta. No se ajusta a la normativa planteada. Entonces, ¿la corrigen y la reabren hoy otra vez? ¡Qué afán! Se le notan las orejas al burro, Espinosa.
2: Sí, señor.
0: Por allá atrás, usted ve dos orejas, ¿no?
2: Sí, señor, se le notan mucho. Y ese es uno de muchos otros contratos, ¿no? Ese es, lo que pasa es que hay algunos que se escapan, pero sí, ¿cuál es el afán?
0: Nos vamos al escándalo de Ferrari. Ya la superintendencia va a mirar cómo es el lío del concesionario en Colombia. Ayer Grace logró un contacto en Ferrari y esa oficina que vendía o prometía Ferraris recogía anticipos. Aparentemente no tenía la autorización de los Estados Unidos. En mayo de este año se realizó el pedido de un nuevo Ferrari por parte de nuestro invitado. Él dio el depósito y el 4 de junio llega la comunicación que Estados Unidos le quitó la concesión de Ferrari. El representante legal de la empresa en Colombia les dijo que los echaron y que también les deben plata. Pues llamamos a Ferrari y dicen otra cosa. Una de las víctimas nos atiende a esta hora, como tantas personas que tienen el sueño de un Ferrari, que hacen un esfuerzo, es un vehículo de lujo, costoso, y se encuentran con que hay una vitrina que tiene la marca de Ferrari, el símbolo de Ferrari, y unos Ferraris en la vitrina, pues obviamente algo les indica que están en el lugar correcto. Don Antonio Mendivil, buenos días.
14: Buenos días, Julio, ¿cómo estás?
0: Pues pensándolo a usted y a otras víctimas de esta situación, ¿usted cómo llegó a esa oficina? ¿Por qué llegó a esa oficina?
14: No, Julio, mira, yo hace 2 años compré un Ferrari en esa oficina. Compré un 296 GTS. Hace año y medio me lo entregaron sin ningún problema. Este año comenzamos con la intención de adquirir un nuevo Ferrari. En abril lo personalizamos y en mayo 20 giramos los 30. Y el 4 de junio, como dices, nos llegó esa comunicación. Básicamente es lo que pasa.
0: Sí, disculpe, usted hace el depósito, le llega la y luego le llega la comunicación. ¿La comunicación le llega a usted de Ferrari o del supuesto representante en Colombia?
14: No, la comunicación llegó directamente de Ferrari. Sí, que el concesionario no está autorizado, que están buscando un nuevo representante en Colombia, básicamente.
0: Pero ese papel que usted le llega de Ferrari, ¿le llega de qué oficina de Ferrari en los Estados Unidos? ¿De qué ciudad?
14: Como cuando tú compras un Ferrari, entras a un departamento donde todas las comunicaciones de Ferrari te llegan directamente para garantía, repuestos, todo, ahí te llega. Y tienes un usuario de Ferrari, ahí llegó la comunicación.
0: Pero usted no sabe de qué oficina llega eso.
14: No, supuestamente de Estados Unidos. Yo incluso a Luisa le envié el comunicado de Ferrari.
0: Bueno, vamos a pedirle a Luisa.
15: Aquí, Julio, la firma es de Luca Zanetti, presidente de Ferrari North America. Eso queda...
0: ¿Dice la ciudad?
15: New Jersey, Sylvan Avenue, Englewood Cliffs, NJ, supongo New Jersey, ¿no?
0: Sí, New Jersey. Bueno, y el señor representante en Colombia de Ferrari, ¿qué le dice a ustedes?
14: Una vez llegó la comunicación, a mí me llamó la gerente comercial y nos comunica, la carta. Es una entra en preocupación no solamente por los $30,000 que tuvo que dar, sino por la postventa de los otros carros. O sea, mi otro carro todavía está en garantía y no sabemos qué va a pasar porque hasta el taller supuestamente ya cerraron.
15: Pues queremos saber...
14: No tenemos representante en Colombia en este momento de la mar.
15: Sí. Don Antonio, ¿ustedes han podido establecer alguna comunicación con los representantes acá? No con la que le vendió el carro, con la comercial, sino con Sergio de la Vega, el presidente de esta compañía, o con los representantes legales Jorge Carvajales o Henry Ávila.
14: No, Henry Ávila era el representante legal suplente en Colombia y gerente, pues, aquí del concesionario. Con él sí se ha mostrado, ha dado la cara. También dice que está en la misma situación porque también lo despidieron sin ninguna justificación y sin prestaciones y sin nada. De hecho, el tema laboral con él, con el concesionario, también está en pleito. Nosotros con los abogados nuestros, con la comunicación que nos llegó y los correos que nos llegaron, solicitamos la devolución del dinero por el momento porque no hay otra manera de era lo que nos correspondía, ¿no? Antes de que nos perdiera el dinero.
16: Sí, señor Mendivil, quisiera ir a los detalles de ese negocio, exactamente cuál fue el adelanto que usted dio por el carro que usted buscaba hacerse y, por supuesto, ese dinero, ¿dónde termina? ¿Si termina alguna cuenta específica en Colombia o incluso en Panamá o Estados Unidos?
14: No, mira, cuando tú separas, un Ferrari se separa con $30,000 para que tengan el cupo supuestamente de Italia, pero se le consigna al concesionario en Colombia. Es básicamente lo que separas el cupo, ellos ya te mandan un contrato de plan de pago en Colombia. Lo que yo pude establecer que en Estados Unidos uno da $30,000, separas el cupo, cuando el carro te llega, pagas el resto del dinero. Aquí en Colombia, no sé cómo opera, pero aquí recogen todo el 70% del valor del carro y luego te piden el 30% cuando el carro llega a Colombia y te entregan. La marca opera diferente de Italia con otras ciudades, pero no sabemos qué pasa.
7: Sí, eso quería preguntarle.
0: Se puede rastrear la plata, ¿no, Juan Diego? Sí. ¿Tiene una cuenta en Colombia?
7: Sí, pero por supuesto.
14: Sí, en Colombia, sí.
7: Y quería preguntarle sobre la compra de un Ferrari no es como comprar otro carro. Es un carro que incluso empiezan a fabricarlo cuando uno lo paga. ¿Cómo es la cosa?
14: No. Con la separación del cupo, cuando te asignan el cupo, con los $30,000, el carro entra como a un proceso de fabricación. Ya te dan fecha de fabricación, te dan fecha de cuándo te lo envían, cuándo llega al país, pero transcurren un año más o menos en el transcurso. Yo la semana pasada hablé con un concesionario en Miami y me dice, pues esto es irregular porque nosotros aquí en Miami tú pides el carro, lo separas con $30,000 y cuando el carro llega a Estados Unidos el cliente paga el otro el resto del dinero. Entonces aquí en Colombia lo que hacen es captar ese dinero, trabajan con él y luego le pagan a Ferrari. Que por eso hay varios implicados. Yo fui el menos afectado, yo creo, porque apenas había separado el cupo. Sí. El contrato, las otras cuotas que comenzaba yo a dar en junio, no las alcancé a dar porque pues uno con ese comunicado que más plata va a girar.
0: Sí. Una última pregunta, don Antonio, lamentando lo que ha sucedido. ¿Usted calcula que cuántas personas fueron damnificadas, más o menos?
14: Pues el gerente en Colombia dice que son 5 o 6 personas, pero uno en las redes ve todo el mundo alzando la mano, entonces no sabemos qué pasa.
0: Bueno.
14: Pero eso es lo que dice el hombre.
0: Bueno, don Antonio, muchas gracias.
14: Ok, Julio, que esté muy bien, gracias, muy amable.
0: Muy amable. ¿Qué sabemos de los responsables? Por ejemplo, Henry Ávila, ¿será el mismo que tuvo alguna dificultad en el pasado? Creo que fue con el Banco del Estado.
15: Pues Julio, hablando con
0: un problema con un banco.
15: Él era el presidente del Banco del Estado, efectivamente, okay. Fue condenado.
0: ¿Es el mismo?
15: Y nos dicen que aparentemente sí, que ellos consideran que es el mismo Julio, entonces yo analicé, pues la cédula coincide con lo que la Superintendencia Financiera en su momento dijo, y efectivamente él en la Superintendencia Financiera tiene el registro de cuando era el presidente del Banco del Estado y tuvo esos líos.
0: A ver, vamos a pedirle ayuda a Ana, que entre otras cosas es experta en carros de lujo. Usted me repite el nombre del señor que firma la carta, a ver si Ana le aparece en la Ferrari de New Jersey ese nombre.
15: Sí, Julio, es Luca Zanetti.
2: Zanetti.
15: Luca Zanetti, con 2 T's.
0: Ferrari, New Jersey.
17: Sí, señor, me sale aquí.
15: Presidente de Ferrari, bueno, Norteamérica. Sí.
0: Vamos bien, entonces por ahí podemos comenzar a jalar la pita. Ahora, Ana, usted ha tenido relaciones muy cercanas y familiares con Le Collezioni. ¿Allá venden Ferraris?
17: En The Collection, sí, señor. Sí. The Collection vende Ferraris, sí.
0: Bueno, sería bueno averiguar cómo en The Collection funciona la separación de un Ferrari.
17: Depende del modelo. Yo sé que en su momento toca a veces ordenarlos con tiempo, y también sé que hay un cupo limitado. A veces depende del modelo, incluso hay cola y demás, pero le puedo verificar más, yo, es cierto. Puedo preguntar.
0: Por favor.
17: Pero si quiere alguno, le tengo varios aquí. Mire, aquí veo uno disponible. El SF90 Spider, 689,400.
0: Ah, ese es divino. El Spider es divino.
17: ¡Ay, le tengo otro!
0: Sí.
17: Ferrari 812 GTS, GTS, en $870,000.
0: Bueno, pero hable con nuestra amiga ya, a ver qué contacto tiene ella en Ferrari para poder llegar a la verdad de lo que pasó en Colombia. Y si podemos llegar al señor Luca, que supuestamente firma esa carta, a ver cómo le ayudamos a la gente afectada. Y ya que estoy conectado con el sur de la Florida, aprovechamos que estamos en Caracol América, 106.3 FM. Ana, noticia a esta hora.
17: Pues Julio, una noticia positiva en cuanto pues a la seguridad dentro de Estados Unidos. Un nuevo informe del Council on Criminal Justice reveló que los homicidios en 30 ciudades de Estados Unidos han caído el 18% en lo que va de 2026 en comparación con el mismo periodo en 2025. Esto representa 215 asesinatos menos. Si la tendencia continúa, el país podría cerrar el año con la tasa de homicidios más bajas en más de un siglo. Hay que destacar algo, no hay una razón básica de por qué esto estaría pasando. Por ejemplo, hay quienes dirían no, que si es porque el republicano está en la Casa Blanca o si es por un demócrata. Sin embargo, lo que dicen es que hay una serie de factores que estarían apoyando que esto ocurriera, no solamente un factor.
0: Seguimos con las noticias vía Minuto 60. Gabriela, ¿cómo despertamos en Caracas? Hay mucha expectativa porque ya Washington anuncia la transición política en Venezuela. Más reacciones, Gabriela.
18: Sí, Julio, noticia con el doble terremoto, que ya estamos a un día para cumplirse un mes de esta tragedia que ha dejado casi 5.400 fallecidos, y un equipo de expertos forenses de Colombia está en Venezuela desde el 18 de julio para apoyar con reactivos y prestar asistencia técnica en la toma de muestras genéticas a familiares de las víctimas. El director regional noroccidente del Instituto de Medicina Legal y Ciencias Forenses de Colombia, Kevin Mejías, explicó que la prioridad de este equipo es la toma de muestras biológicas bajo estrictos criterios de parentesco en línea directa, es decir, hijos y padres, debido a que la efectividad de la información pues disminuye cuando se recurre a parientes más lejanos como tíos. Esto en momentos, Julio, donde hay muchas denuncias de familiares que todavía pues no consiguen los cuerpos de sus seres queridos pese a haberlos recuperado ya.
6: Gabriela, el Financial Times publica un artículo en el que dice que Estados Unidos ha recaudado 1.300 millones de dólares de petróleo venezolano, de la explotación de petróleo venezolano, pero que no se sabe ni han explicado dónde está ese dinero. ¿En Venezuela tienen alguna manera de seguir el rastro de dónde está ese dinero?
18: No, Félix, tampoco se sabe del dinero pues que ha llegado por otras vías, precisamente como asistencia humanitaria, no solamente de Estados Unidos, sino de otros lugares. Se habló de una página que iba a crear el gobierno que está encabezando Delcy Rodríguez, precisamente para que hubiese transparencia con respecto a estos recursos, pero hasta ahora pues eso no ha ocurrido. Hay una página que simplemente muestra la cifra de 300 millones, que sería el dinero que habría ingresado en un primer momento después del 3 de enero, cuando se restablecieron las relaciones con Estados Unidos por concepto de temas petroleros, pero hasta ahora pues no se sabe a dónde ha sido dirigido exactamente estos recursos.
0: Nueva comunicación del canciller Álvaro Leiva. Marcela, ahora habla de la situación jurídica de Gustavo Petro en los Estados Unidos, habla de la fiscal Pamela Bondi, habla del fiscal Todd Blanche, y dice al final: al presidente de los Estados Unidos, igualmente víctima de dicho montaje delictivo, se le está dando a conocer el contenido de este comunicado. Se le pone de presente, además, su derecho a dicha reparación. ¿De qué se queja ahora el doctor Leiva?
1: Eso tiene que ver con una publicación que hicieron nuestros colegas de El País, de España, a propósito de unos audios en los que escuchaba evidentemente al ex canciller Álvaro Leiva hablando de la inconveniencia de que el presidente Gustavo Petro permaneciera en el cargo, y esto pues ha llevado a que el ex canciller anuncie que entabla entonces acciones judiciales en contra del presidente Gustavo Petro, pero además de la publicación que está sustentada, recordemos, por esos audios.
0: Sí, rescato una frase. Primero que todo, habla del iter crímenes fraguado por él y sus coautores. Se determinó cabalmente. Y dice lo siguiente: lo afirmo en este comunicado, lo hago con vehemencia y total claridad. Dos puntos. Petro siempre ha sido un sembrador y tramador de caos. Lo fue ayer, lo es hoy y muy probablemente lo será mañana, si no se le pone a buen recaudo. Por eso, más que nunca, tiene plena vigencia lo que a continuación informo, y es ese caso judicial del famoso informe.
2: Dice que los audios son falsos. Insiste en que fueron modificados y que los forenses digitales lo lo confirmaron. El artículo de nuestro colega Quesada se tituló "El ex canciller Leyva buscó en Estados Unidos la complicidad de Trump para tumbar a Petro". Es del 29 de junio del año pasado.
0: Hacemos una pausa y regresamos.
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10: 7:01 a.m, aquí están las noticias. Entre enero y junio de este año en Colombia se han registrado 83 eventos de desplazamiento forzado masivo, afectando a 15.960 personas. En cuanto a confinamientos, 44 eventos que han restringido la movilidad de 64.787 personas. Según la Defensoría del Pueblo, Norte de Santander, Cauca, Nariño, Antioquia y Magdalena concentran la mayoría de desplazamientos, mientras que Putumayo, Caquetá, Chocó y Cauca son los afectados por confinamientos. Migración Colombia acaba de inadmitir en el aeropuerto José María Córdoba de Río Negro a un ciudadano ruso que pretendía ingresar al país procedente de Estados Unidos con propósitos para realizar actividades de turismo sexual. El secretario de Estado de Estados Unidos, Marco Rubio, afirmó que el acuerdo histórico de cooperación nuclear alcanzado con Arabia Saudita solo dará lugar a un programa atómico pacífico y civil. Marco Rubio, de otra parte, afirmó que Irán suplica todos los días a Washington alcanzar un acuerdo en el marco de la guerra. Lo dijo durante la reunión de cancilleres de la Asociación de Naciones del Sudeste Asiático en Manila. El designado presidente de ProColombia, Jaime Andrés Uribe, aseguró que Medellín será el corazón de la internacionalización de nuestro país y la sede de las grandes iniciativas de articulación con el exterior. La Comisión Europea multó a Google con 890 millones de euros por priorizar sus servicios propios en el motor de búsqueda e impedir que los desarrolladores de aplicaciones móviles

0: informaran de forma gratuita sobre sus ofertas al margen de Google Play. Y hoy se realizará la tercera jornada nacional de vacunación en Cartagena. Están disponibles todos los biológicos contra más de 30 enfermedades.
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6: Bueno, Marcela, un amable oyente me recuerda un episodio reciente de la política en Colombia. ¿Cómo le parece que mi corresponsal me dice lo siguiente? Hubo un episodio bien curioso. Tiene que ver cuando Álvaro Uribe no dejó entrar a Chávez a la posesión de Juan Manuel Santos. Tuvo que regresarse en su avión presidencial.
7: Bueno, es una...
6: Es lo mismo.
7: Claro, para aquí, la memoria nos ayuda a entender un poco lo que está pasando hoy también.
6: Yo soy el comandante en jefe. No entra el señor y no entró.
7: Era un no negociable para el expresidente Álvaro Uribe. Exacto. En su momento, pues imagínese.
6: Oiga, pero a propósito, ¿qué es lo que pasa con los influenciadores y con las bases del uribismo más seguidor uh-huh. y promotor de las ideas del expresidente? Porque se están cascando. A ver, ¿cuál es el origen, cuál es el problema con los influenciadores?
7: Pues mire, Julio, esta es una pelea que se está librando sobre todo en el terreno digital, en las redes sociales. La denuncia la ha hecho el propio Centro Democrático a través de sus cuentas oficiales. Ha venido insistiendo en que hay un grupo de influenciadores que fueron claves en la estrategia digital del hoy presidente electo Abelardo de la Espiella. Estamos hablando de Vincent Ramos, Santiago Giraldo, Osvaldo Ortiz, Miguel Zárate y el senador de Salvación Nacional Alejandro Bermeo. La pelea se ha escalado tanto que hay señalamientos de que esos influenciadores supuestamente están dirigiendo ataques al uribismo desde sus redes sociales y desde otras redes, desde otras cuentas que han sido creadas para apoyar al presidente Abelardo de la Espriella, que se están creando videos con inteligencia artificial y toda clase de ataques, incluido esa expresión del petrouribismo. Tanto así que en las últimas horas el propio Tomás Uribe, hijo del expresidente Álvaro Uribe, ha estado muy activo denunciando a los influenciadores y ha puesto un mensaje, por ejemplo, que dice lo siguiente: sí. Estos son los matones que quieren acabar al Centro Democrático, y publica una imagen sí. de Santiago Giraldo, que es uno de los mencionados en este sí. en esta pelea.
8: Voy a repetir algo que ya he dicho varias veces, pero si alguien quiere entender qué es lo que está pasando, que mire lo que pasó en Argentina. Y como le digo, vuelvo a repetir, donde en Argentina era Macri, acá es Álvaro Uribe. Donde en Argentina era el Partido PRO, aquí es el Centro Democrático. Donde en ese momento, cuando llegó Javier Milei al poder, él no tenía una bancada propia suficientemente grande, y la intención fue ir minando a la otra derecha que representaba el expresidente Macri, solamente que en ese momento el expresidente Macri yo diría que estaba más debilitado de lo que puede estar acá Álvaro Uribe, pero es el modelo calcado otra vez.
6: Sí, el departamento de producción del presidente electo es una máquina de televisión impresionante. Es que mientras estábamos hablando privadamente ayer con algún colega de la redacción sobre el nombramiento del filósofo, ya estaba el video del filósofo al aire. Sí. Pero no un video, no, una producción de video.
9: Pero, pues es que Julio, eso sí es innegable, y además se ha hecho el análisis en los últimos procesos electorales a nivel global. Los candidatos que logran llegar directamente a su público a través de las plataformas digitales y con estrategias digitales claras son los que logran dominar a la opinión pública, y de hecho en Colombia lo demostró el gobierno Petro, y ahora pues seguramente lo querrá hacer el gobierno Abelardo de la Espriella.
10: No, es que cuando
6: es un departamento
10: no, pero absoluto, Julio,
7: cada vez que nombran a alguien, sí, esos videos con el tigre al lado,
10: montado,
7: ¿sí?
10: Una mega producción con videógrafos,
6: el tipo
10: editores,
6: por la ventana, escribiendo,
10: con,
6: pensando.
10: Exacto, con cierto toque documentalista.
6: Buen locutor.
10: Buen locutor. La edición es impecable, además muy moderna para estos tiempos.
6: Estoy feliz por lo que hemos hablado. Sí. Hay una cantidad de amigos nuestros que están siendo empleados.
10: Pero absolutamente.
6: Que estaban en la olla.
10: Las redes sociales y todo este mundo digital ha abierto ese universo maravilloso para emplear a mucha gente, pero pues evidentemente hace parte de la estrategia de la Espriella, quien además cuando ganó la presidencia no le habló de primeras a ningún medio de comunicación tradicional, lo hizo de forma exclusiva a sus influencers a todos sus seguidores.
9: Pero con los riesgos que esto implica, hay que decir, Juan Diego, porque es que entonces también aquí hay una campaña o una cadena de desinformación que se puede estar creando gracias a esta comunicación unidireccional en donde no existe el contraste, en donde no existe la posibilidad de contradicción, en donde lo que por ahí se transmite pues se considera un hecho, cuando en muchas ocasiones esto
7: y
9: puede
7: que está
9: no ser
7: cruzando así. varios límites, y además volviendo al tema de Argentina que menciona Félix, pues es entre la propia coalición de gobierno, y la senadora Julia Correa por ejemplo dice que esto es una estrategia de matoneo digital en contra del expresidente Álvaro Uribe y del Centro Democrático, orquestada por personas cercanas al presidente Abelardo de la Espriella.
6: ¿Ustedes no se dan cuenta de otro tema? ¿Hace cuánto se eligió Abelardo de la Espriella?
7: 21 de junio, un
11: mes y
7: un
11: día.
7: Mes.
6: ¿Cuántas entrevistas ha dado?
7: Ninguna.
11: Ninguna.
6: Ninguna.
11: No.
6: Y tengo entendido que no va a dar ninguna.
10: No, ¿y cuántas alocuciones lleva en
7: redes?
11: Casi
7: redes.
11: Que una por semana. Casi que, exacto.
9: Con el inconveniente que eso implica. Porque es que, ¿cómo es posible que uno vaya a estar en la primera magistratura del Estado y no estar dispuesto a responder preguntas? El derecho a controvertir, la posibilidad que debe existir, es algo necesario para la ciudadanía.
6: No, pero para eso hizo el anuncio que hizo. Él tiene voceros.
11: Sí, dos. Miller,
7: bueno,
11: Sol,
7: que tampoco Carolina. Han hablado, pero entendemos que es una instrucción que busca dar.
6: Hasta que pase el 7 de agosto.
7: Sí, que haya un discurso, que no pase lo que estamos viendo hoy o lo que hemos visto en los últimos 4 años en el gobierno, y es que las comunicaciones no logran encauzarse y están todos agarrados,
6: para
7: cada uno dice una cosa. Sí.
6: Milton y Carolina.
11: Sí.
6: Ellos son los voceros.
11: Miller Soto, sí.
6: Miller, que está
7: en Barranquilla.
6: En la capital alterna de
11: Bogotá. ¿Cómo no? Él está en Barranquilla.
6: Exactamente. Y Carolina en está en Bogotá, sí. Que es además una persona con toda la experiencia en medios.
11: Esos influencers además tienen senador, ¿no? Alejandro Bermeo.
7: Sí, sí, sí.
11: Él es el líder digital.
6: Claro, claro, claro, digamos, claro.
10: Pues se hizo elegir siendo influencer, ¿no?
11: Es correcto.
10: Es decir, eso fue su plataforma.
11: Sí, sí. De salvación nacional.
6: Bueno, así funciona Juan Esteban, un señor que se llama Donald Trump, ¿o no?
12: Exactamente igual, Julio. Estaba pensando en, ahora hay portavoces en Colombia, los portavoces existen aquí en Washington, el hecho de los influencers teniendo por primera vez una credencial de prensa en la Casa Blanca es un poco también lo que se está, el modelo que se está intentando replicar, creo yo, en Colombia por parte del presidente electo Abelardo de la Espriella. Es exactamente igual. De hecho, cuando veo muchos anuncios de Colombia, inmediatamente pienso, para mí que cubro en Washington, es exactamente el mismo modelo. El hecho de tener portavoces, Julio, lo prueba.
6: Así es. Hay un comentario, Juan Pablo, en X, en arroba Caracol Radio, a esta primera propuesta del presidente electo sobre la capital alterna de Colombia, Barranquilla.
9: Dice Fabio Moreno en X: en Colombia no importa cuál sea la capital, lo importante es que se gobierne en justicia, con paz y salud, por ejemplo.
6: Bueno, y me vuelven a recordar la misma discusión que tuvimos con los senadores. Hace 4 años, Gustavo Petro, el presidente Duque, le dio la orden a las fuerzas militares de no entregar la espada de Bolívar, ¿se acuerda?
11: Y Petro la mandó traer una vez posesionado.
6: Una vez juramentado, claro. la mandó traer.
11: Sí, sí.
6: Entonces claro. Es lo mismo, quiere entrar a una guarnición militar,
11: hágalo después.
6: Le toca después de las 3 de la tarde. Ahora, quién sabe si puede estar cerca la guarnición militar.
10: Es que uno pensaría que es probablemente lo que va a terminar ocurriendo, porque si deja de llamar mucho la atención el que la proposición que hizo ayer en el Senado el senador Enrique Gómez, pues hace la proposición para que pueda darse la posesión fuera de Bogotá, pero no pone ni especifica, y él mismo lo reconoció en su intervención, que sea en una guarnición militar.
7: Pero además por un tema de seguridad, ¿no? Pero el departamento del Cauca tiene sus problemas de orden público.
10: Y sabe que no se puede.
6: Y nunca lo van a contar. Y donde digan que va a ser, no va a ser. Va a ser en otra.
8: Pero volviendo a lo que dice Juan Pablo, que es también importante, no es la hora, es la juramentación. O sea, que ponga la mano y diga, juro cumplir la Constitución y la ley y todo lo demás.
6: Sí, creo que primero es el discurso del presidente del Congreso, ¿no?
10: Por supuesto. Eso es protocolariamente... Le pone la banda el presidente del Senado actual, Honorio Enríquez, viene el discurso del presidente y enseguida pues puede hacer todos los demás.
6: Pero antes hay discurso de Honorio.
10: Ah, de Honorio, sí, el presidente del Congreso.
6: Que ese es el papayazo, pues, ese es el momento estrella.
9: Y eso puede pasar a las 4 de la tarde, puede pasar a las 4:30, y es ahí, en ese momento, cuando es presidente.
7: Solo un dato final, Julio, es significativo también que el presidente electo elija al departamento del Cauca como el departamento en el que se quiere posesionar, porque es que él no ganó en el departamento del Cauca. En el departamento del Cauca gana Iván Cepeda con 585.479 votos y Abelardo saca 176.900.
8: Julio, ¿se acuerda el discurso cuando se posesionó César Gaviria, que era el... ¿Quién fue el que hizo el discurso del presidente? Pero que fue larguísimo, pero larguísimo, larguísimo, larguísimo.
6: No, eterno.
8: Sí, sí, sí, es que me acuerdo mucho porque...
6: Eran tiempos de Miguel Silva.
7: ¿Iragorri o quién sería?
8: Exacto, Aurelio, creo que Iragorri. Sí, señora. Uh-huh. Exactamente, pero fue larguísimo. Me
6: bueno, nos vamos con el tema del que venimos hablando, el tema de los influenciadores en esta época del presidente electo y las molestias en el partido de gobierno, como se ha declarado el Centro Democrático, que tiene diferencias. Por ejemplo, el senador que entrevistamos hoy, que no está de acuerdo con la posesión ante los militares. Pero vamos a ver qué es lo que está pasando con los influenciadores. Juan Esteban tiene noticia en Washington. ¿Qué pasó?
12: Noticia, Julio, porque hay anuncio del presidente de los Estados Unidos, Donald Trump. Él dice que el acuerdo de cooperación nuclear civil con pues Arabia Saudita, y que se refiere exclusivamente a usos no militares como los que ya tiene Irán, pues será aprobado, pero les condiciona, Julio, les dice que está sujeto a que Arabia Saudita se adhiera a lo que él llama los muy respetados y exitosos acuerdos de Abraham.
6: Nos atiende uno de los influenciadores más reconocidos en las redes sociales. Él se llama Osvaldo Ortiz. Don Osvaldo, buenos días. Bienvenido a 6 AM de Caracol.
13: Un abrazo para ti, Julio, y para toda la audiencia de 6 AM Caracol. Un saludo para todos.
6: Es usted muy amable. Y saludo al senador Cristian Garcés. Él es del Centro Democrático. Senador, buenos días.
14: Buenos días, Julio. Un saludo para usted, para Osvaldo y para todos los que nos están escuchando.
6: Osvaldo, ¿qué piensa usted, que es nuestro tema del día y que es una de las discusiones de hoy, de Barranquilla como capital alterna de Colombia? ¿Le gusta esa idea?
13: Me gusta todo lo que tenga que ver con la descentralización del país, es constitucional, no es un capricho como lo estaba viendo el pacto histórico, y creo firmemente que inclusive ese apoyo del Centro Democrático ayer nos va a ayudar a sacar adelante esta iniciativa maravillosa del presidente. No sé si han visto la casa que se supone vamos a tener como sede alterna, más maravillosa, Barranquilla. Y allá seguramente vamos a estar visitando y haciéndonos la toma correspondiente. Todos van a estar invitados, por supuesto.
6: Senador, me imagino que usted está de acuerdo con la idea.
14: Tan importante, imagínese, Julio, yo que soy del suroccidente, ese mensaje que se daría, que desde Cauca, que ha estado azotado por bombardeos, por bloqueos, por tantos problemas, pero gente trabajadora que quiere sus oportunidades, que el presidente y el Congreso envíen ese mensaje tan poderoso de compromiso con los territorios y el pacto que dicen trabajar por las regiones, deberían estar respaldando esta iniciativa.
6: Don Osvaldo, hay un debate con los influenciadores. Yo creo que miremos el trino de Tomás Uribe, pues que es una de las voces más respetadas dentro del uribismo, ¿no?
7: Sí, lo que dice, bueno, lleva varios mensajes, ¿no? Les ha dicho matones digitales que buscan acribillar reputacionalmente a Álvaro Uribe y al Centro Democrático, y también en otro mensaje publicó, estos son los matones que quieren acabar al Centro Democrático.
6: Sí, también les dijo prepagos. Don Osvaldo, ¿qué opina usted de esas afirmaciones?
13: Es terrible que el hijo del expresidente, además Tomás muy querido por muchos de nosotros, se haya sentado al mejor estilo Petro con el teléfono en la mano a masacrar digitalmente a otros, entendiendo el poder no solamente comunicacional, sino político estructural que tiene con Centro Democrático detrás. Yo creo que el miedo, eso es miedo, básicamente el miedo del Centro Democrático es por lo que se avecina en octubre del año que viene. Si el presidente Abelardo, si el presidente Héctor Abelardo no hubiese tenido la iniciativa de sacar adelante Defensores de la Patria como partido político, nada de eso estuviese pasando, hubiésemos sido unos tuiteros más o unos creadores de contenido más, no. Nos convertimos en una amenaza el día que el presidente Uribe entendió que Defensores de la Patria existe, que se le dio parar más bolas a Abelardo el año pasado, que no debieron haber hecho ese no debieron haber sido parte de ese jueguito en el cual lo menospreciaron y se les creció el enano, y pues los que estuvimos desde el principio con él creyendo que ese enano iba a ser presidente, hoy ya es el presidente. Entonces nunca se imaginaron que ese tigre iba a surgir de esa forma, y yo creo que todo esto que está pasando tiene que ver con octubre del año que viene, porque las pocas alcaldías que tiene Centro Democrático hoy las va a perder, y vamos a tomar no solamente control de ellas por la base política del partido de Centro Democrático, que ya no les pertenece, sino que votó Defensores y que va a votar Defensores, sino que pues es la única forma de poder hacerse relevante en ese momento, tratando de apagarnos o acabarnos digitalmente.
15: Sí, senador, le quiero preguntar si usted está de acuerdo con lo que dijo Tomás Uribe y lo que ha dicho el Centro Democrático, y es que estos activistas e influenciadores son unos prepagos mermelados.
14: Bueno, ahora tenemos en la política mucha convulsión en el mundo por el desarrollo de las redes y lo que son los influenciadores. Que un influenciador es una persona que busca tener likes, se vuelve cada vez más famosa, más popular, y empieza a cobrar por poner publicaciones. Y esto es muy retador para la política en el mundo. Luego, a mí me encanta que Osvaldo salga a los medios, más allá de unos trinos, a dar declaraciones. Y mire que si usted lo escucha hablar, él habla en un tono de trabajo en equipo, de hacer parte de Defensores de la Patria. Y eso es muy importante que las personas lo conozcan, porque cuando Osvaldo u otros nos atacan, quiere decir que nos está atacando un movimiento político que está en creación. Y por eso Centro Democrático le dice al gobierno actual, que estamos declarados partido de gobierno, señor Abelardo de las Preyas, señor ministro del Interior, ¿cómo van a ser las relaciones entre nosotros? Porque si sus influenciadores nos atacan constantemente, no esperen entonces que nosotros en el Congreso los respaldamos, y esto puede ser muy dañino para el país, porque deberíamos estar uniéndonos todos los partidos de centro-derecha. Pero si los influenciadores que trabajaron en la campaña y las cuentas de campaña de Abelardo de las Preyas nos atacan, como ha dicho el presidente Uribe, pues somos abejitas laboriosas, pero también podemos defendernos. Entonces, aquí está el centro del problema, y yo espero que el Ministerio del Interior, el ministro Lara y el gobierno, el director de comunicaciones, miremos cómo con Osvaldo y con los influenciadores nos ponemos a trabajar por el país y no nos enfrentamos por votos o por competencia política. Ahí hay un tema muy grave para los colombianos, porque si se desacomoda el Centro Democrático por esos ataques, se va a desacomodar el Congreso, como quedó demostrado con la elección de Honorio Enríquez, donde ganamos.
11: Don Osvaldo, yo entiendo que en las redes sociales a veces las exageraciones pueden funcionar, pero usted particularmente, ¿de verdad piensa, como han dicho muchos en esas redes sociales en las últimas horas, particularmente después del episodio del presidente del Congreso, que pues no ganó el que quería el Movimiento de Salvación Nacional, sino el candidato del Centro Democrático. ¿Usted de verdad cree que el Centro Democrático está compartiendo y sirviéndole a los intereses del petrismo, que esa bancada de pronto se volvió petrista?
13: Todos vimos los videos de Gabriel Vallejo agradeciéndoles, que es un hecho, no es un invento de nosotros. Gabriel Vallejo, director del Centro Democrático, un desastre político, Gabriel debería renunciar, diciéndole al Pacto Histórico gracias, gracias, señalándolos casi al mejor estilo Gustavo Bolívar, yo lo amo, presidente, así, a ese estilo, gracias. ¿Qué clase de partido que se viste de oposición, yo le llamo oposición, que se viste de oposición es capaz de agradecer de esa forma porque vencieron a Abelardo de la Estrella en una elección para la presidencia del Senado? Esto es definitivamente un gran mensaje, no es un invento, no es ni siquiera una exageración. Exageración es obviarlo, omitirlo. Tuve los trinos y las publicaciones de Gabriel, del doctor Vallejo, y nada más tienes que ver los comentarios. No es como dice el doctor García, es que somos un equipito de influenciadores. Epa, estamos hablando de 13 millones de colombianos. Vamos a suponer que no somos 13, vamos a suponer que fuimos los que le dimos la victoria a Abelardo en primera vuelta. Somos 10 millones de colombianos. Ellos sacaron 1.600.000. Hay algo que no están entendiendo, hay algo que no están comprendiendo, ni siquiera para poder revisarse hacia adentro. No se trata de 5 influenciadores o de 10, se trata de millones de personas. Porque influenciador no es aquel que tiene, yo tengo medio millón de seguidores, por ejemplo.
7: Sí.
13: Y, pero soy el que menos tiene dentro de mi equipo. Pero los influenciadores de realmente que le dieron la victoria a Abelardo son los influenciadores de a pie, en cada esquina del país. Gente con 100 seguidores, con 500, con 1000, que ya se dio cuenta quién era el presidente Álvaro Uribe Vélez y quién estaba rodeando al presidente Álvaro Uribe Vélez. Porque muy agradecidos con el presidente Uribe. Todos nosotros lo queremos un montón. Pero tiene alrededor a un montón de gente que se han encargado de sepultar a Centro Democrático. Yo fui Centro Democrático, levanté votos hace 8 años cuando Cristian sacó creo que 45.000 de votos, yo saqué 28.000 con Centro Democrático. Yo también fui Centro Democrático, a mí nadie me pagó en ese entonces por ser activista, sí, del partido, así como nadie me pagó en ese entonces, nadie me paga ahora para hacerlo. Soy un tipo de a pie con un teléfono en la mano que agarra Uber, buseta y taxi para enfrentarme a una estructura que a la que sí le pagan un montón de salarios y que andan con escoltas. Y así, inclusive siendo un ciudadano a pie haciendo esta campaña, les ganamos de manera abrasiva y les vamos a volver a ganar, porque es que nos acompaña la verdad, el sentido común y la extrema coherencia.
7: Claro, y por eso quiero preguntarle también al senador Cristian Garcés, porque usted, Osvaldo, ha mencionado un punto que puede ser clave en la razón por la cual esta pelea cada día sigue escalando. Senador Garcés, ¿ustedes están preocupados por el poder que pueda tener en las elecciones territoriales el presidente Abelardo de la Estrella, sobre todo si logra tener su propio partido? ¿Creen que eso los pone a ustedes en riesgo en el poder en las regiones?
16: Mire, si Abelardo de la Espriella y Osvaldo quieren crear su partido, créenlo. Yo pienso que en Colombia no debemos tener más partidos, ya tenemos más de 34, parte de eso es el problema del liderazgo que tenemos, este desorden democrático que tenemos, deberíamos tener era 5 partidos, pero esa es otra discusión. Lo que pasa aquí es que si nosotros somos partido de gobierno y así es, van a estar otros partidos, entonces si quieren crear el partido, créenlo. Pero no pueden crear un partido a punta de destruirnos y atacarnos sin misericordia y con falsedades. Una cosa es que, por ejemplo, que nosotros hayamos coincidido en derrotar al gobierno con la elección de Honorio y hayamos coincidido con el pacto, porque ellos son oposición y no querían que se eligiera el candidato del gobierno. Y otra cosa es que se inventen esas narrativas que son las que usan los influenciadores para convencer a la opinión pública de que se crea el petrouribismo. Pues eso es imposible que se cree, porque ideológicamente somos totalmente diferentes. Luego podemos coincidir en una votación, como cuando aprobamos la ley de la mesada 14 para nuestros soldados, pero no, o como hicimos para elegir a Osorio, mandándole un mensaje al gobierno nacional, sí, de la independencia del Congreso. Pero se inventan unos discursos, unas narrativas. Ahí Osvaldo dice, no, es que yo ando sin escoltas, es que No, es que Cristian Garcés anda con escoltas porque mira el discurso mío contra los grupos armados ilegales narcos. Luego yo estoy amenazado, por eso ando con escoltas. Yo sería feliz andar sin escoltas, tranquilo, sin tener que tener unos señores al lado mío, para arriba y para abajo, y montados en el carro. Entonces esas son las narrativas y yo las respeto, pero ojo con la opinión pública, que tiene que diferenciar entre lo que es Caracol Radio, lo que es un influenciador que hace parte de un grupo político, y lo que es un congresista también. Entonces yo invito a que tengamos cuidado, y yo le digo a Osvaldo, se lo digo aquí públicamente, Centro Democrático está respaldando al gobierno. Ustedes tienen una responsabilidad muy grande con el país. Si ustedes generan esos debates en las redes contra nosotros, inventándose cosas que son sucias, como lo de petrouribismo, van a afectar al gobierno, porque nosotros no le vamos a aceptar al gobierno ese juego doble. Por un lado, le dicen al partido, vamos a trabajar juntos, y por el lado, otro lado, sus influenciadores atacándonos.
7: Sí, Osvaldo, usted, a propósito de esos señalamientos que hace el senador Garcés, ¿reconoce que ustedes, su grupo de influenciadores, están detrás de esa estrategia del nombre del petruribismo, de los videos que han sido creados? ¿Ustedes son los cerebros de esa estrategia en contra del Centro Democrático, y no cree de pronto que se les está yendo la mano ya con esa, sí, ese ataque que está denunciando insistentemente el partido, el propio expresidente Álvaro Uribe, sus congresistas y hasta el hijo del expresidente Tomás Uribe?
13: Ayer Julia Correa, senadora electa, quien en su momento fue gran amiga, publicó en Twitter una desfachatez diciendo que nosotros éramos el diablo del coco. Y alguien, Vane, de Col muy linda, le dio un protestamiento de memoria, le dijo, comadre, usted no se acuerda que fue el presidente Uribe el que dijo públicamente, hágalo llorar con las bodegas. Eso es público. El presidente Uribe, ustedes nunca van a escuchar eso de Abelardo, porque Abelardo es un caballero. Lo que pasa es que tiene miedo porque tenemos al primer presidente influenciador de la historia. Abelardo nace de las redes sociales. Y la gente se encargó inclusive de crear sus propios memes, porque es que la gente no es bruta y la gente ve lo que está pasando. Ayer publiqué un meme del Diario de las Américas. Un tipo que se encarga de dibujar asuntos para un periódico en los Estados Unidos, y al mejor estilo cualquier colombiano de a pie, insultando de frente al presidente Uribe, asociado con Gustavo Petro, como lo acaba de reconocer Cristian. O sea, es ridículo. Además del tema territorial, que creo que los tienen muy asustados porque saben que vamos a ganar arrolladoramente, creo que eso también tiene un tinte personal con un genio que nos tiene sentados en este momento hablando, que se llama Carlos Suárez. El tipo es un genio, el tipo ha sido una genialidad, y gracias a que Carlos desarrolló parte de la estructura, creería yo, del 90% de lo que pasa en la campaña, estamos en este momento hablando de esta situación. Y él, lastimosamente, no es muy querido por el presidente Uribe. Entonces el presidente Uribe necesita sacar del camino a Suárez, sacar del camino a los influenciadores que de alguna u otra forma hemos respaldado sin un solo peso de intercambio, porque si hablamos de falsedades, ellos se inventaron que nosotros somos mermelados, que nos pagan. A nosotros nadie nos paga esto, a nosotros nos pagan nuestras redes sociales, como te digo, y que menos seguidores soy yo, tiene 500,000, y yo vivo de lo que hago en mi empresa, soy un empresario, y mis redes sociales. A mí nunca, bueno, estamos esperando que lo demuestren, pues, que Tomás Uribe demuestre cómo es que alguien nos está pagando, porque yo sí sé que a Gabriel Vallejo le pagan, y no es congresista, y él recibe todos los meses su salario a trinar en contra de nosotros sin susto, y yo no veo a la gente hablando de eso, se lo merece, por supuesto. No creo que nosotros andemos en ese modo. ¿Qué hay que hacer? Escuchar a la gente. Ellos han ignorado a la gente durante todo este tiempo, y la gente ya se dio cuenta que son un convidado de piedra. Entonces, lastimosamente, esa gente que ellos ignoraron fue la que hoy les puso presidente. Por supuesto que les duele. Y bueno, estamos aquí para que cada trino que hagamos y cada video que hagamos sea alcohol en medio de esa herida y esa llaga que no abrimos nosotros, y que abrieron ellos por su ineficiencia, sí, y por quererse quedar con una oposición que nunca han hecho efectiva.
9: Senador Garcés, las redes sociales se convirtieron en una especie de tierra de nadie. En la calle es delito difamar, calumniar, injuriar, pero en las redes sociales, pues cualquiera abre una cuenta, acusa, difama y, bueno, comete cualquier clase de delitos y no pasa nada. ¿Usted como congresista ha contemplado la posibilidad de llevar al Congreso un proyecto que no caiga en censura, pero que regule eso?
16: Aló, ¿me escuchan?
10: Sí, sí, sí.
16: Este tema es muy delicado. Yo lo vengo estudiando desde la época de los bloqueos. Cuando sucedió todo esto en Cali, yo empecé a ver en las redes unos ataques contra mí demenciales. La Policía Nacional hizo un estudio de todas esas amenazas y la conclusión es que yo no podía ni siquiera demandar a nadie porque se usaban unos servidores rusos y unas cuentas falsas. Esto es un... y estaban desacreditándome a mí por las redes con información falsa. Esto es muy delicado y yo sí creo que el Congreso, y es un debate mundial, vamos a tener que ver cómo lo solucionamos. Pero yo quiero decir algo, Osvaldo, usted no puede decir, primero yo no lo traté a usted, que ustedes son un equipito, no, yo tengo todo el respeto por la gente que trabaja en las redes. Lo que yo estoy pidiendo es que nos enfoquemos en trabajar por los colombianos y solucionemos el impasse que hemos tenido en estos días de arranque entre el gobierno Centro Democrático y yo no sé, el señor Carlos Suárez, el presidente Álvaro Uribe dijo, pasemos la hoja, entonces tenemos que echar es para adelante. Ustedes no pueden tratarnos como si nosotros no hubiéramos sacado 3 millones de votos, tenemos 47 congresistas, entonces usemos todas estas energías para trabajar por nuestro país. Y ojo con esto, lo que nos sucedió en campaña es que nuestra candidata fue Paloma Valencia, una gran mujer, destacada congresista, pero nuestros votantes prefirieron a Abelardo. Y eso está bien, esa es la democracia. Eso no es que a nosotros nos dé miedo, eso no es que nosotros estemos asustados. No, esto es la democracia. Hemos visto cómo en elecciones locales partidos pierden concejales, ganan en las siguientes elecciones y recuperan esos concejales. Eso es la democracia. Lo que tenemos que tener cuidado aquí es que si no está unida, podemos decir, la centro derecha y Centro Democrático termina desacomodado con estos ataques de los influenciadores y peleando con el gobierno, a los colombianos les va a ir muy mal, porque ahí están los del pacto, que claro, celebra como celebraron ese día cada vez que nosotros nos enfrentemos. Y respondiendo a la pregunta, sí tenemos que ver cómo hacemos, porque si un influenciador como Osvaldo opina, bueno, listo, él tiene la libertad de opinión, pero ¿qué hacemos con las cuentas falsas y con todos esos ataques pagados donde nadie sabe que se le está pagando a una persona para atacar a otra? Eso está muy difícil de solucionar.
6: Pues es muy interesante la opinión, las opiniones que acabamos de escuchar, en el marco del respeto por todas las opiniones, ni más faltaba, y sobre todo de influenciadores como el que ustedes acaban de escuchar, Osvaldo Ortiz, y de nuestro congresista del Valle, Cristian Garcés. Él es del Centro Democrático y curiosamente el influenciador Camila Conca también es del Centro Democrático, ¿o fue, no?
15: Fue, sí, sí, señor.
6: Fue del Centro Democrático,
15: él renunció y pues ahora también critican mucho al expresidente Uribe y a la bancada.
6: Bueno, pero es que ese es el oficio, ese es el ejercicio, sí, que hacen, ¿no?
15: Sí, pero mire que desde el Centro Democrático dicen que por eso hay que cuidar los avales porque ya hay muchos que fueron uribistas y ahora están del
6: Julio,
15: otro lado.
6: Pero Julio, así es la vida. Señora, ¿quién me habla?
8: Yo, Julio, es que tengo una última pregunta para el señor Ortiz, y si me permite.
6: Pero claro, claro.
8: Señor Ortiz, ¿todo esto que ustedes realizan tiene el visto bueno del presidente electo?
13: Yo no hablo con Abelardo, mi querido Félix, un saludo desde hace un montón de tiempo, creo que nos vimos antes de segunda vuelta, y hola, Oval, y hola, presidente, y hasta allí. Cada uno de nosotros es, o sea, nosotros tenemos grupitos de WhatsApp donde nos invitamos a tomar una cerveza, donde vamos a la iglesia juntos, donde hablamos acerca de lo que dijo ayer Tomás Uribe, por ejemplo, de carajo, ¿y aquí qué pasó? Este man se levantó, ¿cómo? O sea, ¿por qué nos ataca? ¿Por qué nos quiere destripar? Entonces ahora son otros los que nos quieren destripar, pero no, o sea, inclusive hace como una semana nos hicieron un baneo un montón de gente en Twitter porque dijeron es que no nos van a nombrar en ninguna parte. Ninguno de nosotros está en modo trabajo, nombramientos, historias, ni tenemos línea directa con Abelardo. Gracias al cielo, nadie puede demostrar eso porque no existe. Lo que tenemos es un montón de iniciativas y estamos... Eso sí tengo que decirlo, yo personalmente, Osvaldo Ortiz, yo estoy disfrutando influenciadores en todo el país, gente de 1,000 y 2,000 seguidores para lo que viene en octubre y el año que viene. Mi obsesión es octubre y el año que viene, y los colombianos en el exterior, pero eso es otra conversación. Con Abelardo, ojalá, pero no, nada de eso.
6: Don Osvaldo, gracias por su tiempo, ha sido usted muy amable.
13: A ustedes un abrazo enorme y muchas gracias.
6: Senador, gracias por su tiempo, feliz mañana.
16: Muchas gracias, Julio, y esperamos que arranque el gobierno con pie derecho el próximo 7 de agosto en el Cauca y que el Congreso estudie todas las buenas iniciativas y las respaldemos por el bien de los colombianos. Muchas gracias.
6: Y la historia se repite, gracias, Cristian, en Cali. Y la historia se repite en Barranquilla. Y esta historia hay que ponerle mucho ojo, porque las autoridades están haciendo lo que pueden, pero no es suficiente. Escuchen lo que pasó en Barranquilla. Brian.
17: Julio, Sara Milena Echeverría Alcendra, de 31 años, murió mientras se sometía a una lipoescultura en la clínica Diamante Boutique. Esto está ocurriendo en el barrio Porvenir, en el norte de Barranquilla. Según las autoridades, la mujer presentó un paro cardiorrespiratorio durante este procedimiento. Lo que han indicado los familiares de la mujer a las autoridades es que ella llevaba cerca de 4 meses preparándose para la cirugía, por lo que habría pagado cerca de 65 millones de pesos, incluido un seguro, y que había cumplido con los exámenes médicos requeridos. La clínica no se ha pronunciado oficialmente, aunque en sus redes sociales publicó aparentes certificaciones y registros de habilitación para procedimientos estéticos por parte de la Secretaría de Salud del Distrito y también del Ministerio de Salud. Lo que se ha conocido es que el CTI ha realizado la inspección del cadáver y las autoridades investigan las causas de este fallecimiento.
6: La clínica... ¿Oficialmente prestaba esos servicios?
17: Sí, señor. Lo que aparentemente ha publicado la clínica estética en sus redes sociales son unos registros y certificaciones luego de unas visitas realizadas por la Secretaría de Salud. En sus historias, en su cuenta en Instagram, por ejemplo, publica lo que es el Registro Especial de Prestadores de Servicios de Salud, lo que se conoce como REPS, que es del Ministerio de Salud, y también certificaciones de la Secretaría de Salud Distrital, donde habilitan varios servicios, entre ellas cirugías plásticas y estéticas.
6: Pues muy lamentable y triste lo que pasó, pero no se puede generalizar, ¿no, Juan Diego? Aquí sí. Es un...
10: pues... sí,
6: ya, pues es un... o sea, tiene todo las...
10: En apariencia...
6: tiene todo para hacer
10: todo
6: lo
10: bajo
6: que hizo.
10: Regla. Sí. Y pues, además, se ha pagado una suma de dinero que fácilmente pues hace presumir que
6: hay
10: no
6: buenos
10: es,
6: profesionales.
10: Hay buenos profesionales. Pero pues hay
6: ya,
10: que...
6: ya en un quirófano hay cosas que no...
10: hay errores que se pueden cometer.
6: O una situación...
10: impredecible.
6: Impredecible. Sí. Lamentamos mucho lo que pasó. Hacemos una pausa y regresamos. 7:40. 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
19: En Colombia, 7:40 a.m. En la costa este de los Estados Unidos, 8:40.
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6: Quiero saludar a la presidenta encargada de la Fiduprevisora. Uy, Marcela, ese puesto uno no se lo desea a nadie, ¿no?
7: No, ese es otro de los chicharrones.
6: Lo que pasa en la Fiduprevisora es un lío.
7: En el ranking está gestión del riesgo, Fiduprevisora.
6: Sí, y a ella siempre le toca el chicharrón, ¿no?
7: Sí,
6: cada
7: siempre
6: vez
7: la,
6: que
7: llaman
6: sacan
7: cuando,
6: a uno, la llaman a ella.
7: Cuando hay problemas, que es frecuente.
6: Sí. Doña Rosadori Chaparro, presidenta encargada, buenos días. Le suplicaría a doña Rosa activar el micrófono de su teléfono.
29: Claro que sí, Julio, qué pena. Buenos
6: no
29: días, ¿cómo están?
6: Nos pasa a todos. Buenos días. Buenos días. Usted ya está acostumbrada, ¿no? Cada vez que hay un lío en la Fiduprevisora, Rosadori lo arregla, ¿no?
29: Bueno, lo arregla, ¿no? Pero por lo menos intentamos organizarlo un rato. Sí, Julio, yo soy básicamente funcionaria del Ministerio de Hacienda y he sido encargada ya en esta ocasión 3 veces de la Fiduprevisora.
6: Bueno, y obviamente usted llega con una lupa inmensa a cuidar lo que queda. ¿Y qué se encuentra cuando saca su lupa? Que hay mucha presión para un contratico en donde usted ha encontrado inconsistencias. El contratico, pues sí, no es una cosa del otro mundo al lado de todo lo que estamos oyendo, pero son 33 mil millones de pesos en alquiler de computadores. ¿Qué inconsistencia, doctora Rosadori, encontró usted en el proceso?
29: Sí, Julio, mira, yo llego y me encuentro con que hay un control de... primero que este proceso de 33 mil millones, como tú lo has dicho, pero además para una cosa sencilla y común en las entidades, que es el alquiler de computadores. Sin embargo, aquí vamos a hacerlo para 3 años y por eso vale 33 mil millones de pesos. Entonces encuentro que hay un control de advertencia de la... Procuraduría, pero que a ese control de advertencia ya desde la CIDU los funcionarios han contestado diciendo que el proceso es perfecto. Sin embargo, en mi deber de funcionaria pública, pues he hecho una revisión y efectivamente he encontrado que no es tan perfecto, que yo tengo observaciones, que considero que la Contraloría tiene razón en sus... la Procuraduría tiene razón en los requerimientos que ha hecho, como por ejemplo, como lo decías tú, es un alquiler de computadores, estamos aquí haciendo la contratación de una cosa muy especializada. Y por ejemplo, cuando se establece el puntaje, la oferta económica, que debería ser algo muy importante aquí, donde juegan muchos oferentes, tiene un puntaje del 37,5%. y la experiencia especial adicional tiene un 40%, es más importante que lo económico, ya te digo, cuando no estamos contratando nada de pues ningún producto especial, ninguna consultoría, ni nada que tenga que tener como unas especificaciones grandísimas. Digamos que eso, entre otras cosas, por ejemplo, que le demos calificación a quien tenga, haya tenido contratos de esta clase en 12 departamentos, en 13 departamentos, o a Dios, lo que necesito es que me alquilen unos computadores y tengan una mesa de ayuda que puede ser remoto. Son como esas cosas, Julio.
6: Sí, yo la entiendo. Doctora Rosadori, dicen que la frase es de García Márquez, yo no sé si es cierta, pero la usamos mucho acá. Yo no sé, Félix, por qué llegamos a esa frase. Es que cuando uno va por una carretera, ¿no?, que está un poco desocupada, si a uno se le atraviesa una pelota, uno tiene que parar el carro, porque detrás de la pelota siempre viene un niño corriendo. En este caso, yo quisiera saber, ya vi cuál es la pelota, ya nos explicó usted cuál es la pelota de ese contrato. Ahora necesitamos saber es quién es el niño que viene corriendo detrás de la pelota. Usted no me va a dar nombres porque usted es muy responsable y no va a señalar sin pruebas y sin fallos judiciales. Pero usted sí debe saber quién es. Al menos dígame que sí sabe quién es y que es un personaje que ha participado de ir detrás de otras pelotas.
29: Julio, como usted lo dijo, no voy a dar nombres, pero efectivamente, digamos que aquí en la fideuprevisora, pues siempre hay alguien detrás de estos contratos. Pero, por ejemplo, tengo una sorpresa muy grande, es que me encuentro ayer por una noticia del tiempo que hay un concepto que una firma que tenemos contratada dio, y ese concepto se hace público antes de que esta presidencia lo conozca, donde me dice que efectivamente todo es perfecto y que tengo que adjudicar. Entonces, sin susceptibilidades, pues este es un contratista nuestro. Nuestro es el doctor Rubén Darío Venado Orozco y Asociados. Es la entidad que emite un concepto que no lo pidió la presidencia, pero sí una vicepresidenta que no me ha llegado, y el concepto se hace público, y más o menos, pues muy respetable el doctor Rubén Darío, eso no es magistrado, pero más o menos me dice, oiga, o hace caso al concepto que le mandó, o se va a meter en líos con los demás proponentes, o va a dejar la entidad sin computadores. Sí se siente una presión muy fuerte, Julio, es la verdad.
7: Y pues por supuesto usted está haciendo todo para que la entidad no se quede sin computadores y los funcionarios pues no puedan trabajar. Pero mire, hablando justamente del exmagistrado Rubén Darío Henao, él además es abogado de Mauricio Marín, presidente de la Fiduprevisora, por el caso en el que lo están investigando FOMAC.
6: ¿Me repites ese nombre, por favor?
7: No, Julio, es que yo digo una vez, pero en dos, yo no sé si qué pase después. Pero, Mauricio Marín.
6: Pero es que siempre aparece el nombre. Siempre está ese nombre ahí.
1: Ministros, siempre.
6: Y usted nombra una presidenta de la Fiduprevisora, un vicepresidente de la Fiduprevisora, Mauricio Marín.
7: Entonces queremos saber si pues esto no es un poco quizá incoherente o llamativo que esté apoyando a Mauricio Marín de estas acusaciones quizá o señalamientos presuntamente que se le han hecho por el caso del FOMAC, y al mismo tiempo ustedes lo contraten para que le dé unos conceptos en la Fiduprevisora, que es la entidad que está a cargo del FOMAC.
29: Pues mira, realmente como decíamos, yo paso por acá por encargos, pero sí efectivamente el doctor Rubén Darío Henao Orozco y abogados AS tiene varios contratos aquí en la FIDO y ha tenido históricamente contratos en la FIDO, no solamente a la FIDO directamente, sino a los patrimonios autónomos que tenemos con distintas entidades. Él es un abogado asesor. Pues yo no te podría decir exactamente si hiciste una inhabilidad o no. Sería una revisión judicial o disciplinaria que se haría, pero lo que te decía, sí llama la atención que una firma de esta naturaleza importante, además estamos hablando entre abogados, no es la declaración de un ingeniero o de un economista, cometa un error tan grande, y además que está previsto en el contrato que no se pueden violar estas cláusulas de confidencialidad, que está obligado a una reserva, y de pronto uno se encuentra con que el concepto está en los medios de comunicación.
7: Sí, presidenta, ya que Luisa nos recuerda el nombre del señor Mauricio Marín, yo quiero preguntarle por unas decisiones que usted ha venido tomando. Usted llega al cargo después de que fuera declarado insubsistente el señor Diego Salcedo, y dentro de sus determinaciones está reversar la decisión del señor Salcedo, que había sacado a María Fernanda Jaramillo, mano derecha del señor Marín. Fue compañera del señor Marín en la universidad, pero no solamente recuperó su cargo, sino que le dieron más poder y la encargaron de varias vicepresidencias, entre ellas la de contratación. ¿Por qué usted decide reintegrar a una persona rompiendo con una instrucción que dio el presidente Gustavo Petro, y es que él no quiere nada que tenga que ver con el señor Marín en la fiduciaria?
29: Mira, primero, lo primero que te quiero aclarar es que no, cuando yo llegué, no había sido retirada la vicepresidenta María Fernanda Jaramillo. Ya cuando yo estoy acá, después de que ya soy posesionada, le llevan una declaratoria de terminación de contrato. Y lo que te quiero decir es una cosa, tanto a ti como a Julio, a todos los televidentes, recibo, a todas las audientes, recibo una entidad con menos 6 vicepresidentes que ya había echado el doctor Diego. Entonces es imposible hacer una administración así. Entonces el hecho de que la doctora María Fernanda no se vaya, y que además en su momento tenga más cargos, ya hoy no los tiene, porque hemos podido ir vinculando personas con los cuales poder hacer esta administración, se da por eso, porque no teníamos más personas. No sé realmente exactamente cuál es la vinculación. Obviamente que acato las orientaciones del presidente Petro, pero ya te digo, es realmente un problema de ingobernabilidad en esta entidad con menos 6 vicepresidentes. La recibo imposible firmar todo desde la presidencia. Esa es la única razón.
1: Le quisiera preguntar por otro nombre que no sé si sigue como asesor, pero lo estaba hasta hace no mucho, y que me parece que tiene todo que ver con la pregunta que le hacía Julio antes del niño detrás de la pelota. ¿Quién es, qué hace y quién lo llevó a la entidad el señor Julián Habib Saade?
29: Julio, la verdad, tengo que declarar mi absoluta ignorancia. No sé quién es, no sé quién lo trajo, pero efectivamente lo que sí te quiero contar es que yo encontré aquí en una presidencia, que tú sabes que las presidencias no somos ejecutores, los ejecutores son la vicepresidencia, yo encontré 25 contratos para asesoría de la presidencia, y en esos contratos pues mucha gente sin un rol definido. Creo que estaba ahí el doctor Julián Saade, entre esos pues fueron contratos que di por terminados, porque aquí necesitamos recursos para contratar abogados, pagadores, pues para contratar la gente que haga la misión de esta entidad.
6: La consideramos, doña Rosy, mucha suerte, y estaremos atentos a informar de las cosas que usted está encontrando allí, mientras que se produce el nuevo empalme. Ha sido usted muy amable, gracias por atendernos.
29: A usted, Julio, muchas gracias, y solamente quería ratificar que el proceso no se sigue suspendido, y que en esta semana con las distintos directivos tomaremos, y con apoyo de la junta directiva tomaremos una decisión, pero que no es cierto que ese proceso se haya reactivado. Muchas gracias.
6: No, es que tiene la doctora razón en la aclaración. Es que resulta que hay un abogado, Rubén Darío Henao, que emitió un concepto, un abogado externo. La Procuraduría ya había encendido las alertas, y este abogado señaló que se desvirtuaron las objeciones de la Procuraduría y que la licitación cumplía con todos los requisitos, por lo que sería inminente su reactivación. Pues no, doctor Henao, no es inminente, no se reactiva.
7: Pero además lo que cuenta Luisa, que es el abogado del señor Marín.
1: Bueno, increíble.
6: Es que el señor Marín tiene muchos amigos, no, Luisa.
1: Muchos abogados.
7: Y todavía
1: abogados
7: dentro de la televisora.
6: Sobre todo ciudadanos preocupados.
1: Sí, sí.
6: Oiga, pero usted, ¿por qué preguntó por el señor? ¿Quién es el señor?
1: Pues Julio, es que el señor fue, como nos confirmó al final la presidenta encargada, contratado en mayo por la fiduprevisora, y la pregunta que hay entre muchas personas dentro de la entidad es cuál es la relación del señor Julián Habib Saade con Emilio Tapia y con su esposa Saray Robacho, porque los han visto juntos en eventos sociales. De hecho, Julio, sobre esto tiene una columna nuestro colega Santiago Ángel, que pregunta exactamente eso. Ella confirma que el señor estaba como asesor y que ella le terminó el contrato. ¿Qué hacía y qué relación tiene con el señor Tapia?
6: ¿Me repite el nombre?
1: Se llama Julián Habib Saade.
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2: 8 de la mañana, un minuto. Aquí están las noticias. El presidente de Estados Unidos, Donald Trump, acaba de amenazar a los rebeldes hutíes de Yemen con un gran castigo militar luego de que lanzaran ataques con misiles y drones contra 2 petroleros saudíes en el Mar Rojo. El jefe de la diplomacia rusa, Sergei Lavrov, advirtió a su homólogo estadounidense, Marco Rubio, contra la que considera inaceptable continuidad de los suministros de armas a Ucrania. A las 7 de la tarde, los familiares y amigos despedirán a María Camila Potosí, la mujer de 21 años que estaba embarazada y que fue hallada asesinada en el sur de Cali tras varios días de desaparición. Compradores de Estados Unidos, México y Costa Rica participarán en el primer Fan Trip Internacional de Turismo de Salud, que busca posicionar a Cali como un destino médico internacional. Los países de la Unión Europea han logrado un acuerdo para desbloquear el 21º paquete de sanciones a Rusia, con la extensión durante 12 meses del tope al precio del petróleo, fijado en $44.11, como una de las principales medidas. La Corporación Autónoma Regional del Atlántico inspecciona con drones la ciénaga de los manatíes para retirar residuos, evitando afectaciones ambientales. Y un nuevo incendio forestal en Francia ha obligado a la evacuación de más de 8.800 personas de manera preventiva de un pueblo próximo a Bordeaux, anunciaron las autoridades francesas.
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3: Juan Pablo, hicimos la tarea sobre el tema de Barranquilla Capital Alterna. Nos vamos al mejor ejemplo posible, el de Bolivia, Juan Pablo. El de
4: sí,
3: Bolivia.
4: Señor.
3: Y es bueno explicarlo porque puede ser un efecto espejo para Colombia. El invitado se llama William Herrera Áñez, es un jurista académico y es profesor de Derecho Constitucional. Fue juez fiscal de Santa Cruz. Es asesor de instituciones públicas y privadas. Es presidente del Tribunal de Autorregulación y Ética de la Asociación de Prensa de Bolivia. Miembro fundador y expresidente de la Academia Boliviana de Estudios Constitucionales. Ha sido docente universitario, autor de muchas publicaciones sobre organización del Estado y justicia constitucional. Hemos explicado que en Bolivia está la figura, está Sucre y está La Paz. ¿Cómo funciona en la práctica? Profesor Herrera, gracias por estar con nosotros. Bienvenido a la cadena Caracol de Colombia.
5: Hola, buenos días, Julio. Encantado, mucho gusto y muy complacido de estar con ustedes. A ver, aquí hay una pequeña explicación histórica, Julio. Bolivia nace en Sucre, o quiero decir, ahí fue lo que nosotros llamamos la cuna de la libertad, el primer grito libertario, donde se reúnen todas las los constituyentes y finalmente pues nace Bolivia. Recordemos que Sucre está muy cerca de Potosí, esto también es otro dato histórico que hay que tomarlo en cuenta, y en aquellos años, 200, 300 años atrás, el Cerro Rico Potosí era una referencia mundial por su propia, valga la redundancia, riqueza, ¿cierto? Entonces, el gobierno, digamos, estaba en Sucre. Después, cuando ya un poco pasa a un segundo plano el Cerro Rico de Potosí y toda la riqueza que había en ese en el cerro, el poder político se desplaza hacia La Paz. El poder político iba detrás del poder económico. En ese momento, pues toda la minería estaba concentrada en Oruro, claro, parte también en Potosí, pero finalmente el poder político hizo que el gobierno, la sede del gobierno, sea transferida a la ciudad de La Paz, y es lo que de ahí para adelante queda la sede del gobierno, tiene su sede en la ciudad de La Paz, pero la capital de Bolivia sigue siendo Sucre, y lo que quedó en Sucre de aquella historia cuando se comienza a fundar Bolivia, solamente queda el poder judicial. Todo lo referido al poder judicial sigue centralizado en Sucre, y el poder político, vale decir, el gobierno y el poder legislativo y el poder electoral están en la ciudad de La Paz. Esto no es más que una cuestión histórica, pero que en la realidad ha funcionado así, y de modo que no nos hacemos la idea que pudiera ser de otra forma. En algún momento ya se ha comenzado a especular de que el gobierno de repente en algún momento se desplace hacia Santa Cruz, habida cuenta del poder económico. Santa Cruz se ha convertido en el epicentro económico de Bolivia.
6: Profesor, pero entonces, por lo que yo le escucho, en la práctica, este modelo de doble capitalidad es más bien algo simbólico y no ayuda realmente a descentralizar el poder.
5: Sí, yo diría que es más simbólico que real, ¿no? Es una suerte de sentimiento. En Sucre no admiten la posibilidad de quitarle, por ejemplo, que no sea la sede constitucional de Bolivia. Eso en la mentalidad de un sucrense es inaceptable, digamos, por todo este componente histórico, cultural que tenemos detrás de ello. Pero en general el gobierno funciona así, así ha funcionado 200 años y un poco más que llevamos, de modo que para nosotros es muy normal, lo hemos asumido así y lo tenemos como tal asumido.
7: Pero el hecho de que de todas formas exista esta dualidad, ¿nunca se ha planteado una posibilidad de reforma que quede en el texto constitucional, de tal forma que ambos capitales o que ambas ciudades queden con sus respectivas funciones debidamente atribuidas?
5: no se ha planteado así con la rigurosidad que uno quisiera, pero sí que es un tema que está ahí, a veces flota con más fluidez, con menos fluidez. De hecho, cuando hubo la Asamblea Constituyente y elaboró la actual Constitución, en algún momento saltó este tema de la capitanía en Sucre, de mover la capital de Sucre, y sirvió para hacer todo un movimiento en ese momento, protesta, que terminaron incluso en hechos vandálicos, en fin. Lo cierto es que no hay una, en este momento no hay ninguna posibilidad, por lo menos a corto plazo, de modificar este funcionamiento del gobierno boliviano.
6: Sí, pero concretamente, ¿cuáles serían esas principales ventajas de tener la capital constitucional en una ciudad y la sede de gobierno en otra?
5: Simplemente un sentimiento histórico, nada más. Es una simbología, es una cuestión, insisto, relacionada con la historia, con el nacimiento de Bolivia. Eso es lo que nos vincula en este momento todavía con Sucre, y políticamente algunas veces se trata de realizar algunos actos en Sucre. De hecho, alguna vez, el 6 de agosto, que es el día de nuestra independencia, incluso creo la Constitución lo manda de que se debería celebrar esa primera sesión de legislativo en Sucre, pero a veces sí, a veces no, depende mucho del gobierno, cómo esté, como, en fin, no es una cuestión, diría yo, que entorpezca el normal desarrollo de las actividades políticas en Bolivia.
6: Profesor, en cuanto a costos, ¿a Bolivia le sale más caro tener dos capitales?
5: No, porque no se ejerce la capital como tal, insisto, es más un simbolismo que una realidad.
3: Bueno, pues ahí está la explicación que resulta más que oportuna. Yo concluiría, por lo que acabamos de escuchar, Juan Diego, sí, que es un tema simbólico.
4: Es más que nada eso, porque histórico, ¿no? En la práctica, lo que argumenta el presidente electo Abelardo de las Peñas es que él es amigo y su objetivo es la descentralización.
3: Correcto. Pero que escoge una ciudad que fue o que es la puerta de oro entrada de Colombia, que tiene un mar y la desembocadura del río más importante, y a poca distancia nuestras montañas, nuestra sierra, pero, en fin, tiene sí, todo un...
4: Tiene, sí, pero geográficamente tiene pues una connotación importante, pero a juzgar por lo que nos ha dicho nuestro experto boliviano, pues en la realidad la descentralización de un estado no se da por tener una capital alterna, sino por hacer que el estado funcione descentralizadamente.
7: Claro, pero ojo, ¿no? Porque finalmente esto que pareciera simbólico en Bolivia, pues se quedó como definitivo. Y así no está en el texto, la capital donde trabaja el gobierno sigue siendo La Paz, pero la constitucional, que hoy sería Bogotá en el caso nuestro, pues sigue siendo Sucre, pero venida menos.
3: Qué interesante, profesor Herrera, gracias por su tiempo. Ha sido usted muy amable con Caracol.
5: A ustedes por el interés. Gracias.
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3: Ocho de la mañana, 12 minutos. Espinosa, ¿qué pasó al fin con ese run de el interés de alguien de cambiar la lista corta a contralor?
9: Sí, es que, Julio, ayer contamos que hay como varios elementos. Por una parte, lo que quisiera hacer, según algunas fuentes, aunque en Salvación Nacional lo niegan, desde el gobierno de Abelardo de las Priella, y es retrotraer la lista de los 10 finales para la Contraloría, votación que tiene que ser por ahora el 12 de agosto, para completarla otra vez con la lista de los 20. Ellos dicen que no están en eso. Lo que sí hay son dos demandas ya unificadas en el Consejo de Estado, sección quinta, buscando una medida cautelar que pueda parar el concurso de los 10 para Contralor, que ya en este punto pues es la elección en el Pleno del Congreso de la República. Lo que nos dicen, Julio, es que hoy la sección quinta, el consejero Omar Barreto, tendrá 9 de la mañana la discusión de si finalmente esa lista para la Contraloría de los 10 va a seguir en su camino constitucional, que como digo la votación sería el 12 de agosto, o si hay posibilidad de revisar con una medida cautelar mientras haya un fallo de fondo, y eso detendría la elección del Contralor temporalmente. Esa decisión por lo menos se va a empezar a discutir hoy, 9 de la mañana, sección quinta, consejero Omar Barreto.
3: Un oyente me dice, el presidente gobierna en todo el territorio, los actos administrativos que expida rigen para toda la nación, y en todo el territorio expídalo donde lo expida. Colombia sigue siendo un estado unitario centralizado. Y aquí un mensajito para usted. Imagínese, Juan Diego, dice nuestro corresponsal en la sombra, nuestro ministro en la sombra, el tema es interesante, sentaría un precedente completo, y es que el presidente pueda trastear el gobierno para su tierra. Imagínese que mi viejo fuera el presidente, se instalaría el gobierno en Chaparral.
4: Ya sé quién es ese.
3: Pero el corresponsal tiene razón.
4: Por favor.
3: Porque ahora todo el mundo va a decir, óigame, sí, pues si mi papá nació en Guaduas, yo quisiera que el gobierno quedara en Guaduas.
4: No, de acuerdo. El debate está servido. El problema está en que tenga capital alterna donde quiera que sea, pues la verdad es que se descentralice el Estado. Y esa es la gran apuesta que incluso está en la Constitución, pero difícilmente se ha logrado.
3: Nos vamos con noticia a esta hora desde Cali. Mayron, ¿qué pasó?
10: Estamos hablando con noticia que entrega la familia de la joven desaparecida y que luego apareció muerta a orillas del río Meléndez en el sur de la ciudad, de María Camila Potosí. Pues la señora Alba Rubí Gómez, la madre de esta joven, asegura que Medicina Legal les informó que la bebé no se encontraba en el vientre de la joven. Entre lágrimas, la mujer aseguró que esa noticia, aunque dolorosa, mantiene viva la esperanza de que su nieta siga con vida, y pidió que a quien pueda tenerla que la entreguen sana y salva. Mientras tanto, las autoridades continúan con la investigación para esclarecer este crimen y establecer qué ocurrió con la bebé que esperaba María Camila. Todo es materia de investigación y todas las hipótesis son bienvenidas, dicen las autoridades.
3: Nos vamos con noticia, Juan Esteban.
11: Sí, Julio, noticia con un equipo de la Procuraduría General de la Nación que visitó a las directivas del Ministerio de Defensa para hacer seguimiento a los proyectos de contratación destinados al fortalecimiento de las fuerzas militares y la policía, con un presupuesto de 13 billones de pesos aprobados por el COMPES del 27 de marzo de este año. Entre los planes de inversión a los que el Ministerio Público busca ponerle la lupa se encuentran los que tienen un plazo de 4 a 8 años en lo que tiene que ver con compra de helicópteros, aviones y un sistema de defensa antidrones.
3: Nos vamos con noticia a esta hora, la tiene Juliana de los Ríos.
12: Sí, Julio, porque la Besatón, que usted recuerda, contamos más temprano, que fue convocada por la comunidad LGTBI en el Centro Comercial Andino, pues ahí en medio de esa protesta un conductor le fue impuesto un comparendo B13 por no respetar la protesta e intentar pasar con su vehículo por ahí. Deberá pagar 337.400 pesos por esta infracción.
3: Juan Pablo, noticia a esta hora.
7: Julio, una noticia importante a la que le tenemos que hacer seguimiento: las protestas de las cucarachas. Así es como las han llamado, o como ellas se han autobautizado. Se trata de cientos de miles de estudiantes en la India que poco a poco han empezado a salir a las calles de ese país pidiendo la dimisión del ministro de Educación por unos casos que señalarían corrupción en exámenes de ingreso a las universidades. Sin embargo, luego de que desde el mismo gobierno los hubieran llamado cucarachas, adoptaron ese nombre y se han hecho más y más poderosas, tanto que hace pocos minutos se ha conocido que el gobierno de la India le pidió a las empresas de telecomunicaciones que corten la señal de telefonía móvil y de internet para que las cucarachas no puedan coordinar entre ellas las protestas.
3: Juan Pablo, ¿usted se acuerda de Roxette y la canción It Must Have Been Love?
7: Claro, Must Have Been Love. Claro que sí, por supuesto, importante.
3: Qué linda, ¿no?
7: Sí, eso es como el 84, tal vez.
3: 87.
7: Uy, qué sí. Listo.
3: Pero fue número uno en el 90.
7: ¿Por una película?
3: Pues Pretty Woman.
7: Exactamente, porque esa era la canción romántica de la película.
3: No sé si fue la de la escalera.
7: Sí, fue la de la escalera, con esa se iban.
3: Bueno.
7: Porque Pretty Woman, cuando suena la de Roy Orbison, es cuando está ella haciendo el recorrido por las tiendas de venganza, ¿no? Ya con la billetera del hombre, las tarjetas del hombre. Y ya el must have been love es el tema de amor.
3: Esto era en Beverly Hills, ¿no?
7: En Los Ángeles.
3: Hotel Four Seasons de Wilshire. Ah, es que llega un momento que a ella no la reciben en una tienda.
7: No, la miran de arriba abajo.
13: Porque iba con su traje, con su uniforme.
7: Con las botas, las maxi
13: botas.
7: Entonces
13: después, en otra tienda, sí la reciben y llega empoderada.
3: No, él manda al gerente de
7: la tienda. Ella vuelve a la misma tienda.
3: Vuelve a la misma tienda y cierra la tienda. Bueno, pues...
7: Y es su gran venganza.
3: Qué película.
13: Es buenísima.
3: Mire, pues esa canción... Casi 40 años después de su lanzamiento, 39 años, entra al club del billón. Para nosotros, de los 1,000 millones de reproducciones en YouTube. 1,000 millones de reproducciones.
7: Es el poder del amor.
13: Y las redes, porque también se ha vuelto muy popular en redes sociales esa canción.
7: Pero por el amor.
13: Uh-huh. Uy, este Juan Pablo está... Juan Pablo del fútbol, del amor, del papa.
7: No, tampoco. Eso sí, del respeto de las señales viales, eso sí.
3: Ana,
7: una reflexión sobre las...
3: ¿Usted se considera aerofóbica?
14: No creo.
3: No.
14: Pero eso es que tiene miedo a volar, ¿no?
3: Sí, es que hay un aerofóbico que entrevistamos aquí, se llama Benny Blanco. El tipo, imagínese que... ¿Cuándo hablamos con él? ¿El viernes?
9: Sí, viernes, sí.
3: Pues el tipo ya estaba en un barco y se fue hasta Londres para llegar ayer al cumpleaños de Selene. Ayer cumplió, oiga la edad, Ana, 34 años.
14: No, pero bien. Eso es amor, Julio, porque él...
3: Pero atravesarse usted el océano solo en un barco 7 días...
14: El amor real existe, hay gente que sí sacrifica por amor.
9: ¡Qué mareo!
3: Sí, pero el tipo es aerofóbico.
14: Pues ahí le tocó a él tomar Dramamina, ¿no?
9: Sí, comer poco, sí.
3: Es miedo intenso e irracional a volar en avión.
14: Pero lo otro sería que que le diera una pastillita para dormir, ¿no?
3: Sí, eso pasaba en Mr. T, ¿no? En Los Magníficos. Había uno que siempre dormía, ¿no?
9: Mario Baracos. ¿No era?
7: Sí, a señor T. Sí, a Mario lo tenían que dormir. Sí. Porque le tenía miedo a volar.
3: Lo que no sé es la serie, si usted la ha visto, Ana... porque es sexta temporada de ella, se llama Only Murders in the Building.
14: No, señor, no la he visto. Es más, déjeme ver, porque en estos días estaba buscando series.
3: Sexta temporada.
14: Murders in the Building. No, pero ¿y de qué plataforma será?
3: No, eso sí, no.
9: Creo que es Apple, ¿no?
14: Hulu, aquí estoy viendo. Hulu, no, ¿sabe qué? No la he visto.
3: Quedó lista la taquilla de La Odisea en Colombia.
14: Pero estoy escuchando a alguien, ¿no?
13: Sí. Rubén Natalia.
3: Lista la Odisea. ¿Qué pasó, Natalia? ¿Está hablando?
15: Disculpa, es que yo me la había visto, entonces dije, ay,
3: no,
15: yo sí me la vi.
3: No, perdón, se ha visto, Natalia.
15: Perdón, no sabía que estaba al aire, disculpe.
3: Bueno, ¿y qué tal es?
15: Buenísima, es de mis series favoritas, o sea, la actuación de Selena Gómez, los demás, y es como de misterio, pero comedia, es buenísima.
7: ¿Y matan a todo el mundo en el edificio? ¿Cómo es el
15: sí, tío? Justamente.
7: Ah, qué emoción.
13: Muy buena la serie. Es muy bueno.
15: Sí, eso, gracias.
13: Apoyo a Natalia.
15: Están tímidas, ¿eh?
3: Bueno, pero sí, digo, eso son series juveniles porque todas estas niñas tienen 22 años.
13: Pero es que las series juveniles son lo máximo, como Off Campus.
3: Pero es una serie de Disney para que la vea.
15: Ay, esa es buenísima, Marcela.
13: Sí, Off Campus.
15: Off Campus es buenísima.
13: Off Campus también muy buena. Un amor adolescente, pero bueno.
9: Pero Natalia, la de Only Murders es para mayores de 12, no entiendo.
3: Sí.
15: No, pues es como que matan el edificio, pero es como muy tranquilo, es como un misterio tranquilo.
3: O sea, no se ve
15: tranquilo
3: cuando les abren los cuerpos con cuchillo.
15: No, cero. Y además
7: ¿y aparece
15: tiene...
7: Mickey Mouse o qué?
15: No, pero es que tiene mucha comedia, es más como comedia, ¿sabes? O sea, sí, o sea, es como misterio, pero con comedia. Y ellos hacen un podcast sobre los asesinatos.
13: Y cómo van descubriendo los asesinatos y lo van mostrando todo en el podcast. Muy bueno.
3: ¿Y apareció quién? Esther, es que, todo es por debajo de 25 años.
9: Superado Haaland, la cosa...
3: Exactamente.
13: No lo hemos superado.
15: No, es que ¿cómo así que superado, Espinosa?
3: Tienen Barbies.
15: No, jamás.
9: Pues porque Haaland se fue con su Noruega a Noruega.
13: No, pero no pasa nada.
3: No,
13: pero
3: se supera.
13: Lo no podemos seguir nada admirando.
3: Y queda exacto el recuerdo para Palmolive, nunca se olvida.
13: Exacto.
3: Eso queda
13: exacto
3: ahí fijado. Ay, hombre. Mire, les hablaba de la taquilla de La Odisea. Félix, ya pasó la barrera de los 300 millones. Claro. 303 millones. O sea que ya superó el costo.
16: Sí, total.
3: 303 total millones.
16: Tuvo el mejor martes para una película de Nolan en toda su historia, que es porque van contando por días. Va rumbo a los 1,000, seguramente.
3: Taquilla en Colombia, 220 teatros, $1,600,000.
16: Y supe cómo le pagan a él un poco, a Nolan, al final. Es un dólar por boleta.
3: No, pero una maravilla, ¿no?
16: Con Oppenheimer creo que hizo casi los $100,000,000, así. Y entonces acá va a repetir la gracia.
3: Bueno, dentro de los proyectos de ley que avanzan, Marcela, en el nuevo Congreso, ¿usted ya oyó hablar de la ley anticapuchos?
17: No, pero me imagino que
3: la presenta el Centro Democrático. La presenta un caleño, Jaime Arizabaleta.
17: Claro. Sí, que se estrena como representante.
3: Que
17: sí,
3: es la ley Miguel. Castigar penalmente a los mayores de 14 años.
17: Que usen capucha dentro de las manifestaciones, sí.
3: Prohibir el uso de capuchas que oculten el rostro durante manifestaciones.
17: Sí, señor.
3: Esa es ley anticapuchas. Hay otra que es ley Miguel, en honor a Miguel Uribe. Castigar penalmente a los mayores de 14. Y otra que se llama ley de libertad y seguridad en las universidades. Que la fuerza pública pueda ingresar a las universidades públicas y privadas cuando exista flagrancia.
17: Difícil, difícil ese proyecto de ley, porque usted sabe que el tema de la autonomía universitaria pues siempre es un tema sensible y no creo que tenga mucho futuro.
3: Juan Pablo, por favor, en @ Caracol Radio, la gente está hablando de Barranquilla, capital alterna.
7: Escribe también sobre nuestro tema de hoy, @ Jaime Cocora. Mientras el presidente gobierne para todos, desde donde sea, que lo haga, pero que gobierne bien.
3: Juan Diego, la idea del presidente es comenzar por Barranquilla, pero también entrarían Cali y Medellín en el futuro.
18: Pues lo que pasa es que ha escogido, por ejemplo, el Palacio de Rafael Uribe en Medellín también como una de las, digamos, sedes alternas para ejercer también el poder, al igual que Cali, pero capital es diferente. Aquí nombrar a capital exige, por ejemplo, una reforma constitucional, exige reformar la Constitución.
9: Ocho debates, porque, además.
18: Exacto.
17: Sí, un acto legislativo. Es una.
16: Y creo que lo de Medellín dijo que era para que fuera la sede del escudo de las Américas.
18: Sí, exacto.
3: Y ya el alcalde de Cali dijo, y aquí está mi aporte, la antigua sede de la FES, en el centro de Cali, un edificio, lo estoy viendo, hermosísimo.
7: El edificio Salmona, es un edificio precioso.
3: El alcalde Eder dice que está lista la sede para el proyecto de descentralización.
18: Sí, es decir que nombra a Barranquilla de capital, eso no es diciéndolo, eso tiene que cambiar la Constitución y es un desgaste, pues, en el Congreso duro.
3: Hay un oyente a esta hora. Juan Carlos, buenos días.
19: Julito, buenos días, ¿cómo está, señor?
3: Don Juan Carlos, Barranquilla capital alterna.
19: Julio, es un acto de suprema coherencia del presidente, va a trabajar con su entorno natural. Emilio Tapia, la gente de Alexaab, los Nules, los Chas, muy coherente.
3: Hay otro oyente a esta hora. Ana, en cuanto, ¿cuál es el negocio que produce más rápido en el mundo? Negocio legal, $1,000,000.
14: Negocio legal, $1,000,000.
3: Que produce un profit, un beneficio, una utilidad de $1,000,000.
14: ¿Qué? ¿Propiedades? ¿Construir bienes raíces?
3: No, Google. Produce $1,000,000 en 3 minutos 59 segundos. La de Espinosa, claro que a él no le aplica. Nvidia, produce $1,000,000 en 4 minutos 23 segundos. Apple en 5 minutos. Saudi Aramco en 5 minutos.
9: YouTube no está.
3: Amazon en 6 minutos. Berkshire, 7. Meta, 8 minutos.
9: Meta, sí, Facebook.
18: Sí. Bank of America también produce. Es que estoy aprendiendo, ¿sabe? Me hice el curso juicioso de Cardona.
3: Sí. Ay, ¿cómo era el gratín?
18: Y era el gratín, pues tocaba aprovecharlo.
3: Vale 900 palos,
18: sí,
3: ¿no?
18: Sí, sí. No, y adicionalmente me compré el libro y estoy haciendo los ejercicios. Ahí voy.
3: Bueno, mucha suerte.
18: Quiero ser millonario.
3: Ya regresamos. Hay un oyente a esta hora. Jesús, ¿le gusta Barranquilla como capital alternativa, alterna?
5: Buenos días, don Julio. No, él tiene que posesionarse en Bogotá y el presidente no debe entregar el cargo porque eso fue un total robo.
3: Bueno, no, pero ese es otro tema. Ese es otro tema, el de la posesión, el de la legalidad de la elección. Estamos hablando de una propuesta del presidente electo, que es Barranquilla, capital alterna de Colombia. Volvemos en solo 30 segundos.
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3: Voy a saludar a la señora ministra de las Tecnologías, de la Información, de la Comunicación. Se llama Karina Murcia. Brian, noticia de última hora.
21: Pues se ha conocido, Julio, que el senador del Pacto Histórico, Orlando de la Hoz, pidió explicaciones a través de un derecho de petición a la Gobernación del Atlántico por el origen de los recursos destinados a las obras de adecuación del Batallón Paraíso en Barranquilla, que sería utilizado como sede alterna del gobierno de Abelardo de la Espriella. Las obras, recordemos, comenzaron hace un par de semanas y la Gobernación asumió el compromiso de respaldar esta adecuación. Lo que se pregunta de la Hoz y cuestiona es la falta de claridad por parte de la Gobernación del origen de los recursos, el modelo de contratación, y pregunta si hubo una planificación previa para este proyecto. Lo que también ha confirmado el senador es que la bancada del pacto, al menos la del Atlántico, no asistirá a la posesión de la Espriella y acompañarán al senador Iván Cepeda en su evento programado para el 7 de agosto en Barranquilla en el marco de su desobediencia civil.
3: Saludamos a la señora ministra de las Tecnologías, Claudia Camila. Vamos a hablar con ella del decreto que busca proteger a los niños, niñas y adolescentes en Internet. La medida responde a riesgos como el ciberacoso, la explotación, el abuso sexual en línea y la captación en medios digitales. Y está el decreto y lo que ordena.
22: Sí, señor, es un decreto que de hecho se está poniendo también al día con temas que hemos visto, perdón, Julio, por ejemplo, en Francia. Entonces busca responder justamente a todas esas medidas de ciberacoso.
18: Prohibir el uso de las redes sociales a los niños.
3: ¿Y quién está en desacuerdo con eso?
22: No, tenemos es a la ministra para que nos explique justamente qué es lo que sigue, cuáles son esas bases que se deben poner.
3: Ministra Karina Murcia, gracias por atendernos. Buenos días.
23: Muy buenos días, Julio, Claudia, la mesa. Los oyentes, gracias a ustedes por permitirnos debatir en este tema tan importante para la protección de nuestros niños, niñas y adolescentes en Colombia.
3: Yo creo que, ministra, usted tiene en ese decreto y en esta idea un apoyo mayoritario de la gente, porque realmente los riesgos son altísimos. Una vez expedido el decreto, ministra, ¿qué sigue para que sea una realidad?
23: Bueno, Julio, este decreto ha sido el resultado de un trabajo en equipo de varios meses articulando. Julio, quiero contarle que este decreto sale después. Imagínate que yo era viceministra de Transformación Digital cuando asumí la responsabilidad de trabajar en conjunto con la CDC. Este importante decreto que hoy pues tenemos ya como resultado, y luego siendo ministra volví a retomar el tema y seguimos avanzando en varias mesas de trabajo articulado también con el Ministerio de Educación, con la industria, con las organizaciones de padres de familia en Colombia y con otros actores del ecosistema. Hoy el ministerio deja un gran legado y fue dejar este modelo equilibrado, responsable, que permite que se construya una seguridad desde el diseño, desde la corresponsabilidad, y que no es solamente lo que significa decir un decreto, sino cómo tiene que esta hoja de ruta avanzar en esta política pública, como lo mencionaba Claudia. Hoy sí, varios países...
18: Ministra, pero perdóneme que la interrumpa, es que uno mira el decreto y pues corríjame si estoy equivocado, pero allí no ordena una restricción ni prohíbe nada específicamente, sino que lo que le dice es a las entidades públicas que tienen que ver con el tema, hagan según estas directrices, pero explíquenos, por ejemplo, desde su
4: conocimiento y experiencia, si en Colombia los niños deberían, sí o no, tener restringido el uso de las redes sociales y a partir de qué edades.
23: Julio, por eso menciono que es una hoja de ruta que aporta y que va encaminada en la política pública, porque este es el primer gran paso. Para mí es que Colombia hoy abre un debate frente a lo que usted menciona, la prohibición. Este decreto no contiene una prohibición de si los niños y niñas deben usar o no redes sociales o plataformas digitales, pero sí nos deja este camino construido y es donde da unas directrices frente a cómo las instituciones educativas, cómo las familias van a estar acompañadas con herramientas, orientación, una mayor información sobre los riesgos y las rutas de atención. Y en los próximos 12 meses, esta política pública de entornos digitales sanos y seguros tiene que orientar la acción del Estado. Seguramente, Julio, vendrá hoy. Tenemos ya que se radicó un nuevo proyecto de ley por unos congresistas que va a buscar esa prohibición, Julio. Hoy tenemos en riesgo la mayor parte de nuestros niños y niñas en lo que usted mencionaba, ciberacoso, explotación, abuso, captación por medios digitales. Y hoy no solamente es el Estado el responsable, tiene que también acá haber, como le menciono, una corresponsabilidad de los padres de familia y de los entornos educativos. Por eso es tan importante que este decreto hoy exista, que esté expedido, porque también el trabajo de la Comisión de Regulación, Julio, es muy importante. En el estudio que la CRC entregó el año pasado, demuestra que el 61% de los menores de edad hoy tienen un celular propio y que pasan la mayor parte de su tiempo conectados en redes sociales. Son más de 9 horas semanales que los niños, niñas y adolescentes están en plataformas como YouTube y TikTok. Y acá también es la responsabilidad de una industria que tiene que empezar a trabajar de la mano del Estado para que estos controles parentales existan. Julio, hoy es la responsabilidad de todas y todos defender los derechos humanos de los niños y niñas y protegerlos. Hoy no podemos decir que la tecnología se va a ir, tenemos que aprender a vivir con la tecnología. Tenemos que avanzar en una sociedad que sepa que hay unos riesgos en este ecosistema. Y como nosotros, como personas que tenemos que proteger los niños y niñas, pues vamos a tener estas herramientas digitales para que el entorno sea más seguro. Esto es lo que el decreto también determina, Julio. Creo que es importante también aclarar que no tiene prohibición, que este decreto no busca prohibir ese uso de plataformas digitales, que este decreto lo que da es una ruta de corresponsabilidad, de cooperación y con unas herramientas que se van a trabajar de la mano de los demás entes que están articulados, ministra, para que se promuevan, señora.
0: Sí, justamente usted habla de que no se prohíbe nada, pero sí en el decreto se dice que se deben ajustar algunas cosas y yo quisiera preguntarle por el tema de las plataformas y de esos servicios digitales. ¿Cuál va a ser el papel de plataformas, como usted dice, de TikTok, de Instagram? ¿Ellos van a tener también que ajustar sus políticas acá en el país?
23: Así es. Nosotros dentro de las mesas que trabajamos acordamos que estas plataformas deben estipular unos controles parentales. Asimismo, dentro del mismo decreto, la Secretaría Técnica queda en cabeza del Ministerio de las TIC. Y esta secretaría actúa como, no como una reguladora, sino como una articuladora frente a estas plataformas, frente a los... perdóneme que me está entrando acá una llamada, excúsame. Estas plataformas deben entregar anualmente un informe basado de cómo ha sido esa regulación que ellos han tenido frente a los controles parentales, y este informe va al Congreso de la República. Recordemos Claudia, que es importante mencionar que este decreto es la derivación del cumplimiento de la ley 2489 del 2025, donde se establecen estas acciones concretas para prevenir los riesgos y violencias digitales en los entornos.
1: Ministra, usted nos hablaba de la responsabilidad que tienen las plataformas, pero no de la responsabilidad que tienen hoy los padres de familia. En redes sociales encontramos padres que hoy generan ingresos a través de contenidos en los que están expuestos los niños, y de hecho son los niños quienes al final son los que terminan recibiendo esos likes. Entonces, ¿cuál va a ser el control ante también este tipo de contenidos?
23: Bueno, los contenidos digitales que se suben a las plataformas, como usted menciona, donde los niños se ven pues expuestos, porque esto también hace parte de una pedagogía que es muy importante que los adultos sepan qué pasa cuando se publica la foto de un niño o una niña en la red, en redes sociales, cómo se vulnera acá la exposición a ellos y cuál sería esa atención cuando hay estos riesgos digitales. Es un sistema integral de monitoreo lo que se propone dentro del decreto para que tengamos un entorno sano, seguro, y también esa corresponsabilidad. Nosotros leíamos algo de que iba a ser el Estado quien iba a regular o quien iba a determinar cómo los padres de familia tienen que actuar frente a esto que está sucediendo en redes sociales. Y yo creo que no es solamente que el Estado actúe solo, esto también es una manera de decir hoy a la sociedad: tenemos un ecosistema digital que es para todas y todos, pero tenemos riesgos donde estamos invitando a que tengamos un acompañamiento de los padres de familia, que ellos mismos entiendan que esto no se trata solamente de monetizar a través de las redes sociales,
6: claro,
23: sino se trata de algo más. Ya concluyo acá para darle un dato importante del por qué hoy los padres de familia tienen que tener esta conciencia. Yo hablo, y creo que en parte acá se habla un poco también de la salud mental y también de la inteligencia emocional de los niños y niñas. Hoy la Policía Nacional de Colombia nos reporta 72 capturas. Esto es de verdad grave en materia de que si nosotros no actuamos hoy para proteger a nuestros niños y niñas, pues esto va a desencadenar no ya 72 capturas relacionadas con vulneración de derechos digitales, violencia digital, que avanzan rápido y que nosotros tenemos la responsabilidad. Tenemos el bloqueo de más de 12.000 páginas
6: Le quería preguntar esto, porque Francia, como hemos contado acá, Francia aprobó la prohibición de redes sociales a los menores de 15 años. Ajá. Es el primer país en Europa que lo hace. Yo entiendo que la intención de ustedes, que me parece muy importante, es abrir el debate sobre el tema en Colombia. Pero ¿qué le gustaría a usted de lo que se implementó en Francia se aplicara en Colombia?
23: Bueno, no solo en Francia, ya también el Reino Unido determinó que no iba a dejar el uso de herramientas digitales en aulas escolares. México también avanza, creo que Latinoamérica ya también está entrando en esta discusión. Francia es un país que avanzó en la transformación digital antes que Colombia. Nosotros hoy en Colombia tenemos lugares, territorios que aún no tienen una conectividad, ¿cierto? Tenemos una transformación digital que no avanza los pasos que quisiéramos que Europa y otros países. Pero hoy Colombia tiene una alfabetización digital también en un camino. No decimos que vamos a copiar el modelo de otro país, o que yo quisiera hoy como ministra y como dejar esta ruta de que se prohibiera el uso de redes sociales. Esto es una discusión que se tiene que dar y atravesar por el Congreso de la República. Yo como tía, no soy madre, no soy mamá, pero como tía y como una mujer responsable y hoy como liderando una cartera, estoy en la plena seguridad y tengo la convicción de que sí se tiene que dar un debate donde tenga una prohibición de los niños usando redes sociales. ¿Por qué? Porque hoy la industria no ha generado esta posición de cómo los niños, niñas, se pueda identificar de que un menor de edad sí se está, sí pueda usar esta red social. Hoy los niños tienen esta necesidad y nacen como nativos digitales. Esa es otra cosa con la que nosotros tenemos que también convivir. Hoy no es como el niño que, como nosotros, que jugábamos a, al computador del, del cartón, o jugábamos a otros con otras herramientas. Hoy los niños ya son nativos digitales. Ya sí. Hoy los niños se ven expuestos a las pantallas. Señor.
3: Yo le tengo otro tema, ministra. Entendiendo pues su válido interés y deseándole mucho éxito a esta transición, que ojalá funcione en Colombia para proteger a los niños. Pero tengo una otra pregunta que está en varias dependencias del gobierno y que ha caído muy mal. No quiero decir que haya corrupción en su caso o que sea ilegal, pero ¿cuál es la necesidad de otorgar un contrato de casi $1 billón a tan pocos días de la llegada del nuevo presidente? Usted me va a decir que es muy importante la infraestructura digital en departamentos apartados como Putumayo y Amazonas. Estamos hablando de un contrato que tiene una duración de 10 años, $1 billón. Ministra, ¿a usted no le parece que por elemental cortesía un contrato de $1 billón a esta altura se debería dejar para el empalme y que la decisión la tomara el nuevo gobierno?
23: Bueno, Julio, me queda como no, me deja sorprendida porque no sé de qué contrato me hablas. ¿De $1 billón? ¿De mi cartera?
3: Veo que está publicado. Que... es un proyecto de pliegos, 13 de marzo de 2026, okay. Presentación okay. De ofertas, ya, quedó ya, programada ya. Y se llama Fortalecer Infraestructura Digital en los departamentos de Putumayo y Amazonas. Pero
23: okay,
3: si usted
23: fibra no... óptica, sí señor, sí. Ah. Nosotros exactamente, como usted lo indica, publicamos los pliegos, pero nosotros no vamos a adjudicar, te quiero contar también, Julio, para tranquilidad de todas las personas interesadas, este proyecto requiere vigencias futuras. Las vigencias futuras las otorga Ministerio de Hacienda. Se hizo ya todo el trámite para solicitar las vigencias futuras, están en el Ministerio de Hacienda, quedan unos pliegos y claro que usted tiene toda la razón, no vamos ni lo lograríamos, Julio, por tiempos ni por todo lo que conlleva adjudicar un proyecto de la dimensión que es fibra óptica por Putumayo y Amazonas, porque es un trabajo que tendrá que el nuevo gobierno dejar y entender la importancia de conectar estos departamentos históricamente excluidos.
3: Listo, ahí está.
23: Pero
3: la respuesta.
23: Pero nosotros, no, Julio, perfecto. Nosotros no podemos adjudicar y creo que la información es clara, así es, y también entendemos pues ya el tiempo que queda, sí. No nos daría, nos encantaría, Julio, porque perfecto. Es uno de los proyectos con los cuales yo digo este gobierno le cumplió, porque hicimos todo lo posible, Julio, por dejar los pliegos, avanzamos en mesas de trabajo con las comunidades, avanzamos como bueno, te lo indico.
3: Pero
23: y
3: ministra,
23: es un proyecto estratégico,
3: su,
23: Julio.
3: Su respuesta es más que válida, entendible, respetuosa. Pero déjeme meterla en problemas. ¿A usted le gusta que Barranquilla sea la capital alterna de Colombia?
23: Bueno, no me meto en problemas. Yo ya estoy acá más allá que del bien y el mal. Ya me quedan casi 12 días hábiles. Pero no comparto que Barranquilla sea una capital alterna. Creo y me gusta Barranquilla. Voy el viernes para Barranquilla a hacer agenda. Tenemos nuestra sede de canal Telecaribe allí en Barranquilla. Me gusta Barranquilla, pero creo que la descentralización del Estado no es, Julio, y acá vamos a hablar un poco de algo interesante. La descentralización del Estado, si lo es lo que se busca, descentralizar el Estado, no depende del lugar donde se actúe, yo creo que la centralización del Estado y que ya somos un Estado que está descentralizado, que se compone por varias entidades, por eso pues está esta composición que hoy tenemos, depende de cómo estas políticas públicas avancen, de cómo el Estado puede ordenar desde otras instancias y cómo busca articular con las gobernaciones y con las alcaldías. Pero pues, Julio, para eso ya existen también los entes territoriales. Vale. Esa es mi posición y como... Sí,
3: respetable, ni más faltaba. Gracias. Ministra, sí. Buen viaje a Barranquilla. Sí, usted es muy amable.
23: A ustedes mil gracias. Un abrazo.
3: Ella es Karina Murcia, ministra de las Tecnologías. Bueno, Claudia Camila, no hay adjudicación de $1 billón. Una.
22: Esos eran los reparos que estaban en el SECOPO.
3: Ahí vamos recortando cositas para el ministro de Hacienda, ¿no?
9: No, muy, muy importante. Ahora, a la ministra no se le puede olvidar una licitación de $1 billón. No habría ni siquiera que recordárselo. Pero bueno, pues dijo que no alcanzan y yo creo que la alerta que hace Claudia Camila está muy buena. Es del Putumayo, ¿no, Claudia Camila?
22: Sí, señor.
9: Sí.
3: Bueno, pues sí, qué bien, bueno. Por la fibra óptica para el Putumayo, pero ya no alcanzó este gobierno. Noticia política a esta hora, Marcela.
8: Noticia con la pelotera que hay en el partido Cambio Radical, Julio. Después de la muerte de Germán Vargas Lleras, pues está ocurriendo lo obvio, y es que se empiezan a producir unas pujas de poder para saber quién va a asumir el liderazgo de esta colectividad, que es hoy parte de la oposición, pero el próximo 7 de agosto se convertirá en partido de gobierno con Abelardo de la Espriella. Pues mire, la pelea está en tal punto que nos enteramos de una reunión de bancada de cámara muy tensa en la cual se ha producido una decisión, y es que sacan de la comisión de acusación al representante Carlos Cuenca, quien es antiguo, lleva al menos 20 años en el Congreso, y no porque él esté de acuerdo, simplemente porque hay un nuevo bloque más cercano al charismo que se está imponiendo y que armó un bloque de 8-4, siendo entonces mayoría. Y así las cosas, el cupo de Cambio Radical en la comisión de acusación lo va a asumir finalmente Welfran Junior Mendoza, representante del Atlántico. Este es un indicador de cómo está el ambiente en el partido Cambio Radical, donde muchos dicen, fuentes de ese partido, lo que tiene que pasar es que se defina quién va a ser el nuevo jefe, y solamente ven dos opciones viables para recomponer la situación. Uno, Nicolás García, exgobernador de Cundinamarca, quien tiene el afecto de buena parte de la bancada, o Alex Char, quien en este momento está de alcalde de Barranquilla, pero podría entonces intentar delegar a alguien. Lo cierto es que no está muy amable el ambiente laboral en Cambio Radical.
3: Ni familiar, ni social, ni regional, ni político, no. Fuego amigo, o como diría Enrique Santos Calderón en un libro suyo, fuego cruzado. Antes de noticia que tiene Juliana y José David, ¿me puede repetir, Marcela, cómo Ana nos enseñó que se dice? ¿LinkedIn?
8: LinkedIn. Le entendí yo, pero bueno, es que la pronunciación de ella es mucho mejor.
3: LinkedIn.
8: Le entendí, LinkedIn, sí. Yo le digo LinkedIn, pero...
3: LinkedIn. McDonald's.
8: Qué pena, Ana, de verdad. Es que me siento un poco incómoda tratando. Bueno.
10: LinkedIn, no más, usted lo hace muy lindo.
3: Bueno,
8: ay, gracias.
3: Recibo un correo electrónico que me dice el corresponsal lo siguiente. Julio, usted es de los pocos que tiene claro que hay dos Gabriel Vallejo en este país. El resto no tanto. Estos días me llegaron en LinkedIn unos mensajes bastante duros que eran para otro. Me tocó publicar la siguiente nota. Soy Gabriel Vallejo López, conferencista y claro, escritor de el servicio al
8: ay,
3: cliente.
8: Qué pesadilla. No,
3: yo
8: no
3: soy Gabriel Vallejo Chufi.
8: El director, momento para llamarse Gabriel Vallejo.
3: El director, el gran experto, democrático.
11: Claro, no, el gran experto en servicio al cliente, a quien hemos ponderado y sabemos que es un conferencista internacional,
3: tipo que
11: le dice.
3: Nos ha dicho cómo se vende un carro.
9: Pero con ministro de carro.
8: Y nos ha enviado libros, tiene unos libros interesantes.
3: Tiene la agenda ocupada por los próximos 4 años.
11: No, ya no hay agenda para 2027, le toca en 2028.
3: Lo aclaro porque en estos días me llegaron a este perfil mensajes que no eran para mí. No somos la misma persona, no somos familia, no tengo militancia en ningún partido. Sin molestia y con cariño, la confusión se entiende. Aquí seguimos en lo de siempre, servicio, actitud y personas.
9: Pero en la página de Wikipedia...
3: Los que llegaron por error... Quédense si quieren. Gracias a quienes escribieron con respeto. A los demás, pues también. Sí. se los comparto para que lo tengan. No, bueno, pero tengo una duda. Yo pensé que uno subía su hoja de vida a LinkedIn, pero hemos descubierto que uno levanta novia y además puede vaciar a la gente.
18: Sí, eso claro. He visto que es una red social.
3: Es una red social.
18: Sí, claro.
3: Es una red social.
18: Es una vaina serísima para publicar hojas de vida. Uno creía y que solo están empresarios y líderes. No,
9: pero sí la usan mucho los reclutadores para mirar perfiles y tal, ¿no?
3: Pero Juan Diego ha buscado otros perfiles ahí.
9: Sí, no, eso veo. Es que él recluta, pero de otras maneras.
3: Y él subió su perfil ahí. Sí,
9: claro.
3: Entonces digo, pero Juan Diego, ¿por qué está su perfil ahí? Usted tiene trabajo.
22: Es que Espinosa, un
18: cazador de talentos.
22: Hay cosas que uno usa para una cosa y luego terminan en otra. Hay gente que va al doctor y se enamora del doctor y fue para que lo atendiera.
9: No, Ana, pero... No,
22: hay gente que se enamora de un compañero de trabajo. Hay gente que se enamora en el gimnasio del entrenador. O son vainas que pasan. Usted se puede meter en LinkedIn por un perfil profesional y enamorarse de alguien que ve.
3: Pues yo no entendí por qué el de Juan Diego tiene la hoja de vida ahí. Cubrimiento City TV, crónicas en el canal Caracol, propietario de la Plaza
22: Elvira. Con su sonrisa infinita.
3: Y foto con sonrisa. Digo, ¿para qué? Me dijo, no. Porque siempre es bueno estar vigente, uno nunca sabe.
22: ¿Sabes que yo hace tiempo que no entro a mi LinkedIn? Voy a entrar a arreglármelo ahora mismo, porque uno nunca sabe.
18: No, yo la vi por ahí.
3: José David,
22: pero
3: noticias.
22: Pero el mío no está
3: ahora
22: actualizado, pero voy para eso.
12: Julio, rápidamente, información preliminar señala que fue hallado un dron cargado con explosivos cerca de los tanques de almacenamiento del complejo petrolero de Cañón Limón en Arauca. El artefacto no se activó por fortuna y no se reportan afectaciones. Sin embargo, las autoridades investigan si el dron cayó en el lugar durante un intento de ataque o si fue instalado directamente en la zona por algún grupo criminal.
3: También hay noticia con Juliana de los Ríos.
13: Sí, Julio, porque hay trancón en la calle 27 Sur con avenida Caracas hasta la calle Sexta. Lo que informa Transmilenio es que semáforos están apagados en toda esta troncal, por lo que hay un trancón, muchísimo trancón de buses de Transmilenio en este momento. La gente se está bajando para poder llegar temprano a sus destinos. La entidad competente para la operación y gestión de esta red semafórica es ETB y estamos esperando la respuesta de la causa de esta falla.
3: Juan Pablo tiene noticia a esta hora. ¿Qué pasó?
15: Bueno, Julio, la económica más importante a esta hora, el petróleo Brent, acaba de superar la barrera de los $100. Es decir, nos volvemos a encontrar en los niveles de precios de una situación de crisis que en este momento se agrava por los bloqueos que ya se han confirmado por parte de rebeldes hutíes en el ingreso al Mar Rojo.
3: Muchísimas gracias. Hacemos una pausa y regresamos aquí a 6 a.m. de Caracol.
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2: 8:59 minutos en Colombia, 9:59 minutos en la costa este de los Estados Unidos en Caracol América.
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2: 9 de la mañana en punto, aquí están las noticias. Más del 70% de los casi 1.200.000 inmigrantes que solicitaron la regularización extraordinaria en España, es decir, unas 840.000 personas, han obtenido la admisión a trámite de su petición, un primer permiso temporal para vivir y trabajar legalmente en el país hasta la resolución de su expediente. La Sociedad de Agricultores y Ganaderos del Cauca respaldó la decisión del Senado que avala de manera preliminar a la región caucana como sede de la posesión presidencial, y hay expectativa de que el evento fortalezca el rol estratégico del Cauca en la economía nacional. Hasta el 71% del territorio cubano se verá afectado hoy de forma simultánea por los apagones previstos en la isla durante el momento de mayor demanda energética, es decir, en la tarde y noche. Karen Muñoz, una joven de 18 años de edad, oriunda del municipio de La Cruz, en el norte de Nariño, hace parte de los 5 jóvenes que serán recibidos hoy por la reina Letizia de España, y se trata de un grupo de beneficiarios de la beca Transformando Realidades de Banca Mía. Un juez concedió una tutela presentada por la fábrica de licores y alcoholes de Antioquia y ordenó suspender durante 30 días la actuación administrativa de inspección que había sido ordenada por la Superintendencia Nacional de Salud. Se presentó un accidente de tránsito en la vía que comunica a Balboa con la Virginia en Risaralda. Un motociclista murió al colisionar contra un vehículo de carga y el Ministerio de Transporte ratificó la suspensión del cobro en el peaje de Turbaco a las categorías 1 y 2. Los vehículos de carga sí deberán realizar el pago. Invías ya opera el corredor Cartagena-Barranquilla.
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0: ¿Qué tal, audiencia de la voz de los Centauros de Caracol Radio? Muy buenos días. Hoy es jueves 23 de julio, claro, sí, señores. Ya estamos a 23 de julio. Hoy, con mucho gusto, bienvenidos a las dos horas del Binomio de Oro aquí en Caracol Radio de Villavicencio, la voz de los Centauros. Gracias por la sintonía del jueves 23 de julio. Hay pico y placa, le toca a los números terminados en 1 y 2. 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Vamos a escuchar algunos cantantes que pasaron por el acordeón de Israel Romero, el Binomio de Oro, como Junior Santiago, como Giancarlo Centeno, como Jorgito, el mismo Jorgito Celedón, también cantando Israel Romero. Y otros cantantes que harán con sus canciones las delicias para recordar el Binomio de Oro de América. Bienvenidos.
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bien, señores, señores, después de este clásico con esta voz, continuamos recordando el Binomio de Oro con todos estos artistas y la mayoría de cantantes por un solo acordeonero, Israel Romero. Claro que el Morro Romero también estuvo ahí, pero cuando grabaron hicieron la combinación vallenata, que hicieron cuatro trabajos coreográficos, y ahí se turnaron los acordeoneros con algunos cantantes, y los cantantes cambiaban de grupo para hacer la combinación vallenata. Bien, continuamos escuchando el Binomio de Oro.

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0: en este clásico de Tinome de Oro vamos a escuchar unos mensajes comerciales y conectamos con Última Hora Caracol, las noticias más importantes de Colombia y el mundo.
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0: 10 de la mañana en punto. Aquí están las noticias. El presidente de Estados Unidos, Donald Trump, participará en la nueva edición de la cena de corresponsales de la Casa Blanca, que se celebrará después de que la gala de abril fuera interrumpida por un fallido intento de asesinato contra el mandatario. Un agente del servicio secreto que formaba parte del equipo de seguridad del vicepresidente de Estados Unidos, J.D. Vance, fue suspendido de su empleo por presuntamente haber filtrado a la prensa información sobre sus viajes, lo revela la cadena CNN. Soldados de la 6ª Brigada del Ejército Nacional comenzarán a patrullar las calles de Ibagué, esto como respuesta al aumento de casos de sicariato en la capital del Tolima. El Banco Mundial estimó en 19.600 millones de dólares los daños físicos directos provocados por los terremotos en Venezuela y advirtió que una reconstrucción lenta podría frenar la recuperación económica del país durante la próxima década. Fuertes lluvias e intensos vientos en Córdoba provocan emergencias y estancamiento de agua en varios sectores de Montería. Se suspendieron las clases en la zona rural. La tormenta tropical Berta tocará tierra de nuevo en las próximas horas en Estados Unidos, esta vez en Texas, tras haberse desplazado por el sur de Luisiana, donde el gobernador Jeff Landry declaró estado de emergencia pese a no haber afectaciones mayores. Y la Ruta de las Mercedes, la carrera 5K y 10K en Cartagena, apoyará esta vez a las mujeres privadas de la libertad. El evento será el domingo 23 de agosto.
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Bien, señoras y señores, y después de las noticias de última hora, Caracol, conectamos hoy a las 10 de la mañana, 4 minutos, son las 10, 4 minutos del jueves 23 de julio. Gracias por la sintonía. Estamos con Carlos Gutiérrez y John Jairo Garzón, la voz mayor de Vallenato. 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Continuamos escuchando el fin.

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Bueno, para contarle anécdotas muchas con el Binomio de Oro, recordamos que el Binomio de Oro estuvo acá con varios de sus artistas, con Rafael Orozco, lógicamente, después con Giancarlo Centeno, con el Gaby Romero, con Junior Santiago, con Jorgito Celedón, y pues estuvieron por acá en varios eventos artísticos contratados no solamente por la administración departamental, sino también en algunas fiestas que se hicieron particulares. Y ahí estuvimos recordando esas canciones, recordando esos artistas. Hoy lo recordamos aquí en el Binomio de Oro con Giancarlo Centeno, con Junior Santiago y con todos los artistas que pasaron con el Binomio de Oro. Sigamos escuchando el Binomio de Oro.

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0: Muy bien, señoras y señores, hemos cumplido por hoy jueves. Muchísimas gracias. Nos despedimos. Esperemos que todas estas canciones del Binomio de Oro, con todos estos artistas, todas estas voces, todas estas cantantes hayan sido del disfrute y del agrado de todos ustedes hoy jueves 23 de julio. Repito, pico y placa. A partir de las 5 de la tarde hasta las 8 de la noche le toca los números terminados 1 y 2 hoy jueves. Carlos Gutiérrez y John Jairo Garzón, nos despedimos, extendemos la invitación para que sigan en Caracol Radio.
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días. Bienvenidos a toda la información regional, nacional e internacional en el noticiero Atmósfera Nacional Caracol Radio. Hoy es jueves 23 de julio de 2026. En este momento tenemos una mañana pasada por lloviznas moderadas. El firmamento parcialmente nublado en sectores de Villavicencio y una máxima de 24 grados centígrados. Así saludo a toda nuestra gran audiencia aquí en Villavicencio, capital de la llanura colombiana, y en el departamento del Meta, quienes nos escuchan a través de la internet en el resto de la Orinoquia, Colombia y el mundo, www.atmosferanacional.com y www.lavozdelocentauros.com. No olviden también el saludo muy especial a todos los que nos sintonizan en todo el departamento del Meta, en sus radios convencionales, en el dial 1140 AM de La Voz de los Centauros de Caracol. También pueden ingresar ya a mi cuenta de Facebook colocando Jairo Rey Pardo. Jairo con J mayúscula, Rey con R mayúscula y Pardo con P mayúscula. Ahí nos vemos y nos escuchamos. El saludo cordial en el control master a Carlos Gutiérrez y todo el equipo de periodistas que me acompañan, como siempre, listo para llevarles toda la información aquí al pie de la noticia. Jairo Rey Pardo, Carlos Hernández Bueno, en los deportes Jaime Caballero Galindo y en los comentarios Jairo Caballero Esquivel. Hoy el pico y placa está para los números terminados en 1 y 2 en el horario de 5 de la tarde a 8 de la noche. No olviden la restricción que está delimitada en el polígono. COVID Andina nos reporta en este momento la situación que se está presentando en la vía Bogotá-Villavicencio, de acuerdo al plan de contingencia operativo así. Novedades en la vía por trabajo de mantenimiento: reducción de carril en los túneles La Herradura, Moscoso y túnel 5 de la nueva calzada Chirajara, Fundadores. Reducción de carril en el kilómetro 52 más 200 metros, en el kilómetro 39 más 300 metros y en el kilómetro 63 más 800 metros. Estén atentos a las indicaciones del personal. Su seguridad es nuestra prioridad. No olviden también que COVID Andina continúa generando la experiencia de aviturismo. Y hay personas que pues hacen posible esa conexión con la naturaleza, y Jenny es una de ellas. Ahora hablaremos de ellos, porque con el conocimiento y la dedicación inspiran a conocer valor y proteger el territorio de todo lo que tiene que ver con el entorno, la influencia de COVID Andina en los municipios donde operan. Bueno, por eso COVID Andina con Providencia reafirman ese compromiso con la conservación y la protección de aves, impulsando acciones que promueven el cuidado de la biodiversidad y fortalecen la educación ambiental. Bueno, vamos con los titulares, porque continúa la gobernación del departamento del Meta haciendo su trabajo de manera permanente, atendiendo los municipios afectados por la temporada de lluvias. Por ejemplo, así está respondiendo la gobernación del Meta con maquinaria amarilla, que la tiene activada en Guamal, en Puerto Rico, en El Castillo, aquí en Villavicencio y en el puente La Amistad. Son 5.350 ayudas humanitarias que han sido entregadas: alimentos, kits de aseo, colchonetas, frazadas y kits

0: de noche, 455 geobolsas y 690 mallas para gavión, para mitigar la erosión fluvial en los municipios afectados, también el acompañamiento técnico en los puntos más críticos del departamento. A través de la Dirección Departamental de Gestión del Riesgo, la Gobernación del Meta se sigue fortaleciendo con la respuesta a todos los municipios que presentan este tipo de afectaciones con las lluvias que están bastante torrenciales en nuestra región, en nuestros municipios del departamento del Meta. También les decimos que a través del programa Homenaje a la Vida, la Gobernación del Meta cubre los gastos de honras fúnebres de adultos mayores que fallecen sin seguro funerario y en condición de vulnerabilidad. Las familias interesadas pueden radicar la solicitud en Los Olivos o en la Secretaría Social. Este es un tema muy importante que lo tengan en cuenta las personas que tienen adultos mayores o los mismos adultos mayores, si nos están escuchando, pues que están en riesgo y que pues también necesitan por lo menos de una mano amiga como la de la gobernadora del Meta, Rafaela Cortés Zambrano, en la gobernación, donde pues por obvias razones, mi estimado Wilson, si conoce de personas que están en mayores en condición de vulnerabilidad, entonces ya saben que a través del programa Homenaje a la Vida, la Gobernación del Meta les cubre los gastos de honras fúnebres de estos adultos mayores que fallecen sin seguro funerario y en condiciones de vulnerabilidad. Les repito, las familias de las personas que nos estén escuchando, que estén interesadas, pueden radicar la solicitud en Los Olivos, ahí en la Secretaría Social del departamento del Meta. Bueno, y por los lados de la Alcaldía Municipal de Villavicencio, les decimos que continúa el señor alcalde haciendo el trabajo en los diferentes corregimientos, en las veredas y por supuesto aquí en la parte urbana. Pero hay algo que hoy, como lo hemos venido siempre colocando en contexto, pero hoy con más razón, porque continúa la gente engañando a la otra gente con lotes sin legalizar, lotes sin servicios, lotes que no tienen las documentaciones al día. Por eso hay un tema que se llama no ponga en riesgo el patrimonio de su familia. La alcaldía de Villavicencio, bajo el liderazgo del alcalde Alexander Vaquero Sanabria, continúa adelantando operativos de inspección, vigilancia y control contra loteos presuntamente ilegales que se ofrecen en diferentes sectores del municipio. En unos momentos les vamos a colocar un diálogo que tienen sobre este tema la Secretaría de Gobierno de la Alcaldía Municipal de Villavicencio. Y también estaremos escuchando, desde luego, lo relacionado con lo que tiene que ver con el tema de salud. Porque si usted va a salir del país, la Secretaría de Salud lo invita a tramitar con tiempo el carnet internacional de vacunación. Muy pendiente de ese tema. También hay una obra vial en Bucaré que completa ya el 82% de ejecución y se aproxima su entrega. Y más de 120 docentes de Villavicencio se capacitan en educación inicial. Y la alcaldía de Villavicencio acompaña el proyecto Raíz, que beneficiará a niños y jóvenes de Brisas de Guatiquía. Y con el propósito del apoyo también del INDER, los Juegos Intercolegiados entran en su recta final. Vamos a hablar también de la manera como el río Guatiquía también sigue tratando de causar daños en sus entornos, y eso pues obviamente hay que ya están las oficinas de gestión del riesgo, tanto de la gobernación como de la alcaldía, muy pendientes de esta situación. Bueno, también les decimos que hoy la gobernadora del Meta, Rafaela Cortés Zambrano, está haciendo un periplo por los diferentes municipios y va, ya está un periodista de Atmósfera Nacional Caracol Radio, Carlos Hernández Bueno, entregando los informes de las visitas que está haciendo la gobernadora del Meta hoy a los diferentes municipios. La Fiscalía General de la Nación nos comparte información también muy relevante de la Dirección de Extinción del Derecho de Dominio sobre las medidas cautelares impuestas al parqueadero Padilla dentro de una investigación patrimonial adelantada por la Fiscalía. El inmueble ubicado en zona estratégica de la ciudad de Medellín tendría un valor comercial superior a los 18 mil millones de pesos. Entonces, ahí ya están todas las cosas puestas sobre la mesa con las la materialización de las medidas cautelares sobre el parqueadero Padilla por parte de la Fiscalía General de la Nación. También hay una información sobre la aceptación de cargos y sometimiento a sentencia anticipada de alias Memín, un ex paramilitar que reconoció su responsabilidad de 109 homicidios ocurridos en los municipios de San Jerónimo y Ebéjico, Antioquia, entre noviembre de 1996 y septiembre de 2005. La investigación adelantada por la Fiscalía General de la Nación corresponde a una estrategia para la terminación anticipada de procesos de Ley 600 contra integrantes de las AUC. Les vamos a tener también información sobre un hombre que fue también detenido en Mitún, Vaupés, que habría asesinado a otro hombre en medio de una discusión. Mucha intolerancia se está presentando por estos lados y pues bueno, ya también lo tienen detenido. Bien, vamos también con las noticias nacionales. Las noticias nacionales porque pues así como habíamos hablado con respecto a la forma como ha quedado la comisión de acusación, pues todo parece indicar que el pacto histórico, como dijimos, quedó con 5 integrantes y los el Centro Democrático con 3 y los otros con de a 2 y con de a 1 integrante para completar 17, y todo parece indicar que el pacto histórico, en medio de sus estrategias, podría hacer mayorías, y de lograr mayorías va a haber un forcejeo bastante terrible con el presidente electo Abelardo de la Espriella. Bueno, pues mientras tanto también les decimos que el presidente elegido Abelardo de la Espriella anuncia que presentará una reforma constitucional para que Barranquilla sea capital alterna de Colombia. Empieza a darse como ya las primeras puntadas de la descentralización de la actividad de gobierno. Pues ya Barranquilla, pues obviamente todo esto va hacia los lados de la costa. Desde luego hay unas preferencias muy importantes por tratarse de que ellos son de la costa y generalmente siempre hacen esas esa fórmula para que esos 7 departamentos que conforman la costa tengan muchas prioridades. Por lo pronto, pues obviamente esto va a tener que pasar por el Congreso de la República, pero también hay que entender que si ya le aprobaron al presidente Abelardo de la Espriella por parte del Senado de la República la idea de que se pueda posesionar en el Cauca, pues no le han aprobado si debe ser en una guarnición militar o no, pero por lo menos quedó aprobado con 52 votos por 32 del no. O sea que podría decirse que el hombre ya empieza con una mayoría en el Senado para, como ya esto genera como un buen ambiente en cuanto a ese tema, porque tendría 8, 18, 21 votos ya a favor de la normalidad que con respecto a los 32 votos que dijeron no. De todas maneras, ahí también hay que entender que hay personas que aunque ya le dijeron sí, pues no están de acuerdo con que esa posesión se dé en un cantón militar. Por ejemplo, el senador Rafael Nieto, que es del Centro Democrático, él dice que no asistiría a la posesión de Abelardo de la Espriella en una guarnición militar. Esto está empezando ya a dejar una serie de inquietudes por parte de senadores. Hace falta también que la Cámara de Representantes se pronuncie respecto a ese tema y pues obviamente también digan si aprueban o no esta solicitud del presidente Abelardo de la Espriella de posesionarse en el Cauca, allá en un cantón militar. Estas son las noticias nacionales también. Y en la parte internacional continúa el forcejeo entre Irán y Estados Unidos. Ya el estrecho de Hormuz ha pasado por cuatro barcos petroleros que han sido incendiados, bombardeados por los hutíes y también por los iraníes. O sea que la cosa se va colocando un poco más complicada en el ámbito internacional. Hay que esperar a ver si Francia, Inglaterra, España, Italia, pues ya dejan un poquito el asuntico de no participar en este asunto, pero que sí se benefician con el petróleo que viene de allá, y entonces decidan apoyar a Donald Trump en toda esta actividad. Por los lados de la policía, aquí la metropolitana de Villavicencio, pues también les tenemos información, porque el coronel, comandante de la policía metropolitana de Villavicencio, pues está muy pendiente de unas recompensas que se han entregado para lo relacionado con el tema de los sicarios, para acabar con la inseguridad y el sicariato acá en Villavicencio. Con estos y otros temas de palpitante actualidad, ya regresamos aquí en Atmósfera Nacional, Caracol Radio.
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12: El Consejo Municipal aprobó el proyecto de Acuerdo 022 de 2026 que autoriza a la Administración para disponer de 23.332 millones de pesos para garantizar la canasta educativa en 2027. Los recursos solicitados por el alcalde Alexander Vaquero mediante vigencias futuras excepcionales permitirán asegurar servicios esenciales desde el inicio del próximo calendario académico. Del total, 5.430 millones se destinarán a vigilancia en las sedes oficiales, 2.721 millones a aseo y cafetería y 3.077 millones al transporte escolar de más de 3.600 estudiantes, incluidos menores con discapacidad. Además, 11.528 millones fortalecerán el programa de alimentación escolar, mientras que 576 millones ampliarán la atención inclusiva en instituciones oficiales. La secretaria de Hacienda, Yolanda Cardona, destacó que las vigencias futuras aprobadas en años anteriores se han cumplido a cabalidad, garantizando continuidad y confianza en la educación pública del municipio.
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22: 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Las noticias de la gobernación del Meta.
23: Como parte de la respuesta institucional, se coordinó el traslado de maquinaria amarilla para iniciar las labores de estabilización del terreno, reducir el riesgo generado por la socavación y acelerar el restablecimiento de la conectividad entre ambos municipios. Además, la Agencia para la Infraestructura del Meta avanza en la elaboración de los estudios y diseños que permitirán ejecutar una solución definitiva en este sector. La Gobernación del Meta realizó su segunda feria de empleo, una estrategia liderada con las agencias públicas de empleo presentes en el departamento que conectó a buscadores de empleo con empresas de diferentes sectores económicos. Antonio Palma, gerente de Industria, Empleo y Emprendimiento de la Secretaría de Competitividad y Desarrollo Económico del Meta, hizo un balance.
24: La segunda feria de empleo del Meta nos dejó un balance muy positivo. Logramos conectar a 356 ciudadanos con oportunidades laborales y contar con la participación de personas de la capital y de varios municipios del departamento.
23: El 30,6% de los asistentes pertenecía a poblaciones de especial atención, entre ellas víctimas del conflicto, personas con discapacidad y miembros de grupos étnicos, reafirmando el compromiso con la generación de oportunidades para todos. Más de 70 artistas y gestores culturales fortalecen el patrimonio del Meta gracias a la entrega de estímulos del gobierno departamental. Desde 2024, la gobernación del Meta ha beneficiado a 71 artistas, gestores culturales y portadores de saberes con convocatorias públicas de estímulos que superan los 175,3 millones, impulsando la creación, circulación y salvaguardia del patrimonio cultural como una herramienta de transformación social para las comunidades.
22: Habla el gobierno. 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
0: 11:29 minutos en Atmósfera Nacional, Caracol Radio. 11:29 minutos. Bueno, ya tenemos información con Carlos Hernández Bueno sobre los puntos de los municipios donde la gobernadora del Meta, Rafaela Cortés Zambrano, hoy está visitando. Desde luego que ahí ya están entregando apoyos a los diferentes municipios. Carlos, le doy la bienvenida. ¿Y en qué municipio se encuentra y qué actividades vienen realizando? ¿Qué apoyos hay para el municipio de Granada principalmente?
25: Bueno, un saludo para todos los oyentes de Atmósfera Nacional Caracol Radio. Mi estimado Jairo, me encuentro desde el municipio de Granada, donde hoy están sucediendo cosas muy importantes. Acabamos de salir de la entrega de una certificación internacional para el Hospital Departamental de Granada, y en estos momentos me encuentro con el alcalde Juan Carlos Mendoza, el alcalde del municipio de Granada, porque se va a llevar a cabo la entrega de unas soluciones de vivienda. Alcalde, bienvenido a Atmósfera Nacional Caracol Radio. Y bueno, importante esta visita a la gobernadora hoy.
1: Muy contento de nuevo aquí con nuestra gobernadora, con esas muy buenas noticias. En cuestión de esa certificación tan espectacular que el día de hoy se ha merecido el Hospital Departamental de Granada, en ACV, en accidente cerebrovascular. La verdad que tener ese orgullo de tener uno de los mejores hospitales, no digo de Colombia ni siquiera, sino a nivel internacional de Sudamérica, eso merece un especial interés, un reconocimiento, una felicitación a nuestra gobernadora, a nuestra gerente, a todo su equipo médico, especialistas, y bueno, al doctor Claudio Jiménez, quien es un garante a nivel internacional también de todos estos procesos. La verdad que nos sentimos muy orgullosos. Y ya en estos momentos estamos aquí haciendo presencia con los beneficiarios de este proyecto tan lindo como lo es el de La Morena, La Morenita. Y pues obviamente que ya estas familias reciban su vivienda, personas que han esperado por 30, 40, 50 años tener su casita, hoy en día ya ese sueño es una realidad.
25: Bueno, alcalde, además de eso también la capital del Ariari se prepara también para sus festivales, ¿no? ¿Cómo vamos con esa preparación?
1: Vamos muy bien, vamos por buen camino, ya estamos incluso ultimando detalles, estamos incluso más preparados que en las ocasiones anteriores con más tiempo, porque usted sabe que el hecho de nomás de tener una buena presentación de artistas requiere también de hacer unos anticipos, de hacer unas contrataciones, y obviamente no se puede agilizar nada si no se tiene todo el protocolo especial de contratación. Y pues ya venimos muy avanzados, vamos a tener una variada programación, vamos a tener desde todo el tema de la cabalgata, cabalgata infantil, joropovía, campercross, motocross, motovelocidad, show de stun, car audio, desfile de vehículos antiguos, desfile de vehículos alta gama, y el evento central de todo este evento, como lo es el desfile artesanal de las carrozas campesinas. Tendremos reinado internacional y tendremos nuestros artistas en concierto.
25: Recordémosle a la gente que lo está escuchando a esta hora la fecha de este festival.
1: Bueno, recordarle, del 14 al 17 de agosto, cordialmente invitados al municipio de Granada, los esperamos.
25: Bueno, y aprovechemos rapidito, ya que nos vamos a despedir, expectativas con la entrada, con la llegada del nuevo gobierno que lidera Abelardo de la Espriella.
1: Absolutamente toda la actitud, toda la fe puesta y la confianza en que va a ser un excelente gobierno, que le va a dar seguridad a nuestros agricultores, a nuestros campesinos, a nuestros ganaderos, y que vamos a tener la oportunidad de volver a progresar, a trabajar y a tener la tranquilidad de tener un territorio seguro para la productividad y para el progreso.
25: Alcalde, muchas gracias.
1: A usted, Dios lo bendiga.
25: Bueno, ahí está Jairo, entonces, el alcalde Juan Carlos Mendoza, aquí desde el municipio de Granada. Más adelante le traeré más invitados, trataremos de llevar más información desde la capital del área. Soy Carlos Hernández y sigan disfrutando ustedes de toda la información en Atmósfera Nacional Caracol Radio.
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0: Bueno, Carlos, muchas gracias, hombre, por el informe, y estaremos muy pendientes entonces aquí en Atmósfera Nacional Caracol Radio de más informes con más personajes, pero desde luego también de actividades con alcaldes de otros municipios donde la gobernadora del Meta, Rafaela Cortés Zambrano, está colocando siempre su buena voluntad política de apoyo institucional. Muy bien, son las 11:34 minutos y de otro lado les decimos que Llanogás está anunciando el restablecimiento temporal del suministro en el municipio de El Dorado y El Castillo. Recuerden que estuvimos hablando sobre ese tema porque el invierno torrencial allá con el tema de el río crecido, pues también hubo problemas con el abastecimiento de gas, pero ya este es un buen anuncio porque Llanogás SAESP.BIC está informando a la comunidad en general y a sus usuarios en los municipios de El Dorado y El Castillo en el departamento del Meta que tras implementar obras, maniobras técnicas, más bien que permitieron transportar gas natural comprimido hacia esas poblaciones, ha sido posible el restablecimiento temporal del suministro el día de hoy, jueves 23 de julio, a partir de las 8:30 de la mañana. Como respuesta al plan de contingencia, Llanogas ha evaluado distintas alternativas para llevar el gas combustible a este sector del departamento en condiciones de seguridad para las poblaciones, los equipos de trabajo y la infraestructura vial. En este sentido, se implementó el trasvase del gas natural comprimido entre dos vehículos por medio de maniobras técnicas seguras sobre el puente La Amistad. No obstante, esta y otras alternativas continúan en evaluación en tanto que persistan las condiciones actuales en este viaducto y nos encontremos en contingencia. También sigue la información de Llanogas diciendo que el restablecimiento temporal del servicio ha sido posible gracias al trabajo articulado de Llanogas junto con los entes de control y las autoridades locales de los municipios de Cubarral, El Dorado, El Castillo y Lejanías, que ofrecieron su apoyo irrestricto para evaluar todas las alternativas posibles durante esta contingencia y a quienes expresamos nuestro total agradecimiento. Al ser una maniobra técnica excepcional y de complejidad, recomendamos a nuestros usuarios y a comunidad hacer un uso racional del gas a fin de extender la disponibilidad del servicio. De igual manera, hacemos un llamado a nuestros usuarios en este municipio para verificar que las válvulas de sus artefactos a gas, estufas, hornos y calentadores se encuentren cerradas tras su uso para prevenir fugas. Continuamos atendiendo sus inquietudes a través de nuestros canales habituales www.llanogas.com y la línea de atención al cliente 323-254-0629 o 608-681-9080 en el horario de lunes a jueves de 7 de la mañana a 4 de la tarde y viernes de 7 de la mañana a 12 del mediodía. 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Los invitamos a seguir nuestras redes sociales, donde nos encontrará como @llanogas_saesp. Norma Constanza Jiménez Gil, líder de comunicaciones IRSE. Bueno, muchas gracias entonces a Norma por esta información y a ustedes por ponerle atención a través de Atmósfera Nacional Caracol Radio a este tema tan importante, el gas. El gas, donde la empresa Llanogas, desde luego, así como escucharon, hace todos los esfuerzos, las maniobras que haya que hacer, pero por lo menos la idea es cumplirle a todos con el servicio lo más pronto posible cuando se presentan este tipo de eventualidades. Bueno, de otro lado, quiero que escuchemos a un hombre que está muy encargado del tema de la Secretaría de Gobierno, es el coronel Ayala, en la Alcaldía Municipal de Villavicencio, porque aquí, bajo el liderazgo del alcalde Alexander Vaquero Sanabria, se continúan haciendo los operativos de inspección, vigilancia y control contra los loteos presuntamente ilegales que se ofrecen en diferentes sectores del municipio. Por eso, antes de comprar un lote, y nosotros aquí siempre hemos estado orientando desde hace muchos años a todas las personas para que no caigan en manos de posibles delincuentes que llegan y abren una venta de lotes, pero sin el permiso, sin los permisos debidos por parte de planeación, sin sacar los permisos en las curadurías. Bueno, todo esto es parte de lo que está sucediendo. Por eso se pide que antes de comprar un lote verifiquen que el proyecto cuente con las licencias y los permisos exigidos por la ley, porque una oferta con precios muy bajos puede convertirse en una pérdida económica y en serias dificultades para legalizar su propiedad o construir el futuro. Escuchemos nada más esta charlita, que es la visita que hace el secretario a una de las empresas que están loteando potreros y vendiendo lotes, para saber en qué condiciones de legalidad se encuentran estos lotes.
3: Tiene que tener licencia, permiso de forma de venta, tiene que tener permiso de la minoría, tiene que tener el permiso correspondiente de la alcaldía de la nación. Si todo eso no tiene, eso, ¿dónde está la PDU? ¿Dónde está la PDU? ¿Dónde está la licencia de patrocinio? No tienen ninguno.
6: No tienen. Ustedes están estafando a las personas que les están comprando.
7: Yo quiero hacerle el llamado a todos los ciudadanos que no caigan en las trampas de lotes económicos, lotes baratos, que los engañan con los servicios y todo eso, y que cuando ustedes vayan a legalizar realmente su propiedad y a construir y demás, se van a llevar sorpresas muy negativas. Importantísimo que antes de comprar terrenos ilegales pasen por las curadurías o pasen por la Secretaría de Planeación y verifiquen si el terreno que ustedes están comprando es legal. Si el proyecto es legal, que si tiene licencia para poder hacer la venta correspondiente, y se van a encontrar con sorpresas. Los invito a que busquemos la legalidad.
0: Bueno, ahí tienen ustedes entonces toda la información con respecto a este tema. Yo siempre les he dicho que antes de comprar un lote, verifiquen, por Dios. Hay que verificar, porque son muchos los problemas que se han presentado y mucha la gente a la que han robado y han estafado con el tema de los lotes. Hay que primero verificar todos los permisos que debe tener una persona cuando vende los lotes, porque llegan, les abren una vía, lotean y sacan unos planos y empiezan a vender y a vender y a vender, pero la gente compra y nunca pregunta. ¿Esto tiene permiso ya de la curaduría? ¿Tiene permiso ya para los servicios públicos? ¿Tienen permiso de planeación municipal para poder empezar a hacer esto o no? Todo esto es parte de que cuando se compra, se debe comprar algo legal, y cuando esto no tienen los permisos, pues obviamente la compra es ilegal, y después para poder legalizar esos lotes, por eso vienen también a veces y se genera el problema con los barrios subnormales, que llaman, o los barrios que quedan sin legalizar y que después tienen que haber unos procesos bastante largos de tiempo para que los puedan legalizar. Entonces, pues ya ahí escucharon esa charlita que tuvo el secretario de gobierno del municipio de Villavicencio con la señorita que lo atendió, obviamente. Hay un video, pero lo vamos a colocar esta tarde también ahí en www.atmosferanacional.com para que ustedes lo observen y escuchen más a fondo sobre este tema. Bueno, vamos con el tema de los abuelos, vamos con el tema de las personas que no tienen cómo cubrir gastos de honras fúnebres de los adultos mayores, y por eso la gobernación del Meta está garantizando una despedida digna a los adultos mayores en condición de vulnerabilidad a través del programa Homenaje a la Vida. Por eso la gobernación del Meta cubre los gastos de honras fúnebres de adultos mayores que fallecen sin seguro funerario y en condición de vulnerabilidad. Les adelanto que las familias interesadas pueden radicar la solicitud en Los Olivos o en la Secretaría Social del Meta. Esta explicación la entrega Carmen Cubillos. Ella es la gerente de adulto mayor y personas con discapacidad. Carmen Cubillos entonces nos va a explicar lo que tiene que ver con este tema, porque pues por obvias razones los adultos mayores siempre están sufriendo consecuencias, siempre están unos por falta de platica, como dicen por ahí, para poder llevar a cabo los sepelios. Y qué bueno hacer estos convenios como los está llevando a cabo la gobernación del departamento del Meta. Bueno, Carmen Cubillos nos explica entonces en qué consiste este convenio, para qué tipo de personas, qué debe hacer una familia para su inscripción y todo lo demás. Carmen, te escuchamos.
8: Hay despedidas que nadie está preparado para afrontar y cuando llegan, una ayuda oportuna puede marcar la diferencia. Por eso la gobernación del Meta creó Homenaje a la Vida, un programa que brinda apoyo a las familias de personas mayores que fallecen en condición de vulnerabilidad y que no contaban con un seguro funerario. Este apoyo cubre las honras fúnebres para ofrecer una despedida digna. Incluye la recolección del cuerpo, su preservación, el féretro, la sala de velación, la ceremonia religiosa, el traslado terrestre entre Villavicencio y los municipios del Meta, además de la inhumación o cremación según cada caso. Para acceder al programa, la familia debe presentar la solicitud junto con la documentación requerida, como la cédula de ciudadanía del fallecido, el certificado de defunción y la acreditación de la condición de vulnerabilidad mediante SISBEN o ADRES o certificación de la alcaldía o la Junta de Acción Comunal. Porque despedir con dignidad también es una forma de honrar la vida. Si conoces una familia que necesite este apoyo, acércate a la Secretaría Social de la Gobernación del Meta para recibir orientación.
0: Bueno, Carmen Cubillos, muchas gracias. De verdad que para nosotros es muy importante difundir esta noticia, porque sí se tiene conocimiento de muchas personas de bajísimos recursos económicos que no tienen la plática para generarle un sepelio digno a los adultos mayores, a las personas, a los abuelos. Y pues qué bueno saber que hay una mano amiga, que hay una gobernadora que está muy pendiente, como la doctora Rafaela Cortés Zambrano, y ustedes, Carmen, que están muy pendientes de cubrir estos gastos de los sepelios de los adultos mayores con discapacidad. Bueno, también les vamos a hablar de cómo está enfrentando el coronel Elkin Jesús Corredor Rueda, quien es el comandante de la Policía Metropolitana de Villavicencio, y la alcaldía, el alcalde Alexander Vaquero Sanabria y las autoridades, el tema del sicariato y de la delincuencia aquí en nuestra capital de la llanura colombiana, Villavicencio. Escuchemos, porque ya se han autorizado recompensas para las personas que den información sobre sicarios, sobre delincuentes, sobre asesinos, atracadores y todos los que vienen a tracalear aquí en Villavicencio, para que pues los cojan. Y ya que vamos a tener un nuevo gobierno que no va a tener esa estrecha relación de amistad con los delincuentes, el señor presidente de la República, Abelardo de la Espriella, que ha dicho ya que le va a dar seguridad a todo el país, pues bienvenida a esa seguridad. Pero mientras tanto, escuchemos al coronel Elkin Jesús Corredor Rueda en qué consisten estas recompensas, de a cuánto es y cuál es ese mensaje a la comunidad.
9: En una reunión de seguridad operacional con nuestro señor alcalde Alexander Vaquero, nuestro secretario de gobierno municipal, se logró autorizar una recompensa de hasta 10 millones de pesos para que usted, ciudadano, nos brinde información que nos ayude a identificar para posteriormente lograr capturar a los sicarios que durante este fin de semana cegaron la vida de varios de nuestros ciudadanos de Villavicencio. Recuerde, llamar a la línea 123 para que de esta manera podamos actuar en tiempo real garantizando su confidencialidad.
0: Bueno, muy bien, sí señor, confidencialidad, y eso es importantísimo que se le pueda dar a la persona la tranquilidad de que cuando tenga la información la entregue y sepa que tiene toda la seguridad de que nadie va a decir quién fue, pero sí se gana su buena recompensa. Esto es muy, pero muy importante tenerlo en cuenta, como dice el coronel Elkin Jesús Corredor Rueda, comandante de la Policía Metropolitana de Villavicencio. Recordemos que la Policía Metropolitana cubre los cuatro municipios en este departamento, que son Villavicencio, Acacías, Restrepo y Cumaral. Entonces, ahí son cuatro municipios que están muy bien resguardados, pero obviamente los otros municipios también tienen esa mano fuerte de la policía del departamento del Meta, porque también hay muchos informes sobre actividades que ellos desarrollan en todos esos otros municipios. Mientras tanto, les vamos a decir que les tenemos información de última hora de Coviandina con el ingeniero Fernando Castillo, quien es director de operación de Coviandina, porque pues hay que entender que la vía Bogotá-Villavicencio, pues obviamente la maneja Coviandina, pero pues nosotros siempre estamos pendientes de que nos informen sobre actividades que se vengan desarrollando. Por eso, pues invitamos al ingeniero Fernando Castillo, director de operación de la vía Bogotá-Villavicencio con Coviandina, para que nos informe en este momento el estado de la vía, porque a ver si siguió lloviendo, si está lloviendo, si la vía está en perfectas condiciones de movilidad o no. Lo escuchamos. 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
10: Buenos días, este es un boletín informativo de la concesionaria Vial Andina sobre el estado de la vía Bogotá-Villavicencio. En este momento se presentan lluvias en varios sectores del corredor. Se caracteriza en ese momento la niebla densa entre el sector del kilómetro 12 y hasta el kilómetro 3+600 en el peaje de Boquerón y en el ingreso del túnel Boquerón sentido Villavicencio-Bogotá. Recomendamos a los usuarios transitar con precaución debido a que por la lluvia pues la superficie puede presentarse deslizante, especialmente para el tema de los motociclistas. También recomendamos aumentar la distancia de separación entre vehículos y recordarles la importancia de los vehículos de carga pesada y circular por la derecha en los sectores de la doble calzada y respetar la señalización, especialmente la velocidad al interior de los túneles, dado que con frecuencia se presentan excesos de velocidad en túneles donde normalmente la velocidad de circulación es de 60 kilómetros por hora. Tenemos algunas actividades de intervención pendientes a lo largo del corredor, en las cuales ustedes podrán encontrar algunas reducciones de carril, especialmente en los sectores de la doble calzada. Y también importante recordar que tenemos algunas actividades programadas en horario nocturno, entre las 10 de la noche y las 4 de la mañana, algunas con pasos alternados y otras con reducción a un carril en los túneles. Esa es la información que tenemos por el momento. Recuerden, hay lluvia a lo largo del corredor, es tomar las medidas de seguridad, aumentar la distancia de separación entre vehículos, no exceder los límites de velocidad, no efectuar adelantamientos en sitios prohibidos y estar muy atento a la señalización que se encuentra desplegada a lo largo del corredor.
0: Bueno, muy bien, entonces es la información que nos entrega Coviandina en tiempo real, de acuerdo al plan de contingencia operativo, las condiciones en que se encuentra la vía. Muchas gracias al director de operación, al ingeniero Castillo, muchas gracias. Bueno, y con este tema los invito al break de la cadena Caracol Nacional y luego regresamos con ustedes, por supuesto, con más información regional, nacional e internacional, porque siguen las renuncias de funcionarios del gobierno Petro. No quieren esperarse hasta última hora. Ya renunció también el señor Palma, muy conocido también, el secretario de Transparencia de la Casa de Nariño, Andrés Idárraga, es más bien el secretario de Transparencia de la Casa de Nariño, Andrés Idárraga, y presentó la renuncia y dejó también un mensaje contundente, de estos mensajes donde dicen que a través de esas cuentas dice el hombre que le expresa el agradecimiento a Gustavo Petro, pero dice que gracias, pero que hasta ahí llega su trabajo pese a los corruptos en el gobierno y fuera de él. Vamos al break de la cadena Caracol Nacional y ya regresamos con ustedes. 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
1: 12, un minuto, muchas gracias por continuar con Atmósfera Nacional, Caracol Radio, el noticiero más importante, el más escuchado de la región. Bueno, les decimos que también por obvias razones hay información de la alcaldía del municipio de Villavicencio, porque pues son, digamos, etapas en las que el mismo alcalde viene generando entrega de obras, viene culminando, vienen hablando de porcentajes también, vienen organizando temas bastante interesantes, y cuando hablo de temas bastante interesantes es porque a la gente que va a salir del país y que están aquí, pues obviamente la Secretaría de Salud los está invitando a tramitar con tiempo el carnet internacional de vacunación. Recuerden lo importante que es llevar ese carnet, y además que llevar el carnet, ya ir vacunado, porque la vacuna es inmunización, y entonces pues de eso se trata. Por eso esta explicación nos la entrega la doctora Marta Inestrosa. Ella es la directora del programa ampliado de inmunizaciones, y ella nos explica, bueno, para que le explique a toda la comunidad cómo es que se debe llevar a cabo ese tema para lo del carnet.
2: Sí, bueno, muchas gracias. Es para indicarle a toda la comunidad que desde la Casa PAE, que queda en el Barzalato, en la carrera 40, número 33B50, para que puedan acceder a su carnet, que deben traer fotocopia del documento, el carnet y fotocopia del viaje que van a realizar al exterior.
1: Bueno, ahí ya tienen. Entonces, cortico pero sustancioso, dijo el otro. Habló muy poco, pero ya les dijo en dónde tenían que ir a reclamarlo y qué es lo que deben hacer. Bueno, ahora les voy a invitar para que reciban la explicación sobre la obra vial en Bucaré. Esta obra ya completa el 82% de ejecución, y pues la entrega también ya se aproxima. Este alcalde está, mejor dicho, piloso. Lástima que la administración anterior no hubiera hecho ni siquiera, mejor dicho, no le llega ni a los talones en este poco tiempo que lleva Alexander Vaquero Sanabria en la alcaldía. La administración anterior no le llega ni a los talones siquiera, porque en cuestiones de obras y de todo esto, pues es mucho lo que se está haciendo y lo que se está adelantando. Por ejemplo, de este proyecto Bucaré, nos habla Gonzalo Ayala. Él es el ingeniero de vías y transporte adscrito a la Secretaría de Infraestructura. ¿En qué porcentaje va y qué hace falta para culminar?
3: El proyecto Bucaré presenta un avance de ejecución del 82%, reflejado en el 100% completado la calle 33, media calzada en concreto de 4000 PSI con bordillos de confinamiento. La calle 33B también se ejecutó media calzada en concreto de 4000 PSI, donde se realizó el proceso de demolición de la existente de esa media calzada por mal estado. También ya se completó al 100% de esa calle. El pasillo o corredor de urbanismo de la calle de la carrera 44, ya se hicieron los dos andenes perimetrales en concreto de 3000 PSI, y solo falta por instalar la grama. Y en la carrera 44, donde también tenemos que ejecutar media calzada en concreto para completar el perfil vial de 7 metros, faltan solo fundir 7 losas.
1: Bueno, muy bien. Ahí entonces tienen ustedes toda esta información a través de Atmósfera Nacional Caracol Radio. Pero también les tengo algo muy importante, y es una capacitación que se tiene también para más de 120 docentes de Villavicencio. Ellos se capacitan en algo que se llama educación inicial.

0: Inicial. ¿De qué se trata la educación inicial? ¿Cómo es digamos, esta estrategia que se está haciendo? Por eso invito a Sneider Castellanos, quien es docente de pedagogía infantil de la Unillanos, para que nos explique. Muy buen día. ¿Y cómo va o cómo se dará esta estrategia de la pedagogía infantil?
1: Bueno, buenos días. Esta capacitación tiene origen en una estrategia que el Ministerio de Educación Nacional está desarrollando en el territorio, que se denomina colectivos pedagógicos, que tiene el objetivo general de brindar procesos de cualificación docente y de multiplicación de saberes a través de la comunicación de diferentes prácticas pedagógicas que puedan enriquecer la calidad de la educación inicial. Entiéndase educación inicial como la que es dada para los grados prejardín, jardín y transición.
2: ¿Cómo van esos procesos en Villavicencio?
1: Bueno, el colectivo se está formando, se llama Colectivo Pedagógico 360 Grados, bajo el liderazgo de la licenciada Carolina Moreno y Margarita, junto con la ayuda de la profesional de la Secretaría de Educación Municipal, Yolanda de Jesús Caicedo, referente en la educación inicial en Villavicencio, y en este momento la Universidad de Los Llanos, el programa de licenciatura en educación infantil, se ha acercado a estos procesos.
0: Bueno, más capacitaciones, 120 profesores entonces ahí en la Unillanos en esta capacitación. Pero ahora estoy invitando a Gabriela Vivas, porque ella nos va a explicar un tema bastante interesante. Se llama el proyecto Raíz. ¿En qué consiste este proyecto Raíz? Pues la alcaldía de Villavicencio acompaña el proyecto Raíz, que beneficiará a niños y jóvenes de Brisas del Guatiquía. Recordemos que Brisas del Guatiquía es uno de los sectores que están hacia el lado del aeropuerto Vanguardia, y allá también llega la mano de la alcaldía municipal de Villavicencio. Pero, ¿qué es el proyecto Raíz? Nos lo explica Gabriela Vivas, consejera municipal de Juventud.
3: El proyecto Raíz es un proyecto que se viene realizando pues por iniciativa propia, a partir de lo que también se está haciendo con un acompañamiento con la Consejería de Villavicencio. Se está en un proyecto inicial, en fase inicial, donde hemos podido evidenciar que este proyecto, pues como objetivo principal, es poder realizar una transformación de los niños, niñas, jóvenes y adolescentes del sector del Guatiquía, exactamente más, Brisas del Guatiquía, donde hemos querido trabajar para hacer una transformación social y crear un nuevo tejido social. Estamos trabajando con un rango poblacional de unas edades de los 8 a los 17 años, ya que son edades que sirven para poder trabajar como lo estamos buscando, de manera psicológica y objetivamente. Ahora, si bien también estamos trabajando, pues primeramente de la mano de la Alta Consejería de Villavicencio, con un acompañamiento por el alto consejero, el coronel y un mayor de la Alta Consejería. También estamos trabajando y estamos articulando con las demás secretarías de la Alcaldía de Villavicencio, como la Secretaría de Competitividad, Secretaría de Gestión Social, en cabeza a la Dirección de Juventudes, y entre otras entidades, que también se articularía personas que estén interesadas, no solamente entidades públicas o privadas, sino personas que también sean independientes y conozcan de esta área o estén interesadas en el área del trabajo infantil, juvenil y de adolescentes, donde se pueden comunicar claramente conmigo como consejera, donde se les dará la vinculación y la presentación a lo que es el proyecto, y con el equipo de trabajo que estamos realizando este mismo proyecto.
0: Bueno, importante este proyecto Raíz para los jóvenes, para los niños en este lugar de Brisas del Guatiquía. Pero pues vamos a cerrar este bloque de información de la Alcaldía Municipal de Villavicencio, obviamente diciéndoles que ya entra en su recta final los Juegos Intercolegiados, desde luego con el apoyo del INDER. Y para eso pues invitamos a Leiber Martínez, quien es técnico de fútbol sala en el colegio Carlos Albán. ¿Qué emociones se están viviendo con respecto a esta etapa final de los Juegos Intercolegiados?
4: Bueno, esto es una sensación impresionante, experiencia gratificante, pero creo que los muchachos han hecho un esfuerzo impresionante. O sea, no hay palabras para describir la emoción, la sensación, la euforia y la alegría y la garra de estos muchachos del talento que tienen estos estudiantes de la Institución Educativa General Carlos Albán de Porfirio. La organización por parte del INDER ha sido buena. Hemos tenido muy buenos partidos, un excelente escenario, los arbitrajes han estado bien. De verdad que sin palabras con esta sensación y estos muchachos, no hay palabras, de verdad que estoy sin palabras. Todo se debe a un trabajo mancomunado de todos los compañeros de la Institución General Carlos Albán, de los directivos, del rector, del coordinador, y lógicamente permitir que nuestros estudiantes estén aquí compartiendo y viviendo de esta emoción de los intercolegiados hace que esta fiesta sea magnífica, y creo que mis estudiantes y mis muchachos lo merecen todo.
0: Bueno, sí, señores, es una verdadera fiesta ya la finalización de los Juegos Intercolegiados, pero pues desde luego que también quiero que escuchemos a una mujer, y ella es Lorena Salazar, la coordinadora general del INDER. Y bueno, yo lo primero que entraría preguntándole, Lorena, es ¿cómo van con este proceso y en qué han avanzado?
5: Vamos súper bien, gracias a Dios, hemos podido avanzar y cumplir con el cronograma establecido. Vamos terminando fútbol de salón y voleibol. Esta semana iniciamos fútbol sala. A mitad de la semana pasada empezamos baloncesto y fútbol 11. Estamos hoy terminando la primera ronda, la primera fase de los equipos de baloncesto. Continuamos en la primera fase de fútbol, y pues esperamos la final de la otra semana y la primera semana de agosto realizar deportes individuales. Es que es un tema un poco complejo con el tema de las instituciones educativas. Digamos que ahora en los colegios valoran muchísimo el tiempo académico y se trata de privar un poco el tema de las inasistencias a clase o de la justificación, por ejemplo, de acompañar a un equipo a un partido. Entonces sí se ha venido mirando que realmente el tema del ejercicio de los estudiantes hasta el año pasado pues era solo el equipo y ya. Pero este año hemos visto que los estudiantes han podido ir a acompañar, han podido ir a hacerle barra a sus equipos, y pues eso tiene una connotación supremamente importante en la participación de ellos y los resultados que obtienen. Hoy tenemos finales de fútbol de salón en el Coliseo de la Grama y voleibol en el Colegio INEM.
0: Bueno, muy bien, ya terminando entonces esa fase de los intercolegiados, pero queda una gran experiencia para todos. Mientras tanto, les digo que en Villavicencio también hay espacio para todos los talentos, por eso la administración del alcalde Alexander Vaquero Sanabria y Corcumbi continúan apostándole a la diversidad artística y al fortalecimiento de los diferentes géneros musicales de la ciudad. Por eso está abierta la convocatoria de estímulos para que los artistas alternativos se postulen y hagan parte de esta oportunidad. No olviden, tienen plazo hasta este domingo 25 de julio para inscribirse y conocer todos los requisitos y el proceso de postulación en la página oficial de Corcumbi. Recuerden que en Corcumbi es donde se llevan a cabo y se adelantan muchísimos programas muy interesantes, muy importantes para beneficiar a toda la comunidad de esta capital. 12:15 minutos en Atmósfera Nacional Caracol Radio. Los invito a una nueva pausa y ya regresamos con ustedes.
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21: El Consejo Municipal aprobó el proyecto de Acuerdo 022 de 2026 que autoriza a la Administración para disponer de 23.332 millones de pesos para garantizar la canasta educativa en 2027. Los recursos solicitados por el alcalde Alexander Vaquero mediante vigencias futuras excepcionales permitirán asegurar servicios esenciales desde el inicio del próximo calendario académico. 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
21: La Administración Municipal de Villavicencio avanza con fuerza en el mejoramiento de la infraestructura educativa. Entre 2024 y 2025 se invirtieron más de 2.100 millones de pesos en reparaciones urgentes, como cambio de cubiertas, pisos, cerramientos, sistemas eléctricos y de aguas lluvias, garantizando ambientes más seguros y adecuados para el aprendizaje de niñas, niños y jóvenes. 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La apuesta más ambiciosa será la reconstrucción del Colegio Benposta en La Nora, con 9.000 millones de pesos, y la ampliación del Colegio Silvia Ponte con 11.000 millones, recursos provenientes del empréstito aprobado por el Consejo. 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
5: 12:25 minutos en Atmósfera Nacional, Caracol Radio. Vamos nuevamente a Granada, la capital del Ariari, porque allá está Carlos Hernández Bueno con la información sobre las actividades que está desarrollando hoy la señora gobernadora del Meta, Rafaela Cortés Zambrano. Carlos, bueno, con este nuevo informe, cuéntenos, ¿cómo van estas actividades? ¿Qué se está haciendo? ¿Se están haciendo entrega de viviendas? Porque el gobierno que va a salir de Gustavo Petro dejó al departamento del Meta sin ninguna atención también en ese sentido.
7: El municipio de Granada.
8: Bueno, mi estimado Jairo, a esta hora continúa este evento de entrega de 162 viviendas en la Morenita del Ariari, un proyecto habitacional que entregan en conjunto la gobernadora del Meta, Rafaela Cortés, y el alcalde del municipio de Granada, Juan Carlos Mendoza. Esto es lo que dice la gobernadora. Escuchemos, esto es para todos los oyentes de la Atmósfera Nacional Caracol Radio.
26: En los diseños, o sea, fueron muy activos. Hoy el déficit de vivienda del departamento es grandísimo, y más con este gobierno que va saliendo, que dejó de dar subsidios, dejó de apostarle a la vivienda. Sin embargo, la gobernación del Meta, a pesar de todo lo que vimos todos los días, porque no me canso de repetir, con todos los defectos que tienen los políticos y los gobernantes, pero ese gobierno trabaja. Podrán decir lo que sea, pero este gobierno trabaja 24/7. ¿Por quién? Por la gente. Y hace unos meses, ¿dónde está el contratista? Venga.
27: Roberto.
26: Hace unos meses, porque yo le hago el seguimiento a todas las obras de la gobernación. No importa en el periodo de qué gobernador se hayan hecho, las obras son de la gente, no de los gobernantes. Le quiero hacer un reconocimiento, ingeniero, porque hace unos meses vine y estaba quedada. Y lo apreté. Y le dije, vuelvo en tanto tiempo y la quiero ver andando. Y aquí adicionamos unos recursos importantes. Y hoy estamos entregando unas obras. Ingeniero, muchísimas gracias por ese compromiso, por esa entrega, porque todo esto se logra por ustedes, por las inversiones de dineros públicos, por los contratistas, por los trabajadores, por mucha gente que trabaja detrás de que uno ve a veces. Entonces, agradecerle enormemente, pero también especialmente a ustedes, porque estuvieron ahí, porque como dijo la señora ahorita, decidió ahorrar para comprar su lote. Ojalá muchas comunidades del departamento generaran esas condiciones. La gobernación del Meta, aparte de tener varios proyectos, tanto en Cabullaro, en Restrepo, corríjame, en El Dorado, ¿dónde más? Castilla, Acacías, Comaral, Barranca de Pía, San Juanito. Hace unos 8 días estuve en San Juan entregando 102 apartamentos. Tiene clarísimo que cada vez los recursos son más pequeños y cada vez necesitamos más concurrencia de recursos. Y estas obras también se logran gracias a esa buena articulación que hay con el señor alcalde, porque las obras en cada municipio se articulan con la administración municipal, que ha estado tocando puertas con su gestora social, tocando puertas, y gobernadora, gobernadora, gobernadora. Y aquí en la Granada tenemos buenas inversiones en la gobernación del Meta. Y vamos a seguir entregando, y hay obras que estaban en un 85, 90, 60, ya están casi en el 100% para entregar aquí en Granada, alcalde. Y hemos estado muy encima. Y a veces la gente, bueno, y las obras, no, las obras son de la gente. Aquí no importa, a mí no me interesa que coloquen placas, es que lo entregó Rafaela. No. Primero Dios, que ese se encarga de todos. Ustedes también cuiden su casa. Ese es el patrimonio suyo y de su familia. Cuídenlas, habítenlas. Nosotros hemos logrado la transparencia en los procesos. Estoy segura y me he dado cuenta que en todos los que he estado, Linda, hay gente en realidad que tiene necesidad. Uno recuerda por su papá y su mamá que lo que más luchaban en su vida era tener dónde meter la cabeza. Ese es el decir de los papás. Necesito buscar dónde meter la cabeza. Hoy lo tienen ustedes. Tienen un techo, tienen un patrimonio suyo y de su familia. Y muchos de ustedes ahí terminarán en su vejez. O sus hijos también. Entonces, a veces lo público no se cuida, pero yo sé que este proyecto, especialmente este proyecto, porque hay muchos donde lo ha dado toda la gobernación, pero ese proyecto ustedes compraron su lote, invirtieron en servicios públicos, la estructuración, creo que fue el diseño.
8: Bueno, estas son las palabras de la gobernadora Rafaela Cortés durante el acto de entrega de estas más de 160 viviendas en el municipio de Granada. Yo los dejo para que continúen con la información. Ahí usted, Jairo, en estudio, y más adelante traeré más información para todos los oyentes de Atmósfera Nacional Caracol Radio.
5: Bueno, Carlos, muchas gracias. Estaremos pendientes entonces de toda esta información de la actividad de la gobernadora Rafaela Cortés Zambrano. Lo que no hizo el presidente Petro, qué vergüenza este gobierno que va a salir, gracias a Dios, no sirvió para nada, pero sí sirvió para aumentar la corrupción, el desdén, para olvidar a los municipios y a los departamentos, para dejar a las regiones por fuera de los presupuestos, para quitar los presupuestos de vivienda, como dijo la gobernadora. Pero bueno, gracias a Dios, tenemos aquí una gobernadora que hace lo que no hizo el presidente de la República, Gustavo Petro Urrego. Gracias a Dios, ya le quedan solo 14 días para que se vaya, ojalá lo más lejos posible donde lo podamos volver a ver, porque no dejó sino solo daños y daños y más daños en este país. Incluso hablando de daños, nombró gente con diplomas falsos. Esto de Juliana Guerrero, ya ahorita, dos días antes de que se vaya Gustavo Petro, ya la llaman a imputación de cargos. Lo mismo a, bueno, hay mucha gente que queda inmersa en problemas jurídicos, penales, graves en esta administración, donde no se vio trabajo, pero se vio mucha corrupción, y donde todavía continúa ahora dándose cuenta, dice que viene el fenómeno del Niño. Descubrió que el agua moja, señor Petro. Le vienen diciendo hace más de 6 meses que el fenómeno del Niño podría entrar a hacer un daño grave en Colombia, y usted está viviendo aquí hace muchísimos años, o yo no sé en qué nebulosa vive, tal vez en otro país o en Marte, como se cree también, jupiteriano, marciano, bueno, lo que sea. Entonces, no se había dado cuenta que el fenómeno del Niño puede afectar a Colombia, pero sí se vino a dar cuenta ahorita, cuando ya le faltan 15 días, 14 días para que se vaya. Entonces, ahora va a meter 4 y pico de billones de pesos, billones de pesos, en la ya mal mencionada Unidad Nacional de Gestión del Riesgo, donde se robaron mucha plata, donde no le puso atención a la gente de la costa, a la gente de la Guajira, donde habían aportado y apostado muchos recursos. Pero bueno, y ahora sí se dio cuenta, dice que el fenómeno del Niño puede perjudicar a esta gente, entonces hay que comprarles paneles solares. ¡Ah! ¡Qué desgracia! Pero no se sabe cuánta plata más se van a robar de esos 4 billones y pico que está organizando ahora con el tema del fenómeno del Niño. Bueno, 12:34 minutos, los invito a una pausa. Ya regresamos con ustedes.
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19: El Consejo Municipal aprobó el proyecto de acuerdo 022 de 2026 que autoriza a la administración para disponer de 23.332 millones de pesos para garantizar la canasta educativa en 2027. Los recursos solicitados por el alcalde Alexander Vaquero mediante vigencias futuras excepcionales permitirán asegurar servicios esenciales desde el inicio del próximo calendario académico. Del total, 5.430 millones se destinarán a vigilancia en las sedes oficiales, 2.721 millones a aseo y cafetería y 3.077 millones al transporte escolar de más de 3.600 estudiantes, incluidos menores con discapacidad. Además, 11.528 millones fortalecerán el programa de alimentación escolar, mientras que 576 millones ampliarán la atención inclusiva en instituciones oficiales. 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
5: 12:43 minutos en Atmósfera Nacional, Caracol Radio. Bueno, un abrazo muy especial a Rodrigo Ramos, que siempre permanece en sintonía de Atmósfera Nacional, Caracol Radio. El presidente electo Abelardo de la Espriella, pues bueno, se le nota que está con el interés de descentralizar y meterse más a las regiones. Esto, lo que han dicho ya sobre Barranquilla, pues bueno, importante, porque será la segunda sede de la presidencia de la República. Yo ya hablé sobre ese tema, pero desde luego eso necesita una actividad con el Congreso de la República, con la Cámara de Representantes, el Senado y la Cámara. Pero bueno, importante de todas maneras que tenga en cuenta las regiones, pero no se le escucha absolutamente nada de la mal llamada media Colombia, de lo que somos la Amazonía y la Amazonia, que hemos sido siempre los departamentos y municipios más descuidados y olvidados por los gobiernos centrales. Pero debido a esto hay una solicitud muy, pero muy importante que está haciendo nuestra gobernadora del Meta, Rafaela Cortés Zambrano, y es que ella pide para la Amazorinoquia en Villavicencio que el presidente electo Abelardo de la Espriella deje aquí, en esta capital, la sede principal del gobierno para esta región de la Orinoquia y la Amazonia. Es una propuesta, obviamente, que le envía la... Es una solicitud que le hace la gobernadora del Meta como presidenta de la Federación Nacional de Departamentos al celebrar, obviamente, la decisión de congresistas de apoyar la iniciativa del presidente Abelardo de la Espriella de posesionarse en una de las regiones del país. Ella dice entonces que propone al presidente electo sede, como sede principal del gobierno para la Amazorinoquia aquí en Villavicencio. Qué buena idea, es, me parece excelente esa posibilidad. Ojalá sea escuchada por el presidente Abelardo de la Espriella, que ya por lo menos el Senado ya le aprobó 55 votos por 32, 55 a favor y 32 negativa el acto de posesión en el Cauca. Pero bueno, yo creo que aquí es donde empiezan a darse cosas interesantes y pues bueno, ahí está Barranquilla, está Cali, está Medellín, los ha nombrado, pero también es bueno que mire hacia estos lados y por eso me parece importantísima esta petición de nuestra gobernadora del departamento del Meta como presidenta de la Federación Nacional de Departamentos, que celebra esa decisión del grupo mayoritario, el grupo de congresistas, de apoyar la iniciativa del presidente, pero que también le deja el ofrecimiento para que contemple al departamento del Meta y a Villavicencio como sede para acompañar de manera presencial a la región de la Amazorinoquia, ya que este presidente saliente, Gustavo Petro Urrego, no nos quitó los recursos, no le tuvo en cuenta a los departamentos y municipios, no miró hacia las regiones, solo la platica se fue en corrupción, el presupuesto se fue en corrupción, pero no hubo apoyo para nada. Incluso hoy lo de que está haciendo la gobernadora del Meta en Granada, en la entrega de viviendas, eso es muy loable porque es un trabajo hecho a pulso aquí en todo lo que tiene que ver con su administración. Bueno, doctor Abelardo de la Espriella, entonces ya le queda esa petición de la gobernadora del Meta que deje a Villavicencio aquí como sede también del gobierno para que exista la posibilidad de que nos tengan en cuenta, que nos tengan en cuenta, porque ya que habló de que va a proteger las regiones, que nos va a dar los recursos para nuestro desarrollo, que nos va a generar mucha seguridad, pues todo esto es parte entonces de esa realidad que estamos necesitando, mejor dicho, como pan para el desayuno. Bueno, y como pan para el desayuno viene también lo de la inauguración del puente Villa Julia. Recordemos que el 7 de agosto es el día en que se posesiona justamente Abelardo de la Espriella, el nuevo presidente de Colombia, y pues el mismo 7 de agosto, que es la conmemoración de esta festividad, pues se va a llevar a cabo también acá en Villavicencio un evento muy, pero muy importante, y es ya la puesta en marcha de el puente Villa Julia. Este puente Villa Julia que la administración pasada no fue capaz de sacar adelante, pero bueno, yo creo que es importante que ya en un tiempo récord esta alcaldía de Alexander Vaquero Sanabria generó este logro, y el 7 de agosto habrá un desfile militar y por supuesto va a pasar por ahí, por el nuevo puente de Villa Julia. De ese tema nos habla hoy el señor alcalde Alexander Vaquero Sanabria.
8: La tentativa es que haremos hacer un desfile militar, es el 7 de agosto. Está tentativamente, ¿por qué? Porque usted lo ha dicho. La carpeta asfáltica que se aplicó es gruesa, requiere un secado especial, y una vez que lleve 15, 20 días de secado, podremos iniciar la señalización vial en ese sector. Pero yo quiero significar algo, esto no fue solo el puente. El puente era la excusa perfecta, en el buen sentido de la palabra, para hoy generar un entorno y embellecerlo. Hoy la ciudad va a tener mejores obras de urbanismo en el sector, conexión entre San Andresito y el sector del Hotel Alfaro. Adicionalmente, vamos a tener una escultura que va a identificar y simbolizar el sector de ese sector de la ciudad, modernización del alumbrado público, que ya estamos en ornato, un bonito separador. Adicionalmente, vamos a tener toda la señalización vial. Yo creo que estas son obras que mejoran tres aspectos: el mejoramiento vial de la ciudad, el mejoramiento de la infraestructura vial de la ciudad, el mejoramiento de la movilidad de la ciudad, y tercero, el embellecimiento de la ciudad.
5: Bueno, qué bien, me da mucha alegría escuchar al alcalde Alexander Vaquero Sanabria hablando de este tema tan importante: entrega de obras hechas a conciencia, una obra que, según de lo que dicen ellos, queda para que dure entre 70 y 100 años. Obras hechas a conciencia. Le doy un saludo muy especial a don Alcides Jauregui Bautista, que está también escuchando Atmósfera Nacional, Caracol Radio. Un abrazo, don Alcides, me alegra mucho nombrarlo y saludarlo. Bueno, y como estamos hablando de obras en Atmósfera Nacional, Caracol Radio, pues también hay una comunidad que está muy feliz, muy contenta, y es la del barrio San Felipe, porque están estrenando red de alcantarillado sanitario por esta intervención, de este trabajo que hizo la empresa de acueducto y alcantarillado de Villavicencio. Pero para este tema, qué mejor escuchar las personas que reciben la obra, que reciben el beneficio. Por eso quiero que escuchemos a Luz Marina Pineda, que ella es la presidenta de la Junta de Acción Comunal del barrio San Felipe, para preguntarle, bueno, primero su nombre y luego cómo se sienten al recibir estos beneficios, estas obras.
9: Buenos días, mi nombre es Luz Marina Pineda, soy la presidenta del barrio San Felipe. Hoy quiero dar infinitas gracias a la empresa Acueducto de Alcantarillado y en especialmente al señor alcalde Alexander Vaquero, que nos está haciendo esta obra que llevamos muchísimos años solicitando, como es el cambio de la red de acueducto y alcantarillado y también la pavimentación de la calle. En este momento es un hecho que nos están realizando la obra, lo que significa que va a cambiar todo el sector, porque va a haber muchísimo mejoramiento en la calle, en la vía especialmente, también nos están arreglando el parque. Entonces sí, estamos toda la comunidad del barrio San Felipe, estamos inmensamente dichosos por esta obra tan maravillosa que nos están haciendo.
5: Bueno, contenta la gente, y eso me agrada muchísimo también a mí, porque pues todo esto es parte de esa realidad que estamos viviendo, la dinámica de un alcalde que es juicioso en su administración. También pues vamos a cerrar diciéndoles que más de 9.200 atenciones ha recibido la población migrante en nuestra capital durante este año 2026, y qué mejor que escuchar a Julio Bedoya, quien es coordinador de la mesa migratoria de Villavicencio. ¿Cómo está esta actividad? ¿Cómo se encuentra? ¿Cuánta gente beneficiada?
10: Llevamos a cabo la segunda sesión de la mesa migratoria de Villavicencio. Le hicimos seguimiento al plan de acción para este periodo. Con corte a 30 de junio hemos atendido 9.203 personas. en acciones articuladas, en salud, en educación, en empleabilidad y en regularización. Y también contamos hoy con la presencia de una nueva fundación que está trabajando con población migrante, que se llama Red Somos, donde vamos a articular también acciones particularmente para los jóvenes migrantes y refugiados.
5: Bueno, y cierro este bloque diciéndoles que los niños de la vereda Santa Teresa participaron en una jornada de aprendizaje turístico en Tiuma Park. ¿De qué manera lo hicieron? Pues para eso tenemos aquí a Kendy Marcela Useche Ramos. Ella es docente de la institución educativa Divina Providencia, para que nos explique, bueno, todo lo que tiene que ver con la dinámica de este tan importante tema.
11: Realmente es conocer todo lo que es la zona turística local de Villavicencio, aprender otro tipo de turismo que es más recreacional, entender que la cultura llanera representa un atractivo turístico para a nivel nacional y que ese es el producto que nosotros tenemos que apropiar, esa cultura llanera, ese territorio, las características de flora y fauna, y ese aprendizaje pues me permite a ellos apropiarlo y implementarlo en la institución. Conocer que esto nace como un proyecto, una idea, y que poco a poco y con el trabajo constante se ha venido consolidando.
5: Bueno, pues qué bien, me agrada muchísimo que las veredas entren también a formar parte de estos temas de aprendizaje en lo que tiene que ver con el turismo. Así hemos culminado una emisión más de Atmósfera Nacional Caracol Radio, agradeciéndole a Carlos Hernández Bueno el trabajo que está realizando en Granada con la gobernadora Rafaela Cortés Zambrano. Me recibe la cadena Caracol Nacional con su programación habitual, El Pulso del Fútbol. Muy buena tarde, Dios les bendiga.
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0: lado, el señor Néstor Lorenzo, director técnico de la Selección Colombia, en un comunicado corto que dice simplemente: renovación del director técnico Néstor Lorenzo. El Comité Ejecutivo de la Federación anuncia, tras la reunión celebrada este jueves en la ciudad de Bogotá, la renovación del contrato de Néstor Lorenzo al frente de la Selección Colombia de Mayores. Y hace un resumen de lo que ha venido pasando con él desde el 2022, cuando estuvo en la Copa América, cuando dirigió a Colombia en el Mundial que acaba de terminar, y el total de compromisos dirigidos: 51, 31 victorias, 2 empates, 8 derrotas. Y dicen que con este acuerdo la Federación ratifica su respaldo al proceso técnico que lleva el entrenador al frente de la selección. Lo que me llama la atención, y ya lo voy a discutir con el profe Mañoli, es que no dice hasta cuándo, no dice la fecha, no dice por cuánto tiempo. Uno asumiría que es hasta el próximo Mundial, pero no sé, no lo dice el comunicado. Uh-huh. Bueno, tenemos frase del día para saludar al profe Mañoli, de un grande que estoy seguro que le va a gustar a Mañoli y a todos los futboleros. Johan Cruyff, frase del día: jugar al fútbol es muy sencillo, pero jugar un fútbol sencillo es la cosa más difícil que hay. El gran Johan Cruyff. Un genio siempre, ¿no? Profesor Mañoli, ¿cómo le va? Buenas tardes.
1: ¿Cómo te va, Steven? Un abrazo para todos los que están ahí del otro lado. Un abrazo gigante, Colombia, ¿eh? A todos los que están ahí trabajando, disfrutando, buscando el trabajito. Ojalá tengan suerte hoy.
0: Y el almuerzo. A esta hora, almorzar con el pulso es una tradición en Colombia.
1: Es que lindo, ¿no? Yo, usted me invitó esta semana, así que estoy almorzando a las 12.
0: ¿Y mejor? Yo entré más temprano al almuerzo, mejor.
1: Está bueno, porque como yo no desayuno, uh-huh, y como vengo al morning muy tempranito a la mañana, llego y ya almuerzo. Ay, entonces ya. Hoy me cociné una milanesa y hermosa, riquísima. Che, contento con lo de Lorenzo. Yo ayer chateé un poquito y le pregunté cómo estaba. Me dijo que muy bien, que trabajando, y que ya estaba proyectando hacia el futuro, aunque todavía no había arreglado contrato. Así que bueno, esto fue una sorpresa hoy. Le pregunté cuántos amistosos van a jugar, 3 o 4, y me dijo, falta uno, van 3 hasta el momento. ¿Ok? Entonces, no me dijeron los nombres, pero Perú, México, podría ser, y Canadá, Estados Unidos es lo que se palpa que se van a jugar. Entre esas selecciones van a jugar los 4 partidos.
0: Ya.
1: ¿Ok?
0: Bueno, pues toda la suerte a Néstor Lorenzo. Usted sabe que yo tengo una opinión distinta a la suya. Yo sí creo que no era el técnico para Colombia en esta nueva eliminatoria y para lo que viene en el 2030. Pero ni más faltaba, cero mala leche. Ojalá le vaya muy bien y que pueda dar el salto de calidad con Colombia en la Copa América. Ojalá la pueda ganar. Ojalá y la pueda ganar.
1: Yo y, al, y margen, al margen de que tengo una relación con él, les puedo decir que, aparte que es una gran persona, es un gran trabajador. Es un gran trabajador que ama lo que hace, conoce muy bien a Colombia, porque lleva muchísimos años.
0: Porque él no se involucra con las divisiones.
1: Llegó en el 2000, porque no está en el proyecto. Él quiere.
0: Debería.
1: Pero sí, quiere entrar. Ahora hay un nexo con el Pizzi Restrepo, con Hurtado. Ya hay un nexo, ya se empezó a trabajar. Y aparte, cuando la sub-20 y la sub-17 trabajan la Federación Colombiana de Fútbol, Néstor va y está vestido ahí con los jugadores.
0: Bueno, porque en divisiones menores estamos teniendo algún tipo de éxito.
1: Lo que pasa es que él quiere como reestructurar muchas cosas, ¿no? Y para reestructurar muchas cosas hay que ver cómo se divorcia, yo pienso, ¿no? La Di Fútbol de la Di Mayor, la Federación.
0: No va a pasar.
1: Y bueno, ya sé que no va a pasar, pero alguna vez tiene que pasar. Pero alguna vez va a tener que pasar. Somos el único país de Sudamérica que rige con 2 entes. Di Fútbol, el amateur, y Di Mayor, la parte profesional. Pero los equipos profesionales tienen divisiones menores. Y las divisiones menores tendrían que ser manejadas por la Di Mayor, porque son equipos profesionales. Pero la Di Fútbol maneja las ligas, y al manejar las ligas también tiene acceso a manejar las divisiones menores de los equipos. Y eso no puede ser. Es una mezcolanza terrible lo que estamos teniendo.
0: Pero digamos que no fuera así, que fuera, digamos, al contrario, como usted lo dice, con Di Mayor manejando todo, pues tampoco es que vayamos a cambiar radicalmente la historia del fútbol colombiano, por eso, profe.
1: Sí,

0: se puede cambiar. Hay que empezar por... ¿Por qué? Porque este fin de semana, por ejemplo, juega Boyacá Chicó contra Nacional en Tunja, ¿ok? Este fin de semana tendría que jugar la sub-12, sub-15, sub-17 y sub-20 de Nacional y Chicó, enfrentarse entre ellos, no con las escuelitas de barrio que juegan en las ligas, porque le hacen 20 goles por partido, y eso no es formar bien. No,
1: pero entre clubes, en divisiones menores también entre clubes se enfrentan. Hay varios torneos donde se enfrentan. Santa Fe, Millonarios, América.
0: Un torneo al año.
1: Sí,
0: torneo al año de 4 o 5 meses.
1: No, creo que duró un poquito más.
0: No, la sub-17 y la sub-20. Yo lo competí con el Deportivo Pereira. A mí me tocó.
1: Pero hoy,
0: se
1: hoy
0: termina
1: día,
0: eso.
1: Creo que 6 meses.
0: Se termina eso y no sabes qué hacer con los chicos, cómo entrenarlo, contra quién jugar. Esto tiene que ser constante durante todo el año. Y si vos acostumbrás a los chicos de sub-12, sub-15 a enfrentarse entre ellos, Nacional contra Medellín, Millonario contra Nacional, cuando llegan al profesionalismo, ya no les causa pudor jugar contra los equipos grandes, porque ya lo enfrentaron desde chiquitito.
1: Me están diciendo que la renovación de Néstor Lorenzo efectivamente es hasta las eliminatorias de 2030.
0: Te dice,
1: en caso de clasificar, se renovaría. A ver, evidentemente vamos a clasificar, pues es que es un mundial que no van a tener las selecciones de Paraguay, de Argentina, de Uruguay, la necesidad de clasificarse. Yo esa eliminatoria todavía no la entiendo. Dicen que van a participar para mantener el nivel, pero que no van a, pues no juegan por nada, no juegan por puntos.
0: ¿Y se va a jugar una Nation League?
1: No, pero es
0: un... Está bueno, es como una Copa América larga.
1: Sí.
0: Es como una Copa América larga. Está bien competirla cada...
1: No, pero una Nations League te da título. La Nations ya da trofeito. Esto aquí...
0: Y bueno, quedé una copa. La vamos a inventar, quédate tranquilo que Domínguez se la va a inventar.
1: O sea, van a tener que tirar las eliminatorias.
0: Se va a sentar. Y bueno, pero ¿qué querés? Pero eso no la tiró Conmebol, la tiró FIFA, que quiere armar un mundial con 3.000 selecciones. Entonces prácticamente no hay competencia. Ahora, si van a clasificar 7, como dicen, más un repechaje, quiere decir que hay 3 que están chilingueando. Y esas 3... cuidado que se pueden potenciar, cuidado que Venezuela puede hacer lo suyo, Perú va a jugar a 3.000 y pico de metro de altura.
1: Oye, y 2 confederaciones, no, 3 confederaciones al tiempo, porque está Marruecos, África, España, Portugal, Europa.
0: Sí.
1: Y Sudamérica, los de acá.
0: Tres
1: confederaciones.
0: Es un partidito y se...
1: 3 confederaciones al tiempo, ese mundial, 3. ¿Y cómo está el orden de la repartición de las sedes? Con eso se ahorran un trabajo grande, y me imagino que la siguiente sede será Qatar, que Qatar ya volvió a levantar la mano.
0: Mira vos.
1: Bueno, muy bien.
0: Lo de Perú presentó ante la Conmebol los 2 estadios que jugarían en la eliminatoria.
1: En la
0: altura. Cusco a 3.362 metros y Puno a 3.822.
1: Sí, pero con estas eliminatorias...
0: No me mandes a cubrir el evento.
1: No,
0: por
1: necesita
0: favor, te pido
1: hacerlo,
0: que no me gusta.
1: No necesita hacerlo, yo no entiendo por qué hacen eso. No necesita mandar a la gente allá que le dé soroche cuando esta eliminatoria va a ser muy sencilla de clasificar.
0: Bueno, para Perú no.
1: Para Perú sí.
0: Para Perú le está diciendo a Bolivia, a Venezuela, a Chile, cuídate que yo me voy a entrar, ustedes no van a entrar.
1: Y Bolivia estuvo a un paso de estar...
0: Y bueno, y Bolivia también, bueno, ahí está.
1: Bueno, profe, cambiamos un segundito de tema, pero les quiero preguntar a la gente que está conectada a través del canal de YouTube de AS Colombia, de Caracol Radio, si están contentos, como está el profe que dijo estarlo, de esta noticia, de la renovación de Néstor Lorenzo en el cargo de seleccionador de Colombia. Por ahora, para pasar la página, vamos a hablar del Medellín. Profe, otra vez el mal de los equipos profesionales de Colombia. Está ganando un partido, está sacando un resultado, 2-1, en un partido que no fue brillante, pero que me parece que estuvo bien.
0: Ganaba 1-0, le empataron 1-1, sí. Ganaba 2-1, las 2 veces estuvo arriba del marcador.
1: Y el equipo no jugó brillantemente, pero creo que
0: lo hacía bien.
1: Pero, profe, lo que sí se puede señalar y condenar es que nuevamente un equipo del fútbol colombiano, teniendo el resultado en el bolsillo, se deja empatar increíblemente de su rival.
0: Bueno, primero y principal, estamos ya acostumbrados a que los equipos colombianos, tanto de local como de visitante, no saben competir últimamente ni en Libertadores ni en Sudamericana. Se compite de otra manera, se compite con premios, los equipos rivales ganan mucho más premios que los nuestros y mostrarle la zanahoria al conejo corre más. O sea, se potencian más los equipos. Hay que arreglar una escala de premio. Yo lo hablé con jugadores. Los jugadores están molestos. Los dueños de los equipos no son capaces de repartir el dinero que paga la Conmebol. El equipo juega igual contra Patriotas que contra Vasco da Gama. Entonces, no puede ser. Tiene que haber una diferencia. Y ayer tenía que haber puesto más, meter más adentro de la cancha, achicar los espacios. En un momento, en el cooling break. Perea los llama y le dice, muchachos, acá, atentos, atentos, le dice, muchachos, cerremos, ¿no? En el medio, estamos separados. Y la última que le dice, le digo, pase, le dijo, hagan pase. ¿Sabe lo que es hagan pase? Es lo más sencillo del fútbol. Yo se la doy a Steven se la da a César Augusto se la da a Andrés Felipe Díaz, se van moviendo y vas teniendo la pelota. Y ayer Medellín no lo pudo hacer, porque eso tenía que hacerlo, porque iba ganando. Y si vos vas ganando dos veces en el partido, tenés la
1: Profe,
0: pelota.
1: es cierto, y de esa manera usted saca el resultado sin aspavientos, sin complicaciones. Pero de ahí a que el error, es que el partido se pierde por un error
0: Dos
1: individual,
0: errores.
1: pero sobre todo el del último
0: El
1: gol.
0: primer gol que hace se lo come todo Varela. Porque Varela arranca el segundo tiempo, se la dan a él y no hay necesidad de pegar un pelotazo allá al costado. Vas
1: No
0: ganando,
1: tiene ningún
0: tenés
1: sentido,
0: la
1: no
0: pelota.
1: tiene ningún sentido.
0: Tiró un pelotazo allá, perdió la pelota, los agarraron de contra y Varela llega mal perfilado y hace
1: Sí,
0: autogol.
1: pero el segundo es infame.
0: El segundo es
1: El
0: infame.
1: segundo es infame porque haces un pase corto hacia atrás, dejándole regalada la posición al atacante.
0: Sí,
1: Ah,
0: y
1: Medellín.
0: Mantilla se queda
1: Y
0: mirando la
1: Mantilla se
0: pelota.
1: queda mirando la pelota.
0: No, no, igual. Son centrales que tienen un error por partido. Un error grave.
1: Es verdad, es verdad, es
0: Estos
1: verdad.
0: dos centrales son buenos. La gente dice, uy, qué buen central. Mirá los números que tiene. 90% de precisión en los pases. Pero en el 10% que se equivocaron, le cobran un gol. Tanto Varela como Mantilla. No son. Ayer mostraron los dos realmente que regaló un gol cada uno, prácticamente porque falta de perfilado, falta de ubicación. Está bien que recién estén empezando y Perea los va a ubicar mejor, les va a enseñar cositas, porque Perea fue un grandísimo central. Pero yo esperaba un poco más, ¿viste? Esperaba un poco más. Yo quería ver. Martegiani me llamó la atención. Digo, ¿cómo puede ser? Este tipo hace un año y pico que no juega un partido.
1: Pero jugó un partido interesante.
0: Sí, la puso
1: Y
0: contra el piso,
1: sí.
0: juega. Me gustaría verlo
1: Juega
0: con Cataño.
1: separadito hacia la izquierda, ¿no?
0: Sí,
1: Es un volante más tirado a la
0: es
1: izquierda que centraliza
0: como
1: el
0: un
1: juego cuando
0: interior,
1: recibe.
0: ¿viste?
1: Sí,
0: Pero
1: sí.
0: marca no tiene. No puede.
1: No, marca no tiene, pero Didier Moreno creo que lo hizo bien
0: Sí,
1: ayer,
0: sí.
1: respaldándolo cada vez que perdía el
0: Sí,
1: balón. No fueron muchas, pero cada vez
0: sí.
1: que perdía el balón estuvo ahí Didier
0: Pero
1: para
0: me
1: respaldar.
0: gustaría
1: ¿Y Juan
0: verlo.
1: Córdoba? ¿Qué le pareció Córdoba?
0: Córdoba.
1: Sí, el extremo por
0: Ah,
1: derecha.
0: Atolondrado. Arrancó, viste, Atolondrado, es rapidito, es habilidoso, quizá le pesó un poquito el debut. Montaño hizo un gol, el otro fue autogol, y lo vi como que no participó mucho del juego, porque hizo el gol,
1: Estuvo más
0: pero
1: aislado.
0: sí, estuvo muy aislado.
1: Y yo no entendí por qué Johnny González estaba como delantero centro.
0: ¿Viste?
1: Johnny
0: Es un
1: González es un
0: extremo.
1: extremo. De hecho,
0: Claro.
1: lo mejor que tiene es el encare.
0: Y anda a saber, quizá Medina no estaba bien todavía para jugar de 9. Yo quiero ver a Medina, Cataño y Martegiani juntos. Me parece que pueden llegar a tener un poquito y pueden armar un poquito de juego.
1: Sí, pero no lo entendí. Pues Jason Medina entró en el 69.
0: ¿Sí?
1: Y yo jugaría con Jason Medina delantero centro, no
0: Sí,
1: con Johnny
0: sí.
1: González,
0: Entró en
1: pero
0: 69 y Cataño también. Pero ya Martegiani se le había acabado el tanque.
1: los colombianos en el otro lado, los de Vasco da Gama, Marino Hinestroza y Johan Rojas entraron en el nuevo momento, minuto 58. ¿Cómo los vio?
0: Ni la tocaron.
1: No, yo tampoco los vi muy
0: Marino hizo una
1: protagonistas.
0: cosita por izquierda y nada más.
1: Y Johan
0: Y yo, no
1: Rojas,
0: la tocó.
1: sí, dos pases claves, lo tengo con dos pases claves.
0: Pero
1: No, pues no fueron asistencias, pero eran prometedores, ataques prometedores que al final no se...
0: A mí lo que me llama la atención, y yo, si como técnico me meto en el camerino y digo, muchacho, lo que tienen de brasileros esto es el nombre, Vasco da Gama. Pero un equipo que te pone de entrada 5 extranjeros y termina jugando con 7 extranjeros en el campo, 4 colombianos, 2 argentinos y un uruguayo en Vasco da Gama, con un técnico portugués, han perdido el sentido de pertenencia. Hay que ganarles, no hay que respetarlos más. Cuando venía Rivaldo, Ronaldo, Bebeto, todo brasilero que te pintaban la cara, bueno, mi respeto. Pero ahora el fútbol se globalizó, hay que jugar de igual a igual.
1: Estamos en plenos playoffs. Medellín jugará el próximo miércoles 5 de la tarde después de este 2-2 con Vasco. La verdad, Vasco, nada del otro mundo. Un equipo
0: ahí,
1: un equipo ahí, y Medellín pues debería tener la obligación, pero ya le va a tocar en el estadio, en estadio ajeno, que no es lo mismo. 1:18, vamos a la primera pausa y volvemos.
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1: 1:18.
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1: 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Ustedes, los oyentes y la audiencia del Pulso del Fútbol, nos pueden ver también a esta hora en el canal de YouTube de Caracol Radio y de AS Espacio Colombia. ¿Ya lo sigue, profe?
0: AS, sí, señor.
1: Espacio Colombia. Muy bien. El Caballo Márquez, nuevo jugador de Águilas Doradas. Lo anunció el equipo antioqueño en las últimas horas. El Caballo en Unión Magdalena siempre le fue bien. Siempre marcó goles, siempre fue protagonista, pero cuando llegó a equipos más importantes, como cuando pasó por Millonarios, ahí ya le costó mucho más.
0: Sí, pero le cuesta. Es un muchacho que toma malas decisiones, a veces se le muestra técnica, a veces parece torpe dentro de la cancha, se excede a veces con el temperamento. Está bien que llega a una institución donde el temperamento se lo controlan. Entonces, vamos a ver en Águilas. En una de esas... Águilas tiene buen ojo.
1: Oiga, Águilas siempre agarra, ficha bien, ¿no?
0: Sí, siempre tiene, agarra un 9 que no le va bien en otro lado, viene y lo potencia. Acaba de vender uno a Brasil ahora, ¿no?
1: Sí, sí, sí.
0: Al equipo, al paranaense, y lo vendió bien. Así que bueno, vamos a ver, Águilas.
1: Un oyente desde Barranquilla. Señores, ¿qué tal? Buenas tardes. Si no hubiera bicampeonato, uno estaría muy desilusionado como hincha de Junior después del empate ante Barranquilla. Uy, tranquilidad, ¿no? Es el primer partido de este semestre, profe. Lo vi el partido. Se vio muy vulnerable el Junior en defensa. Pero es increíble que un partido 2-0 dominado por Junior de Barranquilla termine empatado, profe. Y sobre todo un error defensivo terrible.
0: Cómo se formó Junior.
1: Primer gol, un penal. Y él se súper bien cobrado por el chico del Barranquilla Fútbol Club. Y el segundo gol, un error en defensa terrible, una devolución muy cortita que le queda a un delantero y pues simplemente mandarla a guardar porque solamente tenía el frente al arquero.
0: Bueno, hay veces los equipos Junior está prácticamente en pretemporada, ¿no?
1: De acuerdo.
0: Está en pretemporada y Barranquilla viene ya, ellos no le dan tantas vacaciones a los pibes, ¿no? Siguen compitiendo. Entonces muchas veces la pretemporada están duros los jugadores, ¿viste? El ácido láctico en las piernas cuesta, y por más que se enfrenten a equipos menores, con la técnica sola no vale. Tenés que correr.
1: Darle palo más a Junior ahora. No, no sentido
0: ¿qué
1: alguno
0: le vas a decir? Aparte, son los primeros 90 minutos de 180, van a jugar en el mismo escenario la semana que viene. Es un partido, el partido de vuelta, en la misma cancha, en el Romelio, y seguramente van a jugar los jugadores que no participaron ayer, en el Junior. Te arma la nómina normal y está 3-4 goles arriba del Barranquilla.
1: Seguro. Vamos a ver qué pasa en el partido de vuelta. 29 de julio, Asamblea Extraordinaria de Dimayor en Bogotá, para escuchar la propuesta de los equipos firmantes del comunicado, donde se exige un modelo distinto de repartición de ingresos del fútbol colombiano, profe. 29 de julio sabremos entonces cuál es la propuesta concreta de los equipos que han firmado esta carta. Ayer el presidente del Bucaramanga, Álvarez, ha dicho: estoy de acuerdo con el comunicado.
0: Es decir,
1: que puede terminar el Bucaramanga metido ahí también. Y el otro es el Tolima, que he tratado de averiguar cuál es la posición del Tolima, pero todavía no la conozco.
0: Pasa que el presidente es el que maneja el marketing. Sí. En todo esto, entonces, ¿contra qué intereses va, no? Entonces, el hijo del ex senador Camargo. Es un tema áspero. El 29 de julio yo creo que se van a hablar.
1: No, pero ahí no se va a tomar ninguna decisión.
0: De ahí no se va a tomar ninguna decisión. Hasta septiembre, hasta creo que el 26 de septiembre es la fecha límite de la presentación de las ofertas para quedarse con el fútbol. Para el año que viene va a haber dos o tres empresas que van a venir. En este momento paga entre 55 y 60 millones de dólares por año, le paga Wynn a
1: la Dimayor.
0: ¿Okay? Acá no tiene nada que ver Wynn, muchachos, porque ayer leí por todos lados que el fútbol, que Wynn, que no, Wynn no tiene nada que ver. Wynn, él va, contrata, yo pago 55, 60 millones de dólares por año y se la doy a la Dimayor. La Dimayor me firma un contrato que yo ya tengo los derechos para televisar todos los partidos. Perfecto, hasta ahí vamos bien. Ahora, ¿cómo reparte la Dimayor eso? Es lo que se va a discutir. Nacional, Millonarios, América, Cali, Santa Fe, Junior y Once Caldas, los ocho grandes, teóricamente, porque también Tolima yo considero que podría estar ahí, levantaron la mano y dijeron: no puede ser que yo, Nacional, me lleve la misma plata que el Quindío.
1: Ahora,
0: no puede ser.
1: Ahora, esto, 10 equipos hasta ahora han dicho: ok, me gusta la idea. Pero el resto,
0: falta 26.
1: Los más chicos,
0: no van a querer.
1: Algunos, su respuesta fue: ah, sí, hagan un campeonato de 8. Sí. Hacen una maravilla. Yo, pues no de 8, pero un campeonato de 14 equipos sería maravilloso para mí.
0: Para mí el número en Colombia es 16.
1: Bueno,
0: yo con 16 armaría un torneo de ida y vuelta fantástico, con gente en los estadios, con clubes estructurados, con equipos estructurados, con de 16 equipos, 10 que quieren salir campeón, que tienen obligaciones, otro permanecer.
1: Ahorita están envalentonados los equipos chicos diciendo: ah, entonces formen un campeonato más cortico, un campeonato de 8, 10 equipos. Pues hombre, la verdad es que aquí los que importan son los que ponen hinchada, rating.
0: Total.
1: Y emociones también.
0: Total.
1: ¿Hace cuánto un equipo chico no queda campeonato del fútbol?
0: Bucaramanga y Pereira.
1: No, pero esos son equipos históricos,
0: ¿y profe? Si no ganaron nunca. No, se ganaron equipos, el primer título.
1: Pero son equipos históricos.
0: Son históricos.
1: Pero un equipo chico es uno de la B por allá que vive
0: chico.
1: De los otros. Por ejemplo. Aunque chico ya fue campeón. Pero un equipo, no me ponga a dar nombres porque luego vienen acá los presidentes a decir que uno no los irrespeta. Pero usted sabe, son equipos chicos que no tienen un hincha y ahora se envalentonan y le dicen a los grandes que entonces ellos no se prestan para esto. Pues amigos, les va a tocar, porque los equipos grandes del fútbol colombiano son los que mandan.
0: Total, y a mí me dijeron ayer
1: como tiene que ser y como es en el resto del planeta.
0: Que hay 3 o 4 multinacionales que están buscando una ficha de equipos. Entonces, esto, Steven, va a acelerar la venta de algunos equipos.
1: Bueno, Medellín está en venta. Creo que América...
0: Pues ese es grande.
1: América
0: ese
1: es grande, ha dicho pero, muchas veces que está
0: en venta. Pero, por ejemplo, le vienen a don Hernando Ángel en el Quindío. Y le dice, señor, le compro el Quindío. Vale 15 millones de dólares. Acá están los 15 millones de dólares. Y tiene un equipo de primera división, no primera, está en la B, pero lo puede ascender... con una ciudad fantástica, con un sentido de pertenencia,
1: estadio,
0: con el estadio, con todo, y lo levantan.
1: Es una pena que durante los últimos 15 años o 20, ese equipo se haya dedicado a ser experto en fracasos.
0: Y armar jugadores y venderlos.
1: Y que al final, pues la hinchada no se haya incrementado. Porque un equipo que fracasa,
0: y,
1: no hace hinchada, profe.
0: Es que
1: la hinchada del Quindío debe ser una hinchada muy adulta hoy en día.
0: Pero hace 2 meses y medio atrás, como 10, 15 días antes del Mundial, hubo un partido del Quindío en Armenia.
1: ¿Y llenó?
0: Llenaron la cancha. Eso era una maravilla. Yo tengo amigos jóvenes llorando por el equipo. Entonces, es una ciudad bárbara. Es una ciudad como Pereira y Manizales. El eje cafetero tiene 3 equipos grandes, que son Quindío, Once Caldas y Pereira, y 3 ciudades que tienen sentido de pertenencia, divina su gente, divina sus estadios, ni hablar, los 3 son una cajita de bombones.
1: Bueno,
0: ¿por qué no le armamos buenos equipos?
1: Bueno, profe, tiene que venir alguien con la plata para comprar los equipos, porque mientras tanto pues es lo que hay, es lo que hay con estos dirigentes. 1:29 y una última antes de la pausa. Andrés Felipe Pipe Gómez se queda en el Once Caldas. Había interés real y una oferta importante de Independiente Santa Fe por él, pero solamente hasta diciembre va a analizar su futuro. Él tiene contrato.
0: Cuidado con el Once.
1: Hasta el 2028. Tiene contrato Pipe Gómez hasta el 2028. Ya
0: cuidado
1: me cuenta,
0: con el Once
1: ya
0: Caldas.
1: Me cuenta lo del Once Caldas. Vamos a la pausa.
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5: Los oyentes cuando nos envían sus correos electrónicos. Mire, dice Enrique Uribe Zárate. Es verdad que los amistosos contra Perú y México en la próxima fecha FIFA están ligados a que James tenga que jugar. ¿Cómo son esas cláusulas? ¿Se pueden consultar? No, no tiene nada que ver.
6: No.
5: Ahora, no. Una cosa es, por ejemplo, si tú tienes a Messi. El Inter de Miami hizo una gira y llevó a Messi a Medellín. Ahí, por supuesto, que usted paga mucho más dinero cuando hay un amistoso y está Messi en la plantilla del Inter de Miami. Pero con selecciones y más a estas alturas, yo creo que James ya no es el 10 del Real Madrid, profe.
6: Aparte hay letras chiquitas. Vos vendés tornillo y contratás a la Selección Colombia para una publicidad y le decís, yo le pago hasta fin de año, pero James tiene que jugar. Y te ponen que sí, pero de abajo hay una cláusula en letra chiquita que te dice, si el jugador no está apto para jugar este partido, no intervendrá en el... Entonces, no es obligación jugarla. No es obligación. Yo lo que sé, que la nueva convocatoria que va a venir va a ser más drástica, ¿no? El jugador que no esté jugando o que tenga un presente en una institución, al menos entrenando a full te hablo, no entrenando normal, entrenando a full no va a ser convocado.
5: Javier Hernando Londoño dice, Messi no tiene absolutamente ningún récord, que por sí solo demuestra que sea el mejor de la historia. Cuando se revisan los números y se comparan con otros grandes jugadores, queda muy lejos esa supuesta superioridad absoluta que sus fanáticos quieren imponer. Decir que fue el mejor lejos es una opinión y una narrativa, no una verdad indiscutible. No, es que don Javier, usted puede decir que no. Usted puede decir que el mejor jugador de la historia es Ronaldo o Zidane, y es respetable.
6: Para mí en números para mí y en Messi. Calidad también. Quizá no tiene 3 copas del mundo, pero... que lo único que le faltó. Pelé tiene las 3, pero en una no jugó. ¿Okay?
5: Y distinciones individuales, y tiene una muy importante. Es el mayor ganador del Balón de Oro en la historia.
6: Pero aparte, los números que le sacaron en el Mundial es una cosa increíble. Hoy estaba mirando, es el primero en todo lo que hizo en el Mundial. En todo lo que hizo en el Mundial, en títulos ganados, en goles prácticamente. Es un número... Es un media punta, a veces delantero, pero no es un 9. Y sin embargo, es uno de los goleadores de la historia. ¿Qué sé yo?
5: Hay bueno, mucha y superó, gente. Y superó en el último mundial, superó las 21 participaciones en goles que tenía Pelé.
6: Sí.
5: En la historia de las competencias mundialistas, y Messi llegó a 24 contribuciones directas en gol, por asistencias o por goles.
6: Sí.
5: O sea, discutir a Messi es muy difícil.
6: No. Champion,
5: Balón de Oro, título, pero, como digo, es respetable. Títulos, si usted le parece goles. Que Cristiano Ronaldo es el mejor, bienvenidísimo.
6: Ah, bueno,
5: si le parece que Zidane es el mejor, bienvenido. Pero pues a mí sí me parece que no tiene mucha cabida. Que otro tipo de jugador menos completo. Es que el tema de Messi es que es un jugador muy completo.
6: Total.
5: Es regateador, es asistidor, es goleador, tiro libre. Lo único, profe, es que los penaltis...
6: A veces falla, lo que pasa es que pateó muchos.
5: Sí, pero la tasa de penales errados de Messi es bien alta. Es bien alta.
6: Mira esto. Messi en el Mundial. Primero en gambetas, 28. Primero en oportunidades creadas, 25. Primero en duelos ganados, 60 duelos ganados. Primero en centros precisos, 20. Primero en 18 tiros de afuera del área. Primero en faltas recibidas, 20. Jugador de campo más longevo en disputar una semifinal. Primer sudamericano en jugar 3 semifinales, récord de participaciones en mundiales. Máximo asistidor de la historia de la competición. Único futbolista que fue titular en 3 finales. Jugador con más partidos disputados, 34. Jugador con más minutos jugados, 2.609. Récord de partidos consecutivos convirtiendo, 9. Primer jugador en marcar en 6 partidos consecutivos de eliminatoria directa. Jugador con más victorias en mundiales, 23. Primer futbolista en convertir en todas las instancias de una Copa del Mundo. Y argentino con más goles en una misma edición, 8, igualando a Guillermo Stabile.
5: Bueno, ahí está. Las contribuciones de Messi al fútbol son innegables, pero bueno, respetamos todas las opiniones. Y don Pedro García dice: un saludo muy cordial desde Simacota, en Santander. El fútbol colombiano es tan mediocre que su máximo goleador es un señor, pues debe estar diciendo que Dairo Moreno le gusta el traguito. Don Pedro García, Dairo Moreno es un gran jugador, independientemente de que tenga su vida nocturna muy activa.
6: ¿Sabe cómo
5: es
6: entrena?
5: Un espectacular.
6: Es el mejor delantero. Entrenando.
5: Es un espectacular delantero, completísimo. Y no solamente hizo goles acá, en México tiene un montón, en Argentina hizo otros cuantos, en Europa, que duró poco, hizo otros cuantos. Pero, profe, Dairo Moreno, discutir las condiciones de Dairo Moreno como futbolista.
6: Primero en llegar a los entrenamientos y último en irse. Se queda pateando, se queda haciendo tiro libre. Un ejemplo, un líder con sus compañeros. Compañeros que recién llegan a la primera división de Once Caldas, los ayuda de una manera increíble, les muestra el camino. Después que haga lo que quiera. Ahora, que me vengan a decir quién vio borracho a Dairo en una discoteca y todo. Yo jamás lo vi. Y a mí me cuenta el arriero Herrera que es un súper profesional. Y hoy, cuidado con Once Caldas, que tiene un muy buen equipo. Armó un muy buen equipo con el Nietzsche Sánchez, con Zuleta, con Dairo Moreno. Tiene buen arquero en la mitad de la cancha con Alvarado. Como número 5, tiene buena pareja de centrales, trajo a Correa como lateral izquierdo, tiene a Riasco.
5: Pero se le fue el Nietzsche. El Nietzsche se le fue al Tolima.
6: Ah, perdón, se le fue el Nietzsche. Sí, sí, sí. Pero trajo a ver, ¿a quién trajo?
5: Es un equipo competitivo.
6: Perdón, que me dijeron el.
5: Venga, hagamos un ejercicio, profe. Le tengo un ejercicio.
6: Ah, llegó Juan Pablo Nieto, ¿no?
5: Si quiere hagamos esto, le tengo un ejercicio. Y ahí metemos al Once Caldas. Usted me va a decir, y pues por supuesto yo también voy a opinar, le voy a nombrar los refuerzos de los principales equipos del fútbol colombiano.
6: Sí.
5: Y usted me va a decir si es bueno, regular o no le tiene fe. Porque aquí no vamos a hacer mala leche, okay. No vamos a decir mal.
6: Incorporaciones, cambiemos eso. Refuerzo es cuando una vez jueguen, ¿no?
5: No, refuerzos. Pues los equipos lo traen es como refuerzos. Ya después que si no funcionaron, no fue un refuerzo. Listo, lo traen como refuerzo.
6: Dale, tirame nombres.
5: Junior.
6: Sí.
5: Fridiseski. ¿Bueno, regular o no
6: bueno,
5: le tiene fe?
6: Bueno.
5: Pablo Ortiz. ¿Bueno, regular o más o menos?
6: ¿El central?
5: Sí.
6: ¿El central que estaba en Medellín?
5: ¿Te gusta?
6: ¿Ortiz?
5: Sí, Ortiz.
6: Es una buena alternativa, suplente es.
5: O sea, bueno, regular o
6: es
5: más.
6: Es un buen suplente.
5: Vale.
6: Pero no viene a reemplazar a Monzón, supongo yo.
5: No sé, yo creo que sí. Yo creo que sí. Atlético Nacional. Franco Armani. Arquero campeón del mundo.
6: Me paro y aplaudo.
5: Pues.
6: Y aparte viene de River con un nivel alto.
5: Jaycar Perlaza.
6: Jaycar lo recuperan de Santa Fe, ¿no?
5: ¿Te gusta?
6: Me gusta. El otro día hizo un gol.
5: Luis Martínez.
6: Vuelve del Tolima sin pena ni gloria.
5: Pero es buen arquero.
6: Pero va a ser arquero suplente.
5: Sí, sí, sí. Nacional, lo que pasa es que tiene una base importante.
6: Se fue Chipi Chipi, ¿no?
5: Se fue Chipi Chipi.
6: A Gimnasia Grima La Plata.
5: Voy con Medellín. Joaquín Varela.
6: No.
5: Carlos Lucumí.
6: No.
5: Martegani.
6: Interrogación, no sé.
5: Juan José Córdoba.
6: Bueno.
5: Alfonso Simarra.
6: Regular.
5: O sea, este mercado para el Medellín no es la gran cosa.
6: Y tenía que meter un mercado grande, ¿no?
5: Y un montón de bajas.
6: Lo mejor que hizo fue Perea.
5: Riveros, Balanta, Chaverra. Los dos Chaverra se fueron. Bueno,
6: Perea.
5: Voy con Millonarios. Vamos con Daniel Ruiz, que regresa.
6: Bueno.
5: Aparte, Daniel Ruiz, pues en el exterior no le ha ido bien, pero aquí siempre le va bien cuando vuelve a Millonarios. Francisco Chaverra.
6: Bueno.
5: James Aguirre.
6: Bueno.
5: Burray.
6: Buenísimo.
5: Estupiñán.
6: Bueno.
5: Y Yomier Guerrero.
6: Bueno.
5: Estamos esperando otro más, ¿no? Que viene de México. Del
6: Barreiro.
5: Que es ese chico.
6: Que ya creo que llegó ayer.
5: Venga, pero creo que con ningún otro equipo nos había pasado. Todos los que le pregunté, usted me dice, buenos. O sea que Millonarios ha tenido un gran mercado de pases, según usted.
6: Y sí. Vos me decís que Medellín tenía que hacer un buen mercado de pases. Sí, no lo hizo.
5: No lo hizo.
6: Millonario tenía que hacer un buen mercado de pases.
5: Y lo hizo. Está haciendo. Lo es está que, haciendo. A ver, trae al goleador del fútbol profesional colombiano, ¿cierto?
6: Sí.
5: Trae el lateral que fue titular en el bicampeón de Colombia.
6: Muy buen jugador.
5: ¿Cierto? Trae un jugador, estamos hablando de Yomier Guerrero para los que preguntan. Trae un arquero, Burray, que usted me dice los antecedentes son muy buenos.
6: En Sarmiento de Junín y el otro día en el amistoso contra Colo Colo demostró, los hinchas amigos míos de Millonarios dicen, qué arquero bueno trajimos.
5: Y Francisco Chaverra, hasta cuando llegó a la final del Deportivo Independiente de Medellín, era la gran figura del Medellín y todos decían que era un berraco. Luego, pues ya la hinchada del Medellín le bajó el pulgar a Chaverra, porque no fueron campeones, pero es un buen jugador.
6: A mí me gusta, me parece un buen jugador que tiene una pegada bárbara, una zurda bárbara, una pelota quieta bárbara. Ahora se van a juntar dos jugadores con una pelota quieta fantástica en Millonario, que son Daniel Ruiz y él.
5: Sí, señor. Santa Fe, Kevin Balanta, solamente.
6: Pero Santa Fe está armado.
5: ¿Pero te gusta?
6: Me gusta.
5: No, independientemente de que esté armado Santa Fe.
6: Esté armado, no necesita
5: América
6: mucho.
5: De Cali, Luis Quiñones.
6: Me gusta.
5: Me gusta, sí. Brian Córdoba. No, él ya pasó por América y no le fue bien. Juan Pablo Montoya, el arquero.
6: Me hablaron bien, no lo vi.
5: Es buen arquero, profe.
6: Ok.
5: Yanny Quintero, a veces sí, a veces no. No le creo mucho. Y Jorman Hurtado.
6: En Cali no lo vi bien.
5: Y Jorman Hurtado.
6: Jorman Hurtado, me encanta ese lateral. Ojalá lo eduquen bien porque a veces tiene como problemas de conducta.
5: Voy a terminar con el Deportivo Cali. Calazán Suárez.
6: Lateral izquierdo. Lateral izquierdo que pertenecía al Inter de
5: no
6: Palmeiras.
5: Emocionado.
6: Nacho Martán se lo ubicó ahí. Creo que tuvo un paso por Águilas.
5: Sí.
6: Y ahora volvió ahí.
5: Edwin Velasco. Uy, no, a estas alturas.
6: Sigue. ¿Cómo cambia de camiseta? Debe batir los récords.
5: No, Edwin Velasco tuvo una muy buena temporada en América. Sí. No, larga. Como temporada y media.
6: Pero cumple siempre.
5: Fue campeón.
6: Y bueno.
5: Pero ya.
6: Pero cumple. Te juega de lateral izquierdo y te juega de central.
5: Para refuerzo de un equipo grande.
6: Y bueno. No sé,
5: Leiser Chaverra.
6: ¿Cómo lo ves? El lateral derecho que era en Medellín.
5: Leiser Chaverra, sí, señor.
6: Me gusta.
5: Y Nico Benedetti, que creo que es el mejor refuerzo.
6: Ah, bueno, bueno. Ahí. Sí, sí. Aparte, él se pone la del Cali, tiene sentido de pertenencia por la institución. Va a llevar gente a la cancha porque la gente le gusta Benedetti. Así que, bueno, el Cali de a poquito creo que tuvo buen ojo, ¿no?
5: Entonces, en conclusión, ya dimos equipo por equipo de los grandes del fútbol colombiano. El mejor mercado de pases para usted es el de
6: Millonarios.
5: Millonarios. Muy bien, profe. Vamos a la pausa, regresamos.
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5: 1:44.
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5: El que fiche, el más inteligente, el que fiche cualquiera de los jugadores que están libres después de la Copa del Mundo. Le voy a dar este listado, profe. Jugadores que están en este momento sin equipos. Sin equipos. Dios. Mohamed Salah. Finalizó su contrato con el Liverpool, está buscando equipo. Blahovic. Jugador está a esta hora como agente libre.
6: Todo contrato caro, ¿no?
5: Pues eso no los puedes traer
6: son
5: por acá.
6: Son contratos, no. Son contratos caros para ligas todavía que puedan pagarle, ¿no?
5: Luka Modric.
6: Firmó hoy un año más con el Milan.
5: Entonces sigue.
6: Sigue con el Milan, un año más.
5: Bueno, es una buena noticia. Yo creo que sí. Tuvo un año interesante con el
6: Milan.
5: Sí,
6: firmó.
5: Sancho, el extremo inglés.
6: Jovencito,
5: Sí, James Rodríguez, después de lo que pasó en Minnesota. Minnesota nada, ¿no?
6: Es una tristeza que Minnesota haya... Gracias no. por todo, James.
5: No pasó nada.
6: Eso es como decir, no vengas más.
5: John Stones, el defensor inglés.
6: Sí, jugó mundial.
5: No es malo.
6: No.
5: Y el otro es Neymar Jr.
6: Neymar se habla que va a llegar al Inter de Miami con Casemiro. Que hubo una traba, no puede todavía debutar porque tiene que pagarle a otro equipo los derechos de imagen que ya había dicho que lo iba a contratar. Anoche ganó el Inter de Miami, 2 goles de Lucho Suárez, y en Uruguay están que arden porque dice que Lucho Suárez tendría que haber estado en el plantel de Uruguay, no como titular, pero sí en algunos momentos lo podían necesitar.
5: ¿Te parece?
6: Sí. ¿Un tipo de 600 goles?
5: Sí, pero... Sí.
6: Un tipo de 600 goles que juega con el alma y con el corazón que tiene.
5: Eso es cierto, profe, pero los últimos partidos de Lucho Suárez en la selección de Uruguay fueron muy pobres.
6: Yo lo vi bien en el Inter Miami. Yo sigo siempre al Inter y hizo un montón de goles en el Inter de Miami. Es el segundo goleador atrás de Messi. Mira, te voy a contar esto. Hoy a las 4 de la mañana me escriben desde Italia, ¿no? Una fuente que tengo fantástica. Y me dice, hola Adriano. Ojo con la posibilidad de que Quintero pueda ir al Cagliari.
5: Sería una gran oportunidad para volver a Europa.
6: Viste que no vuelve a River porque por el momento no lo tienen en cuenta.
5: Y lo debe tener tachadísimo.
6: Tiene contrato hasta el 2027, pero quiere jugar. Entonces, cuidado, me dicen eso. Entonces pregunto por Lucumí, por Puerta y por Davinson. Y me dicen, Davinson... Lo quiere el Como. Creo que está bastante cerca.
5: Pero la primera oferta la había rechazado el
6: por eso. Galatasaray. Pero ahora el Como, para los que están ahí del otro lado, es el nuevo Chelsea del fútbol italiano.
5: Tiene billete.
6: Porque trajeron billete, invirtieron, está Fábregas como técnico y está clasificado a Champions.
5: Sí, sí, sí.
6: Porque salió cuarto en el campeonato. Juega Nico Paz en ese equipo. Puerta.
5: A Nico Paz lo compran.
6: Lo compraron, sí, 60 claro. millones, ¿no? Lo pagaron.
5: Sí, cosa sí, sí.
6: Puerta sigue negociando con el Bolonia. Veremos si lo logran cerrar. Y Lucumí tiene muchas ofertas, pero creo que su prioridad esperar a la Juve.
5: Me dijeron de otro equipo para Puerta, el Eintracht Frankfurt.
6: Sí, y el Hoffenheim. Bueno. Hay dos equipos de Alemania... pero son menores.
5: Pero se tiene que ir
6: de la Liga de España. No. Pero va a jugar en la primera de España, va a jugar contra el Real Madrid, es un equipo contra el Barça.
5: Pero es un equipo este que está destinado el Racing de Santander a volver a
6: ascensor,
5: descender.
6: Suben y bajan.
5: Sí,
6: y si le va bien y hace una buena campaña y se queda.
5: No, no, no. Tiene que aprovechar el momento que le dejó el Mundial.
6: Sí.
5: Tiene que aprovechar.
6: Ojalá el cómo se lo lleven,
5: ¿no? Y sobre lo de Juan Fernando Quintero antes de la pausa, ¿no le pareció poco?
6: ¿Cómo no? ¿Qué te dije recién?
5: El Boloña. ¿No le pareció poco profesional de Juan Fernando Quintero revelar todo el tema con el entrenador en un medio de comunicación?
6: Dime con quién anda y te diré quién eres. Siempre tiene esos problemitas, Juanfer. Siempre tiene que ama a River y que el otro se va a otro lado, vuelve a River.
5: Y hace pucheros y hace show
6: lado,
5: y se va.
6: Y ahora que se tenía que presentar mañana ya entrenamiento, pidió una semana más y acusa problemas personales.
5: Y el presidente le concedió ese permiso, pero el técnico no tenía la menor idea. Es lo que dicen hoy en Argentina.
6: ¿Viste?
5: El técnico no tenía la menor idea. Lo mínimo, profe, en esa situación era, Juanfer, llamar al presidente, venga, pasó esto. Usted habló con el entrenador porque él no sabe.
6: Increíble.
5: Pero todo internamente, me pareció que no fue muy... O sea, no contribuye al buen ambiente de Juanfer en River este tipo de declaraciones públicas.
6: Hablando de River, Angelito Correa es nuevo jugador de River, 15 millones de euros lo pagaron. La delantera es Beltrán, Borré y Correa.
5: Bien.
6: Posible rival de Santa Fe en caso de avanzar en Sudamericana.
5: Qué lindo, qué lindo. Vamos a la pausa.
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5: ¿Quién tuvo la solución? Pues esperemos que los equipos del fútbol colombiano sí. En este arranque de campeonato, tanto en Copa como en Liga, y por supuesto en Suramericana, donde van a estar varios de ellos. Daniel Alejandro Torres dice: para quienes tienen la fortuna de conocer la gloria, como usted, profe Mañoli, es fácil comprender la inmensa alegría de levantar un campeonato del mundo. ¿Por qué se nos niega y critica el derecho deportivo de exigir la ambición y mentalidad ganadora a nuestra selección?
6: Muy bueno. No, se le critica, no, se le exige. Hay que meterle un poquitito más.
5: Y goles colombianos en el exterior: Johan Carbonero en el descuento 1-2 en el minuto 83 de su equipo ante Cruzeiro.
6: Jugó John Arias.
5: Kerwin Vargas, un pelado colombiano, está en los Estados Unidos, en la MLS, marcó en el 1-0 de Charlotte contra Atlanta United. Y este viernes en la mañana será presentado Jürgen Klopp como nuevo entrenador de la selección de Alemania.
6: Bueno, el Deportivo Pereira va a viajar, pero si hoy no aparece la plata, no juega mañana. Y Walmer Pacheco se queda en la institución. Tenía oferta del Bucaramanga y de Santa Fe y se prefiere quedar como titular en el Deportivo Pereira.
5: Y fue levantada la sanción de la FIFA al Deportivo Cali. Van a poder fichar.
6: Qué bien. Y Guardiola le dice por el momento no a la selección italiana porque pidió 20 millones de euros por año.
5: Ah, bueno.
6: Y Italia paga 10.
5: Ah, no, pues. El otro se le hubieran podido pagar con bonos de.
6: No le dice que no, le dice págueme 20.
5: Y me voy para allá.
6: Ah, sí.
5: Bueno, muy bien. 1:56, muchas gracias. Chao. Por estar con nosotros en El Pulso. Nos encontramos en la noche en La Polémica y mañana a la 1 en El Pulso del Fútbol. Sigan con la programación de ASI Caracol.
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9: Dos de la tarde, un minuto, bienvenidos a Última Hora Caracol. Aquí están las noticias, les contamos que la Fiscalía inició investigaciones para esclarecer el crimen de la joven María Camila Potosí en la ciudad de Cali. Esta joven de 21 años tenía 8 meses de embarazo y al parecer la encontraron sin su bebé en el vientre. César Rodríguez.
10: Pues María Fernanda, luego de conocerse la desaparición y posterior muerte de esta mujer de 21 años en estado de embarazo en Cali, la Fiscalía General de la Nación anunció que inició la investigación por el delito de homicidio y se desplegaron todas las actividades de actos urgentes, así como la respectiva recolección de información y elementos materiales probatorios. Cabe señalar que en la actualidad se encuentran en curso diferentes actividades de policía judicial, como verificación de cámaras de seguridad, interrogatorios y allanamientos para avanzar en

0: para la ceremonia. Según el congresista, el departamento no cuenta con una guarnición militar habilitada.
1: No han dicho dónde es. Varias delegaciones internacionales ya están pensando en no venir porque no tienen claridad de dónde se va a posesionar el nuevo presidente.
0: Controla de su postura el senador Enrique Gómez.
2: Los invitados y los dignatarios internacionales han sido notificados de la intención del presidente.
0: La próxima semana se conocerá si el presidente Abelardo de la Esprilla puede ser posesionado fuera de Bogotá.
3: Sin embargo, al mismo tiempo, el presidente electo Abelardo de la Esprilla, pues sí está celebrando esa decisión del Senado de aprobar su posesión por lo menos por fuera del Congreso de la República. Laura Daniela Duarte.
4: Las columnas de ceniza han alcanzado hasta los 2.100 metros sobre la cima del volcán y las emisiones de dióxido de azufre y dióxido de carbono registran los niveles más altos desde el episodio eruptivo de 2025. Pese a este comportamiento, el Servicio Geológico mantiene la alerta amarilla, aunque advierte que el sistema continúa evolucionando y no descarta nuevas emisiones de ceniza y cambios en la actividad volcánica. Cabe resaltar que por esta cuestión, el aeropuerto en Popayán ha permanecido cerrado en los últimos días.
3: Claudia Camila, gracias. Escuchábamos a Claudia hablando del Servicio Geológico Colombiano, que confirmó que en los últimos días se registró un aumento de las emisiones de cenizas en el volcán Puracé, en el departamento del Cauca. Por tal motivo, pues está cerrado o ha estado cerrado el aeropuerto de Popayán. Sin embargo, volvemos a hablar del presidente electo Abelardo de la Esprilla, que está celebrando que el Senado haya decidido aceptar su posesión, por lo menos por fuera del Congreso. Laura Daniela.
5: María Fernanda, así es, pues asegura el presidente electo Abelardo de la Esprilla que la democracia ha hablado y abro comillas, el Senado de la República en ejercicio de su independencia voto a voto aprobó la posesión del tigre en Popayán, la grandeza de los símbolos del nuevo orden y del debate constructivo empieza a dar sus frutos, cierro comillas. Es de recordar que falta que la Cámara de Representantes vote también esta proposición para que el Congreso sesione en el Cauca el 7 de agosto y entonces el presidente pueda posesionar no desde Bogotá, sino de los territorios, como ha sido su propuesta.
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13: Hola, hola a todos, buenas tardes, bienvenidos. Comenzamos Señal Informativa a través de La Voz de los Centauros de Caracol Radio en el dial de los 1140 de la AM. Nos fuimos ayer para la anoche para la Cuncia y nos cogió un aguacero que hoy amanecimos de la voz que toca llevarla ahí suavecito. Abrazo cordial para todos. Giovanni Castillo Roballo, que dirige la parte técnica, el doctor Juan Carlos Torres es el gerente general de esta estación de radio con Zulaima Hecha y quien les habla, Víctor Hugo Pérez. Zulaima Hecha, que es nuestra administradora. Johnny Castillo, que anda por ahí acomodando el refrigerio porque hoy le toca a Johnny. Yo soy Víctor Hugo Pérez, que los invita a las noticias hoy en Señal Informativa. Mañana juega Llaneros, pero me tiene preocupado una cosa, el silencio del Deportivo Pereira. Pereira no aparece con convocados, Pereira no aparece nada. Hay un pleito, un despelote en el Pereira que ya se los hemos contado. Pereira no puede contratar jugadores porque está en una lista FIFA de deudas. Los jugadores mayores de hace un año y medio, que salieron, entre ellos Carlos Darwin Quintero, que era la figura del Pereira, lo hizo campeón al Pereira. Carlos Darwin Quintero está en Millonarios, pero fue el primero de los jugadores que demandó al Pereira. Y la demanda de Carlos Darwin Quintero debe ser de un poco de plata, porque es un jugador que vale plata. El arquero, ex arquero del Pereira, pero que fue técnico, el señor

0: Márquez también demandó al Pereira, y así sucesivamente hay una serie de jugadores que demandaron al club. Hoy el Deportivo Pereira está casi en la insolvencia económica, tiene todas las demandas que usted quiera. Y entonces el Pereira no tiene plata para contratar, y si la tuviera no lo puede hacer porque, reitero, está en una lista o digamos que no le permite por la FIFA habilitarle la contratación de jugadores ni colombianos, ni en el extranjero, ni jugadores de Europa, ni jugadores de Sudamérica, de ninguna parte del país el Pereira puede contratar. Y la gente dirá, pero ¿por qué está hablando el Pereira? Porque el Pereira es el rival de Llaneros mañana en el inicio de la Liga Betplay, segundo semestre del fútbol profesional colombiano. Pero Giovanni, como tenemos muchas noticias, regáleme apenas un mensaje y vengo para que hablemos de noticias hoy en Señal Informativa.
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0: Hoy voy a iniciar con dos notas que no son relativamente del tema deportivo, pero que tienen mucha relevancia para la ciudad de Villavicencio. La primera de ellas, anoche acompañamos al alcalde Alexander Vaquero a inaugurar el nuevo puesto de salud de la Cuncia, la inspección de la Cuncia. Ustedes recuerdan que hace muchos años, bueno, estábamos arropados por la violencia, mucha más violencia de la que vivimos hoy. Hubo un atentado contra el puesto de policía que quedaba cerca al puesto de salud, puesto de policía hace muchos años. Un atentado terrorista y terminó destruido el puesto de salud. Y ahí medio lo habían parado con palos y tejas, pero llevaba muchos años del puesto de salud de la Cuncia que nadie le metía mano, digamos, de los alcaldes de turno. Y el alcalde Alexander Vaquero en su administración lo remodeló completamente. De esa y otras cosas, como remodelación de canchas sintéticas, polideportivo, canchas para la disciplina del deporte de voliplaya y puestos de salud, nos habla el alcalde Alexander Vaquero.
2: Un puesto de salud que estaba abandonado, donde casi la gente no venía porque no, es que las cosas entran por los ojos, permítame decir, y es verdad, el ambiente adecuado indudablemente es importante, y hoy nos llena de satisfacción poder decir que la administración municipal Villavo somos todos, entregamos el primer puesto de salud de 16, escuchen bien, viene una serie de intervenciones en estos 18 meses de diferentes puestos y centros de salud que nos va a llenar de satisfacción, así como le hemos trabajado y esta administración le ha apostado al sector deporte, interviniendo 58 polideportivos, 5 canchas sintéticas, más de 20 espacios, canchas de arena, vamos a llegar a 25 arenas, canchas de arena iluminadas, dotadas, organizadas. Pero quiero significarles que así como hemos llegado al sector educativo, con inversión en dotaciones de pupitres, computadores, aulas de bilingüismo, restaurantes escolares, aulas de innovación, aulas de robótica, PAE, toda la dotación que le hemos hecho al sector educativo, pero en el sector cultura igual, recuperación del festival, de los nuevos valores del folclore llanero, el festival llanero, apoyo a los artistas, muralismo, pero también recuerden ustedes que recuperamos la biblioteca Germán Arciniegas, que estaba en abandono después de 6 meses. Cuando llegamos llevaban 6 meses cerradas sin atención al público y estaba terrible, suspendido el contrato, lo recuperamos, y hoy también el Teatro Maiporé aspiro a entregarlo con la ayuda de Dios en el festival, en la 15ª versión del festival llanero que se va a hacer ahorita octubre, un teatro Maiporé Rosita Hoyos de Mejía que hace parte del patrimonio cultural de nuestro municipio. Pero así como le hemos apostado al sector deporte, al sector educativo, al sector cultura y a muchos otros sectores, hoy le ha correspondido al sector salud. Vamos a hacer un recorrido para intervenir 16 puestos y centros de salud. Iniciamos con 4, Los cuatro primeros son La Cuncia, que lo estamos entregando hoy. En contados días estaremos entregando Buenavista y estaremos entregando Puerto Colombia. Pero también en estos momentos estamos ejecutando una intervención en el Centro de Salud de Ciudad Porfía, que asciende y supera los 900 millones de pesos. Hoy hay una gran apuesta en el sector salud.
0: Ahí el alcalde ha dicho, me voy a enfocar en este segundo semestre, en estos últimos meses del segundo semestre, en el tema de arreglarlos, remodelar y dotar con nueva tecnología a los puestos de salud. El de La Cuncia quedó, la verdad, muy bonito. Tiene cuatro consultorios. Tiene la recepción, cuatro consultorios, dos baterías de baños. Van a tener unas jornadas especiales los jueves, ha dicho el alcalde Alexander Vaquero, de odontología. Es decir, que si usted necesita a través de su EPS o usted necesita tema de odontología, pues vaya y se apunta durante la semana para que el jueves tenga su servicio odontológico para lo que necesite. Y qué más, en esa inspección donde se come delicioso chorizo, arepa sobre la vía Casilla, pues la gente ya no tiene que preocuparse que correr para Villao o para Casillas, cualquiera de los dos le queda muy cerca, sino que simplemente ya tienen su servicio de emergencia o de primeros auxilios o de primera emergencia con el puesto de salud muy bonito y remodelado del puesto de salud La Cuncia. Un mensaje, Giovanni, y vengo a hablar de otro tema deportivo, porque la empresa Llanogas recuperó y parcialmente volvió a poner en funcionamiento el servicio de gas en los municipios del Dorado y del Castillo, que ustedes saben que por la ola invernal y por todo lo que ha sucedido habían perdido este servicio los habitantes de esos dos municipios del departamento del Meta.
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0: Bueno, nos está escribiendo Norma Constanza Jiménez. Ella es el jefe de comunicaciones de Norma Constanza Jiménez es la jefe de comunicaciones de las empresas Llanogas y Bioagrícola, pero hoy nos ha entregado una muy buena noticia. La empresa Llanogas puso parcialmente en funcionamiento el servicio de gas para los damnificados de los municipios del Dorado y el Castillo, que ustedes recuerdan que hace días quedaron incomunicados por todo este tema del daño del puente, por todo este tema del invierno, pero esta empresa hizo maniobras técnicas, todos los muchachos, los operarios de la empresa Llanogas, y está en funcionamiento ya parcialmente, provisionalmente, el servicio de gas, reitero, para la ciudadanía de los municipios del Dorado y de El Castillo en el departamento del Meta. Sobre el tema, escuchemos aquí en Señal Informativa a Norma Constanza Jiménez, que además también nos habla de otro tema importante de la empresa Llanogas y Bioagrícola.
3: Hola, muy buenas tardes, Víctor Hugo, un saludo para ti, para toda la audiencia de Señal Informativa. Bueno, pues efectivamente tenemos un par de noticias desde Llanogas. La primera, una noticia muy favorable, muy positiva para las comunidades de los municipios del Dorado y el Castillo, que como sabes, el sábado pasado se presentó una situación en el puente La Amistad, donde se desprendió parte de la losa asfáltica del puente, lo que impide el paso pues vehicular hacia este importante sector del departamento. En este sentido, pues iniciamos unos horarios de restricción del suministro de gas, en tanto evaluábamos alternativas técnicas para poder llevar el gas a estos municipios. Recordemos que estos municipios se atienden con gas natural comprimido, es decir, que va un camión cargado con unas skids de gas que va pues con una presión determinada y se llevan a las plantas, estaciones de regulación y medición, a las estaciones descompresoras, y de ahí se surte todo el municipio, a todo el municipio. Iniciamos este horario de restricción desde el día sábado, pero el día lunes, pues ya sobre el mediodía, se había agotado las reservas de gas del municipio, y en coordinación con los con las entidades de control del riesgo, con las alcaldías municipales, aquí también pues un reconocimiento muy especial y un agradecimiento a los alcaldes del Cubarral, El Dorado, El Castillo y Lejanías, que pues nos dieron todos los avales y estuvieron muy atentos a prestarnos el apoyo necesario para brindar las autorizaciones que nos permitieran llevar el gas por otras vías, ¿no? Por otras alternativas. Estuvimos evaluando la vía por Lejanías. Digamos que también teníamos que evaluar todas las condiciones técnicas de nuestros vehículos y de los puentes para llegar a esos municipios, porque pues nuestros vehículos son vehículos pesados que requieren pues unas condiciones técnicas mínimas en de infraestructura vial. Entonces, ya digamos que evaluando todas las alternativas, el día de hoy, jueves 23 de julio, en horas de la mañana, logramos implementar una maniobra técnica que consiste en el trasvase del gas natural comprimido entre dos vehículos. Ese trasvase se está haciendo sobre el mismo puente La Amistad. Entonces pues se ubicaron dos vehículos, uno al lado y lado, lo más separado posible del punto donde está la afectación del puente, donde pues de un vehículo cargado con gas se descarga el gas hacia otro vehículo que se encuentra desocupado, y ese vehículo que queda cargado pues se lleva a los municipios. Este restablecimiento, pues como te digo, ha sido posible gracias a este trabajo articulado de Llanogas junto con estas entidades de control.
0: Ahí está Norma Constanza Jiménez, la coordinadora o la directora de comunicaciones de las dos empresas, de Llanogas y de Bioagrícola, pero aquí nos estaba hablando específicamente de Llanogas. O sea, Llanogas se puso las pilas ante la contingencia que quedaron aislados los amigos de El Dorado y del Castillo. Esos dos municipios al sur del departamento del Meta quedaron aislados por el tema del puente, pero la empresa se puso las pilas con sus operarios y ya pudieron restablecer, le reitero, parcialmente el servicio de gas con el llenado de las válvulas de los tanques, para que la gente pues en las casas, en los restaurantes, en las panaderías donde utilicen el servicio de gas, pues puedan tener digamos el suministro. Otro tema, para finalizar con Norma Constanza Jiménez, tiene que ver con un tema, con una alerta. Ya la vamos a escuchar. Resulta que aquellos magos de las redes sociales y aquellos inescrupulosos también de las redes sociales se están inventando falsos perfiles, falsas convocatorias, que las empresas Llanogas y Bioagrícola están necesitando gente para trabajar, pero ellos no lo hacen de esa forma. Ellos lo hacen de forma correcta, de las convocatorias, y ya la gente sabe cómo acceder cuando ellos necesitan un perfil para cubrir una vacante en una de las dos empresas, reitero, que manejan los servicios públicos en el Meta, que son Bioagrícola y Llanogas. Escuchemos a Norma Constanza Jiménez sobre esa alerta que están imponiendo sobre falsas promesas de trabajo.
3: Y efectivamente, Víctor Hugo, pues hay otra noticia, esta no es tan favorable. Tenemos una alerta sobre posibles estafas con falsos procesos de selección. Hemos identificado las publicaciones de unas piezas gráficas y unos documentos en los que se promueven las falsas ofertas laborales en nombre de Llanogas. Es importante que la comunidad sepa que los procesos internos de selección de la compañía son absolutamente transparentes, y que en ningún caso nuestros funcionarios solicitan dinero en nombre de la empresa. Hay que tener mucho cuidado con la entrega tanto de dinero como de datos personales, ¿no? Entonces, todos los procesos de selección de la compañía son difundidos a través de nuestra página web www.llanogas.com/trabaja con nosotros. También están en la página de Facebook de Empresas del Llano y en el fanpage de Llanogas. Y cualquier, pues digamos que cualquier irregularidad puede ser comunicada a las líneas de atención al cliente al 323-2540629 o al 608-681-9080.
0: Oiga, muchachos, no se dejen estafar. Ahí estaba en voz oficial Norma Constanza Jiménez, la jefe de comunicaciones de esta empresa. No se deje estafar. Vaya a la página oficial de Llanogas, vaya a la página oficial de Bioagrícola, busque todo lo oficial. Ellos tienen los logos, ellos no se esconden en redes para nada. Reitero, las empresas Llanogas y Bioagrícola por si usted de pronto ha pasado su hoja de vida, ha puesto su hoja de vida en algún empleo que tenga su perfil, y seguramente lo van a contactar o se puede acercar a las oficinas y hablar directamente con personas que lo van a asesorar. Luego de mensajes comerciales, vengo a que escuchemos al director del Inter, Yosimar López Burgos, porque ya tengo campeones del fútbol de salón masculino y femenino, porque a esta hora están culminando las finales de los Juegos Intercolegiados fase municipal.
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0: Bueno, el campeones está en pleno desarrollo. Están llegando a las finales dos deportes de conjunto: fútbol de salón masculino y femenino, categorías juvenil y prejuvenil. Eso se está realizando hasta ahora. Van hasta las 3:30 de la tarde los partidos. Desde esta mañana, muy temprano, en el Coliseo La Grama, aquí en la parte alta, y allí aquí abajito nada más, muy cerca donde estamos ubicados, en el Colegio Inel López de Mesa, se está desarrollando el voleibol sala, o el que ustedes llaman voleibol piso, de los Juegos Intercolegiados, la fase municipal, los deportes de conjunto. Yosimar López Burgos es el director del INDER. Con él hablamos esta mañana de esa fiesta deportiva que se está viviendo y que va a culminar hoy, donde conoceremos, ya les voy a entregar después de la nota, qué equipos en el fútbol de salón ya son campeones, tanto en masculino como en femenino. Y mañana les voy a dar a conocer quiénes ganaron en el voleibol sala. Yo soy Mar López, director del INDER.
4: Muy buenas tardes, Víctor Hugo, y para todos los oyentes, así es, estamos desde tempranas horas aquí en el Coliseo de La Grama, en el cual todo lo que tiene que ver con fútbol de salón de las diferentes categorías prejuvenil y juvenil, de las categorías femenino y masculino, de todo lo que tiene que ver con fútbol de salón. Y por supuesto, una fiesta finales, y esto es de agradecer a todas las instituciones educativas, y aquí los mismos estudiantes acompañando a sus compañeros, haciéndole barra a estos deportistas para poder tener el título de su institución.
0: Bueno, y también simultáneamente, director, estamos culminando ya en la jornada de la tarde, y desde muy temprano ha comenzado el voleibol sala en el Colegio Inel, ¿no?
4: Así es, estamos también con las mismas categorías prejuvenil y juvenil, de masculino y femenino de voleibol, aquí en el Colegio Inel, Luis López de Mesa, y posteriormente vamos a estar en las finales de mini voleibol infantil femenino en el Colegio COFREN.
0: Bueno, eso es una fiesta deportiva de la cual ya se van a empezar a conocer esos campeones que van a ir a la final departamental, ¿no?
4: Así es, nos van a representar ya, que no van a representar la institución educativa, sino nos van a representar como municipio, como ciudad, de todo el esfuerzo que también hace la administración municipal en cabeza de nuestro señor alcalde Alexander Paquera, con el fin de poder nosotros tener y potencializar las instituciones educativas y el deporte y la recreación en estas disciplinas deportivas.
0: En esta final de los Juegos Intercolegiados, ayer les conté también que se estaban realizando los zonales por los diferentes municipios del Meta, los zonales departamentales, que esos son uno. Luego de que terminen los zonales departamentales y se llegue a la final de la fase municipal, que es la que les estoy contando, pues los ganadores de los municipios se juntan con los ganadores de Villavicencio y se hace la final departamental en deportes de conjunto individuales. Y luego se van para Yopal Casanare, perdón, para Aguazul. En Aguazul Casanare se va a hacer el regional Centro Oriente, donde están Meta, Casanare, Guaviare, Boyacá, Arauca y Guainía. Guainía y Baupés. Allá se hace el regional Centro Orinoquia, también de Juegos Intercolegiados. Y esos ganadores del regional Centro Orinoquia se van a la final nacional, que creo que esta vez la final nacional va a ser en Medellín, en el departamento de Antioquia. Oído, muchachos, ganadores en masculino juvenil, la institución Guatiquía le ganó al Instituto Mayor del Meta 7-2, y le quedó campeón Guatiquía. En prejuvenil femenino, Silvia Ponte le ganó 4-3 al Alfonso López Pumarejo. Buen partido, un 4-3, muy apretado. Y Silvia Ponte, el colegio Silvia Ponte, en prejuvenil femenino, va a la final departamental. En femenino juvenil, el colegio La Normal Superior le ganó al colegio Silvia Ponte 8-1. Y va a la final el Silvia Aponte. Perdón, La Normal Superior. En el anterior va el Silvia Aponte. Y el masculino prejuvenil, el colegio Carlos Albán, que estaba ganando, mire esto, estaba ganando el Carlos Albán 2-0. Ese partido ahoritica terminó. Estaba ganando 2-0 el Carlos Albán en el primer tiempo. O sea, los pelados ya celebraban con barra y todo que iban a ser campeones. Y les empató y les pasó el colegio, el cooperativo Antonio Villavicencio, les pasó el colegio cooperativo y les ganó 3-2 y los eliminó. Ahí se ven los niños llorando, preocupados, los papás, porque reitero, estaban ganando 2-0 y terminó perdiendo con el colegio cooperativo. El Albán terminó perdiendo 3-2 y el cooperativo clasificó. Me voy, mañana les voy a contar, espero que esta noche salga la convocatoria de llaneros. Carlos Ortega de Bolívar, un árbitro de esos árbitros pésimos que hemos tenido en Villavicencio, va a dirigir el partido de mañana de llaneros a las 6:00 p.m. en el estadio Bello Horizonte frente al Pereira. Pero espero tener las noticias del Pereira mañana, pero de la convocatoria también del equipo de llanero. Un abrazo, mañana si Dios lo permite a las 2 vuelvo con más Señal Informativa.
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6: 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Aquí está esta totuma rebosante de leche, de letra y de música.
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5: 3:04 p.m. y mucha atención, porque integrantes de las disidencias de las extintas FARC vestidos de civil atacan a esta hora a soldados de Huicito, Cauca. José David Rodríguez.
6: Ustedes en estos momentos están escuchando el ataque que está registrándose allá en Huicito, en el departamento del Cauca, en esa zona del país que queda en el Tambo, en el municipio del Tambo, en el departamento del Cauca. Reiteramos, denuncia el ministro de Defensa a esta hora, Pedro Sánchez, pues que estos integrantes de la estructura Carlos Patiño, las disidencias de las FARC, están atacando a tropas del Ejército Nacional. Estos integrantes del Ejército Nacional, estos soldados, evitaron minutos antes, dicen las autoridades, un retén que había sido instalado por integrantes de ese grupo criminal en esa zona del país. De inmediato se registraron los combates y preliminarmente se reportan 2 integrantes de las disidencias de las FARC muertos y 1 militar herido en medio de estos combates que se registran a esta hora. Dice el ministro de Defensa, Pedro Sánchez, y denuncia a través de su cuenta en X que los integrantes de la Carlos Patiño se están escondiendo en medio de la población civil y vestidos de civil están atacando precisamente a los militares para evitar que los militares se respondan en medio de la población civil. Dice, para finalizar el ministro, el terrorismo, aunque se disfraza de civil, sigue siendo crimen, aseguró a través de su cuenta en X. A esta hora, las operaciones militares continúan.
5: Gracias, José David. Y la Fiscalía le imputó cargos al cantante vallenato Churo Díaz por el presunto abuso sexual de una menor de edad, Efraín Hernández.
7: En audiencia bajo reserva, debido a que se trataba de un proceso que involucra a una menor de edad, la Fiscalía le imputó el delito de acto sexual con menor de 14 años al artista vallenato. Mientras tanto, la audiencia de solicitud de medida de aseguramiento fue aplazada y se llevará a cabo la próxima semana. Se conoció que el artista vallenato Jorge Iván Díaz Laforí, Churo Díaz, no aceptó los cargos imputados por el ente investigador. Hay que indicar que el Churo Díaz está siendo investigado por el presunto abuso sexual contra la hija de una mujer, quien hace varios años atrás fue su compañera sentimental.
5: Y en la capital de la República, las tarifas de energía en el país tendrán un reajuste por los efectos del fenómeno del Niño, advirtió el Grupo de Energía de Bogotá, Luis Enrique Hurtado.
8: De acuerdo con el presidente del Grupo de Energía de Bogotá, Juan Ricardo Ortega, es muy factible que las tarifas de energía puedan subir más allá del 30% como consecuencia de los efectos del fenómeno del Niño.
9: Si la gente no baja el consumo y no entiende cómo mantener la casa fría y cómo tapar las ventanas durante el día con las temperaturas altas, el consumo es el que termina siendo el problema. La gente está consumiendo demasiada energía, está haciendo récords de consumo en el país. La gente tiene que concientizarse en que el calor se puede manejar de múltiples formas y los alcaldes tienen que hacer planes para empezar a generar sombra en las ciudades.
8: Finalmente comento que estos incrementos se comenzarán a sentir a partir de los primeros días de 2027.
5: Cartagena es la sede del gobierno, aseguró el gobernador de Bolívar, Yamil Arana, ante la propuesta del presidente electo Abelardo de la Espriella de establecer una sede de gobierno en Barranquilla. Wendy Chimá.
10: El mandatario departamental señaló que aunque la cercanía de la capital del Atlántico beneficia a la región, Cartagena se mantiene como la sede alterna natural de cualquier presidente.
11: O sea, eso nos conviene mucho, pero también sé que cuando venga Cartagena, y Cartagena ya es la sede alterna natural de cualquier presidente de la República, porque aquí se encuentra la casa de Huésped.
10: Arana le propondrá al jefe de Estado despachar también desde Bolívar para

0: descentralizar el gobierno y llevar la presencia estatal a las zonas más vulnerables.
1: Y en el mundo, toda la población de la ciudad aldea de Fresno, cercana a Madrid, fue evacuada ante el avance de los incendios forestales. Eddie Mosquera.
2: Creo que son un poco más de 3.500 habitantes que salieron de la ciudad a otra localidad cercana para alejarlos de los incendios que desde hace ya una semana amenazan distintos puntos de España. Este pueblo está a 60 kilómetros de Madrid y el dato es que el incendio más grave está al otro costado de la capital española, 100 kilómetros al norte de Madrid, en la provincia de Guadalajara. Se mantiene la atención a este incendio que ya ha arrasado 32.000 hectáreas desde el jueves pasado. Le dejo un dato, 125.000 hectáreas han sido destruidas en España desde el 1 de enero por incendios forestales.
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15: 4 de la tarde en punto, el Tribunal Administrativo de Cundinamarca ordenó a la nueva EPS publicar sus estados financieros de 2023 a 2025. César Rodríguez.
16: Pues el tribunal también le dio un plazo de 90 días para elaborar, certificar, difundir y publicar estos estados financieros. La decisión se adoptó al resolver una acción de cumplimiento promovida por la Fundación para el Estado de Derecho, que alegó el incumplimiento de las obligaciones legales de elaboración, aprobación y publicación de la información financiera de esta EPS correspondiente a los años 2023 a 2025. La corporación dijo que la obligación de preparar y publicar los estados financieros constituye una obligación de resultado, razón por la cual no basta con acreditar que la entidad adelanta procesos internos de saneamiento, validación o depuración contable. En ese sentido, indicó que tales actuaciones administrativas no justifican el incumplimiento de un deber legal.
15: A propósito, la Defensoría del Pueblo constata fallas en salud y seguridad en San José del Palmar, Chocó. Cristina Navarro.
17: Querubín, en medio de la jornada Buen Futuro hoy en San José del Palmar, Chocó, a través de una verificación hecha por 7 delegadas de la entidad, se pudo evidenciar las fallas en el acceso a la salud, una débil confianza institucional en casos de violencia de género y barreras para la formalización de tierras en zona rural. Se abordó también la prevención del bullying y el acoso escolar. San José del Palmar en el Chocó solo cuenta con una institución prestadora de salud y no tiene hospital público, lo que limita la atención integral de la población. Ante esta situación, la Defensoría del Pueblo adelantará actuaciones para impulsar la construcción de un hospital público que garantice una prestación adecuada y continua de este servicio para la comunidad.
15: Y el dólar volvió a negociarse este jueves por debajo de los 3.200 pesos en el mercado colombiano, en una jornada marcada por las expectativas de los operadores frente al comportamiento de la divisa. Luis Enrique Hurtado.
18: Una alta volatilidad se presentó en las operaciones del dólar en el mercado colombiano, alcanzando esta moneda un mínimo de 3.197 pesos con 20 centavos. Sin embargo, el promedio en las operaciones de la jornada de hoy fue de 3.219 con 31 centavos y alcanzó un máximo de 3.240 pesos. Analistas del mercado consideran que esta alta volatilidad se debe a factores en los mercados a nivel internacional.
15: Y crece la tensión por el peaje de Tuta. Comunidades anuncian una nueva jornada de protestas ante los

0: habló de los cambios que le fueron planteados al gobierno entrante para reactivar el programa Mi Casa Ya, Andrés Vizcaíno.
1: Según el dirigente gremial, el también denominado programa Casa Milagro debería ser un 40% más barato para el presupuesto nacional por las restricciones fiscales que va a enfrentar el nuevo gobierno.
2: Uno, no tener trámites ante entidades públicas. Dos, focalizar mejor, es decir, que los recursos lleguen a los hogares de menores ingresos, y para eso proponemos que la mayoría de los subsidios se destinen a hogares que ganan hasta un salario y medio. Y tres, apoyar más el subsidio a la cuota inicial que los subsidios a la tasa de interés.
1: Desde la capital bolivarense, el vocero dijo estar a la expectativa a partir del 7 de agosto y agregó que trabajarán de manera conjunta con el ministerio.
0: Y en Bogotá fueron entregados 3 nuevos comedores escolares que beneficiarán a 2.673 estudiantes. Karen Borges.
3: Desde el colegio Torquigua, en la localidad de Engativá, el alcalde mayor de Bogotá, Carlos Fernando Galán, hizo entrega de 3 nuevos comedores escolares que beneficiarán a 2.673 estudiantes con comida caliente, fortaleciendo la atención alimentaria, el bienestar, la permanencia y el desarrollo de los niños, niñas y jóvenes de la ciudad. Esto fue lo que dijo el alcalde Galán en la entrega de este comedor.
4: Ya en la ciudad tenemos 235 comedores escolares, vamos a llegar a 242. Estamos avanzando además en que cada vez más el porcentaje de comida sea comida caliente, tengamos la garantía de cocinas en los colegios y de esa forma tengan la alimentación completa y adecuada.
3: Con esta entrega ya son 23 los comedores escolares puestos en funcionamiento durante la actual alcaldía.
0: Hoy queda disponible para las exhibidoras de cine una película colombiana en un formato poco usado por los cineastas nacionales, Carlos Castro Arias.
5: Con un repertorio actoral encabezado por Juan Carlos Vargas y en escenarios como el Cañón del Chicamocha, hoy se presenta la película colombiana La Sangre de Dios, dirigida por Lucho Velasco.
6: Un hombre ha pertenecido a un equipo élite de la Armada. Su hija mayor resulta afectada con una enfermedad mortal y sus compañeros descubren que en medio de la selva del Cañón del Chicamocha hay un elixir que podría curar esta enfermedad. Ellos se dirigen a este lugar, pero se encuentran con un antagonista que está en búsqueda de lo mismo, pero para usufructo propio.
5: La Sangre de Dios es una película con historia colombiana en un formato internacional que desde hoy queda disponible para la crítica y las posibles exhibidoras que quieran tenerla en sus carteleras.
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9: Hola a todos, no ha llegado nadie. Son las 4 y 7 y no llegó nadie.
10: Abran el plano, estamos llegando.
9: No, Gabriel, llegaste tarde.
10: La gente que está en YouTube, entra a YouTube, pone Caracol Radio y se da cuenta cómo vamos a
9: acabar. No, pero llegaste tarde.
10: Todo el mundo trae el termo. Bien, Juan Baile, hoy está Julián Martínez aquí.
11: Estaba feliz porque tenía la casa sola.
9: Sí. Es que tú sabes que cuando el gato no está,
10: sí, los gatos les hacen fiesta. Estás como ay, como profesora, ay, como dice la mamá cuando tú hablas, profesora, es que Juanito no ha llegado y no sé qué, como acusetas, no, panderetas, no, calzoncillos de bayetas. No. Nunca supe que eran bayetas.
9: Mira, mi saco de Hello Kitty.
10: ¿Qué pasó? Ay, mira, qué lindo
9: el bocito saco de Hello Kitty. Hello Kitty.
10: Sí. Sí, pero la gente no te puede oír en radio, entonces que se metan a YouTube.
9: Sí.
11: No se lo quite.
9: Y mira, me trajeron Lula torta de chocolate.
10: Venga, ven para acá, yo reviso que no esté envenenada.
9: No, señor.
10: No. Tú sabes que hay gente que...
9: Tortas negras, tortas envinadas negras de Eduardo Maldonado que me la trajo. Sí, ¿Te acuerdas que los traía?
10: Mira, llegó el amiguito, abramos el plano, pongamos... Amiguito, ¿cómo estamos?
11: Gabrielito, buenas tardes. Estamos listos, Gabrielito, para empezar.
10: Pero no estás listo porque todavía no estás ubicado en tu puesto.
11: Ah, no, pero...
9: Mira, tú también cambiado. Estás de sapo, panderetas.
10: No, porque es que tú eras acusetas, no, panderetas, ¿cómo es? Acusetas, panderetas, calzoncillos de bayetas.
9: ¿Tú sabes qué es bayetas?
10: No.
9: Sí, la mamá cuando uno te lía tos o le ponía una bayetita, una bayetilla roja en pecho.
10: Tienes toda la razón, sabes que a mis hijos tan pobres niños, mi esposa y mi querida suegra Vicky, como ellos tenían asma y todo, les ponían.
9: ¿Sí?
10: Venden. Y yo no sabía.
9: Todavía la venden al chaleco.
10: Es como un chalequito.
9: ¿Sabes
10: pero
9: dónde lo venden?
10: De valletilla roja.
9: ¿Sabes dónde lo venden? En el Only.
10: Que la mamá eso servía. Entonces era como una camiseta interior o medio chaleco de sí. Eso. Sí. Y encima de eso les metían la camiseta, la camisa del.

0: uniforme, el saco del uniforme, la chaqueta, por, todo, todo eso.
1: Los ponían bipa por ahí en el pecho.
0: ¿A ti también te pusieron qué, calzoncillos de valletas? Pues,
1: sí, ¿valletina? Me pusieron el chaleco, pero no,
0: ¿pero
1: qué,
0: es valletilla lo... roja? Sí, valletilla. Que es no milagrosa sirve, para no el asma y la tos.
2: ¿En serio?
0: En los niños.
3: Sí, a los niños, pues sí, una camiseta
0: pues en serio, yo no sé tampoco, Julián, pues, pero...
1: Pero esos me chalecos sorprende. Se venden como no,
3: pero, pan. Pero tu mamá nunca te envolvió en periódico.
1: Sí, también ponían, pero picado. A mí
3: ahí fue que me metieron el sí. periodismo en el cuerpo. Ah. Porque yo me levantaba y tenía todos los titulares primero. Del tiempo y del espacio pegados en el cuero. Claro, porque claro. Lo echaron el Vaporub y claro. Luego se quedaba la tinta del periódico, nena, pegada.
0: Tú empezaste el programa de pura. Ay, acusetas, ay, profesores, que los niños que no sé qué cosa. No. Y ay, que métanse a YouTube, que pongan Caracol Radio.
1: ¿Cómo? No, pero la no era para acusar a nadie, si lo sabes, ¿qué?
3: ¿Qué?
1: Cuando tú no llegas, sí. Tú no sabes la oportunidad que me das a mí de crecer. Y tú lo sabes.
0: ¿La oportunidad de crecer?
1: Sí, que yo pueda llegar a ser periodista algún
0: tú
1: día.
0: Tú eres muy buena periodista y le has preguntado a los principales.
1: Hoy tenemos la anestesia.
0: Enrique Gómez, sí. Martínez, ya
1: ¿tú
0: llega.
1: ¿Tú me vas a dejar preguntar así?
0: Claro que sí, ya te presento. Primero les cuento que es el director de Salvación Nacional, que es el partido del presidente Abelardo de la Estrella, y es senador de la República, y es un tipo bastante duro, bastante conservador, y bastante de derecha en este momento. Pero entonces cuando esté Enrique Gómez más adelante digo, precisamente hoy sin anestesia, Enrique Gómez, después de las 6 de la tarde. Pelucita, adelante con las preguntas.
1: Claro que sí, Gabriel de las Casas. Hoy tenemos a Enrique Gómez, de un linaje conservador.
0: Linaje conservador. Sí.
1: ¿Tú realmente eres godo regodo o a veces te echas tus calitas al aire, por ejemplo?
0: Muy bonita la pregunta, sí. Sí.
1: Ah, mami preparó.
0: Sí, tu mamá te preparó con
1: eso. Ella sí. Siempre le dice, bueno, su sabor que no vaya a llegar allá con la cabeza sin cuando, tener algo ahí.
0: Cuando por cualquier cosa, no soy yo, es George el que a veces no te deja hablar porque no te pone acá. La mamá que dice...
3: Claro, es que tiene que haber un adulto responsable.
0: ¿Por qué no dejan hablar a la nena cuando sí, tú llegas allá?
3: Tiene que ser medidito, nena. Que esto no es color incolor radio.
1: George, espero que algún día no solo tenga perros. También tenga hijos.
0: Que sí, que tenga hijos también. Pero la mamá, ¿qué te dice cuando no te dejan hablar? Dice, ay, allá que no.
1: La mamá dice, ay, ese George que es vergajo con la nena. Le voy a escribir un día una carta. Porque
3: un correo, dile que me mande un correo.
1: Es vergajo con la nena y con la Alessandra Montoya.
0: No.
1: Sí, porque ella dice, ay, le dejan los personajes de comodín.
3: No.
0: Dice la mamá.
1: Sí, o sea, sí. ¿Qué es comodín?
0: Un comodín es una carta que...
2: Alguien que está muy cómodo.
0: Y escaleras y todo.
1: Sí.
0: Un comodín es una carta como que te ayuda a hacer los tríos porque sirve para cualquiera de la baraja.
3: Y en el fútbol era Palestino.
0: Sí, era Palestino, sí. Y Millonario se encargó de que no fuera el comodín del grupo.
1: Sí, entonces sí. George es un poquito así misógino.
3: ¡No! ¡Nena! ¡Te mandaste feo!
1: Sí, él no se lo hace a Alerta, lo se la hace a Polilla, no lo se lo hace a
3: tampoco se la haría, tampoco.
0: Es con la nena y con Alexandra sí, que se pone.
1: Sí, es vergajo.
0: No, pero bueno.
1: Pero eso papito yo no le gusta.
3: Pero ven, nena, por cosas así es que toca dejarte hablar, pero poquito.
0: Son las 4:12, ya va a empezar la luciérnaga. Todavía no ha empezado la luciérnaga, pero ustedes ya están en YouTube, ya pusieron Caracol Radio y ya nos vemos.
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0: Sí, 4:15 minutos. Bienvenidos, es la Luciérnaga, es Caracol Radio. Aquí estamos oficialmente. Comienza el programa. Hoy es jueves 23 de agosto.
1: De julio.
2: Eso, agosto. ¡Feliz año!
3: Se acabó el año.
0: De julio. Yo sí decía que estaba pasando muy rápido el año. No era así.
1: Sí, sí. Acuérdate, pasó julio.
0: Sí.
4: Julio se fue volando. El 23 de julio de 2026. Son las 4:16.
1: Y quedan 161 días nomás ya para que acabe.
0: Sí, pero yo no entiendo por qué el señor de Medellín se tiene que burlar de su director por un lapsus que tuvo.
2: No, ni más falta.
3: Gabriel, oiga, no, yo dije julio.
0: Haga
5: su carrascalillo.
0: Sí, sí, sí.
2: Patrón,
0: sí.
2: Pero ¿y por qué no aprovechamos y llevamos este programa grabado para el 23 de agosto?
0: Si hubieran quedado pegados, si hubiera servido y lo hubiera por repetir.
2: Yo veo aquí una oportunidad. Yo veo aquí una gran oportunidad.
3: Internamente.
0: Sí, además porque el 23 de agosto.
3: No, es domingo.
0: Se fregaron, no, no, pero bueno, aquí están las noticias, aquí están todos los personajes. aquí estamos de nuevo con la Luciérnaga de Caracol Radio y con la buena música. Esto, buen merengue, ¿no?
3: Sí, señor. Sí. Los hijos de Puerto Rico, Gabriel, arrancando precisamente la Luciérnaga de Caracol Radio para hablar de un día importante.
0: ¿El grupo se llama Los Hijos de Puerto Rico?
3: Sí, señor.
0: No le hubiera pegado nunca, no, yo no me acuerdo.
5: No,
0: uy, está Julián Martínez, que nos acompaña del servicio informativo de Caracol aquí con...
1: Músico de profesión.
5: Sí, lo hubiera cogido. No, la verdad, yo no los he escuchado.
3: Y confunden mucho con que es Sergio Vargas.
1: Sí.
3: Pero el cantante es Omar de Morisi.
0: Ah, ¿Alexandra se acuerda de la agrupación?
5: No. No sabía que se llamaba como Los Hijos de Puerto Rico. O sea,
0: nunca le hubiera pegado a quien canta esta canción.
5: Sí, pero pensé que era Sergio Vargas.
0: Buena canción, sí, señor.
3: Sí, señor. Para hablar de un día importante precisamente para el mundo, Gabriel y compañeros.
0: Para el mundo, el Gabriel mundo. Y compañeros.
3: Y vea cómo lo grafico.
0: Sí.
3: El mundo.
0: Sí.
3: Ese, amiguito, deje trabajar.
0: Sí, pero lo grafica, sí. Es lo mismo cuando yo digo George.
5: Sí.
3: Sí, o sea, la grandeza.
5: George.
3: La grandeza.
0: Bueno, señor.
3: Sí, es el Día Mundial de los Delfines y las Ballenas.
0: ¿Los delfines?
4: Los delfines.
0: Y las ballenas.
3: Las ballenas.
0: Sí, señor. Pues que viven separados. Las ballenas viven por un lado y los delfines por el otro lado.
3: No.
0: Son manadas diferentes.
3: Sí, pero no es por eso.
0: Podría ser.
3: Sí, porque los delfines y las ballenas nunca estuvieron juntos. ¿Cómo para decir? No, se separaron.
0: Yo ya eché el chiste de la flota ballena y la ballena flota.
3: Sí, señor.
5: Un clásico.
1: Muy bueno, nos hizo reír mucho.
3: Sí, si hoy jueves de TVT sería bueno que lo...
2: Muy buena época. Hacemos el modelo recordar reír, bueno, por favor.
3: En la luciérnaga, recordar es reír.
2: Pam, pam, pam, pam,
5: pam, pam, pam, pam.
0: ¿En qué se parecen las flotas y las ballenas?
3: ¿En qué se parecen?
2: ¿En qué?
0: En que la ballena flota y la flota ballena.
3: No, pero no es por eso.
0: Entonces,
3: muy fácil. ¿Cómo se llama la canción? Separados.
5: Digo. Preadolescente George.
3: Me estoy desarrollando.
0: Cuidado,
3: sí,
0: señor.
3: Claro.
0: Cuidado.
3: Ah, sí, sí, claro.
0: Desarrollado.
3: Pero todavía no he terminado la desarrollada. Es el día entonces de los delfines.
0: O sea, gallo y pollo a la vez.
3: Sí, claro. El día de los delfines y las ballenas. ¿Cómo se llama la canción? Separados.
0: Sí.
3: ¿Qué está diciendo el hombre? ¿De qué está hablando? Del fin de la relación.
2: Ah,
0: bien, pero está en el 50% usted de
3: exacto
0: el día.
3: No,
0: día de delfines y ballenas.
3: Sí.
0: Entonces,
3: ¿qué
0: el
3: pasa?
0: Delfín de la relación. Ok, se lo valemos. Hasta ahí, ingenioso.
2: Sí, pues. Bien. Sí, recursivo.
3: Sí. Sí. Pero, ¿qué pasa con esa persona que se va? A ¿qué ver. Pasa con ella? Ballena de rencor.
0: No.
3: Ballena de rabia.
1: Me odio.
3: Ballena de soledad.
0: ¿Y él?
3: Ballena de odio.
5: Él no.
3: Y él también. La mente va llena de recuerdos. Va llena de infidelidad. Petro,
1: ¿Por qué no hace una canción con eso?
0: No, pero sí, hay otra canción y sí.
1: Está poderosa.
3: Pero, para que vean la que es, ¿no?
0: Sí, no sé qué decir porque...
2: Pues mucho embaucador.
1: Sí, sonó muy embaucador.
2: Me la vendió.
0: Sí, dedicar a la mente a otras cosas, sí, pero usted se dedica a ver cómo saca en adelante una canción que no tiene nada que ver.
2: La que es, ¿no? La que es, no, no. O sea, sí. ¿Pero usted le dedica mucho tiempo a esto?
0: Claro.
2: ¿Usted qué cree que si yo traigo una canción? Porque sí. Si usted se pusiera a hacer bicicleta estática, sí, mientras piensa en todo esto...
0: Sí.
1: Uf, estaría...
0: No sería
1: estaría
0: ballena. Sí. Bueno, amiguito.
3: Gabito, buenas tardes.
0: Disculpa por haberme adelantado con el chiste de la...
1: No, pero estuvo excelente, Gabito. Uno de los mejores chistes que se han echado aquí. Incluso
5: dejó un punto alto.
1: Nos hizo reír tanto que vamos a zona de hidratación ya.
5: Sí, estuvo bueno.
1: Bueno, Gabito, a esta hora de la tarde...
0: Ya todo el mundo aquí tiene un infortol. Andamos con el bendito termo. Todos.
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1: Saludando a todos los amigos, compañeros, porque nosotros como compañeros... Pues nos saludamos con apodos, Gabrielito.
0: Con apodos, a ver, sí, señor.
1: No decimos quién es para no entrar y herirse en susceptibilidad.
0: ¿Cómo es eso?
1: Tenemos, por ejemplo, a un compañero que le llamamos ChatGPT.
0: ¿Por?
1: Lo sabe todo y si no, se lo inventa, Gabrielito.
0: Sí, sí. Puede ser el director también. Incluso.
1: No, hasta, no sí. llega, hasta ya no llegaría.
0: Inventa la mitad de lo que dice.
1: Antivirus. Compañero antivirus. Encuentra el problema, pero nunca da la solución.
0: Bien. Oye, ya no le venden a uno los antivirus, ya es el McAfee, el disco ese que le vendían, eso ya viene.
1: Eso ya viene incluido, ¿no?
0: Eso ya viene incluido, sí.
1: Sí. A otro compañero que le hicimos camión de valores.
0: Camión de valores.
1: Solo viene por la plata. Y este es último.
0: No diría que uno solo, yo creo que muchos.
2: Hay muchos camiones.
0: Sí, hay muchos camiones.
2: Una flota.
0: Sí, la ballena, y la flota ballena.
2: La flota ballena.
1: Sí, claro. Imagínate que cada otro le decimos cable de planchas. Pues incluso me estoy mirando y ahí todas las planchas traen su cable.
0: Sí, claro. Pues
1: a este compañero le decimos cable de plancha porque no sirve ni para radio ni para televisión. Y como dijo George Pinson, estamos en el tema de los delfines y de las ballenas, Gablito.
0: Ah, pero acuérdese que en la época en que le pegaban a los niños, les pegaban con el cable de la plancha.
1: Claro, ¿cómo?
4: Sí, Gabi,
1: nos cascaban.
4: Hoy es que había unas planchas que la mamá mostró que se conectaban con una resistencia y se desconectaban.
0: Sí.
4: Y sacaban y le daban.
1: Y ahí eran las...
0: El cable de la plancha le cascaban a los niños, sí, señor.
1: Ahí donde
0: quedaban. Qué poderoso, ¿no? Muy mal hecho.
1: Poderoso que a uno, que pero... a unos tatuajes.
0: Sí, sí.
1: Fueron nuestros primeros tatuajes, sí. Gablito. Pues bueno, Gablito, tenemos esto a esta hora de la tarde a aquí en Caracol Radio.
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1: Puros huesos, Gablito, a esta hora.
0: Muy bien.
1: Puros huesos. ¿Qué, cómo se llama el esposo de la ballena?
0: No.
1: El Transmilenio, porque va lleno.
4: Ay, te lo ibas tirando, Gabi.
1: Sí, no, parecido. Me tocó adelantármele rápido.
0: Sí, ya tocó, sí.
1: Me tocó adelantármele rápido, Gablito, ese apunte. Este sí es bueno, que estaba un borracho al lado del río y...
0: ¿Cómo llamaba el borracho?
1: El borracho se llamaba Olimpo.
0: Olimpo.
1: Olimpo.
0: Olimpo.
1: Estuvimos muy cerca, Olimpo. Pero mejor frenar.
0: Sí, bueno.
1: Así le pegamos.
5: Nadie acá.
1: Sí. Olimpo, entonces el borracho... Una ballena. Yo, a ver, hermano, aquí en el río no hay ballena. No, es que se me cayeron dos botellas y una ballena. Uy, es puro hueso.
0: No, pero está bien.
1: Pero sí.
0: O sea, está interesante, sí. Yo también, de acuerdo con la risa de risa. Ay, sí, la risa de risa.
1: De la risa de risa. Que estaba... Pues estos animales están en vía de extinción, ¿no?
0: ¿Cuáles?
1: Los animales, las ballenas y los delfines.
0: Sí.
1: Entonces estaba una conversación íntima entre balleno y ballena. Esposo y esposa.
0: Sí.
1: María, le dice el macho a la ballena hembra.
0: Pero eran paisas.
1: Era paisas.
2: Paisas.
1: Era como paisas, sí. Varios países, decenas de organizaciones ecologistas, millones de personas luchando por la supervivencia de nuestra especie. Y a usted le sale decir que hoy tiene dolor de cabeza. No jodas. Porque el ballena quería hacer el amor con la ballena y a la ballena le dio dolor de cabeza. Pero se imagina un dolor de cabeza de una ballena. Eso es un dolorzazo.
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0: Bueno, personaje del día, don Julián Martínez, don Juan Fraile. Hombre, se me hace curioso que cuando estamos revisando las noticias que tiene el país, por supuesto hay noticias muy, muy grandes, pero estamos dando vueltas sobre las mismas, sobre el empalme presidencial, sobre los nombramientos, y seguiremos hablando de ellos, sobre dónde va a ser el 7 de agosto la ceremonia de imposición de la banda presidencial de Abelardo de la Espriella. Pero hoy algo muy particular, hoy voy a arrancar de una vez con el presidente, que empezó el trasteo. Empiezan a desocupar la Casa de Nariño, presidente, un lugar donde, según usted, nunca fue feliz.
9: ¿Cómo me le va, señor de las casas?
0: Y arranca usted el trasteo, y empezamos a ver cómo se acaban.
1: Por ahí se empezaron a llevar todo.
9: Sí, así es, sí, vamos llevando. Sí. Que en esta casa yo nunca fui feliz.
5: ¿No? ¿Qué tal nunca que hubiera ido? No.
9: Casito, hombre, por favor. No, ¿cuál tanta cosa? Que hay cosas muy importantes.
0: Sí, sí.
9: Mi querido de las casas, por ejemplo, estamos llevando, aquí va, mira, pasito a pasito, aquí va mi retrato, este que costó 75 millones.
0: Sí.
9: Aquí en este llevamos
5: los libros,
9: los planos de los trenes interoceánicos.
5: ¡Ah!
9: Aquí me los llevo.
0: ¿Pero para qué no se los deja Abelardo para que él termine esa gran obra?
9: No se le ocurre. Y se le ocurre que es basura. Ahí están los planos de los trenes. Mire, este es el tren que conecta Buenaventura y aquí es la estación del. No se los vamos a dejar a nadie.
0: Sí, pero
9: porque se copian de los trenes interoceánicos.
0: ¿Qué le tienen ahí?
9: Aquí llevamos la Estatua de la Libertad. Una réplica que vamos a poner allá en.
0: Sí, el presidente Cartagena dijo que se iba a traer la Estatua de la Libertad.
9: Esa también va. Ahí sobre esa mesa van mis pastillas para la gastritis. Esto es que era lo que llevaba ahí. Aquí llevo la manta.
0: Una bella manta
9: que no es Tres Tigres.
5: Sí, ah, no. Bueno,
9: no. No, es una bella manta. Hablando de manta, qué buena manta la de Ecuador. Que ya que tuve allá mis.
0: Algo
9: memorias.
0: Dejó por allá Juliana Guerrero, el diploma.
9: Aquí está el. A ver, señorita, por Dios. Aquí están enrollados precisamente todos los diplomas de Julianita Guerrero. Ponga aquí los.
1: La maleta del colegio de Juliana.
9: Sí, de la universidad. Ahí está, vea. La maleta de la universidad de los diplomas de la Universidad Don José. Muchacho, tenga San cuidado José. Que ahí también va la espada de Bolívar.
1: Ah, no, pero.
0: Pero usted no la puede llevar, señor.
1: Eso es patrimonio nacional.
9: Es patrimonio.
0: Pero sí, no es suya, señor. La espada
5: eso no es de ellos.
9: Es
0: la espada de Bolívar tiene que devolverla a la, me imagino que a la Quinta de Bolívar.
10: Sí, y además dijo que lo iba a hacer, ¿no? ¿O no?
9: Sí, me la llevo para mi casa.
5: No.
9: Sí, aquí también. Y aquí van, por favor, los 10 tomos de. Tengan cuidado que esos son los 10 tomos que dejo para mí. Oiga.
10: La cajera.
9: Estoy preocupado.
0: ¿Por qué, presidente? A ver, señor.
9: ¿A quién me tocará buscar a dónde vivir? Salir más pobre que de que entré.
0: Bueno, aquí varias cosas. Dicen que una firma internacional está vendiendo la casa que tiene el presidente a las salidas de Bogotá.
9: Oiga.
0: Ya pertenece al municipio de Chía. Ahí es donde tenía con Verónica Alcocer la casa. Ahí es en donde Verónica tenía unas grandes vecinas que salieron premiadas además en este gobierno.
1: Y una de ellas directora del ICBF. La pregunta es esa, ¿dónde va a vivir el presidente Petro? Él dijo que, por ejemplo, le habría gustado o le gustaría mucho vivir en Barcelona, que le encantaría vivir en Italia, pero también ha dicho, mire, yo no voy a huir de mi país y de las responsabilidades que voy a afrontar como jefe de la oposición. Así que por ahora no sabemos dónde va a vivir el presidente. Lo cierto es que, por supuesto, tendrá acceso a un esquema de seguridad como el de todos los exmandatarios, él y su núcleo familiar. La mayoría de su familia está en el extranjero. Su hija, la más pequeña, que acaba de cumplir 18 años, que ya se graduó del colegio, seguramente también va a estudiar por fuera. Así que, pues, como todas las familias de los presidentes, cuando terminan su mandato, pues desalojan. Gabriel, ahora hay que ver qué quiere hacer el presidente nuevo cuando llega. Yo no sé si usted se acuerda que, por ejemplo, el presidente Duque dijo que iba a hacer un exorcismo después de que se fuera el presidente Santos y ese tipo de cosas. Sí, curiosidades. Cada uno arregla su casa.
0: Pero venga, Julián, vimos salir un poco de gente hoy con fotos del presidente o retratos, cuadros del presidente, sí, firmado, como sí, que cada cual se llevó de la oficina, claro, el cuadro del presidente.
10: Claro, cada uno tenía en su despacho el cuadro del presidente y ellos inmediatamente como un souvenir, pues se lo fueron llevando, además firmado por el mismo presidente Gustavo Petro.
9: No cualquiera
10: Petro
9: tiene un retrato firmado.
10: No, señor, sí, ahora toca ver dónde lo van a poner cada uno en su casa, ¿no? ¿Qué destino le van a dar a ese cuadro? Pero
0: bueno, ahí sí se respeta, por ejemplo, sí, Paloma Valencia tenía en la sala de su casa el de Uribe, pero un Sagrado Corazón, de Jesús, sí, sí, ahí puesto como Uribe, entonces tienen derecho a llevarse ese retrato, presidente.
9: ¿Usted que es de las casas?
0: Sí, señor.
9: ¿No tiene una por ahí que me pueda arrendar?
0: No, maduras pena el apartamentico,
9: en esta
0: presidente
9: maleta tengo todas las millas que acumulé, precisamente con todos los viajes que tuve.
1: 65 viajes oficiales.
0: Y los extraoficiales, porque el avión no tenía transponder, y ese avión que despegaba tanto para Cartagena, y tanto para Panamá, y tanto para Ecuador.
9: Tantos recuerdos, sí, tantas anécdotas, tanta vida.
0: Bueno, presidente.
9: Me da nostalgia, pero igual nunca fui feliz. Ahí les dejo su...
0: No,

0: decíamos ahora sí ya prácticamente.
1: ¿Cómo que qué o qué?
2: Se acabó la semana, patrón.
1: No, acabo de decir que no, que me equivoqué de mes, pero no, es jueves, julio 23. Exacto. Sí.
2: Sí, pero ya jueves, o sea, ya prácticamente la semana.
1: Ah, entonces mañana, patrón. ¿Qué? Mañana no hacemos nada, pues.
2: Ah, bueno.
1: ¡No, no!
3: Es una orden.
2: Es una orden, no, no, no le claro. Hace caso prácticamente. Sí, no.
1: Ah, bueno. Ah, bueno, sí.
2: Que ¿cómo le parece que llega y le dice de una tienda?
1: Sí.
2: De una tienda en el barrio.
1: ¿Cómo llamaba la tienda, Molón?
3: El Rey.
2: El Rey.
1: Tienda El Rey.
2: Sí.
1: Sí, bueno, no había visto tiendas, no, siempre son, siempre...
4: Pero al Muelo le fiaban en esa tienda, ya la, sí. Se ha hecho varias veces.
1: Sí,
3: hasta el noveno, primera vez fraile.
4: Hasta que se perdió el cuaderno.
3: Primera vez fraile.
1: A mí, de los nombres de tiendas y sitios, siempre me gusta ese que le ponen, según el dueño de la tienda, donde Alberto, donde Chucho, donde Jairo, ¿dónde está donde Jairo?
3: Vaya del Pisco.
5: El Paisa, y el Paisa, porque siempre hay una tienda el Paisa en cualquier barrio.
1: El Paisa, sí, la tienda. Ah, qué bueno.
2: Sí, normalmente es como un granero, pues, que tiene de todo.
1: Tiene de todo, sí. Sí,
3: rey, y era mucho.
1: El Rey era mocho.
3: Sí, tenemos era mochito de dedos, sí.
1: Sí. Ok, tienda El Rey.
3: Y así atendía, sí.
6: En mi barrio era la tienda del Divino.
1: El Divino.
6: Y el Divino.
1: Sí.
6: No era tan divino.
1: No era tan divino, sí. No era tan agraciado.
3: Sí.
2: O sea que la tienda del Muelón era el Rey de Mocho.
1: El Rey de Mocho, sí. Ay, rey
2: Chocho.
1: Bueno, señor, cuente el chiste.
2: Entonces le dice, oiga, señor, vea, su hijo se burla de mí. Su hijo se burla de mí. Va a la tienda, entra, pide dulces y al final me pide que le venda un pan. Y, sí. Ah, eso está haciendo el muchachito. A ver, ya mismo lo castigo. Me quito esta correa y le doy un chancletazo.
1: muy bien, señor. Bien, va jugando, va bien. Bueno, pues vamos a hablar de este país. Al gobierno le entró el afán y quiere trasladar 4 billones de pesos a la Unidad Nacional de Gestión del Riesgo. A ver, Julián, ¿cómo es el asunto? Y Fraile, ¿esta plata se la van a gastar en 15 días o qué es lo que quieren hacer ahí?
6: Pues recordemos primero, Gabriel, que estos 4 billones de pesos del presupuesto general de la Nación, a través de la Unidad Nacional para Gestión del Riesgo, sería para los impactos previstos del fenómeno del Niño y una inminente crisis energética. Esta decisión pues se habría tomado y por supuesto ha generado una gran cantidad de debates y polémicas, entre otras cosas porque hablan de raspar la olla o finalmente pues por supuesto de dejar ya el presupuesto que queda de cierta manera, sí, pues de enganchado.
1: ¿De dónde los van a sacar si están sacando también una reforma tributaria? Entonces, ¿en qué estamos? Porque además, le entró en la afán al gobierno y el presidente está diciendo, necesitamos dejar financiado esto frente al fenómeno del Niño porque se los dije. Pero, perdóneme, pero hemos tenido 4 años de gobierno, siempre tenemos fenómeno del Niño y de la Niña. Desde hace un año están advirtiendo de que el fenómeno del Niño este año venía más fuerte que nunca y hoy el presidente dice que la culpa va a ser de Abelardo de la Estrella.
4: Mire, Gabriel, lo que pasa es que el gobierno no tiene caja, no hay liquidez, entonces el presidente habla de unos 4 billones de pesos como si los tuviera en el bolsillo, pero esa plata no está. Esa plata eventualmente se recogería con una reforma tributaria si pasara en el Congreso. El gobierno ya se va, el presupuesto de este año, esa plata ya está asignada, de hecho la Contraloría ha pedido que haya recorte porque lo que hay no alcanza y lo que ha explicado hasta el cansancio el director de la UNGRD, la Unidad de Gestión de Riesgo, es que lo que ellos quieren es crear un fondo casi que de prevención, ayudarle al gobierno a entrante para que cuando llegue no tenga que buscar plata en medio de la emergencia y que esa plata esté ahí para el programa Colombia Solar, que es para comprar masivamente paneles solares, para ayudas sociales, ayudarle a la gente que tiene problemas de sequías con el tema de sus cosechas y contratar directamente el personal que sea necesario para atender cualquier emergencia. En el papel parecería un buen gesto dejarle la plata lista en caso de que haya una emergencia. Lo que pasa es que usted puede dejar la plata lista, pero amarrada.
1: Pero dejar la plata lista con una reforma tributaria, con en otra la reforma previsora. Tributaria.
4: Claro, y adeuda, plata no hay. Eso es una plata que llegaría.
1: Sí, pero hombre, dejemos que se endeude el nuevo presidente. Presidente Gustavo Petro, le entró el afán a usted ahora. Explíquenos ese traslado de los 4 billones a gestión del riesgo.
7: Ahí déjenla, por favor, es que continúo con el trasteo, señor, de las
1: sí,
7: casas.
1: Ya, sí.
3: Cansón.
1: No, no, todavía el presidente.
5: La del amiguito no.
3: Trastear.
4: Uy, no hay nada más cansón que un trasteo. Sí, un trasteo.
5: Bota uno mugre siempre.
3: Uy, horrible, odio los
7: compren
3: trasteos.
7: Un pollo asado y una gaseosa, que eso es lo bueno y lo único, el combo para el trasteo.
1: Sí, sí, sí, sí.
7: Pero claro que yo tengo que defender el bello giro de tan solo 4 billoncitos de pesos.
1: Okay,
7: sí. A la pulquérrima y cristalina unidad de gestión de riesgo.
4: No.
7: Deberían condecorarme ante la ONU, hermano, porque con ese giro estoy evitando la sexta extinción de la humanidad.
1: Sí.
7: Después sí. del giro de Italia, este es el mejor giro que podemos hacer.
1: Ah, claro, sí.
7: ¿O me van a negar que desde el primer día de mi gobierno no advertí al planeta las consecuencias que nos acarrearía el calentamiento global por culpa de los combustibles fósiles?
1: Claro, claro, Alexandra. Sí, calentamiento
5: ¿qué
1: global.
5: ¿Qué dice combustibles fósiles?
7: Exacto, que Alexandra, usted que me escuchó.
5: ¿Y por qué se ríen los de Medellín, Ariel?
1: No, quiero lo que es como dañadito. Sí,
3: oiga, dañado el todo.
7: Sí, solo bien dañado. Recitando lo que quiere decir.
3: Entonces uno puede reír, pues. No puede reír.
1: Sí, sí.
7: Esos son los combustibles fósiles que usan ustedes, los riquitos, bueno, blanquitos.
1: Blanquitos, sí, presidente.
7: Menos Fraile, que es un riquito negrito.
1: Bueno, ya déjelo ahí tranquilo.
7: Mera coincidencia, que apenas faltando 16 días para acabar mi gobierno, es coincidencia que me entre el afán de girar esos 4 billones de pesos para arreglar el daño del fenómeno del Niño.
1: Sí, pero lo cierto es que hay que recordarle, presidente, que si bien usted había destinado también un dinero para la sequía, para buscar agua en La Guajira, los carrotanques se perdieron en la unidad de gestión del riesgo.
7: O sea, ¿no se ha solucionado?
1: No, señor.
7: Necesitamos 4 billones más para solucionar esto, entonces ya serían 8 billones.
1: A ver, Julián.
6: Ahora, todo lo que tiene que ver con la unidad de gestión del riesgo, por supuesto, sigue bajo la lupa. Y todo lo que el dinero que tenga que ver con situaciones para emergencias, por supuesto, pues, por supuesto, digamos, son bien recibidos, pero van a estar con su manto ahí después de todo lo que ha pasado.
1: Sí, está el manto de duda. Sí, sigue bajo la qué?
6: ¿Señor?
1: Que decía que sigue bajo la qué.
6: ¿Bajo duda?
1: Ah, bajo la duda.
7: Ah, se dijo otra cosa, señor. Está rectificando.
6: ¿Cómo así?
7: Si usted, ¿qué fue lo que dijo?
6: ¿El manto de duda?
7: No, señor. ¿Bajo la qué?
6: Bajo
1: el manto de duda. Déjeme que no lo va a decir más bien. Dejémosle un revolcón a esto porque le entró el afán del gobierno de seguir recuperando plata y gastando a la lata.

preocupar. Si con ese mismo apuro aquí hubieran trabajado durante todo el mandato,

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3: Bueno, hablamos de este Minuto 60 con subsidio. Como siempre, don Juan Fraile, indicadores, ¿en qué anda el dólar a esta hora, señor?
4: El dólar, Gabriel, hoy tuvo una recuperación de 12 pesos. Recordemos, ha estado sobre los 3.200. En este caso, cierra a 3.219 pesos. El alza, como le digo, 12,44 pesos. Pero ojo, que esto es lo que tiene en alerta a los mercados. Ya hubo transacciones a 3.197. Las previsiones de quienes saben de estos temas y ven cómo avanza, por ejemplo, el tema del conflicto en Irán, las decisiones que están tomando en la economía de los Estados Unidos, no descartan que el dólar pueda llegar incluso a tocar un techo que no se ve desde el 2018 de 2.900 pesos. Por ahora vamos en ese camino. Hoy el dólar cerró a 3.219 y le tengo también unos datos, Gabriel, de la Odisea, porque la película ha despertado la curiosidad del mundo por ir a las salas IMAX. La gente va a cine a salas normales. No es común que la gente vaya a salas IMAX. Pues IMAX, que es la firma que hace todas esas pantallas, espera este año con la Odisea un récord de $1.400 millones en ventas e instalar más de 421 pantallas de estas en todo el mundo. En Colombia tenemos 7, de las cuales 4 están en Bogotá.
3: Pero no todas cumplen con los requisitos. Exacto. Y como la grabó Christopher Nolan. Solamente, realmente, aunque en IMAX se ve bien, hay 41 pantallas en el mundo.
5: Solamente con solamente de IMAX.
3: De la tecnología con la que Nolan grabó, hizo la película, filmó la película, hay 41 en el mundo. Son grandes salas, son costosísimos los proyectores. Y para tener un proyector de esos que se utiliza una o dos veces al año.
4: No todas las películas se graban en ese formato.
3: Exactamente. Si bien en Colombia tenemos salas IMAX y IMAX digital. No necesariamente es con la tecnología de Christopher Nolan, pero sí tienen una gran experiencia. Mejor dicho, sí vale la pena ver en IMAX en Colombia la película de La Odisea. Bueno, pasemos del IMAX y del cine. ¿Cómo así que aranceles con Estados Unidos? ¿No iban bien nuestras relaciones? ¿Qué pasa, Julián Martínez?
5: Gabriel, Minuto 60 con subsidio, pues fue anunciado hace instantes que desde la medianoche, hoy a medianoche, va a entrar en vigor un aumento del arancel que Estados Unidos le impone a las importaciones colombianas, que pasará del 10% al 12.5%, y explican que el ajuste no responde a una medida específica contra Colombia, contra el país, sino que, explican ellos, dicen que hace parte de una decisión que cobija a 45 países, esto como resultado de una investigación.
3: Fraile, es una decisión complicada en este momento. ¿Por qué? Porque los exportadores, con el precio del dólar bajo, no están ganando lo suficiente. Y de otro lado, pues nos pega de todos modos.
4: Muy complicado.
3: El producto colombiano se encarece allá.
4: El panorama es bien complejo, se encarece, pero además, como se encarece, pues se deja de consumir o baja el consumo dentro de los hogares norteamericanos, los productos que exportamos, el café, nuestras flores, mucho de huevo, mucho de pollo. Es complicado, Gabriel. Seguramente esa conversación la tuvo el doctor José Manuel Restrepo, vicepresidente electo, cuando estuvo en los Estados Unidos, y una vez empiece el gobierno de Abelardo de la Espriella, entrarán en una nueva negociación. Uno pensaría que, por cómo está la relación entre Colombia y Estados Unidos, entre Trump y Abelardo de la Espriella, esos aranceles desaparecerían.
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3: Amiguito,
0: Gabrielito, sigue cayendo el crepúsculo a esta hora, ¿cómo lo ves?
3: No, está haciendo frío, está grisecito, pero todavía clarito.
7: Claro.
0: Pero, sí. ¿Y allá cómo está el crepúsculo? ¿Cómo tiene el crepúsculo, Risa Loca?
8: Frío y oscuro. Oiga, me pegué una emparamada tremenda, una mojada impresionante. Gracias a Dios, yo mantengo ropa acá en Caracol. Porque uno nunca sabe.
9: Es una vecina que le
3: No.
8: 20 años.
3: 20 años teniendo ropa en Caracol porque uno nunca sabe.
8: No, espera, lo que pasa es que cuando uno anda en moto,
3: claro,
9: es el único.
8: Uno sabe. El único, ¿no, Carlitos? No.
4: Pero yo aquí no tengo ropa, Risa. Yo ando en moto, pero no tengo ropa.
8: Por eso, la juventud. Les falta pensar.
4: No, ando con impermeable.
8: No, sí. Yo también, pero lo tenía guardado. Entonces,
4: lo tenía guardado en otra casa.
3: Pero cuenta el chiste, se está metiendo en su chiste.
8: Amiguito, así no.
3: María, caen solitos. Sí.
8: No, nadie le está diciendo eso.
3: Uno nunca sabe.
8: Patrón, pero en serio, o sea, porque es que uno moja.
9: Si viera la sorpresa, ya llegó y que. Mira, muchachos, al menos tenía aquí ropa.
8: Oiga, tenía boxer, medias, blue jean, todo, vea.
3: Claro, uno nunca sabe. No, tranquilo, no, déjelo así ya.
0: Diablito, aquí, pues, quiero ver si ustedes me ayudan, que tengo una pequeña duda.
4: Sí.
0: Recibí una invitación a un matrimonio de un vecino. Ay. Y me dice, en algún momento, dice aquí en la invitación, que dice, tu presencia es un regalo, dice así. Tu presencia
3: es un regalo.
0: Más adelante está aquí la dirección de la iglesia, la recepción, los invitados y tal. Y más adelante dice, no queremos regalos en la boda, entonces estoy confundido. No sé si me invitaron o no.
4: Sí, analizarla.
3: Sí, pero es una frase muy linda cuando usted tiene un amigo que es rico y tiene una boda, un cumpleaños o una amiga y le ponen tu amistad y presencia son el mejor regalo. Uno dice,
4: de la que me salvé.
3: De la que me salvé.
0: Y ahí no le piden a usted sobre... ¿Cómo es?
3: ¿Lluvia de sobres?
4: No, nada.
0: Eso va directo. Sí.
3: ¿Sabe qué? Hay algo muy bonito. Es esto de verdad en las ceremonias cuando dicen, oiga, ¿sabe qué? El regalo, fundación tal.
10: Uh-huh. Ah, sí, a veces lo hacen
3: con la fundación tal. Por ejemplo, mi cumpleaños, Fundación Gabriel de las Casas.
0: Claro.
3: Ahí estaré. Fundación muy bonita.
10: Para los niños pobres.
9: Ayudar a una familia que lo necesita.
3: Sí.
0: Pero, Gabrielito, de todas maneras, por ejemplo, cuando salen las tarjetas de invitación de matrimonios, por ejemplo, que le sale uno es que el televisor, le sale uno los electrodomésticos.
3: Claro.
0: Y le piden la marca uno y el tamaño
3: Usted rápidamente tiene que hablar con los amigos para regalarlo entre varios.
10: De acuerdo. Claro, usted regala el control remoto.
3: A veces dicen, o usted van y le ayudan, porque dicen vajilla de 8 puestos. Entonces usted va.
0: Compra una nomás.
3: Y compra un puesto de la vajilla. Y allá le van ofreciendo a la gente.
0: Sí, toca así.
8: Sí, ahora además, puede ir comprando por puestos.
3: Sí, señor. Sí,
10: porque es que cada vajilla, para cada platico, por ahí 200, 300 mil pesos.
3: Exactamente. Hay vajillas que cada puesto. Y por ahí pueden pasar 300, 500
10: dije 300 baratos.
3: Entonces usted va y compra un puesto y entre varios van armando en el almacén el regalo.
0: Hay que hacerlo así.
8: Yo pensé que eso era solo en la política, eso que compraban puestos.
0: Y la vajilla, ojalá no se vaya a quebrar.
3: Sí.
0: A quebrar uno comprando eso.
4: Entonces, en ese caso, entonces, ¿qué más? O compro el plato o hago mercado.
3: Sí, una de dos. Sí.
0: Entonces, ahí quedamos con la duda, Gabrielito.
3: De todos modos, cuando usted le llegue una invitación a un matrimonio y haya lista de regalos, ahí mismo salga corriendo para cogerlo más barato.
9: Hay que decir, yo te aviso.
3: Usted se demora y cuando llega dice, ¿qué?
10: Ya
0: está lo más caro.
4: Claro. Cuando la boda es en otro país.
3: Uy.
10: Dólares.
4: Te necesito en mi matrimonio. Es en Portugal. Y uno como...
0: ¿En serio? No, y hay que ir.
10: El amiguito llega, pero llega.
0: Yo le llego.
3: Sí.
0: Bueno, Gablito, apellido curioso, Javier Escriba, un actor español.
3: Sí.
0: Le decían, Javier Escriba. Dijo, no, yo no escribo, yo actúo.
3: Bueno, teníamos a Monseñor Escriba de Balaguer, sí, señor.
0: Está estos días cumpliendo a Andrés Ginás, el futbolista colombiano.
10: De Millonarios.
4: El mono, el mono del corazón.
3: Hijo de Camilo Ginás, un abrazo a ellos.
8: Hombre. Ah, pero entonces no es hijo suyo, patrón.
3: No, no, no, no, no.
8: Sí, ¿cuál es?
10: Parece,
0: sí, es parecido. Sí, señor. Sí, sí, sí. Pues bueno, feliz cumpleaños para este gran jugador de Millonarios. Y apellido curioso, Neiser Reasco, un futbolista ecuatoriano.
3: Neiser Reasco.
10: Sí, jugó Reasco.
4: Neiser Reasco.
10: Quiero pata de Reasco.
0: Sí. Y Alex Mula, un futbolista español. Mula. Alex Mula.
3: Ah.
0: Vea. Sí, son datos importantes, Gabriel.
3: Sí, y hay que darlos, sí.
0: Y hay que darlos. Tenemos esto a esta hora.
7: Ahora en la luciérnaga, el malo y el bueno.
0: El malo, Gabrielito.
3: El malo. El re malo.
0: Sí, re malo. Imagínate que... No, pero eso es garantizado que es malo, o sea, no hay problema.
3: Okay.
0: O sea,
3: no, pero es que lo que tienen que garantizar es el otro, pero sí. Pero bueno, el malo dice que es el malo, sí.
0: El... Le dice la mamá al niño, mi amor, queda que no te tires al suelo, estás ensuciándote en el suelo. Pero si estoy jugando a los indios, mamá. Sí, mi amor, pero los indios obedecen a las mamás. Yo, no, no, es que este juego es con indios huérfanos. O sea, no le va a hacer caso.
3: Sí. Bastante malo.
4: Pero era malo, sí. Aseguró, garantizado. Bueno, yo
8: malo.
4: Dije.
8: Sí, sí,
3: sí,
8: malo.
3: O sea, muy bien, amiguito.
0: Bueno, o sea, el niño no le hace caso a la mamá porque él está jugando a los
3: indios. A los indios huérfanos. No, ya, ok.
0: Ahora
3: ya.
0: Sí, el chiste indios que huérfanos. Se supone que es bueno.
3: No, ¿cómo no? No, en la presentación dice el malo y el bueno. No, el malo y el que se supone que es bueno. Cumpla con la presentación.
4: Y se garantice, papá.
0: Sí, sí. Dice, esto es como un penalti, risa loca.
3: A ver,
0: una gran final. Entre vecinos,
3: sí.
0: con
3: ¿vecinos de quién?
0: Vecinos de ellos mismos, okay. Del conjunto. Uno de ellos traía.
3: ¿Cómo se llamaba el conjunto?
0: Se llamaba
10: Contra. Bueno.
9: El conjunto bueno. Se llama Los Olivos.
0: ¿Los qué?
3: No, es una funeraria. Entra todo el mundo en el cajón.
10: Los invito. Un abrazo, Gerardo.
9: Los invito a que
3: busquen. Sí, sí, sí.
9: Los invito a que busquen.
4: La gente muriéndose para vivir allá.
0: Los Olivos, entonces.
9: Los Olivos tiene que ir a una funeraria siempre.
3: Pues aquí, sí, en Bogotá, sí. Un
10: abrazo, Gerardo Mora. Nada más gerente de la funeraria Los Olivos.
3: Sí, sí, sí. Aquí está la funeraria Los Olivos. Siempre nos escriben por acá, lo esperamos y nosotros. ¡No!
9: ¡No!
3: ¡Esperamos verlos pronto!
0: ¿Cuándo entran? ¡No!
3: ¡Vengan y disfruten de nuestros servicios!
9: ¡Wow! ¿Sí o no, muchacho?
4: Gabo, Muelón tiene razón.
3: ¿Qué?
4: Conjunto Residencia en Los Olivos. Queda cerca al Hospital Pablo Tobón Uribe aquí en Medellín.
3: ¡A ver,
10: a un pasito! ¡Al hospital!
0: Filosofía económica, sí. Monte Uso,
10: del
3: cementerio. ¿Para que no tenga que cargar tanto al muerto?
0: Pase una funeraria al hospital y ya.
3: Bueno, dele, a ver, hombre.
0: Entonces le decía un vecino al otro, ¿cómo le parece que mi perrito, cuando mi perrito lo desea, él baila en un circo?
3: ¿Perdón?
0: Cuando mi perrito lo desea, él baila en un circo, o baila en el patio, él baila en dos paticas. Cuando mi perrito lo desea, él va y busca el periódico. Cuando mi perrito lo desea, él va y hace los mandados. Cuando mi perrito lo desea, él va y canta como Pavarotti, por ejemplo. Cuando mi perrito lo desea, él va y me prende el radio o el televisor. El problema es que hasta ahora no ha querido nunca desearle nada. Uy, el chiste no está nada bueno, pero
10: revisación, Gabriel.
3: A ver qué melón.
9: Va para Los Olivos.
7: Sí, sí. En la luciérnaga, soy la voz.
11: Hey, buenas tardes para todos. Mi nombre es David Luna y hoy soy la voz de cientos de miles de colombianos que queremos evitar dramáticas consecuencias de un nuevo fenómeno del Niño. Dicen que será el fenómeno del Niño más fuerte de los últimos años. 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Eso podría causar dramáticas consecuencias en materia de comercio, de salud y, por supuesto, de crecimiento. Por eso hay que actuar ya, desde el punto de vista técnico y, por supuesto, transparente y eficientemente.
2: 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En Caracol Radio son las
12: 4:57 p.m.
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10: Cinco de la tarde, tres minutos, y mucha atención porque asciende la cifra de militares heridos tras ataques de las disidencias de las FARC en el departamento del Cauca. El último reporte lo tiene...

0: líderes de las disidencias de las FARC, de la estructura Carlos Patiño, habrían muerto en medio de estos combates. En cuanto a los heridos, están siendo evacuados de la zona y el piloto de una de las aeronaves resultó herido, nos confirman fuentes del Ejército Nacional, en medio de las esquirlas por los combates que continúan a esta hora. Y es que recordemos, ya para finalizar, que estos integrantes de la estructura Carlos Patiño pretendían montar un retén allí en esta zona del país. Reaccionó la tropa y allí se dieron los combates. El ministro de la Defensa ha denunciado que vestidos de civil están atacando a los soldados.
1: Gracias, José David. Y desde la medianoche entrará en vigor un aumento de arancel que Estados Unidos impone a las importaciones colombianas. Los detalles desde la Casa Blanca con Juan Esteban Silva.
2: ¿Qué tal? Yo los saludo desde Washington. A partir de la medianoche, Estados Unidos va a elevar del 10 al 12,5% el arancel adicional que se aplica a las importaciones provenientes de Colombia. Una medida que no responde, hay que decir, a una decisión que sea específicamente contra Colombia, sino que hace parte de un nuevo esquema de aranceles que adopta la administración Trump luego de una investigación que hizo la oficina del representante comercial de Estados Unidos sobre trabajo forzoso. Colombia va a integrar ese grupo de 45 países a los que se les aplicará ese arancel, al considerar Washington que quizás no cumplen con medidas suficientes para prohibir o hacer cumplir restricciones a la importación de bienes producidos con ese trabajo forzoso.
1: Suena el nombre de una nueva candidata para la alcaldía de Bogotá. ¿De quién se trata? Laura Saavedra.
3: Empieza a moverse el sonajero para la alcaldía de Bogotá. La ex representante a la Cámara, Carolina Arbeláez, confirmó que aspirará a este cargo importante en el país. La ex representante quiere seguir en la política colombiana, así que empezará a hacer campaña para la alcaldía de Bogotá. Sin embargo, se conoció que podría llegar a entrar a trabajar en el gabinete de Carlos Fernando Galán para acompañarlo en el término de su administración. De esta manera se prepararía para la llegada como candidata a esta alcaldía, uno de los cargos más importantes en la política del país.
1: Gracias, Laura. Y la Federación Nacional de Departamentos lanzó un llamado para acelerar la reactivación de la infraestructura y destrabar los proyectos que siguen frenados en el país. Alison Torres.
4: La infraestructura debe volver a convertirse en uno de los motores de la economía colombiana. Ese fue el llamado del director de la Federación Nacional de Departamentos, Didier Tavera, durante el Foro Regional de la Infraestructura en Ibagué. El dirigente aseguró que el país no tiene tiempo que perder y advirtió que en medio de la crisis fiscal es necesario destrabar concesiones, impulsar nuevas alianzas público-privadas y trabajar de la mano con el sector privado y la banca multilateral para financiar obras. Además, señaló que el transporte fluvial permanece rezagado y que proyectos estratégicos siguen detenidos por trámites administrativos, por lo que pidió acelerar las decisiones para recuperar la competitividad de las regiones, esto de cara al gobierno entrante.
1: Mientras continúa la restricción a los vehículos de carga en la vía Bucaramanga-Bogotá, comerciantes del sector de pescadero reportan una caída del 70% en sus ventas. María José Parra.
5: Propietarios de restaurantes, hoteles, estaciones de servicio y otros negocios aseguran que la disminución en el tránsito de tractomulas ya comienza a afectar seriamente sus ingresos. Algunos comerciantes afirman que las ventas dependen en gran parte de los conductores de carga que diariamente recorrían este corredor y que hoy deben utilizar rutas alternas por la emergencia. Advierten que si la restricción se mantiene, algunos establecimientos podrían verse obligados a despedir trabajadores o incluso cerrar por las pérdidas económicas. Por esta razón, le pidieron al Invías informar cuándo podrían comenzar las obras y en qué plazo se va a restablecer el paso de los vehículos de carga por esta vía.
1: Después de 4 días de angustia e incertidumbre, terminó en tragedia la búsqueda de Brigitte Lorena Fagua. Los organismos de socorro confirmaron el hallazgo de su cuerpo en las aguas del río Suárez. Felipe Carreño.
6: Terminó en tragedia la búsqueda de Brigitte Lorena Fagua. Tras 4 días de intensas labores, organismos del socorro hallaron este jueves el cuerpo sin vida de la joven de 23 años en el sector El Cable, corregimiento de Cite, luego de que fuera arrastrada por la fuerte corriente del río Suárez mientras disfrutaba de un paseo familiar en el sector Tres Pailas, en Barbosa, Santander. Bomberos, Defensa Civil, Cruz Roja, policía y equipos especializados enfrentaron complejas condiciones de rescate marcadas por profundos pozos, cavernas naturales y la fuerza del caudal hasta lograr la recuperación del cuerpo.
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1: Son las 5 de la tarde, 9 minutos, en La Luciérnaga.
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0: bien, sigue la luciérnaga, sigue Caracol Radio al aire. Enrique Gómez estará con nosotros después de las 6 de la tarde en Sin Anestesia. ¿Quién es Enrique Gómez? Es el director de Salvación Nacional, el partido del presidente Abelardo de la Espriella, también fue su jefe de debate. Hablaremos de eso porque no hubo mucho debate entre candidatos presidenciales. Y para contar todo lo que está pasando en el Congreso, es actualmente senador de la República y un hombre conservador de una línea muy, muy dura. Después de las 6 Sin Anestesia aquí en la luciérnaga. Bueno, George, este pibe de mi barrio siempre será ese gran clásico de crápula.
1: Sí, sí, señor, y la escuchamos porque hoy es un día muy importante para nuestros amigos. Lo voy a sorprender. En Paraguay.
2: Paraguay.
0: Muy bien, porque yo creo que saltó, se movió, porque se ha movido en los últimos días de Argentina a Uruguay. Ahí estuvo sentado en la punta del este y luego se fue a Paraguay.
1: Sí, sí, sí.
3: Para la triple frontera.
1: Se puede decir, claro. Sí, se puede decir la frontera, claro que sí. Sí. Y pasé por Colonia y pasé Montevideo y punta del este. Sí,
2: en Buquebús.
1: Sí, señor.
0: Es en ferry.
1: Sí, solo que la empresa se llama así, Buquebús.
0: ¿Se llama Buquebús?
1: Buquebús, sí.
0: Ok, listo. Bueno.
2: Todavía es uno hasta Uruguay.
1: Sí, carne. O sea, comer carne.
0: ¿Usted también estuvo allá en la Punta del Este?
1: Sí. Yo creo.
0: Sí.
2: La Punta del Este.
0: ¿Cómo pasó?
2: Es muy hermosa, sí, claro. O sea, sí. Quiero ir a la Patagonia.
0: Ya.
2: Me lo han mandado hartas veces a uno.
1: A ver, ¿qué es lo que hay por allá?
3: Claro.
0: Sí, pero eso es de abuelita que lo mandaba uno a la Patagonia. Sí.
3: Porque ahora lo mandan a uno para la gran.
0: Sí, gran.
2: Para la
0: vida. Bueno, sí.
2: Y yo he ido y hay gente.
0: Sí.
2: Mi esposa me mandaba para la mía y después me llamaba a ver si ya había llegado bien.
3: Avísame cuando llegues.
0: Sí, avísame cuando llegues. Sí,
3: claro.
0: Bueno, sí, ¿ya dijo qué día era?
3: No. Solamente me ubiqué en el país.
0: En el país. Y en la canción ya nos ubicamos, el pibe de mi barrio, sí, sí señor, doctor Crápula.
3: En Paraguay están de celebración, es el día del ingeniero en Paraguay.
0: El día del ingeniero.
3: Sí.
0: A ver, el pibe de mi barrio.
4: El pibe es una palabra como argentina, ¿no?
0: Sí,
3: como un, pero
0: sí,
3: es un niño, un pibe.
0: Un pibe, sí.
3: El pibe
0: de mi barrio. El ingeniero en Paraguay. El fútbol, se necesitan ingenieros para hacer estadios.
3: Sí, también.
0: Para el nuevo campeón.
3: Oiga, estamos necesitando ingenieros para hacer estadios. Oiga, pasé hoy por las obras de. Bueno, por donde va a estar el estadio del campeón. Es que no hay obra, Gabriel.
4: ¿No?
3: El estadio tiene que terminarse a finales del 27, supuestamente, digamos, ha habido unos retrasos porque se cambió el proyecto, entonces ya no se demuele el Campín hasta que vamos a hacer uno nuevo. Eso pudo haber retrasado un poco el proyecto, pero ahí ya debería haber máquinas. No han echado un litro de concreto. Yo pasé esta mañana y pues movieron un poquito la tierra. Sí, hay como un proceso en el que están...
0: que fueron a sembrar papas.
3: Como si estuvieran preparando el terreno, claro. Pero la gente empieza a decir, oiga, 2027 es ya. Y la verdad, un estadio como el que nos prometieron, eso no lo construyen en un año. Claro.
4: Pero además recordemos que es una obra de la que depende otra obra, porque ese estadio que se hace también hace que avance el arreglo de toda la zona.
0: Claro, porque es todo un vecindario cultural y deportivo el que vamos a tener ahí.
3: Claro, sí.
0: Pero venga, George, no nos salgamos del tema porque es que esta canción, si hay canciones que no tienen nada que ver, creo que esta ya fue la tapa. Sí.
2: Ingeniero Paraguay.
0: El del ingeniero de Paraguay y el pibe de mi barrio, doctor Kraft.
3: Claro, es fácil, Gabriel.
0: Porque, a ver.
3: El pibe de mi barrio, precisamente, estamos hablando
0: de fútbol.
3: Fútbol, no sé qué, chicos. ¿Y qué pasa? Si el ingeniero está en Paraguay, si el ingeniero se dedica a las obras de Paraguay, ¿qué pasa? ¿Qué productos hace? ¿Productos paraguayos?
5: Cabrillo.
0: No, acabo de caer en. Uy.
3: Oiga.
1: ¿Paraguayos de fútbol?
3: Es que es descarado.
0: Uy, no. Es que es descarado.
3: Sí.
0: Es que es descarado. Estoy de acuerdo.
5: Venga.
4: Que es descarado.
3: Ingenieros que muevan las industrias.
1: Las industrias
3: sacan sus productos paraguayos. Sara la canción.
0: Pues todos los productos son paraguayos de fútbol.
3: ¿Por qué no?
1: Imagínate.
0: No, porque sí es la pregunta.
3: ¿Por qué no?
0: Sí,
3: porque sí,
0: eso. Sí, no, dicho, la respuesta es que estoy de acuerdo con Risa.
4: Porque no.
0: La respuesta la dio Risa, es porque no.
3: Sí, claro, sus productos son paraguayos.
2: Eso
3: fue muy lejos.
2: No, presidente Petro.
0: No, pero así no quedaremos.
3: No es Petro.
0: Pongámosle humor a esto.
3: No, Poli, no preguntes a
0: Dilla, hombre.
3: Poli ya ayudando, pero no preguntes nada.
0: No, es que por ningún lado le da...
3: Paraguayos, productos paraguayos.
6: Gabrielito, llega el humor, la alegría, lo máximo, el tuétano, el meollo de la alegría.
0: No queremos otra decepción, amiguito.
6: No, señor, para la... No, yo sé que George va a mejorar muchísimo.
1: No, pero estar hablando desde...
0: Perdón.
1: Otra... Sí, es perdón. Que a Risa no le exigen.
6: Sí, no, a Risa no le... Ni a George tampoco como que le están exigiendo. Bueno.
1: Tiene investigación, papá.
6: No, pero muy bien, es que son productos paraguayos. Muy bien.
1: No.
6: Gablito, que un amigo entró a trabajar en una empresa que hace encuestas.
0: Sí.
6: Y él personalmente le preguntó a 10 mujeres esta pregunta.
0: A ver, claro, le pregunto una pregunta, sí.
6: Claro, pues está en
0: pie. Personalmente uno pregunta preguntas.
1: O no, porque sí, no responde respuestas.
0: Sí. Él, él le preguntó esta pregunta. Okay.
6: Él, pues, sí, hizo esta pregunta a 10 mujeres.
0: Ok, a ver.
6: Que cuando se bañaban, ¿qué champú usaban o qué champú preferían? Y adivinen cuál fue la respuesta, Gablito.
0: A ver.
6: ¡Cierre la puerta, imbécil!
0: Tiene su uso, sí, sí tiene su...
1: Okay.
6: Uy, está bueno.
0: Tiene su fondo.
6: Sí, sí, claro. Sí, que el hombre... Sí. Sí. El hombre abría la puerta a preguntar.
0: Sí, pero hay que explicar.
6: No, pero viene.
4: ¿Es la estadística? ¿Ocho de cada diez?
6: No, no, los diez contestaron de una vez.
0: Los diez contestaron, cierre la
4: puerta. ¿Ninguna
0: dijo
4: pasa?
6: No.
4: Entonces, cierre la puerta, imbécil.
0: Sí, es que hay que ver si era agraciado o no.
6: No, no tanto eso, sino que, pues, que estaban ocupadas.
0: Sí.
6: Ahora sí, Gablito.
0: Estaban ocupadas.
4: Pues bañadas.
0: Estaban bañándose.
6: Sí.
0: Sí, enjabonándose. Estaban enjabonándose la cosa más sabrosa.
6: Sí, muy chévere.
0: Ay, chiste de colegio.
6: Sí, vale, sí,
0: es un chiste blanco, sí.
6: Imagínate que un día como hoy, en 1864, Alfred Nobel patentaba la nitroglicerina como explosivo, pero él no pudo continuar con ese proyecto, Gabrielito.
0: Ah, ¿no?
6: Le pidieron una prueba de calidad, le dijeron que hiciera una prueba, le dijo que no, y pues sí. No, le dijo, no, hágalo ustedes, y se salió de la oficina,
4: claro,
6: de patentes.
4: Prueban eso.
0: Sí. Son datos. ¿Ese es el mismo TNT?
3: No, el TNT es trinitrotolueno.
7: Es la dinamita, ¿no?
3: Que es la nitroglicerina también es explosiva y fue antes.
0: Ah, ok.
6: Y ese es el que es salía.
4: El que usaba el correcaminos.
6: El correcaminos.
0: Sí. Bien.
7: Marca.
0: Sí.
3: Viene película del correcaminos.
7: Sí, viene película.
6: Sí.
7: Life Animation,
3: sí.
7: ¿No? O sea,
3: sí. Con actores reales.
0: ¿Perdón?
3: Con...
0: ¿Me repites?
7: En actores reales.
3: Live action.
4: Live action.
6: ¿Quién va a ser de correcaminos?
1: Y muy pronto también la de piernas locas.
0: Ah, ya veo.
6: Bueno, muy bien. Tenemos esto a esta hora, Gabrielito.
0: Es uno de los momentos más ridículos en los que me da pena con la gente que se mete a YouTube y pone Caracol Radio. Porque aquí en Medellín, en los estudios, se ponen, hacen como si fuera una piñata, una vaina infantil.
6: Uy, no, pero sí,
0: no vale la pena que ustedes entren a YouTube a ver eso.
6: No, entre, por favor, a nuestro YouTube.
0: ¿Cómo

0: ¿Qué, ¿qué se está haciendo ahí con Julián del servicio informativo?
1: Sí, ¿no? La recocha,
0: no, ¿cómo que se pegó a la recocha?
2: Muy bueno.
3: Péguese usted también, patrón.
2: ¿Cómo? Péguese.
3: ¿Qué me va a pegar? Pues a la recocha. Si tú tienes la razón, mi
2: no, espérese que este momento me gustó. Péguese, Gabriel.
3: Ahora sí tenemos esto, Carlito, a esta hora sí.
0: Eduardo Ramírez Lulú es el que se mete aquí ahí con esta recochita.
3: Uy, no, pero levanta el ánimo.
0: No, ya calmen la recocha.
4: Ya hicimos la constructiva de hoy.
2: Ya nos despertamos. Péguese, Gabriel, péguese.
3: Estamos tontos. Tres borrachos estaban, digamos, en un tren de en España.
0: Tres borrachos.
3: En un tren en España iban a
0: coger. Hay como cinco.
2: ¿Venta más o qué? ¿Venta más o qué?
3: ¿Eran españoles o eran colombianos? Eran colombianos.
2: Ah, tres colombianos.
3: Tres colombianos estaban allá borrachos en España. Y el aviso del tren era: en 10 minutos sale el tren por la puerta 5.
2: Ah, el que anunciaba también era
0: colombiano. Era colombiano.
3: No, todos allá.
2: En 4. En 4.
3: Pero ya, ¿cómo uno va?
0: No. Andén 4. Sí.
3: Andén o
0: puerta. Pero como español. Ah, bueno. Tiene que anunciar como español.
5: Sí. Por favor, el tren número 1436 saldrá por la puerta número 5.
0: Con destino a Zaragoza.
5: Con destino a Zaragoza, desde París a Zaragoza.
3: Uy, lejos, Madrid. Sí. Pero qué
0: pero era París.
3: No, Madrid. En Madrid, pero el Madrid. Tipo dijo de París, cayó como para alargarlo, Gabrielito.
0: ¿Cómo así?
3: Pero no, no hay un tren de París a España.
0: ¿Sí? Pero no sale en Madrid. Sí, pero está saliendo.
3: Y sale de Madrid, puerta 6.
0: Pero va a haber París, o sea, de Madrid, París, Zaragoza.
3: Sí.
4: No, pero se hace cerquita a Zaragoza para que se vea hasta París.
3: Pues se pega una vez el viaje, una vez, conoce Francia.
2: Hace la glorieta ahí en el...
0: Sí,
4: el
0: arco del triunfo.
2: Si en el arco del triunfo ahí está la
0: glorieta. Lo mejor patrón es que le dice con una seguridad.
4: ¿En el Romboy?
0: Sí, claro, puerta 6, claro. Sí, claro, sí.
4: ¿En el Romboy? Sí.
3: Entonces se repite el aviso, Gabrielito, porque pronto el...
2: Ok, por favor.
5: Personas.
3: Y se les entiende harto también, ¿oye?
0: Sí.
5: El tren número 1437, desde la puerta número 6.
0: Sí.
5: Desde el andén 6.
0: Bueno, 6. Yo no sé. Pregunta ni desde dónde van el tren a Zaragoza.
5: Desde Madrid.
0: Zaragoza.
3: Zaragoza.
0: Ah, sí.
3: Entiéndalo.
2: ¿Dónde es Zaragoza?
5: Zaragoza.
0: Bueno.
3: Listo, ahora sí. Entonces, risa loca, si la coño alcanza a cogerla.
0: Yo no sé para qué le decimos a la gente que se meta a YouTube para ver esto.
3: Entonces, entonces los tres van a un borracho. Ah, no, pues tenemos como 5 minutos para otra cervecita. Listo, y desempacaron otra cervecita.
0: Un abrazo, mi amigo Diego López, nos pasaba en los viajes de la Luciana.
3: Sí,
4: qué lindo recuerdo, aeropuerto de Neiva.
0: Claro, nos metos.
3: Tocaba esperarlo. Y entonces, cuando de pronto.
5: Son 100 personas, hemos equivocado el tren 1436, ya sale,
3: y arrancó el tren y esos borrachos corriendo. Y el maquinista alcanzó a darle la mano a uno y lo subió a uno.
0: Sí.
3: Y el borracho, gracias hermano, gracias. El otro ahí, la mano lo alcanzó a subir y el otro. El tren arrancó y el otro. Y el maquinista, lo hemos logrado subir. Pobrecito tu amigo, dijo, no, pobrecito yo que era el que venía a despedirlos.
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10: 5:27 p.m.
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13: Bueno, señores, estaremos hablando con Enrique Gómez Martínez después de las 6:00 p.m. en Sin Anestesia. Porque, a ver, Fraile, a primera vista se han equilibrado las fuerzas en el Congreso de la República. ¿Y por qué? Lo contábamos ayer. Han aprobado que el presidente Abelardo de la Espriella, al final, por lo menos en Senado, tiene que ir a Cámara, pero eso también está arreglado allí, se pueda posicionar en donde quiera.
2: Fuera del Congreso.
13: Inicialmente estamos hablando que sería en el Cauca.
2: Dice la proposición que fue aprobada en el Senado con una amplia mayoría, incluidos los votos del Centro Democrático, por lo que, digamos, en ese caso, digamos, se habrían limado ya las asperezas. Pero en esas asperezas en el Congreso, pues también hay unas dificultades con el tema de los influencers, unas malquerencias. Eso no va a impedir que la posesión, por ahora, se haga fuera del recinto del Senado de la República. Y escuchábamos algunos argumentos, Gabriel, y es que la ley dice el presidente se posesionará ante el Congreso de la República, no en el recinto del Congreso de la República ubicado en Bogotá. De ahí la tesis de que el Congreso, representado en los senadores y representantes, se puede movilizar, cambiar de lugar y ante ellos posesionarse el presidente electo Abelardo de la Espriella. La proposición no incluye el lugar de la posesión, no dice en dónde, no dice exactamente será en esta base, en este, por un tema también de seguridad, estarán claro, haciendo la preparación de todos los temas. El Cauca en este momento, Gabriel, es un polvorín. Tenemos hoy ataques a estaciones, dificultades también, y pues es la zona donde los indígenas, Gabriel, pueden salir y puede haber minga y puede haber movilización ese día. Entonces, digamos que se están tomando unas medidas de seguridad. Lo que sí sabemos ahora es que el Congreso avanza en la decisión de que Abelardo de la Espriella se pueda posesionar donde quiera por fuera del Capitolio Nacional.
13: Bueno, Julián, pero entonces empecemos a hablar de costos, de cómo trasladar tanta gente, de qué va a pasar ahí, si ya la Contraloría empieza a poner los ojos en lo que será el nuevo gobierno. ¿Cómo piensan de esto?
14: Pues es que comenzando justamente...
13: O sea, la logística de esto, claro, es que frente a la seguridad, no es algo... Uno, por seguridad tiene que ser un sitio muy seguro para que usted pueda decir, es aquí. Pero que sea allá desde días antes, casi una semana antes, tienen que empezar a montar.
2: Las delegaciones internacionales, los retos, embajadores.
14: Hay unos retos logísticos y de seguridad grandísimos, Gabriel, ante esta, digamos, situación de querer hacer la posesión en el departamento del Cauca. Y esto, entre otras cosas, tiene que ver, por ejemplo, por darle algunos datos, la necesidad de un avión, un Boeing 737, por ejemplo, sería necesario para trasladar de pronto a una ciudad principal a varias de las personas de las comitivas internacionales principalmente.
13: ¿Habrían hablado inicialmente o estaban hablando de que podrían hacer ese día un puente aéreo entre Cali y Popayán para llevar a los invitados especiales?
14: Y es que recordemos además que solo entre senadores y representantes a la Cámara son 296 congresistas, pues salvo algunas excepciones como por ejemplo Iván Cepeda, que anunció que pues no va a asistir a la ceremonia, pero es una gran cantidad de personas. Sin embargo, todo esto es el verdadero reto que hay en este momento, y hay una alta probabilidad de que la ceremonia se lleve a cabo, en caso de que se pudiera, que se permita, en el campo de parada del Cantón Militar José Hilario López en Popayán. Además, porque este es el único lugar o una instalación militar que podría ser habilitado para recibir a más de 500 personas. Sin duda, pues es un reto logístico gigantesco y todos los ojos están puestos sobre la decisión que se tome en los próximos días.
13: Bueno, ayer también estábamos aquí con Andrés Forero, senador de la República, y le preguntábamos a Andrés qué opinaba en los gastos en los que van a tener que incurrir muchos congresistas y muchos ministros en ir a hacer, pero en especial los congresistas y representantes, en ir a hacer sesiones con el presidente en Barranquilla, donde al parecer será la sede y empiezan a arreglar batallones para la sede del presidente Abelardo de la Estrella. Él decía, pero venga, pues la mayoría de los congresistas son de las regiones y pagan su tiquete. O está dentro de los gastos de funcionamiento del Congreso, uh-huh, que tengan unos tiquetes, ese gasto se destinaría a que viajaran a Barranquilla, parecido. Pero yo creo que hay que estar metido en la rosca costeña en este momento.
2: Ah, no, es que Barranquilla sería la capital alterna. Pero mire lo que sucede cuando se empiezan a hacer estos anuncios. Ya hoy el gobernador de Bolívar le dijo, oiga, presidente, aquí en Cartagena está la casa de huéspedes. Usted también puede gobernar desde Cartagena. Y Cartagena está cerquita de Barranquilla. Usted puede gobernar de día en Barranquilla y viene y duerme en su casa de huéspedes, que es la casa oficial por la Constitución en la ciudad de Cartagena. Ahora todo el mundo quiere tener una sede de presidencia.
13: Bueno,
2: pero la de la costa está pegando duro.
13: Sí, sí, pero yo creo que también muchos políticos se están empezando a hablar costeño, porque vemos un gabinete grande costeño, samarios, todo el mundo metido por aquí. Pues preguntémosle a algunos personajes de la política. Claudia López, Claudia, ¿cómo le va? ¿Y usted cree que puede ser parte de este gobierno?
10: ¿Qué hubo, hermano? ¿Es la hojona? Pero claro que estoy lista para, hermano, irme a vivir a Barranquilla.
13: Sí.
10: Y no es que me llame mi compadre Abelardo y arranco a camellar en ¿qué hubo, hermano? En mi curramba del alma. Eche,
13: bueno, todo el mundo. Hombre, pero yo no veo a un Juan Daniel Oviedo yéndose a trabajar a la costa. Juan Daniel, ¿usted le gustaría trabajar en el gobierno?
15: No joda, careñame. Marica, estoy listo en Monocuco Guayabero para recibir full llamada al viejo Abelardo. Y me voy en pura a repartir mondacazo.
13: ¿Cómo?
14: ¿Qué?
13: Periodicazos.
15: Mondacazo, no, mondacazo. Porque eso es periodicazo, es cuento viejo.
13: Ah, bueno.
15: Y que viva la bondad. La bondad.
13: La bondad.
2: La bondad. La bondad. Sí,
13: hombre, pero alguien que siempre ha estado en todos los gobiernos y se mete, pero no lo veo yéndose a la costa a trabajar, a aguantar calor, porque siempre vive muy abrigado, Juan Fernando Cristo, oh. Cristo.
16: Oye, viejo Gabo, ¿cómo vas? ¿Cuál es tu vacile?
13: O sea, Cristo, usted se iría a la sí, costa claro. Si no, con este gobierno.
16: ¿Qué
13: sí.
16: te puedo decir, Gabriel?
13: Sí.
16: Yo me voy a ir a mi amada Barranquilla, Quilla, que decimos nosotros los costeños. Ya sí. me veo cagando arepa y huevo, cargando butifarras.
13: Cargando butifarras.
16: Sí, claro,
2: jugo de cogoso.
16: Jugo de cogoso, es delicioso. Sí, yo soy, sí, sí. Porque yo soy la hueva que le falta al vehículo de democracia de Aspriella.
13: Ah, bueno, señor.
16: Total.
13: Hombre, Sergio Fajardo, ¿le gustaría algún puesto en este gobierno? ¿Sería, por ejemplo, a Barranquilla a trabajar, Sergio?
15: Oye, cuadro. Culo de pregunta tan bacanea la que me haces. Tú sí eres muy plato. Eso de irme a trabajar al Arenoso me parece absolutamente bacano. Eso sí, no quiero estar muy bronceado, pero tampoco quiero que me digan que estoy tan blanco. Y es que me suena bueno el costeño.
13: Sí,
15: porque parezco un pollo crudo. Así bueno, no me pueden decir la cosa.
13: Bueno,
15: son absolutamente bacanos todos ustedes.
13: Bueno, Fajardo. El que sí puede vivir en la costa, ya ha vivido Cartagena, Barranquilla, pero no suena para nada, porque además él dice que es un cadáver político en estos momentos. Hombre, Armandito Benedetti, no, ¿cómo vamos?
16: Hola, Gabriel, lo escuchando todos costeños de Temu, marica. Yo no más
13: bueno, sí, pero no sea grosero.
16: Sí, yo, porque tú sabes que yo soy barranquillero.
13: Sí.
16: Yo soy barranquillero, el puta.
13: Sí, bueno, quedo, sí.
16: Yo
13: sí,
16: me
13: sí.
16: quedo con la jeta callada.
13: Bueno,
16: Gabriel,
13: sí,
16: porque,
13: pero no, yo, siendo que es
16: un... Pero soy un cadáver político.
13: Un cadáver político, Gabriel, sí.
16: Soy un cadáver político. Yo prefiero estarme ya rascando las huevas.
13: Bueno, no, hombre, no.
16: Me vale tres tiras de.
13: Bueno, sí, pero no, bueno.
16: A ver, tres días a ver toda esta gente y hagan lo que les dé la puta.
13: Bueno, no, ya, Benedetti.
16: Soy un cadáver político, Gabriel. Soy
13: es
16: un
13: que
16: cadáver. Soy todo, un zombie político.
13: Bueno, ya. El asunto es que todo el mundo, por cualquier puesto, van y le van a tocar la puerta a Abelardo de la Estrella en Barranquilla, donde esté. Y mejor, si son costeños y más nada.
16: Estoy hueputa también. Bueno.

nadie se ha empleado. Que dicen ser curanderos y allá en la chinita criados. Esos que decían pues, hoy dicen que no joda. Y disfrazarse de tigre, al carnaval es la moda. Porque les den un buen cargo, ya se están costeñizando. Hasta mueven las caderas como Shakira bailando. Ajá, puy el burro, compa.

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1: Soy Andrés Hernández, director de Transparencia por Colombia, y soy la voz de quienes creemos que la gestión de las últimas semanas de la administración del presidente Gustavo Petro necesita total transparencia y responsabilidad. En las 3 semanas posteriores a las elecciones y sin las restricciones que tenía la ley de garantías, el Estado ha contratado más de 7.5 billones de pesos, de los cuales 3.4 billones corresponden a contratos del Gobierno Nacional. La modalidad más usada para comprometer estos recursos ha sido la contratación directa, y de estos contratos directos, la gran mayoría se han usado para contratos de prestación de servicios. Además, en solo 15 contratos se concentran 2.5 billones de pesos. Todo esto sin contar más de 50.000 procesos que se encuentran en trámite de convertirse en contratos. Si bien la administración de Gustavo Petro sigue gobernando hasta el 6 de agosto, sus decisiones siguen teniendo impactos muy amplios en los recursos y en el rumbo del país. Le hacemos un llamado al gobierno saliente a actuar con plena transparencia y responsabilidad en estas últimas semanas y al gobierno entrante a usar datos concretos y sustentados para atender las alertas que se puedan presentar en estos días con respecto al gasto y la contratación pública.
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2: Gente de La Luciérnaga, ¿cómo están? Muy buenas tardes. Paso como siempre por aquí a recomendarles muy buenos libros. ¿Quién no recuerda a Viña Machado? 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Se lanzó a escribir poesía y aquí nos entrega un poemario íntimo y visceral en el que aborda diferentes temas. Habla sobre el deseo, habla sobre la ausencia, habla sobre el reencuentro con uno mismo, habla del cuerpo, habla de la emoción. Pues aquí hay una muy buena alternativa. 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
6: Muy bien, en Minuto 60, Colsubsidio, la empresa social de Colombia, don Juan Fraile. Hay alerta sobre lo que será el nivel de los embalses en Colombia a final de año. ¿Qué pasa ahí?
7: Minuto 60, Colsubsidio, Gabriel, el superfenómeno del Niño. Este tema que nos tiene hablando de los 4 billones de pesos que quiere el gobierno dejar para que se atienda una eventual emergencia. Y lo que ha dicho el administrador del mercado energético, XM, es que a finales del año, en el mes de diciembre, el nivel de los embalses estaría cerca del 20%. Sería el porcentaje más crítico en la historia del llenado de estos embalses, dado que en el verano pasado, que fue muy difícil y que nos tuvo muy cerca de la posibilidad de un apagón, el porcentaje de llenado de los embalses era del 27%. Aquí estaríamos del 20% hacia abajo y eso haría que empezáramos a buscar otras formas de obtener la energía eléctrica. Tendríamos que recurrir a las térmicas y sabe usted también tenemos dificultades con el tema del gas, por eso el presidente Petro ha insistido en que hay que empezar a importar gas ya. Lo que pasa es que el presidente Petro quiere que sea el gas de Venezuela. Hay que ver de dónde vamos a sacar la energía necesaria para abastecer el país en medio de las dificultades que va a tener todo el sistema de las hidroeléctricas. Diciembre será el mes más crítico.
6: Don Julián Martínez, hablemos de los estados financieros de la nueva EPS. ¿Cuándo los vamos a conocer los actualizados, señor?
8: Minuto 60 con el subsidio, Gabriel, y es que hay decisiones judiciales que tienen que ver con la salud, porque el Tribunal Administrativo de Cundinamarca le ordenó a la nueva EPS elaborar, pero además difundir, todos los estados financieros correspondientes a las vigencias 2023, 2024 y 2025. Para esto hay un plazo de tan solo 3 meses, pero que deben cumplir inmediatamente, y lo que dice el Tribunal de Cundinamarca es que la decisión se debe acatar, eso sí, después de un derecho de petición que se había instaurado, a pesar de que los procesos internos se sigan adelantando, y estos no excusan el incumplimiento de una obligación legal de transparencia. Así que en 3 meses la nueva EPS debe publicar los estados financieros de estos 3 años.
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0: de que como que me tumbaron.
1: Miren, ustedes no saben lo tontoniel que nos vemos bailando, haciendo el baile. Mejor dicho, ahora sí, métanse a YouTube y pongan Caracol Radio. Porque todos hicimos la coreografía del baile de Tontoniel. Cada cual bailó más o menos siguiéndola, pero a su aire. Cada cual lo dijo.
2: Sí, a nuestro ritmo, sí.
3: Sí. Es difícil, es difícil. Sí.
1: No, ah, como que difícil.
3: No, porque el movimiento. No,
1: ¿cómo es? A ver, amiguito, ¿cómo es?
3: El de las manos así.
1: Primero explíquenos antes de volver a ponerla y bailar.
3: Pin, pin, pin. Acá, otra vez. Otra vez
1: acá. Ya me perdí.
3: Sí.
1: Gana más. No, arranque. O sea, Tontoniel a un lado. Tumbaron a Tontoniel al otro lado, ¿cierto? Y pero no se da el remolino.
3: Esa es la parte.
0: El que haga la vuelta sí es un tonto.
1: Sí. Vamos a poner de nuevo la cortina de Tontoniel para que la baile. Al principio es con las manitos a los lados, estilo como baile hawaiano, va al otro lado y luego el remolino, que el medio remolino, y se devuelve el torbellino.
0: ¿Listo?
1: Listo. Uno, dos, tres. A la una, a las cuatro.

0: Qué chévere.
1: Cualquiera que tenga déficit de atención, no lo intente en casa.
0: A todo nuestro YouTube video oyente.
2: Sí, amiguitos.
0: A ellos el saludo cordial. Y me tocó entrar aquí con GPS porque estaba perdido.
2: Estaba perdido, amiguito.
0: Sí, yo di las vueltas por allá, instalé el GPS y me entré.
2: Pero ya está aquí en la cabina. ¿Cómo vamos, Tontón? Está haciendo mucho frío afuera, llueve en Bogotá. Qué día tan gris.
3: Sí, mucho.
0: Y mucho calor. Yo no sé dónde se entrará así el calor porque estoy bien abrigadito.
2: Sí, muy bien, amiguito. Bueno, amiguito,
0: ¿qué? Hace rato no venía por acá.
2: Sí, pero qué bueno porque usted cada vez que viene nos cuenta los negocios que hace, lo que compra, cómo se está moviendo, la cantidad de plata que tiene.
0: Pero más de un YouTube video oyente se va a morir de la envidia porque imagínese que...
2: ¿Qué?
0: Quiero compartirles que me compré un hermoso carro Ferrari.
2: ¡Uy, bravo!
4: ¡Uy, qué nave!
2: Ahí está el concesionario y todo. Véanlo. Ahí sí, nuestros YouTube video oyentes que están viendo a través de YouTube pueden ver el carro que se compró Tontoniel.
0: Estamos hablando. Lo vengo a poner a disposición de ustedes porque apenas me lo entreguen, les doy una vuelta para que se tomen fotos con sus redes sociales.
2: Sí, pero espérese, porque es que si cada vez que alguien compra un carro, dice. Venga, es que quiero participar, es que me compré un carro. Ahí está la orden para cuando lo necesiten. Nadie le va a prestar el carro.
4: Ahí lo tiene a la orden.
2: Sí, ahí lo tiene a la orden para lo que
1: lo
2: necesiten.
1: Pero ¿cómo así cuando se lo entreguen? Porque dijo que hasta que luego.
2: ¿Cómo así? ¿No le han entregado el carro?
0: No, todavía no lo han entregado.
2: Pero usted tiene la foto ahí del concesionario.
0: Sí, esa es la foto que me entregó. Yo firmo el que la tomé y la traje aquí para mostrárselo a ustedes.
2: Ferrari rojo, muy bien, sí.
0: Divino, es un carro hermoso.
2: Sí. Pero que cuando lo entregan entonces para que lo traiga aquí, amiguito, que se ha salido a dar una vuelta en Ferrari.
1: Se lo presta.
2: Para la foto, ahí sí, para grabar
0: Y ustedes los voy a dejar que se suban y a Julián lo puede manejar, pero en este pedacito de
2: sí, a Julián.
5: Con cuidado. Pero presta para un video con la guachafita.
0: Sí.
2: Pero amiguito, ¿cuándo le entregan el carro entonces?
0: No, es que déjeme, yo lo compré por casualidad en el norte de aquí de Bogotá, ¿no?
2: Sí. Ajá, sí.
0: En la calle 103 con carrera 19. Ahí lo compré yo.
2: En la 103 con 19. El concesionario Autos Italia, creo que se llama.
0: Ay, ¿usted también compró allá?
2: No, amiguito, no. ¿Cómo así?
0: ¿Usted no compró allá?
2: No, yo no tengo para comprar un Ferrari, amiguito, no.
0: Y si me el carro estará dentro de la referencia de Ferrari Roma Spider.
2: Ferrari Roma Spider. Sí. No le meta chanfle que eso es italiano. Ferrari Roma Spider.
0: Spider.
2: Sí.
5: Como
2: sí.
5: Araña.
2: No es Ferrari. No, es Ferrari,
0: yo dije Ferrari no. para que sonara así.
4: O sea, se iba enredando. Lo estaba arrancando.
5: Estaba arrancándolo.
2: Pero amiguito,
0: ¿qué? Pero el Ferrari, ¿de dónde luego?
2: ¿Italiano?
0: Italiano.
2: Sí.
0: Italiano.
2: Y el cabalino rampante es el caballo que tiene el Ferrari ahí en el escudo.
0: Tengo que decir, Ferrari Roma Spider.
2: Sí, Spider, muy bien, sí.
4: 2.300 millones vale en Bogotá.
2: 2.300. Uy, amiguito, pero está... ¡Felicitaciones, amiguito! Bueno, pero ¿cuándo? Finalmente, ¿qué le dijeron? ¿Cuándo le entregaron?
0: Pues que fue que me entregaron...
2: ¿Pero usted ha llamado últimamente al concesionario?
0: Sí, y lo que pasa es que yo hice un adelanto, ¿no?
2: Sí.
0: Pero todavía no... Hice el adelanto, pero todavía no me han entregado el carro.
2: No, pero generalmente uno paga algo y queda debiendo algo.
0: Poco, pero no.
2: Pero le entregaron el carro.
5: Presta. Se devuelve en 98.
0: Y el carro, lamentablemente, no me lo han entregado porque imagínese que yo fui al concesionario.
2: Sí.
0: Y como que ese concesionario están trasteando.
2: ¿Cómo que trasteando?
0: Sí, están haciéndole. Como que se fueron para otro concesionario.
1: No, se fueron del país, no de otro concesionario.
0: Y dijeron, ahí hay un letrero, nos trasladamos.
2: Nos trasladamos.
1: Trasladamos.
2: A ver, venga. La historia del Ferrari, ¿a cuántos tontonieles tumbaron en Bogotá? A ver, Juan Fray.
4: Mire, Gabriel, la historia, lo que está contando es que la marca en Estados Unidos ha dicho, mire, en Colombia no tenemos un concesionario oficial de Ferrari.
0: Ay, no.
2: Eso es falso, el amiguito fue al concesionario.
0: Usted está tirando a falsedad de eso, porque
4: está envidioso.
0: Yo soy el concesionario.
4: Había una licencia para comercializar que se venció y Estados
0: no,
4: Unidos
0: no, ¿cuál se venció?
4: Sí, pero mire, además Tontoniel no es el único, hay un empresario que dio $30,000 de adelanto y el hombre está esperando a ver qué va a pasar con su carro.
2: ¿Cuánto dio, amiguito?
5: El 98%.
2: ¿$60,000?
4: Ay, hombre, amiguito. La Superintendencia de Industria y Comercio está revisando también el tema para ver cómo es que estaban prometiéndole la entrega del vehículo a quienes compraban esos carros.
2: Pero
4: ahí,
2: mire que ante la SIC no han denunciado. Uh-huh. Ellos de oficio están adelantando y están pidiendo, solicitando información sobre eso, porque nadie ha denunciado la SIC.
6: Nadie lo ha denunciado, sin embargo ya se empiezan...
0: ¿Quién es ese man, la SIC?
6: Lo que, la Superintendencia de Industria y Comercio, amiguito.
0: ¿Ellos qué tienen que ver con
6: Pues son los que...
2: Ellos cuidan al consumidor tontoñal que hay por ahí en el mundo.
1: Para que no los engañen como usted. Sí,
6: hubiera sido bueno el dato. Pero fíjese que no han denunciado formalmente, pero ya se empiezan a conocer más testimonios que comienzan a aparecer.
2: Inicialmente estábamos hablando de 5 o 6 carros.
6: Exactamente.
2: Pero eran 5, ahora son 6.
0: Con el color mío y todo.
6: Imagínese, y ahora toca ver cuántos casos
1: se vienen saliendo. Ese carro de ese color se vendió como que muchas veces.
0: Bueno, que alguna ventaja al menos en esto.
2: ¿Por qué?
0: Que no tengo que pagar SOAT, no tengo que pagar esto.
2: Sí, amiguito. ¿Seguro? Pero averigüe bien, amiguito.
0: La próxima vez... los llamo para que me den los datos porque ustedes dan la información después de que a uno lo tumban.
2: No, eso ¿cómo no así que damos la información después de que lo tumban?
0: Me tumban y apenas dando la información.
2: No, no, se ahorró 2 millones. $60,000 sin preguntar.
0: Me ahorré el excedente.
6: Se ahorró 2,000, se ahorró 2,000 millones.
2: Sí, vea usted.
0: Algo es algo.
2: Ay, pagado, ¿no? Anunciando camino, risa loca a trabajar. Arriba, rey, señor, no nos vaya a hacer llorar.
7: Rating, qué energía, qué entusiasmo, ahora sí ya prácticamente.
2: ¿Cómo que? ¿Qué o qué?
7: Para el humor, patrón.
2: Polilla, ¿usted puede ponerse las gafas que tenía?
6: Que dice uno, y ahí, ¿qué con ese carro?
2: Usted se pone las gafas y hay una película que se llamaba Los Magníficos.
1: Sí. Uy, sí, el loco.
2: Él era Aníbal.
6: Aníbal.
4: John Aníbal Smith. Sí,
2: Aníbal Smith era el que manejaba, sí, era el que dirigía a Los Magníficos.
6: Sí, así era, sí.
7: La gente puede entrar a YouTube y ver a Aníbal.
6: El man decía... Y siempre decía...
4: Le ponemos la gorra y queda murdo.
6: Sí. Ah, sí, no, pero él tenía el pelito así.
2: Y era con cachucha siempre.
6: Y decía, me encanta cuando un plan se realiza.
2: Muy bien. Bueno, Los Magníficos. Nosotros aquí mostrando la cédula cada vez que podemos.
6: Sí. The A-Team se llamaba, ¿no?
2: A-Team, sí, en inglés, sí.
6: Faz Murdoch.
2: Sí.
6: Melinda Culia.
1: Sí.
0: Melinda Culia.
2: Sí, pero usted lo dije como dijo.
1: No, que se llama mal el apellido de ella.
2: No, porque no, se llamaba. Se escribía Melinda Culia.
1: Pero no se pronuncia así.
2: Por eso, pero pues aquí.
0: En español, sí, españolizándolo, sí.
4: Sí, sí, claro.
1: ¿Cómo se pronuncia?
6: Porque el papá era el papá Culia.
0: ¿Cómo?
6: Era el papá Culea.
0: Ah,
2: sí. Pero a ver, sí. Ya vamos a superar los apellidos de
6: la mamá. No, la mamá era.
2: La mamá no.
4: Sí, la mamá sí. La mamá es de.
2: En Estados Unidos sí se pone el apellido del señor, papá, sí, del señor.
7: O sea que sí. En Estados Unidos sí se culea.
2: La mamá sí. La mamá sí.
6: La mamá sí.
4: Ah, pero el abuelo también culea.
6: Sí. Claro, abuelo también.
4: Claro, la abuela
2: de papá. Por parte de papá. Sí, la por parte de mamá. Bueno, ya, bueno, dele con el chiste, hombre. Bueno,
7: sí, patrón, bien. Sí. Que llega, estaban el hijo y el papá.
2: ¿De quién?
7: Del hijo, porque
2: ¿qué apellido?
7: De Melinda. De Melinda. Ellos sí eran como más que Jits.
6: ¿Cierto, molón? ¿Qué apellido tenían?
4: No, Suárez.
7: Suárez.
2: Ah, Suárez.
4: Suárez.
6: Este era Rico.
2: Sí, no más, Polilla. No más. Se acabó ya la
4: mujer.
2: Ya
4: no. Bueno, ¿no?
2: No, hombre, no. Puntería, no. Bueno, ya.
7: Y entonces llega y le dice. No, sí, claro. Le dice el hijo al papá: de papá, ¿a ti qué te preocuparía más? ¿Que me atropelle un carro o que me saque un 1 en el colegio? Y no, que te atropelle un carro. Ah, bueno, entonces no te preocupes porque me saqué el 1.
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9: Hola, soy Daniel Fajardo, Senior Counsel de Holland & Knight, firma de abogados, y soy de la voz de que antes de hacer compras relevantes en Colombia debemos revisar a quién le estamos comprando. Para el efecto, lo mínimo es entender si se trata de una marca reconocida, revisar si es un establecimiento legalmente constituido en Colombia. Para el efecto es muy sencillo. Preguntemos cuál es la razón social, pidamos un certificado de existencia y representación en la Cámara de Comercio, es un documento público que podemos verificar, y con ello podemos saber quiénes son los representantes legales de la compañía, cuándo fue constituida, si el capital ya fue pagado, en fin, un montón de información que nos va a ser muy útil. Por ejemplo, también si la compañía ha sido objeto de embargos de algún tipo. En fin, con esta información podemos verificar si la compañía o el establecimiento al cual estamos haciendo compras es un establecimiento que está debidamente constituido en Colombia. Podemos ir mucho más allá si queremos, en algunos casos, pedir información sobre quiénes son los accionistas aguas arriba, hasta el último controlante, pedir en algunos casos información financiera, estados financieros que en algunos casos son públicos, en fin, lo que debemos hacer es identificar y por lo menos conocer que la compañía está debidamente constituida en Colombia, que está bien representada y que tiene un capital sólido. Hay un reciente caso sobre una marca muy conocida de automóviles que ha sido objeto de múltiples noticias, y precisamente esto nos ha llevado a que los consumidores se interesen en verificar a quién le estamos comprando. Muchas gracias.
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11: Este es el minuto de Díaz. Se dicen muchas cosas de Argentina. En lo personal debo decir que he conocido mucha gente de ese país gracias, entre otras cosas, a que he trabajado con ellos. Durante 8 años participé en la comercialización de las competencias de la Fórmula 1 cuando por Colombia competía Juan Pablo Montoya. Después, con la creación y dirección para Fox Sports de Los Tenores del Fútbol, programa que desde Colombia emitíamos con Hernán Peláez, Iván Mejía Álvarez y Carlos Antonio Vélez. Muchas veces me ha tocado viajar a ese maravilloso país, bien sea por actividades comerciales y de programación o por transmisiones de fútbol, algunas inolvidables como el famoso 5-0, juego que al terminar hizo que miles de argentinos que estaban aquel día en el estadio se levantaran a aplaudir a nuestros jugadores en un acto de nobleza y reconocimiento. He tenido reuniones de trabajo con empresarios, productores de televisión, periodistas, comentaristas, abogados argentinos, y son gente que siente pasión por el fútbol, sí, pero que son parte de un país fantástico y que, dicho sea de paso, viven con intensidad el fútbol. Entiendo entonces que el desafecto que se siente hoy es por un equipo de fútbol, por su selección, mas no por esa mayoría de argentinos que son referentes en las letras, en el arte, en la cultura, en deportes tan variados como el tenis, el boxeo o el automovilismo, y en diversas actividades de la vida, por los argentinos que tienen apasionantes charlas sobre River, Boca, Independiente y los demás equipos locales, y que matizan esas reuniones con deliciosos asados y unas cuantas copas de buen vino. De hecho, la mesa argentina es fenomenal. ¿O qué tal sentarse a darle paso a la evocación y escuchar el sonido del bandoneón y el canto de un tango allá en su Buenos Aires querido, como lo bautizó Gardel? Entonces, creo que a las cosas hay que llamarlas por su nombre, y el desamor no es por Argentina, es por actitudes que hacen ver a la albiceleste hostil, agresiva, picapiedra, patadura y sin juego limpio. De resto, Argentina vale la pena como país y no necesita que le regalen nada para seguir siendo grande.

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1: 6:05 PM, el Consejo de Estado admitió una demanda contra el decreto que faculta a la Agencia Nacional de Tierras para levantar embargos sin una orden judicial. César Rodríguez.
2: Pues José Luis, recordemos la controversia que gira en torno alrededor de un decreto expedido por el Gobierno Nacional el pasado 15 de julio, que según el demandante amplía las facultades de la Agencia Nacional de Tierras en materia registral y le permite ordenar el levantamiento de embargos y otras medidas cautelares sobre predios, incluso cuando estas fueron decretadas por autoridades judiciales. La demanda, hay que señalar, que fue presentada por el abogado Andrés Ávila, quien pidió la nulidad total del decreto 765 de 2026, al considerar que varias de sus disposiciones exceden la potestad reglamentaria del Ejecutivo y regulan materias que, a su juicio, solamente pueden ser modificadas mediante una ley aprobada por el Congreso. Ahora será la sección primera del Consejo de Estado la que deberá resolver en una primera etapa la solicitud de medida cautelar. Si accede a esta petición, los efectos de este decreto quedarán suspendidos mientras avanza el proceso de nulidad. En caso contrario, la norma continuará vigente hasta que el alto tribunal adopte una decisión definitiva sobre su legalidad.
1: Gracias, César. Ya quedaron definidos los nombres de los congresistas que representarán al partido Cambio Radical en el periodo legislativo. ¿De quiénes se trata? Laura Saavedra.
3: Se trata de los de las bancadas de Senado y Cámara de Representantes de esta colectividad que van a ejercer como voceros para el periodo legislativo 2026-2027. Para el Senado, Edgardo Espitia Cabrera y Carlos Mario Farelo fueron designados como voceros de esta colectividad. Por su parte, en la Cámara de Representantes, Estefanel Gutiérrez Pérez y Elmi Suárez González serán los líderes que representarán al partido Cambio Radical durante este periodo legislativo.
1: Investigan intoxicación de 40 niños en zona rural de Manaure, en la Guajira. Efraín Hernández.
4: Las autoridades investigan las causas de esta intoxicación masiva que se registró en una comunidad indígena en zona rural de este municipio. Según la información que se ha conocido, los menores fueron trasladados a urgencias a diferentes centros asistenciales en Riohacha. Los menores presentaron síntomas como vómito, mareo y malestar general. Mientras tanto, el cuerpo médico ha indicado que los menores se encuentran bajo monitoreo permanente para evaluar el estado de salud de cada uno de ellos. Asimismo, se ha conocido que los menores, al parecer, hacen parte del programa de primera infancia del bienestar familiar.
1: Y las autoridades financieras de Estados Unidos y México lanzaron su mayor golpe contra el cartel de Jalisco. Sancionaron más de 50 personas y empresas relacionadas con el grupo criminal. Eddie Mosquera.
5: Entre los sancionados figura Juan Carlos González, alias Pelón, identificado por las autoridades estadounidenses como el nuevo líder del cartel tras la reciente muerte de su padrastro y fundador del grupo ilegal conocido con el alias de El Mencho. Ahora, entre las entidades acusadas de formar parte de esta red financiera del narcotráfico, hay empresas dedicadas a la venta de bebidas alcohólicas o compañías gasísticas dirigidas por personas cercanas a alias El Jardinero. Recordemos, el año pasado Washington designó al cartel como organización terrorista junto a otros carteles del narcotráfico en México en un contexto marcado por el aumento de la presión de la Casa Blanca.
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1: 6:09 PM en segundos. Enrique Gómez Martínez en La Luciérnaga sin anestesia.
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1: 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En Caracol Radio son las
2: 6:10. 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

0: Muy bien, seguimos en La Luciérnaga, seguimos en Caracol Radio y entramos sin anestesia. Enrique Gómez Martínez es senador de la República. Además, fue el... jefe de debate de Abelardo de la Espriella, también el director de Salvación Nacional, el partido del presidente. Senador, bienvenido a La Luciérnaga, ¿cómo estamos?
1: Oiga, gracias, muy contentos de asistir a este programa, pues que ya es un mito. Es más antiguo que Gabriel, lo cual dice, bueno, y qué bueno que hay una onda de renovación en la radio colombiana. Qué bueno, Gabriel.
0: Bueno, señor, pues aquí estamos. Lo primero que le quería preguntar tenía que ver precisamente con esa palabra de jefe de debate de Abelardo de la Espriella. Sí. ¿Qué hace un jefe de debate cuando no hubo debates, no fueron a debates? Siempre el que va ganando dice que no va a los debates. ¿Qué pasó ahí, Enrique?
1: No, yo creo que el debate es un concepto mucho más amplio. Hoy el grueso del debate está en las redes sociales, obviamente. Okay. Es una transformación de la sociedad significativa, que no se puede ignorar, que abre los espacios de opinión de una forma transformadora para la sociedad, con obviamente costos y excesos, pero también con muchas virtudes. Y este es un debate que en esencia fue digital, a pesar de que hicimos con Abelardo cerca de 480 tarimas en 80 ciudades en dos rondas, porque hicimos cuatro campañas en los últimos 11 meses. Entonces se va mezclando, se va participando a veces en la prensa, se van generando contenidos, se va ayudándole al candidato a generar líneas.
0: ¿Fue sucio el debate? ¿Se sintieron atacados durante la campaña presidencial?
1: Totalmente. Yo creo que la destrucción de carácter que se intentó con Abelardo, en particular desde la prensa tradicional y del establecimiento, fue nunca antes vista. Yo tengo alguna experiencia, fíjese que mi familia, pues es una familia que ha estado en la política cerca de 120 años. Sí. Mi tío hizo 55 años de vida electoral sin una tacha, pero hemos visto de todo. Y como lo que se desplegó para frenar a Abelardo, yo no lo recuerdo en ningún momento.
0: Bueno, pues precisamente para recordar esos momentos.
2: Ay, Gabriel Andrés.
0: Mi señora Doña Pepita, ¿cómo me le va?
2: No sabes
0: ¿cómo la... está usted?
2: No, mira.
0: Le presento a Enrique Gómez.
2: ¿Cómo? Martín. Mira, un gusto. Tengo
0: y a la perrita Peula.
1: Chatica dorada, ¿cómo estás?
2: Pero yo te admiro esto en la vida. ¿Quién
0: y,
2: la Peula?
0: Y viene con la perrita siempre, señor. Con Peula.
2: Mira, yo feliz de saludarte.
1: ¿Qué tal, Cecilita? ¿Cómo vas?
2: Ay, Cecilita, de toda la vida. Es que tú sabes que ellos son de los Gómez Martínez distinguidísimos de toda la vida.
0: Claro, ¿verdad? Claro, sí.
2: Sí, señor.
0: Pero Cecilita, familia... usted ya me ha dicho que Cecilita ya estaba muerta ya.
2: No, Cecilita, pero es que es la otra Cecilia.
0: Ah, la otra Cecilia.
2: Cecilita
0: sí.
2: de la Espombo de Brigar.
0: Ya.
2: Pero mira, te quiero decir que papá, ferviente admirador de Laureano Gómez Castro.
0: Ay, no.
2: Porque
0: me...
2: es que... no sé si está la foto, ustedes tienen una foto para recordar.
0: Ay, pues,
2: a la vida.
0: Señora,
2: míralo, qué belleza.
0: Mire, cómo está.
2: No. Pero mira, él fue presidente entre el 50 y el 51, alma bendita. Murió muy joven, 76 años, Enriquito.
1: Sí.
2: Muy
1: sí,
2: joven, la verdad. Y es que también llegó el golpe de estado del general Gustavo Rojas Pinilla, y pues ahí también no pudimos seguir, como dice. Pero yo también, ¿sabes de quién fue? Mencionaste tú a tu tío. Ay. Álvaro Gómez Hurtado. Para mí, como si hubiera sido presidente Gabriel Andrés. Yo lo recuerdo como si fuera un expresidente. ¿Qué ideas? No. Pero además, míralo, mira qué belleza Gabriel Andrés. No, qué sonrisa, qué todo. Y además, ¿sabes qué? Me alegra saber que el próximo gobierno de Colombia veremos al ministro de Hacienda, Miguel Gómez Martínez, Gabriel Andrés.
0: Sí, señor.
2: Mira qué belleza, no qué lempo de hombre, cabray canachas, Gabriel Andrés. Pero además, también saber que tu hijo, Nicolás Gómez Arenas, va a ser el nuevo jefe de despacho del nuevo presidente. Una dinastía de los Gómez, Gabriel Andrés, una cosa maravillosa, ¿cierto, Enriquito?
1: Así es. Pues siempre en el servicio público, comprometidos con la
0: nación. 120 años, dice usted, en el servicio público, sí, y eso es ser de los nunca.
1: Bueno, hombre, de los que nunca nos hemos entregado a la corrupción, nunca hemos abandonado la lucha por el bien común. Nunca hemos conciliado con los violentos y con la tolerancia hacia la violencia que aquí en muchos escenarios políticos se ha aceptado por parte de las guerrillas, de los que nunca hemos creído que el Estado debe renunciar a la aplicación de la Constitución y la ley, sí, de los nunca.
0: Enrique, el asesinato de Álvaro Gómez, ¿no planteó en la familia hacer un pare en esto de la política del servicio público?
1: Fue traumático en muchas dimensiones. La señora Margarita sufría mucho. Cuando con mi padre decidimos reabrir la investigación por el homicidio de Álvaro Gómez, ella no lo quería, y sufrió mucho por ese escenario, pero mi hermano Miguel, nuestro próximo ministro de Hacienda, optó por la Cámara de Representantes, fue representante por Bogotá y tuvo también antes en su carrera una hoja de vida importante en distintas entidades del Estado, como también mi primo Daniel Mazuera Gómez. O sea que yo creo que la vocación de servicio, cuando es algo sincero, auténtico, coherente, se mantiene a pesar de los riesgos y a pesar, obviamente, de las agresiones que se pueden padecer.
0: Bueno, señor, bueno. Pues,
3: buenas tardes, permiso. Un placer saludarlo. Le hago la venia, doctor, porque usted gente...
0: No.
3: Como le necesitamos. Gente, doctor, ¿qué sabe qué, doctor?
2: Gente decente,
3: Gente decente, doctor. Mire, doctor...
0: ¿Me recuerda su nombre?
3: Soy rígido izquierdo, pero quiero aclarar. Eso de izquierdo fue porque el irresponsable, mi papá, me dejó semejante apellido tan balurdo. Ojalá mi papá reviviera, ¿sabe para qué?
0: ¿Para qué?
3: Para mandarlo para el bote, para el bote.
0: Bueno, señor.
3: Doctor, ¿cómo se le ocurre hablar de usted? Doctor, le quiero ofrecer disculpas de antemano, doctor. Mire ese director, doctor, sin corbata como usted y yo.
1: Qué decadencia. Qué decadencia.
3: Fraile.
1: Hemos llegado, rígido.
3: Doctor, por favor, menos mal que ese sujeto, fraile, usa tatuajes. ¿Usted puede creerlo? Sin vergüenza.
1: Yo creo que le veo un tatuaje de una corbata por el pecho, ¿no? Eso,
0: mire.
4: No.
3: Doctor, necesita...
1: Muy original el diseño, ¿no? Lleno de formas.
4: Es una manga completa, sí.
1: Eres de la cultura del Pacífico.
4: El Salvador no podría ir, pero...
3: No, señor. ¿Sabe dónde es que usted debe ir? En la patria milagro no vamos a tolerar tanta sinvergüencería. Doctor, pero hay algo en lo que no puedo estar de acuerdo. Usted, doctor, mire, usamos la misma corbata, pero hay algo que yo no estoy de acuerdo. ¿Qué es eso, doctor? Que desde el abelardismo contrataron, o no sé si los contrataron. Lo cierto es que hay un poco de esos sinvergüenzas, influencers, bodegueros, doctor, que están haciendo la vida imposible al gran patriota del siglo, al doctor Álvaro Uribe. Eso no se hace, eso es influencer. ¿Cuál que darles poder, ni empoderarlos de Benítez? ¡Pal bote! Doctor, una pregunta, por favor, y ofreciéndole disculpas por las pintas de esto. ¿Qué hacemos para que el abelardismo y el uribismo hagan las paces? Doctor, no me vaya a decir que todo está bien, porque mire lo que pasó en el Congreso. ¿Qué hacemos para que abelardismo y uribismo hagan posible la patria milagro? Y el que se nos oponga, facilito. No nos complicamos. ¡Pal bote!
0: Bueno, ya. Bueno, señor.
1: Ay, hombre.
0: ¿Hay diferencias con el uribismo?
1: Vea, yo creo que aquí no solo los argentinos les cuesta perder. Sí, uh-huh. Y yo creo que hay unas realidades políticas que...
0: Me gusta esa frase. No solo a los argentinos les gusta perder, ok, de acuerdo.
1: Hay un proceso competitivo siempre en democracia. O sea, de todas formas, el concepto mismo de la elección en cualquier democracia para corporaciones públicas o cargos unipersonales, pues ese de ganar y perder, y esa competencia sana, es buena. El contraste de las ideas es importante y no se puede mirar la política bajo los protagonismos. Creo que Rígido apunta a algo que no es cierto. La realidad social... Sí, Rígido, tienes que pensar más en... María Izquierda no fue tu tía, ¿no?
3: No, ella era liberal, doctor. Era liberal.
1: Pero era de Duitama.
3: Era liberal. Yo siempre he sido conservador, doctor.
1: No sé, pregunto. Pero el punto es que las redes sociales imponen una nueva realidad. Ya no hay pontífices que interpreten la opinión, ni en la gran prensa, ni en la academia, ni tampoco en esos escenarios donde los grandes jefes políticos decían la opinión es esta y el norte es este. Esto abre unos espacios a la libertad de expresión.
0: ¿Pero son más
1: muy
0: importantes
1: amplios
0: que la plaza pública?
1: No, yo creo que son universos distintos, que son realidades. La realidad es que lo que se expresa y se puede medir, además con bastante precisión en las redes, y de manera además bastante intransigente. En las redes las incoherencias se castigan. Y se castigan no porque alguien coja a unos influencers y diga que es que va a influir en millones de usuarios, ¿no? Sí. Hoy las redes permiten a millones de colombianos en el mundo, aquí en Colombia, expresar su opinión frente a los hechos de la realidad. Esa realidad le cuesta a mucha gente aceptar.
0: Bueno, le presento a la niña de la Luciana, se llama Pelucita.
2: Hola, Enrique,
1: Pelucita,
2: ¿cómo estás? Tú eres Enrique Gómez, ¿de cuál es Gómez? De Darío Gómez. del Bolillo Gómez,
1: de Esperanza
2: Gómez,
1: no,
2: o de Esther Gómez.
3: ¿Quién?
0: ¿Perdón?
5: ¿Cómo?
2: De lo que dijeron por ahí.
3: Eso es un chiste de colegio, nena.
2: Lo sé, sí, la sí. Gente lo repite.
3: Sí, pero...
2: Gómez, ¿y tú crees que, como acabas de decir, con las redes sociales, de alguna manera los conservadores como tú rejuvenecieron?
1: Claro, porque nos quitamos de encima la censura y la cancelación que en muchos escenarios de prensa se nos hacía, y ahora pues tenemos unos vehículos directos hacia la opinión de comunicar ideas, propuestas y programas. Entonces sí hemos logrado difundir nuevamente muchas de estas ideas que el establecimiento decía que no se podían usar, bueno. Y que había que hacer política, la que yo llamo salpicón, que es tan colombiano: métale un poquito de papaya, métale mango, métale fresa, métale guanábana y una uva y no sé qué, y unos políticos que andan tratando de complacer a todo el mundo, que no convencen, Gabriel, y no lideran.
0: Fíjese que al salpicón al final le estaban poniendo mermelada encima.
1: Siempre en Colombia va con crema de leche, ¿no? Sí, mermelada, sí, un poquito de miel, sí, pero no, el salpicón en este sentido es más ideológico, que creo que es lo que es importante. Las redes permiten a los difusores de ideas y programas tener más espacio y a la ciudadanía recibir
0: esos mensajes. Le tengo noticia de nombramiento en el gobierno de Abelardo de la Estrella. ¿Quién es, Juan Fraile?
5: Nuevo director de la Unidad Nacional de Protección, una de las entidades que... pues por supuesto tiene un reto gigantesco frente al presupuesto que alcance para proteger a todas las personas que tienen una amenaza en Colombia, también unos sindicatos que son muy fuertes y sobre todo, Gabriel, unos problemas de corrupción. Hemos visto los casos en los que las camionetas de la UNP terminan sirviendo a pues cabecillas de grupos irregulares para el traslado de artistas, para mover cocaína. La verdad es que es una entidad que representa mucha dificultad por el presupuesto que maneja. El nuevo director de la UNP en el gobierno entrante será Didier Blanco Rodríguez. Es ibaguereño, dice en su hoja de vida, es psicólogo, abogado especialista en derecho penal, empresario e investigador. Lo que manifiesta es que buscará proteger la mayor cantidad de vidas posibles con el presupuesto que hoy tiene la Unidad Nacional de Protección, que además hay que decirlo, Gabriel, hoy había... está pasando de todo en la Unidad Nacional de Protección. Se agarraron los unos con los otros, hubo un tema ahí de casi que de orden público dentro de la sede de la Unidad Nacional de Protección, porque se enfrentaron los líderes de los sindicatos que a puños empujaron. La situación está muy tensa dentro de la Unidad Nacional de Protección, que además está en un proceso de formalizar, dice el director de la UNP, a muchas personas que estaban por contrato y meterlas dentro de la planta, que es lo que le preocupa al vicepresidente electo frente a los esquemas de seguridad.
0: Pero hay algo también muy, muy importante, hombre, de formalizar quién de verdad debe tener un esquema de seguridad y quién no. Y de lo que se habla también a gritos, que son los problemas de corrupción frente a las empresas de blindajes.
5: Don Didier Blanco Rodríguez era el nuevo director de la UNP. Quería preguntarle, doctor Enrique Gómez, por su partido, el Salvación Nacional desaparece, es el argumento que ustedes dan por el asesinato de Álvaro Gómez Hurtado. Usted logra que el CNE les devuelva la personería y en este caso pasan ese umbral y ustedes son un grupo de 4 senadores. Quería preguntarle por el senador Bermeo. Hay unas acusaciones muy graves. ¿Cómo desde Salvación Nacional están viendo el tema en caso de que avance su proceso judicial y cómo afectaría eso la imagen del gobierno, de su movimiento?
1: Como cualquier ciudadano, el senador Bermeo pues tiene derecho a la presunción de inocencia y al debido proceso. Creo que ese proceso además arranca en una coyuntura compleja, con un caso en paralelo asociado a un chantaje del que fue víctima en relación con unos hechos que están bajo investigación y gozan de la reserva del sumario.
5: Está acusado, nosotros, para que sepamos, de abuso sexual y también se menciona un tema de tortura. Es que es un caso como muy escabroso.
1: Sí, pues, pero vuelvo y le insisto.
5: Sí, está en etapa de pruebas.
1: La prensa se ha agarrado de eso de manera reiterada. Nuestros rivales también en el Centro Democrático en su momento lo usaron. Pero vuelvo y le insisto, o validamos los principios del debido proceso para todos los ciudadanos, o entonces abandonemos eso para todos. Y este no es un tribunal, ni el partido puede tener acceso a esa información. Hemos oído las versiones parciales porque tampoco el senador Bermeo estaba obligado a rendir descargo sobre una investigación en curso. ¿Qué creemos? Pues que hay que atender el llamado a la justicia, respetar el desarrollo de las investigaciones de la fiscalía y ver cómo evoluciona esa situación en relación con ese caso. Siempre nuestro respaldo a los derechos obviamente, uh-huh, de todos los seres humanos, hombres y mujeres, y el rechazo a conductas que afecten la dignidad personal, la integridad sexual o la vida de las personas. Esa es una premisa democrática esencial, que creo que hace parte no solo del derecho a la vida, sino de la dignidad de la persona. En nuestra postura como partido se mantiene en ese sentido, y mientras se desarrollen esas investigaciones, debemos respetar, como creo que lo deben hacer todos los ciudadanos, pues la integridad de esas investigaciones. Sí llama mucho la atención cómo las filtraciones hechas por la denunciante han tenido tantísima acogida en los medios de prensa, pero nos mantenemos respetando, como le digo, el debido proceso a la espera del desarrollo de las investigaciones.
5: Es que se lo traigo a colación precisamente porque el senador Bermeo es como quien lidera sus equipos digitales, que ha dicho el Centro Democrático le están haciendo matoneo al presidente Uribe. Entonces digamos que reviven esa causa judicial, pero nos queda claro que dentro del partido, si avanza el proceso, pues ustedes también tomarán sus decisiones.
1: Es curioso cómo la libertad de expresión en nuestro país, sobre todo ante las grandes figuras del establecimiento, Juan, es como tan relativa, ¿cierto? Porque yo les hablo y les presento una realidad que muchos, por ejemplo, en estos medios han preferido desconocer, y es que hay un mundo grande, uh-huh, en el marco de las redes sociales, con una diversidad ideológica gigante, y los cargos que se han hecho contra Abelardo, que le contestaba a Gabriel ahora, es posiblemente el candidato más injustamente atacado, injuriado a lo largo de la historia democrática de Colombia. Uno de los cargos muy frecuentes es que tiene bodegueros, y eso es falso. Lo que tiene es seguidores, porque el movimiento de Defensores de la Patria es un movimiento de amplio alcance popular que logró, contra todos los pronósticos, inclusive de esta casa periodística, ganar en primera vuelta. No sé si lo recuerda, Juan.
5: Sí, claro.
1: Con base en un movimiento fervoroso, potente, que logró en segunda vuelta enfrentarse a las elecciones donde más intervención del Estado, de los actores violentos, de los actores mafiosos, ha habido en la historia de Colombia. Entonces, uno puede coger y decir, como se dice en ciertas toldas políticas, que es que lo que pasa en las redes es cuestión de unos influencers. Eso es desconocer la realidad. La realidad es que las redes son autónomas, no las controla nadie, reflejan el sentimiento nacional y le dan a los ciudadanos la libertad de expresarse, cosa que a veces a muchos molesta, que la gente se exprese libremente. Yo creo que hoy, como lo contestaba a mi amiga, pues las redes le han dado también espacio a unas ideas que estaban canceladas.
2: Tienen ahora nuevas voces que tú lo se podían decir.
1: Nuevos canales, sí, señor.
0: Sí, bueno. Bueno, ¿de qué colegio salió usted? Como preguntamos siempre en Bogotá, la pregunta más ridícula de los bogotanos es, apenas le presentan a alguien, ¿tú de qué colegio saliste, Enrique Gómez?
1: Yo soy del San Carlos.
0: Del San Carlos, ok.
1: Benedictino.
0: ¿Qué hacía en el San Carlos? ¿Usted juega fútbol, básquetbol o más bien la actuación, las artes plásticas, la política?
1: No, yo creo que el deporte que medio hice fue el voleibol. No soy un hombre de actividad física.
2: ¿Te tocó el padre Francis?
1: Claro.
0: Ah, claro que sí. Oiga, ¿y le tocó actuar en alguna semana cultural, en algún día cívico, actuación, hacer algo?
1: Sí, todo, allá era obligatorio hacer teatro en español y en inglés.
0: ¿Ah, sí? ¿Y qué obra recuerda que hizo?
1: Hicimos El Pajecillo Valiente, recuerdo.
0: Aquí también hay varios que han hecho esa obra. Juan Fraile fue popular, protagonista también.
2: Pastorcillo mentiroso.
1: Le quedó el tatuaje.
0: Nuestros compañeros de Medellín, Risa Loca, también fue protagonista de esa obra también. Nuestros compañeros de Medellín, sí, sí.
6: Repetido hasta 10
0: veces. Sí, han repetido. Bueno, entonces, pues usted no está ajeno a actuar en nuestra tragicomedia exclusiva de La Luciérnaga.
7: 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Era un jueves un poco frío, pero las prácticas en el equipo profesional no paraban. Mientras tanto, su director planeaba cómo enfrentaría la temporada que llegaba.
1: Bueno, señores, es un orgullo estar aquí. Les cuento que tengo más trabajo que un manicurista con 10 mecánicos automotrices. Lo que buscamos es armar el equipo de la Patria Milagro FC. Lo primero es que necesitamos hacer goles, atajar micos y frenar a la oposición. Para eso, vamos a tratar de trabajar con nuestros clubes cercanos. Atlético Cambio Radical, Deportivo Centro Democrático, Liberales Fútbol Club, entre otros.
6: Escuché que dijeron liberales. Yo soy liberal y ustedes lo que necesitan es un jugador como yo, doctor. Siempre termino jugando en todos los equipos. Es verdad que yo tengo mis años, pero yo sé cómo moverme con el partido.
1: Pues todo lo que llegue a sumar sirve también. Ahora, tenemos que conservar el arco en cero. Y si hablamos de conservar, pues ahí necesitamos los conservadores.
8: ¿Cómo me le va? Yo soy Iván Cepeda. Y lo veo armando un gran equipo, pero no se le olvide que ya nosotros le metimos el primer gol. Les vamos ganando 1-0.
1: No, esas no son penas, señor Cepeda. En juego largo hay desquite. Véalo como que ganaron el partido de ida, pero yo les voy a enseñar cómo es que es la vuelta. Continuemos. Si vamos a mover mucho el balón en media cancha, pues vamos a necesitar un centro. Un centro democrático.
9: Oye, ¿cómo va la cosa? Soy Alfredo de Luque y no sé, creo que estás por ahí armando un buen equipo. Nosotros en la U Fútbol Club no somos mucho, pero somos macho. Y nosotros somos bastante fuertes afuera, pero por fuera del área. Eso sí, necesitamos, ¿cómo te digo? Necesitamos motivar a los jugadores. ¿Sí me entiendes? Tenemos que repartir, repartir el balón. ¿Me entiendes?
1: Ya estoy entendiendo la intención de juego. Pero no, aquí queremos jugar limpio. Ahora lo que tenemos que pensar es en veteranos con experiencia, que sepan cada jugada.
8: Hijitos, por Dios, escuché que dijeron veteranos con experiencia, doctor. Qué bueno que nos tengan en cuenta nosotros los que vamos de salida, porque si no, mire a Messi, a Cristiano. Entre más experiencia, mejor sabemos jugar esto. Además, no se le olvide que yo tengo 17 razones. Es más, no me busquen número en la camiseta, que yo juego con 17 a la espalda. Como
1: bueno,
8: quiera.
1: Esto no va a ser fácil, pero el equipo anterior tenía menos jugadores buenos y aún así se salió con la suya. Vamos a darle con toda y que los goles los metamos nosotros, no otros. Pero sobre todo, que sepamos defendernos bien.
7: ¿Será que no es tan fácil armar un buen equipo? ¿Será que aún no se tiene claridad sobre titulares y suplentes? ¿Será que todos los domingos soy el pibe de mi barrio? 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Oh,
0: muy bien, muy bien. La experiencia de Pajecillo le sirvió para esta actuación, doctor Enrique.
1: Es una vaina seria.
0: Es una vaina seria, Enrique Gómez.
1: La monjita rebelde también hicimos.
0: Enrique Gómez Martínez está en La Luciérnaga sin anestesia. Una pausa y regresamos aquí a Caracol Radio.
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1: Muy bien, aquí estamos, en La Luciérnaga, estamos sin anestesia. Se pueden conectar con nosotros muy fácil, entren a www.caracol.com.co, nuestra página de internet. En YouTube, entren a YouTube, ponen Caracol Radio y en nuestra señal en vivo se encuentran con Enrique Gómez Martínez, senador de la República, que con nuestro mecánico le ofrecimos a Enrique Gómez porque veíamos que tenía el pichiril un poquitico destartalado y dijimos, no, vamos a ofrecerle nuestro mecánico de La Luciérnaga.
2: Se le repara.
1: Adelante, mecánico, señor mecánico, en la prueba de ruta que le están haciendo, señor.
3: Bueno, mi querido doctor, bien puede acomodarse en su carro para que vea cómo le quedó, a ver.
4: Pero bueno.
3: El carro está rodando como...
4: ¿Qué me le hizo al carro, oiga?
3: El carro está rodando como si estuviera nuevo. Tiene sus añitos, mono. Pero es un clásico de esos que ya no se ven. ¿Cómo lo siente, doctor?
4: Oiga, como que tirando para la izquierda, ¿qué me dijo el carro? Creo que con la izquierda terminamos andemiados y en la quiebra, en el abismo, ¿no? Venga, pégale a la derecha, solo a la derecha.
3: Dale para acá uno entonces.
4: Pero arregle eso, hermano, ¿qué me le hizo al carrito?
3: Se le arregla ese carro, ya se compuso,
4: mire.
3: Ya, ¿siente le echó dura aceite, ¿la siente dura?
4: ¿No le echó hidráulico de Abelardo o qué?
3: ¿La siente dura o la siente blandita?
4: Está suavecita.
3: Está suavecita.
4: Vamos bien.
3: Doctor, ahí le pegamos una revisada, fue a los frenos y eso frena más que un gobierno de izquierda.
4: De para atrás es que va uno con la izquierda, hermano.
3: Le revisamos los ejes y lo aceitamos todo. A propósito de eso, ¿usted sí cree que el Congreso va a trabajar sin tener que aceitarlo desde el gobierno?
4: No, hermano, el aceite tiene que cambiar, eso es del pasado. ¿Sí? Usted le echa mucha grasa y mucho aceite al Congreso, ¿sabe qué pasa? Se le daña la punta del collarín del mofle. Se le jode si quiere. No, eso no. Ahora ya sin aceite, carro moderno, como si fuera eléctrico.
3: No, y este carro
4: como
3: sí
4: el
3: tiene.
4: De Petro.
3: Su carro sí tiene mofle, ¿no? ¿Ah? Doctor, también le limpiamos las partes negras y le aspiramos toda la cojinería. Quedó con todos los lujos. Hasta los espejos los limpiamos. Lo que sí me causa curiosidad es, si hablamos de gobierno, ¿serán capaces en el nuevo gobierno de manejar esto durante 4 años sin usar tanto el retrovisor?
4: No, hermanito, se le quedó chiquita esta luneta. Necesitan una grande esa luneta, mano. Porque no van a caber ahí todos para la foto de la judicialización que le vamos a pegar a todos esos bandidos de este gobierno.
3: ¿Y si cabemos todos en este carro, en este gobierno?
4: Pero claro, este carro es para Colombia toda.
3: ¿O hay que ponerle un carro atrás?
4: No, aquí caben todos.
3: ¿Cabemos todos?
4: Aquí cabemos todos en la patria milagro. Vamos bien.
3: Y doctor, quería también decirle, al final, un balance, ¿cómo se siente este carro que va a dar una ruta por 4 años?
4: Para la derecha va mejor, va con seguridad y tranquilidad para la gente, infraestructura, desarrollo, y recuperamos la salud y sobre todo la transparencia en el manejo de la plática de todos nosotros que vamos aquí en el carro.
3: Yo veo que casi no están moviendo la palanca.
4: No, hermano, porque es automático.
3: Bueno, doctor, muchas gracias. Y buen conductor, si es mono este doctor. Pílalo, estrella. Yo me voy a bajar acá.
4: Para la derecha, va tranquilo.
3: Para tranquilo. Listo, doctor.
1: Muy bien, don hidráulico. Bueno, quienes estén en YouTube se dan cuenta aquí cómo va saliendo el carro en directo desde La Luciérnaga. Pero venga, iba a ir con eso preciso, doctor Enrique Gómez Martínez, porque como buen carro, el Congreso de la República, pues eso hay que meterle aceitico, hay que meterlo lubricante. ¿Cómo van a hacer ustedes precisamente para que funcione sin ese aceitico, sin ese lubricante? ¿O a veces se puede uno engrasar un poquitico con mermelada, señor?
4: No, ese engrase no ha funcionado y hay que cambiar las formas. Y hay que entender que en el Congreso el presidente les ha explicado que viene una era diferente. Estamos en una crisis como nunca, Gabriel, y hay que hacer transformaciones, y eso incorpora al Congreso. Y creo que los congresistas son claramente conscientes de que hay que volver a la institucionalidad, al debate de ideas y programas.
1: Pero entonces, ¿usted cree que se va a lograr, que se puede mover solamente desde las ideas y no ofreciéndole, que no necesariamente siempre son para ellos, es para llevar a las regiones, precisamente en donde el presidente Abelardo de la Espirella quiere hacer su gobierno?
4: Ahí hay que hacer cambios.
1: Porque además el Congreso es una representación del país, es una votación de todo el país.
4: Es una corporación pública esencialmente regional, pero hay que volver esa gestión de intereses regionales a ponerla encima de la mesa, darle toda la visibilidad, permitir la auditoría y sobre todo el control político, que los congresistas que gestionan proyectos respondan porque se desarrollen en los tiempos y maneras que están previstos esos proyectos, sin elefantes blancos, sin obras que se terminan desapareciendo o recursos que se van a donde los amigos de los oscuros congresistas. Eso tiene que cambiar y hay que poner las cosas encima de la mesa. Y por eso creo que el empalme regional que lidera el presidente es también una forma de darle balance a esto, que no, las regiones no dependan solo de los congresistas, lo ha dicho claramente. El congresista no va a ser el único que tiene la llave para satisfacer intereses legítimos de las regiones, y en ese proceso creo que mejora la calidad del gobierno.
2: Quiero preguntarle rápidamente por dos situaciones. Una es la de Iván Cepeda anunciando un acto de una posesión paralela como líder de la oposición en una ciudad como Barranquilla, donde Abelardo de las Piedras recibió los resultados, y ese anuncio de gabinete a la sombra, como que no se resignan a que son el segundo lugar en las elecciones y digamos que quieren mantener esa vigencia frente al resultado electoral. ¿Cómo lo ven ustedes? ¿Una posesión paralela en Barranquilla?
4: ¿A ti te dicen el cirujano?
2: ¿Qué?
4: Porque lo presentó de la forma más aséptica posible. No, vigencia, desconoce el resultado de las elecciones.
1: Cuando el tipo es decente y todo. Es decente. Ahorita le regañó porque le preguntó duro.
4: Limpió todo con hipoclorito, ¿no? Eso es un llamado a un golpe de Estado. Llamemos las cosas por su nombre. Qué bonito dejar los eufemismos atrás. Y esto que sucedió ayer con Isabel Zuleta presentando, Gabriel, una proposición para que el Congreso no posesione a Abelardo y no reconozca la elección, no solo es un prevaricato grosero, y obviamente se arrepintieron porque los íbamos a encauzar judicialmente, sino que es el albor de un golpe de Estado, de una situación de ruptura democrática.
1: ¿Pero es tan fuerte o a veces son como perros aullándole o lobos aullándole a la luna que no pasa nada?
4: Pues no, mire que las redes, como dijimos, tienen vida propia. Cuando se transmite ese sentimiento con una máquina de difusión tan potente como la que tiene la izquierda y Gustavo Petro en particular, pues se va generando una merma en la credibilidad de las instituciones, que es lo que busca la izquierda. La izquierda estaba en nuestro aparato institucional no buscando proteger la democracia, sino socavarla día tras día tras día. Y hoy, cuando se habla de manifestación alterna, como asépticamente lo presenta Fraile, vamos a ir a inflar unas bombitas. No, se está hablando,
1: no, pero usted
4: quiere, es de incendiar
1: también
4: el país.
1: ¿Usted quiere que desde los medios diga, venga, estamos en medio de un golpe de Estado, doctor Enrique Gómez?
4: Yo lo siento así, creo que hay que llamar las cosas por su nombre.
1: Pero esa no es la pregunta.
4: ¿Qué tal que yo le dijera, no, Gabriel no es el que dirige esta joda? Usted ganó porque usted es realmente el amigo del gerente. Bueno, maestro, ¿usted qué diría? Están dando un golpe de Estado, diría.
2: Oiga, ¿sí o no? Doctor Enrique Gómez, y ahora le quiero preguntar ahora por la derecha. ¿Van a terminar ustedes absorbiendo la derecha que antes estaba representada en el Centro Democrático? Digamos, ha pasado en otros países donde el partido de centro derecha aparece un movimiento, por ejemplo, el movimiento Vox en España, que termina volviéndose más poderoso que la derecha anterior. ¿Están ustedes detrás de eso? ¿Creen que el Centro Democrático, con lo que está haciendo, de tratando de votar incluso del lado del petrismo para darle un revés político a Abelardo de la Espriella, está en ese camino? ¿Creen ustedes que van a terminar absorbiendo la verdadera derecha del país?
4: Yo creo que usted mezcla fenómenos diferentes, uh-huh. Y se lo digo con todo sí, respeto. Una cosa es el fenómeno electoral y de coherencia que representa Abelardo de la Espriella, que claramente convoca a una porción muy amplia, casi 11 millones de votos en primera vuelta, convencidos de una doctrina que Abelardo sabe expresar bien, de manera moderna, concreta, con ejemplos concretos y claros para la ciudadanía, y atendiendo unas expectativas y un sentimiento nacional. Y otra cosa es la maniobra política dentro del Congreso.
2: Okay.
4: Claro que un partido político tiene derecho a aspirar a la presidencia. El argumento del CD era un argumento que no comparto, y era que tenía 17 senadores y por eso le tocaba el turno uno. La coalición que hicimos con Cambio, la U y Mira, pues tenía 22, y el presidente también tiene el derecho de decir, hombre, yo, a mí me gusta tal candidato para la presidencia. Todo es normal en la mecánica del Congreso, y decidieron irse a voto limpio, y el presidente de la Espriella, de manera muy respetuosa, le dije a la comisión de compromisarios, de la cual yo hago parte, dijo, pues cuadren las dignidades y comisiones del Congreso para no entrabar este proceso, y se acogió cabalmente al resultado. Ahora, el CD tomó esa decisión válidamente, insisto, quería aspirar a esa dignidad. La única diferencia que había en el acuerdo era si CD el primer año o la U primer año, era una cosa realmente muy menor. Eso ha tenido unos costos, todo en la vida, cualquier decisión o cualquier acción tiene unos costos, y yo siento que hoy el CD pues no los quiere asumir, pero eso no afecta la gobernabilidad, porque vuelvo y le insisto, como a la pregunta de Gabriel le contesté, la realidad de la opinión pública nacional hoy expresada en las redes, pues existe, no se puede desconocer, no se puede vetar, no se puede estigmatizar, porque es sentimiento de los colombianos, pero la política, sobre todo para la salvación nacional, para la reconstrucción del país, está a cargo pues de los representantes del pueblo en el Congreso.
1: Bueno, oiga, ¿se dio cuenta que ya empezaron el trasteo de Casa de Nariño?
4: Ah, no, sí,
1: empezaron a salir las cosas hoy. Tenemos videos de lo que está
4: muchos
1: saliendo.
4: Muchos carros de valores.
1: Sí, venga, a ver, señor, el golpe de Estado me lo va a dar, usted me deja dirigir. Oiga, mire, está saliendo con los 10 tomos que escribió el presidente Petro, sus memorias. ¿Qué cree que es lo más importante que hay en uno de esos tomos?
4: Sí, 100 años de tristeza y hasta las mariposas amarillas se fueron del país.
1: Bueno, miremos a ver qué más está pasando allá, qué más está saliendo de eso. Ay, mire, el diploma y la foto de Juliana Guerrero, doctor Enrique.
4: Gabriel, le tengo una gran noticia. ¿Sí? En la Universidad Popular del Cesar se acaba de abrir la Facultad de Fraudes y Estafas y ella va a ser la decana.
1: Bueno. A ver, ¿qué más sale por acá de este traste? Mire, el primer carro eléctrico, pero lo que pasa es que no lo habían conectado.
4: Cuando le mostraron la foto al presidente, le demostraron fue un carro de balineras, hermano. Eso estamos exportando.
1: Pero
4: mucho.
1: Dice que está exportando es carros eléctricos.
4: Sí, pero hay que ver.
1: Bueno, déjeme volver al trasteo. A ver qué tenemos en el trasteo. Ah, mire, el tren. El tren que va desde Buenaventura hasta Barranquilla, ahí está la línea recta.
4: La geografía está buena aquí en la Luciérnaga, ¿no? Le cuento que en ese tren, ¿sabe qué? Sirven agua del acueducto de Buenaventura.
1: Ay, bueno, señor. Volvamos a ver qué. Ah, no, esto sí fue muy bueno, porque el presidente dice que las gráficas de la salud fue lo mejor de su obra.
4: De hecho, eso no va para la casa de Petro, sino que lo van a cortar en pedacitos y le van a dispensar esos pedacitos a la gente para que se cure y se alivie. Las medicaciones las van a reemplazar con la gráfica.
1: Bueno, yo necesitaba que usted fuera como fraile más tranquilito, pero no me soy. Usted estaba aquí en la Luciérnaga, que regresa con Enrique Gómez en segundos, en una pausita.
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1: Enrique Gómez Martínez, hoy sin anestesia aquí en La Luciérnaga, senador de la República. Un abrazo a todos los, como esta palabra se la inventó y le va a servir, YouTube Video Oyentes.
2: Se la inventó. Para que le diga rápido, doctor.
1: Todos los que nos están viendo y nos están oyendo son YouTube Video Oyentes.
3: YouTube Video Oyentes.
1: Eso le sirve para
3: saludos a todos ellos.
1: Para todos los YouTube Video Oyentes que están ahí y a los que están en www.caracol.com.co. Doctor Enrique, llega al Congreso. ¿Ve usted figuras interesantes para debatir de la izquierda en este Congreso?
3: Yo creo que hay un libreto dominante en la bancada del Pacto Histórico, anclado en esa retórica que desplegó Petro para generar esas cortinas de humo. La verdad, hay algunas personas y figuras nuevas, no las conocemos, a la expectativa siempre de que se mantengan las formas, la cortesía y el talante democrático que reclama el Congreso. No soy yo para calificar los méritos de la izquierda.
1: Bueno, déjeme saludar a Mafe Carrascal que nos acompaña. Mafe, ¿cómo le va? Bienvenida.
4: Hola Gabriel, hola Fraile, hola Simón Bolívar.
1: No, es Enrique Gómez.
4: ¿Yo dije Enrique Gómez?
1: No, dijo Simón Bolívar.
4: No, yo dije Enrique Gómez.
1: No.
4: Yo dije Enrique Bolívar.
1: Enrique Gómez Martín.
4: ¿Cómo dije?
1: ¿Cómo dije? Bolívar.
4: No.
1: Bueno,
4: a ver, sepan que nunca me equivoco, Gabriel, sí, con los nombres, y no puede ser que quiera cambiar el sitio de posesión. Tienen que hacerlo en el Congreso, y en esta petición, yo lo quiero decir, me apoya el representante Simón Bolívar. Entonces,
1: No, Simón Molina. Además es un senador.
4: Yo dije Simón Molina.
1: Ah, sí, no, dijo Simón Bolívar.
4: El representante Simón. Simón Bolívar.
1: Sí.
4: Yo dije Bolívar, yo dije Molina.
1: Sí, bueno. Sí.
4: ¿Cómo dije?
1: Simón Bolívar.
4: No, yo dije Molina.
1: Bueno, sí, ya. Bueno, Mafi.
3: Pues Magnesio
1: cosas
3: le ayuda con eso.
1: Bueno, ya, tranquilo. ¿Qué tal para el canto, Enrique?
3: Regular, gracias, pero ¿sí? Con mucho entusiasmo.
1: Bueno, si usted pues lo pide. Tiene la letra. Ah, bueno, no necesita la letra. Nuestro maestro Chalo, maestro de la música de la Luciérnaga, y vamos a cantar una canción de Firmes por la Patria, escrita y dirigida por Enrique Gómez Martínez de la Luciérnaga.
2: Enrique Gómez, el Escobiano.

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0: interpretación la que estábamos viendo muy bien, doctor Enrique Gómez. Bueno, finalmente, señor, pues yo creo que ese mensaje que pueden estar esperando los colombianos de lo que vienen estos 4 años en la legislatura del Senado de la República, ¿qué nos puede decir finalmente, Enrique?
1: Mire, hay que retornar a una visión positiva de Colombia. Este es un país que ha perdido la esperanza. 1,3 millones de colombianos abandonaron el país en el gobierno de Gustavo Petro, deprimidos, corriendo riesgos, muchas veces poniéndose en riesgo. Nosotros pretendemos, con el liderazgo de Abelardo, que vuelva la esperanza, la ilusión de que este país puede y va a lograr convertirse y transformarse en una patria milagro, el milagro latinoamericano. Tenemos todo para hacerlo, la gente, los recursos, las capacidades, pero debemos superar unas taras, la tolerancia con la violencia, volver a que haya el imperio de la ley y la constitución, y que podamos gobernar pensando en el desarrollo y el crecimiento de la sociedad.
0: Pues señor, bienvenido siempre a La Lucierna, Enrique Gómez, bienvenido a esta
1: casa. Muchas gracias, Gabriel.
0: Un abrazo grande. Pasó sin anestesia Enrique Gómez Martínez.

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